0: también tenemos un sondeo como todos los días. El de hoy, ¿Ernesto Rufo es culpable? ¿Sí o no?
1: Eso lo ponemos a su consideración. Por supuesto, no es un asunto científico, ni mucho menos jurídico. Es simplemente un sondeo preguntándole a usted qué le parece lo que dice de Rufo el gobierno, qué le parece lo que dicen los panistas en defensa de quien fue el primer gobernador de Baja California, el primer gobernador de oposición, no solo de Baja California, sino en toda la República Mexicana, en la historia política de este país. Vamos primero con lo último. Vamos con Juan Antonio Jiménez, con Aldo y con Julio Reyes, camarógrafos. Vamos hasta las afueras del penal de El Altiplano, en Almoloya, Estado de México. ¿Por qué? Porque ha iniciado la audiencia de proceso, de vinculación a proceso contra Ernesto Rufo Appel, de quien hablábamos, acusado de dirigir una red de huachicol fiscal y también de delincuencia organizada. Juan Antonio, ¿cómo te va? Buenas tardes, ¿qué novedades?
2: Gracias, Pepe. Muy buenas tardes. Hace unos minutos acaba de iniciar esta continuación de audiencia en contra de quien fuera gobernador de Baja California, Ernesto Rufo Appel, así como 7 personas más. Cabe destacar que esta diligencia es a puerta cerrada, no accedió ningún medio de comunicación. Esto a petición del Ministerio Público y aprobada por la juzgadora, debido a que todavía hay datos sensibles y que esto pues puede afectar a la seguridad nacional. Por si fuera poco, también esta audiencia es por videoconferencia, ya que no asistieron ninguno de los abogados de todas las personas que son imputadas por estos delitos de delincuencia organizada para cometer delitos contra hidrocarburos, y que bueno, pues no asistieron entonces ni los abogados defensores ni el Ministerio Público. Solo las personas que son imputadas, 5 de ellos se encuentran aquí a mis espaldas, en donde me encuentro yo, que es en el altiplano. 2 más se encuentran en prisión domiciliaria y una mujer está en el penal Nesa Bordo, mientras que la impartidora de justicia escuchará lo que precisamente los representantes legales de cada uno de los indiciados estarán presentando para desvirtuar esas casi 100 datos de prueba que se han presentado desde la audiencia anterior, y que bueno, pues estarán pasando 100 respuestas por ocho distintos abogados. Estamos hablando de 800 datos que van a presentar en esta audiencia, la cual se espera que sea muy, pero muy larga. Tal vez la más larga desde que se instauró el sistema penal acusatorio con los juicios orales en nuestro país. Hay que recordar que en la ocasión anterior fueron cerca de 34 horas lo que duró la diligencia. Vamos a ver ahora qué es lo que sucede. Ya se nos informó que ya no va a haber información hasta que la Fiscalía General de la República, a través de un comunicado, dé a conocer el resultado de esta audiencia. ¿Cómo podemos apreciar a través de las imágenes, como bien lo señalas, de Aldo Reyes y Julio Reyes, los reyes magos de las imágenes? Bueno, pues ellos precisamente se han dedicado aquí a acompañarme desde la mañana, a ver cómo ha sido todo este movimiento. Ha sido muy tranquilo a las afueras del penal de Almoloya, y que bueno, pues Pepe, entonces ha iniciado ya esta audiencia, e insisto, es completamente a puerta cerrada y a través de videoconferencia, así que hasta que concluya sabremos el resultado de esta diligencia. No descartemos que estemos hablando que la jueza Alejandra Ramírez de la Vega pues vincule a proceso. Eso es lo que se estará determinando en las próximas horas, así que nosotros, Pepe, vamos a continuar muy pendientes con todo esto que se desarrolle aquí en Almoloya, Pepe.
1: Juan Antonio Jiménez, entendemos que el exgobernador Ernesto Rufo tramitó un segundo amparo en el que reclama 17 irregularidades cometidas por la Fiscalía General de la República. Esto no sé si ha influido, se ha manejado como parte de la comparecencia que acaba de iniciar apenas.
2: Efectivamente, Pepe, se trata de 2 amparos que se interpusieron en Baja California y uno más, el de hoy, que fue puesto aquí en el Estado de México, principalmente para evitar el traslado, el cual ya queda sobreseído porque ya se encuentra aquí en el altiplano, y para evitar la incomunicación. Sin embargo, vamos a esperar qué tanto pueden influir estos amparos que ha tenido. Por lo pronto tiene la suspensión provisional en todos y cada uno de ellos para que se lleve a cabo en el desarrollo de esta diligencia. No le van a servir de mucho, Pepe, te lo puedo adelantar, porque ya es un caso que ha sido consumado. 1, no se le ha incomunicado, ha tenido ya acceso con su representante legal, y 2, pues ya fue trasladado de su estado natal aquí al Almoloya, Pepe.
1: Correcto, Juan Antonio, estaremos atentos para cualquier novedad una vez que concluya esta audiencia no apta para los medios de comunicación.
2: Así es, Pepe, nosotros vamos a estar al pendiente. Yo le calculo que si tenemos suerte sería el día de mañana, a más tardar el jueves, a ver qué es lo que sucede, Pepe.
1: Correcto, estaremos pendientes. Gracias, Juan Antonio, gracias a Aldo y a Julio Reyes, los, como dices tú, los reyes de la imagen, allá desde Almoloya, en el estado. Sí, mejor estar afuera, ¿no? No cabe duda. Que estén bien, saludos a todos. Sí.
2: Gracias, buenas tardes.
1: Gracias, buenas tardes. La dirigente nacional de Morena, Ariadna Montiel, niega que la detención de Ernesto Rufo sea una cortina de humo.
3: Las investigaciones, insisto, no vienen ahora porque se pretende construir este discurso sobre una supuesta cortina de humo que no es así, pues es una investigación de la Fiscalía que es autónoma y que ha tomado en sus manos no solamente esta investigación, sino otras investigaciones de quienes han sido señalados sin pruebas, pero que se están haciendo las investigaciones y se ha actuado y no se ha sido omiso. De tal manera que lo que estamos viendo, pues es una reacción de la derecha, de la oposición, en defensa de un delincuente, de un traficante de combustible.
1: Bueno, pues ya Ariadna Montiel, la presidenta del PRD, ya sacó conclusiones jurídicas y ya condenó a Ernesto Rufo a la culpabilidad. Yo creo que habrá que esperar a que la justicia decida si es o no culpable, pero no se vale sentenciarlo desde una tribuna ante los medios de comunicación sin antes haberle dado la oportunidad de la presunción de inocencia. Esto puede alterar el llamado debido proceso, ¿eh? Así que cuidado, Oscar.
0: Sobre todo por toda la especulación, desde luego, del lado de la oposición, en el sentido de que se le está dando un trato desigual al exgobernador de Baja California con el que se le está dando a la actual mandataria y al caso de Rocha Moya. Entonces, esto pues solamente abona al terreno de la especulación, porque cuando se trata de los suyos, pues no dice nada, y cuando se trata de los otros, se juzga por adelantado.
1: Sí, y no, sí, pero no, es cortina de humo, es lo que dijo Ariadna Montiel, la presidenta de Morena, fe de ratas, donde dije PRD, debí decir Morena, discúlpeme usted por las carreras. El gato oculto de Fren lo tiene más claro que yo. En este país todos somos iguales, pero lo que decía Óscar Holguín, hay unos más iguales que otros.
4: Dicen los morenos Rocha Moya y Marina del Pilar que no son iguales, pero se parecen mucho a un panista que ya está en la cárcel, Ernesto Rufo Appel.
1: Es lo que dice el gato oculto de Efrén, de Efrén Maldonado, cartonista desde hace más de 50 años. Estamos con él, formando parte de un equipo de comunicación. Y el gato oculto, bueno, pues es el emisario del pasado y el emisario del futuro. En el presente nunca está. Nunca está el gato oculto. Pero en fin, el gobierno federal va por, aunque sea una mochada, del dinero del Mayo Zambada. ¿A qué me refiero? Que ayer en la corte del Distrito Sur de Nueva York, del Distrito Este, perdón, de Nueva York en Brooklyn, se dijo que al Mayo Zambada se le imponía cadena perpetua y también el decomiso de 15 mil millones de dólares. Es una cifra simbólica en lo que la Fiscalía considera suma el capital que ha obtenido durante casi 50 años de operaciones con fentanilo, con drogas, de secuestros, en fin, todos los delitos que le han achacado, son 85 delitos, imagínense. Entonces, que él acumuló 15 mil millones de dólares y Estados Unidos se los quiere quitar. Entonces, hoy México alza la mano y dice, a ver, momento, yo creo que nos toca cuando menos una mochada, si es que esa cantidad es real. La presidenta de la República informó que la FGR analiza las vías para acceder justamente a ese dineral que el gobierno estadounidense pretende incautar al narcotraficante. Así lo dijo Claudia Sheinbaum.
5: Vamos a ver con la fiscalía. Normalmente se hace. No quiere decir que lo hayan decomisado. Quiere decir que fue una... Es parte de la resolución que se está planteando. Entonces, la fiscalía normalmente participa en estos casos. Y ya le pediríamos a la fiscal que informara.
1: Ahora, ese dineral no es que lo traiga el Mayo Zambada en la bolsa, no. Es lo que calculan los fiscales de Nueva York que que es la fortuna del producto del crimen de parte del Mayo Zambada, pero es que sean 15 mil millones de dólares, habrá que justificar dólar por dólar, centavo por centavo.
0: Y que solamente podrían confiscar en el caso de propiedades o cuentas que estuvieran en los Estados Unidos. En el caso de México, se tendría que solicitar la colaboración de las autoridades mexicanas, ubicarlas y después confiscarlas.
1: Correcto, así va la situación. La presidenta de la República se refirió también a la carta del Mayo Zambada, donde pide a los jóvenes no caer en redes del crimen organizado. Se ve que esta carta la pensó en la cárcel, arrepentido, pero no cuando era el capo de todos los capos, de máxima estatura, frente a sus propios hijos, ¿no cree?
5: Obviamente, viniendo de quien viene, pues, es difícil citarlo, ¿verdad? Pero es el trabajo que estamos nosotros haciendo desde el principio, de la atención a las causas, de que ningún joven se acerque a la delincuencia. Fíjense, la tragedia de la guerra contra el narco.
1: Bueno, pues no fue una buena lección para los hijos, porque los hijos siguieron justamente el camino que ahora el propio Mayo Zambada rechaza desde su reclusión en los Estados Unidos. Hablando del Mayo Zambada y de los hijos del Mayo Zambada, vaya que están en un problema muy serio, toda vez que hoy el cártel de Sinaloa, en la rama justamente del Mayito Flaco, se acreditaron el asesinato de 10 personas allá en Zacatecas y amenazan al gobernador David Monreal. Hablaremos de esto después de un corte.
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8: Son las 7:14.
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17: Itinerario México.
18: Con una altura de 105 metros y una profundidad de 300 metros, la cascada Tamul es el salto de agua más grande de todo San Luis Potosí.
14: Ubicada al suroeste de Ciudad Valles, en el municipio de Aquismón, la Cascada del Tamul nace del caudal del río Gallinas, que desagua sobre el cauce del Santa María para finalmente ambas corrientes acrecentadas en una sola se convierten en el río Tampaón. Para llegar al salto, se debe ir al ejido La Morena, que es de donde salen las embarcaciones hacia la cascada. Durante el recorrido, se puede conocer la Cueva del Agua, una cueva de 45 metros de profundidad, custodiada por enormes estalactitas, donde se puede disfrutar de un chapuzón en sus aguas cristalinas y realizar algunos saltos desde las paredes laterales. Conocida por los residentes como la Sonadora, por el estruendo de su caída en temporada de lluvias, en los alrededores de la cascada se puede nadar, acampar, hacer senderismo, ciclismo y rappel junto a la gran caída de agua.
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19: Un pequeño golpe de autoridad para que vean que con nosotros no se juega y aún falta más. Asimismo,
1: les esa es la voz de integrantes del cártel de Sinaloa en lo que se refiere al ramo que encabeza el Mallito Flaco, hijo de Ismael el Mayo Zambada. Es un grupo aproximadamente de unas 20 personas, todos armados, fuertemente armados, encapuchados. Difunden este video en las redes sociales atribuyéndose el asesinato de 10 personas en Zacatecas. 5 de ellas fueron halladas colgadas de un puente. Portaban una manta con las siglas CDS, Cártel de Sinaloa, y MF, referente a la facción del Mallito Flaco, hijo de Ismael el Mayo Zambada, ya le digo. El gobernador David Monreal es amenazado. Lo amenazan de muerte a él, a sus corporaciones y a su familia. A su descendencia, si llega a traicionar o incumplir los supuestos pactos que afirman tener con su gobierno. Advierte que cualquiera que se manifieste o rompa sus reglas terminará colgado o peor, asegurando que su gobierno no mata inocentes, sino a quienes no respetan las normas que impone el cártel de Sinaloa en su rama de el Mallito Flaco. En el mensaje también mencionan al general Porfirio Fuentes Vélez, comandante de la Quinta Región Militar, y retan de forma directa el despliegue de las fuerzas federales allá en el estado de Zacatecas. Dicen que David Monreal tiene que enterarse de que todo esto tiene que ver con el acuerdo que ellos tienen. Entre las 10 víctimas identificadas se encuentran el exalcalde panista de Sombrerete, Ignacio Nacho Castrejón, el abogado Andrés Vázquez Burrola, exregidor panista en Canatlán, y el exdirector de Seguridad Pública de ese municipio de Canatlán, así como los funcionarios de Fresnillo, Fidel Alvarado de la Torre, secretario de Desarrollo Social, y Jesús Gerardo Chuy Muñetón Hernández, integrante del Cuerpo de Bomberos y Protección Civil. También fueron identificados los empresarios Jesús Rivera Sandoval, José Armando Ledesma Campos y su hijo José Armando Ledesma Aguirre, Juan Carlos Berumen Guerrero, DJ en bares y fiestas de Fresnillo, el empresario y constructor Fernando Robles de la Torre y el productor José Ángel Valdés Rivera. Ayer el fiscal general de Zacatecas, Cristian Paul Camacho, informó que una de las principales líneas de investigación apunta a un posible esquema de extorsión y colusión de servidores públicos. Conforme al análisis e integración del presente caso, se han recabado diversos datos de prueba que orientan las principales líneas de investigación hacia posibles actos de extorsión y colusión de servidores públicos. Eso es lo que contesta el gobierno del estado de Zacatecas. Hoy tendremos oportunidad de conversar con Rodrigo Reyes. Él es el secretario general de gobierno, y para que nos explique qué es lo que está pasando y por qué esta gente asegura que le cumplieron el acuerdo, que cumplieron el acuerdo con el gobernador, y que si el gobernador no acepta, no acata sus instrucciones, entonces seguirán con consecuencias de esta naturaleza violenta. Escuche usted parte de lo que dijeron en este video que inmediatamente circula en las redes sociales.
19: Su descendencia van a acabar igual o peor, y de una vez le hacemos hincapié al gobierno federal, especialmente a usted, pinche general Huango Porfirio Fuentes Vélez. No piense que nos intimida con sus putas fuerzas especiales que acaba de arribar al estado. A nosotros los Mayos y Cabrera
20: nos esperan los de la verga.
19: de su puta madre. Asimismo, tenemos conocimiento que hay ciudadanos que quieren levantar en armas a nuestra organización. Nada más, cálenle poquito, bola de pendejos, incluyendo a los familiares de los muertos, para que vean que hasta el perro les vamos a matar.
1: Es lo que amenaza, lo que dicen los integrantes del cártel de Sinaloa, dependientes de la rama de El Mayo, el Mayito Flaco, hijo de Ismael El Mayo Zambada, hoy parándose así frente al gobernador de Zacatecas, bueno, no frente, sino enviando el mensaje de frente al gobernador de Zacatecas, David Monreal, diciéndole, hemos cumplido el acuerdo que teníamos contigo. Y así dan cuenta de 10 personas a las cuales quitaron la vida. Ellos se atribuyen justamente este crimen. Dejemos momentáneamente esta situación y vamos con David Galván, porque elementos de la Secretaría de Marina aseguraron una embarcación con tonelada y media de cocaína. Esto fue frente a las costas de Chiapas, México. Estamos contigo, David Galván. Parece que quienes llevaban la lancha eran centroamericanos. En fin, te escuchamos.
20: Así es, precisamente Pepe, la Armada de México dio a conocer este nuevo aseguramiento que se da en el Océano Pacífico, como bien mencionabas, frente a las costas de Chiapas. En esta, pues de este navío menor se encontraron de al menos 50 bultos de droga, por lo que se procedió a detener a los 5 tripulantes del navío. Al dar a conocer este golpe del gabinete de seguridad, se informó que los elementos navales avistaron durante un vuelo de patrullaje marítimo, como parte de sus funciones de guardia costera, a una embarcación menor de aproximadamente 150 millas náuticas al suroeste de Puerto Chiapas, por lo cual activaron una patrulla oceánica de la Armada para dirigirse al área y efectuar la intercepción de la embarcación. Al realizar la inspección correspondiente, los efectivos de Marina procedieron a la detención de las 5 personas al hallar en este barco con 3 motores fuera de borda, 51 bultos con aproximadamente 1,530 kilos de presunta cocaína. Las autoridades detallaron que en coordinación con la Secretaría de Seguridad y Protección Ciudadana y la Fiscalía General de la República, las 3 personas detenidas fueron llevadas a tierra para que una vez que el buque arribe a puerto sean puestos a disposición de la gente del Ministerio Público. Este golpe, señaló el gobierno de la República, evitó la distribución de aproximadamente 3 millones de dosis y se según las autoridades ministeriales, provocó una afectación económica estimada en 335,452,000 millones de pesos, por lo cual, bueno, pues es un fuerte golpe de nueva cuenta a la delincuencia organizada en esta zona. Pepe, la información.
1: Gracias, David Galván. Buena tarde.
20: Seguimos al pendiente, buena tarde.
1: Seguimos al pendiente, claro, y hablando de lo mismo, decomisaron 3 toneladas de metanfetamina en Sonora. Era transportada en un tráiler que llevaba alimento para ganado. Michelle Rivera, corresponsal, nuestra compañera Michelle, la saludo con mucho afecto. Cuéntanos la historia completa, por favor.
21: Saludo, Pepe, con mucho gusto. Así es, esta información que acabas de proporcionar de Protección Ciudadana, Omar García Harfuch, y bueno, dio a conocer que esto justamente 3,025 kilogramos de metanfetamina ocultos en 60 costales de alimento para ganado durante una inspección.
1: Tenemos dificultad para comunicarnos con Michelle Rivera. Sí, perdón, Michelle, se está cortando la comunicación. Vamos a tratar de rescatarte inmediatamente, retomando la llamada. Pero resulta que el chofer de este tráiler, que fue detenido allá en Sonora, ocultaba lo que tú decías, ¿no? Más de 3 toneladas de metanfetamina en costales de alimento para ganado. Desde luego fue arrestado allá en Sonora. Fueron agentes de la Secretaría de Seguridad y Protección Ciudadana y de la Fiscalía General de la República los que marcaron el alto a la unidad que tenía como destino la ciudad de Tijuana, Baja California. No hemos recuperado a Michelle Rivera, pero usted está enterado, pues, de esta noticia, sin duda. Sí. Ya está Michelle, adelante Michelle, te escuchamos, espero que no se corte.
22: Ahora sí, Pepe, qué gusto saludarte, espero nos escuchemos bien. Te comentaba, Pepe, del aseguramiento de 3,025 kilogramos de metanfetamina ocultos en 60 costales de alimento para ganado durante una inspección en la carretera federal Sonoita-Puerto Peñasco, al noreste de la entidad, y ocurrió, Pepe, a la altura del kilómetro 91. De acuerdo con información que ha proporcionado la autoridad federal, este tractocamión fue detenido luego de que el conductor circulaba a exceso de velocidad e invadía el carril contrario. Y bueno, según la documentación de traslado, la unidad tenía como destino Tijuana, Baja California. Su salida está registrada desde el estado de Sinaloa. Pepe, durante la revisión fueron encontrados esos recipientes de plástico con la droga escondidos entre los bultos de alimento para ganado, por lo que el operador obviamente fue detenido y puesto a disposición del Ministerio Público Federal. Es importante mencionarte por qué el nombre de la empresa que circulaba esta droga en el estado de Sonora es propiedad de Forrajes El Barrio, y es importante la información que te proporciono porque la propietaria de esta empresa es la presidenta de Coparmex en Culiacán, es propietaria de Forrajes, Marta Reyes Azueta. Ella ya se

0: Muy buena tarde.
1: Gracias, buena tarde. Michelle Rivera, usted la escucha aquí en Grupo Fórmula, sábados y domingos a la 1:00 p.m. en nuestras frecuencias radiofónicas. Muy estimada Michelle Rivera desde Hermosillo, Sonora, con este informe. Nos vamos a una pausa, vamos a hablar de regreso con el secretario de Gobierno de Zacatecas, del Gobierno de Zacatecas, para que nos comente la amenaza que a través de redes sociales hacen integrantes del cártel de Sinaloa, la facción comandada por el Mayito Flaco, hijo del Ismael El Mayo Zambada, en contra del gobernador y funcionarios que no les cumplen, dicen ellos, lo pactado anteriormente.
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3: Son las 7:28.
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7: Se avecina importante inversión en la planta norte de la Comisión Municipal de Agua Potable y Alcantarillado. Silvia Fernández Gallardo habló sobre este proyecto atractivo para toda la ciudadanía en cuanto al servicio del agua.
8: Del estado, es el 4 de agosto, es cuando se da el fallo, está la licitación pública a través de la página del gobierno del estado. ¿Y qué nos beneficiaría? Nosotros en la planta norte tenemos una capacidad de producción de 200 litros y aumentaríamos a 400. Todo esto por una petición que hizo la alcaldesa con el señor gobernador y que no es desde ahorita, la verdad es un tema que traemos 2022, 2023, 2024, se ha estado insistiendo, la verdad es que siempre, como yo les comentaba, pues hay prioridades y obras públicas destina para lo que se requiere prioritariamente, que como bien lo comentó, pues había mucho rezago en educación, en estructura educativa, se destina para allá y ahora el gobierno del estado licitó esta obra de beneficio, pues que va a beneficiar todo el norponiente de la ciudad. 8 meses va a durar la construcción, esperemos el fallo el 4 de agosto y ellos tienen que iniciar inmediatamente. El beneficio de este es que es solamente un espejo del módulo que ya tenemos actual, nada más se va a duplicar, tenemos la misma boca toma, tenemos el mismo equipamiento, entonces se va a mejorar, eso es la gran obra que pudimos hacer, el proyecto mejorando y aparte el adicional, la línea de conducción. Ustedes recordarán que a inicio del gobierno del señor gobernador, nosotros solicitamos a través de la alcaldesa, solicitamos la reposición de la línea de conducción que era de fibra de vidrio, que corría directamente paralela al puente 3.
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1: En este momento estamos enlazados hasta Zacatecas con Rodrigo Reyes, el secretario general de gobierno de aquella entidad. Secretario, ¿qué tal? Muy buenas tardes. Gracias por aceptar la llamada telefónica y el enlace para poder comentar lo que ha sucedido. Concretamente, nos llama la atención lo que este grupo de una veintena de sicarios del cártel de Sinaloa, gente del Mayito Flaco, planteó ante el gobernador del estado diciendo que cumpla y respete los acuerdos que tiene su gabinete con nuestra organización, ya que por nuestra parte estamos cumpliendo y para muestra, ahí está lo que nos encargó. Se refiere a los 10 muertos, esta frase de lo que nos encargó. Pues es una acusación directa al gobierno, secretario.
9: Sí, muchas gracias, don Pepe, también por la oportunidad y qué bueno que esta sea la primera pregunta. Primero, independientemente

0: de los indicios que hay de que este video está modificado, hablando específicamente del contenido, incluso cuando sea apócrifo, decirle que en el gobierno del estado, pues contundentemente lo decimos, no tenemos ningún pacto ni con el cártel de Sinaloa, que supuestamente emite este video, ni con ningún otro cártel, ni con ningún otro grupo de la delincuencia organizada. Aquí en Zacatecas se ha llevado a cabo un proceso de pacificación, hemos ido avanzando, es un proceso que no es lineal. Eventos como el del sábado, lejos de hacernos echar las campanas al vuelo, por supuesto que nos hacen redoblar los esfuerzos de tener operativos, pero aquí se castiga al delincuente que atente en contra de la integridad de cualquier persona, de cualquiera y de cualquier agrupación delictiva. No hay absolutamente ningún pacto, no hay absolutamente ninguna comunicación con los grupos de la delincuencia organizada. Al contrario, lo que hay es un combate frontal a la delincuencia organizada en conjunto con la Federación, en conjunto con las instancias municipales. Y el único pacto que nosotros tenemos en el gobierno es con la sociedad, don Pepe.
1: Ahora bien, secretario, usted dijo el lunes, corríjame si me equivoco, textual, posibles actos de colusión y extorsión de servidores públicos del municipio de Fresnillo, que está gobernado por un priista y que es la tierra natal de la dinastía Monreal. Se está investigando colusión de funcionarios públicos del municipio de Fresnillo y esto puede ser una parte de toda esta trama.
0: Bueno, el día domingo, el fiscal general de justicia de aquí del estado señaló que hay dos líneas de investigación. La primera tiene que ver con un asunto de extorsión, el delito de extorsión, y la segunda con colusión de funcionarios públicos. El fiscal, hasta el día de hoy, no ha especificado cuál es el detalle de esta línea de investigación. En las pláticas que hemos tenido con la fiscalía, nos ha informado que dentro de los próximos días, jueves o viernes, la propia fiscalía ya estará en condiciones de poder brindar detalles sobre ambas líneas de investigación. Lo que sí quiero aclarar es que el fiscal, que es quien emitió esta información, quien nos compartió esta información, nunca señaló a qué instancia se refería. Por eso es importante esperar a que el día jueves o viernes sea la propia fiscalía quien detalle ambas líneas de investigación.
1: Ahora, el diario El Economista, aquí en la Ciudad de México, publicó, Luis Miguel González es el director, publicó que las víctimas habían recibido amenazas desde hace 3 meses. Ignacio Castrejón, exalcalde de Sombrerete y el empresario minero, y empresario minero era una figura pública. ¿Presentó alguna de las víctimas denuncia formal ante las autoridades?
0: No, señor, no, ninguna denuncia. De hecho, quiero comentarle que una vez que se da este lamentable suceso, que a nosotros como gobierno, por supuesto, nos consterna, pero sobre todo nos ocupa en dar con los responsables, que una vez que se registró, empezaron a darse las identificaciones de las personas lamentablemente fallecidas. La mayoría de estas personas, con excepción del fallecido, que es originario o era originario de Durango, que fungió como policía municipal en Durango y se identificó a través del sistema que la fiscalía tiene de las huellas dactilares, la mayoría de estas personas fueron identificadas por familiares el mismo día sábado, el día en que lamentablemente ocurrieron estos hechos. Sin embargo, conforme ha ido avanzando la investigación de la fiscalía, hoy podemos informar que la primera ausencia de las personas, de este grupo de 9 personas, con excepción precisamente del expresidente municipal Ignacio Castrejón, expresidente municipal de Sombrerete, que fue privado de la libertad el día sábado por la madrugada, alrededor de la 1 de la mañana, pero tampoco hubo una denuncia. Todas las otras ausencias se dieron durante el día jueves y viernes. La primera ausencia se dio el día jueves y, de acuerdo a la información de la fiscalía, fue la ausencia precisamente de uno de los funcionarios públicos del municipio de Fresnillo. Desde el jueves hasta el sábado, no hubo denuncia alguna, lo cual sí resulta un poco extraño, porque generalmente cuando se dan este tipo de casos y por el perfil precisamente de la persona de la que estamos hablando, pues se emiten las alertas inmediatas para permitir que todas las fuerzas de seguridad se puedan desplegar de manera inmediata. Sí. Pero en el caso de las 10 personas de las que estamos hablando, no existía alguna denuncia formal, incluso del propio exedil de Sombrerete, no había una denuncia formal de amenaza o de extorsión. En 2024 existió una denuncia por parte del exedil de Sombrerete, que después de eso pasó el tiempo, se resolvió el tema, era un tema que tenía que ver con una minera en ese entonces, pero después de ese incidente no se tuvo otra denuncia de extorsión, al menos formalmente, por parte de las 10 personas, don Pepe.
1: Ahora, le quiero preguntar, secretario, finalmente, ¿qué saben ustedes acerca del video que acabamos de poner al aire, que ha circulado a partir de hoy a través de redes sociales? ¿Por qué el cártel de Sinaloa en la facción del Mallito Flaco están amenazando al gobernador, diciéndole que ellos cumplieron lo que tenían pactado, que se atengan a las consecuencias quienes no cumplan el pacto, el trato? Eso es lo que brinca, ¿no?
0: Bueno, primero que nada, como se lo comenté, nosotros creemos que se trata de un montaje, pero independientemente de la validación del video, acabamos de tener una conferencia de prensa con medios locales donde decimos que sería incluso correcto y adecuado hacer un peritaje de ese video. Pero independientemente de que no nosotros creemos que se trata de un montaje, pues simplemente se tratan de mentiras. Nosotros aquí en Zacatecas, lo repito con toda contundencia, hemos combatido a la criminalidad desde cualquier organización. Llámese Cártel de Sinaloa, llámese Cártel Jalisco Nueva Generación, llámese Cártel del Noreste, que son los cárteles que operan aquí en el territorio zacatecano, que tuvieron a Zacatecas en la peor ola de violencia de su historia, en su peor año de violencia. A los tres se les ha combatido de manera frontal. A cualquier persona, incluso si no pertenece a un grupo de la delincuencia organizada, se le combate de manera frontal. Quiero decirle con toda seguridad, con toda contundencia, que el gobierno del estado, el gobernador, no tiene absolutamente ningún pacto, y estos intentos por generar miedo en la población, por tratar de desviar la conversación, pues seguramente se trata de desviar el operativo que se está llevando en estos momentos aquí en Zacatecas, que es un operativo intenso, con más de 500 personas, elementos del Ejército, la Guardia Nacional y la Policía, para dar con los responsables, que al día de hoy, don Pepe, nos permiten tener 5 personas detenidas que posiblemente participaron en los hechos violentos que lamentablemente se registraron el día sábado.
1: ¿Van a pedir apoyo al gobierno federal?
0: Desde el primer día, don Pepe, la Mesa de Seguridad de Paz aquí en Zacatecas sesionó con el comandante de la Quinta Región Militar, quien coordina a la zona militar de aquí de Zacatecas, sesionó con el coordinador territorial de la Guardia Nacional, el general Salgado, que es el encargado también aquí de la región que comprende Zacatecas, o en la que se integra Zacatecas. Pero muy importante, en estos momentos incluso se está llevando a cabo un cateo ya con elementos de la Secretaría de Seguridad Ciudadana que están aquí presentes desde el día sábado. Hemos reforzado la presencia de los elementos en Zacatecas con estas 3 corporaciones, el Ejército, la Guardia Nacional y la Secretaría de Seguridad Ciudadana, por supuesto agradeciendo todo el apoyo que estamos recibiendo de la Federación, y también hay personal aquí ya en Zacatecas de la Fiscalía General de la República para apoyar en las investigaciones, don Pepe. Entonces, no fue necesario ni siquiera pedirlo, la verdad es que el apoyo de la Federación por parte de la presidenta fue inmediato, y agradecemos mucho que estén aquí para permitirnos llevar a cabo estos operativos y cumplir con nuestro objetivo principal, que es dar con los responsables.
1: Pues muchas gracias, secretario. Gracias por esta entrevista. Creo que es útil conocer el punto de vista del gobierno del estado de Zacatecas, usted como secretario de gobierno de David Monreal, el gobernador.
0: Al contrario, muchas gracias a usted por su espacio y permitirnos también expresarnos en este importante auditorio que usted tiene.
1: Muchas gracias. Gracias. Hasta la próxima. Gracias. Es el secretario Rodrigo Reyes Muguerza, él es secretario de Gobierno en el estado de Zacatecas. Nos permite una pausa breve. Volveremos enseguida con más información. Claro.
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7: La miel es el único alimento natural que nunca se echa a perder debido a su baja humedad y acidez.
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9: Tulum, Quintana Roo, es el único pueblo mágico con una zona arqueológica frente al Mar Caribe. Sus playas blancas y atmósfera sustentable lo hacen destino de moda. Aquí, la historia maya se fusiona con un estilo de vida relajado, cenotes sagrados y selva.
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11: El Gabinete de Seguridad confirmó que durante una operación conjunta en Colima fue abatido el supuesto jefe de sicarios del Cártel Jalisco Nueva Generación, Miguel Ángel N., alias El Topo, y su escolta de nombre Enrique N., alias Cobos. Puebla será sede del Campeonato Sub-20 de CONCACAF 2026, torneo juvenil que recibirá a 252 atletas de 12 nacionalidades a partir del 24 de julio. Ante esto, el gobernador Alejandro Armenta señaló que recibir este evento internacional reafirma al estado como un entorno seguro y un referente para el desarrollo del deporte. El secretario de Estado de Estados Unidos, Marco Rubio, acusó a Daniel Ortega, presidente de Nicaragua, de consolidar una dictadura en el país y reiteró que los nicaragüenses tienen el derecho a elegir a sus gobernantes mediante elecciones democráticas.
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1: Estamos enlazados en este momento con Ildefonso Guajardo Villarreal. Él fue secretario de Economía, fue ex jefe negociador del Tratado Comercial México-Estados Unidos-Canadá, a quien le agradezco mucho su disposición y su tiempo para comentar lo que está sucediendo en esta tercera revisión del Tratado Comercial que ha comenzado el día de hoy bajo amenaza con una pistola en la cabeza de México y de Canadá por parte de Estados Unidos para no renovar el tratado como correspondería hasta el año 2042, sino cuando mucho 10 años más. Eso siempre y cuando se pongan de acuerdo. Ildefonso, muchas gracias por acompañarnos. Buenas tardes.
12: Buenas tardes, Pepe. Así como lo informas, efectivamente, las reuniones técnicas estarán iniciando prácticamente el día de hoy. Jamison Greet creo que llega hasta la mañana en la noche y se reunirá con su contraparte, Marcelo Ebrard, hasta el jueves. Pero, pues de saque, creo que el mensaje que mandaron es un mensaje bastante rudo. Cuando de entrada le imponen a Canadá una serie de aranceles especiales a una gran cantidad de productos, aranceles hasta el nivel del 50%, lo cual pues me parece una manera de decir, mira cómo trato a Pedro para que me entiendas Juan, ¿no? O sea, realmente mucha rudeza en el proceso.
1: Ildefonso, tú alguna vez, recientemente escribiste que Estados Unidos no extiende el T-MEC porque considera a México siendo gobernado por un narcogobierno.
12: Qué bueno que me lo preguntas. Porque
1: la presidencia te llamó ridículo incluso, ¿no?
12: No, pero déjame aclarar este punto. Yo di una entrevista a un programa importante, financiero, y de ahí el periódico tomó una nota en la cual me cita de una manera muy laxa. Yo generalmente, Pepe, no uso adjetivos. Explico circunstancias, pero no uso adjetivizaciones en narcopolítica o narcogobierno. O sea, explico las condiciones. Pero ahí fue una cadena de malas interpretaciones, donde lo que yo sí dije es que claramente cuando la agenda bilateral es tan compleja, y sobre todo en temas como crimen organizado, obviamente las vulnerabilidades aumentan. O sea, pero esa afirmación de utilizar la palabra narcogobierno, pues obviamente hay infiltración a niveles de los gobiernos estatales, hay temas que se mezclaron con campañas políticas, pero yo no uso la palabra narcogobierno de esa forma.
1: ¿Cuáles son, Ildefonso Guajardo, los puntos clave, los puntos espinosos en la negociación que va a estar también encabezada, no solamente por el secretario de Economía de México, Marcelo Ebrard, sino por Jameson Greer, el responsable equivalente en el gobierno de Estados Unidos? ¿Cuáles son los puntos, las aristas que podrían llevar a un acuerdo o más bien un desentendimiento? ¿O por dónde se pueden limar las asperezas?
12: Mira, ha sido muy clara la ruta que han establecido. Tanto los intereses de Estados Unidos por ir avanzando en hacer más rígidas las reglas de integración, las reglas de origen, o sea, el contenido, sobre todo norteamericano, en las cadenas manufactureras para tratar de, en su visión, llevar inversión hacia los Estados Unidos. De parte de México, creo que se arrancó con una exigencia de eliminar o reducir de manera importante los aranceles que se establecieron de manera ilegal por medidas de seguridad nacional contra la industria automotriz de autopartes, acero, aluminio, tractocamiones, ahora que le está pegando de una manera a las exportaciones mexicanas importantes, sobre todo en los sectores. Yo creo que sí hay un interés de la Casa Blanca de sacar un acuerdo. El presidente Trump está ávido de tener medallas que lucir antes de la elección intermedia. Yo creo que es un punto crítico donde México debe dibujar muy claramente sus líneas rojas, donde puede haber flexibilidad, por ejemplo, aumentar las reglas de origen, por ejemplo, entender que Trump trae una visión de aranceles porque sí, pero cuidarnos de que estemos realmente de una manera preferencial con respecto al resto de los aranceles del mundo, de una manera significativa, no como hoy que estamos desfavorecidos cuando competimos contra Corea, contra Europa, contra Japón, que hoy tienen en el sector automotriz una tasa del 15, y nuestros autos que no cumplen con la regla de origen están pagando el 25.
1: Sí, es un tercio de las exportaciones que tiene México, es justamente la industria automotriz, es donde con mayor fuerza nos pegan. Recuerdo también que dijiste que detrás de una negociación comercial no debe de haber intereses personales. Todo el mundo entendió que te referías a Marcelo Ebrard y su ambición por la presidencia en 2030. ¿Está Ebrard subordinando la negociación justamente al interés nacional a su carrera política, crees tú?
12: Mira, Pepe, yo te diría, no puedo interpretar lo que está en la mente del secretario. Lo que sí quiero ser muy claro es que cuando uno tiene la responsabilidad de negociar, se tiene que concentrar en el objetivo único de generar las mejores condiciones para el país. Y es bien importante dos cosas, no tener objetivos múltiples, sino el objetivo negociador por el bien de México. Y el segundo, contar con toda la confianza dentro del gobierno para encabezar esta negociación. Esos son dos elementos fundamentales para fortalecer la posición de negociadora de quien representa a México.
1: ¿Cambiarías tú al negociador por parte de México si estuvieras en Palacio Nacional y tomaras esa decisión?
12: Mira, Pepe, me conoces, no, yo en temas hipotéticos no entro, ni me toca tomar las decisiones, ni estoy hoy en responsabilidad pública. Esa es una responsabilidad que siempre lo ha sido, en nuestra época de quien era presidente de México en ese entonces, y ahora de la presidenta Sheinbaum. Hoy más que nunca creo que la habilidad de la presidenta Sheinbaum de negociar con Donald Trump va a ser fundamental, porque este segundo Trump no escucha, no se deja influir como de alguna manera ocurrió en la primera presidencia, y por lo tanto las decisiones finales de la negociación van a estar en la mesa tanto de la presidenta Sheinbaum con sus conversaciones con el presidente Trump.
1: ¿Y tú estás de acuerdo en que la tesis central de Trump, ya que hablaste de él en estos momentos, se centra en colgarse una medalla para sus electores ahora que vienen las elecciones intermedias, donde él necesita tener mayoría en el Congreso, en representantes, en senadores, para seguir adelante con sus cosas, por no llamarles locuras?
12: Sí, Pepe, yo creo que después de las decisiones que ha tomado en relación a la guerra con Irán, de cómo le ha impactado la inflación en Estados Unidos, de cómo está comportando sus tasas de popularidad, sí, el gobierno norteamericano está ávido de buenas noticias y creo que él visualiza un acuerdo pronto con México como una manera de llegar a la elección de medio término. El que podamos llegar o no a eso va a depender de la flexibilidad que él mismo ponga en la mesa, que podamos realmente digerir algunos de los planteamientos que hoy por hoy son exagerados, como pedir que la mitad de un automóvil sea hecha exclusivamente en Estados Unidos, o pretender poner aranceles que nos generarían una posición de desventaja con respecto a otras regiones del mundo. Entonces, sin duda, de que hay un interés de la Casa Blanca, lo hay, si no, no estaríamos en la tercera ronda de la negociación.
1: Pues muchas gracias, Ildefonso, por ayudarnos a entender con esa globalidad, el contexto apropiado. Estoy pensando cuánto le va a costar a México en puntos del Producto Interno Bruto si se cae el tratado comercial, me refiero en empleos formales, en inversión extranjera directa, en fin. ¿Estamos hoy peor preparados para este escenario?
12: Yo te diría, Pepe, que el escenario de que no exista tratado no existe. Realmente yo no veo ese escenario. El tema fundamental es con qué calidad de tratado nos vamos a quedar. Y eso, como tú bien lo has subrayado, puede tener impactos en nuestras capacidades de crecimiento a mediano y largo plazo.
1: Pues gracias, Ildefonso. Muy buenas tardes. Gracias por acompañarnos.
12: Gracias, Pepe, por la invitación. Buenas tardes.
1: Gracias. Muy buenas tardes. Es Ildefonso Guajardo Suárez, Villarreal. Él fue secretario de Economía y fue jefe negociador del Tratado Comercial con Estados Unidos y, desde luego, con Canadá. ¿Qué más tenemos, Oscar?
13: Pepe, Canadá, por cierto, hablando del T-MEC, acusó una violación a este tratado con los nuevos aranceles de Donald Trump, pero pues se ofrece a negociar. El primer ministro de Canadá, Mark Carney, calificó la medida como violatoria al T-MEC, una amenaza a la soberanía de su país, pero dice, optamos por la vía diplomática.
1: Esto es lo que dice Canadá, optaremos por la vía diplomática. Sí, lo que pasa es que uno los ve a los presidentes de los tres países firmantes del tratado comercial vigente, los ve en la final del fútbol allá en Nueva York, en el estadio de Nueva York, Nueva Jersey, de los Gigantes.
13: Muy amigos,
1: muy amigos, y muchos saludos y muchas sonrisas. Y después el presidente, a Mark Carney, el primer ministro de Canadá, le manda un mensaje a Ottawa señalando lo que tú acabas de poner, ¿no? Y México también, por supuesto, se tiene que tragar los sapos. ¿Por qué? Porque el señor de la DEA,
13: Terrence Cole,
1: amenaza a México diciendo que van a caer los funcionarios, y le contesta la presidenta de México, bueno, señor, le debo decir que usted, la DEA, debe ocuparse de lo que pasa en Estados Unidos, porque ahí tiene mucho trabajo. No, ahora sí que no te metas conmigo, ¿no?
13: Y dicen que mal de muchos, consuelo de tontos, pero pues el representante de Comercio de Estados Unidos, Jameson Greer, dijo que en los próximos días se anunciarán nuevos aranceles a 60 países, no nada más a Canadá.
1: Correcto, él va a estar en México, Jameson Greer, a partir de mañana. Obviamente lo va a recibir el secretario de Economía, Marcelo Ebrard, que está llevando a cabo esas negociaciones bajo las condiciones que ya comentábamos con Ildefonso Guajardo. Y también Jameson Greer va a ir a Palacio Nacional para entrevistarse con la presidenta de la República. Ojalá la presidenta le pueda decir todo lo que le tenga que decir a este representante directo en lo comercial, directo del presidente Donald Trump. Si nos permite, vamos a hacer una pausa, vamos a continuar con más información importante.
14: Son las 7:57.
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24: Una mujer original no es aquella que no imita a nadie, sino aquella a la que nadie puede imitar. María Félix, actriz mexicana.

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1: Bueno, pues por favor, ponga tiempo su reloj, son las 19 horas 7 de la noche en punto, hora del centro de México. Tenemos una síntesis informativa, un corte de caja con lo más relevante al momento. Óscar Olguín.
2: Desde luego, Pepe, reinicia la audiencia de vinculación a proceso contra Ernesto Rufo y 7 acusados por huachicol fiscal. La diligencia se desarrolla por videoconferencia en el penal del Altiplano en el Estado de México. Difunden en redes sociales video de presuntos integrantes del cártel de Sinaloa con amenazas contra el gobernador de Zacatecas, David Monreal. Se adjudican el asesinato de 10 personas. El secretario de Gobierno del Estado, Rodrigo Reyes, rechaza cualquier relación de la administración zacatecana con el crimen organizado. Asegura que el video es falso.
3: Independientemente de los indicios que hay de que este video está modificado, hablando específicamente del contenido, incluso cuando sea apócrifo, decirle que en el gobierno del Estado, pues contundentemente lo decimos, no tenemos ningún pacto ni con el cártel de Sinaloa, ni con ningún otro cártel, ni con ningún otro grupo de la delincuencia organizada. Aquí en Zacatecas se ha llevado a cabo un proceso de pacificación, pero aquí se castiga al delincuente que atente en contra de la integridad de cualquier persona.
2: Fuerzas de seguridad abatieron en Manzanillo a Miguel N., alias El Topo, jefe de sicarios del cártel Jalisco Nueva Generación en Colima. Rescatan a 14 secuestrados en Ciudad Juárez, entre ellos 2 menores de edad. Sus captores pedían $10,000 por liberarlos. Mara Almeida, nuestra corresponsal, con más información. Adelante, por favor.
4: Oscar, Pepe, muy buenas tardes, qué gusto saludarlos. Y así, como bien mencionas, la Secretaría de Seguridad Pública del Estado pues dio a conocer que se logró el rescate de 14 personas y detuvieron a 8 presuntos responsables de esta situación. Cabe destacar que estos delincuentes, Oscar, Pepe, se encontraban cerca de la frontera donde una unidad de policía los detectó y vieron que traían personas no originarias de Ciudad Juárez. Los detuvieron y lograron entrevistarse con una mujer de 34 años, quien informó que sus hijos menores estaban privados de la libertad. Así es como llegan a un domicilio y rescatan a 12 personas en situación de movilidad. Y comentarte, Oscar, Pepe, bueno, que los detenidos, fíjense nada más, pues son gente muy joven de 20 años, 18 años, 23 años y 3 menores de edad. Esta gente pues ya está puesta bajo resguardo y también pues está ya designada hacia la autoridad federal. Oscar, Pepe, así la información.
2: Quedamos informados, Mar, muchas gracias, muy buenas noches. Familiares de la joven Dafne Zapata, muerta en un campamento militar en Tamaulipas, protestan por la falta de avances en las investigaciones. México debe ser muy cuidadoso en no ceder en las negociaciones de la tercera ronda de revisión del T-MEC. Así lo asegura el exsecretario de Economía y exjefe negociador del tratado, Ildefonso Guajardo.
5: Yo creo que es un punto crítico donde México debe dibujar muy claramente sus líneas rojas, donde puede haber flexibilidad, por ejemplo, aumentar las reglas de origen, por ejemplo, entender que Trump trae una visión de aranceles porque sí, pero cuidarnos de que estemos realmente de una manera preferencial con respecto al resto de los aranceles del mundo.
2: Y Estados Unidos anuncia nuevos aranceles a 60 países. Se buscará frenar la importación de bienes producidos con explotación laboral, según el representante de comercio, Jameson Greer.
1: Jameson Greer, quien mañana viene a México y se integra a esta tercera ronda de negociaciones del tratado comercial, como ya le dijimos anteriormente. Permítame, precisamente para hablar de este tema, de la amenaza de Estados Unidos de aranceles, nuevos aranceles a 60 países, permítame presentar a Armando Guzmán. Él está allá en Washington, muy pendiente de todo esto que está generando tanto interés y tan peligroso que puede resultar en un momento dado que este tratado comercial, por voluntad de Donald Trump, termine por no avanzar más allá de las fechas que establecen las cláusulas, la cláusula Sunset, que es la cláusula para terminar si alguno de los 3 socios decide salirse. Es una cláusula que permite seguir con esto por lo menos 10 años. Estamos contigo, Armando. Un saludo muy cordial. ¿Cómo te va? Buenas noches en Washington.
6: Igualmente, Pepe. Buenas noches. Saludos en México. Te voy a decir, lo que pasa es que con lo que estamos viendo, el presidente está tratando de rescatar su palanca, la palanca que él activaba y que con eso le ponía presión para que los países hicieran exactamente lo que a él le diera la gana en el momento en que él quisiera hacerlo. La Corte Suprema le quitó ese instrumento de la mano, pero él encontró otro, que es la sección 301 de la Ley de Comercio de 1974. Y con esto le está imponiendo a países, a 60 países, entre los que está México también, una serie de impuestos de entrada, de tarifas de entrada de mercancías a Estados Unidos, que en el caso de México, por ejemplo, en el caso de la Unión Europea, en el caso de Canadá, no tiene ningún sentido porque precisamente para eso tenemos tratados y acuerdos comerciales. Sin embargo, él quiere imponer entre 10 y 12.5% en aranceles a los países, de acuerdo con que cada uno tenga prohibiciones o no de trabajos forzados para decidir a quién le va a poner ese tipo de impuestos. Impone 12.5% a países que no tienen prohibiciones y que no las hacen cumplir. Pero entonces, cuando empiezas a ver toda esa lista, bueno, hay países que no la tienen porque nosotros nunca hemos visto que eso sea necesario. Pero el presidente se le está poniendo a la Unión Europea, a México, a Canadá, a China, a India, a Japón, al Reino Unido, a Australia, Colombia, Argentina, la lista se sigue, son 60. Entonces lo que tú ves es que el presidente está usando todo esto para crear el ambiente en Estados Unidos y decirle a la gente que lo que pasa es que él está usando todas las leyes comerciales para proteger los empleos de la gente en Estados Unidos. Si tú te acuerdas, esto es lo que le dio realmente impulso entre mucha gente que consideraba que los extranjeros venían y les quitaban a los trabajos, y no solamente eso, sino que esos trabajos se iban a otro lado y a ellos los dejaban en la calle. Entonces Trump encontró una muy buena vertiente ahí, una muy buena beta, y la va a explotar otra vez. Entonces esto es parte de lo que está haciendo. Parte también es utilizar esto como palanca política para hacer lo que él quiera con los países, porque tienen que someterse. Ahora, un mecanismo más sólido que el que tenía antes es el de esta sección 301, y los trabajos forzados funcionan como justificación legal y como narrativa política. Entonces, no solamente es una cuestión abstracta, sino que él está utilizando todo esto también para, como en el caso de Canadá y de México, pretextar que hay un superávit comercial, que esto es, que los países le venden más a Estados Unidos de lo que le compran. Y entonces el pobrecito Estados Unidos, a quien todo el mundo ha explotado y del que todo el mundo ha abusado durante toda la historia, pues va entonces a encontrar a la Dalí de su defensa, que es Donald Trump. Ese es exactamente el cuento que él está echando a la gente. Ahora, cuando tú te vas y revisas, yo quiero ver en dónde, quién le ha tomado el pelo a este país y quién se ha aprovechado de él. Pero sería muy raro encontrar eso en la historia. Yo al menos nunca lo he visto, es al contrario. Entonces, lo que está el presidente haciendo es utilizando esto nuevamente como norma política, pero al hacerlo y al ponerle también aranceles a los productos canadienses, porque a Canadá lo está castigando, supuestamente porque Canadá dejó que hubiera los fuegos estos enormes en sus bosques, como si ellos lo hubieran causado, pero ese es el pretexto del presidente. Castigo por esto, también van a hacer varios aranceles más a los productos canadienses. El problema es que si tú tienes cadenas de valor que empiezan desde que el producto está virgen y empieza a fabricarse y empieza a transformarse hasta que le llega al consumidor, pues entonces todos estos pasos los estás alterando. Estás alterando de una forma muy importante lo que está pasando con las cadenas de suministro de Canadá a Estados Unidos, y eso nos va a pegar a nosotros porque tenemos 32 años integrados en un comercio y en una estación en la que estamos haciendo todos iguales el trabajo que ya conocemos y que debemos hacer. Entonces, eso es lo que está haciendo el presidente, y es tan fuerte el impacto que esto está teniendo, Pepe, que no solamente los países están protestando. El estado de Michigan está protestando el día de hoy. El estado de Indiana es un estado republicano, está protestando hoy. En Arizona están protestando también, porque todo esto va a subir de valor, va a encarecer las cosas, va a ser peor la cuestión del acceso de la gente a las mercancías, a mucha gente que ya no llena los carritos de supermercado así, porque son carísimos, entonces nadie lo puede pagar. Y entonces el presidente quiere justificarse con esto y decir, bueno, mira, yo estoy haciendo y estoy castigando a estos 60 países que han estado tomando ventaja de nosotros y es la única forma de hacerlo. Entonces, ahí tienes tú el pretexto político, el pretexto legal que a él le permite ahora tener esta sección 301 y no depender de las decisiones de la Corte Suprema, y todo este pretexto de que algunos países los va a castigar aquellos que tengan labor forzada con más castigo que aquellos que tienen solamente esto en sus leyes y no lo ponen en práctica, el 10% y el 12% a los países que tengan este tipo de leyes en sus países. Es algo que no entiende nadie, porque todo esto sale todo el mundo perjudicado. Estados Unidos sale muy perjudicado, los precios de la gente se salen perjudicados, los países también. Y en Europa seguramente ya no saben qué más hacer y cómo más tratar con este presidente, que el domingo invitó a los presidentes y al primer ministro de Canadá al fútbol, y el lunes le anunció que le iba a meter todos estos castigos de 25% a muchas de las mercancías canadienses. Y eso, desafortunadamente, también nos puede pegar a nosotros, Pepe.
1: Ahora, el protagonismo de Trump es verdaderamente exagerado, ¿no? ¿Supiste que en el momento en que la selección de España, la Furia Roja, ya tiene la Copa Mundial en las manos, Rodri tiene la Copa por ser el capitán del equipo, etcétera, y están todos los convocados, los españoles, festejando, y va Donald Trump y se acerca y se arrima a la foto, y le dice Fifantino, no, presidente, véngase para acá, y lo quiere jalar, y el presidente le dice, no, déjame, y sale en la foto, y en España cortaron a Trump, justamente de la imagen que tenían ahí, para que veas cómo se las gasta el presidente de los Estados Unidos.
6: Es que él quiere que la celebración de todo, de cualquier cosa, sea él. Entonces, con todo esto, bueno, ya lo tienes. Tuvo el trofeo de la FIFA en su escritorio, un duplicado, su escritorio ahí durante muchos años, o durante mucho tiempo. Entonces, ahora ya lo conocemos. Pero mientras, lo más irritante de todo esto para muchos países es que utilice estas leyes internas de Estados Unidos para poder aumentarles los aranceles,
1: sí,
6: y volverlos a castigar con todo este tipo de cosas, cuando la Corte Suprema, para volver a revisar eso, se tardaría 2 o 3 años.
1: Gracias, Armando, como siempre, muchas gracias, estaremos en contacto.
6: Gracias, Pepe, buenas noches.
1: Gracias, buenas noches. Mire, para que vean que no ando de hablador, le ponemos a nuestra audiencia de YouTube y a través de radio, se lo describo, la fotografía, la primera y la segunda. Bueno, está un poquito alejana, pero ciertamente en la primera foto, la foto de arriba, aparece Donald Trump con traje oscuro junto a la selección alemana, que estaba justamente en una especie de podio celebrando y festejando, y Donald Trump ahí. Entonces se ve a Infantino que le está, pues, jalando el brazo a Trump, como diciéndole, ¿sabes qué? Quítate, ¿no? Pues este es nuestro asunto, ¿no? Y entonces, bueno, como no se quitó el presidente, muy bien, ahí te ves, y entonces la foto en España quedó como lo ve así, sin Trump. El arte de la inteligencia artificial todo lo puede lograr, hasta los excesos vitaminosos del señor presidente de los Estados Unidos. Para que vea cómo está la cosa en España. Aquí en México, Ulises Soriano, hubo un incendio en Coyoacán. ¿De qué se trata? ¿De qué se trató? Porque tengo entendido que ya quedó controlado.
7: Efectivamente, Pepe, muy buenas tardes, qué gusto saludarte. Como bien lo comentas, un fuerte incendio se registró esta tarde con 2 departamentos del conjunto habitacional Altillo Universidad, ubicado en el cruce de Privada de Acazulco y Cerro Acazulco, en la colonia Barrio Oxtopulco, Alcaldía Coyoacán. Al lugar acudieron elementos del heroico cuerpo de bomberos de la Universidad Nacional Autónoma de México, quienes estaban de vacaciones, pero hicieron un alto para atender esta emergencia, donde iniciaron las labores para combatir combatir el fuego en un tercer piso, y minutos después se sumaron bomberos de esta capital para reforzar las maniobras. Al lugar también llegaron elementos de Protección Civil de la alcaldía Coyoacán para coordinar las labores de este para sofocar este fuego, que sin duda alguna fue bastante intenso, tanto así que se reavivó una segunda ocasión. Y pues déjame decirte, Pepe, que entraron las labores de enfriamiento para controlar en estos dos departamentos este fuego, que sin duda alguna dejó a varias personas con crisis nerviosa, porque es un complejo departamental, y ahí también se atendieron a dos personas, entre ellos un menor de edad, por intoxicación por humo. Mientras tanto, Pepe, se están haciendo las investigaciones, sobre todo por parte de la Policía de Investigación, para saber qué fue lo que originó este incendio que hasta hace unos minutos ya estaba controlado, Pepe.
1: Muchas gracias. Gracias, Ulises Soriano, por la información. Buenas noches.
7: Continuamos pendientes, Pepe. Muy buenas noches.
1: Gracias. Vamos a una pausa. Regresamos con más información, más comentarios. Va a venir Arturo Ávila, el vocero de la bancada de Morena en la Cámara de Diputados, a debatir aquí, por supuesto, con las razones de lo que hay detrás de la detención de Ernesto Rufo, si es o no una cortina de humo, y bueno, con Marina del Pilar, la gobernadora, que ya no sabe por dónde queda la puerta de salida de su problemón que se inventó por andar buscando la visa. Volvemos.
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8: Son las 8 con 16 minutos.
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1: Estamos aquí en estudio con usted que nos sigue por YouTube, ya lo escuchó, ya platicamos con él tantito. Me refiero a Arturo Ávila, él es el vocero de Morena en la Cámara de Diputados y claro, viene a defender todo lo defendible y atacar todo lo atacable. ¿Qué te parece, Ernesto Rufo, Apple, para que lances todos tus dardos venenosos? A ver, pues...
2: Pepe, me da mucho gusto verte, saludarnos.
1: Bienvenido, como siempre. Claro.
2: Y a ver, decirles, bueno, los datos y la información que tenemos hasta el momento para que una jueza de control haya obsequiado una orden de aprehensión son contundentes.
1: Una jueza electa.
2: Estamos hablando.
1: Por ustedes, fíjate, que obedece sus instrucciones.
2: No, para nada. ¿Cómo? Estamos hablando de una investigación de hace más de un año. Estamos hablando de 4.600 millones de pesos de impuestos que se dejaron de pagar por este contrabando. 4.600 millones de pesos, para que me entienda la gente que nos escucha, alcanza más o menos para 2 millones de becas de niñas y niños Rita Cetina. Poco más. Imagínate lo grave. Es decir, el Partido Acción Nacional, con su primer gobernador, Ernesto Rufo, se convierte en el partido del huachicol fiscal, de la evasión fiscal. Ernesto Rufo no solamente
1: eso. Estás haciendo extensivo algo que la justicia, momento, tendrá que aclarar. Ya la presidenta de tu partido,
2: ya hay orden de aprehensión, por usted
1: Ariadna detenido. Montiel, sí, levanta y castiga y dice que Ernesto Rufo prácticamente pues es muy malo y por lo tanto lo van a condenar y ahora va a pagar lo que...
2: Pero fíjate qué curioso.
1: Lo que se bebió, lo que no se bebió, fíjate, etcétera. Lo está condenando. Pepe, fíjate. Hay que esperar a la justicia. ¿No crees en la justicia?
2: Ver, claro que creo en la justicia, pero fíjate. Él gobernó Baja California cuando creció como nunca el cártel de los Arellano Félix. No lo digo yo, ¿eh? El periodista Jesús Blanca Ornelas hizo una referencia gigantesca al vínculo que había con el crecimiento de los Arellano Félix. También fue gobernador cuando ocurrió el terrible asesinato de Luis Donaldo Colosio. Y qué curioso, ¿no? Hoy, que después de muchos días que oíamos a la oposición, ¿no? Tratar de vender este discurso de que en la cuarta transformación el huachicol fiscal, nos hemos enterado que ellos son no solamente el partido del narco, por los vínculos que tuvieron con Genaro García
1: ¿Más
2: Luna.
1: ¿Más que Morena?
2: No, Morena no está involucrado con el narco, ¿no? Siguiente, que son el partido del huachicol fiscal, ¿no? Y que son también el partido del cártel inmobiliario.
1: Oye, a ver.
2: Y ahí vemos a Vicente Fox protegiéndolo, a Felipe Calderón.
1: ¿Quién acusa? La Fiscalía General de la República, sí, acusa, claro, a Ernesto Rufo. ¿Se puede confiar en la Fiscalía General de la República cuando tuvo más de 6 meses al piloto del avión que secuestró a Ismael El Mayo Zambada y se lo llevó a Estados Unidos y no se dieron cuenta? ¿Se puede confiar en la FGR?
2: No solamente se puede confiar en la Fiscalía General de la República, se puede confiar, fíjate, participaron en la investigación la Unidad de Inteligencia Financiera, la SEDENA.
1: No, contéstame,
2: SAT,
1: por favor.
2: La Fiscalía General de la República.
1: Educadamente te lo pido,
2: ¿no?
1: Contéstame, espérame, lo que te pregunté.
2: ¿A ti que te gusta
1: ¿Se
2: mucho?
1: ¿Se puede confiar en la FGR?
2: Sin duda, se puede confiar en la FGR.
1: Después de que se les peló el piloto.
2: No es cierto, eso es falso.
1: No lo identifican,
2: eso
1: entonces
2: es falso,
1: hubo un arreglo.
2: Completamente. No es un tema de un arreglo. Lo que se está diciendo, ya se comentó y ya se dijo, es que cuando la Fiscalía General de la República detecta que este es el piloto que había transportado al Mayo Zambada, es posterior, efectivamente, a la aprehensión y al envío de este personaje a Estados Unidos. Más a nuestro favor, más a nuestro favor.
1: Lo tenían, era suyo, lo dejaron ir.
2: Fíjate cómo pues somos un gobierno transparente. Nosotros no nos andamos.
1: Torpe.
2: Todo lo contrario. A ver, fíjate.
1: Además, la Fiscalía es
2: autónoma.
1: Dicen que es autónoma.
2: Voy a matar tu argumento.
1: Venga.
2: ¿No?
1: Mátalo.
2: ¿Quién mandó? ¿Quién mandó a Ovidio Guzmán? ¿Quién lo detuvo? ¿Nosotros?
1: Sí.
2: ¿Quién abatió al
1: Mencho?
2: ¿Quién lo soltó?
1: No, momento.
2: Al Mencho.
1: Ahí
2: ¿Quién
1: estás,
2: abatió
1: no seas tramposo.
2: Al Mencho? No.
1: ¿Quién lo dejó libre?
2: Eso es falso. Eso es
1: Andrés
2: eso es,
1: Manuel López
2: eso
1: Obrador.
2: Es anterior y fue
1: por
2: una,
1: favor.
2: Y fue una decisión de Estado. Porque en ese momento.
3: Él lo dijo en la mañanera.
2: Yo les digo por qué. Imagínate tú que tienes detenido a Ovidio Guzmán. Y en ese momento le dicen a quien estaba a cargo de ese operativo que si no lo liberaba iban a empezar a matar cientos de civiles. Yo entiendo que quienes son aplaudidores de Felipe Calderón pues vean los daños colaterales como algo sin importancia. Alguien ahí, otro presidente, hubiera dicho, pues al diablo con los civiles, ¿no? Con esa insensibilidad.
1: Pues no.
2: Pero un gobierno como
1: el nuestro,
2: un gobierno como el nuestro, y déjenme terminar.
1: A estas horas ya la gente estaba metida en su casa y no quería saber nada.
2: Hubiera hecho lo siguiente. En ese momento lo dejamos ir y después, ¿qué hicimos? Lo aprendimos. Y tanto no estamos nosotros involucrados con nada de lo que estuvieron involucrados
1: lo
2: los de antes.
1: Porque les avisó Estados Unidos.
2: Que lo mandamos extraditado a Estados Unidos. Entonces me parece que todas las narrativas se les están cayendo. Y por eso están tan enojados. Los narcos resultaron los de siempre. Los que están con el huachicol fiscal resultaron los del PAN. Y ahora vamos a ver qué sigue con el cártel inmobiliario, que es el esquema de corrupción más importante que hay en nuestro país en el sector inmobiliario.
1: Pues
2: y que está a cargo del partido Acción Nacional.
1: Y bueno, también funcionarios aduanales están involucrados en lo que acusan a Ernesto Rufo. Según investigación de la propia Fiscalía General de la República, atribuye dos agentes aduanales, hay más, Víctor José Carretero Sardaneta y Juan Hermilo Chávez Rodríguez, habrían jugado un rol fundamental y son funcionarios públicos.
2: No, los agentes aduanales hacen la función, tienen una patente para funcionar como empresarios con una patente para las importaciones, no son funcionarios públicos.
1: El entramado de validar los pedimentos de importación con datos falsos.
2: Agentes aduanales con una patente.
1: Eso es lo que es.
2: Es tan curioso porque nosotros reformamos la ley aduanera y lo que estamos haciendo es ahora dar patentes que no sean vitalicias. ¿Por qué? Porque generamos mecanismos para trazar operaciones, monitoreo en tiempo real, multas por subvaluaciones de cargamentos y gracias a eso las aduanas están dejando de tener un grande problema que tienen en el pasado, que era la corrupción.
1: Correcto, pero eso no tiene que ver con funcionarios públicos.
2: Bueno, si tuviera
1: la
2: que
1: dirección
2: ver,
1: de aduanas,
2: ver,
1: ¿no?
2: Reitero, si tuviera que ver, ten la certeza de cómo ha sucedido en el caso de la barredora, cómo ha sucedido con los vicealmirantes que estuvieron vinculados con este tipo de temas, nosotros no vamos a dejar libre a ninguna persona que haya cometido un delito. Ojo, no es lo mismo señalar sin pruebas a tener pruebas para poder condenar.
1: Muy bien, pues te agradecemos mucho, Arturo Ávila.
2: Oye,
1: que nos hayas acompañado.
2: Te quiero dar un pilón.
1: A ver.
2: Yo creo que no te va a gustar mucho, pero fíjate lo que publicó el embajador Ronald Johnson para los agoreros de las malas relaciones y jinetes del apocalipsis.
1: Dice, esa es foto, una
2: dice,
1: foto de...
2: Felicidades España por ganar la Copa Mundial de la FIFA, la presencia del presidente Donald Trump y de la presidenta Claudia Sheinbaum en la final reflejó, escuchen por favor, la alianza sin precedentes que han construido. Híjole, cómo les ha dolido, ¿no? A quienes le deseaban
3: no,
2: a México
3: que no iba
2: el rompimiento.
3: A eventos fifís, que eso era para los grandes potentados.
2: No fue nadie en la inauguración, ni el presidente de Canadá, ni Trump, ni la presidenta Claudia Sheinbaum, que le regaló el boleto a una niña, y los tres mandatarios fueron
3: hasta
2: a este evento.
3: Hasta que Donald Trump los llamó y les dijo, vengan
2: no,
3: a mi evento.
2: No, la verdad es que fueron tres, fue el jefe de Estado también del gobierno español, fue Pedro Sánchez, fue el

0: Son las 8:28.
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3: Se avecina importante inversión en la planta norte de la Comisión Municipal de Agua Potable y Alcantarillado. Silvia Fernández Gallardo habló sobre este proyecto atractivo para toda la ciudadanía en cuanto al servicio del agua.
4: El estado es el 4 de agosto, es cuando se da el fallo, está la licitación pública a través de la página del gobierno del estado. ¿Y qué nos beneficiaría? Nosotros en la planta norte tenemos una capacidad de producción de 200 litros y aumentaríamos a 400. Todo esto por una petición que hizo la alcaldesa con el señor gobernador y que no es desde ahorita, la verdad es un tema que traemos 2022, 2023, 2024, se ha estado insistiendo, la verdad es que siempre, como yo les comentaba, pues hay prioridades y obras públicas destina para lo que se requiere prioritariamente, que como bien lo comentó, pues había mucho rezago en educación, en estructura educativa, se destina para allá y ahora el gobierno del estado licitó esta obra de beneficio, pues que va a beneficiar todo el norponiente de la ciudad. 8 meses va a durar la construcción, esperemos el fallo el 4 de agosto y ellos tienen que iniciar inmediatamente. El beneficio de este es que es solamente un espejo del módulo que ya tenemos actual, nada más se va a duplicar, tenemos la misma boca toma, tenemos el mismo equipamiento, entonces se va a mejorar, eso es la gran obra que pudimos hacer, el proyecto mejorando y aparte el adicional, la línea de conducción. Ustedes recordarán que a inicio del gobierno del señor gobernador, nosotros solicitamos a través de la alcaldesa, solicitamos la reposición de la línea de conducción que era de fibra de vidrio que corría directamente paralela al puente 3.
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7: En este momento estamos enlazados con Rubén Cortés. Él es periodista, antes que nada, pero también es escritor, es analista político y columnista en López Dóriga Digital y es mi amigo, desde luego. Rubén Cortés, bienvenido. ¿Cómo te va? Muy buenas noches. Buenas noches, Pepe. Ya. Hay mucho de qué hablar.
8: Sí, te agradezco la llamada. Eres muy generoso conmigo al llamarme y comentar conmigo este tipo de temas. Te agradezco mucho y estoy a tus órdenes, Pepe.
7: Bueno, básicamente, Rubén, es ¿cómo lees el informe que acusa a Cuba de promover el terrorismo de izquierda? Esto sale, por supuesto, de la cumbre contra el fentanilo que tuvo lugar en los Estados Unidos y el vocero fue, sin duda, Marco Rubio. ¿Cómo ves este señalamiento de que está convocando a Estados Unidos a promover, a tratar de frenar el terrorismo de la izquierda? Una cumbre a la que no asistieron ni México, ni Brasil, ni Venezuela.
8: Pues tiene razón Marco Rubio. En el caso de Cuba es histórico. Marco Rubio lo hace ahora en un informe oficial, pero es sabido en Estados Unidos, en las memorias de Henry Kissinger, plantea que en 1974, cuando Cuba invadió Angola, Henry Kissinger dice en su libro de memorias, dice, qué tan deteriorados estarán nuestros servicios de inteligencia que no nos enteramos de que los cubanos estaban en Angola cuando ya estaban allí. O sea, Cuba siempre ha estado un paso por delante en cuestiones de inteligencia, de penetración de organizaciones de izquierda de todo tipo.

0: al final se vuelven terroristas. Estoy hablando de los montoneros en Argentina, de las FARC en Colombia, muchísimos, incluso dentro de Estados Unidos, los Panteras Negras, aquel grupo subversivo de insurgencia urbana que proliferó en Estados Unidos en los años 60, finales de los 60, principios de los 70. Muchos Panteras Negras viven todavía a una edad avanzada en Cuba, acusados de terrorismo mortal en Estados Unidos. Muchos ya fallecieron. Entonces sí, creo que este informe de Marco Rubio viene a darle veracidad oficial a algo que ya se sabía y que Cuba ha practicado durante años.
1: ¿Está Trump preparado para invadir a la isla?
0: Yo sigo pensando que es caro, es muy caro una invasión a Cuba. No siempre esto de Venezuela quedó como un mito a favor de Estados Unidos. La operación contra Maduro fue por nota milimétrica. No siempre se da eso. Recordemos que hay un antecedente, recordarás cuando el intento de rescate de rehenes en Irán, cuando la época de Carter, fue un fracaso. La caída del helicóptero el Halcón Negro, que está incluso en el cine. Hay muchas operaciones de Estados Unidos que han fallado. Y no creo que Cuba en este momento todavía, creo que esto es parte de la presión que se está ejerciendo sobre Cuba para que de una vez entienda el gobierno cubano que está acabado, que no tiene futuro, que el futuro es negociar. Incluso creo que el principio que le están planteando es que haya algo parecido a lo de Venezuela. Sin embargo, es un gobierno tan débil que no está entendiendo que es una oportunidad de oro para que sobreviva.
1: Rubén, precisamente el gobierno cubano no se hizo esperar y respondió inmediatamente a estos señalamientos que ahora nos estás comentando por parte del Departamento de Estados Unidos sobre la isla, al considerar que contiene acusaciones falsas dirigidas a justificar la política de presión y las acciones de Washington contra Cuba. ¿Cree el ladrón que todos son de su condición? Nada más acertado para caracterizar el informe del Departamento de Estado contra Cuba. Esto dijo Miguel Díaz-Canel, lo publicó en las redes sociales.
0: Pues sí, que es de esperar. Los hechos son los hechos, datos y hechos es lo que mueve la opinión, verás, en los informes. Y Cuba, por ejemplo, tiene actividad, Pepe, internacional, que Cuba es un país pequeño, pobre, tiene apenas 9 millones de habitantes, y Cuba, sin embargo, tiene tantas representaciones en países, tantas representaciones internacionales como China y Estados Unidos. En embajadas, un país tan pequeño como Cuba, 9 millones de habitantes, tiene 120 embajadas. México tiene 80. Y México tiene 140, casi 140 millones de habitantes, bueno, 135 millones. Eso te da la idea de lo activa que es Cuba, de cómo ha dominado este arte de la penetración. No nos vayamos tan lejos. Cuba ha repuesto lo que perdió en Venezuela, no los niveles de Venezuela, pero sí en presencia. En apenas 7 meses, Cuba ha ido desmontando lo que tenía en Venezuela para ir poco a poco instalándolo en México. Cuba ha recibido de México casi 2,000 millones de dólares en petróleo, más de 3,000 millones de pesos en Sembrando Vida, en médicos, en apoyos que no se sabe porque la información está reservada en México. La presencia parlamentaria, diplomática, cultural, de todo tipo de México en Cuba. Todos los días hay un acto, hay dos actos, en Morelia, en todos los estados. Hay que ver el X, los posts, antes Twitter, del embajador cubano, de la embajada cubana en México. Es lo más activo que se puede ver, es más activa que una Secretaría de Estado en México. Cómo tiene una presencia notable en actos culturales, actos políticos, actos de apoyo, y eso Cuba lo montó en apenas 7 meses. Cambió Venezuela por México, lo está intentando hacer en apenas 7 meses. Eso quiere decir que tiene una experiencia vasta, amplia. Cuba tuvo de espía a Ana Belén Montes, era la jefa de inteligencia del Pentágono, que se dedicaba a Cuba y era espía cubana. Acaba de salir de la cárcel, estuvo condenada a un cuarto de siglo de cárcel en Estados Unidos. Juan Manuel Rocha, miembro del Consejo de Seguridad Nacional en Estados Unidos, acaban de detectarlo, fue espía de Cuba durante un cuarto de siglo dentro de esa oficina. O sea, está muy aceitada la maquinaria cubana. Y sí, creo que este informe de Marco Rubio viene a decir algo que nadie se había atrevido a decir. Siempre criticar a la izquierda es muy políticamente incorrecto. Guillermo Cabrera Infante, el gran escritor cubano, premio Príncipe de Asturias, debió haber sido Nobel, decía que lo peor que puede hacer un escritor es pelearse con la izquierda. Es cierto, el escritor, el intelectual que se pelea con la izquierda le va muy mal. Porque es muy políticamente incorrecto criticar a la izquierda, ya cada vez menos, y eso es lo que ha pasado con Cuba. Ni siquiera los grandes dirigentes estadounidenses, presidentes, secretarios de Estado, Kissinger ni siquiera lo dijo, y ojo, que Kissinger fue uno de los grandes engañados por Cuba, cuando intentó negociar Kissinger con Cuba, quitarle el embargo, quitarle todo, y sin embargo Cuba le respondió invadiendo Angola. Kissinger entonces se acuñó la frase de que negociar con los cubanos es casi imposible, porque los cubanos parten en la mesa de negociaciones del 90% de su lado y apenas el 10% para el otro lado. Creo que eso es lo que están haciendo actualmente con Marco Rubio, con Estados Unidos, y ahí están trabadas las negociaciones. Pero no es el momento de Cuba, evidentemente. Cuba está disminuida, sigue teniendo este poder de penetración. En México se ha visto, pero México también cada día se queda más solo, porque ya solamente queda Brasil en el concierto de países de la izquierda populista, castrochavista, permíteme usar el término a modo personal, y lo más seguro es que Lula pierde en octubre. Entonces México también se va quedando cada vez más aislado en esta política de apoyo incondicional a Cuba, que viene, tampoco estamos descubriendo mucho, pero viene de la época del turismo revolucionario, cuando ir a Cuba era chic, era sui generis, era novedoso, y Cuba siempre manejó eso. Cuba siempre invitó a Cuba a los dirigentes políticos en cierne, dirigentes políticos jóvenes en los países latinoamericanos. Lula era un tornero que iba a Cuba a la escuela del Partido Comunista. Maduro era un chofer de ómnibus que iba a Cuba a la escuela del Partido Comunista, a la escuela de Nico López. Por ahí pasó Evo Morales, por ahí pasaron todos. Iba el turismo revolucionario, más recientemente de Noroña, por ejemplo, dirigentes políticos mexicanos que eran entonces apenas estaban en ciernes empezando, iban a Cuba a tratarse con el médico, los famosos médicos cubanos, que eran los mejores del mundo. Eso es mentira, no eran para nada los mejores médicos del mundo, es pura propaganda castrista. Varadero, todo eso era parte y es parte del engranaje cubano para ir captando a periodistas, artistas, políticos jóvenes, políticos que tienen futuro, que le van viendo futuro. Para eso están las embajadas, las representaciones. 143 representaciones tiene Cuba en todo el mundo, al nivel de China, de Estados Unidos. Por supuesto, por delante de todos los países de América Latina, incluido Brasil, incluido México, los dos gigantes del continente.
1: Gracias, Rubén. Como siempre, eres bienvenido. Gracias por este análisis compartido con la audiencia de Grupo Fórmula.
0: Gracias a ti, Pepe, con admiración, con cariño y sobre todo con mucha gratitud.
1: Gracias a ti, gracias. Gracias a Rubén Cortés, periodista, escritor, analista, político, columnista de López Dóriga Digital y Arsenal, y escribe Canela Fina en Arsenal, su columna Arsenal Canela Fina. Muy estimado por todos nosotros, él piensa de esa manera y aquí se escuchan todas las voces. También lo que está pasando en Nicaragua, bueno, es un punto que llama mucho la atención, porque el domingo Daniel Ortega, el dictador nicaragüense, ya ayer lo comentó aquí Rafael Cardona, levantó la voz para decir que se acabaron las elecciones en Nicaragua, que no va a permitir la amenaza de quienes quieren terminar con el régimen por la vía electoral. Pone un muro y en el parlamento que él controla se dice no va más allá, no va más allá Nicaragua. Esto lo dijo con motivo del 47 aniversario del triunfo de la Revolución Popular Sandinista que derrocó al dictador Anastasio Somoza, y el heredero de aquella revuelta clausuró las urnas. ya se volvió un moderno Somoza o un agente como Somoza. Lo que él tiró, ahora lo está levantando. Prometió además poner un muro en el Parlamento. La frase completa dice: no teme perder el voto, teme que exista el voto, que anuncie el cierre de las elecciones, clausura la democracia. No le cabe, no cabe la menor duda. Y Marco Rubio, de quien tanto hablábamos con Rubén Cortés hace un momento, el secretario de Estado de los Estados Unidos, habla de cobardía, refiriéndose a Daniel Ortega y a su mujer, de temor a la voluntad del pueblo. Pide a la comunidad internacional no quedarse de brazos cruzados. La pareja Murillo-Ortega, enemiga de la humanidad, dice Rubio, que obviamente es ultra recontraderechista frente a lo que ha pasado. Él es hijo de cubanos emigrados y por eso entiende muy bien Cuba y le duele mucho Cuba. Entonces Washington nombra la dictadura, pero no la aísla. La condena sube de tono cada trimestre, el régimen sube la crueldad cada semana. En fin, la situación con Nicaragua también es un asunto espeluznante. Nos permite una pausa muy breve, volvemos con más información.
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11: Las vacas tienen mejores amigas y se estresan mucho cuando las separan de sus compañeras de establo por mucho tiempo.
12: Información sorprendente.
11: La orina de los gatos brilla bajo la luz ultravioleta debido a que sus componentes químicos naturales la hacen fluorescente.
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14: La jefa de gobierno, Clara Brugada, dio a conocer que durante el ciclo escolar 2025-2026 fueron atendidos 147 casos de riesgo suicida en estudiantes a través de la Estrategia de Salud Mental Vida Plena Corazón Contento, implementada en secundarias y bachilleratos de la ciudad. El gobierno de México destinará 20,000 millones de pesos para sanear los tres ríos más contaminados del país. Ante esto, el Partido Verde Ecologista destacó la importancia de crear una iniciativa para calificar los delitos ambientales como graves, así como endurecer las sanciones contra quienes contaminen el agua. El rector de la UNAM, Leonardo Lomelí, ordenó elaborar un informe detallado sobre los resultados del examen de admisión en línea al grado de licenciatura, con el fin de revisar estos datos y el procedimiento del concurso de selección del ciclo 2026-2027.
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1: Permítame saludar y aplaudir, por supuesto, a Félix Fernández, exportero del Atlante y muchas cosas más. Hoy ha realizado unos programas deportivos con Claro Sports que, bueno, son impecables, junto con un gran equipo de comunicadores en asuntos deportivos. Él fue portero del Atlante y fue seleccionado nacional como portero, claro, durante el Mundial de Estados Unidos, si no mal no recuerdo, en Atlanta en 1994. Él es Félix Fernández, es analista, es escritor y es nuestro amigo también. Bienvenido, Félix, ¿cómo estás?
12: ¿Qué pasó, don Pepe Cárdenas? ¿Cómo estás? Buenas noches. Gracias por quitarme el castigo.
1: No, no, faltaba más. Lo que pasa es que te fuiste a otra estación y pues tampoco. Hay que respetar.
12: No
1: te puedo rayar, no le puedo rayar el cuaderno a otra estación.
12: Hasta por que favor. Te liberen.
1: Ya te quedas sin chamba. No. Ya te quedas sin chamba. Ya se te acabó la ¿cómo se llamaba? ¿La qué?
12: ¿La delantera?
1: La delantera.
12: Ya. Nada más fueron los 40 días del Mundial. Afortunadamente nos fue muy bien, Pepe, gracias. Ahí con el estaque, con Videgaray, con Beto Lati, con Pati Cantú, ahí estuvimos. Estamos, es decir, ahorita en la plena cruda del Mundial, que es muy dolorosa cada 4 años.
1: Correcto. Oye, por cierto, ¿viste la fotografía del equipo campeón mundial que se publicó en España sin Donald Trump? Porque Donald Trump se metió en la foto para salir en la foto y en España lo borraron con inteligencia artificial.
12: No, es que fue increíble lo del presidente de Estados Unidos, porque mira, hay un antecedente. Hace exactamente un año se llevó a cabo el Mundial de Clubes con 32 equipos de todo el mundo en Estados Unidos. Fue una especie de ensayo para la Copa del Mundo. Y en la final llegaron el Chelsea contra el PSG. El Chelsea ganó el partido y Donald Trump entregó el trofeo, pero no se quiso mover cuando entregó el trofeo de la celebración, y se quedó a la mitad, o sea, a la mitad del equipo. Hasta, por más que Infantino le hacía señas de que se quitara, el tipo se quedó ahí durante un buen rato y ya después se movió. Bueno, pues el domingo pasó lo mismo, increíblemente, ¿no? Entregó el trofeo y no se quería mover, pero ahí parece que Infantino sí le dio así como un toquecito de véngase ya, señor.
1: Pues sí, sálgase de la foto. Hágame usted el favor, ¿no? Si usted me lo permite. Casi de rodillas.
12: Fue premeditado. Lo del domingo fue premeditado.
1: Ah, hombre, claro. Por supuesto. Por cierto, Trump dice que buscaría que el titular de la FIFA, Gianni Infantino, sea candidato para ocupar la Secretaría General de la Organización de las Naciones Unidas, de acuerdo con el New York Post. Es escandaloso esto, ¿no?
12: Lo tiene a sus pies. Infantino hace lo que quiera Trump. Si no le entregó el premio de la paz, inventó un premio de la paz de la FIFA cuando fue el sorteo en diciembre pasado, porque no ganó el premio Nobel de la paz el presidente Trump. Entonces, pues de alguna manera le hizo manita de puerco a Infantino para que le diera ese premio. Entre muchas otras cosas que simplemente nos dejan asombrados, ¿no? Y empezando y terminando también con la suspensión que le quitó al delantero de Estados Unidos, a Florian Balogun, después de que había recibido la tarjeta roja, ¿no? En algo que no se había visto jamás.
1: Oye, por cierto, Infantino tiene una relación con Trump muy, muy, muy estrecha, muy fuerte. Durante el Mundial de Clubes celebrado en 2025, en Estados Unidos, por cierto, en diciembre pasado, además, la FIFA le entregó al presidente estadounidense el primer premio de la paz del organismo. ¿Cómo ves?
12: Sí, es exactamente lo que
1: novios,
12: te decía. Que
1: se, como novios.
12: Que se inventó este premio porque no había ganado el premio Nobel de la paz. Entonces, Donald Trump ha hecho lo que ha querido con Infantino, así como Infantino ha hecho lo que ha querido con los países organizadores de las Copas del Mundo, incluido México, Canadá y los 6 países que van a ser va a ser sede en el 2030, ¿no? Si sabes cómo va a ser el formato. Y espérate, Pepe, porque va a ser de 64 selecciones, lo más seguro.
1: 64 selecciones, a ver quién los aguanta. Pero bueno, Félix, hoy te andábamos buscando con el afecto que tú sabes que tenemos para que comentaras la salida de, es decir, ya la despedida muy
12: sentido, sí.
1: Claro, de otro portero histórico, como lo fuiste tú en su momento. Ahora me refiero a Memo Ochoa, quien hizo un video para despedirse después de todos los años que estuvo al frente. Mira, vamos a poner un pedacito del video.
12: Sí. Adelante.
15: Lo di todo. Lo dejé todo. En mis equipos y en mi selección. Y hoy entrego mis guantes. El fútbol me eligió para defender un arco, un escudo y la ilusión de toda una nación. Pero antes de eso, mi familia cuidó de mí. Ellos fueron mi primer equipo.
1: Bueno, ahí se está despidiendo, sí, ciertamente es un documental muy bien construido desde el punto de vista de la televisión, pero ¿qué opinas del hombre que estuvo bajo los tres palos durante tantos años y estuvo en seis mundiales?
12: Sí, Pepe, fueron 22 años de carrera para Memo Ochoa, que se retira a los 41 años, ya se esperaba, simplemente fue el anuncio oficial tras su participación en su sexta Copa del Mundo, que fue muy emotivo, por cierto, esa participación, esos minutos que le dio Javier Aguirre en el partido contra Chequia. Fueron pues casi, más bien más de 800 partidos oficiales, ¿no? Entre clubes y selección mexicana. 154 vistiendo la camiseta del escudo nacional, y la verdad es que se le recuerdan muy pocos errores, ¿eh? Es uno de esos casos en los que vestirse de seleccionado nacional le potenciaron muchísimo más el nivel a, en este caso, a Memo Ochoa, ¿no? No es normal, ha sucedido por supuesto que sí en varios casos, pero no es normal que su rendimiento en selección sea tan superior a lo que fue en sus clubes. Es cierto, Memo tomó una apuesta muy arriesgada, como nadie lo había hecho antes, que fue quitarse la comodidad de ser el portero titular del América y un ídolo para ser el primer arquero mexicano en participar en algún equipo europeo. Esto sucedió con el Ajaxio, un equipo de la Liga Francesa, y la verdad que nos sorprendió a mucha gente, pero fue un acto realmente admirable, ¿no? Irse a un equipo que estaba peleando por no descender en la Liga Francesa. Después pasó por otros equipos como el Standard de Lieja, pasó por Granada, pasó por Málaga también, recientemente por el Aves en Portugal, y su último equipo fue el AE Limassol de la Liga de Chipre. Este último equipo, pues la verdad es que lo consiguió para ser elegible rumbo a la Copa del Mundo, fue el requisito, claro, que le puso Javier Aguirre.
1: A pesar de que en su carrera larga, larguísima carrera, recibió más de 1,000 goles. Eso también hay que decirlo.
12: Bueno, si jugó más de 800 partidos y jugó en muchos equipos que peleaban, sí, en la parte baja, porque vale, recordemos que él pudo tener el pasaporte comunitario europeo mucho tiempo después, y fue uno de los grandes obstáculos para que, sobre todo después del Mundial de 2014, que fue fenomenal en Brasil, para que no pudiera llegar a un equipo grande de Europa.
1: Pues te agradecemos mucho, Félix, el que hayas aceptado esta modestísima invitación comparado con la gloria que acabas de vivir con Claro Sports. Y bueno, aquí tus cuates te queremos mucho, te apapachamos ahora que no tienes chamba, y siempre serás bienvenido.
12: Sí tengo chamba. Sí tengo chamba, y la podría tener en Radio Fórmula también si me invitas, Pepe.
1: Ahí sí no meto. Le voy a decir al patrón con mucho gusto de tu parte, ¿eh? Que te vaya bien.
12: Oye, no, un placer de veras. Y nada más para terminar el tema de Memo Ochoa, te digo que se acaba de retirar el día de hoy oficialmente el mejor portero mexicano en la historia.
1: ¿Mejor que Félix Fernández?
12: Y mejor incluso que la Tota Carvajal, que cuesta mucho trabajo, y mejor que Jorge Campos y que Osvaldo Sánchez también.
1: Bueno, muchas gracias.
12: Y muchos otros.
1: Nos tenemos que despedir. Gracias, Félix Fernández. Chris Lee, siempre es un placer escucharte.
12: Todos, gracias.
1: Adiós, gracias. Y hasta aquí llegamos con lo importante en la información, Oscar. Nos tenemos que ir.
16: Muy buenas noches, Pepe.
1: Buenas noches a usted que nos sigue a través de la radio, las dos frecuencias de radio, primera cadena de Grupo Fórmula. Y a través del YouTube también, por supuesto, en la segunda hora. Lo invito a continuación para que en Telefórmula siga al doctor Leonardo Curcio, y en la radio sintonice la Fórmula Financiera. Lo espera el Mari Carmen Cortés, Pepe Yuste, Marco Antonio Mares. Nosotros mañana con todas las noticias, todas las voces, a las 6 de la tarde.
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18: Son las 8:57.
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27: Hola, ¿qué tal, amigos? Muy buenas noches. Estamos aquí transmitiendo en vivo desde la Ciudad de México. Es Fórmula Financiera. Soy Mari Carmen Cortés y, como siempre, me da muchísimo gusto que nos acompañe el día de hoy. Y bueno, Jamison Greer, representante comercial de Estados Unidos, llegará mañana en la tarde ya oficialmente a México para, pues, esta tercera ronda bilateral de negociaciones. La estrategia que ha seguido Estados Unidos, que ha seguido Greer, es negociaciones bilaterales. Por un lado México, por el otro lado Canadá. Ayer Mark Carney, el primer ministro de Canadá, emitió un comunicado en el que dice, y tiene toda la razón, que estos aranceles de 50% que anunció Donald Trump a más de 50 productos de Canadá viola el T-MEC. Claro que los viola. También lo viola la sección 232 y todos los aranceles que nos ha impuesto a México y a Canadá, porque tenemos un tratado de libre comercio que ya no es libre, ni tampoco bueno comercio, sí, pero libre no. Y bueno, vamos a ver cómo empiezan estas negociaciones. No van a terminar, desde luego, terminan el 24, no va a haber grandes avances, van a seguir continuando. ¿Hasta dónde van a llegar? No lo sabemos. Todo indica que sí será hasta 2027 o incluso 2028. El presidente del Consejo Coordinador Empresarial, José Medina Mora, nos ha dicho que no descarta la posibilidad de que esto se prolongue no solamente a 2026, sino a 2027. Y mientras no estén sentados a la mesa los tres, México, Estados Unidos y Canadá, pues no vamos a poder realmente cerrar estas negociaciones, porque se mantiene, eso sí es una buena noticia, la trilateralidad del acuerdo. Marco Mares, muy buenas noches.
28: ¿Qué tal? ¿Cómo estás, Mari Carmen Cortés? Muy buenas noches. Y bueno, por otra parte, la agencia calificadora Moody's pone el dedo en la llaga sobre lo que está ocurriendo en México, específicamente con Petróleos Mexicanos, y la imposibilidad que ha tenido la petrolera para obtener buenos resultados o para obtener, pues ahora sí que beneficio de los altos precios del petróleo que se han registrado en las últimas fechas. Dice que Petróleos Mexicanos está pues muy impedido para generar flujo de efectivo y el gobierno la mantiene en entre las compañías con mayor intervención gubernamental. Moody's hizo un cuadro comparativo y Petróleos Mexicanos está entre las que mayor grado de intervención tiene del gobierno, en este caso del gobierno mexicano, y señaló que el aumento en los precios del crudo apenas representa un beneficio crediticio para Pemex, ya que los mayores ingresos potenciales son compensados por una combinación de controles de precios a los combustibles, subsidios, una elevada carga fiscal y una estrategia privilegiada a la refinación sobre la exportación de crudo. Así es de que hace un señalamiento muy claro, muy específico la agencia calificadora Moody's de que la intervención de política en México limita el beneficio de los precios del petróleo. México, la petrolera mexicana, no se ha podido beneficiar en este boom que se ha registrado, esta alza de precios que se ha registrado en los últimos meses como consecuencia del conflicto geopolítico en Medio Oriente, y no lo ha podido hacer por todo esto que le acabo de relatar, además de que señala que Petróleos Mexicanos va a continuar dependiendo de los recursos del gobierno mexicano por lo menos hasta el 2028. Pemex va a generar flujo de efectivo libre negativo al menos hasta ese año, el 2028, por lo que va a continuar requiriendo de un apoyo significativo del gobierno federal para atender sus necesidades de refinanciamiento. Eso es lo que dice la agencia calificadora, un tema muy, muy importante, clave para la administración pública mexicana, para las finanzas del país.
27: Y bueno, por otro lado, Trump sigue encarrilado con sus aranceles. Ayer también Jamieson Greer dijo que, bueno, que va a haber más aranceles que van a fortalecerse jurídicamente. De hecho, los de Canadá, que se van a aplicar a partir del 19 de agosto, los que anunciaron ayer, son bajo la ley de aranceles de 1930, la sección 338 me parece que es, pero bueno, están tratando de tener protección legal para poder aplicar estos aranceles en Estados Unidos sin que pasen por el Congreso y sin que puedan ser echados para atrás por la Suprema Corte, como fue el caso de otros aranceles. Vamos a ver ahí qué pasa con el caso de México y Canadá, porque estos nuevos aranceles que anunció ya Greer va a aplicarse a 80 países. Y yo no descarto, Marco, que entre los 80 esté México.
28: Sí, la verdad es que no hay que esperar mucho, Mari Carmen, porque de hecho ya el presidente Trump anunció aranceles del 100% para medicamentos genéricos importados a partir del 2028. Anunció que estos medicamentos que está importando su país actualmente, pues son medicamentos que van a continuar con un arancel cero por un periodo de 2 años, pero a partir del 2028 van a tener este aumento al 100%. Dice que lo que está buscando es llevar de regreso la producción farmacéutica a ese país. Vamos a ver cómo reaccionan aquí en México. Había mucha expectativa positiva respecto de que las negociaciones de esta revisión del T-MEC pudieran llevar a un incremento en la combinación de esfuerzos de México y Estados Unidos para importar APIs y para reducir la importación de APIs de Asia y producirlo regionalmente. Bueno, pero esta es una medida que sin duda seguramente va a afectar el tema de la exportación de genéricos que venía siendo creciente de México a Estados Unidos.
27: Y bueno, por otro lado, el INEGI publicó el indicador de actividad oportuna de actividad económica, el IOAE, así se llama, indicador oportuno de actividad económica, y en el mes de junio, y se confirma que el Mundial de Fútbol, que sí nos llenó de alegría, que sí fue muy padre, que sí proyectó México internacionalmente, que sí nos, yo creo que por lo menos a mí me dejó un gran sabor de boca, creo que a la mayoría de los mexicanos, a pesar de que no llegamos al famoso quinto partido, no pudimos avanzar, pero a pesar de eso, creo que el Mundial sí nos dejó un buen sabor de boca, mucha gente está, ya se acabó, pero bueno, el caso es que la economía creció solo 0.2%, o habría crecido, este es el indicador oportuno, en el mes de junio, y el sector que tendría que haber tenido el mayor repunte, que es el de servicios, creció solo 0.5%.
28: Pues sí, son cifras oficiales, ahí está lo que están reflejando los datos duros de INEGI, y pues sin lugar a dudas, yo coincido contigo, Mari Carmen, creo que fue una gran fiesta, un evento que internacionalmente se reconoció como en México se vivió con enorme alegría, con enorme optimismo, y desafortunadamente no se está registrando pues el mismo nivel de beneficio que seguramente tendrá Estados Unidos. Como una de las tres sedes junto con Canadá, que pues obviamente Estados Unidos se llevó la mayor tajada en el número de partidos de fútbol jugados. Y en otro tema, Mari Carmen, el azúcar pues está generando también mucha expectativa, ya lo hemos comentado aquí, en el sentido de que pues se espera de la posibilidad de que el cupo de exportación que tiene México por parte de Estados Unidos pudiera aumentarse, y que las exportaciones de nuestro país hacia Estados Unidos alcancen entre 550,000 y 600,000 toneladas en la próxima zafra, lo cual beneficiaría mucho a la industria azucarera, que ha enfrentado en las últimas tres décadas problemas por esta limitación en las exportaciones. Vamos a ver si esto se cumple, ya ojalá que las expectativas del Sindicato de Trabajadores de la Industria Azucarera y similares de la República Mexicana se cumplan, en el sentido de que estas cifras se lleven al final de cuentas a concretar.
27: Y bueno, y por otro lado, Citi publicó su encuesta quincenal de expectativas de analistas del sector privado, y se mantiene la meta o la expectativa de crecimiento del Producto Interno Bruto para este año en solo 1.1%. Pese al optimismo, insisto, pese a cuánto nos va a dejar el Mundial y todo lo que, el optimismo que mantiene el secretario de Hacienda, Edgar Amador, pues para este año están hablando de 1.1. Donde sí mejoran, Marco, son las expectativas de inflación. Ahí sí, en la inflación se está situando a la baja para la expectativa para el cierre de este año, lo cual es una buena noticia para el Banco de México, que estaría cerrando la inflación en 4.09%, todavía arriba del 4, desde 4.15 que estaba en la encuesta anterior, pero en la inflación todavía la mantiene a la baja, y es probable que esta inflación al cierre del 2026 sea incluso inferior al 4%.
28: Pues sí, vamos a ver, ojalá que sí. Y por otra parte, a propósito, el secretario de Hacienda y Crédito Público, Edgar Amador, hoy anunció que el gobierno de México crea un fondo de capital ambiental para canalizar inversión a proyectos ambientales. Va a concentrar aportaciones de distintos sectores, entre ellos la iniciativa privada, el sector académico, el gobierno, por supuesto, para fortalecer la ejecución de acciones en materia de agua, biodiversidad y restauración ecológica. Dice que es una instrucción de la presidenta Claudia Sheinbaum para crear un instrumento, un vehículo que permita traducir en acciones concretas el trabajo conjunto entre gobierno, empresas, academia e instituciones financieras. Hoy se anunció este fondo de capital ambiental.
27: Es interesante porque, bueno, el sexenio pasado se lo pasaron cerrando fondos y ahorita parece que lo están abriendo. Esto me parece bien, un fondo que invierta en proyectos verdes, en proyectos de capital ambiental. Habrá que ver cómo funciona. Apenas se está anunciando. Lo anunció hoy efectivamente el secretario de Hacienda. Y la idea es que sea coinversión, que eso también llama la atención, que participe el sector privado y el sector público, pero ya conoceremos los detalles más adelante. Vamos a un corte, no se vaya.
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3: Son las 9:12.
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7: A 25 kilómetros de la ciudad de Durango se localiza la presa Peña del Águila, formada por los cauces de los ríos La Sauceda y El Mimbres. La presa tiene una capacidad cercana a los 33 millones de metros cúbicos que sirven principalmente para irrigar un importante distrito de riego que comprende poblaciones como San José del Molino, Morcillo, Colonia Hidalgo, Juan B. Ceballos, Abraham González, entre otras. Esta presa es apta para varios deportes acuáticos como el kayak y la pesca de mojarra, carpa, lobina negra y bagre. En los alrededores de la presa se puede apreciar fauna muy variada como ardillas, conejos, diversos tipos de aves migratorias, así como coyotes, víboras de cascabel, lagartijas, zorrillos y diversas especies de arañas. El entorno hace de la presa Peña del Águila un sitio agradable para días de campo, por lo que hay disponibles mesas, asadores y bancas de concreto.
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2: Regresamos aquí a Fórmula Financiera y tenemos en la línea Augusto Ramos, él es presidente de la CANACAR, la Cámara Nacional de Transporte de Carga. ¿Cómo estás, Augusto? Muy buenas noches.
3: Buenas noches, Mari Carmen, con el gusto de saludarte.
2: Oye, pues cuéntanos, hoy empiezan ya las negociaciones bilaterales nuevamente, la tercera ronda bilateral para el T-MEC. Ustedes en CANACAR, ¿qué demandas tienen? ¿Cómo se han visto afectados? ¿Qué sería el panorama ideal en esta renegociación, revisión del T-MEC?
3: Sí, claro, gracias. Nosotros, el autotransporte de carga en México, las más de 250 mil empresas que hay constituidas en el país, movilizamos más del 85% de las mercancías que cruzan hacia Estados Unidos. La dependencia que tenemos de Estados Unidos es muy grande, entonces para nosotros sí es muy importante. Digo, nos comparamos con Estados Unidos, ellos representan el 67% de las mercancías que se pueden por autotransporte. Comparado con México, nosotros somos ese termómetro, movilizamos el 70% del PIB nacional en mercancías. Sí es muy relevante para nosotros y estamos muy cercanos, justo incluso con Secretaría de Economía, para buscar cómo abonar cualquiera de las 101 ramas que movilizamos. Si no estamos nosotros centrados en esas mesas, nos afecta directamente a nuestro sector.
4: Augusto, ¿cómo estás? Te saluda Marco Antonio Mares, muy buenas noches.
3: Gusto saludarte, Marco Antonio.
4: Igualmente, Augusto, me imagino que ustedes tuvieron oportunidad de platicar con el secretario de Economía, Marcelo Ebrard, como lo han hecho otros sectores empresariales que se han reunido con el titular de Economía, precisamente para preparar esta revisión que ya inició. ¿Qué fue lo que ustedes colocaron sobre la mesa como los puntos más importantes que deben de considerarse en la mesa de revisión con la contraparte estadounidense?
3: Claro. Una de las industrias, los sectores que han sido más afectados es el sector automotriz. Si bien la exportación en 2024 fueron de 2.700.000 vehículos, el año pasado una disminución de 100.000 unidades, de un 4% es lo que se estimó. Este año no se ve nada favorable, se estima una disminución de un 6% solamente en lo que va de este 2026. Entonces, esto principalmente está enfocado en vehículos pesados, los vehículos que se fabrican, se ensamblan aquí en México. Es de los sectores donde vemos más alarmante. Vehículos ligeros, 3%, lo que vemos en este año, esa contracción. Es muy relevante esto. Incluso estamos viendo en los puertos marítimos, en donde también el que baje la importación de países asiáticos, también es algo que puede afectar ahora opciones como puertos de Manzanillo, Lázaro, Cárdenas, donde está la principal importación de hoy son cerca de 15 millones de toneladas solamente en uno de los puertos, en Manzanillo, por dar un ejemplo. Pero si esto, si bien tenemos que balancear las importaciones que vienen de Asia, que también es donde estamos muy golpeados y siendo afectados, siendo que nosotros representamos, todavía somos el principal consumidor de Estados Unidos en insumos. China representa solamente el 6%, cuando nosotros representamos un 16%, Canadá 12%. Entonces sí es muy relevante para nosotros como autotransportistas el estar muy cercanos aquí con la Secretaría de Economía, justamente.
2: Oye, pero en tu opinión, ¿se tendría que reanudar el famoso cuarto de al lado? Cuando dices que es muy importante estar en la mesa, el secretario de Economía sí los ha reunido a ustedes, pero no tienen no es lo mismo estar ahí como antes estaban en el cuarto de al lado, que auténticamente estaban en un cuarto aledaño a las negociaciones y podían hacerse consultas en tiempo real. Ahorita pues hay que esperar que negocie el gobierno mexicano, la Secretaría de Economía, y luego ya los reúne y les explica. ¿En tu opinión sí tendría que reanudarse el cuarto de al lado?
3: Sí, si bien estuvimos desde el año pasado cercanos junto incluso con las confederaciones, con Concamín, con Concanaco, participando con el Consejo Coordinador Empresarial en estas incluso encuestas en todas las entidades donde la Secretaría de Economía abrió el foro para que todos participáramos, todos los sectores. Es cierto, hoy que ya están en estas negociaciones, sí vemos importante el que sigamos estando cercanos, si bien a través de Concamín hoy estamos todavía presentando las propuestas, hemos estado participando, yendo a Washington, acompañando no nada más al secretario, sino también al subsecretario Rosendo, justo para estar cercanos en ello. No está el cuarto de al lado, eso es una realidad, más sin embargo la cercanía sí la tenemos directamente con ellos.
4: Claro, Augusto Ramos, ¿cuál es la situación que vive actualmente el sector del transporte de carga, dado los aranceles que se aplican, la circunstancia que se está registrando? ¿Qué tanta afectación han tenido? ¿Cuáles son los datos que nos podrías dar para ilustrar el efecto que está teniendo este cambio en la política de Estados Unidos, que se ha convertido en una política muy proteccionista?
3: Claro, no, digo, ya a pesar de los incrementos de los aranceles de Estados Unidos, incluso hacia nuestro país, seguimos siendo más competitivos, principalmente por la proximidad geográfica, mano de obra calificada que tenemos, la infraestructura y conectividad, pues esa no nos la quita ningún país, y hoy todavía tenemos un 85% de exportaciones hacia Estados Unidos con un esquema de 0% arancel. Hoy todavía seguimos siendo muy competitivos, más sin embargo sectores específicos, mencionaba el automotriz, donde ese impacto sí ha sido alarmante para las armadoras. Otros dos relevantes para ello es acero, aluminio. En acero ha habido una contracción importante, y esta contracción ha sido más relevante porque ahora es hacia el producto final y no nada más a la composición que tenga, el porcentaje que tenga de acero los componentes. Estamos cercanos justo con la Cámara del Acero para recibir cifras de impacto. Esto tiene escasas semanas donde estamos justo viendo esto. Yo diría que ese es el sector que viene ahora a desplome, ¿no? El del acero.
2: Oye, se lanzó hace un mes o un poco más de un mes un programa dentro de estas medidas de atención inmediata para, creo que, la protección de la industria de vehículos pesados, que incluye estímulos fiscales, créditos a tasa blanda, o eso nos han dicho, esquemas de garantías, mayor seguridad, nuevas normas. ¿Cómo va todo esto? ¿Cómo los está ustedes beneficiando? Porque uno de los objetivos era pues avanzar en la deschatarrización de la flota vehicular.
3: Justo, la flota vehicular en promedio en nuestro país oscila en los 19 años de antigüedad. Son excesivamente viejos los vehículos de carga en nuestro país, y hay dos incentivos. Uno de ellos, Nacional Financiera, en donde a los micro y pequeños transportistas que tienen menos de 30 vehículos de carga tienen un esquema de financiamiento para vehículos nuevos y seminuevos. Eso está beneficiando para los vehículos de más de 19 años se puedan reducir a 10 años, que es lo que estamos buscando. Obviamente es una cifra récord la que necesitamos, sabiendo que hay más de 800,000 vehículos de carga transitando en el país. El otro esquema que es muy importante, y ya van más de 1,000 millones de pesos que hemos aprovechado del mismo Plan México, es el esquema de depreciación acelerada a vehículos nuevos para cualquier empresa de cualquier tamaño. Entonces, al día de hoy es un programa muy pujante que lo estamos viendo los transportistas con muy buenos ojos, justo para poder renovar con este incentivo, buscando acelerarlo, porque no nada más eso está afectando en cuanto a emisiones contaminantes, sino el riesgo en las carreteras a sufrir un accidente con vehículos tan viejos. Otra de las problemáticas que vemos alineadas a esto es la importación de vehículos usados, para nosotros son vehículos chatarra de Estados Unidos hacia México. Hemos visto que en los últimos 2 años se ha estado disparando esa importación. Entonces también ya estamos trabajando en estas mesas justo también con Secretaría de Economía, buscando el que no sea una competencia desleal con esa importación de vehículos que están subvaluados, y estamos buscando el que se frene o se ponga un precio que sea razonable, que pueda competir con los vehículos que se venden en nuestro país.
4: Pues sí, esa es una arista. Otra arista, Augusto, sería, no sé cómo ande el tema de la importación ilegal, los autos, los vehículos de carga chocolate en México.
3: De hecho, ya le llamamos los guachitractocamiones, porque llegan a costar una décima parte de lo que cuesta un vehículo en las mismas condiciones en nuestro país. O sea, no podemos permitir, porque eso sí es una competencia desleal, y no podemos permitir que estén importando vehículos que lo único que hacen es que en México no incite una renovación. Nos están llegando vehículos que incluso la configuración de esos vehículos que tienen más de 1 millón de millas recorridas no están en condiciones para transitar en México, y menos con la configuración de pesos y dimensiones que tiene nuestro país.
2: Pues muy preocupante. Además, en 10 segunditos, ¿sabes el monto de estos huachico tractocamiones? ¿Cuánto están importando?
3: Se importaron más de 20,000 el año pasado, y la cifra este año, en lo que vamos al mes de julio, sí, ya estamos llegando a un 10% adicional, sí, al año pasado. Entonces sí es preocupante, sí, que no se ha frenado.
2: Pues Augusto Ramos, presidente de la Canacar, muchísimas gracias por
4: Augusto.
2: La entrevista.
3: Al contrario, un gusto saludarlos.
2: Gracias. Vamos a un corte.
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5: Son las 9:27.
6: La presidenta municipal Carmen Lilia Cantú Rosas entregó la rehabilitación del paso superior vehicular y el recarpeteo asfáltico del Boulevard Aeropuerto, obras que representaron una inversión superior a 31 millones de pesos para fortalecer la movilidad y la conectividad en el sur de Nuevo Laredo.
7: Aquí invertimos en total 31,479,587 pesos, y para mí es muy, muy bonito poderlo representar y decirles que no nos vamos a cansar, que vamos a seguirles dando resultados y buscando siempre esta ciudad que tanto, tanto nos ha dado, que tengamos buenos resultados. Y recuerden una cosa, y es bien cierta, juntos lo hacemos posible. Dios los bendiga y gracias.
6: La alcaldesa destacó que estas obras son resultado de la coordinación entre los gobiernos federal, estatal y municipal, y forman parte de un plan de modernización vial para mejorar la movilidad y calidad de vida de las familias neolaredenses. Informó Jesús Salinas.
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9: Ya es oficial para el próximo.

0: y reservas territoriales o el progreso. Para nosotros es bien importante porque ahí tenemos un foco, pues no digo el rojo, de otro color, el super rojo, porque todos los niños de ese sector nos los traíamos todas las mañanas a las escuelas del centro de nuestra ciudad. Y bueno, ahí estamos evitando obviamente que el papá se quede con el pendiente, algún percance vehicular. Y bueno, obviamente con ese dinero que se gastaba diariamente, pues obviamente ahora les hicimos una escuela allá precisamente en ese sector de nuestra ciudad. Quiero agradecerles porque ya le dieron la clave de ocupación, ya tiene una clave la escuela, entonces ya es un hecho y ya comprometidos todos juntos y trabajando en coordinación con el gobierno estatal, el secretario de Educación, Miguel Ángel, nos acaba de dar la clave ya de ocupación y quiere decir con esto que ya está aprobada la escuela, que ya vamos a tener los maestros, que ya pronto se van a empezar a asignar los maestros y ya muy pronto para que estén los ciudadanos que les interese estar en esas escuelas.
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0: a Fórmula Financiera y tenemos a la línea a Neil Harrington. Él es vicepresidente senior para las Américas de la Cámara de Comercio de Estados Unidos. Neil, ¿cómo estás? Muy buenas noches.
1: Muy buenas noches, Mari Carmen.
0: Aquí te oímos muy bajito, pero vamos a ver si le subimos. Oye, Ahora sí ya. Cuéntanos, Neil, viene ya esta, ya oficialmente, bueno, creo que desde hoy empezaron, mañana ya llega Jamieson Greer, pero llega con, por un lado, con una amenaza del 50% de aranceles a productos de Estados Unidos, que desde luego, como dice Mark Carney, viola el T-MEC, y por el otro lado también dijo que vienen más aranceles a 60 países, y es muy probable que entre los 60 estemos nosotros. ¿Ustedes cómo lo están viendo? ¿Qué saben de cómo van a venir y con qué viene el señor Greer a México?
1: Bueno, nosotros como Cámara de Comercio de Estados Unidos hemos hablado a voz alta en contra de los aranceles y este régimen de aranceles globales. En el sentido de México, lo veo positivo para esta semana. Yo creo que el embajador Greer publicó un comunicado hace un par de días elogiando a México y los avances bilaterales logrados en las áreas, en varias áreas. Por ejemplo, seguridad económica, propiedad intelectual, facilitación de aduanas y comercio, medio ambiente, equipos de telecomunicaciones. Así que yo veo la trayectoria de la relación bilateral comercial ahora en una manera positiva.
2: Neil, ¿cómo estás? Te saluda Marco Antonio Mares. Muy buenas noches.
1: Hola, Marco Antonio.
2: Neil, me gustaría mucho que nos dieras un poquito más de datos que nos permitan llegar a la misma conclusión que acabas tú de señalar, una conclusión optimista respecto a esta revisión, en la medida en que pues llegamos con una serie de aranceles unilaterales por parte de Estados Unidos en contra de México, que pues están afectando a sectores importantes, al sector de automotriz, al acero, al aluminio, entre otros, y bueno, pues ya es un hándicap pues muy desventajoso. Cuéntanos qué elementos, aparte de lo que nos acabas de comentar, podrían llevarnos a un mayor optimismo. ¿Crees que realmente eliminen estos aranceles unilaterales?
1: Pues para nosotros son esos aranceles son muy problemáticos también. Y los aranceles específicos a los cuales

0: creo que refieres, Marco Antonio, son, por ejemplo, los aranceles sobre este acero y aluminio, ¿no? Estos son, y obviamente, como bien decías, estos impactan el sector automotriz, impactan obviamente el sector manufacturero. Para nosotros en Estados Unidos, nosotros dependemos de estos insumos. La razón por la cual yo vengo positivo esta semana es que porque las negociaciones, México y Estados Unidos sí están ya tratando estos sectores y estas barreras comerciales difíciles. En el contexto de Canadá, ni siquiera está pasando eso, ¿no? Así que ya hay que ser positivo en el sentido de que en como sectores y áreas muy importantes como el comercio de acero, aluminio, automóviles, seguridad económica, agricultura también, servicio de pago electrónico, van a avanzar negociaciones muy importantes esta semana.
1: Bueno, les recordamos que estamos platicando con Neil Harrington. Él es vicepresidente senior para las Américas de la Cámara de Comercio de Estados Unidos. En general, Neil, hay un gran apoyo de las empresas de Estados Unidos y de Canadá a que continúe el Tratado de Libre Comercio. Creo que este sí es un sentimiento que le han manifestado pues a varios legisladores, desde luego a Greer, al mismísimo Trump. Debe continuar el tratado, sí hay beneficios, sí se puede mejorar en ciertas áreas, pero la idea es que continúe y que continúe como un tratado trilateral, ¿verdad?
0: Nosotros tenemos, es un muy buen punto, Mari Carmen, nosotros tenemos tres objetivos, prioridades principales para estas negociaciones. Primero, garantizar que el T-MEC siga siendo trilateral. Las cadenas de suministro que nosotros tenemos entre los tres países son tan integradas que no se pueden separar, que sea en el sector automotriz, que sea en el sector agrícola. También, por las razones que mencionas, hay que completar la revisión este año. El negocio, el sector empresarial necesita certeza. Necesitamos tener certidumbre en este ámbito. Y tercero, obviamente, necesitamos que los tres países cumplen con sus compromisos que hicieron como parte del T-MEC. Y Estados Unidos está fallando en este aspecto, en imponiendo aranceles en sus mejores aliados, sus mejores socios comerciales. Y tiene toda la razón que hay mucho apoyo, hay apoyo bipartidista en el Congreso. Yo hice testimonio en el Congreso hace dos semanas, 46 legisladores, demócrata, republicano, y todos en favor de mantener el tratado.
2: Sí, Neil Harrington, sí hemos visto pues todo este apoyo que se ha visto allá en Estados Unidos de parte de sectores empresariales muy importantes, de organizaciones empresariales, sí. Incluso en algunos ámbitos políticos. Sin embargo, parece que pues todo esto no tendría mucha importancia para el presidente Donald Trump en una política general de cambio de paradigma en la que busca que todos los países que comercian con Estados Unidos paguen aranceles.
0: No cabe duda que y nosotros obviamente ya tenemos 18 meses enfrentando al presidente precisamente sobre su régimen arancelario. En ese sentido, otra vez canalizando un poco el optimismo aquí, porque que obviamente lo necesitamos y es realismo también. Un par de cosas. La presidenta Sheinbaum ha manejado la relación con presidente Trump muy bien, yo creo. Y y yo creo que sí hay con presidente Trump, la amistad personal es muy, muy importante. Y yo creo que los dos tienen amistad y hay respeto que él tiene para ella. Segundo, importante reconocer que ustedes se recordarán de Liberation, o sea, Día de Liberación de Aranceles, cuando la Casa Blanca impuso aranceles en todo el mundo en abril del año pasado. Solo justo 5 días después, el presidente declaró los bienes que cumplen con las normas de T-MEC libre de arancel. Es decir, y obviamente aplicaron otro régimen arancelario en la sección 122, sección 122, que en igual, en esta forma, estaban exentos todos los bienes que califican para comercio como parte de T-MEC. Así que es muy claro para nosotros en Estados Unidos que hasta el presidente considera el comercio norteamericano excepcional, ¿no? O sea, pueden seguir imponiendo aranceles en el resto del mundo, pero en Norteamérica no se puede hacer por la consecuencia económica que hay.
1: Oye, Neil Harrington, yo coincido contigo cuando dices que es importante que esto terminara este año y terminara con la incertidumbre. Sin embargo, se ve difícil, por no decir imposible, que termine antes de las elecciones de medio término en noviembre.
0: Sí.
1: ¿Crees tú que sí pueda terminar? Sí,
0: no, coincido contigo, Mari Carmen, que lo veo difícil que termine. Y antes de las elecciones midterm, yo diría que, bueno, o sea, a pesar de que la incertidumbre dure en este sentido, nosotros estamos buscando señales de los tres países que sí están negociando estas barreras comerciales y que sí los están resolviendo, y si hay avances en ese sentido con México y Estados Unidos, lo estamos viendo, y eso da para un caso de optimismo. En el caso de Canadá y Estados Unidos, obviamente, está faltando bastante.
2: Es otra historia, claro. Neil Harrington, muchísimas gracias. Se nos acabó el tiempo. Gracias por la entrevista, Neil.
1: Gracias. Gracias, Neil. Gracias.
2: Gracias.
0: Muchas gracias.
1: Vamos al corte.
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9: El Monte Vesubio, Italia. Famoso por destruir Pompeya en el año 79 después de Cristo, el Vesubio es uno de los volcanes más peligrosos actualmente. Se ubica cerca de Nápoles, una zona densamente poblada. Su historia nos recuerda el inmenso poder destructivo que puede ocultarse bajo una apariencia de calma absoluta.
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11: Continúa la actividad en el circuito profesional de tenis y Stefanos Tsitsipas de Grecia vuelve a sonreír. El ex número 3 del mundo ganó el ATP 250 de Gstaad, el primero que gana en el año y el primero que gana en 16 meses. Con 27 años de edad, dio un gran salto de 34 posiciones en el ranking ATP para ubicarse en el puesto número 51. Y otro que volvió a levantar un trofeo fue Andriy Rublev. El ruso se coronó en Bastad, consiguiendo así su segundo título en ese certamen y ascendiendo al puesto 14 del ranking. La gran revelación de la semana fue el español Daniel Mérida, que con 21 años conquistó en Umag el primer título ATP de su carrera. Gracias a este triunfo, sube 23 posiciones en el ranking y se mete entre los mejores 60. Esto es 1540. Yo soy Mauricio Ávila en Fórmula Deportes.
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0: Estamos aquí a Fórmula Financiera y nos da mucho gusto que tenemos en la vida, en la línea, a Vidal Llerenas, director general del IMPE, el Instituto Mexicano de Propiedad Industrial. ¿Cómo estás, Vidal? Muy buenas noches.
1: ¿Qué tal, tutorial? Buenas noches.
0: Oye, cuéntanos, primero que nada, algo importante, Jamison Greer, el representante comercial de Estados Unidos, efectivamente publicó un comunicado el jueves pasado, donde hablaba que uno de los logros que ha tenido el T-MEC, que él decía para Estados Unidos, estos cambios importantes que ha hecho en México en materia de propiedad industrial, y me gustaría que nos platicaras un poquito cuáles son, porque pues sí los felicito a Greer, que no es fácil para andar felicitando a nadie.
1: Bueno, yo supongo que se refiere al esfuerzo que está haciendo en materia de combate a la piratería. Es algo que estamos haciendo de manera proactiva. Desde antes del Mundial, ahora también en el Mundial, y tiene que ver con operativos, tiene que ver con acciones también en Internet, tiene que ver con trabajar con empresas que denuncian que tienen información sobre piratería y que estamos trabajando en ese sentido. Entonces estamos siendo muy muy proactivos, sumando otras instituciones como puede ser Profeco también, como son aduanas, y ir trabajando pues en ese tema. Esto es algo que ha pasado en los últimos meses, digamos, ¿no? Desde que estaba Santiago en el IPI también, y entonces estamos buscando la manera de combatir pues la piratería. Tenemos que ir más allá, tenemos que sensibilizar a las personas también de este fenómeno, pero sin duda estamos actuando.
2: Vidal Llerenas, ¿cómo estás? Te saluda Marco Antonio Mares. Muy buenas noches.
1: A tus órdenes.
2: Vidal, también es importante ver lo que ocurrió en este Mundial de Fútbol, además de ser un evento trinacional. México fue una de las tres sedes, y obviamente la atención, el foco internacional estuvo en nuestro país, no solamente en lo que ocurrió en la cancha, sino en lo que ocurrió en las transmisiones, que son muy importantes para el negocio futbolero. Cuéntanos qué pasó en México. Ustedes hicieron un trabajo que me gustaría que nos describieras, cuáles fueron los resultados que obtuvieron y qué tanto lograron impedir transmisiones pirata durante el Mundial aquí en México.
1: Mira, logramos el bloqueo de 495 direcciones que estaban haciendo transmisiones ilegales, ¿no? Esto es con información que nos proporcionaban quienes tenían los derechos de televisión y de streaming, sobre todo, y con esta información y con el apoyo de los proveedores de servicios de Internet, logramos dar de baja estas transmisiones que se estaban haciendo de manera irregular. Esto es lo que quisiéramos seguir haciendo, que lo podemos tratar de hacer para combatir otro tipo de piratería en streaming, tanto de transmisión de películas, de series, como de venta de productos que también se hacen en línea. Entonces fueron casi 500 direcciones que pudimos dar de baja, porque de manera previa sabíamos, ¿no? Es decir, se tenía inteligencia en el sentido con las empresas de que iban a estar arriba, y entonces pues se bajaron, ¿no? También se lograron detener alrededor de 200,000 productos apócrifos, básicamente camisetas, aunque también pueden ser otros, tanto en aduanas como en lugares donde se estaban vendiendo, además de que durante los partidos ponemos brigadas preventivas para pedir a la gente que estaba vendiendo cosas que no son legales, que no lo hiciera. Entonces, en torno a los estadios, eso también pues nos permitió reducir la venta de estos productos, ¿no? Más allá del tema de también transmisiones, ir a los lugares en donde estaban transmitiendo partidos también que nos pedían las empresas, y también ahí estuvimos viendo. Habría que decir que la mayoría de estos lugares establecidos, digamos, que nos pidieron ir, la gran mayoría sí habían pagado un servicio comercial para transmitir los partidos.
0: O sea, habían pagado un servicio, pero lo tenían en otras pantallas, en más de lo que habían pagado. O sea, ¿no eran 100% piratas?
1: No, en general tenían los servicios, ¿no? habría que decir, o sea, había pagado el servicio de transmisión comercial. Fuimos hasta nuestra capacidad y la manera de actuar a ciertos lugares que nos pedían ir, eran lugares establecidos, eran lugares que normalmente transmiten deportes, y la enorme mayoría de ellos sí habían pagado un servicio de transmisión comercial del Mundial.
2: Claro, Vidal, y bueno, pues este esfuerzo que hicieron, que pues me suena muy relevante, no sé si hay algún antecedente en la historia del INPI parecido, pero son el bloqueo de 495 direcciones con transmisiones ilegales. ¿Cuáles fueron las sanciones y los montos que se aplicaron a quienes cometieron este delito?
1: Pues mira, a ver, de sanciones por el crimen es muy complicado, digamos, ¿no? O sea, lo que hicimos fue bajar los sitios, ¿no? Esa fue la actividad, vamos a, bueno, estudiar, etcétera, va a ser complejo sancionar a alguien que sube algo en streaming, porque muy probablemente lo subió en otra parte del mundo, etcétera. Pues no, hay todo esto de estas direcciones que son complicadas de saber dónde exactamente. Vamos a ver qué podemos hacer, pero el enfoque fue, vamos a bajar estos sitios, ¿no? En el caso de sí, algunos lugares que no contaban con la con el permiso de transmisión comercial, ahí sí habrá algunos casos de sanciones, porque sí se podrá acreditar que plenamente de que sí tenían que pagarlo y que no se pagó.
0: Oye, a mí me llama la atención, estos operativos los hace el INPI solitos, ¿qué papel hace ahí, por ejemplo, la Comisión Reguladora de Telecomunicaciones? Porque estamos hablando de, finalmente, de servicios de telecomunicaciones, y la Agencia de Transformación Digital, ¿se coordinan o es una función exclusiva del INPI? Porque una cosa es vender camisetas pirata y otra es bajar una dirección de internet donde están haciendo transmisiones piratas.
1: Bueno, en este caso lo hicimos con las empresas que proveen servicios de internet, ¿no? En este caso, en el caso de México, quien provee servicios de internet, pues también tiene normalmente transmisiones de streaming.
0: Como digamos Google y estas empresas.
1: No, más bien quien TotalPlay,
0: Easy,
1: Easy, digamos, ¿no? Resulta que quien provee los servicios de internet normalmente también provee servicios de streaming. Entonces hay, pues, interés de poder ayudar en este tema, ¿no?
2: Sí, y bueno, ¿qué es lo que deja esta experiencia? Vidal, nos decías que a partir de estas acciones que realizaron, podrían emprender otras para, no sé, qué tipo de eventos podrían ser por streaming que pudieran realizarse a través del INPI.
1: Sí, hay que trabajar en esto. Existe, pues sí, fenómenos importantes que están dañando a la industria del streaming, que tiene contenidos nacionales importantes, las plataformas, las televisoras, pues producen contenidos nacionales de manera importante, que son dañados si no se combate. Y también hay temas importantes de venta de productos no legales también en plataformas que habría que ver. Más allá, y eso habría que ser consciente a la gente, del riesgo que uno corre de estar suscrito, de dar sus datos a una plataforma que es pirata, en términos de qué va a pasar con los datos, qué va a pasar si uno pone una tarjeta de crédito, el tema de si hay algún tema de un software espía, etcétera, digamos, ¿no? Es decir, es muy arriesgado incurrir en este tipo de prácticas. También queremos hacer consciente a la población de este tema.
0: Pues muy interesante, en verdad, y qué bueno que se está haciendo este tipo de campaña. En cuanto a los productos pirata, yo nada más fui a un partido, que fue el contra Ecuador, y a la última milla del estadio, absolutamente en todos lados vendían productos pirata.
1: Bueno, ahí estuvimos haciendo...
0: Sí, era evidente, ¿no?
1: Ahí estuvimos haciendo unas acciones disuasivas, efectivamente, en la última milla, para pues invitar a las personas que no lo hicieran, digamos, esa era la capacidad que teníamos. Muchos lo logramos, digamos, ¿no? O sea, pudimos en una buena cantidad disuadir, pues, este tipo de prácticas, que es muy, pues, muy amplia, efectivamente, pues, ¿no? Y fue en coordinación con la FIFA también. Había grupos de FIFA que nos estaban dando información, íbamos a distintos lugares, y en este caso, pues, era disuasivo, pues, dado las condiciones y la capacidad que podíamos tener. Disminuimos en el entorno cercano a los estadios este tema. Habría que trabajar más. En otros países, estuvimos, de hecho, la semana pasada, en la Convención de la Organización Mundial de Propiedad Industrial, donde, por cierto, se le dio al INPI el reconocimiento de ser una oficina de análisis previo y búsqueda de patentes a nivel global, y mucho del tema de piratería sí se está trabajando en torno al fútbol, porque la gente es consciente, pues, de ese tema, del daño que se hace, y es un buen tema para sensibilizar, claro, a las personas del combate a la piratería.
2: Pues Vidal Llerenas, director del INPI, muchas gracias por la entrevista.
1: Buenas noches, gracias.
2: Buenas noches. Vamos a un corte, revisamos.
3: Son las 9:57.
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0: ¿Qué tal? Muy buenas noches. Le damos la bienvenida al auditorio de Telefórmula que se incorpora a partir de este momento con nosotros y nos ve a través de las frecuencias de Telefórmula en México y Estados Unidos. Seguimos en el 103.3 de FM y el 970 de AM abriendo la conversación. Y soy Mari Carmen Cortés y desde luego me da mucho gusto que nos acompañe. Y bueno, déjeme decirle que Jamison Greer, representante comercial de Estados Unidos, llegará mañana ya oficialmente a México para continuar con esta tercera ronda de negociaciones bilaterales para revisar el T-MEC. Ahorita acabamos de platicar con Neil Harrington, que es el vicepresidente de para las Américas de la Cámara Americana de Comercio, y él nos dice que pues todas las empresas de Estados Unidos y Canadá están cerrando filas para que continúe el T-MEC y continúe como un tratado trilateral, porque deshacer las cadenas de suministro en industrias como la automotriz y también en el sector agropecuario sería prácticamente imposible. Sin embargo, la estrategia de Estados Unidos, de Jamison Greer, es la negociación bilateral. Por un lado, México, que ya es la tercera, y por el otro lado, Canadá, que lleva una, y además a Canadá lo acaba de amenazar con imponerles aranceles de 50%. A partir del 19 de agosto, el primer ministro canadiense, Mark Carney, ya respondió diciendo que es una violación al T-MEC, pero que se mantendrá abierto a las negociaciones. Lo que es un hecho, y consigue Harrington y consiguen también la mayoría de los analistas, es que mientras más tiempo se prolongue esta incertidumbre y siga sin cerrarse esta revisión, ya déjese que no se reanude 16 años como pretendían, sino que se mantenga 10 años más. Lo esencial es que concluya esta ronda de revisiones y que ya lleguen a un acuerdo, y no va a ser antes de noviembre, probablemente no sea ni siquiera en el primer trimestre de 2027. Marco Antonio Mares, muy buenas noches.
1: ¿Qué tal? ¿Cómo estás, Mari Carmen Cortés? Muy buenas noches. Ya hace unos minutos aquí en estos micrófonos entrevistamos al vicepresidente senior para las Américas de la Cámara de Comercio de Estados Unidos, Neil Harrington, quien nos dijo que él ve con optimismo la revisión del T-MEC que se está iniciando aquí en nuestro país. Dice que para pues el gremio que él representa, la Cámara de Comercio de Estados Unidos, los aranceles que globales que aplica el gobierno de Estados Unidos pues son contrarios al espíritu del T-MEC, y pues considera que es probable que México tenga una buena revisión con Estados Unidos en esta parte bilateral. Dice que por lo menos México y Estados Unidos están revisando los temas espinosos, los temas difíciles, como aquellos que están incluidos con los aranceles al acero, al aluminio y el impacto en el sector automotriz, mientras que Canadá pues ni siquiera no han podido encontrar la ruta del diálogo. México, en cambio, pues ha tenido elogios por parte del representante de la Casa Blanca en materia comercial, el señor Jamison Greer, quien ha hablado de manera positiva sobre la seguridad económica, la propiedad intelectual o industrial y la facilitación aduanal que está logrando México. Así es de que en ese sentido ve con mucho optimismo. Para la Cámara de Comercio de Estados Unidos hay tres prioridades: garantizar el T-MEC trilateral, completar la revisión este año, lo cual parece complicado, y que se cumpla con lo que los tres países se comprometieron a través del T-MEC. A Estados Unidos le falla porque está imponiendo aranceles a sus socios comerciales.
0: Y bueno, por otro lado, Estados Unidos está recrudeciendo los bombardeos a Irán, los ataques a Irán, y hoy estuvo en el Congreso de Estados Unidos el secretario de Defensa, Pete Hegseth, y que dice que el costo de la deuda de la guerra en Irán le ha costado a Estados Unidos 37,500 millones de dólares, y que lo que está tratando de conseguir más fondos del Congreso de Estados Unidos no la tiene fácil. Los precios del petróleo nuevamente han subido y están arriba de $90 el barril. La mezcla mexicana hoy también cerró arriba de $80. El barril está todavía lejano de los $107 que llegó a costar. También el petróleo llegó a estar arriba de los $119, $120 el barril, pero las presiones están incrementando y la guerra no tienen para cuándo acabar esta guerra en Irán. Y pues Donald Trump está muy enojado por la muerte de dos estadounidenses, y Irán no tiene tampoco intenciones de ceder, y el estrecho de Hormuz sigue amenazado.
1: Y bueno, por otra parte, aquí en México, el secretario de Hacienda y Crédito Público, Edgar Amador, anunció la creación del Fondo de Capital Ambiental, Este fondo va a buscar movilizar hasta 10 millones de dólares para proyectos sostenibles y este instrumento, creado, constituido por instrucción de la presidenta Claudia Sheinbaum, dice el secretario, va a permitir ampliar las fuentes de recursos disponibles para las prioridades ambientales. Este fondo de capital ambiental tiene como proyectos prioritarios la conservación y recuperación de capital natural, acción climática y desarrollo sostenible. Este mecanismo va a estar impulsado por la Secretaría de Medio Ambiente y Recursos Naturales y fue presentado por el secretario de Hacienda, además de el Banco de Desarrollo de América Latina y el Caribe, y tiene como propósito canalizar recursos hacia iniciativas ambientales mediante aportaciones de los sectores público, privado y organismos nacionales e internacionales, además de académicos.
0: Y bueno, por otro lado, el INEGI publicó hoy el Indicador Oportuno de Actividad Económica, el IOAE. Y bueno, la buena noticia o la noticia es que en junio creció 1.7 a tasa anual en la actividad económica, pero solo 0.2% a nivel mensual, o sea, de junio frente a mayo. Y esto es por el impacto, este es el impacto que ha tenido que tuvo el Mundial de Fútbol, muy reducido en todo lo que fue incluso el sector servicios, que hasta el que más se benefició, que creció 0.5%, y con un impacto desigual entre las tres ciudades sedes, principalmente la Ciudad de México, después Monterrey, después Guadalajara y después Monterrey, fueron las ciudades más beneficiadas. Guadalajara tuvo un partido más porque tuvo también el repechaje, se llama. Entonces creo que lo importante aquí es que los gobiernos hicieron inversiones en infraestructura, los tres, la Ciudad de México, Monterrey y Guadalajara, bueno, Nuevo León y Jalisco, y esto que va, son inversiones que van a perdurar. El impacto en realidad ni en el sector comercio, ni en el hotelero, ni en el turístico fue tan grande, pero fueron solo 13 partidos. Esta expectativa de que llegara la gente, se quedara aquí a ver todo el Mundial, pues no.
1: No se cumplió. Y bueno, por otra parte, la presidenta de México, Claudia Sheinbaum, dijo hoy que descarta nuevos aranceles de Estados Unidos para nuestro país. En la conferencia matutina respondió a una pregunta en ese sentido, luego del anuncio que hizo el presidente Donald Trump de aranceles del 50% a las exportaciones de Canadá a Estados Unidos. La presidenta Sheinbaum confió en que en México se va a lograr un avance importante en esta tercera revisión del T-MEC que comenzó hoy. Hay coordinación, dijo, entre los gobiernos de México y Estados Unidos, y destacó que se ha mantenido el diálogo entre el secretario de Economía, Marcelo Ebrard, y el representante comercial de la Casa Blanca, el señor Jamieson Greer. Además, comentó que tendrá una reunión con este representante comercial en esta semana que llega a México, a nuestro país, el señor Greer. Me parece que mañana miércoles podría llegar y estaría aquí miércoles y jueves, tal vez hasta el viernes.
0: Sí, ya lo confirmó él, Jamieson Greer, la semana pasada en un comunicado que llegará este en México del 22 al 24. Se espera que sea el jueves cuando se reúna con la presidenta Sheinbaum. Va a tener una reunión en la que ahí sí van a hablar ampliamente de los aranceles, y ojalá tenga razón la presidenta Sheinbaum y no nos apliquen más aranceles. Pero Greer lo que dijo hoy es que habrá nuevos aranceles a 60 países. Y se van a anunciar, y viene ahora sí que con los aranceles en la mano. Esperemos que no nos los aplique. Y bueno, también se publicó la encuesta de expectativas de Citi, los analistas de Citi, esta encuesta quincenal, en torno al pronóstico de crecimiento del Producto Interno Bruto, se mantiene en 1.1% para este año. No hay ningún cambio. Y por otro lado, para la inflación, ahí sí están manteniendo una ligera baja a 4.09%. Esto es en relación a la encuesta anterior. Hay que recordar que Citi publica estas encuestas de analistas quincenalmente y son realmente una muy buena guía de lo que piensan los analistas, que desde luego no son la Biblia, se pueden equivocar.
1: Pues sí, y bueno, la agencia calificadora Moody's señala que las limitaciones con las que mantiene el gobierno mexicano a Petróleos de México, pues han impedido que tenga un beneficio a pesar de los altos niveles que ha alcanzado el precio del petróleo a nivel internacional. Señala que Pemex hasta el 2028 tendrá flujo negativo. Vamos a un corte, regresamos con más aquí a Fórmula Financiera.
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3: Adiós al efectivo en casetas de México. En todas ya puedes pagar con TAC.
2: Eluniversal.com.mx.
3: Dan tercer pago de liquidación a exempleados de Interjet. Monto recuperado supera los 800 millones de pesos.
2: Milenio.com.
3: Economía de México creció 1.7% en junio.
2: Elfinanciero.com.mx.
3: Temec comienza su tercer round. México y Estados Unidos retoman negociaciones entre acero, autos y seguridad económica.
2: Excelsior.com.mx.
3: Adiós al efectivo. Capufe ya tiene pagos electrónicos en sus casetas de cobro.
2: Eleconomista.com.mx.
3: Peso mexicano avanza frente al dólar por segundo día con la atención en los diálogos sobre el T-MEC.
2: Ford.com.mx.
3: Gobierno limita beneficio de Petropecios para Pemex. Moody's.
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1: Son las 10 con 12 minutos.
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8: Localizada a solo 45 minutos de la ciudad de Durango, el Cañón de Tres Molinos es un paraje natural enclavado en la sierra que ofrece formaciones rocosas, manantiales, brechas escarpadas, senderos poco transitados, superficies boscosas, balcones naturales y mucho más. Con alturas que alcanzan los 409 metros, Tres Molinos presenta gran variedad de escenarios para la práctica de alpinismo o descenso a rapel. También se pueden realizar actividades como la pesca en los ríos Tunal y Chico, especialmente de Lobina. Sus espectaculares montañas, arbolado y fauna lo hacen el lugar ideal para los amantes de la naturaleza, en donde se puede respirar aire fresco y limpio. Otras actividades que se pueden realizar en Tres Molinos es caminar por los senderos, practicar ciclismo de montaña en sus veredas, sumergirse en pozas de aguas termales o disfrutar de la infraestructura turística que ofrece la zona, como áreas para acampar, asadores y palapas.
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9: Pasamos aquí a Fórmula Financiera y nos da mucho gusto que tenemos en la línea a Pepe Medina Mora, José Medina Mora, el presidente del Consejo Coordinador Empresarial. Pepe, ¿cómo estás? Muy buenas noches.
10: Muy buenas noches, Mari Carmen, qué gusto saludarte.
9: Bueno, pues ahora sí, ya con esta tercera revisión bilateral para el T-MEC, mañana viene a México Jamison Greer, pero llega con amenazas de más aranceles, todavía no dice que a México, pero a 60 países, y sí con aranceles de 50% a Canadá, que desde luego violan el T-MEC. ¿Aún así podemos sentirnos optimistas de que vamos bien y seguiremos mejor?
10: Y bueno, qué semana, Mari Carmen.
9: Sí.
10: Después de que estuvieron presentes en la final, en la Copa del Mundo, el presidente Trump, la presidenta Sheinbaum y el primer ministro Carney, al día siguiente 50% de arancel a Canadá en alcohol, en automotriz y en lácteos. Y pues esta semana, el viernes, concluyen estos aranceles temporales del 10%, que son los que puso el gobierno americano cuando la Suprema Corte de Justicia de esa nación estableció que no podían poner los aranceles, que no eran legales los que habían puesto. Y en estos seis meses han estado haciendo la investigación de la sección 301, que se refiere a sobrecapacitación y también a trabajo forzoso, en donde han dicho, y eso lo dijo el embajador Jamison Greer, que habrá aranceles para más de 60 países, Hemos estado trabajando desde el sector empresarial mexicano y también el gobierno mexicano con el Departamento de Comercio y con USTR, precisamente dando los argumentos de por qué no aplicarían para México estos aranceles de la sección 301. Esperemos que así sea. Y bueno, en ese entorno enrarecido es que iniciamos esta tercera ronda de la negociación del T-MEC, la primera después del 1 de julio, en donde se cumplieron esos 6 años del tratado, que como platicamos, pues todavía no llegamos a ese acuerdo para una renovación de 16 años, pero por lo pronto tenemos T-MEC para los próximos 10 años, o sea, hasta el 2036, con la posibilidad de revisiones anuales. Entonces, es el entorno en el que estamos, en el que sobre la mesa discutiremos distintas variables.
11: José Medina Mora, ¿cómo estás? Te saluda Marco Antonio Mares. Muy buenas noches.
10: Muy buenas noches, Marco. Qué gusto saludarte.
11: Igualmente. Y también leímos por ahí una nota en donde el presidente Trump estaría anunciando que a partir del 2028 los genéricos que importe Estados Unidos van a tener un nuevo arancel hasta del 100%. No sabemos qué tan firme es esta información, pero sí suena preocupante. ¿Cómo verías esta posibilidad?
10: Sí, bueno, lo que sabemos es que con el presidente Trump lo seguro es que habrá incertidumbre.
11: Sí.
10: El presidente Trump dice que pondrá aranceles a todos los países del mundo, dice que no cree en el libre comercio. Y bueno, esa es la nueva realidad del comercio mundial. Y dentro de ese entorno, la ventaja que tenemos como país es precisamente tener el T-MEC, este Tratado de Libre Comercio entre México, Estados Unidos y Canadá, en donde, pues aún con los aranceles, sobre todo en la sección 232, que nos afectan al sector automotriz, al acero, al aluminio y componentes, pues lo que nos estamos enfocando es en lograr que disminuyan estos aranceles, al menos mientras se termina la ronda de revisión del tratado, el cual pues, no esperamos, como ya lo hemos comentado, que sea pronto. No tenemos prisa, dado que tenemos esta extensión de 10 años del tratado, preferimos seguir de las condiciones que estamos a llegar a un mal acuerdo pronto. Entonces, probablemente hacia fin de año o el próximo año pudiera llegarse una negociación, pero también tenemos que estar preparados a que el presidente Trump quiera seguir con el tema abierto y que tengamos estas revisiones anuales. Habrá muchas sorpresas en el camino, seguramente, porque así es de impredecible el presidente Trump.
9: Oye, y tú decías, bueno, sobre la ley, estos aranceles bajo la 301, pero los de Canadá, los que se anunciaron ayer, es bajo una ley de 1930, una ley arancelaria que supuestamente, según Greer, no puede ser cuestionada ni echada para atrás, no tiene que ni que pasar por el Congreso.
10: Sí, digamos, es una circunstancia diferente porque es una competencia desleal la que argumentan. Sabemos que la relación entre Estados Unidos y Canadá ha estado sujeta a aranceles de un lado y del otro. Las discusiones sabemos que no han avanzado en este diálogo. Por lo pronto, México y Estados Unidos seguimos con el diálogo, independientemente de que también seguimos con el diálogo México-Canadá. Y la expectativa, Mari Carmen, es que una vez que México y Estados Unidos lleguemos a un acuerdo, entonces se incorpore Canadá, como fue el caso cuando se firmó el T-MEC. No sabemos exactamente cuál será el camino que sigan estas relaciones de Canadá con los Estados Unidos, porque pues, se van distanciando cada día.
11: Pues sí, definitivamente hay que seguir por la vía de la negociación, por la vía del diálogo, no hay de otra. José Medina Mora, sin embargo, en los hechos, Estados Unidos estaban avanzando en el propósito del presidente Donald Trump de atraer las inversiones hacia su territorio. Conocimos en las últimas horas información de la USTR en donde dice que Estados Unidos captó casi 80% de la inversión automotriz en América del Norte del 2018 a la fecha, y México y Canadá pues atrajeron apenas el 12% y el 10% respectivamente. Pues se está concentrando las inversiones, lo está logrando el presidente Donald Trump.
10: Sí, es un efecto, Marco, que vemos no nada más en el sector automotriz, lo vemos en todos los sectores. Y lo que sí está consiguiendo el presidente Trump, no tanto que las líneas de producción que están en todo el mundo regresen a los Estados Unidos, pero sí que las nuevas inversiones se vayan a Estados Unidos. Lo vemos en la industria automotriz, pero también en la industria de tecnología de información. Lo vemos con los países también. Japón y Corea han logrado condiciones de menores aranceles gracias a un compromiso de inversión multimillonaria en los Estados Unidos. Entonces sí es un efecto que ha logrado el presidente Trump a partir de poner estos aranceles tanto con países como con empresas, nuevas inversiones hacia Estados Unidos. Eso no quita que, por ejemplo, el sector automotriz siga habiendo inversiones de las empresas que están en México, pero sí es cierto que las nuevas inversiones pues las está captando Estados Unidos.
9: Y lo que parece muy difícil, Pepe Medina Mora, presidente del Consejo Coreano Empresarial, es que este viernes se concluya algo. O sea, se van a seguir negociando, como tú dices, probablemente hasta 2027, 2028, todavía no sabemos qué va a pasar ahí. Pero lo que sí sabemos, a pesar de que es un hecho que se renueva el T-MEC, es que mientras no esté Canadá sentada a la mesa con México y Estados Unidos, pues no podemos garantizar la trilateral del acuerdo ni la conclusión de esta revisión.
10: Sí, tienes toda la razón. Este viernes no habrá un cierre, simplemente, digamos, concluye esta tercera ronda. Estaremos pues preparándonos para la siguiente ronda, que probablemente sea en el mes de septiembre en Washington, y desde luego esperar a que pasen las elecciones intermedias en los Estados Unidos para probablemente hasta fin de año o el siguiente año pudiera cerrarse este acuerdo, pero también es posible que siga en estos términos. Y como bien lo comentas, falta que se siente Canadá, y eso esperamos que sea hasta el final, ya que tengamos un acuerdo, pero no vemos que los Estados Unidos tengan una prisa para cerrar esta revisión, sino más bien darle largas, pero vamos avanzando. Es decir, la parte positiva es que el T-MEC se renovó por 10 años más, y con esa base pues tenemos tiempo para seguir negociando.
11: Sin duda, y además México no tiene prisa por alcanzar un acuerdo. Es decir, la prisa sería mala consejera para México en las circunstancias actuales, José Medina Mora.
10: Sin duda, y es algo que hemos expresado desde el sector empresarial mexicano, desde el Consejo Coreano Empresarial. No queremos un mal arreglo pronto, queremos un buen arreglo, y sabemos que este no será en el corto plazo. Entonces hay que tener paciencia, hay que seguir negociando, hay que poner los temas sobre la mesa. Hemos puesto sobre la mesa para esta semana temas como laborales, en cuanto a que el mecanismo de respuesta rápida laboral hoy en día es unilateral, es decir, solo obliga a México. Pensamos que esto tiene que ser recíproco y es algo de lo que estamos poniendo en la mesa. También se estará discutiendo pagos digitales, además de pues, los temas de los aranceles de la sección 232 en automotriz, acero, aluminio y componentes. Y desde luego, todo el tema que tiene que ver con disminuir las compras, los insumos que compramos en el continente asiático para aumentarlos en Norteamérica, porque eso es algo que nos ayudará a ampliar el espacio para la negociación para esta revisión del T-MEC.
9: Sí, tú lo decías el otro día que platicábamos contigo, convencer a Estados Unidos de que nosotros somos el país ideal para sustituir las importaciones chinas, pero si nos ponen aranceles y nos tratan como en el caso de la industria automotriz, peor que a Corea o que a Japón, pues no vamos por el buen camino.
10: Sí, es consecuencia del compromiso de Japón y Corea de una mayor inversión en Estados Unidos. Sí. Y bueno, pues también aquí empresas mexicanas están invirtiendo en Estados Unidos. Entonces veremos todavía muchos acomodos en esta relación bilateral con Estados Unidos y en los aranceles que estará poniendo Estados Unidos, no nada más a México, a todos los países del mundo.
11: Y en medio minutito, Pepe Medina Mora, ¿qué podemos esperar al final de esta tercera jornada de revisión?
10: Sí, digamos, avanzar en estos temas de poner sobre la mesa la disminución de los aranceles en la sección 232 al nivel de lo que tienen países competidores como es Japón y Corea y los países europeos, de tal manera que las empresas automotrices no tengan esa desventaja a fabricar de México. Es algo de lo que pondremos sobre la mesa, esperemos tener un buen resultado al respecto.
9: Pues José Medina Mora, presidente del Consejo Coreano Empresarial, muchísimas gracias, como
11: muchas
9: siempre,
11: gracias.
9: Pepe, un beso.
10: Gracias. Buenas noches, Mari Carmen, Marco.
9: Gracias. Vamos a un corte, no se vaya.
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1: Son las 10 con 27 minutos.
13: Nuevo Laredo avanza en la modernización del transporte público. La presidenta municipal Carmen Lilia Cantú Rosas dio el banderazo de salida a 12 nuevas unidades último modelo y climatizadas que mejoran la movilidad urbana y responden a una demanda histórica de la ciudadanía. Con el respaldo del gobierno del estado y el sector transportista, estas acciones fortalecen rutas, amplían la cobertura, aumenta hasta el 52% de usuarios y elevan la calidad del servicio, consolidando un transporte más digno, seguro y eficiente para las familias neolaredenses. Informó Andrea Torres.
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15: Impulsa gobierno municipal el talento emprendedor con una nueva edición del Bazar Joven. El objetivo de fortalecer el emprendimiento juvenil y generar espacios para que las y los jóvenes den a conocer sus productos, servicios, el gobierno de Nuevo Laredo a través del Instituto Municipal para el Desarrollo de la Juventud realizó con éxito una nueva edición del Bazar Joven en el Parque Viveros. Durante esta jornada, emprendedores locales ofrecieron una amplia variedad de productos al público que acudió a disfrutar de este espacio de convivencia familiar, instalado en el área para eventos construida por la Presidencia Municipal. Los asistentes pudieron encontrar una gran diversidad de artículos como snacks, bebidas, bisutería, playeras, artículos coleccionables, pintacaritas y otros productos elaborados por emprendedores neolaredenses. El Bazar Joven se realiza de manera periódica como parte de las estrategias del gobierno de Nuevo Laredo para fortalecer la economía local y promover el autoempleo en las nuevas generaciones.

0: solamente para unos cuantos.
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0: aquí a Fórmula Financiera. Y Marco, hay una nota que a veces se nos olvida, pero pues recordemos que la tragedia de Venezuela fue los 12 terremotos, tremenda, 5,346 es ya el número de fallecidos. Estoy leyendo aquí una nota del Economista. Estos sismos del 24 de junio que fueron uno tras otro de más de 7 grados Richter. Y se está hablando, según un reporte de la ONU, que podría llegar a la cifra de desaparecidos hasta 50,000 personas y que se consideraría como el peor siniestro, el peor terremoto en la historia de América Latina. Déjate de Venezuela, de América Latina. Y todo está concentrado fundamentalmente en la zona donde se registró el costero estado La Guaira, donde se registró el epicentro de los dos temblores que, pues sí, fueron magnitud 7.2 y 7.5. que con, creo que 2 minutitos de diferencia se registraron.
1: Pues sí, la verdad es que se trata de una verdadera tragedia que, como dices, Mari Carmen, pues en la vorágine informativa, luego pues se difumina. Es una tragedia mayúscula la que ha vivido Venezuela por el número de personas fallecidas, por la cantidad de infraestructura dañada, que eso también habla mucho de la falta de prevención sísmica pues en Venezuela, y habla mucho también de la fuerza con la que se registró este terremoto, un terrible terremoto que...
0: Fueron dos, uno tras otro.
1: El conjunto de terremotos que se registraron, que fueron verdaderamente desastrosos y que pues han llevado a una situación muy triste, muy difícil a la población venezolana.
0: Y que nunca hemos vivido en México. O sea, un terremoto de 7.3 seguido de otro de 7.5, o al revés, uno de 7.5 seguido de uno de, pues son dos megaterremotos muy muy cerquitas uno tras otro. Se está hablando de 16,740 personas heridas, y además de que podrían estar al menos 23,000 personas que se quedaron sin hogar. Y siguen rescatando los cadáveres de los edificios derrumbados. Se derrumbaron muchos edificios. Entonces, pues es un problema muy severo, una crisis económica muy severa para Venezuela. Y pues ojalá podamos seguir apoyándose a la medida que se pueda apoyarlos, porque sí, sí es una tragedia de proporciones mayores.
1: Pues sí, definitivamente la solidaridad pues no se debe de olvidar. Entregar lo que cada quien pueda aportar, ayudar a la población venezolana. El pueblo de Venezuela lo necesita en un momento tan difícil como este, con un doble terremoto que ha dejado pues una gran cantidad de personas fallecidas, más las que todavía seguramente permanecen debajo de los escombros.
0: Y bueno, estamos haciendo un enlace, pero todavía no lo podemos tener, ya le platicaremos cuando tengamos, pero también nos ayuda a conocer los resultados financieros de la Bolsa Mexicana, del Grupo Bolsa Mexicana de Valores. Unos resultados muy buenos al cierre del primer semestre. Tuvieron ingresos por 1,198 millones de pesos, un EBITDA de 662 millones, una utilidad neta de 407 millones. Y pues hay que felicitar a la dupla que dirige la Bolsa Mexicana de Valores, a desde luego nuestro amigo Marco Martínez y a Jorge Alegría, porque pues aquí están dando muy buenos resultados a los accionistas.
1: Pues sí, la verdad es que han hecho un gran trabajo ahí Marcos Martínez y

0: y Jorge Alegría han hecho una dupla muy eficaz y han llevado a una modernización y a un incremento de las operaciones, tanto como la llegada de nuevas empresas al mercado, una mayor actividad de los mercados de capital y derivados. Y pues todo esto se debe a un proceso de largo tiempo que llevaron, que les llevó lograr esta modernización, esta mayor eficiencia que está provocando pues un mejor desempeño del grupo Bolsa Mexicana de Valores.
1: Pero se dice que este primer semestre el financiamiento o las operaciones de financiamiento otorgadas a través de la Bolsa Mexicana de Valores ascendieron a 355 mil millones de pesos. Y bueno, está también nuevas empresas como Fibra Park Life, Sabadell y Credijal. Aunque lo que sigue pendiente, Marco, es la famosa llegada de los regímenes simplificados de emisiones. Ya se hablaba de una nueva emisión que iba a ser la primera empresa mediana que estaría ya bajo este régimen simplificado, que emitirían acciones de voto limitado para que los empresarios, los dueños de las empresas pudieran conservar el control, pero la realidad es que todavía no se realiza y que esta reforma al mercado de valores que se esperaba iba a reflejarse en por lo menos, los más optimistas hablaban de 20.000 nuevas empresas, pues no hay ni dos. No han llegado a las nueve, ni una de las, sobre todo de las medianas empresas, ni una ha llegado.
0: Se quedó como la cifra de los turistas que iban a llegar a la Ciudad de México por el Mundial. Sí, desafortunadamente, porque sí se trata de una buena iniciativa, sí es el objetivo a alcanzar. Sin embargo, pues ha hecho falta pues una serie de cosas que pues en su momento tal vez no se tomaron en consideración. Hoy se está revisando la posibilidad de que se haga un empaquetamiento de empresas que pudieran, pues en conjunto, ser atractivas para los grandes fondos de inversión, pero bueno, pues todavía está sin verse, todavía está sin concretarse esa posibilidad de subir a nuevas empresas de menor tamaño a la bolsa.
1: Y bueno, regresamos al tema del T-MEC. Uno de los temas que sí se van a discutir en estos 3 días, que hay un consenso, no se va a llegar a ningún acuerdo para el viernes, sí se van a seguir manteniendo las negociaciones bilaterales, es endurecer las reglas de origen. Lo que pretende Estados Unidos es desplazar a China, y luego algunos nos acusan a nosotros en México que somos trampolín de empresas asiáticas para vender componentes, insumos de nuestras, en nuestras exportaciones, insumos asiáticos. Pero que también se está manifestando por parte de las empresas estadounidenses y las tres, yo diría que de Canadá, México, Estados Unidos, que si endurecen mucho las reglas de origen, lo que va a afectar, porque no se pueden sustituir los insumos chinos de la noche a la mañana, sobre todo en el sector de tecnologías y todo lo que es minerales y tierras raras. Y entonces lo que puede generar, si endurecen mucho las reglas de origen, son mayores costos. Y esto implica, va a afectar a las empresas, va a restarles competitividad y van a acabar beneficiando a las asiáticas, a las que en teoría se pretendía perjudicar.
0: Pues sí, la verdad es que es algo contradictorio en esta política arancelaria del gobierno de Estados Unidos, porque en lugar de tener esa perspectiva de fortalecer su alianza con sus dos principales socios comerciales, que son Canadá y México, para llevar adelante esa disminución tan anhelada del presidente Donald Trump de reducir el nivel de déficit que tiene Estados Unidos con México, pues la vía sería que México pueda tener una mayor capacidad de producción en el territorio nacional y una mayor capacidad de integración de contenido nacional a través de el impulso de inversiones en nuestro país. Pero Estados Unidos se quiere llevar todas las inversiones al territorio estadounidense y en ese propósito obviamente está dejando fuera a sus dos socios comerciales, además de que los aranceles que les está imponiendo, pues obviamente afecta a los sectores que han venido fortaleciéndose durante años. En el caso de México, la industria automotriz, pues, es el caso más concreto. La industria automotriz venía siendo el clúster, uno de los clústeres más importantes a nivel internacional. Llegó a ocupar entre el cuarto y el quinto lugar en el nivel de países productores de vehículos. Hoy está en el séptimo lugar y esto ha sido por no solamente por los aranceles de Estados Unidos, sino también por el cambio de modelo de producción a nivel internacional, el cambio de la combustión a la electromovilidad, y todo esto viene afectando a la industria automotriz mexicana. Por eso es muy importante que estas negociaciones, esta revisión del T-MEC, puedan lograr mantener el nivel que hasta ahora viene teniendo México en cuanto al contenido regional y en cuanto al contenido de Estados Unidos, que Estados Unidos pretende que se aumente.
1: Bueno, y por otro lado, se fue de shopping, de compras, Carlos Slim. América Móvil anuncia que compra el 100% ya de las acciones de Wow, así, Wow Perú, un operador de telecomunicaciones fijas, que es fundado en 2020, está especializado en internet fijo mediante fibra óptica, y no se reveló el monto de la operación, pero seguramente fue elevado. Y bueno, porque Slim no compra caro, ¿verdad? Yo creo que no fue tan elevado, no compra caro, pero lo permite.
0: Es bueno para aprovechar las oportunidades.
1: Lo permite consolidarse como como cada vez más el mayor operador de telefonía, América Móvil.
0: Sí, a nivel continental. Y creo que aquí no solamente hay que ver lo que está pasando en el tema de las telecomunicaciones, que de por sí es muy importante, sino lo que está haciendo también en el tema de la energía. Lo hemos comentado en distintas ocasiones. Ha avanzado en México las inversiones que hace el grupo Carso a través de sus distintas subsidiarias en el tema de energía. La semana pasada, grupo Carso anunció un acuerdo de compra de la participación de Total Energies en un yacimiento en el Golfo de México. A través de una subsidiaria, Carso compró la participación del 30% de Total Energies, y pues la británica Harbour Energy se quedará con el 70% restante, además de que va a continuar como operadora del bloque. Carlos Slim está avanzando mucho en el sector energético, lo hizo desde el sexenio pasado y en este pues continúa.
1: Y pues sí, y además pues yo creo que es el empresario más rico de México, no sé si es más rico de América Latina, pero sí es uno de los empresarios más exitosos, a pesar de que siempre se queja de que nunca le permitió el gobierno ni los priistas, ni los panistas, ni tampoco López Obrador, ni tampoco Sheinbaum, el que pueda dar servicios de telefonía a través de cable, ¿no? Eso no será permitido.
0: De televisión.
1: Tiene uno TV, pero ese no es cable, pero lo que él siempre ha querido es tener cable.
0: Exacto, y no se lo no piden pan y no le dan. Vamos a un corte, regresamos con más aquí a Fórmula Financiera.
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4: El ramo vikingo. Dicen que la vida te cambia de un momento a otro y seguro a ti te ha sucedido. El 2026 ha sido el annus horribilis de la familia real noruega, pero con el mundial el panorama comenzó a cambiar y hay más risas en el palacio. Y es que fue una tendencia mundial el famoso remo vikingo. Seguro tú lo hiciste. Y qué decir del talento y la personalidad de su jugador estrella Erling Haaland. Y como los príncipes Ingrid y Sverrus los acompañaron a dos partidos y hasta los vestidores. El propio príncipe Hakun organizó el remo frente al palacio real. En medio de esto, la princesa Mette-Marit ya salió del hospital después de someterse a un trasplante de pulmón. También quien regresó a casa por un tiempo, pero con brazalete eléctrico, es su hijo Marius, que enfrenta unos 40 delitos. Y sí, el remo vikingo ha traído un poco de calma a la familia real noruega.
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7: La orina de los gatos brilla bajo la luz ultravioleta debido a que sus componentes químicos naturales la hacen fluorescente.
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11: La Fiscalía de Michoacán descartó un acuerdo con la defensa de Jorge Armando N., alias el licenciado presunto autor intelectual del asesinato del exalcalde de Uruapan, Carlos Manso. Las autoridades estatales confirmaron que el licenciado será llevado a juicio oral. El Partido Verde Ecologista en el Congreso Capitalino presentó una iniciativa para prevenir incendios forestales mediante mayores controles en el uso de fogatas en zonas de conservación. El diputado Jesús Esma señaló que esta propuesta busca resguardar la biodiversidad del país. Al sostener una reunión virtual de trabajo con las y los titulares de las representaciones diplomáticas de México en América Latina y el Caribe, el canciller Roberto Velasco resaltó que el país busca fortalecer el comercio en toda la región. Informó Itzel Vanegas. 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
13: Índice de la Bolsa Mexicana de Valores sube 0.89%. Se ubica en 66.713.83 unidades. Índice Viva sube 1.04%. Se ubicó en 1.346.95 unidades. Dow Jones sube 0.74%, ubicándose en 52.224.64 dólares por barril. Nasdaq sube 1.29% para ubicarse en 25.837.21 unidades. Petróleo Brent sube 2.01%, quedando en 91.01 dólares por barril. Petróleo West Texas Intermedia sube 0.39% para quedar en 84.67 dólares por barril. La mezcla mexicana de petróleo queda en 80.88 dólares por barril. Dólar en ventanilla cierra en 17.82 pesos. Dólar interbancario cierra en 17.39 unidades. Euro termina la jornada en 20.44 a la venta y centenario en 98.550 pesos.
1: Regresamos aquí a Fórmula Financiera y bueno, por un lado hoy estuve en la mañanera el secretario de Salud, el señor Herzenovich, que dice que ya hay 3 casos de ciclosporiasis en México, pero en Estados Unidos dicen que ya está bajo control. No hay todavía por parte del del Food and Drug Administration, el FDA, que es como la COFEPRIS en Estados Unidos, todavía no hay una causa concreta del origen de este brote, porque se había culpado a la lechuga mexicana. Le dijeron que no, pero sí que eran falso positivo, pero se siguen haciendo análisis y hay una gran cooperación de COFEPRIS y Senasica con la FDA para averiguar qué está pasando y, como nos decía ayer Juan Carlos Anaya, el director del GSMA, para que no vaya a haber un cierre de la frontera a la lechuga mexicana, ¿no?
0: Fíjate que coincidimos en la información, en la nota, Mari Carmen. Sí, efectivamente, llama la atención esta confirmación por parte del secretario de Salud de 3 casos de diarrea explosiva en México. Esto, pues, para decirlo más claramente, porque el término científico como que no lo entendemos muy bien, son casos de ciclóspora. Y dice el secretario de Salud, David Kershenovich, que son 3 casos, pero que esto es lo habitual, es una situación habitual dentro de los parámetros epidemiológicos, y descartó que en México exista un brote de esta enfermedad. Hay que recordar que en Estados Unidos el brote que se está registrando pues ya tiene por lo menos 1.645 casos, que hasta ahora no han provocado afortunadamente ninguna defunción. Y como bien recordabas, Mari Carmen, originalmente la FDA, la máxima autoridad sanitaria de Estados Unidos, señaló a una empresa mexicana como la responsable de este brote epidémico, y lo que ocurrió días después fue que resultó un falso positivo. No se confirmó, no se ha podido confirmar. Las autoridades allá en Estados Unidos siguen investigando. No han descartado que esta empresa sea el origen, dijeron que fue un falso positivo, pero la siguen investigando. Aquí en México también iniciaron sus propias investigaciones, también mandaron del equipo de la Secretaría de Salud pues a gente para tomar muestras y verificar por el lado del gobierno mexicano si existe o no la posibilidad de que se haya originado en Guanajuato, más específicamente. Todavía no se conocen los resultados, pero por lo pronto este es un tema que vuelve a poner sobre la mesa de discusión el recorte presupuestal a Senasica, que nos platicaba Juan Carlos Anaya, que dice que alrededor de entre el 30 y el 35% de recorte presupuestal se ha registrado en esta institución, que es la equivalente a la FDA en Estados Unidos, es la responsable de mantener la seguridad, de garantizar la sanidad, la inocuidad alimentaria, y es un tema de seguridad nacional, nos decía el propio Juan Carlos Anaya, no solamente por la seguridad para la salud de los mexicanos, sino también por la garantía de la sanidad de los productos que se exportan a Estados Unidos. Senasica es la responsable de verificar que haya sanidad en todos los productos hortifrutícolas que se envían a Estados Unidos, y en la medida en que se pone en riesgo alguno de estos productos, en esa medida se puede ir poniendo en grave riesgo al producto o a los productos agropecuarios que se exportan desde México.
1: Y bueno, no se ha confirmado que sea la lechuga mexicana, efectivamente producida en Guanajuato, de la empresa de Estados Unidos, Taylor Farms, que es una de las más grandes distribuidoras, en comercializadoras y empacadoras y importadoras de hortalizas, no solo de lechuga, pero sí. Hay 35 productos de esta empresa, Taylor Farms, que es una de las más grandes, que están ya retirados del mercado en Estados Unidos. Era proveedora también, o es proveedora, de Taco Bell. Y bueno, aunque no está confirmado, ya todos los productos de Taylor Farms que tienen lechuga iceberg han sido retirados del mercado. Ahora sí que por si las moscas, o como diríamos, por si las flies, han sido retirados. Y ojalá, insistimos, esto no se traduzca en un cierre, o ya sea parcial, regional o total, a la exportación de lechuga mexicana, que son cerca de 260 mil toneladas anuales, por cerca de 330 millones de dólares los que exportamos. Y tú dices, otro más, otro frente más. No, por favor, no, esperamos que no.
0: Pues ojalá que no, Mari Carmen, ojalá que no se confirme, ojalá que no sea el caso, pero ojalá también que el gobierno mexicano tome conciencia de la importancia que tiene Senasica, que llegó a ser un referente a nivel internacional por la garantía y la seguridad que representaba, su eficiencia operativa en la vigilancia sanitaria, y que con el tiempo, desde el sexenio pasado, comenzó a tener una tendencia decreciente en el presupuesto que se le viene adjudicando a este organismo, y como consecuencia pues ha venido teniendo merma en la eficiencia operativa que tiene. Y lo recomendable es que pues en esto no se tengan los malos entendidos o ahorros mal entendidos, de que pues no importa que no se tenga esa seguridad, es muy importante tanto para la salud como para un importante sector exportador de nuestro país. Las hortalizas, las verduras que vende México al exterior tienen que tener la mayor y mejor garantía, y si no se logra, pues obviamente nos estamos dando un balazo en un pie, porque representa ingresos, representa divisas que podrían ser dañadas. Nos decía ayer Juan Carlos Anaya que si se llegara a comprobar de alguna forma que en México hay un origen, pues por medio de la trazabilidad se llevaría adelante un protocolo de regionalización. No se cancelarían las exportaciones totales, sino solamente del producto y en la región en donde fuera o hubiera sido este brote en México, pero de cualquier forma sería un daño que no mereceríamos tener.
1: Oye, y Cindy Sánchez, Producciones al Aire, mañana hay que buscar a Rodrigo Chávez Contreras, él es el presidente de la CONAVI, la Comisión Nacional de Vivienda. Hoy se anunció este programa de viviendas para el bienestar. Son viviendas para las personas que no tienen vivienda, que no están acreditados ni al Fonavit ni el Fobiste, y que puedan escribirse. Vamos a que nos den los pormenores de cómo se van a realizar este registro. Y a mí, para que veas, Marcos, eso sí me parece bien. Que sea a través de la CONAVI y no del Infonavit, que el Infonavit está cubriendo casas de bienestar con recursos de los trabajadores del sector privado, que no son recursos del Infonavit, con una total oscuridad y falta de transparencia por parte de Octavio Romero, el director general, y que además tuvieron algunas ya fallas, creo que fue en Veracruz, ¿no? Cayó la lluvia y se llevó el pavimento. No, que era estructural, que no hubo daños a las viviendas, que todavía no se entregaba la boleta de Batman, pero pues sí, ¿por qué tiene que estar el Infonavit construyendo casas? A mí eso siempre me echa muy peligroso, y más cuando al frente del Infonavit está Octavio Romero, que fue un pésimo director de Pemex, y yo creo que es un pésimo director del Infonavit.
0: Pues sí, y la verdad es que han hecho una gran cantidad de cambios organizacionales en el Infonavit, que van en demérito de lo que fuera este organismo tripartita, con una representación del gobierno, del sector privado y del sector obrero, y que hoy está mermada, y con base en esos cambios, pues obviamente se están tomando decisiones que buscan, desde el punto de vista del gobierno, llevar adelante un aparato constructor, cuando el Infonavit en su historia pues tuvo la prueba de que pues no era el mejor camino el que el Infonavit fuera constructor, y hoy estamos volviendo exactamente a tropezarnos con la misma historia. Ojalá que haya sido algo fortuito y que no sea una tendencia.
1: Mira, los requisitos para tener un crédito de una vivienda del bienestar: tiene que ser mayor de 18 años, no ser propietario de una vivienda, no ser derechohabiente de Infonavit, Foviste u otro organismo de vivienda, no tener tener ingresos familiares de hasta 17 mil pesos mensuales, eso los tienes que tener, vivir en alguno de los municipios donde se desarrollarán los proyectos de vivienda, son en 29 estados, y el quinto es ser dueño del Pato Merlín. Es como que a la doña del Pato le dieron su casa sin hacer ninguno de todos estos requisitos. Que a mí me cayó muy bien el Pato Berlín, me cayó muy bien ella. Creo que es una que ahorita ya todos se nos está olvidando el pato, que no se nos olvide. Ojalá le ayuden a ser empresaria, ¿no?
0: Pues eso sí, que no se hagan patos.
1: Que no se hagan pato con la doña del Pato Berlín. Pero bueno, ya nos vamos, Marco Mares. Buenas noches.
0: Gracias, Mari Carmen Cortés. Muy buenas noches. Hasta mañana.
1: La producción, ahora sí lo digo bien, de Cindy Sánchez y de Charlie González, en los controles técnicos Lorenzo Gasca, el staff de televisión David Méndez, Jimena Bocanegra, Carmen Gutiérrez, Ceci Durán, Paco Huerta, en YouTube Katy Hernández y Viridiana Blancas. Se quedan en Telefórmula con Juan Pablo Pérez Díaz en Fórmula Noticias, y en Radio Fórmula con Ya Salió el Peine con Pei Garza, y nosotros nos vemos mañana abriendo la conversación aquí. Muchas gracias.
0: Hasta mañana.
1: Hasta luego.
14: Son las 10:57.
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25: Las tortillas de maíz son el perfecto acompañante de la mayoría de las comidas. Y lo mejor es que su consumo aporta una gran cantidad.
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32: Muy buenas noches, hoy es martes 21. Yo soy Pei Garza y por supuesto te voy a acompañar toda la siguiente hora. Oigan, y ustedes saben que yo amo a mis perritos, a Jack, a Mika y a Gigi. Y por supuesto, yo sé que ustedes también aman a sus perrijos. Y es por eso que hoy les tengo un comunicador interespecie profesional que les viene a decir cómo comunicarse con sus perrijos. Y les viene a decir si les gusta que les hablen como bebés, si les gusta que los vistan. Eso y mucho más vamos a descubrir en el Día Mundial del Perro. Pero antes, echemos la carcajada con uno de los comediantes mejor rankeados en el mundo. Y esto porque también tiene una nominación al
33: El actor y comediante que estuvo en una secta.
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33: Si hay alguien que demuestra que en la comedia no basta con contar chistes, sino que también hay que saber actuar, escribir, improvisar y hasta reírse de uno mismo, ese es nuestro invitado de hoy. Su paso por el mundo del espectáculo no fue inmediato. De hecho, antes de dar el salto al foco público, se encontraba trabajando en una comercializadora de materiales de construcción, pero decidió dar un salto de fe e incursionar en los escenarios. Pasó mucho tiempo picando piedra en escenarios pequeños, bares y foros de stand-up, donde el público no siempre era sencillo, pero nunca se dio por vencido. Y gracias a eso, es que su trabajo le ha dado grandes satisfacciones. Desde su paso por el show de Eugenio Derbez, LOL, pasando por la exitosa serie dirigida por Salma Hayek, Monarca, hasta haber sido nominado al Emmy, junto al resto de la familia disfuncional, por el exitoso programa Me Caigo de Risa.
34: Primer programa que grabé, el primer juego de ese episodio, llegó un luchador y me puso una tremenda guapataracateca.
35: ¿Con qué te lavas los dientes?
36: ¡Por cochino!
33: En este último proyecto, encontró el escaparate perfecto para demostrar su talento para la improvisación, los personajes absurdos y el humor espontáneo. Su personalidad relajada y su capacidad para seguir cualquier locura del programa hicieron que rápidamente conectara con la audiencia. Netflix también ha llamado a su puerta. Formó parte de series como La Casa de las Flores y Club de Cuervos. Esta exitosa producción la ha descrito como uno de los grandes trofeos de su carrera, ya que le permitió compartir escenas con actores como Irene Azuela, Varela y Osvaldo Benavides. Además, en esa serie no solo metió su cuchara como actor, también lo hizo como guionista.
0: Seguramente el poder y el dinero generan enemigos y envidia.
1: En cuanto a la presidencia de Grupo Monarca, le cedo esta difícil tarea a mi esposa. Hasta que ella decida entre alguno de ustedes tres. Joaquín, Ana María y Andrés.
33: No cabe duda que nuestro invitado de hoy representa a una generación de comediantes que entendió que ya no basta con hacer stand-up. Hay que escribir, actuar, improvisar, crear contenido y reinventarse constantemente. Porque detrás de cada risa hay años de trabajo, escenarios difíciles y muchos intentos antes del aplauso. Y si hasta este punto creían que ya conocían todo sobre él, les sorprenderá saber que estuvo en la polémica secta Nexium, sin ni siquiera estar enterado. Para él, solo era un grupo que buscaba el desarrollo personal, pero a lo largo de los 7 años que estuvo ahí, empezó a notar cosas extrañas, tanto que prefirió salirse de ahí. ¿Cómo les quedó el ojo? Seguramente ya saben de quién estamos hablando. Por supuesto, nos referimos al carismático Isaac Salame.
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32: Así es, con nosotros nuestro querido Isaac Salame. ¿Quieres saber qué es lo que pasa? Quédate aquí con nosotros, ya sabes que estás en Ya Salió el Peine. Estamos grabando desde nuestra casa de Midnight Monkey. Vamos y volvemos.
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5: Las tortillas de maíz son el perfecto acompañante de la mayoría de las comidas. Y lo mejor es que su consumo aporta una gran cantidad de beneficios. Son una buena fuente de fibra, lo que mejora la digestión. Comer tortillas de maíz aporta gran cantidad de calcio, perfecto para la salud del sistema óseo. Incluso ayuda a desarrollar dientes sanos. Gracias a su ácido fólico, mejora la salud de las uñas y el cabello, además de ser fundamental para las mujeres embarazadas. Contienen vitamina B, la cual mejora el funcionamiento general de las células del organismo. Las tortillas de maíz son una fuente natural de energía, gracias a la gran cantidad de carbohidratos que tienen. Si se consumen con moderación, no afecta el peso. La recomendación es no pasar de 3 tortillas por día.
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0: Y ya estamos de regreso y esta noche les tengo a un actor y comediante con más de 20 años de trayectoria que siempre nos arranca miles de carcajadas, pero que ahora también va a protagonizar una dulce historia de amor en Ya Salió el Peine, el mega talentoso Isaac Salame. ¿Cómo estás? Buenas noches.
1: ¡Ey! ¡Por fin! ¡Tanto tiempo, Pey! ¡Que no nos topábamos!
0: Para todo el público que nos ve y que nos escucha, estás muy cotizado, por eso no había regresado. Muy cotizado estás.
1: ¿Sabes qué pasa? No es que me cotizo, sino que no había hecho tantas cosas, pero ahora sí, porque pues ya me puse a vencer el miedo del teatro. Para serte honesto,
0: Ahorita vamos a entrar al tema del teatro, pero antes vamos a hablar de tus pasos muy asertivos en los medios de comunicación. Y hay un proyecto que la gente adora y me estoy refiriendo, por supuesto, a Me Caigo de Risa. ¿Cuándo se va a lanzar esta 12ª temporada?
1: Pues ya, gracias a Dios, vamos a tener 12ª temporada. Ya muy pronto estaremos ahí ya en los foros. Me urge, la verdad, porque fíjate, mucha gente nos dice, me encanta el programa, me encanta. A nosotros también. Mis hijos les encanta. La verdad es un programa muy bonito que nos arranca a todos muchas sonrisas y nos pone a la familia a disfrutar. Es un agasajo.
0: A lo largo de todos estos episodios, pues hemos visto muchos socotrocos, que se le rompió el pantalón a la María Cel, que si algo Ana se lo quemó la pirotecnia. ¿A ti te ha pasado algo así?
1: Mira, no tan grave como, mira, lo del Guana fue un sustote. Lo de María Cel, híjole, lo que es los dioses del timing, ¿no? ¿Con quién estaba de invitado? Con Albertano. Estaba con Albertano bailando y vayan al foro si pueden, es muy interesante. Y ven el escenario y dicen, no manches, está bastante cañón. Y yo creo que lo que más recuerdo más fuerte fue en mi primer temporada que estuve. Yo llevo 8 temporadas. En la primera temporada lo que más miedo me daba eran las caricaturas eléctricas, ¿no? No podía, yo te lo juro. Decía, no, por favor, y hacía unos dramas. Y entonces un día Lalo Suárez le dice a Faisy, amárralo. Y entonces me amarraron con tape así y bueno, fue un gran aprendizaje porque ahora ya no me dan miedo, ahora me gustan, brother.
0: Ahora ya le agarré el gusto. Oye, a ver, querido, yo quiero saber, ¿cómo se pasa del negocio de material de la construcción al tema del stand-up, que es una industria diametralmente opuesta? ¿Qué pasó ahí y cuál fue ese giro de tuerca en tu carrera y en tu vida? ¿Qué pasó?
1: Qué buena pregunta y es bueno comentarlo porque yo siempre supe que la comedia era lo mío. O sea, desde chavo era una habilidad que yo tenía, era una inquietud. Yo me quería dedicar a ser como los comediantes que yo veía en la tele, ¿no? Me acuerdo que tengo videos de yo de chavo, de adolescente, haciendo los sketches de Eugenio Derbez, imitando a Polo Polo. Sí, yo lo sabía, pero pues muchas veces en algunas familias hay miedos, ¿no? Y preocupaciones y quieren que te vaya bien. Entonces, pues a mí me decían, no, pero ¿cómo vas a ser comediante? No, te vas a morir de hambre.
0: ¿Y qué te decían, Isaac? ¿Y el billete, mi amor?
1: Y el billete, papá. Y tenían razón. Una vez, babe, me pregunta mi hija Daniela, me preguntó para un trabajo, me dice, papá, ¿de qué se dedicaba su papá, no? Y yo ya era comediante profesional, ya full time. Y me dice, papá, ¿qué se necesita para ser comediante? Y le dije, un trabajo estable, hija.
0: Algo que pague las cuentas.
1: Y sí, pues mi primer negocio que fundé fue como un buen comerciante, una empresa de materiales de construcción y vendía materiales de construcción. Y fíjate, me escondía porque pues era un secreto, pero yo trabajaba con Jordi Rosado en un programa que se llamaba Hasta Cañón. Y vendía materiales de construcción, pero en las tardes me iba ahí de staff de producción porque nunca lo pude dejar. Hasta que un día, la verdad es que me armé de valor y dije, creo en mí, sé que puedo hacerlo. Es una industria donde puedes conseguir trabajo, no me tiene que ir tan mal.
0: Claro.
1: Y digo, fue duro entrar en este medio, hay que pagar sus, o sea, piso, digamos, ¿no? Claro. El derecho de piso. Pero gracias a Dios, hoy nos podemos dedicar a esto, vivir de esto y soy muy feliz, la verdad. Yo le diría a todos, sigan su corazón porque el sol brilla para todos, el dinero está en todos lados.
0: Sí.
1: Y si lo haces bien, lo que hagas, se sale adelante. Y se necesita bien poquita lana para ser feliz, la neta. O sea, no necesitas ser multimillonario. O sea, la verdad es que ya, sé feliz.
0: Sales del paso ahí con una sopita de pasta y vámonos.
1: Una marucha ni se acabó.
0: Hay una faceta que mucha banda no conoce de ti, porque también fuiste guionista de la serie de Club de Cuervos.
1: Ah, pues mira, picando piedra, yendo a buscar oportunidades. Claro. Me metí a estudiar guionismo, me metí a estudiar cómo escribir comedia y ahí tocando puertas, el buen Gary Alarraqui y mi buen amigo Moy Chiver y Mark y toda la producción me dijeron, órale, a ver, éntrale a escribir. Y wow, o sea, eso fue de verdad que cuando llegas a estos proyectos donde tienes que dar el siguiente nivel y tienes que meterle con todo, fue algo muy enriquecedor. Club de Cuervos es de una de las mejores series que existen en mexicanas, la neta. O sea, si no la han visto, qué envidia, porque se la van a pasar bomba viendo
0: Club de Cuervos. Se la van a pasar espectacular.
1: Y sí, ahí estuvimos escribiendo y bueno, pues el resultado ahí está, ¿no? Una joya de un tesoro de los contenidos mexicanos.
0: Puros tesoros. También tu experiencia en LOL, pues puro proyecto, la neta, muy bendecido.
1: Gracias a Dios, sí. Te digo, Derbez siempre fue mi... O sea, yo no me perdía sus programas los viernes en la noche. Ya sabes, Canal 5, siempre. Y... Esta a lo mejor no te la sabes. Esta a lo mejor ni tú te la sabes.
0: A ver, vamos a ver.
1: Yo siempre quería conocer a Eugenio, ¿no? Alguna vez tuve la oportunidad de hacer un cameo en una película en donde él estaba y yo le daba una factura. Era el cuate que le da la factura y se va, sí. ¿No? Y así de, ay, wow, Derbez. Pero una vez el Televisa intentó producir Saturday Night Live en México. Y Eugenio estuvo involucrado ahí. Entonces ahí fue donde yo me quedé en ese casting y por primera vez pude trabajar muy de cerca con el maestro Eugenio. Y desde ahí, pues he trabajado algunas veces con él. Y ya cuando llegó LOL, pues me dijo, a ver, órale, vas, éntrale. Y pues le entré.
0: No solamente un crack de la comedia, sino también te salen los dramones. Ahí estuviste en Monarca, producida ni más ni menos que por Salma Hayek. ¿Qué representó este proyecto en tu vida, Isaac?
1: Pues te digo, ¿no? Las bendiciones de caer en proyectos de nivel que te exigen, ¿no? Ahora sí que jugar en las grandes ligas, porque el proyecto de Monarca eran grandes ligas. Son de estas producciones tremendas en donde tienes que darlo todo, un papel pues breve, importante en la serie, pero muy exigente porque yo era un extranjero que tenía que hablar con acento, entonces me retó también como actor, fue pues esta vez que puedes hacer drama, no era nada de comedia, ¿no?
0: Claro.
1: Tener enfrente a Osvaldo Benavides, tener enfrente actrices impresionantes, era para mí muy, muy emocionante.
0: Y tú le querías gritar, ¿qué haces besando a la lisiada? ¡Corte! Aquí no estamos de comedia, aquí tienes que hacer de drama.
1: Sí saqué un par de chistes y sí me hicieron así de...
0: No, y yo, perdón, ahorita no, entiendo, ahorita no, ahorita no estamos en eso.
1: Ahorita está horrible la situación. Monarca con Salma, la conocí en la premiere de Monarca y pues ya sabes, ¿no? O sea, yo me chiveaba, no me ponía rojo porque está cañón, pero pero bastante chiveado. ¿Qué te digo? Qué bendición, ¿no? Imagínate de tener todo el miedo del mundo de entrarle a esto de lleno. A de pronto verte ya en proyectos serios y aprender que hay una industria y que hay trabajo y que con dedicación y profesionalismo y pues errores y también aciertos, pues la libras y te caen estos proyectos, imagínate, top. O sea, son grandes ligas.
0: Claro. Oye, Isaac, tengo que hacer rapidísimo un corte, por favor, no te vayas. Y tú no te atrevas a cambiarle. Y nos vamos a ir directamente al teatro.

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1: Son las 11 con 20 minutos.
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10: Existen ciertos alimentos que nunca debes consumir con el estómago vacío, ya que pueden causar una serie de efectos nocivos, como por ejemplo la comida irritante. Ingerir alimentos picantes con el estómago vacío puede ser muy duro para el sistema digestivo. Esto se debe a que las especias activan la liberación de ácido gástrico, lo que puede provocar el desarrollo de varios trastornos gástricos desagradables.
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11: Chiflando y aplaudiendo.

0: Y ya estamos de regreso con Isaac Salame y nos quedamos hablando de cuando conociste a Salma Hayek, que si te temblaban las patitas, que cómo fue ese encuentro, ¿qué le dijiste, señora? ¿Le gustó mi actuación?
1: Me dio, ahora ya me da vergüenza decirlo, pero le traté de contar un chiste que no cayó. Ya sabes, ese momento incómodo, porque llegué y le dije, me encantan tus galletas. Y se quedó así de...
2: Yeah.
1: Y yo, Salmas... Salmas, ¿no? Salma, ¿no? ¿No cayó? Ok, ya nada más me fui, caminando así al lado, todo idiota.
0: Lo tuvimos en Monarca, Salma. Ah, ok.
1: Literal, güey, literal. Todavía Fer Robsar, me acuerdo que me hace... Ay, Salame, yo, bueno, uno lo intentó, uno quiere hacer reír, pero bueno, no siempre.
0: Oye, a ver, pero yo quiero saber algo que yo no sé si tú has contado o no. ¿Cómo fue que estabas relacionado con la secta esta de Nexium?
1: Pues nada más porque estuve 6 años ahí, güey.
0: A ver, cuéntame, por favor, ¿qué pasó? ¿Cómo te involucraron? ¿Qué pasó ahí?
1: Pues de pronto se empezó a poner de moda este programa de Nexium que tenían una... Pues había una comunidad en México, claro, de mucha gente que estaba dando este programa, que era, o sea, realmente era para, pues como de desarrollo personal, ¿no? Como de crecimiento personal. Y si soy muy honesto, crecí bastante con el programa, ¿no? En México.
0: Sí.
1: Fíjate, qué curioso que me preguntas eso, porque ahorita te voy a decir algo que te va a interesar. Y pues bueno, mis amigos se empezaron a meter, yo agarré y dije, va, me meto. Conocí gente increíble, amigos que hasta ahorita tengo. Y luego una vez, güey, todo en México, la verdad, bastante fresa. O sea, un
2: sí,
1: programa
2: México
1: de desarrollo.
2: Bastante fresa, ¿no?
1: Desarrollo personal, buenísima onda. La verdad es que íbamos, platicábamos, filosofábamos. Era una cosa increíble, no había tanta bronca. Y un día me invitan a ir a Albany. Albany era la capital de Nueva York, que es donde estaba... este cuate, ¿no? Que ahora está en el...
2: La
1: bote.
2: Sede, ¿no? La sede.
1: La sede, güey. El Jerusalén de Nexium, ¿no?
2: Sí, sí, sí.
1: Y entonces me invitan porque era un programa en donde iban a ver varios chavos mexicanos que estaban haciendo algo por México y yo tenía un proyecto que se llamaba Flash Mob México, entonces podía convocar a mucha gente. Y entonces, bueno, y ahí conocí, güey, a Julián Levarón. No sé si lo conoces. No sé si lo topas a Julián Levarón.
2: No me acuerdo de Julián.
1: Pues Julián Levarón, la próxima semana, o ya está, quiere ser gobernador de Chihuahua. Está como candidato a la gobernatura de Chihuahua, ¿no? Un activista que, pues de los Levarón, ¿no? Sufrieron sí. Un chorro de cosas, todo. Hoy en día es
2: claro.
1: Mi gran amigo del alma, ¿no? De esas cosas que te digo que se te queda gente bien bonita en Nexium.
2: Sí.
1: Pero el otro día, digo, con todo respeto, porque es un tema serio, la verdad,
2: sí. Perdón
1: si no me puedo tomar las cosas tan en serio, pero pues es una discapacidad que tengo. Pero le decía a Julián, güey, estuvimos 6 años en Nexium y a las orgías no nos invitó nadie, güey.
0: Y esa parte se la brincaron.
1: ¿A qué hora? O sea, cuando leímos eso fue de...
2: Y ustedes, ¿qué? ¿Esto cuándo sucedía?
1: Sí estuvo fuerte, güey. Sí estuvo bien fuerte porque se llevó de cola a mucha gente, la neta.
2: Claro.
1: Dañó a muchas personas, por eso sí. Hoy está preso y con una sentencia bastante seria, porque lo que hizo... y mira, ahora yo antes decía, no, pues no me daba cuenta yo... Pero, güey, o sea, de pronto ahorita dices, ah, claro, por eso nos besaban en la boca. Ahora me río, güey, pero sí estuvo horrible.
2: Sí, sí.
1: Sí estuvo bien feo, pero pues sí, ahí estuve 6 años en Nexium, aquí en México. Me la pasé muy bien, ¿para qué te miento? Conocí gente
2: sí. Increíble,
1: me sirvió mucho. Pues todo lo que estaba pasando y todo lo oscuro y todo lo ilegal y todo lo dañino estaba muy escondido.
2: Claro.
1: Afortunadamente, yo estoy seguro. Además, a pesar de que sí te hacían un brainwash, yo estoy seguro de que de haberme enterado de los cargos que se le imputaron a este cuate, no hubiera estado de acuerdo, ¿no? Como Mark
2: claro.
1: Vicente, que fue quien quien destapó todo esto, que cuando se enteró dijo, oye, no, perdóname, y fue quien armó ya todo el cagadero, pero yo no hubiera estado de acuerdo. Pero desde mi lado, pues yo viví una experiencia padrísima. Claro. Yo tengo amigos entrañables de ahí, me sirvió mucho, crecí mucho, y qué lástima que se haya destruido de esa manera por este güey, ¿no? Yo lo conocía a Keith, y inclusive en un foro en donde lo teníamos ahí uno a uno muy cerca, pues sí, yo le hice un par de preguntas que yo dije, qué raro este cuate, ¿no? Pero, güey, pues, dices, no vas a
0: te
1: pensar
0: puede brincar,
1: eso, ¿sabes?
0: Pero no piensas en eso.
1: Dices, no, qué raro. Pero bueno, pues es una buena persona. Todos dicen que es buena persona. Bla, bla, bla, y pues te dejas llevar porque pues no, tú no estás metido en ninguna cosa rara, ¿no? Y pues sí, claro. Sí estuve ahí metidazo, güey.
0: A ver, yo quiero que le cuentes a toda la banda que a los 6 años empezaste en el teatro y regresas con este drama amoroso que se llama Pies

0: Y pues conocí a María, una tremenda actriz, o sea, tremenda, sí, otra vez jugando en grandes ligas, gracias a Dios. Una espectacular actriz. Vimos el proyecto, leí el guión, un guión bien suave. A mí me gusta ir al teatro, ver una obra de teatro que me entretiene, ¿no? Nada mafufado, así que digo, no entendí. Una obra de teatro que me cuente una historia, que me lleve a diferentes emociones. Y cuando leí el guión dije, esa es una obra de teatro que a mí me gustaría ir a ver. La montamos aquí en Cuernavaca, tuvimos 4 funciones. Y cuando terminamos dijimos, esto no puede terminar aquí, vamos a llevarla a México porque es un buen producto, está buenísima, está padre, te ríes, lloras, te conoces, te proyectas, te cuestionas, una bonita historia, pieza inconclusa para sofá y 2 cuerpos, o sea... Mira, dejémoslo en pieza inconclusa, ¿va?
1: En pieza inconclusa, ahí lo dejamos para que la gente se acuerde.
0: Ahí dejémoslo, empieza inconclusa. Y pues Emanuel, nuestro director, nos dijo, oye, pues hay un teatro bien padre, es un teatro 360 y wow, es así chiquito, como bien cozy, ya sabes. Entonces la experiencia va a estar muy padre, es de estas experiencias de teatro que merecen la pena, que hay que ir a ver. Estoy muy contento, muy nervioso, porque el teatro pues no es corte, no importa, repítela, brother. No, el teatro sí son grandes ligas, María Félix son grandes ligas, y estoy muy feliz. Vamos a estar todos los domingos de agosto, todos los domingos de agosto en el Belezans. Está en la Narvarte, en la Narvarte.
1: Oye, y además has tenido la gran fortuna de no solamente estar en esos proyectazos, pero allá atrás también tienes los premios, los cebollazos, y ahí está tu nominación al Emmy, que no es cosa menor. Quiero saber qué se siente tener una nominación a algo que tantas actrices y tantos actores envidian. Seguramente están peleando por eso y ahorita estás pegándole una mordida a ese tremendo reconocimiento.
0: Y mira, este es el wish board, ya sabes, donde pones todos tus sueños que quieres cumplir.
2: Tu vision board ahí.
0: Mi vision board, exacto, lo dije pésimo. Aquí están los Emmys. Aquí están los Emmys.
2: ¿Ahí lo habías puesto?
0: Sí, ahí lo había puesto.
1: Oye, ¿qué tiempo atrás habías hecho eso?
0: Eso de tener unos seis años, y el Emmy fue hace dos años estuvimos, ¿eh?, en Nueva York.
1: Por eso les digo que lo que ustedes creen, lo crean. Yo quiero saber si con todo esto que estamos platicando y lo orgulloso que te sientes de tu carrera, hay otra cosa de la que te sientes tremendamente orgulloso, y estoy refiriéndome, por supuesto, a tus hijos. Yo quiero saber si alguno de ellos ya tiene madera para dedicarse a la artisteada, o tú qué les dices.
0: Un trabajo estable, niños, un trabajo estable, ¿no? Pero sí, uno de los tres tiene muchísima madera, un talento impresionante, ha hecho musicales, digo, a su nivel, increíble. Y a ver, adivina quién.
2: No sé.
0: A ver, tienes una oportunidad, Jacobo, Daniela o Sharon.
2: Jacobo.
0: Jacobo es futbolista.
1: Qué maravilla, oye... Querido, pues dile a toda la banda que te está escuchando y que te está viendo que te vayan a ver al teatro y van a seguir las nominaciones, los premios y sobre todo muchas más carcajadas.
0: A fuerza, amigos, en la mejor ciudad del mundo, nunca falta qué hacer, y ahora hay una opción más que se llama pieza inconclusa. Para sofá y 2 cuerpos en el Foro Belezán, todos los domingos de agosto, dense la chance, una obra bien bonita, va a ser una experiencia bien cercana, una experiencia de teatro de adeveras, de las que a mí me gustan, se las recomiendo, vengan, no se la pierdan, todos los domingos de agosto, creo que son 4 funciones que vamos a tener, o 5, solo los domingos de agosto, por favor no se la pierdan, de verdad estamos bien preparados, tenemos una puesta en escena increíble y no se van a arrepentir. Espero que tú, Pei, vengas, porque de verdad, claro, te va a gustar muchísimo, güey.
1: Ahí voy a estar en esta experiencia inmersiva, papito. Solamente te queda decirle al público que te sigue por allá en las redes sociales que sigan muy de cerca todos los proyectos y carcajadas que tienes. Gracias por estar acá.
2: Gracias, gracias.
0: Gracias, amigo. Qué buena onda.
1: Fuerte abrazo.
0: Abrazo.

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4: El drama de las desapariciones forzadas en México tiene un origen, una historia y tantos códigos como significado. Desde la frontera norte, Natalia Mendoza, antropóloga radicada en Altar, Sonora, se adentra en el desierto para explicar desde su nacimiento la mayor crisis de justicia padecida por nuestro país. El extravío de los signos, libro integrado por 5 ensayos, ofrece una completa narrativa de la transformación de la delincuencia en territorio sonorense para explicar la escalada de brutalidad contagiada al resto del país y que tiene su expresión más cruda en la siniestra mecánica generada por los grupos criminales que emplea a la desaparición para establecer una relación de zozobra y terror con las familias de sus víctimas. Natalia Mendoza recorre los últimos 20 años para explicar cómo un puñado de bandas traficantes de marihuana mutaron en una insaciable maquinaria de la muerte, devoradora de jóvenes nacidos en un ambiente hostil y sin esperanza.
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6: Los humanos comparten aproximadamente el 60% de su ADN con los plátanos, algo sorprendente desde el punto de vista genético.
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6: La Gran Muralla China mide más de 21.000 kilómetros de largo, atravesando montañas y desiertos en el Gran Oriente.
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6: El alfabeto de Hawái solo tiene 12 letras en total, 5 vocales y 7 consonantes para formar todas sus palabras.
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7: El Gabinete de Seguridad informó que entre 2025 y lo que va del año se han asegurado más de 156.000 toneladas de mercancía ilícita en el Aeropuerto Internacional de la Ciudad de México. Además, interceptaron más de 400 kilogramos de sustancias prohibidas y drogas ocultas en el área de carga y equipaje. La Secretaría de Gobernación, Rosicela Rodríguez, se reunió con el Comité Permanente de Preliberaciones para revisar los casos de internos vulnerables, como mujeres, indígenas, adultos mayores y personas con discapacidad que cometieron delitos no graves y son candidatos a recibir amnistía o libertad anticipada. El gobierno de la República Democrática del Congo elevó a 967 los muertos y a más de 2.400 los contagios por el brote de ébola registrado en el país desde el mes de mayo de este año y que afecta hasta el momento a 5 provincias. Informó Itzel Vanegas. 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

0: Y ya estamos de vuelta y les decía al inicio del programa que estamos en el Día Internacional del Perro, pero seguramente hay muchas cosas que tu amigo peludo te comunica, pero tú no sabes interpretar. Por eso tengo a un comunicador interespecie profesional y él es mi querido Alex Martínez. ¿Cómo estás? Bienvenido.
1: Hola, Pei. Muchísimas gracias.
0: Oye, encantado. Y Mayita, por supuesto, que ya está en Estelar. Qué bueno que nos acompañan. Me encanta que vengan, sobre todo porque yo decía que existe mucho, y obviamente tú eres un especialista en leer lo que dicen entre líneas, porque yo creo que nuestros animalitos dicen muchísimo más de lo que nosotros podemos interpretar.
1: Totalmente, sí. Hoy, aprovechando que es su día, pues bueno, la traje para que te viniera a saludar, y totalmente, ellos tienen mucho más. Seguro te ha pasado a ti en casa que con una sola mirada, con que pienses en tu perro, en tu gato, en tu caballo, sientes, ¿no? Ese amor de regreso, es hermoso.
0: Hay mucha gente que hoy, tristemente, sus perritos o sus gatijos están atravesando tal vez por alguna enfermedad o por alguna cuestión complicada, y muchas veces nosotros queremos saber si se están pasando mal, si están pasando dolor.
1: Sí, las comunicaciones son para eso. Es también como nosotros seres humanos, ¿no? Voltear a ver a los animales, que ellos son exactamente igual que tú y que yo, ¿no? Nada más que tienen otro disfraz, otro cuerpo.
0: Claro.
1: Y otros sentidos, huelen más, escuchan más, y al estar pues experimentando el mundo de otra manera, hay veces que nosotros sí necesitamos este tipo de sesiones para saber qué es lo que están pasando.
0: Oye, ¿qué tan cierto es lo del humano favorito y el humano de repuesto?
1: Pues es muy cierto. Mira, ellos tienen, así como tú y como yo, como las mamás en casa, como los papás, los hijos, pues tienen a su humano favorito, ¿no?
0: Sí.
1: Ellos no es que porque no seas su humano favorito, pues te van a dejar de amar, pero hay un humano con el que sí realmente la pasan mejor.
0: Y con el que resuenan mejor.
1: Claro.
0: Como, o sea, tú, no es que no te quiera.
1: Exactamente.
0: Si tú eres el de repuesto, no te sientas, porque la neta sí te quiere.
1: Exactamente. Sí, es como tú y como yo. O sea, si nos caemos bien, pues vamos a salir, vamos a invitar a estos amigos, pero realmente hay una amistad, hay una, ¿cómo se podría decir? Como un binomio, ¿no? Humano-animal, padrísimo, en donde puedes hacer de todo, la puedes pasar muy bien, y hay veces que a lo mejor los otros humanos son más tranquilos. Por ejemplo, a ella le encanta caminar, correr, y si yo estuviera muy sentado o así, pues se aburriría.
0: Claro.
1: Pero le doy sus espacios, le entiendo. Y obviamente la pasamos bien, pero es igual que todos, es como tú, como yo, como los humanos.
0: Oye, ¿por qué tenemos esta comunicación? Que además creo que han hecho incluso estudios de por qué nosotros como seres humanos le hablamos como bebés a nuestros perritos.
1: Yo siento, no sé los estudios, pero siento que es porque nos dan ternura. Y esto es muy importante, fíjate, qué bueno que lo sacaste, porque hay perros a los que no les gusta.
0: Claro.
1: Que les hables como bebé.
0: Y por eso lo quise sacar, sí. Porque yo también siento que no, es igual que un niño, que de repente le empieza a hablar como bebé y te dice, a mí no me hables como tarado.
1: Totalmente. Esta persona, o sea, depende de la personalidad del perro, pero un perro que te vea siempre hablando, ¿sabes? Formal, fuerte, como directo, y de repente empiezas como, uy, cosita, así. Si el perro o el gato, caballo...
0: Cualquiera. Animal.
1: Yo tengo una tortuga de tierra y él es un señor, o sea, su personalidad es muy, muy de señor. Si le empiezas a hablar chiquito, pues te voy a decir,
0: así, ¿qué onda, ¿qué no? Pasó, o sea, bebito? Ni sale.
1: No, no, no, ahí se enoja. Es importante que nosotros veamos cómo reaccionan nuestros animales, sí, cuando les hablamos así. Pero depende también, esto te estoy hablando de un contexto general, pero depende también del animal y de la personalidad que tenga.
0: ¿Y cómo saber, por ejemplo, que esto es algo que también abre muchísimo polémica y mucha controversia, si de repente vestir a los perritos y no? Porque hay gente que dice, no, vistan a los perros, están hechos para que naturalmente puedan resistir el frío. Y hay gente que dice, oye, pero es que de repente ahorita con la lluvia y como está cambiando el clima, mejor le pongo su suetercito.
1: Mira, para eso hay que preguntarle a ellos, ¿no? La ropa es algo antinatural. Por ejemplo, Maya trae ahorita este chaleco porque ella está trabajando.
0: Sí.
1: Es un perro de alerta médica. Pero para ellos es súper antinatural. Hasta el collar es algo raro. Cuando hay frío, cuando hay un tema de que, bueno, pues si no se va a enfermar o podría estar pasándola mal, a ellos les encanta. Y les encantan las frazaditas y les encanta esto. Depende también del perro y del animal y de la situación. Lo que sí me ha tocado, que me dicen que no, de plano, son los disfraces, ¿no? Que a veces tengo sesiones, oye, es que lo quiero vestir con esto y no sé, le pongo el disfraz y no se mueve. No, pues no, imagínate.
0: Si no se siente a gusto con esas alas que le pones, porque hay, sí, incluso han visto seguramente por ahí los videos en redes sociales de una Golden Divina que ya quiere que le pongan sus alas y pide que le pongan sus alas. Y es unas alas que son mecánicas, tienen movimiento y tienen luz, y wow, se siente soñada. Y hay otra que le gusta vestirse de vampira y que le ponen una capa y que enseña hasta los dientes. Y de verdad, o sea, los videos son impresionantes, en donde dice, ¿qué quieres? Y va directamente a donde está el disfraz y le está ladrando al disfraz que le pongan el disfraz. Por eso no en todos los perritos aplica y en todos los gaticos aplica, porque hay que saber cómo descubrimos esta parte de la personalidad de nuestro perro. ¿Cómo sabemos?
1: Lo vas conociendo. Por ejemplo, ahorita que dices eso, yo también he tenido perritas que las visten como princesa.
0: Sí.
1: Y les encanta, ¿no? Pero te digo, depende. Si tú la ves y la, o sea, se pone, saca en el pecho, la ves que se, o sea, hasta brilla, ¿no? O sea,
0: claro.
1: Tú lo puedes ver y lo puedes sentir. Pero si le pones el
0: disfraz, es como cualquier un niño también. Si le pones el vestido y no le gusta, que está con cara de pedo atorado, o si está feliz, igual acá. Entonces te puedes dar cuenta, dices, oye, el suétercito le quedó como bien, no le afecta la movilidad, está como súper contento. Entonces ya te das cuenta que sí le está gustando.
1: Exactamente. Sí, porque puede ser que a lo mejor el perro sea un perro que esté, por ejemplo, los huskies que están para la nieve, y le pones un suéter y dices, pues no,
0: claro,
1: ya su cuerpo está adaptado, ¿no? Y entre todas las razas de perros que hay y todas las cruzas que hay también personalidades. Entonces son dos cosas diferentes. Primero ver la raza y después ver el perro. Y también cómo reacciona cuando le pones el disfraz o el suéter.
0: Oye, Alex, ¿es verdad que los perros detectan la mala vibra en las personas?
1: Esto es muy, muy importante, muy interesante, porque ellos están muy conectados contigo energéticamente también. O sea, si tú estás preocupado, es una mala vibra, ¿cierto? No es que seas malo, sino que tienes una mala vibra.
0: Claro.
1: Si estás pasando por una etapa de tristeza en tu familia, que he tenido esta semana sesiones en donde el animal está triste, pero por la familia, porque no entiende qué es lo que está pasando, ¿no?
0: Claro.
1: O de repente si le detectan un cáncer, ¿no? Una enfermedad que dices, oye, pues, ¿por qué? Y la familia se pone triste y él no entiende a lo mejor que es un cáncer o que es una enfermedad. Dice, sí, me duele la panza, pero pues no sabe que es una enfermedad terminal, y ve a sus humanos tristes. Entonces ahí el perro empieza a detectar todo el ecosistema.
0: Un cambio en el ambiente.
1: Exacto, de que pues si tú también, si estás estresado en el trabajo, todo mundo va a estar estresado.
0: Todo mundo nota, todo mundo está estresado.
1: Exacto. Si estás contento, si estás enojado, si hoy que es día del perro estamos todos contentos y celebrando y apoyando a nuestros animalitos, pues va a haber una buena vibra, ¿no? Y la atención va a estar en ellos y eso les va a gustar. Pero sí, totalmente, ellos detectan si estás enojado, si la persona está vibrando alto, si está enojado, si está contento, pues ellos también se van a poner contentos. Y de nuevo, te puedes dar cuenta, porque cuando ves al animal, tú lo vas a ver relajado, feliz, que lo puedes acariciar así como estoy acariciando a Maya ahorita, que está tranquilísima, pase lo que pase.
0: Oye, qué maravilla. Seguramente aquí hay gente que nos ve, que nos escucha y que dice, a ver, yo tengo un perrito o un gatito o cualquier animalito que ustedes hayan adoptado, que también de repente haya pasado por situaciones difíciles y que los dejan marcados de por vida. ¿Cómo podemos tener un mejor acompañamiento con este tipo de casos?
1: Híjole, es que eso es particular. O sea, sí tendríamos que ir muy en particular porque yo ayudo a refugios también,
0: sí,
1: los viernes, obviamente sin costo, y lo hago con todo el corazón para poder pues poner mi granito de arena con ellos, ¿no? Y me ha tocado perros de todo tipo, ¿no? Perros en donde los dejan amarrados por mucho tiempo y pues tienen un trauma, ¿no? Porque no se quieren dejar poner una correa. Entonces,
0: claro,
1: es mucho más difícil porque ahora no lo puedes sacar a pasear, ya tiene una cicatriz, o perros que han tenido situaciones fuertes donde a lo mejor los han quemado, los han golpeado, los han maltratado.
0: ¡Qué horror!
1: Y cada uno reacciona diferente. Pero lo que sí te puedo decir es que en todos ellos, por más que hayan vivido lo peor, que bueno, no quiero hablar de estas cosas, ¿no? Pero por más que hayan vivido una cosa muy fuerte, siempre regresan y ven el amor que tiene la persona que los rescató y vuelven a confiar en los humanos. Te estoy hablando de la mayoría de los casos, ¿no?
0: Qué maravilla que tengan esta capacidad de volver a creer de quien los dañó.
1: Sí, totalmente. Y ellos, lo que yo hago es, voy con el humano y le digo, a ver, siente ese amor que estás sintiendo tú, que estás teniendo tú por rescatar a este ser, porque le estás extendiendo tu tiempo, tu foco, tu, pues de alguna manera tus recursos, ¿no?
0: Claro.
1: Para que este animal sane. Pero si el animal está como metido atrás, que no quiere salir, que le duele, que tiene así realmente un miedo horrible, pues lo que hacemos es que vamos al amor, le enseñamos al animal que tiene una nueva oportunidad, que todo lo que vivió ya quedó en el pasado, que lo vemos, que lo honramos. Eso es muy importante. Siempre los animales quieren ser vistos, ¿no?
0: Claro, y no decimos como no pasó.
1: Exacto.
0: O sea, lo honramos, decimos, bueno,
1: no,
0: ya.
1: Y hay veces que pasas con el perro de la taquería y le haces así, no, vete para allá o hazte para allá. Y eso a ellos les duele también, no ser visto. A los animales de granja factoría, por ejemplo, también pasa eso mucho, ¿no? Pero cuando tú ves a un animal y lo honras y lo ves y le dedicas este amor y le enseñas y empiezas a vibrar así como decíamos de las malas vibras,
0: claro,
1: también las buenas vibras pueden. Y si tú estás en amor, en conciencia, con estas ganas de quererlo ayudar, pues él también va a sentir y va a decir, bueno, pues a ver, voy a dar un chance. Puede ser que diga que no, también, de eso depende de ellos, pero cuando tú estás ayudando de corazón, es algo muy bonito que hace el cambio.
0: Y hay que hablar de una terrible estadística en nuestro país, que somos el lugar número uno en maltrato y en abandono animal de toda América Latina, lo cual me parece gravísimo.
1: Sí, y un cambio que podemos hacer es justamente eso, ¿no? Ayudar. Hay muchos refugios, hay muchas personas que están ayudando en esto y no hay recursos a veces, ¿no? De repente tengo refugios que tienen 30, 100 perros, imagínate lo que comen, ¿no?
0: Claro, al día. No alcanza el billete, no alcanzan las croquetas, no alcanza las instalaciones, porque muchas veces necesitan también pues un techo donde refugiarse y tristemente pues muchas veces no cuentan los refugios con las instalaciones necesarias para abarcar a toda la necesidad de los perros, ¿no?
1: Sí,
0: que tienen ahí.
1: Es un montón, pero tú puedes hacerlo desde casa, puedes donar, puedes ir a ayudar también con voluntariado, hay refugios que lo permiten, pero siempre se puede, siempre podemos darle la vuelta a este tipo de situaciones.
0: Oye, ¿y cuál sería para ti el consejo para que empiecen también a sensibilizarse todas aquellas personas que no crean que existe este tipo de comunicación? ¿Cómo se empiezan a sensibilizar con esta parte mucho más del corazón, como mucho más empática, y cómo pueden también acercarse más a los animales? Porque siento que hay mucha gente que tiene una barrera de entrada.
1: Sí, totalmente. Todos tenemos la capacidad, eso es algo importante de decir. Creo que lo dije en el programa pasado, realmente la comunicación interespecie, el comunicarnos con ellos es algo que todos podemos hacer. Y lo que yo les puedo recomendar es que si tienen animales en casa, estén presentes con ellos.
0: Sí.
1: Porque muchas veces estamos ya muy envueltos en la rutina, en este mundo que nos trae en el pasado, en el futuro, pero nunca en el presente, ¿no? Estamos pensando en lo que no hicimos, en lo que hicimos mal, en lo que tenemos que hacer de aquí a 3 meses para que acabe el año.
0: Sí, sí, sí.
1: Y nunca estamos en el presente. Entonces, por ejemplo, ahorita que estamos aquí es disfrutar, que estamos platicando, no pensando en qué tengo que hacer después, qué sí. voy a hacer antes, o sea, qué tuve que hacer antes. Y no estar en el celular, porque muchas veces decimos, bueno, ellos están ahí, yo estoy en el celular o viendo una película. No, realmente estar con ellos, acariciarlos. Les puedes decir una o dos frases muy contundentes, no muy claras, que le digas, oye, voy a ir al súper, no te puedo llevar porque es un lugar solo para humanos. Quédate aquí, yo voy a regresar. Y ellos van a entender y van a decir, perfecto. Obviamente van a querer ir contigo porque es lo que más quieren.
0: Claro.
1: ¿No? Pero ya te van a entender. Entonces, que los tomemos en cuenta, que sepamos que ellos son seres sintientes, conscientes, que ellos toman sus decisiones, como tú y como yo, y que les demos ese tiempo consciente, sin estar en el celular, sin estar pensando en otro lado, cuando estamos aquí con ellos. Y eso ellos lo agradecen muchísimo, sobre todo en los animales que ya van a trascender, que ya lamentablemente no hay una cura, que sí. ya están esperando trascender. Que ahí también podría ser una eutanasia. En ese momento lo que ellos quieren es no que los intentes salvar, ni que estés buscando al mejor médico, ni la mejor terapia.
0: Que estés ahí.
1: Que estés ahí con ellos, en presencia y diciendo, bueno, aquí estoy.
0: Oye, y la última pregunta. Toda la gente de repente dice, ¿es que es bueno o es malo? Me despido de mis perros cada vez que salgo de la casa. ¿Eso qué se tiene que hacer? Porque hay opiniones encontradas con eso.
1: es muy lindo. Mira, yo me he encontrado que ellos realmente cuando están en un ambiente nuevo o acaban de llegar, que los acabas de adoptar o hay un cambio de casa, pues ellos quieren ir contigo. Las manadas de perros, de lobos, no se separan. Entonces para ellos es muy, muy, muy difícil saber que pues, su papá, su mamá se van a trabajar y de repente ellos se quedan en casa solos, ¿no? Es como, sí. ¿qué onda? ¿Por qué me abandonaste? O de repente tú duermes acá, yo duermo acá. Entonces dicen, no, pues ¿qué está pasando? Yo soy parte de la manada. Por eso hay
0: claro.
1: muchos que insisten mucho en dormir con nosotros, ¿no? Pero lo que hay que hacer aquí es explicarles como te acabo de decir. O sea, con una oración simple decirle, oye, voy a salir, tengo que ir a trabajar, tú me esperas acá. Y hay ejercicios que puede hacer la gente en casa también, ¿no? Si van a salir y ven que el perro tiene mucha ansiedad, que se come los muebles, que nada más se van y empieza a ladrar y no deja de ladrar durante mucho tiempo.
0: Aunque hace destrozos y que llegas y dices, ¿por qué hizo todo esto?
1: Hay que decirle. Hay varias cosas por las que pasa eso, pero decirle primero, bueno, voy a salir, vuelvo, o ahorita regreso. Y tú te puedes salir en tu casa, dejarlo ahí, salirte, cierras la puerta de la entrada, te esperas un minuto y regresas y le das un premio. Y vas a ver qué va a decir, ah, bueno, regresó. Entonces esto es como al principio para que los perros empiezan a saber que el humano va a regresar y que no están en peligro. Ya que pasa esto, puedes hacer un poquito más de tiempo, ¿no? Y cuando también es importante decir que pues si ya tienes un animal, es muy difícil para ellos también pasar 8 o 9 horas que nosotros estamos en el trabajo.
0: Claro.
1: Para ellos en casa. Entonces, lo que les recomiendo ahí es que encuentren, pues, a lo mejor un paseador o que su mamá, un amigo, vaya con él, que pase tiempo para que ellos puedan estar con compañía. Porque realmente son como nosotros, quieren compañía y quieren claro. estar contigo.
0: Oye, Alex, se me acaba el tiempo, tristemente, pero yo creo que le digas a toda la banda que nos ven, que nos escuchan, ¿dónde te pueden contactar para sesiones personalizadas?
1: Bueno, estoy en Instagram como @animal_link o también mi página es www.animal-link.com.
0: Gracias, mi Alex. Regresa muy pronto y feliz Día del Perro. Y ahora sí me despido de ustedes, pero mañana tenemos una cita, ustedes y yo, en punto de las 10 de la noche. Pero mientras tanto, hay que aflojar el cuerpecito, relajarse y a la meme te mando besos. Descansa y que tengas muy bonita noche.

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0: La puerta está cerrada, lo sabes. Pero algo adentro te dice que la revises una vez más.
1: Y otra, y otra.
0: Saludas a alguien y de inmediato necesitas lavarte las manos. Bajas las escaleras contando cada peldaño.
1: Y si pierdes la cuenta, regresas al primero.
0: No es manía, no es exageración.
1: Es un trastorno real que afecta a millones de personas.
0: Y la ciencia acaba de descubrir que parte de la respuesta está en tus genes. El trastorno obsesivo compulsivo, conocido como TOC, no es un sentimiento pasajero ni una simple costumbre. Es una enfermedad mental que, según la Secretaría de Salud, afecta entre el 1 y el 5% de la población en México. Quienes lo padecen experimentan obsesiones, ideas o imágenes que aparecen una y otra vez en la mente sin ser invitadas, generando una ansiedad enorme. Para calmar esa angustia, la persona recurre a compulsiones, rituales como lavarse las manos durante largos periodos,
1: contar patrones,
0: acomodar objetos siempre de la misma manera o seguir rutinas inquebrantables. La persona sabe que esos pensamientos no tienen lógica, pero no puede detenerlos. Durante mucho tiempo, se creyó que el TOC era solo consecuencia de traumas infantiles o de la educación, pero la genética tenía algo que decir. En un estudio colosal, más de 200 investigadores de todo el mundo analizaron el ADN de más de 50.000 personas con TOC y lo compararon con el de más de 2 millones de personas sanas. El resultado: identificaron 30 regiones del genoma y 25 genes clave
1: relacionados con el trastorno.
0: Estos genes están vinculados a circuitos cerebrales que controlan la planificación, la toma de decisiones y la regulación de emociones. Es decir, el TOC no es un capricho, tiene raíces biológicas profundas, escritas en nuestro ADN. Además, la investigación publicada en la prestigiosa revista Nature Genetics reveló que algunos de estos genes también están relacionados con otros trastornos,
1: como la anorexia nerviosa, la ansiedad y la depresión,
0: lo que abre la puerta a tratamientos más precisos en el futuro. La buena noticia es que el TOC tiene tratamiento. Combina fármacos con una terapia llamada exposición con prevención de respuesta. El terapeuta expone al paciente a aquello que desencadena sus obsesiones. Y poco a poco, la persona aprende a tolerar la angustia sin recurrir a sus rituales. No se trata de dejar de sentir, sino de aprender a no dejarse atrapar. Si conoces a alguien que revisa la puerta 5 veces,
1: que se lava las manos hasta que la piel le arde,
0: que cuenta cada paso como si la vida dependiera de ello, no te burles, no lo minimices. Puede ser TOC. Y hoy, la ciencia nos confirma que tiene raíces genéticas, tiene nombre y, sobre todo, tiene solución. Porque el primer paso para sanar es entender que no estás mal. Tu cerebro solo necesita un poco de ayuda. Con información del doctor Humberto Nicolini Sánchez, del Instituto Nacional de Medicina Genómica. Un guión de Leonardo Santiago, con información del portal Ciencia UNAM. Les saluda Mónica Genis.

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1: Bienvenidos a este su programa
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1: Yo soy su amigo Gerardo Medina. Me da muchísimo gusto que nos acompañen el día de hoy a través de esta su casa, Grupo Fórmula, donde le damos poder a su voz. Y para compartir conmigo este espacio, la siempre maravillosa presencia de Miriam Díez.
3: Hola, ¿cómo están? Bienvenidos. Espero que la pasen muy bien con nosotros.
1: Y Marquito Silva.
4: Jerrito, muy contento de estar dando cuenta con todos ustedes aquí en Estilo de Vida.
1: Hoy no venimos en ácidos, ¿eh?
4: Ay, qué bueno, Jerrito.
1: Hoy venimos en.
3: Amor, hoy llegó temprano.
1: En cálidos. No, en una actitud
4: positiva, propositiva.
1: De comprensión. Ay, qué. Porque el tema de hoy se llama duelo complicado.
4: Duelo complicado.
1: Duelo complicado. Si ustedes. A ver, mira, la mayoría de las personas, ¿sabes qué pasa?
4: ¿Qué pasa?
1: Que la gente no está acostumbrada a empatizar con los demás.
4: No estamos.
1: Y a mucha gente le molesta que alguien sufra. O sea, si vas a estar mal, vete a tu casa.
4: Claro.
1: Si vas a estar llorando, después te llamo.
4: Claro. Te voy a decir un caso incluso, Jerrito, el caso.
3: ¿Un qué?
4: Un caso incluso.
1: Sí.
4: El caso de Alejandra Beffer, que tú la conociste, conductora, sí. Aquí estuvo en Fórmula y demás. Ella lamentablemente ya es invidente, ya no ve. Te consta que ya pues veía y toda la situación. Y entonces sé que hace más o menos 2 años fue al súper, ya no ve ella por cómo repleto. Y entonces a la hora de que va con su hijo a pagar a la caja de
1: lo que compró,
4: se hace un poco para atrás y entonces pisa a una señora de como de la tercera edad y su hijo estaba con ella. Y entonces ella le dice, ay, perdón, y la señora, ay, me duele, esas que hacen escándalo, que aunque no
1: sea. Sí, se tiran al suelo y lloran como si las hubieras matado.
4: Ah, sí. La verdad fue más para Fernanda que otra cosa, porque casi quería ver los paramédicos porque ya estaba infartando la señora. Y entonces de repente dice que Alejandra le dice, disculpe, y le dice a su hijo, es que mi mamá no ve. Y le contesta el hijo de la otra señora, pues si no ve, ¿para qué estorba? ¿Para qué la saca? Déjenla encerrada en su casa. ¿Cómo se atreve a andar saliendo? Si no ve, ¿para qué la tiene aquí?
3: Te dijo que siempre hay algún histérico frustrado.
1: Le hubiera levantado una demanda, ¿sabes que eso es un delito?
4: Es un delito, claro.
1: Eso es un delito.
3: Oye.
1: Es un delito de género. Entonces, pero bueno, el caso es que no somos empáticos muchas veces. Y mucha gente, después de la pandemia, pónganme atención los que me están escuchando, por favor, porque no tienen por qué estar sufriendo hasta el día de hoy. Mucha gente, después de la pandemia, está guardando un duelo que no ha podido evolucionar.
4: También.
1: Mucha gente está sufriendo en silencio situaciones que no ha podido sortear, evolucionar, porque hay cosas que no se pueden digerir, como por ejemplo, viviste 50 años con una persona y ya no está, y está sola, y te levantas sola, y amaneces sola, o se te murió un hijo, y la muerte de un hijo no lo supera una madre, nunca. Ni una madre ni un padre.
4: No, jamás.
1: Los padres nunca pueden superar la muerte de un hijo, o un sentimiento de pérdida, de duelo, porque se fueron los hijos y la dejaron con el nido vacío. No hay ningún medicamento que pueda contribuir a mejorar las emociones que te destruyen. ¿Te pueden dar antiansiolíticos? Sí. ¿Te pueden dar antidepresivo? Sí. ¿Te pueden dar una benzodiazepina? Sí. Pero una cosa es que te den algo para que te calmes, y otra cosa es que te calmes.
4: Exactamente.
1: O sea, normalmente el hecho de que estés tranquilo no quiere decir que superes la situación.
4: No.
1: Y es muy parecido a lo que ocurre con la neuropatía cuando te dan, por ejemplo, la pregabalina, o te dan la gabapentina, que te dicen, tómate la pregabalina para la neuropatía y solamente te quita el dolor momentáneamente, porque pues todo lo que trabaja a nivel de los canales de calcio pues te va a bloquear el dolor.
3: Claro.
1: Pero el relajo sigue abajo. O sea, el daño sigue evolucionando abajo.
4: Y claro.
1: Es como si te dicen, oye, se está quemando la casa. Pues cierra la puerta para que no huela humo. Llega un momento en que se sigue quemando la casa y va a llegar hasta la habitación donde tú estás y te vas a morir quemado.
3: Claro.
1: O que quieras agarrar un vaso de agua y apagar un incendio con un vaso de agua. Cuando lo que necesitas es una pipa completa.
4: Claro, sí, como una.
1: Entonces, el uso de muchos fármacos, fuera de hacer una función benéfica, lo que hace es que agrava el problema. Porque el día que tú dejas de utilizar los fármacos, caes en una depresión más grave todavía.
4: Es cierto.
1: Ese es un gran problema.
4: Sí, es un gran problema.
1: Y perder a un ser querido es una de las experiencias más angustiosas y desafortunadas.
3: Sí, eso es cierto.
1: Frecuentemente, esto lo enfrentan muchas personas, porque todos tenemos un ciclo de vida. Todos tenemos un ciclo de vida. El otro día estaba yo con mi papá ahí departiendo en su casa, y le digo, ay papá, estás muy bien. Dice, sí, pero fíjate que me faltan 6 años para cumplir 100. Y yo ya le pedí a Dios que si me llegan los achaques, mejor me muera. Porque yo me quiero morir sano.
4: Claro, porque está acostumbrado a vivir así.
1: Yo me quiero morir sano. Yo no quiero morir con dolor, ni con problemas, ni dándole lata a nadie. Yo me quiero morir sano. Pero en ese momento está bien padre, ¿no? Que las personas tengan conciencia de que quieren una buena calidad de muerte en base a la calidad de vida que han tenido. Pero tú estás escuchando que alguien te está ya avisando. Oye, en 6 años tengo 100.
4: Bien, exacto.
1: Y el ciclo de vida de una persona se tiene que cumplir.
3: Sí.
1: Entonces, yo ya me hice la idea que algún día, en algún momento, me van a hablar por teléfono para decirme que ya no está.
4: Sí, es cierto.
1: O él o ella.
4: Ay, no, qué doloroso.
1: Entonces, tienes tú que ir trabajando la pérdida de los seres queridos.
4: Exacto.
1: No sé si Miriam lo trabajó antes de que su mamá falleciera, porque su mamá estuvo muy malita.
3: Sí, a los dos, a mi papá y a mi mamá.

0: mamá me dice, ahora sí ya sé lo que se siente ser huérfana. Entonces, no tenemos nosotros la capacidad de ser fríos ante esas circunstancias.
1: No puedes.

las personas que padecen una aflicción y un duelo atraviesan un periodo de dolor

0: falleció su mamá y la verdad sigue en el duelo y no ha salido a nada, nada, un año. Eso ya
1: mándamela.
0: Muy, sí,
1: mándamela.
0: Muy fuerte, ¿no? Porque sí, es tu mamá.
1: Fíjate que
0: no puedes estar encerrada y limitada.

0: declaración de aquellas
1: épocas. Son fríos.
0: Expresaban el amor en la medida de lo que lo habían aprendido ellos. Así de otras es. Personas que a su vez también se les habían enseñado de esa manera. Hay madres que te dicen, mamá, es que tú nunca fuiste cariñosa ni fuiste muy cercana y siempre nos regañabas. Y hay veces que contestan las mamás, pues yo no estoy aquí para caerte bien, estoy aquí para hacerte un hombre de bien.
2: Así es.
0: Entonces confunden las cosas.
3: O les fue peor a ellos y trataron de hacer más lindos contigo.
0: Ajá. Pero tratan de hacer bien las cosas al fin y al cabo, ¿no? Y eso te va a ti dando la capacidad gradualmente de que estos sentimientos se alivien o posiblemente aceptar la pérdida y seguir adelante. Uh-huh. Pero vamos a un pequeño corte y regresamos volando con ustedes aquí en su programa
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5: Vamos a una breve pausa y regresamos a su programa Estilo de Vida.
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11: Un estudiante estadounidense de 17 años desarrolló una herramienta de inteligencia artificial para diagnosticar el trastorno del espectro autista y el trastorno por déficit de atención con hiperactividad mediante imágenes de la retina. Edward Kang creó RetinaMind, un modelo de inteligencia artificial para perfeccionar un estudio realizado por investigadores de la Universidad de Hong Kong. Combina la inteligencia artificial con la biología de laboratorio. Tiene una tasa de precisión de aproximadamente 89% y puede detectar y combinar simultáneamente patrones retinianos extremadamente sutiles que son demasiado complejos para que los humanos los reconozcan, lo que lo hace lo suficientemente potente para realizar diagnósticos. RetinaMind permite obtener un diagnóstico más temprano, que de manera tradicional llevaría meses o incluso años, marcando una gran diferencia para las familias y para su atención. Informó Aide Rivera. 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
5: Ya estamos de regreso en Estilo de Vida.
0: Y ya estamos nuevamente con ustedes aquí en su programa
3: Estilo de Vida.
0: Bueno, para algunas personas, los sentimientos de pérdida son debilitantes.
13: Sí, mucho.
3: Sí.
13: Mucho, muy fuerte.
0: Y no mejoran incluso con el paso del tiempo.
13: No.
0: Esto es lo que se conoce como duelo complicado. Y a veces se llama también trastorno por duelo complejo persistente.
3: Trastorno por duelo complejo persistente.
0: Okay. Y en duelos complicados, las emociones dolorosas duran tanto y son tan intensas que te resulta difícil recuperarte de la pérdida y continuar con tu propia vida.
13: Uh-huh. Sí, es cierto.
0: Como puede ser la pérdida de un hijo.
3: Claro.
0: Que mucha gente perdió a sus hijos en el COVID.
13: Ajá, mucha gente. Mucha gente, lamentablemente.
0: A mí me llega muchísima gente a consulta y son personas de 80 años que me dicen: es que mire, hace 2 años murió mi hija. Y ya te lo dicen con cierta resignación y te lo dicen ya sin llorar, porque les ha dolido tanto que se han endurecido a sí mismas. Y luego al año murió mi esposo y acaba de morir mi hermana. Pero ya cuando te lo dicen parece que están en estado autómata, como que se desconectan para contarlo. No son ellos los que te lo están diciendo, ¿no? Como que lo están viendo desde una perspectiva ajena, ¿no? Y bueno, es duelos complicados, las emociones dolorosas, pues pueden arruinarte la existencia. Cada persona tiene su propia forma de afrontar la experiencia del duelo.
3: Sí.
0: El orden y la duración de estas etapas puede variar según la persona. Porque una cosa es el síndrome de abstinencia del ser amado, que es cuando la persona que te estimula la producción de la oxitocina, las endorfinas, la hormona de la felicidad en tu cerebro, no está. ¿Qué es lo que ocurre cuando una novia pierde al novio que lo adoraba? Me refiero que truenan. O que la mamá ve que la hija se le va a vivir fuera del país. O que el hijo ya se casó y no la va a ver tan frecuentemente. O sea, eso se llaman síndromes de abstinencia del ser amado. La persona que genera la producción de esos neurotransmisores, de esas hormonas de felicidad, no está ahí presente, pero no ha muerto.
13: No ha muerto.
0: No es un duelo.
3: Así es. Sí, es muy diferente.
0: Por eso la mamá le habla cada rato.
3: Tiene
0: y no me has llamado.
3: Tiene la esperanza de que la vas a ver o de que puedes hablar, ¿o no?
0: Porque no has venido o no me has hablado. Mamá ha estado ocupado. Pero
3: o buscas tú estar un rato ahí o algo, ¿no? Estar presente de alguna manera.
0: Aunque
3: no deja de doler, pero sí buscas.
0: Aunque sea una llamada, dice la mamá.
3: Así
0: ¿no?
3: es.
0: Que hay un sketch divertidísimo que vi yo en Estados Unidos. De una actriz que está en el teléfono y el del otro lado de la escena está el hijo con el teléfono. Y más o menos, porque lo decían en inglés, pero decía: hola. Hola, mamá. Sí, soy tu madre. Hablo para decirte que sigo esperando tu llamada. ¿Ya te iba a llamar, mamá? Sí. Tengo 7 días esperando tu llamada. Sí, mamá, no he comido. No he comido porque no me quise meter el bocado a la boca y fuera a sonar el teléfono. Todo el mundo me decía, come algo, y les decía yo que no. Pero mamá, es que sí, aquí estoy, enferma, abandonada. Y un chantaje.
3: Sí, no, bueno.
0: Pero divertidísimo, ¿no?
3: Sí.
0: Divertidísimo. Y entonces le dice que se iba a suicidar, que se iba a morir, que todo. No lo portaba. Y entonces le dice él, mamá, me estás haciendo sentir mal. Qué bueno. Era lo que esperaba.
13: Después de todo eso, pues,
3: lo logré.
13: Entonces,
3: vuélveme a dejar sin decir pero, que me hablas.
0: Pero esa es una abstinencia de ser amado. Pero un duelo es distinto. Un duelo es cuando ya sabes que no va a haber más de esa persona.
3: Ya no lo vas a volver a ver.
0: ¿No? Entonces tienes que aceptar la realidad de tu pérdida. Lo primero que tienes que hacer es aceptar la realidad de tu pérdida. Y luego, permitirte sentir el dolor de tu pérdida.
13: Ah, sí, también, porque también
3: eso es cierto.
13: Y es evadirlo.
0: Porque mucha gente quiere que las personas que tienen este tipo de duelos se distraigan o lo sientan, dejen de llorar, salgan a pasear, la vida continúa, tienes que ser feliz.
3: Como o que sea, no se quiere hablar del tema para que no vaya a generar.
0: Le niegan
3: más
0: el derecho a la persona.
3: Exacto.
0: De cursar su duelo.
3: Y sí, tienes que hablarlo, y tienes que llorarlo, y tienes...
0: Y a mucha gente le molesta que se lo platiquen.
3: Sí.
0: Ah, ya va a empezar a llorar. Ah, ya va, me va a empezar a decir. Ay, es que por eso no vengo. ¿No te suena eso familiar?
3: No le digan ya nada, si no va a empezar a llorar otras.
0: ¿Cuántas veces han oído eso?
3: No
0: es chantaje, Marco.
3: Tiene que salir la catarsis.
0: Es fastidio de los demás,
13: bueno, pues sí,
0: aceptar tu pena.
3: Y tú tienes que hacer catarsis, porque tienes
0: tú,
3: que
0: por
3: sacarlo.
0: Ejemplo, cuando me decías que te sentías mal, yo te decía, te voy a traer unas gotitas para que comiences a evolucionar, para que sientas menos dolor.
13: Y qué bien.
0: Mira, tienes que ir a terapia, tienes que sacar tu problema, tienes que aplicarle a alguien por qué tienes tanto dolor. O sea, me sentaba con Marcos a platicar, no las horas, porque tampoco tienes que hacer más extensa la herida.
3: Lo que él sienta.
0: Pero
3: también
0: a escucharlo, llorabas en aquel entonces... a comprenderte, a apapacharte. Pero hay mucha gente que ha de haber dicho, ay, ya va a empezar, mejor me hago, mejor. Después no nos vemos. Ah, después te llamo.
13: Sí.
0: Ay, pobrecito, bueno, cuídate. ¿No?
13: Que ahí yo te voy a decir una cosa, Jerry. Yo ahí en ese aspecto sí siempre he sido como muy selectivo.
3: Sí.
13: Para ese tipo de cosas. O sea, no es de que todo el que me hablara yo le contara. Porque incluso todavía me acuerdo que días después de que mi mamita partió, me encontré a una persona aquí mismo en Fórmula. Oye, tu mami, ¿cómo está? Bien, bien, bien. No tenía por qué decirle nada.
0: O sea, pero te voy a decir una cosa. A veces el dolor no es selectivo,
13: Sí, pero ahí yo ya trataba de no...
0: Pero ya lo habías más o menos comprendido.
3: Ya lo habías soltado un poco.
0: Pero hay veces que el dolor no es selectivo.
13: No, y decirle
0: con él me duele y con él no.
3: Sí, no, pero sí.
13: No, pero digo, compartir tus momentos.
3: Compartir lo que te pasa.
13: No,
3: compartir
13: no el dolor,
3: lo que te pasa, sí, no.
13: Es únicamente lo hice con los muy cercanos.
3: Sí.
13: De hecho, el día que ella partió, tampoco yo le dije a nadie. Porque no, porque dije no. Y luego tú sabes que muchas veces van. Sabemos, cada quien tiene su duelo y demás, pero ¿cuántas personas iban y empiezan a reírse y a estar contando chistes o está además? Y la verdad, yo pienso que pues, hay que estar, si vas a ir, va a estar un poquito como más tranquilo, pero hay gente que sí, la he escuchado en otros servicios funerarios donde van y se ríen,
0: pues
13: se pueden estar checando
0: en el velorio de Rogelio Guerra, estaban contando chistes, Rafa Inclán y muchos, con todo respeto para mis amigos.
3: Es que cada quien lo saca diferente, Marquis.
13: Sí, por eso yo dije.
0: Pero yo, por ejemplo, en el velorio de mi abuela, de la mamá de mi papá, todos los nietos estábamos botados de la risa acordándonos de las anécdotas de mi abuela.
3: Sí, yo también, o sea, con mi abuela, sí. ¿Te acuerdas cuando la abuela hacía esto? ¿Te acuerdas cuando la abuela... Y muertos de la risa de la abuela. Con mi mamá, después de todo, hasta bailamos sevillanas.
0: Que son recuerdos
3: todo.
0: Bellos. ¿Sí me
3: sí.
0: entiendes? O sea, te adaptas a una nueva realidad en la cual la persona fallecida ya no está presente.
3: Así es.
0: Y comienzas a tener otras relaciones.
3: Y porque sabes, de alguna manera... No sé, voy a tratar de explicarlo. De alguna manera... Ya deseabas, no por mala onda, sino por el sufrimiento que tenía la otra persona, que ya descansara. O sea, ya de verdad, Diosito, llévatela para que descanse, o llévatelo para que descanse. Cuando han cumplido como un ciclo o una agonía demasiado larga, es muy diferente un velorio o un duelo a cuando es algo sorpresivo de alguien... chico, o sea, joven, o tu pareja, o tu hijo. O sea, yo siento que también hay...
0: Esos son los duelos complicados.
3: Exacto.
0: Esos son los duelos complicados. Y esas diferencias son normales. Sin embargo, si no logras superar estas etapas en más de un año, después de la muerte de un ser querido, puedes atravesar un duelo complicado. Y en tal caso, hay que buscar un tratamiento. Sí. Y este puede ayudarte a asumir tu pérdida y a recuperar un sentido de paz y aceptación.
3: Sí.
0: Durante los primeros meses de una pérdida, muchos síntomas del duelo normal son los mismos que los del duelo complicado. O sea, son parecidos, ¿no? Sin embargo, mientras que los síntomas del duelo normal comienzan a desaparecer gradualmente, otros síntomas del duelo complicado persisten o empeoran. Y el duelo complicado es como estar en un estado de aflicción constante e intensificado que no te permite recuperarte. ¿Qué síntomas del duelo complicado puedes tú tener? Tristeza profunda, dolor y pensamientos constantes acerca de la pérdida del ser querido.
3: Sí.
0: Falta de concentración en cuestiones que no sean la muerte del ser querido.
3: Sí.
0: O sea, solamente piensas en eso. Así solamente es. Piensas en eso. O sea, te enterraste junto con él.
13: Es cierto.
0: Te enterraste junto con él. Entonces, esto pues va generando un estado de pérdida de objetividad en la vida. Vámonos un pequeño corte y estamos volando con ustedes aquí en su programa
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15: 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Actúa como un potente antioxidante y es clave para órganos como el corazón y el hígado, que necesitan mucha energía cada día. Es un gran aliado para sentirte con vitalidad.
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16: Pátzcuaro, Michoacán. Este pueblo purépecha es famoso por sus plazas amplias y techos de teja roja. Su celebración del Día de Muertos en el lago es legendaria. Entre artesanías de madera y gastronomía local, ofrece una conexión profunda con las raíces prehispánicas.
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18: Los cocodrilos no pueden sacar la lengua
14: porque está unida al paladar por una membrana rígida que se lo impide.
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19: ¿Y qué va a pasar con el T-MEC? A ver, el T-MEC sigue vigente, porque mucha gente cree que ya se acabó. No, sigue vigente, pero el problema es de, en vez de que

0: Y bueno, decíamos, ¿hay atención extrema a los recuerdos del ser amado o a la anulación excesiva de los recuerdos?
1: Sí, es cierto.
2: Sí.
0: Por ejemplo, yo tengo el caso de mi prima Silvia, que al día de hoy tiene las cenizas de sus dos papás en su casa. Digo, ¿vives en un panteón? Sí, o sea, ellos no viven en tu casa, tú vives en un panteón. Y hay personas que dicen que no van a evolucionar los seres queridos y que estás atado a una energía negativa y que estás abriendo portales. Y una serie de cuestiones que digo, son muy teóricas, muy bonitas, muy filosóficas, que nadie las ha comprobado. Porque nada me va a tocarte a decirte si es cierto. Pero lo que sí es cierto es que estás atado tan fuerte que eres parte de la muerte,
2: sí,
0: de ellos.
2: Pues sí.
1: ¿Tú, por ejemplo, qué significa le das eso, Jerry? Que la gente tenga las cenizas de sus papás o de los seres queridos ahí en casa, e incluso los tienen a un lado del buró también.
0: A mí me parece...
1: Porque tengo una tía que me murió su esposo.
0: A mí me parece eso un parte de la sintomatología de un duelo persistente. La negación. Eso no es ni bueno ni malo. No lo podemos criticar. O sea, lo que satisface las necesidades emocionales de una persona no lo vas a determinar tú. Pero sí se está aferrando a continuar no su vida, sino la muerte de la persona. Entonces, tú tienes que continuar viviendo lo poco que te queda.
2: Pues sí. Fíjate que yo tengo una amiga que se casó muy joven. Y se fueron a vivir fuera de México porque él tenía una oferta de trabajo fuera, regresaron, lo que tú quieras, tuvieron sus hijitos. Y ya cuando se va a jubilar él, se jubila y a los 4 días le da un paro y se muere. Le costó a ella casi 8 años superarlo porque era su amigo, su pareja, su todo. Y me acuerdo que hasta a veces le ponía la mesa o en su recámara tenía todavía la ropa de él para olerla o así, muy fuerte.
0: Es que hay algo
2: muy fuerte
0: que es muy, muy destructivo.
2: Y mira que se amaban, impresionante.
0: En las personas que no lo pueden trabajar, que es la nostalgia.
1: Ah, sí.
0: ¿Qué es la nostalgia?
2: Sí.
0: Yo tenía una conocida que también falleció su esposo. Bueno, no falleció, lo mataron bien feo.
2: Esa es otra cosa.
0: Ellos vivían en Coacalco y pues ahí el crimen organizado, él trabajaba en la policía.
2: Uf.
0: Y el crimen organizado lo agarró, lo quemó vivo.
2: No, cállate.
0: O sea, una cosa espantosa. Y entonces, ella era de las que en su tiempo libre, ¿sabes qué hacía? Iba a caminar afuera de la comandancia de policía para imaginarse como cuando él salía de trabajar. O iba al supermercado a donde iban a comprar junto las cosas. O no quería vender el coche y lo veía todos los días cuando estaba estacionado esperando a que su marido lo sacara. O sea, quedó tan mal que le costó, a ella, tú dices, a tu amiga le costó 10 años, a ella le costó que crecieran los hijos y los hijos maduraran. Y creo que todavía sigue con el problema. Es que depende de cómo haya sido la partida, el traumático evento, el duelo que tú guardas.
2: Y cómo, yo creo, ¿sabes también qué? Cómo estés tú en ese momento de ánimo y de defensas. Porque a lo mejor hay momentos que uno está más fuerte y aguanta más. Y hay otros que estás, que te soplan
1: depende
2: y ya.
1: De
2: también yo creo que debe depender, cómo te encuentres, ¿verdad?
1: Anímicamente también.
0: También hay los deseos de añoranza intensos.
2: Sí.
0: Y persistentes por el difunto.
2: Sí.
0: O la difunta, ¿no?
2: Sí.
0: En el caso de Aurelio, mira, por ejemplo, él, te decía yo que pues la que lo adoraba era su mamá. Los demás como que no empatizaban mucho con él. Y la mamá le había prometido que le iba a celebrar sus 15 años, porque en el norte, no sé si sepan que a los hombres les festejan también los 15 años.
2: No sabía.
0: A los chicos, a las niñas y a los niños se les celebra sus 15 años.
2: No sabía, fíjate.
0: ¿No sabías? Bueno.
2: No.
0: Entonces, a él iban a celebrar sus 15 años. Y él cumple años el 6 de enero. Y la mamá murió en Año Nuevo.
2: Todo en Navidad.
0: Entonces... se quedó a 5 días de que su mamá le celebrara sus 15 años. Y la pérdida fue brutal. O sea, él comenzó...

0: en su mentecita a hilar todas estas cosas, ¿no? El rechazo, el abandono, la muerte de su mamá, la pérdida de sus 15 años.
1: Su soledad.
0: Todo esto. Y tardó él más de 20 años, más de 20 años en evolucionar esto. Y al día de hoy, tú abres su celular, uh-huh, o tú ves su celular y es la foto de su mamá.
2: Uh-huh. Su celular.
0: Y fíjate, cuando veas su celular, es la foto de su mamá.
1: Sí, me voy a fijar.
0: Entonces, hay cosas que te llenan la existencia porque eso representaba lo que te daba objeto. Uh-huh. Lo que te permitía librarte del dolor, de la soledad, del abandono. ¿No? Sí. Entonces, aquí hay problemas para aceptar la muerte. Hay un entumecimiento, un distanciamiento. Y hay un resentimiento por la pérdida.
1: Sí. Primero yo creo que te da la tristeza, luego te preguntas por qué, luego te enojas de una manera cañona, ¿eh? Luego tienes culpa.
0: Hay un sentimiento de que la vida no tiene sentido ni propósito.
1: Y luego te...
0: Y comienzas a tener falta de confianza en los demás.
1: Así es, qué feo que sientas eso, porque es de corazón, o sea, no estás queriendo sentir esas cosas, ¿no? Entonces sí necesitas que te ayuden.
0: Fíjate que a mí me pasó con cuando mi prima Lupe se murió, embarazada. Pues los niños se quedaron solitos y una vez el papá les dijo, los voy a dejar con su abuelita porque tenía que ir a trabajar. Los voy a dejar con su abuelita unos días. Y nunca se me va a olvidar lo que me comentó él, porque yo no lo vi, ¿verdad? Pero me lo comentó él, que le dijo uno de los niños, ¿tú también nos vas a dejar como mi mamá?
1: Pues sí, porque no lo entienden, imagínate, ¿sí pobre niño?
0: O sea, falta de confianza en otros.
1: Claro, pues sientes que te van a volver a dejar abandonado.
0: Y él le dijo, ¿nos vas a dejar tú también como mi mamá? Mismo que le dijera, no, yo no me voy a morir, ¿no?
1: Claro.
0: Entonces, hay una incapacidad para disfrutar la vida o para recordar las experiencias positivas vividas junto a tu ser querido. Uh-huh. Lo único que guardas es el dolor de la partida. Lo bonito no.
1: Yo creo que eso ya está después. ¿Sabes qué me pasaba? Yo hasta soñaba con mi mamá mucho tiempo. La oía, según yo la oía.
0: Porque querías oírla. O sea, según tú la oías porque inconscientemente es lo que tú querías.
1: Y como siempre había estado tan al pendiente de ella, sobre todo en la noche, que si quería que le cambiara el pañal o si le dolía algo, me paraba como cohete. Como que te quedas con ese con esa alerta, ¿no? O el celular, siempre no lo podía dejar de a un lado ni nada, porque siempre estaba esperando que me hablara a ver cómo se sentía o que algo le pasaba o que no llegó la enfermera o lo que sea.
0: O muchas veces como que te quedas a mitad del programa, ¿no?
1: Sí.
0: Entonces como que lo tienes que terminar, ¿no?
1: Exacto.
0: Ahora, también se te puede diagnosticar duelo complicado si continúas presentando síntomas como que tienes problemas para llevar a cabo actividades cotidianas.
1: Claro.
0: Te aíslas de los demás.
1: Sí.
0: Te apartas de las actividades sociales. Oye, ¿no vas a ir a la fiesta?
1: No.
0: O sea,
1: ya ¿cómo? No puedes disfrutar igual.
0: ¿Cómo? O sea, hasta lo sientes como agresión, como burla, como...
1: Sí, no me culpa. ¿Cómo voy a salir? ¿Qué se les ocurre invitarme?
0: Ándale.
1: ¿No? ¿Qué se creen? ¿Cómo así pueden disfrutar ahorita?
0: Tienes depresión, tristeza profunda, sentimiento de culpa, autorreproches, que es lo que dices tú, ¿no?
1: Claro.
0: Y crees que hiciste algo mal.
1: Sí.
0: Como dices tú, Marco, o que puedes haber evitado su muerte.
2: Uh-huh. Así es.
0: ¿No?
1: Por eso hay el dicho ese de hermano en vida, hermano.
0: Sientes que no vale la pena vivir sin la persona querida.
1: Ajá.
0: Y deseas haber muerto junto a tu ser querido.
1: Sí, muchas
0: gracias. ¿Sabes quién lo dijo una vez?
1: Me o voy prefieres a que decirlo, hubiera muerto tú que él.
0: Porque me lo dijo a mí y lo dijo en frente de más personas. Shanik.
2: ¿Qué te dijo?
0: Que me dijo, a mí me hubiera gustado morirme a los 18 años.
2: Shanik
0: te dijo. Shanik. Uh-huh. Estábamos platicando de que sus nietas estaban en Israel y que tenían que cruzar Egipto para poder llegar. Y ¿te acuerdas de esa anécdota? Claro. Estábamos Dina Batista, estaba Shanik, estábamos varios. Y me dijo, a mí me hubiera gustado morirme a los 18 años para no saber lo que sentí cuando se me murieron mis seres queridos.
2: Uy, qué fuerte.
0: Fíjate, yo hubiera preferido de lo que duele, de lo que le dolió la muerte de su hijo.
1: Sí.
0: Dijo, yo hubiera preferido morirme a los 18.
1: Uh-huh. Oye, pues, en un escrito que hace Clint Eastwood, que hace poco fue su cumpleaños 96,
2: es una reflexión increíble.
1: En una de sus reflexiones, eso dijo, algo de lo más doloroso que hay. Llegar a esta edad es todo lo que vas perdiendo.
0: Pues vamos a un pequeño corte y estamos volando con ustedes aquí en su programa.
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4: El magnesio es un mineral esencial para tu cuerpo. Ayuda a reducir el cansancio, apoya la función muscular y contribuye al buen funcionamiento del sistema nervioso. Incluirlo en tu rutina diaria puede marcar una gran diferencia en tu bienestar. 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
4: Es importante consumir coenzima Q10, ya que ayuda a frenar el envejecimiento, fortalece el sistema inmune, combate el cansancio, disminuye el riesgo de muerte en pacientes con insuficiencia cardíaca, ayuda a mejorar el aspecto de la piel y contribuye a evitar complicaciones asociadas a la obesidad como el hígado graso. 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
0: Y ya estamos nuevamente con ustedes en este programa
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0: Bueno, yo quiero decirles antes de continuar con el tema que a través de la homeopatía se tratan todos estos síntomas, todos estos sentimientos, todos estos problemas.
2: Las gotas que a mí me diste.
0: Son una de las gotas. No, es que hay muchas gotas.
2: Sí, pero me diste específicamente para mi
0: pero
2: situación.
0: Te di gotas homeopáticas para uh-huh. eso. Hay tratamientos que te ayudan. Una vez se me acercó una jovencita y me dijo, es que me duele mucho porque yo estoy enamorada de una persona y no me quiere. Digo, no te quiere porque está casado.
1: Claro.
2: Por eso no te quiere.
0: Fue en el trabajo, ¿no? Uh-huh. Estaba ella, pero perdida por uno de los chicos del trabajo. Y él, pues digo, chacoloteaba y la saludaba y todo. Pero pues dijo, pues yo tengo mi casa, ¿no?
1: Claro.
0: Y entonces le dije, te voy a dar unas gotitas para que comiences a dejar de sentir esto tan feo que sientes, ¿no? Y sí le di un, no voy a decir el nombre de los medicamentos porque no son para todos. Uh-huh. Cada uno tiene que ser prescrito en el particular para cada claro. uno. Yo con todo gusto lo hago. Yo con todo gusto lo hago en cada caso. Entonces las di y le funcionaron tan bien que me renunció.
1: Se dio cuenta de que estar cerca,
0: o sea,
1: de él, pues
0: no. Logró entender que lo que le convenía era retirarse.
1: Uh-huh. Claro.
0: Pero en condiciones normales, ella lo que hubiera hecho era
1: aferrarse a querer estar cerca de él.
0: Entonces le di el tratamiento y ella llegó un día muy linda y me dijo, ¿sabes qué? Mejor me voy a retirar. Ok, perfecto. A ti te las di. ¿Cómo te funcionaron a ti?
2: Fíjate que muy bien.
0: A ti te di unas distintas.
2: Sí, claro, diferentes. Claro. Es que son personalizadas, que eso es lo que quiero que la gente se entere, que dependiendo de cada circunstancia y demás, para mí
0: digo,
2: yo me
0: como
2: hizo
0: te
2: unas.
0: Conozco tanto.
2: Jerry me dio unas personalizadas. que me ayudó muchísimo a mitigar a mí el dolor que yo sentía, porque ese dolor es algo que no es físico, pero lo sientes y demás. Y entonces me relajaba y me tranquilizaba demasiado. Y entonces yo ya veía como con más tranquilidad. Me trajo un frasco grande, porque era grande, la verdad, me tenía que aventar 12 gotas en la mañana y demás, y 12 a la hora de la comida. Y me fue muy bien, porque entonces sentías como más tranquilidad, más paz.
1: Y no estaba tan ansioso.
2: Y no debilidad, exactamente. Y no estaba ansioso, como con los primeros días, que era una cosa espantosa. Te iba relajando. Le va muy bien, ¿eh? Muy bien, esas flores de Bach que ayer me dio.
0: Fíjate que nosotros tenemos una persona que conocemos, que a raíz de la muerte de un hijo, pues comenzó a guardarlo. Y después comenzó a tener una sintomatología muy fuerte de un mareo. Y entonces yo le di unas gotas que no eran para el mareo, eran para el dolor guardado.
1: Claro, es que eso te debilita emocionalmente.
0: Que además te hace presionar la articulación temporomandibular, que sí, el oído comience a afectarse, sí, que hace que las cervicales se contraigan, que no puedes dormir bien, que comiences a producir una gran cantidad de hormona cortisol, todo eso.
1: Sudas en la noche,
0: entonces
1: muchas cosas.
0: Le di las gotas y me acuerdo que le dijo otro conocido de nosotros: no sabes qué buenas las gotas para el mareo que me dio Gerardo. Y yo me quedé, no eran para el mareo.
1: Claro, eran del dolor.
0: Si sacas esto, dejas de sentir el mareo. Y así me ha llegado mucha gente, abuelitas que me dicen, es que se murió mi hijo, se murió mi hija. Una señora en Lindavista me dijo, éramos 13 en la casa. Solo quedamos mi hermana y yo. 11 se murieron en el COVID.
2: ¿Ya?
0: Nietos, hijos, nueras, esposo. 11 se murieron en el COVID. Imagínate cómo sobrevive esta persona la muerte de toda su familia ya siendo mayor. Ella nomás estaba esperando a morirse también. Yo también lo hubiera hecho, ¿eh? Uh-huh. Oye, si yo estoy, tengo 80 años y se me muere toda mi familia, mi esposa, mis hijos, mis nietos, todo. O sea, pues, ¿qué dices? Pues sigo yo, ¿no? O sea, sí, ya como que ¿cuál es el chiste? Pero le di también su tratamiento. Y tú la ves ya riéndose, la ves ya sin la culpa de reírse.
1: Claro.
0: La ves disfrutando la plática, la ves conversando con los demás, ya se metió a natación, ya va al yoga, ya hace actividades, dice que ya tiene nuevas amigas. Te permite quitarte la culpa de no sentir dolor porque otra persona ya no está. Entonces yo les quiero decir que sí existe la alternativa. No para olvidar, ¿eh? No, esto no hace que olviden. No para que tengan ustedes un estado de indiferencia ante los seres más queridos que ya partieron, sino para que entierren a sus seres queridos y ustedes sigan viviendo.
1: Claro, para que emocionalmente puedas...
0: Se recuperen.
1: Exacto, y cerrar un poco, ¿no?
0: Se puede, y se puede muy bien.
1: Claro.
0: Tengo cientos de casos de personas que lo que necesitaban era esto para continuar.
1: Sí.
0: Porque no existe en ninguna de las áreas de la medicina tradicional un medicamento para la felicidad. Y en homeopatía sí. En homeopatía sí existe un medicamento para la felicidad, que te permita volver a producir endorfinas, que te permita producir la dopamina, cantidad adecuada de dopamina, que te permita perdonarte, que te permita seguir el camino, que te permita no sentirte culpable.
1: Hasta la melatonina, para que puedas dormir bien.
0: No, pero la melatonina nada más te duerme, no te quita el dolor, ni la aflicción, claro, ni la tristeza. Estamos hablando de, es un medicamento para tratar las emociones. No es un nutriente, no es un suplemento. Es un medicamento homeopático que te ayuda a superar los estados de duelo, ansiedad, depresión, angustia, tristeza, dolor. Dolor cercenante, dolor recalcinante. O sea, yo los invito a que dejen de tener este proceso de autofustigación y que se den la oportunidad de continuar. 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
1: Eso es importante.
0: También los voy a comenzar a llevar a las reuniones, porque mucha gente se me acerca y me dice, oiga, con homeopatía, por ejemplo, para gente que tiene dolor por el cáncer, la homeopatía también es buena como un elemento para el dolor. No cura el cáncer, pero sí, mucha gente dice, a mí lo que me interesa ahorita es el dolor, ¿verdad? ¿Hay algo de homeopatía para esto? Sí. 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Pero vámonos un pequeño corte y después del himno nacional continuamos con ustedes aquí en este su programa
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4: 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Vamos a una breve pausa y regresamos a su programa Estilo de Vida.
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6: ¿Pones a tu pan? ¿Mantequilla o margarina? ¿Con cuál cocinas?
7: Todas tienen un tono que van del color crema al amarillo.
6: También es difícil distinguirlas por su sabor o textura.
7: Para saber qué es lo que realmente llevas a tu mesa, escucha.
8: Revista del Consumidor.
6: Margarina o mantequilla. Aunque pueden parecer iguales y usarse para preparar muchos alimentos, tienen diferencias importantes.
7: Su origen, composición y características no son las mismas. Por eso, antes de elegir, infórmate.
6: El Laboratorio Nacional de Protección al Consumidor analizó 43 productos, 28 mantequillas y 15 margarinas para conocer su calidad y verificar que cumplan con la información que ofrecen.
7: Pero antes de conocer los resultados, la química Margarita Gómez Sánchez nos explica qué diferencia una mantequilla de una margarina.
9: Hola, ¿qué tal? Soy la QFB Guadalupe Margarita Gómez Sánchez y estamos en el Laboratorio Nacional de Protección al Consumidor y aquí realizamos el estudio de calidad de margarinas y mantequillas. Bueno, una de las grandes dudas que surge como consumidores es la diferencia entre mantequillas y margarinas. Fundamentalmente es el origen de sus grasas. Las mantequillas provienen de leche, básicamente de crema de leche, y en este caso pues son grasas saturadas por lo mismo. Tienen un aproximadamente de 80% de grasa, pero bueno, también podemos encontrar algunas vitaminas como la A, la E, la D y calcio. En cambio, por ejemplo, las margarinas, su origen es vegetal. Provienen sus grasas de aceites vegetales, pero para que puedan tener la consistencia que conocemos necesitan llevar un proceso. En ese proceso, algunos de nuestros productos pueden llegar a presentar grasas trans, aunque bueno, la otra contraparte es que llegan a tener 60% de grasa.
6: Se analizaron 28 mantequillas y 15 margarinas. La mayoría declara que no contiene sal.
7: ¿Qué pruebas se aplicaron?
9: Las pruebas que se realizaron fue información al consumidor, contenido neto, cantidad de agua, la cantidad de grasa, el tipo de grasa, la cantidad de sal presente, también el contenido energético que proporciona.
6: Se revisó que cumplan con los requisitos de información comercial y que esta sea verdadera. Deben indicar, entre otros,
7: marca, denominación, contenido neto, lista de ingredientes, fecha de caducidad, alérgenos y leyendas de conservación.
10: Pasaron por la báscula, pero ¿para qué se realiza esta prueba?
7: Para comprobar que el producto contenga la cantidad indicada en su etiqueta. Las personas consumidoras tienen derecho a recibir información clara, veraz y comprobable.
10: Otro punto importante fue conocer qué tipo de grasa contienen.
7: Al ser la grasa el ingrediente principal y el elemento que determina si un producto puede llamarse mantequilla o margarina, se verificó que correspondiera con su denominación: grasa de leche en las mantequillas y aceites vegetales en las margarinas.
10: También se revisó el contenido de sodio. Aunque es un mineral necesario para el organismo, consumirlo en exceso puede relacionarse con problemas de salud.
7: ¿Y qué hay del aporte calórico?
10: De manera informativa, se calculó su contenido energético, tomando como referencia que cada gramo de grasa aporta 9 kilocalorías.
7: Estos fueron los resultados.
9: Los resultados obtenidos en general fueron buenos. En este caso cumplieron con el contenido neto, el tipo de grasa, la cantidad de grasa, la cantidad de sal, salvo un producto que a lo mejor no cumplió con la cantidad necesaria para poderse denominar como margarina. Pero bueno, vamos a ver los resultados para que ustedes tomen sus propias decisiones.
10: Dos productos de la marca Lurpak se denominan mezcla de mantequilla con aceite de canola. Al no corresponder a una mantequilla o margarina, no cuentan con un estándar de calidad específico que los regule.
7: Un producto de la marca Gloria no debería llamarse mantequilla porque no cumple con el mínimo de grasa requerido por el estándar de calidad. Y un producto de la marca Table Made no tiene la grasa suficiente para denominarse margarina. Haz un consumo informado.
9: Algunas de las recomendaciones que podemos darles al momento de que ustedes van a hacer sus compras es que chequen que realmente su producto esté en refrigeración, que esté el envase en condiciones óptimas, que la fecha de caducidad está en tiempo y al tiempo de uso que le vayan a dar. También decidir si su producto que van a consumir lo necesitan con sal o sin sal, de acuerdo a lo que van a preparar. En este caso también es importante que cuando ustedes pongan su producto en su recipiente sartén, tenga una temperatura baja, puesto que si es muy alta puede llegar a quemarse o tomar coloración o sabor desagradables.
7: Porque un consumo saludable empieza con decisiones basadas en información veraz. 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

0: estamos de regreso en Estilo de Vida.
1: Buenas noches, bienvenidos a este su programa
2: Estilo de Vida.
1: Yo soy su amigo Gerardo Medina, me da muchísimo gusto que nos acompañen el día de hoy a través de esta su casa Grupo Fórmula, donde le damos poder a su voz. Y para compartir conmigo este espacio, la gratísima compañía de Miriam Díez.
3: Hola, ¿cómo están? Bienvenidos, espero que disfruten mucho este tema.
1: Y Marquito Silva.
4: Jerrito, muy contento de estar de nuevo cuenta con todos ustedes aquí en Estilo de Vida.
1: Y bueno, estamos platicando de algo que yo creo que todos lo hemos sentido alguna vez en la vida.
3: Sí, claro.
1: Porque nadie está preparado.
4: Nadie.
1: Para la muerte.
3: O para nadie las separaciones.
4: No, y la muerte sobre todo, la muerte.
3: También, la,
4: es
3: muerte,
4: que la muerte es...
3: La muerte es lo terrible, primero, es lo que te digo, lo terrible. Primero.
1: ¿Qué?
3: Pero hay separaciones de parejas
1: que equivalen
4: no, bueno,
1: a la muerte.
4: Pero...
3: Sí.
1: Hay separaciones que equivalen a la muerte.
4: Pero bueno, sabes que está físicamente la persona y por lo menos
3: sí,
4: sabes.
3: Sí, pero hay.
4: Pero la muerte
3: que
4: ahí ya sabes que no,
3: no lo vas a volver a ver o que te hizo algo y que tú eras el más enamorado de la vida, que estuviste junto, que. Y también les da muy cañón, ¿verdad?
1: Sí. Fíjense que, siguiendo con el tema de la primera hora, hay formas muy distintas de entender el duelo. Yo me acuerdo cuando Iker es mi ahijado, es el hijo de Mateo.
4: Iker Madrid.
1: ¿Cómo Iker Madrid?
4: Bueno, estoy
3: el jugador de fútbol.
1: Él, cuando tenía como 7 años, murió su abuelita. Y pues estábamos ahí en el velorio. Y pues él no entendía qué onda, ¿no?
4: Ya no sabía lo que está pasando.
1: Se murió mi abuelita. Ah, está bien. Y no lo veías así ni llorando, ni triste. O sea,
4: como cualquier niño.
1: Como niño diciendo,
4: el dolor,
1: pues, si alguien me explica, ¿no?
4: ¿Entiendes?
1: Además de que no lo integras, ¿no? Normalmente no los integras. O sea, estate quieto aquí, pégate.
4: A menos que sea hijo de, en ese momento, que le muera la mamá o el papá.
1: No, aquí se le murió la abuelita.
4: Ajá, exactamente, la abuelita acá.
1: Lo que te voy a decir. No le afectó, no le pegó. Pero cuando se le murió el perro, que era su compañía de todos los días. Es un niño de 7 años. Que lo abrazaba, que dormía con él.
3: Su cariño.
1: Que con él jugaba. Que estaba con él todo el día. Ahí se le acabó el mundo.
4: Fíjate nomás.
1: Depende del sentimiento que tenga la persona. Va a ser el duelo y lo que te afecte. Y muchos van a decir, no, ¿cómo compara? No, pues sí. Porque el niño,
3: lo que significaba para ti,
1: con su mascotita, tenía lleno su espacio. Porque además, hoy en día, para los que vivimos en la Ciudad de México, los niños salen a la calle. Los niños no pueden ir a jugar. Los niños tienen que cuidarse mucho.
4: Se han vuelto presos.
1: Los niños están solos mucho tiempo. Salvo que tengan 4 hermanos, ¿verdad? Pues ya tampoco eso. Entonces, él tenía su mascota. Y con él jugaba, con él se divertía. Cuando salía, comenzaban a pasear al perro para que hiciera sus necesidades ahí alrededor del departamento donde vivíamos. Él iba con él, era la ocasión en que salían y le compraban el helado y le compraban su malteada ahí en donde su papá compraba el café. O sea, el niño, el perrito era una extensión del niño. Su abuelita, ¿no?
3: Claro.
1: Ahora, no creas que fue una compañía muy apegada, porque sé muchos niños que cuando la abuelita fallece, se les muere su mamá.
3: A mí, mi abuelita era mi adoración también.
1: O sea, cuando se muere muchas veces tu abuelita, es como si hubiera fallecido tu mamá.
4: Es cierto.
3: Sí.
1: Entonces, cada caso es diferente. Cada caso es distinto.
3: Sí, claro.
1: Y cada quien debe de respetar el duelo de las personas. Porque yo me acuerdo que le decían a Iker, ay, pues sí, cómprale otro perro.
3: No, pues sí, no.
1: Es que no es otro perro, es lo que significaba la compañía.
3: Claro, claro.
1: Crecieron juntos. Porque además eso es muy curioso, cuando le compras la mascota al niño, se la compra chiquito. Porque no puede jugar con un perrote. Y el perrito va creciendo con el niño que también va creciendo.
3: Y se hace como una dualidad muy, muy especial cuando con tu mascota, la verdad, cuando son pequeñitos. Y hasta cuando eres grande, sí se convierte en una parte importante de ti. Porque además, fíjate, el perrito te hace la fiesta. El perrito, pues es inocente, no lo puedes... Muchas cosas que hace, las hace como para llamarte la atención, ¿no? El perrito no te lastima. emocionalmente ni te juzga.
4: Es que no es un ser
3: humano. El perrito juega contigo, pues claro.
4: Es un animalito,
3: entonces, sí. Un niño que vive un poco en apartado, en la soledad, uh-huh. o por protección uh-huh. de los padres, o porque no tienes tantos amigos, o porque eres diferente.
4: Se vuelve
3: y no,
4: su cómplice,
3: y,
4: su amigo.
3: Y no eres tan sociable, uh-huh. eres un niño más uh-huh. introvertido. Uh-huh. Pues parte de su extensión es su perrito.
4: Uh-huh, exactamente.
1: Por eso mucha gente
4: ay, sí,
1: no entendió uh-huh. por qué hicieron este comentario de aviéntales esto a los perritos, ¿no? No ay, puede hacer sí. más grande el comentario, porque yo creo sí, que no. todo mundo puede tener un mal momento de decir un comentario inadecuado.
3: Haciéndose el chistoso todos. Y no fue chistoso.
1: Y además
4: no, pero digo, todos pues, lo podemos llegar a tener. Sí. Ahora sí que no se equivoque el que no tiene boca.
1: O sea,
4: y más estando al aire,
1: yo
4: es
1: creo
4: un
1: que,
4: exabrupto.
1: Yo creo que
4: cae barbaridad.
1: Una cosa es que se le reclame a una persona.
4: Sí, claro.
1: El que ha hecho un comentario inadecuado. Porque no tuvo el tino.
4: Exacto, no tuvo el tino.
1: No voy a decir que se equivocó porque no se equivocó, uh-huh. lo dijo conscientemente. Uh-huh. Pero probablemente nunca ha tenido una mascota. Probablemente no siente lo que las personas sienten cuando comparten con su animalito. Tú nunca has tenido un animal. A ti no, no te gusta tener animales en la casa.
3: Ni plantas, sí.
4: Te voy a decir
1: ni
4: porque
1: animales ni plantas. Pero es muy respetable porque no tienes tiempo de cuidarlos, porque no quieres tenerlos encerrados, porque no puedes, tienes tiempo de que salgan a hacer sus necesidades. Uh-huh. Porque el que tiene tienda, que la tiene,
4: así
1: ¿no?
4: Así es, estoy de acuerdo.
1: Entonces, si no puedes, no las tienes.
4: No.
1: Pero una cosa es que se haya equivocado, salga a pedir una disculpa y digas, fue muy poco tino, uh-huh. a que lo crucifiques.
4: Yo estoy de acuerdo contigo en eso también.
1: Y pase de su condición como uh-huh. persona, uh-huh. porque por un error no mereces ni seguir viviendo.
4: Uh-huh. No, exacto. Tanto. Ah, no, pero así mucha gente lo
1: sabe. Es que así lo hicieron. Estuvo a punto de que le diera un infarto.
4: Uh-huh.
1: Pidieron su renuncia, meterlo a la cárcel. Una senadora.
4: O hasta desvivirlo.
1: Una persona.
4: Una nueva palabra ahora, en vez de decir.
1: Una persona, una senadora, uh-huh. para que diga una persona. Una senadora pidió que se le ejecutara una acción legal. Otras personas dijeron que lo corrieran, que lo dejaran sin trabajo. Otro tanto de personas lo quería linchar. Susana Zabaleta uh-huh. dijo: ay, donde te encuentres un homofóbico.
4: Uh-huh.
1: O sea. Es una persona de 80 años.
3: ¡Qué cosas!
1: No lo estoy justificando, ¿eh?
3: Uh-huh. No, ya lo
1: pero
3: sé.
1: Pero no tenemos derecho a crucificar a alguien porque cometió un comentario inadecuado. Estamos yéndonos más allá del concepto de humanidad.
4: Uh-huh.
1: Y así como un perrito merece respeto, una persona de 80 años que se equivocó también lo merece.
4: Claro.
1: Entonces, yo diría que fuéramos empáticos.
3: Claro.
1: Y todas las personas, las que exigieron más, y mira, muchas lo hicieron para llamar la atención. Las más que exigieron era para tener likes en su Instagram.
4: Mm-hmm. Es cierto.
1: Porque yo puedo salir a dar un comentario sin cargar a mi perro. Yo tengo 5 y los adoro y los trato como príncipes a mis 5 perros. Y a ustedes les consta que los tengo increíbles. Les tengo hasta su casita y uh-huh. hasta me dicen que soy un exagerado, su alimento especial y alguien que los pase, las saca a pasear todas las mañanas y todo el rollo. Pero yo no me voy a ofender por el comentario que él hizo. O sea, yo adoro a mis perros y no los llevo al súper. Yo adoro a mis perros y si los subo al avión.
4: Uh-huh.
1: Porque no los puedo dejar solos tanto tiempo y me los llevo a donde me voy a hospedar por algún tiempo. Pero sin molestar a los demás.
3: Sí.
1: Yo creo que debe de haber una normativa al respecto en donde todos estemos en buen estado, ¿no?
4: Claro.
1: Pero de eso a que yo dijera, y lo vamos a decir con sus letras, crucifiquen a Pedro Sola porque hizo ese comentario.
3: No.
1: No. No me lo voy a tomar a pecho. Ahora sí, como dicen en mi pueblo, lo tomo de quien viene.
4: Uh-huh.
1: De alguien que hizo un comentario que a lo mejor les pudo haber parecido graciosos a otros, porque ya se perdió. Recuerden que Pedro Sola, igual que un servidor, vivimos una época de acidez en las bromas.
4: Ajá, exacto.
1: Éramos demasiado ácidos nosotros en nuestra generación con las bromas. Que hoy en día cualquier broma que hacíamos anteriormente, hoy se considera misógina, se considera cruel, o sea, con la nueva generación.
4: Tienen unos contextos, claro.
1: Se pierden el contexto. Entonces, no crucificaría yo a una persona porque se equivocó. Uh-huh. A grado tal de que le va a dar un infarto. Incluso dijeron, estuvo Pedro Sola al borde de un infarto y la gente poniendo en las redes, qué bueno que se muera.
3: Uh-huh. Órale. O sea, las redes también son bien peligrosas.
1: Una persona que dice, qué bueno que se muera una persona porque hizo un mal comentario, está por abajo, está por abajo del mismo que hizo el comentario.
4: Gracias.
1: Tiene una calidad moral y una calidad como persona infinitamente inferior al que hizo el comentario.
4: Claro.
1: Pero vamos a un pequeño corte y regresamos volando con ustedes aquí en este programa
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0: 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Vamos a una breve pausa y regresamos a su programa Estilo de Vida. 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
5: El ramo vikingo. Dicen que la vida te cambia de un momento a otro y seguro a ti te ha sucedido. El 2026 ha sido el annus horribilis de la familia real noruega, pero con el mundial el panorama comenzó a cambiar y hay más risas en el palacio. Y es que fue una tendencia mundial el famoso remo vikingo. Seguro tú lo hiciste. Y qué decir del talento y la personalidad de su jugador estrella Erling Haaland. Y como los príncipes Ingrid y Sverrus los acompañaron a dos partidos y hasta los vestidores. El propio príncipe Hakun organizó el remo frente al palacio real. En medio de esto, la princesa Medmarit ya salió del hospital después de someterse a un trasplante de pulmón. También quien regresó a casa por un tiempo, pero con brazalete eléctrico, es su hijo Marius, que enfrenta unos 40 delitos. Y sí, el remo vikingo ha traído un poco de calma a la familia real noruega.
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7: 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Informó Aide Rivera. 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
8: El poder de la sandía. La sandía es la reina de la temporada, pues contiene más de un 90% de agua. Su consumo ayuda a reponer líquidos de forma deliciosa y natural. Además, es rica en licopeno, un antioxidante que protege tu piel del daño solar. Consumirla fresca en rebanadas o en ensaladas garantiza una hidratación inmediata mientras disfrutas de su dulce sabor.
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1: Y ya estamos nuevamente con César en su programa
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1: Y bueno, ese es el comentario que al calce, ¿verdad? Hablando de las mascotitas y hablando de que estamos en el duelo de
4: que eso forma parte de un duelo.
1: Entonces, hay personitas que sus... Miren, por ejemplo, el otro día a mi suegra se le perdió su perrita. Abrimos la puerta, no sabemos ni a qué hora se salió y se perdió la perrita. Curiosamente la encontró una veterinaria vecina.
4: ¿Cómo crees? Mira.
1: Y la subió a su Facebook.
4: Ay, sí.
1: Y era amiga. De la que trabajaba con nosotros de chofer.
4: Ah, ok.
1: Y lo vio en su Facebook y la reconoció. Y bueno, Dios es muy providencial. Pero a mi suegra se le acabó el mundo, se puso a llorar, no la podías contener, hace cuenta que se le murió el ser más querido. O sea, era una cosa impresionante por su perrito. Entonces tenemos que entender que las gentes procesan sus duelos de distinta manera y las necesidades emocionales de cada uno son muy respetables y muy distintas. Entonces, hay, como tú decías, la pérdida de una pareja, la pérdida de un hijo, la pérdida de un ser querido, incluso... Hay quienes sienten un duelo profundo por la pérdida de un trabajo.
3: También es de los dolores más fuertes, ¿tú sabías?
4: Sí, porque dejen de ese desequilibrio. Porque ¿dónde vas a sacar?
1: No que te jubilen.
3: No.
1: Sino que te quiten
4: tu trabajo.
3: Que te quiten tu sustento.
4: Eso.
3: Porque si eso es, y sobre todo cuando traes familia atrás.
4: Exacto.
3: Eso es uno de los dolores más fuertes que hay.
1: A mí me tocó una consulta. El viernes que estuve dando consulta de una pareja lindísima y me dice, le digo, ¿por qué tiene la depresión tan fuerte? Le mandé su tratamiento para la depresión, sus gotas homeopáticas, que espero que salga muy bien de la depresión y que ya venga sonriendo la próxima consulta. Y me dice, es que tengo 2 años que no encuentro trabajo. O sea, no me dijo, tengo 2 años que me corrieron o 2 años que me quitaron mi trabajo. Pero para él era un duelo. Claro. Brutal el haber perdido su trabajo. Y dice la esposa, es que no quiere hacer otra cosa. Es que no entiendes el duelo que él tiene y que no lo ha podido evolucionar. Y es como cuando muere alguien, que solamente estás pensando en esa persona que murió y no logras ver a los demás.
4: Así es.
1: Porque pudo haber hecho 20,000 cosas. Una persona muy preparada, que es un ingeniero, que pudo haberse dedicado incluso hasta a reparar lavadoras, ¿no? Poner un taller de reparación de lavadoras y écheme 50 lavadoras descompuestas y aquí vamos a sacar más de lo que yo ganaba.
3: Pero en la depresión no ves alternativas.
1: Entonces, en algunos casos las personas que están pasando por un duelo complicado pueden pensar incluso en suicidarse. ¿Sabes a quién le pasó? Que una vez me llamó por teléfono y me dijo, no sé si puedan venir porque me voy a suicidar. A Raquel Pankowski.
4: Ay, si me dijiste.
1: Una vez estaba en su departamento, que vivía por ahí, por universidad. Vivía atrás de Fórmula. Y ya después se cambió a donde vivía Lucía Gilmén. Ya después se cambió ahí. Pero me dice, yo estaba en ABC Radio en aquel entonces. Y me habla y me dice, estoy muy triste, no sabes, es que ya no puedo. Había tenido una dificultad con Darío Tepié. Que no fue culpa de Darío, quiero aclararlo. Le mando un beso a Darío precioso. Estaban haciendo algo de La Foca y La Marta, una obra de teatro. Y dice que llegaron a patearle la puerta del camerino y que le dijeron de cosas y que no le daban trabajo en las telenovelas y que se sentía muy mal del pulmón porque tenía EPOC y que todo se le juntó y que se sentía sola y creo que se había peleado con el hermano y todo el rollo. ¿Y sabes qué? Me voy a suicidar.
4: Uy. O sea, sí, la estaba pasando muy mal.
1: Y ya corrimos y la apapachamos y la consentimos y la llevamos a cenar unos taquitos y lo que tú quieras. Pero si no escuchas a las personas en ese momento, ella tenía un duelo muy profundo por muchas cosas. Porque no tiene que ser la muerte de una persona forzosamente. Pueden ser muchos motivos los que hagan que tengas un duelo complicado.
3: Y que estés emocionalmente en ese momento decaído.
1: Entonces, si tú estás pensando en suicidarte, habla con alguien de confianza. Si crees que puedes actuar frente a un sentimiento suicida, pues de cualquier manera busca ayuda. Si no, y no tienes a quién contarle, marca el 911.
4: Claro.
1: Marca 911, tiene una línea de auxilio para problemas de este tipo.
4: Bueno, tú lo viste incluso, Jerry, que este policía de Guanajuato, como incluso grabó también el video, pues, despidiéndose.
3: Pero cómo se sentía,
1: y que se avienta del puente. Y fíjate que a él, bueno, yo creo que ahí debe de haber intervenido muchas cuestiones. A lo mejor estaba amenazado por el crimen.
3: Puede ser.
1: A lo mejor tenían algo que no podía resolver con su familia y que él era el causante directo. Tantas cosas que él dijo, se soluciona con que yo no esté. Porque hay veces que te rebasa el problema.
4: Te rebasa el problema, es cierto.
1: Te rebasa el problema porque no encuentras la forma.
4: No.
1: Por eso mucha gente roba, Marco. Y no lo estoy justificando. No lo estoy justificando. Pero a mí me tocó conocer una señora que me dijo, yo sí me metí a robar a un supermercado una vez.
4: ¿Por necesidad?
1: Porque mis hijos lloraban de hambre.
4: Claro, por supuesto. Famélico le llaman ese robo, cuando lo haces por necesidad, no por delincuencia, para darle de comer a tus hijos.
1: Me dijo, yo me metí a robar porque mis hijos estaban muriendo de hambre.
3: Yo conocí a un amigo una vez que se suicidó.
1: Y tú ni se los tomas a mal, ¿eh? Dices, qué feo, ¿no? O sea, ¿cómo no te pude ayudar? O sea, no estoy justificando que te hayas metido a robar. Lo que estoy justificando es que le hayas dado de comer a tus hijos.
4: Que era la desesperación de una madre de ver que no tiene para darles de comer a los hijos y si no le daban trabajo.
1: Y no me ayudaba nadie.
4: Pues,
1: y nadie me escuchaba. Y no me importó arriesgarme. Digo, y si te agarran y tus hijos se quedan solos. Y dice, ¿qué hubiera hecho? O sea, se te cierra el mundo. Es tan fea la pobreza y tan fea la necesidad.
4: Sí, es
1: cuando nadie te ayuda.
4: Muy agudo.
1: Porque uno puede ser pobre y tener necesidades, pero si hay una mano que se te extienda.
3: Claro.
1: Pues puedes más o menos salir adelante, ¿no? Pero cuando ni la mano se extiende y todo el mundo abusa de ti. Es muy feo, ¿no?
3: Sí.
1: Entonces, fíjate que realmente se desconoce la causa del duelo complicado. Al igual que sucede con muchos trastornos de la salud mental. Porque eso es algo de salud mental. Yo una vez sufrí de un cuadro de depresión. Este se llama depresión postraumática. Cuando salí de la hepatitis C, que yo sentía que me iba a morir de todo. A mí me va a dar gripe y se me voy a morir.
3: Yo no llego a la Navidad. ¿Quién decía eso? ¿Tú?
1: Yo. Sí, yo decía, yo no llego a la Navidad.
3: ¿Ustedes creen que yo llegue a Navidad?
1: Sí. Entonces, el caso es que a todos nos ha pasado. ¿Y sabes qué me decía mi mejor amigo?
4: ¿Qué?
1: Es que eres débil.
4: No, pues no te puedes decir débil cuando no sabes lo que estás pasando realmente.
1: Martín así me decía.
4: Ay, no.
3: Que Martín.
1: Es que eres débil.
4: No, no es que sea.
1: Y no me lo decía en mala onda, ¿eh? Sí, es no. Que él así era. Mira, a él, estando de viaje, se le murió su mamá. Sí supiste, ¿verdad?
3: Sí.
1: Regresando a México, se murió su papá. A los 2 meses se murió su pareja y medio año después su mejor amigo.
4: No, bueno.
1: Porque Culebro era mejor amigo que
3: sí,
1: yo.
3: Sí, sí, sí.
1: Él fue su amigo desde que iban a la primaria. Y después seguía yo. Y nunca lo viste llorar.
4: Nunca. Ay, qué contención. Porque la verdad,
1: eso es malo.
4: Pues sí, claro, te estás conteniendo.
3: Pero él se aislaba.
4: Un duelo.
1: Se aislaba.
3: Se aislaba y no le hablaba a nadie. Y se dormía a las 5 de la mañana viendo películas, fumando como chacuaco. Y al otro día se levantaba a la 1, 2 de la tarde. O sea, la depresión la sacaba por otros lados. Y también te voy a decir una cosa. Te podría haber dicho eso, pero el primero que llegaba con el caldo en la mañana para que te comieras
1: era él.
3: ¿Te cuidaba?
1: No, yo no estoy diciendo que no me quisiera. Lo que te estoy diciendo, y no te dije que no me quisiera. Lo que te estoy diciendo es que muchas personas
3: no saben cómo decir.
1: No saben cómo manejar que tú te sientas mal. Sí,
3: ni ellos saben manejar cómo ellos.
1: Mira,
3: se sienten.
1: Yo te voy a decir,
3: tenía pánico de que
1: te
3: pasara
1: algo. Yo te voy a decir
3: algo.
1: Cuando murió la mamá de Miriam, me sentí tan mal por Miriam que le dije, no voy a ir al velorio.
4: Sí, es que hay momentos también,
1: ¿verdad? Te lo dije, ¿verdad?
3: Sí.
1: Le dije, yo no tengo corazón para decirte, ay, Mantán, lo siento mucho. Ay, Dios te llene de bendiciones. O sea, no me parece. Y fíjate que cuando yo pase por eso también voy a cerrar mi puerta. Porque imagínate que 50 personas te estén hablando para decirte que ya lo sienten mucho. Sé por lo que estás pasando. ¿Cómo vas a saber por lo que estoy pasando?
4: Es lo que te digo.
1: Que 50 te estén recordando que se te murió.
4: No.
1: Que 50 te estén preguntando cómo fue.
3: Pues sí.
1: Que 50 te estén diciendo échale ganas. Mejor no me lo diga ninguno.
4: Claro.
1: Y esa es mi actitud, y por eso le dije a Miriam, no voy a ir. Uh-huh. Creo que estás acompañada de tus hermanos, de tus sobrinos.
3: Sí, llegaron mis hermanos también.
1: Tú sabes, si ocupas algo, me hablas. Y si ocupas algo, es si ocupas algo.
4: Sí, no es nada más de palabra.
1: Pero hay veces que no sabemos manejarlo.
4: No.
3: Sí, hay gente que no.
1: Yo no
3: mi papá tampoco sabía manejar esas cosas.
1: Yo no lo sé manejar. Cuando me dicen, es que se murió fulano de tal, ¿y qué vas a hacer? Pues me voy a hacer pato porque no sé cómo, no sé.
4: Claro, yo tampoco.
1: Contigo fue con la única persona que hice la excepción.
4: Ah, sí, la excepción.
3: Yo sí te abracé y lloramos juntos.
1: Sí. Pero sí, no sabes qué decir. Y mejor te quedas callado.
3: Sí, hay gente que no sabe.
1: Y compartes el sentimiento, pero nada más.
3: Y te aíslas.
1: Pero hay quienes, por querer quedar bien contigo, te lastiman. Uh-huh. Vámonos un pequeño corte. Y estamos volando con ustedes aquí en su programa.
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10: Vamos a una breve pausa y regresamos a su programa Estilo de Vida.
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16: 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Los hermanos escoceses The Proclaimers la lanzaron en 1988 y desde entonces se convirtió en sinónimo de alegría y compromiso. ¿Quién no ha querido caminar 500 millas por alguien? Y 500 más. Ellos son The Proclaimers, I'm Gonna Be 50 Miles, en sonido Brown.

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0: que él tenía.
1: Apoyo, ¿no? Porque es...
2: A que se te muera cuando estás en la menopausia.
1: Claro.
2: Que se te junta todo. O sea, también la composición química natural de tu organismo cuenta.
1: Claro, o que te hayas quedado sin trabajo, además.
2: Uh-huh. O que estás bajo esa circunstancia de miedo, de pavor, que el que sigue eres tú.
1: Así es.
2: Y que no puedes salir a la calle, no hay forma de trabajar, no hay forma de lograr un recurso, te tienen encerrado, como nos tenían a todos, que yo me sentía.
1: Sí, la primera vez nos aislaron a todos. Fue, muchos amigos
2: fue
1: también
2: un año
1: sí,
2: horrendo.
1: Sí.
2: Yo no hubiera salido adelante si no hubiera sido por Matencio, ¿eh? Que dijo, vamos a hacer todo por redes sociales, vamos a hacer todo por internet. Tú no te preocupes, vamos a ayudar a la gente, vamos a echar relajo, vamos a chacolotear, vamos a platicar con todos. Las reuniones todas van a ser virtuales. Ajá. Uh-huh. Y eso, como que te abre un panorama que dices, es que a mí ya se me habían cerrado todas las puertas. Mm. Siempre cuando Dios te cierra una puerta, te abre una.
1: Te abre otra.
2: Entonces, sépanlo, porque fíjate que algo que yo he escuchado mucho en redes sociales y me indigna, es que mucha gente dice, Dios no existe.
3: Ay,
2: ahorita
3: sí.
2: Es la moda, ahorita es la moda.
3: No más.
2: Desacreditar la Biblia, desacreditar a Dios, desacreditar la historia,
1: no, desacreditar los pocos principios que teníamos y el tratar de
3: ser
1: seres humanos más amables y amorosos ya valió.
2: Cuando pierdes a Dios, pierdes todo. Cuando pierdes a Dios, pierdes todo.
1: Sí, bueno, para mí sí.
2: Y para
3: muchos,
2: fíjate cuántas personas se vuelven parte de un engranaje solamente.
1: Sí.
2: Entonces, el duelo complicado del que estamos hablando nosotros ocurre con mayor frecuencia en las mujeres.
1: Por las hormonas.
2: Por las cuestiones hormonales.
1: ¿Qué digo? Que nosotras y las hormonas.
2: Y en las personas.
1: Es un paquetazo.
2: Y en las personas hormonas mayores.
1: Pues sí.
2: Y bueno, ¿cuáles son los riesgos que incrementan padecer un duelo complicado? Se llama duelo complicado porque dura más tiempo, porque genera más trastornos, porque afecta más tu vida, porque incrementa los estados negativos. Una muerte inesperada o violenta. Como la causada por un accidente automovilístico, un asesinato, un suicidio de un ser querido.
1: Eso le pasó a mi jefa con su hijo, en un accidente de coche, y él tenía 15 años, o 16.
2: Pues ya ves cómo lo asoció hasta esto, esta anécdota que tú y yo sabemos, que así no la vamos a mencionar, no, por respeto, pero... está muy fuerte lo que las personas comienzas tú a hilar, sí, eventos de tu vida, uh-huh, a ese suceso.
3: Sí, sí,
2: es y la verdad terrible. Es que no son tales, lo que pasa es que son coincidencias, ¿no?
1: Sí.
2: La muerte
1: si
2: de un
1: quieres
2: niño.
1: Ver.
2: ¿No? La muerte de un niño.
1: No, la muerte de un niño, bueno, ¿qué te puedo decir?
2: La relación cercana o de dependencia con una persona fallecida.
1: Así es.
2: El aislamiento social o la falta de un sistema de apoyo o de amistades.
1: Por eso es bien importante tener una red de apoyo.
2: Fíjate que una señora que también va a la reunión de Linda Vista. En Linda Vista es donde tengo el mayor grupo de personas mayores. Entonces, curiosamente, porque todos los grupos tienen alguna peculiaridad, ¿no? Me dijo, yo, lo único que me salvó a mí fue esta reunión.
3: Mira.
2: Yeah. Ay, ¿por qué? Uh-huh. Porque dije, a veces exageran las cosas, ¿no? Y me dijo, no, fíjese, la misma que se le murieron las 11 personas.
1: Oh. Ay, por Dios.
2: Dice, yo no tengo a nadie. A nadie. Y lo único que se me abrió como una lucecita fue, tal día va Gerardo a dar una reunión. A él sí lo conozco. Cuando me lo dijo, me movió el piso.
1: No, pues imagínate.
2: Dijo, a él sí lo conozco. O sea...
1: Y además es gente que va desde hace mucho.
2: Estaba tan aislada, que dijo, ay, ¿qué crees? Que sí conozco a alguien. Y que no es mala onda, sí me escucha y me apapacha y me da mi beso y me abraza, porque sí lo hago, ¿eh? No crean que soy mala onda. Y por eso fue. Y se dio cuenta que en la reunión, no solamente me conocía a mí, conocía a Manolo, conocía a Richie, conocía a 4 o 5 señoras que se sentaban siempre junto a ella. Y entonces sí, ya esperó cada mes... con un afán, las reuniones.
1: Uh-huh. Sí, pues era una motivación, ¿no?
2: Y apúnteme para las tertulias, y apúnteme para la maraca, y cuándo dan otra fiesta, y cuándo dan otra reunión, porque dice, eso me salvó, porque si no me hubiera muerto solo en mi casa.
1: Sí, pues sí.
2: Entonces, aquí el aislamiento social o la falta de un sistema de apoyo o amistades incrementan el duelo persistente.
3: Sí, esa red de apoyo la necesita siempre.
2: Ahora, también cuando hay antecedentes de depresión, uh-huh, de ansiedad, de separación,

0: trastornos de estrés postraumático también se agudiza. O sea que a esa situación le sumas otra.
1: Sí, pues sí.
0: Experiencias traumáticas durante la infancia, como maltrato, golpes, descuido.
1: Uy, sí, también eso es bien importante porque es como tomas las cosas. Uh-huh. El sentimiento de pérdida se te prende.
0: Uh-huh. Entonces, y hay otros factores importantes de la vida que causan estrés, como dificultades económicas importantes.
1: También.
2: Es que la economía como juega un papel importante en la sociedad. Claro. Y a nivel anímico, Jerry.
1: Claro.
2: Porque si no tienes dinero, como dices, hay quienes han tenido que recurrir hasta esta práctica de tener que robar para poder comer. Pero en verdad pues ahora sí que el rey del mundo es el dinero. Y entonces, entre menos tengas...
1: Y es que para lo que sea...
2: Sí, necesitas dinero.
1: Vas a salir a la calle...
2: Dinero, claro.
1: Y necesitas dinero.
2: Claro, para todo.
1: O es para el transporte, o es para el agua, es para...
2: Lo que sea.
1: Necesitas un taco, o sea, te vas a caminar.
0: Mira, una vez María Félix dijo algo que a mí me
1: causó... Lo necesitas.
0: Mucha
2: gracias.
0: Mucha risa en ese entonces. Pero es muy profunda lo que dijo. Uh-huh. Dijo, dicen que el dinero no da la felicidad, pero la pobreza tampoco. Uh-huh. Y prefiero ser una rica sin hambre.
1: Así, claro.
2: Ay, muy buena frase.
1: Así mira, como dicen, las penas con pan...
0: Son buenas.
1: Son menos. Las penas con pan son menos.
0: Luego, una amiga, no voy a decir el nombre porque es muy conocida ella, me dijo, yo prefiero llorar la muerte de mi marido en París... Que en Ecatepec.
2: No, pues sí.
0: Así
2: sí.
0: Me lo dijo, ¿eh?
1: No, y si estás deprimido, ay, estoy bien deprimida, vámonos a Hawái a pasar la semana, a que se te quita,
0: o sea,
1: la depresión.
0: Esos parecen banalidades, parecen cosas muy superficiales. No, sí. Pero si lo ponemos, si nos ponemos a analizarlo, y digo, cuando se murió su marido tampoco se fue a París, pero.
1: Sí, pero es diferente, porque no te quedas además con qué voy a comer. ¿No?
0: La dejó con un seguro, la dejó con una pensión, ella tenía su pensión.
1: Oye, de
0: verdad,
1: los seguros hablando se pasan, ¿eh?
0: No, y si te enseñé el mío.
1: Sí, y ya luego te enseño el mío para que veas cómo me llegó.
0: Pero bueno, el caso es
1: ya
0: que.
1: Ya me deprimí.
0: El caso es que, pues sí tienen razón, o sea, lo hacen como ironía, como sarcasmo, como un comentario ácido, pero es parte de la realidad, ¿no?
1: Sí.
0: Ahora. El duelo complicado puede afectar física, mental y socialmente a las personas.
1: Así es.
0: Y si no hay un tratamiento adecuado, pues las complicaciones se agudizan. Por eso les digo, si ustedes tienen un problema de que están pasando por un duelo que las está acabando, que las está carcomiendo, que les está royendo su felicidad, que les está haciendo un boquete emocionalmente, que les está comiendo el alma, hay tratamiento homeopático muy bueno para eso.
1: Sí.
0: Sí, sí funciona. De veras, sí funciona. Se los digo con todo cariño, porque así como ven a mí de desastroso, de ácido, de a veces de agresivo, yo he pasado por 3 episodios muy duros de depresión. Uh-huh. Y la verdad es que es horrenda la depresión.
2: Terrible, sí, terrible.
0: Y la depresión, lo peor del caso
2: oscura,
0: de la depresión
2: oscura.
0: Es que la depresión no te la causa algo. Ya tienes la predisposición a ser depresivo.
1: Uh-huh. Sí, claro.
0: Se llama síndrome bipolar depresivo.
2: Ok.
0: Entonces, ya naces con esas peculiaridades, ya naces con esas características. Y nadie nace diciendo, ay, ojalá y a mí me toque la desgracia de ser una persona triste, ¿no? Y te ves en el espejo y dices, qué gordo me caigo por ser feliz. No, mañana voy a ser una persona que vea todo gris.
1: Sí,
0: no. Ni eres débil, ni eres una persona apoquinada, ni eres una persona que no sabe enfrentar las cosas, ni eres una persona que de todo llora. No. O sea, la depresión es una enfermedad.
1: Uh-huh. Así es.
0: Y se tiene que tratar como tal.
2: Como tal.
0: Vámonos a un pequeño corte. Estamos volando con ustedes aquí en su programa.
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3: La GABA es un neurotransmisor que actúa como un tranquilizante natural en el cerebro. Ayuda a reducir la ansiedad, mejorar el sueño y promover la relajación. Algunos suplementos la contienen para apoyar el equilibrio emocional. ¿Sabías que beber suficiente agua cada día puede mejorar tu concentración y tu memoria? Mantenerse hidratado ayuda a tu cerebro a funcionar mejor. Vamos a una breve pausa y regresamos a su programa Estilo de Vida.
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5: El drama de las desapariciones forzadas en México tiene un origen, una historia y tantos códigos como significado. Desde la frontera norte, Natalia Mendoza, antropóloga radicada en Altar, Sonora, se adentra en el desierto para explicar desde su nacimiento la mayor crisis de justicia padecida por nuestro país. El Extravío de los Signos, libro integrado por 5 ensayos, ofrece una completa narrativa de la transformación de la delincuencia en territorio sonorense para explicar la escalada de brutalidad contagiada al resto del país y que tiene su expresión más cruda en la siniestra mecánica generada por los grupos criminales que emplea a la desaparición para establecer una relación de zozobra y terror con las familias de sus víctimas. Natalia Mendoza recorre los últimos 20 años para explicar cómo un puñado de bandas traficantes de marihuana mutaron en una insaciable maquinaria de la muerte, devoradora de jóvenes nacidos en un ambiente hostil y sin esperanza.
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6: Este mundial nos está confirmando que el modelo de negocios del deporte tiene que terminar de cambiar. Y es que el partido ya no es el producto en sí, es simplemente el insumo, la materia prima de todo lo que viene después. Fíjate, el partido en México-Inglaterra en el Reino Unido tuvo 9.1 millones de espectadores, lo cual es tremendo. ¿Pero qué pasó después? Las plataformas de BBC Sport registraron 330 millones de visualizaciones. Una sola entrevista, la de Harry Kane, tuvo 65 millones de visualizaciones. Los highlights, casi 6 millones. En fin, esto generó que hubiera 15 millones de usuarios únicos en la app y el sitio de BBC Sports. Entonces, ¿dónde quedaron los 9.1 millones de espectadores de televisión? Como dije, eso solo fue el inicio. Y es que durante décadas el deporte ha vivido con un modelo de consumo lineal. El partido empezaba, terminaba y ahí moría el asunto.
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8: La Odisea no solo es la nueva película de Christopher Nolan, es el relato que dio origen a gran parte de las historias que seguimos contando casi 3.000 años después. Con Matt Damon, Anne Hathaway, Tom Holland y Zendaya, la película sigue a Odiseo en un viaje de 10 años para regresar a Ítaca después de la Guerra de Troya, enfrentando monstruos, dioses y, sobre todo, las consecuencias de las decisiones que marcaron su vida. Lo más sorprendente es ver a Nolan dejando de lado los rompecabezas narrativos para concentrarse en contar una historia profundamente humana sin perder esa grandeza visual que solo él sabe construir. Todo fue filmado con la nueva generación de cámaras IMAX y cada imagen parece estar pensada para verse en la pantalla más grande posible. Al final entiendes que el verdadero viaje nunca fue contra los monstruos, sino descubrir si todavía queda algo de ti cuando por fin logras volver a casa.
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0: Y ya estamos aquí con ustedes en este subprograma
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0: Bueno, entonces decía que dentro de las complicaciones está la depresión.
1: Sí.
0: Pensamientos y conductas suicidas.
1: Sí.
0: Ansiedad.
1: Sí.
0: Que también comprende el trastorno de estrés postraumático.
1: Sí.
0: Gente que quedó muy traumatizada después de un evento negativo.
2: Ay, sí.
0: por ejemplo, que iba a morir su esposo y se aventó un año cuidándolo de cáncer, cargándolo, viendo cómo moría, cómo le dolía, cómo sufría, cómo se les agotaban los recursos, cómo nadie los ayudaba, cómo tenía que estar pidiendo casi limosna en el Seguro Social para que se lo atendieran, como fue el caso de Miriam, que tenía que andar rogando por una ambulancia.
1: Así es.
0: Alteraciones significativas del sueño. Ya no vuelves a dormir igual en mucho tiempo.
1: Pues, ¿qué te estaba diciendo?
0: Mayor riesgo de contraer enfermedades físicas.
1: Así
0: como
1: es.
0: Enfermedades cardíacas, cáncer, presión arterial alta, diabetes, incluso fibromialgia, que se puede detonar por un estado emocional.
1: Sí.
0: Dificultad para sobrellevar tareas cotidianas. Mantener relaciones. Dices, yo ya no quiero ver ni a mis hermanos porque no me aguantan ni los aguanto. O de todo lo que les hablo les molesta, o lo que ellos mencionan a mí me molesta. Entonces comienzas a tener dificultad para las relaciones.
1: Para relacionarte.
0: Y comienzas a encerrarte. Uh-huh. Realizar labores en el hogar o en el trabajo a largo plazo. Y comienza mucha gente, por desgracia, a consumir alcohol y tabaco en grandes cantidades.
1: Sí.
0: Porque, bueno, eso es lo normal. Hay quienes se comienzan a drogar.
2: Es cierto, sí.
0: Se atascan de pastillas.
1: Uh-huh. Sí.
0: Fíjate que el otro día estaba yo transmitiendo Facebook y me dice una persona en el chat, ¿tú lo viste tú? ¿Alguien me vio en la transmisión del otro día? ¿Tú me viste cuando dijo, se tragó 180 pastillas?
1: ¡Ay, jole!
0: Una cieguita. Dice, es que no vio y se tragó 180 pastillas. A ver, ¿no se necesita estar sin vista?
1: ¿Cómo
0: para no tragarte 180 pastillas?
1: Sí, no.
0: Y le digo, llévala de urgencia al hospital. Y me pone en el chat, ya se murió.
2: Uy, no más.
0: Eso fue hace como 3 días.
2: Qué cosa tan...
1: No, dice, bueno.
0: Me pone, ¿qué pasa si una persona se tomó 900 miligramos de tal fármaco?
1: Se muere.
0: Le digo, pues, se muere. Le digo, ¿se tomó una caja o qué? Porque era de 2.5 y de 5 miligramos y me dijo que 900 miligramos. Dije, pues 900 miligramos, pues ¿cuánto se tomó, no? El 180. Pues de 5 miligramos son 180 pastillas.
1: ¿Se quería suicidar?
0: Entonces dice, es que no ve. Pues no ve, pero lo sientes. O sea, si para tomarte 2-3 tienes que tomarte el chorro de agua.
1: Así es.
0: Ahora para tragarte, digo, y la caja trae 60. Entonces se tragó 3 cajas.
1: Tuvo que tener el tiempo, el agua y sabía lo que estaba haciendo.
0: El valor para hacerlo,
1: claro,
0: la depresión suficiente,
1: claro,
0: la desesperación. Entonces, hay que tener cuidado, ¿no?
1: Así es.
0: Y no está claro cómo prevenir los duelos complicados. Entonces, hay que recurrir al asesoramiento psicológico.
1: Sí.
0: Que mira, muchas veces hay que saber encontrar quién te lo haga.
1: Ajá. Y cómo te sientes.
0: Porque muchas veces solamente es pérdida de tiempo y gasto innecesario.
2: Es cierto.
1: Sí. Por eso
0: el que te está consultando está peor que tú.
1: Uh-huh. O no te está ayudando su técnica.
0: Sí. Mira, hay muchos que te ponen el cronómetro y están en el celular, no te pelan,
1: sí.
0: Están volteando para todos lados y sígueme contando. ¿Y qué me estabas diciendo? A mí cuando alguien me dice
1: no
0: qué me estabas diciendo, me paro y me voy.
1: Sí, pues sí.
0: ¿Cómo que qué te estaba diciendo?
1: Para eso mejor es que no me escucha, voy a mi espejo,
0: no,
1: mírate.
0: ¿Cómo que qué te estaba diciendo? Uh-huh. O sea, el idiota hablando antes, ¿no?
2: Sí, claro.
1: Sí.
0: Entonces, hay que fijarse muy bien con quién vas, ¿eh? Muy bien, porque es tu salud mental.
1: Así es.
0: No vas a tomarte un café. No es plática de sobremesa. Además, el apoyo y el asesoramiento pueden resultar útiles para personas responsables del cuidado de un ser querido. Hay grupos especiales, por ejemplo, la Asociación Mexicana contra la Esclerosis Múltiple te ayuda para darte la asesoría necesaria si tienes un paciente con esclerosis y ya no aguantas y estás que revientas. Los grupos de Al-Anon para las personas que tienen pacientes alcohólicos y ya no sabes cómo salir del paso y te revientas. Las personas que tienen la Asociación Mexicana contra la Esclerosis Múltiple, así hay muchas instituciones que te ayudan para saber cómo trabajar con el paciente, ¿no?
1: Sí,
0: dan tanatología.
1: Tú como cuidador,
0: sobre todo las que te ayudan a prepararte para la muerte y las repercusiones posteriores, ¿no?
1: Claro.
0: O sea,
1: porque terminas muy desgastado, la verdad.
0: Y eso se llama tanatología. Mm-hmm. Es un área que aquí invitábamos mucho antes a una amiga que yo aprecio mucho, que era hermana de Víctor Trujillo, ¿verdad? Uh-huh. Que venía aquí a hablar de tanatología y que ya por sus actividades ya no pudo compaginar sus horarios. Pero vamos a tratar de invitarla nuevamente. Pero hablar sobre tu dolor te permite llorar.
1: Claro.
0: Y también te puede ayudar a evitar que te quedes inmerso en la tristeza. Por más doloroso que sea, confía en que la mayoría de los casos se superan. El dolor va a empezar a irse si te permites sentirlo.
1: Claro.
0: Pero si lo guardas,
1: exacto,
0: lo atesoras como algo innecesario en tu vida que te va a destruir.
1: Sí, no, lo tienes que soltar, tienes que sacar lo que traes. Uh-huh.
0: Porque creen que el dolor es parte del recuerdo.
2: Sí, es cierto.
1: Uh-huh. Sí,
0: y que,
1: no
0: liberar
1: te atreves a decirlo.
0: Y que liberar el dolor es liberar el recuerdo.
1: Sí, claro.
0: Entonces, de veras, échenme un favor.
1: Hay gente que se siente muy culpable y no quiere decir.
0: Yo les ayudo.
2: Sí, que te llamen. Yo les, que te manden mensaje.
1: Manden mensaje.
0: Porque acuérdense que no contesto. Uh-huh. Mándenme mensaje, yo les echo la mano. Uh-huh. Ahora, apoyo. Los miembros de la familia, los amigos,
1: claro,
0: los grupos de apoyo, tu comunidad religiosa. Por eso mucha gente se vuelve cristiana.
2: Uh-huh. Que no va a encontrar solución en ninguna otra parte.
0: Porque sabe que acercándose a Dios.
2: Claro,
0: es que fíjate, la peculiaridad de los cristianos es que se forman en grupos. Uh-huh. Y por desgracia, la Iglesia Católica vas a misa y el padre no te pela, ¿no?
2: Con una letanía nada más.
0: O sea,
2: no,
0: sí,
2: hay manera de,
0: entonces,
2: que tengas más contacto.
0: Como que hay más interacción, más dinámica, ¿no?
2: Te escuchan.
0: Pero lo que te encuentres que te ayude es bueno. Uh-huh. Lo que te encuentres que te ayude es bueno. Y puedes encontrar grupos de apoyo que se centren en un tipo particular de pérdida. Uh-huh. Pide a algún médico que te recomiende con tus recursos locales.
1: Eso también es cierto.
0: Les voy a dar un tip. En Facebook hay grupos. Así como hay los grupos de vendedoras de chincherías en Tlalpan,
1: sí, sí,
0: y vendedoras en Xochimilco, hay grupos en Facebook que se han hecho para el apoyo de personas que han tenido pérdidas. No sé cómo se llaman los grupos, pero los hay. Sé que los hay. Y luego está la terapia de duelo. Al realizar la terapia poco después de una pérdida, puedes explorar las emociones relacionadas con ella y aprender, tener capacidad para hacer frente a desafíos o situaciones de manera saludable. Esto puede ayudar a prevenir que los pensamientos y creencias negativos se arraiguen y sean difíciles de superar.
1: Así.
0: Y lo cuarto que yo les voy a sugerir es, pues, los elementos homeopáticos que le estamos recomendando. Y por ejemplo, también como decía Miriam, si te baja la serotonina, la GABA y los probióticos te ayudan muchísimo.
1: Así es.
0: La GABA es un aminoácido inhibidor que te ayuda a bajar la excitabilidad anormal, te ayuda a mejorar el sueño, te ayuda a reducir la depresión. La GABA con triptofano y magnesio es todavía mejor.
1: Sí.
0: Más si tiene pasiflora, til, azahar, valeriana, extracto de lechuga, complejo B. Es extraordinaria. También están los probióticos que
1: también
0: te ayudan a producir la serotonina.
1: Exacto.
0: Y la serotonina ayuda a reducir los cuadros de depresión y estimula la producción de la dopamina, que
1: así
0: es la hormona
1: es
0: de la felicidad.
1: Así es.
0: Y hay otros elementos, el magnesio, por ejemplo.
1: Y eso
0: también
1: te ayuda a levantarte más
0: es
1: rápido.
0: El mineral del estado de ánimo,
1: claro,
0: el magnesio. Y hay más cosas, ¿verdad?
1: Es que tus células también se deprimen y tú también te sientes débil emocional y físicamente.
0: Y si
1: te enfermas de todo.
0: Y si tu sistema inmunológico está hasta el suelo, toma el glutatión.
1: Así es.
0: Toma glutatión y vas a ver cómo te vas a
1: además
0: sentir mejor.
1: Además, el glutatión también tiene, fíjense que esto es bien importante, la coenzima Q10, uh-huh, que te ayuda a darte energía, esa que estás pidiendo a gritos.
2: Es cierto.
0: Entonces, bueno, hay muchas formas de comenzar a trabajar estos procesos.
2: Uh-huh.
0: Y bueno, les recuerdo que voy a estar dando consulta el día viernes 31 de julio en Tonalá 188 en la Colonia Roma. Si ustedes tienen estos problemas, vayan. Porque no hay muchos que trabajen el duelo y las emociones.
1: Uh-huh.
0: Y les aseguro que van a estar muy contentos, como todos los que han aceptado ayuda. Como todos los que han aceptado ayuda. Y les recuerdo que voy a estar el día viernes en Mérida.
2: Uh-huh.
0: Voy a estar en Mérida en punto de las 4 de la tarde en el Sambor de la Gran Plaza. Este viernes voy a estar en Mérida en el Sambor de la Gran Plaza. El domingo voy a estar en Cuernavaca, en el Samos de la Casa de Piedra. El domingo voy a estar en Cuernavaca. Y el sábado voy a estar en Cancún, en el VIPS, que está junto a Fantasías Miguel. Por ahí de las 9:30 de la mañana voy a llegar. 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No voy a llegar tan temprano. Yo voy desde Mérida a Cancún, entonces no creo que llegue.
1: Se hacen como 2 horas, ¿no? Más.
0: 3 horas.
1: Tres horas.
0: Entonces, bueno, El viernes voy a estar con ustedes en Mérida, el sábado voy a estar con ustedes en Cancún, el domingo voy a estar con ustedes en Cuernavaca, para que me hagan la gentileza de acompañarnos, y el lunes voy a estar en la reunión de universidad también, el lunes en la reunión de universidad. Y manden un mensaje todos los que gusten, tenemos una promoción especial para terminar el mes de julio. Llegamos al final de este programa, muchísimas gracias por habernos acompañado, espero que haya sido de utilidad para todos ustedes. Miriam, muchísimas gracias.
1: Que Dios los bendiga.
0: Marquito,
2: un placer.
0: Y nos vemos mañana aquí en este su programa
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0: Quiero invitar a todos mis amigos a que me acompañen. 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Y el domingo voy a estar en Cuernavaca, en el Sambos de la Casa de Piedra, para que me acompañen y pasemos un rato muy agradable.
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10: 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Explorando la naturaleza.
12: El bosque templado lluvioso valdiviano es un ecosistema único en Sudamérica, caracterizado por su aislamiento geográfico entre la cordillera de los Andes y el Océano Pacífico. Es famoso por sus milenarios alerces, árboles que pueden vivir más de 3.000 años. Este bosque nuboso alberga especies que no se encuentran en ningún otro lugar del mundo, funcionando como una isla biológica de clima templado, rodeada de paisajes áridos y glaciares.
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13: Las tortugas de tierra o agua son mascotas que destacan por su longevidad y calma. Requieren cuidados específicos de temperatura y luz ultravioleta para mantener sano su caparazón. Son ideales para personas que aprecian la observación y buscan un compañero de vida muy duradero.
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12: Izamal, Yucatán, conocida como la Ciudad Amarilla. Todas sus fachadas están pintadas de este color, creando una armonía visual impresionante. Destaca el convento franciscano construido sobre una pirámide maya. Es un cruce vivo entre la época prehispánica, colonial y la modernidad.
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13: Las abejas pueden detectar explosivos con la misma eficacia que los perros entrenados, gracias a su increíble sentido del olfato.
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1: Buenas noches, bienvenidos a este su programa
2: Estilo de Vida.
1: Yo soy su amigo Gerardo Medina, me da muchísimo gusto que nos acompañen el día de hoy a través de esta su casa, Grupo Fórmula, donde le damos poder a su voz. Y para compartir conmigo este espacio, la gratísima compañía de Miriam Díez.
3: Hola, ¿cómo están? Bienvenidos, espero que disfruten mucho este tema.
1: Y Marquito Silva.
4: Jerrito, muy contento de estar de nuevo cuenta con todos ustedes aquí en Estilo de Vida.
1: Y bueno, estamos platicando de algo que yo creo que todos lo hemos sentido alguna vez en la vida.
3: Sí, claro.
1: Porque nadie está preparado.
4: Nadie.
1: Para la muerte.
3: O para nadie las separaciones.
4: No, y la muerte, sobre todo, la muerte.
3: También, la,
4: es
3: muerte,
4: la muerte es.
3: La muerte es lo terrible, primero. Es lo que te digo, lo terrible. Primero.
1: ¿Qué?
3: Pero hay separaciones de parejas
1: que equivalen a la muerte.
4: Pero,
3: sí.
1: Hay separaciones que equivalen a la muerte.
4: Pero bueno, sabes que está físicamente la persona y por lo menos
3: sí,
4: sabes.
3: Sí, pero hay.
4: Pero la muerte,
3: que
4: ahí ya sabes que
3: no la vas a volver a ver o que te hizo algo y que tú eras el más enamorado de la vida, que estuviste junto, que. Y también les da muy cañón, ¿verdad?
1: Sí. Fíjense que siguiendo con el tema de la primera hora, hay formas muy distintas de entender el duelo. Yo me acuerdo cuando Iker es mi ahijado, es el hijo de Mateo.
4: Iker Madrid.
1: ¿Cómo Iker Madrid?
4: Bueno, estoy
3: el jugador de fútbol.
1: Él, cuando tenía como 7 años, murió su abuelita. Y pues estábamos ahí en el velorio. Y pues él no entendía qué onda, ¿no?
4: Ya no sabía lo que estaba pasando.
1: Pues se murió mi abuelita. Ah, está bien. Y no lo veías así ni llorando, ni triste. O sea,
4: como cualquier niño.
1: Como no niño diciendo,
4: dolor,
1: pues, si alguien me explica,
4: ¿no? Entiendes.
1: Además de que no lo integras, ¿no? Normalmente no los integras. O sea, espérate, estate quieto aquí, pégate.
4: A menos que sea hijo de, en ese momento, que le muera la mamá o el papá.
1: No, aquí se le murió la abuelita.
4: Ajá, exacto.

0: Y muchos van a decir, no, ¿cómo compara? No, pues sí, porque el niño,
1: lo que significaba para ti.
0: con su mascotita, tenía lleno su espacio, porque además, hoy en día, para los que vivimos en la Ciudad de México, los niños salen a la calle, los niños no pueden ir a jugar, los niños tienen que cuidarse mucho,
2: Se ha vuelto
0: los
2: preso.
0: niños están solos mucho tiempo, salvo que tengan cuatro hermanos, ¿verdad? Pues ya tampoco eso. Entonces, él tenía su mascota. Y con él jugaba, con él se divertía, cuando salía, pasaban a pasear al perro para que hiciera sus necesidades ahí alrededor del departamento donde vivíamos. Él iba con él, era la ocasión en que salían y le compraban el helado y le compraban su malteada ahí en donde su papá compraba el café. O sea, el niño, el perrito era una extensión del niño. Su abuelita, ¿no?
1: Claro.
0: Ahora, no creas que fue una compañía muy apegada, porque sí hay muchos niños que cuando la abuelita fallece,
1: Son
0: se les
1: sus.
0: muere su
1: A
0: mamá.
1: mí, mi abuelita era
0: Como
1: mi
0: es tu caso,
1: adoración
0: Sofía.
1: también.
0: O sea, cuando se muere muchas veces tu abuelita, es como si hubiera fallecido tu mamá.
2: Es cierto.
1: Sí.
0: Entonces, cada caso es diferente. Cada caso es distinto.
1: Sí, claro.
0: Y cada quien debe de respetar el duelo de las personas. Porque yo me acuerdo que le decían, ay, pues, cómprale otro perro.
1: No, pues sí, no.
0: Es que no es otro perro, es lo que significaba la compañía.
1: Claro.
0: Crecieron juntos. Porque además eso es muy curioso, cuando le compras la mascota al niño, se la compra chiquito, porque no puede jugar con un perrote. Y el perrito va creciendo con el niño que también va creciendo.
1: Y se hace como una dualidad muy, muy especial cuando con tu mascota, la verdad, cuando son pequeñitos. Y hasta cuando eres grande, ¿eh? Sí se convierte en una parte importante de ti. Porque además, fíjate, el perrito te hace la fiesta. El perrito, pues es inocente, no lo puedes. Muchas cosas que hace, las hace como para llamarte la atención, ¿no? El perrito no te lastima emocionalmente, ni te juzga.
2: Eso es un ser
1: El perrito
2: humano,
1: juega contigo,
2: pues
1: claro.
2: animalito,
1: Entonces, un niño que vive
2: pues
1: un poco en apartado, en la soledad, o por protección de los padres, o porque no tienes tantos amigos, o porque eres
2: Se
1: diferente
2: vuelve su cómplice, su
1: y no eres
2: amigo.
1: tan sociable, eres un niño más introvertido. Pues parte de su extensión es su perrito.
0: Por
2: Exactamente.
0: eso mucha gente
2: Ay, sí.
0: no entendió por qué hicieron este comentario de aviéntales esto a los perritos, ¿no? No me
1: Ay,
0: quiero hacer
1: sí.
0: más grande el comentario porque yo creo
1: Sí,
0: que
1: no.
0: todo mundo puede tener un mal momento de decir un comentario inadecuado.
1: Haciéndose el chistoso y
2: Todos.
1: no fue chistoso.
0: Y
2: No,
0: además
2: pero digo,
0: que
2: todos lo podemos llegar a tener.
1: sí.
2: Ahora sí que no se equivoque el que no tiene boca.
0: O sea,
2: y más estando al aire,
0: yo
2: es
0: creo
2: un
0: que
2: exabrupto que se nos caga barbaridad.
0: una cosa es que se le reclame a una persona.
2: Sí, claro.
0: El que ha hecho un comentario inadecuado, porque no tuvo el tino.
2: Exacto, no tuvo el tino.
0: No voy a decir que se equivocó porque no se equivocó, lo dijo conscientemente. Pero probablemente él nunca ha tenido una mascota, probablemente no siente lo que las personas sienten cuando comparten con su animalito. Tú nunca has tenido un animal. A ti
2: Yo
0: no te
2: no.
0: gusta tener animales en la casa.
1: Ni plantas, sí.
2: Te voy a decir
0: Ni
2: por qué.
0: animales ni plantas. Pero es muy respetable porque no tienes tiempo de cuidarlos, porque no quieres
2: Exacto.
0: tenerlos encerrados, porque no puedes, tienes
2: Eso.
0: tiempo de que salgan a hacer sus necesidades. Porque el que tiene tienda, que la tienda, ¿no?
2: Así es, estoy de acuerdo.
0: Entonces, si no puedes, no las tienes.
2: No.
0: Pero una cosa es que se haya equivocado, salga a pedir una disculpa y digas, fue muy poco tino, a que lo crucifiques.
2: Yo estoy de acuerdo
1: Claro.
2: contigo en eso también.
0: Y pase de su condición como persona, porque por un error no mereces ni seguir viviendo.
1: No,
2: Exacto.
1: tampoco.
2: Ah, no, pero así mucha gente los
0: Es que así lo hicieron. Estuvo a
2: hicieron.
0: punto de que le diera un infarto, pidieron su renuncia, meterlo a la cárcel. Una senadora,
2: o hasta desvivirlo,
0: una
2: es una
0: persona,
2: nueva palabra ahora, en vez de decir
0: una persona, una senadora, para que diga una senadora pidió que se le ejecutara una acción legal. Otras personas dijeron que lo corrieran, que lo dejaran sin trabajo. Otro tanto de personas lo quería linchar. Susana Zabaleta dijo, ay, donde te encuentres un homofóbico. O sea, es una persona de 80 años.
1: ¿Qué cosas?
0: No lo estoy justificando, ¿eh?
1: No, ya lo
0: Pero
1: sé.
0: no tenemos derecho a crucificar a alguien porque cometió un comentario inadecuado. Estamos yéndonos más allá del concepto de humanidad. Y así como un perrito merece respeto, Una persona de 80 años que se equivocó.

0: o también lo merece.
1: Claro.
0: Entonces, yo diría que fuéramos empáticos.
2: Claro.
0: Y todas las personas, las que exigieron más, y mira, muchas lo hicieron para llamar la atención. Las más que exigieron era para tener likes en su Instagram.
3: Mm-hmm. Es cierto.
0: Porque yo puedo salir a dar un comentario sin cargar a mi perro. Yo tengo 5 y los adoro y los trato como príncipes a mis 5 perros. Y a ustedes les consta que los tengo increíbles. Les tengo hasta su casita y hasta me dicen que soy un exagerado, su alimento especial y alguien que los pase, las saca a pasear todas las mañanas y todo el rollo. Pero yo no me voy a ofender por el comentario que él hizo. O sea, yo adoro a mis perros y no los llevo al súper. Yo adoro a mis perros y si los subo al avión. Porque no los puedo dejar solos tanto tiempo y me los llevo a donde me voy a hospedar por algún tiempo. Pero sin molestar a los demás. Yo creo que debe de haber una normativa al respecto en donde todos estemos en buen estado, ¿no?
3: Claro.
0: Pero de eso a que yo dijera, y lo vamos a hacer con sus letras, crucifiquen a Pedro Sola porque hizo ese comentario.
2: No.
0: No me lo voy a tomar a pecho. Ahora sí, como dicen en mi pueblo, lo tomo de quien viene. De alguien que hizo un comentario que a lo mejor les pudo haber parecido graciosos a otros, porque ya se perdió. Recuerden que Pedro Sola, igual que un servidor, vivimos una época de acidez en las bromas.
3: Ajá, exacto.
0: Éramos demasiado ácidos nosotros en nuestra generación con las bromas. Que hoy en día cualquier broma que hacíamos anteriormente, hoy se considera misógina, se considera cruel, o sea, con la nueva generación.
3: Tiene unos contextos, claro.
0: Sí, se pierde en el contexto. Entonces, no crucificaría yo a una persona porque se equivocó. Uh-huh. A grado tal de que le va a dar un infarto. Incluso dijeron, estuvo Pedro Sola al borde de un infarto y la gente poniendo en las redes, qué bueno que se muera.
2: Órale. O sea, las redes también son bien peligrosas.
0: Una persona que dice, qué bueno que se muera una persona porque hizo un mal comentario, está por abajo, está por abajo del mismo que hizo el comentario.
3: Así es.
0: Tiene una calidad moral y una calidad como persona infinitamente inferior al que hizo el comentario.
3: Claro.
0: Pero vamos a un pequeño corte y regresamos volando con ustedes aquí en su programa Estilo de Vida. Quiero invitar a todos mis amigos a que me acompañen. Voy a ir a dar yo personalmente las reuniones de Mérida el viernes a las 4 de la tarde en el Sambos de la Gran Plaza. El sábado voy a estar con ustedes en Cancún, en el VIPS que está junto a Fantasías Miguel a las 9:30 de la mañana. Y el domingo voy a estar en Cuernavaca, en el Sambos de la Casa de Piedra. Para que me acompañen y pasemos un rato muy agradable. A todos mis amigos de Nuevo Laredo a que me manden un mensaje. Vamos a estar de visita por su localidad a fines de julio, pero quiero saber cuántos de ustedes nos podrían acompañar. Así que todos los que puedan estar interesados en estar en nuestra próxima reunión de Nuevo Laredo, mándenme un mensaje al 5523354774, 5523354774, y contemos con su muy agradable presencia.
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6: Los monstruos sí existen, solo que casi nunca tienen colmillos. No tengo miedo, la nueva serie de Netflix dirigida por Ernesto Contreras adapta la novela de Niccolò Amaniti y la traslada al Veracruz de los años 80. Lo que comienza con un verano cualquiera termina convirtiéndose en un thriller donde un niño descubre que los secretos más peligrosos nunca vienen de la oscuridad, sino de las personas que mejor conoce. Con Luis Alberti, Fátima Molina y Humberto Busto, la serie combina suspenso, drama, pero también mucha inocencia y esperanza en cada episodio. Porque la infancia termina el día que entiendes que los cuentos de terror nunca hablaban de monstruos. La serie No Tengo Miedo ya está disponible en la plataforma de Netflix. 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
1: El ramo vikingo. Dicen que la vida te cambia de un momento a otro y seguro a ti te ha sucedido. El 2026 ha sido el annus horribilis de la familia real noruega, pero con el mundial el panorama comenzó a cambiar y hay más risas en el palacio. Y es que fue una tendencia mundial el famoso remo vikingo. Seguro tú lo hiciste. Y qué decir del talento y la personalidad de su jugador estrella Erling Haaland. Y como los príncipes Ingrid y Sverrus los acompañaron a dos partidos y hasta los vestidores. El propio príncipe Hakun organizó el remo frente al palacio real. En medio de esto, la princesa Mette-Marit ya salió del hospital después de someterse a un trasplante de pulmón. También quien regresó a casa por un tiempo, pero con brazalete eléctrico, es su hijo Marius, que enfrenta unos 40 delitos. Y sí, el remo vikingo ha traído un poco de calma a la familia real noruega.
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9: 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Informó Aide Rivera. 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
0: Estamos nuevamente con César en su programa
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0: Y bueno, ese es el comentario que al calce, ¿verdad? Hablando de las mascotitas y hablando de que estamos en el duelo de
3: Que eso forma parte de un duelo.
0: Entonces, hay personitas que sus miren, por ejemplo, el otro día a mi suegra se le perdió su perrita. Abrimos la puerta, no sabemos ni a qué hora se salió. Y se perdió la perrita. Curiosamente la encontró una veterinaria vecina.
3: ¿Cómo crees? Mira.
0: Y la subió a su Facebook.
3: Ay, sí.
0: Y era amiga. ¿De quién era? Y era amiga de
3: la suegra.
0: No, de la que trabajaba con nosotros de chofer.
3: Ah, ok.
0: Y lo vio en su Facebook y la reconoció. Y bueno, Dios es muy providencial. Pero a mi suegra se le acabó el mundo, se puso a llorar, no la podías consolar, contener, hace cuenta que se le murió el ser más querido. O sea, era una cosa impresionante por su perrito. Entonces tenemos que entender que las gentes procesan sus duelos de distinta manera y las necesidades emocionales de cada uno son muy respetables y muy distintas. Entonces, hay, como tú decías, la pérdida de una pareja, la pérdida de un hijo, la pérdida de un ser querido, incluso hay quienes sienten un duelo profundo por la pérdida de un trabajo.
2: También es de los dolores más fuertes, ¿tú sabías?
3: Sí, porque dejen de ese desequilibrio. Porque ¿dónde vas a sacar?
0: No tú? Que te jubilen.
2: No.
0: Sino que te quiten
3: tu trabajo.
2: Que te quiten tu sustento.
3: Eso.
2: Porque si eso es, y sobre todo cuando traes familia atrás.
3: Exacto.
2: Eso es uno de los dolores más fuertes que hay.
0: A mí me tocó una consulta. El viernes que estuve dando consulta, de una pareja lindísima, y me dice, le digo, ¿por qué tiene la depresión tan fuerte? Le mandé su tratamiento para la depresión, sus gotas homeopáticas, que espero que salga muy bien de la depresión y que ya venga sonriendo la próxima consulta. Y me dice, es que tengo 2 años que no encuentro trabajo. O sea, no me dijo, tengo 2 años que me corrieron, o 2 años que me quitaron mi trabajo. Pero para él era un duelo. Claro. Brutal el haber perdido su trabajo. Y dice la esposa, es que no quiere hacer otra cosa. Es que no entiendes el duelo que él tiene y que no lo ha podido evolucionar. Y es como cuando muere alguien, que solamente estás pensando en esa persona que
2: así
0: murió
2: es.
0: Y no logras ver a los demás.
3: Así es.
0: Porque pudo haber hecho 20,000 cosas. Una persona muy preparada, que es un ingeniero, que pudo haberse dedicado incluso hasta a reparar lavadoras, ¿no? Poner un taller de reparación de lavadoras y échenme 50 lavadoras descompuestas y aquí vamos a sacar más de lo que yo ganaba.
2: Pero en la depresión no ves alternativas.
0: Entonces, en algunos casos las personas que están pasando por un duelo complicado pueden pensar incluso en suicidarse. ¿Sabes a quién le pasó? Que una vez me llamó por teléfono y me dijo, no sé si puedan venir porque me voy a suicidar. A Raquel Pankowski.
3: Ay, si me dijiste.
0: Una vez estaba en su departamento, que vivía por ahí por universidad. Ajá, había detrás de Fórmula. Y ya después se cambió a donde vivía Lucía Gilmén. Ya después se cambió ahí. Pero me dice, yo estaba en ABC Radio en aquel entonces. Y me habla y me dice, estoy muy triste, no sabes, es que ya no puedo. Había tenido una dificultad con Darío Tepié. Que no fue culpa de Darío, quiero aclararlo, le mando un beso a Darío precioso. Estaban haciendo algo de La Foca y La Marta, una obra de teatro. Y dice que llegaron a patearle la puerta del camerino y que le dijeron de cosas y que no le daban trabajo en las telenovelas y que se sentía muy mal del pulmón porque tenía EPOC y que todo se le juntó y que se sentía sola y creo que se había peleado con el hermano y todo el ruido. ¿Y sabes qué? Me voy a suicidar.
3: Uy. O sea, sí, la estaba pasando muy mal.
0: Y ya corrimos y la apapachamos y la consentimos y la llevamos a cenar unos taquitos y lo que tú quieras. Pero si no escuchas a las personas en ese momento, ella tenía un duelo muy profundo por muchas cosas. Porque no tiene que ser la muerte de una persona forzosamente. Pueden ser muchos motivos los que hagan que tengas un duelo complicado.
2: Y que estés emocionalmente en ese momento caída, decaído.
0: Entonces, si tú estás pensando en suicidarte, habla con alguien de confianza. Si crees que puedes actuar frente a un sentimiento suicida, pues de cualquier manera busca ayuda. Si no, y no tienes a quién contarle, marca el 911.
3: Claro.
0: Marca 911, tiene una línea de auxilio para problemas de este tipo.
3: Bueno, tú lo viste incluso, Jerry, que este policía de Guanajuato, como incluso grabó también el video pues, despidiéndose.
2: Pero oye, ¿cómo se sentía?
0: Y que se avienta del puente. Y fíjate que a él, bueno, yo creo que ahí debe de haber intervenido muchas cuestiones. A lo mejor estaba amenazado por el crimen.
2: Puede ser.
0: A lo mejor tenían algo que no podía resolver con su familia y que él era el causante directo. Tantas cosas que él dijo, se soluciona con que yo no esté. Porque hay veces que te rebasa el problema.
3: Te rebasa el problema, es cierto.
0: Te rebasa el problema porque no encuentras la forma.
3: No.
0: Por eso mucha gente roba, Marco. Y no lo estoy justificando. No lo estoy justificando. Pero a mí me tocó conocer una señora que me dijo, yo sí me metí a robar a un supermercado una vez.
3: ¿Por necesidad?
0: Porque mis hijos lloraban de hambre.
3: Claro, por supuesto. Famélico le llaman ese robo, cuando lo haces por necesidad, no por delincuencia, para darle de comer a tus hijos.
0: Me dijo, yo me metí a robar porque robo mis hijos famélico. Estaban muriendo de hambre.
2: Yo conocí a un amigo una vez que se suicidó.
0: Y tú ni se los tomas a mal, ¿eh? Dices, qué feo, ¿no? O sea, ¿cómo no te pude ayudar? O sea, no estoy justificando que te hayas metido a robar. Lo que estoy justificando es que le hayas dado de comer a tus hijos.
3: Que era la desesperación de una madre de ver que no tiene para darles de comer a los hijos y si no le daban
0: y dice,
3: trabajo.
0: Y no me ayudaba nadie.
3: Pues,
0: y nadie me escuchaba. Y no me importó arriesgarme. Digo, y si te agarran y tus hijos se quedan solos. Y dice, ¿y qué hubiera hecho? O sea, se te cierra el mundo. Es tan fea la pobreza y tan fea la necesidad. Cuando nadie te ayuda. Porque uno puede ser pobre y tener necesidades, pero si hay una mano que se te extienda.
2: Claro.
0: Pues puedes más o menos salir adelante, ¿no? Pero cuando ni la mano se extiende y todo el mundo abusa de ti. Es muy feo, ¿no?
2: Sí.
0: Entonces, fíjate que realmente se desconoce la causa del duelo complicado. Al igual que sucede con muchos trastornos de la salud mental. Porque esto es algo de salud mental. Yo una vez sufrí de un cuadro de depresión. Este se llama depresión postraumática. Cuando salí de la hepatitis C, que yo sentía que me iba a morir de todo. A mí me da gripe y decía, me voy a morir.
2: Yo no llego a la Navidad. ¿Quién decía eso? ¿Tú?
0: Yo. Sí, yo decía, yo no llego a la Navidad.
2: ¿Ustedes creen que yo llegue a la Navidad?
0: Sí. Entonces, el caso es que a todos nos ha pasado. ¿Y sabes qué me decía mi mejor amigo?
3: ¿Qué?
0: Es que eres débil.
3: No, pues no te puedes decir débil cuando no sabes lo que estás pasando realmente.
0: Martín así me decía.
3: Ay, no.
2: Que Martín...
0: Es que eres débil.
3: No, no es que sea.
0: Y no me lo decía en mala onda, ¿eh? Es que él así era. Mira, a él, estando de viaje, se le murió su mamá. Sí, supiste, ¿verdad?
2: Sí.
0: Regresando a México, se murió su papá. A los dos meses se murió su pareja. Y medio año después, su mejor amigo.
3: No, bueno.
0: Porque Culebro era mejor amigo que
2: sí,
0: yo.
2: Sí, sí, sí.
0: Él fue su amigo desde que iban a la primaria. Y después seguía yo. Y nunca lo viste llorar.
3: Nunca. Ay, qué contención. Porque la verdad
0: es eso, es malo.
3: Pues sí, claro, te estás contendiendo de
2: pero un, él se aislaba.
3: Un duelo.
0: Se aislaba.
2: Se aislaba y no le hablaba a nadie y se dormía a las 5 de la mañana viendo películas, fumando como chacuaco, y al otro día se levantaba a la 1-2 de la tarde. O sea, la depresión la sacaba por otros lados. Y también te voy a decir una cosa. Te podría haber dicho eso, pero el primero que llegaba con el caldo en la mañana para que te comieras era él. ¿Te
0: cuidaba? No, yo no estoy diciendo que no me quisiera. Lo que te estoy diciendo, y no te dije que no me quisiera. Lo que te estoy diciendo es que muchas personas
2: no saben cómo decir.
0: No saben cómo manejar que tú te sientas mal. Sí,
2: ni ellos saben manejar cómo ellos.
0: Mira, se sienten. Yo te voy a decir,
2: tenía pánico de que te pasara algo.
0: Yo te voy a decir algo. Cuando murió la mamá de Miriam, me sentí tan mal por Miriam que le dije, no voy a ir al velorio.
3: Sí, es que hay momentos también.
0: Te lo dije, ¿verdad?
2: Sí.
0: Le dije, yo no tengo corazón para decirte, ay, Mantán, lo siento mucho. Ay, Dios te llene de bendiciones. O sea, no me parece. Y fíjate que cuando yo pase por eso también voy a cerrar mi puerta. Porque imagínate que 50 personas te estén hablando para decirte que ya lo sienten mucho. Sé por lo que estás pasando. ¿Cómo vas a saber por lo que estoy pasando?
3: Es lo que te digo.
0: Que 50 solamente te estén recordando que se te murió.
3: No.
0: Que 50 te estén preguntando cómo fue.
2: Pues sí.
0: Que 50 te estén diciendo, échale ganas. Ajá. Mejor no me lo diga ninguno.
3: Claro.
0: Y esa es mi actitud, y por eso le dije a Miriam, no voy a ir. Creo que estás acompañada de tus hermanos, de tus sobrinos.
2: Sí, llegaron mis hermanos también.
0: Tú sabes, si ocupas algo, me hablas. Y si ocupas algo, es si ocupas algo.
3: Sí, no es nada más de palabra.
0: Pero hay veces que no sabemos manejarlo.
3: No.
2: Sí, hay gente que no.
0: Yo no.
2: Mi
0: lo,
2: papá tampoco sabía manejar esas
0: yo cosas. No lo sé manejar. Cuando me dicen, es que se murió fulano de tal, ¿y qué vas a hacer? Pues, no va a ser pato, porque no sé cómo, no sé.
3: Claro, yo tampoco.
0: Contigo fue con la única persona que hice la excepción.
3: Ah, sí, la excepción.
2: Yo sí te abracé y lloramos juntos.
0: Sí. Pero sí, no sabes qué decir. Y mejor te quedas callado.
2: Sí, hay gente que no sabe.
0: Y compartes el sentimiento, pero nada más.
2: Y te aíslas.
0: Pero hay quienes, por querer quedar bien contigo, te lastiman. Vámonos un pequeño corte y estamos volando con ustedes aquí en su programa
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10: Y recordándoles que pueden enviarnos un mensaje de WhatsApp al 55 23 35 47 74.
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10: Vamos a una breve pausa y regresamos a su programa Estilo de Vida.
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20: Fly fue el gran éxito que catapultó a Sugar Ray en 1997 con su mezcla de pop rock y reggae suavecito. Esta canción fue hecha para sentirse como un día soleado. Curiosamente, el álbum hay una versión con y sin el rapero Supercat, pero la versión que se volvió favorita en la radio fue la más tranquila, con una vibra un poquito más relajada que nunca pasa de moda. Sugar Ray con Fly en sonido Brown.

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1: Y ya estamos nuevamente con ustedes aquí en este programa
2: Estilo de Vida.
1: Bueno, fíjate que decíamos que al igual que sucede con muchos trastornos, tu salud mental puede estar relacionada con tu entorno, tu personalidad,
3: sí,
1: tus rasgos hereditarios.
2: Así es.
1: Y la composición química natural de tu organismo.
3: Así es.
1: No es lo mismo que te pase. Fíjense, no es lo mismo que a muchas personas durante el COVID se les haya muerto su pareja y tengan 27, 28 años y tengan la vida para continuar, que se le muera a una abuelita de 80 años que ya no tiene más que lo que él tenía.
2: Apoyo, ¿no? Porque es...
1: A que se te muera cuando estás en la menopausia.
2: Claro.
1: Que se te junta todo. O sea, también la composición química natural de tu organismo cuenta.
2: Claro, o que te hayas quedado sin trabajo, además.
1: Uh-huh. O que estás bajo esa circunstancia de miedo, de pavor, que el que sigue eres tú.
2: Así es.
1: Y que no puedes salir a la calle, no hay forma de trabajar, no hay forma de lograr un recurso, te tienen encerrado, como nos tenían a todos, que yo me sentía.
2: Sí, la primera vez nos aislaron a todos.
1: Fue,
2: muchos amigos
1: fue
2: también
1: un año horrendo.
2: Sí.
1: Yo no hubiera salido adelante si no hubiera sido por Matencio, ¿eh? Que dijo, vamos a hacer todo por redes sociales, vamos a hacer todo por internet. Tú no te preocupes, vamos a ayudar a la gente, vamos a echar relajo, vamos a chacolotear, vamos a platicar con todos. Las reuniones todas van a ser virtuales. Uh-huh. Y eso, como que te abre un panorama que dices, es que a mí ya se me habían cerrado todas las puertas. Uh-huh. Siempre cuando Dios te cierra una puerta, te abre una.
2: Te abre otra.
1: Entonces, sépanlo, porque fíjate que algo que yo he escuchado mucho en redes sociales y me indigna, es que mucha gente dice, Dios no existe.
3: Ay,
1: ahorita
3: sí.
1: Es la moda, ahorita es la moda.
3: No más.
1: Desacreditar la Biblia, desacreditar a Dios, desacreditar la historia,
2: no, desacreditar... Ya los pocos principios que teníamos y el tratar de
3: ser
2: seres humanos más amables y amorosos ya valió.
1: Cuando pierdes a Dios,
2: pierdes todo.
1: Cuando pierdes a Dios, pierdes todo.
2: Sí. Bueno, para mí sí.
1: Y para...
3: Muchos,
1: fíjate cuántas personas se vuelven parte de un engranaje solamente.
2: Sí.
1: Entonces, el duelo complicado del que estamos hablando nosotros ocurre con mayor frecuencia en las mujeres.
2: Por las hormonas.
1: Por las cuestiones hormonales.
2: ¿Qué digo? Que nosotras y las hormonas.
1: Y en las personas.
2: Es un paquetazo.
1: Y en las personas hormonas mayores.
2: Pues sí.
1: Y bueno, ¿cuáles son los riesgos que incrementan padecer un duelo complicado? Se llama duelo complicado porque dura más tiempo, porque genera más trastornos, porque afecta más tu vida, porque incrementa los estados negativos. Una muerte inesperada o violenta. Como la causara por un accidente automovilístico, un asesinato, un suicidio de un ser querido.
2: Eso le pasó a mi jefa con su hijo en un accidente de coche, y él tenía 15 años o 16.
1: Pues ya ves cómo lo asoció hasta esto, esta anécdota que tú y yo sabemos que así no la vamos a mencionar, no, por respeto. Pero está muy fuerte lo que las personas, comienzas tú a hilar, sí, eventos de tu vida, uh-huh, a ese suceso.
3: Sí, sí,
1: que es, y la verdad terrible, es que no son tales, lo que pasa es que son coincidencias, ¿no?
2: Sí.
1: La muerte,
2: si
1: de un niño.
2: ¿No?
1: La muerte de un niño.
2: No, la muerte, ay, de no, un niño, bueno, ¿qué te puedo decir?
1: La relación cercana o de dependencia con una persona fallecida.
2: Así es.
1: El aislamiento social o la falta de un sistema de apoyo o de amistades.
2: Por eso es bien importante tener una red de apoyo.
1: Fíjate que una señora que también va a la reunión de Linda Vista. En Linda Vista es donde tengo el mayor grupo de personas mayores. Entonces, curiosamente, porque todos los grupos tienen alguna peculiaridad, ¿no? Me dijo, yo, lo único que me salvó a mí fue esta reunión.
3: Mira.
1: Y dije, ay, ¿por qué? Uh-huh. Porque dije, a veces exageran las cosas, ¿no? Y me dijo, no, fíjese, la misma que se le murieron las 11 personas.
2: Oh. Ay, por Dios.
1: Dice, yo no tengo a nadie. A nadie. Y lo único que se me abrió como una lucecita fue, tal día va Gerardo a dar una reunión. Ahí sí lo conozco. Cuando me lo dijo, me movió el piso.
2: No, pues imagínate.
1: Dijo, ahí sí lo conozco. O sea,
2: y además se siente que va desde hace mucho.
1: Estaba tan aislada que dijo, ay, ¿qué crees? Que sí conozco a alguien. Y que no es mala onda, sí me escucha y me apapacha y me da mi beso y me abraza, porque sí lo hago, ¿eh? No crean que soy mala onda. Y por eso fue. Y se dio cuenta que en la reunión no solamente me conocía a mí, conocía a Manolo, conocía a Richie, conocía a 4 o 5 señoras que se sentaban siempre junto a ella. Y entonces sí. Ya esperó cada mes con un afán las reuniones.
2: Sí, pues era una motivación, ¿no?
1: Claro. Y apúnteme para las tertulias, y apúnteme para la maraca. ¿Y cuándo dan otra fiesta? ¿Y cuándo dan otra reunión? Porque dice, ¿eso me salvó? Porque si no me hubiera muerto sola en mi casa.
2: Sí, pues sí.
1: Entonces aquí el aislamiento social o la falta de un sistema de apoyo o amistades incrementan el duelo persistente.
3: Sí, esa red de apoyo la necesita siempre.
1: Ahora, también cuando hay antecedentes de depresión, de ansiedad, de separación, trastornos de estrés postraumático, también se agudiza. O sea que a esa situación le sumas otra.
2: Sí, pues sí.
1: Experiencias traumáticas durante la infancia, como maltrato, golpes, descuido.
2: Uy, sí, también eso es bien importante porque es como tomas las cosas. El sentimiento de pérdida se te prende.
1: Entonces, y hay otros factores importantes de la vida que causan estrés, como dificultades económicas importantes.
2: También.
3: Es que la economía como juega un papel importante en la sociedad. Claro. Y a nivel anímico, Jerry.
2: Claro.
3: Porque si no tienes dinero, como dices, hay quienes han tenido que recurrir hasta esta práctica de tener que robar para poder comer. Pero en verdad pues ahora sí que el rey del mundo es el dinero. Y entonces entre menos tengas...
2: Y es que para lo que sea...
3: Sí, necesitas dinero.
2: Vas a salir a la calle...
3: Dinero, claro.
2: Y necesitas dinero.
3: Claro, para
2: todo. O es para el transporte, o es para el agua, es para el...
3: Lo que sea.
2: Necesitas un taco, o sea, te vas a caminar.
1: Mira, una vez María Félix dijo algo que a mí me
2: lo necesitas.
1: Causó mucha
3: gracias.
1: Mucha risa en ese entonces. Pero es muy profunda lo que dijo. Dijo, dicen que el dinero no da la felicidad, pero la pobreza tampoco. Y prefiero ser una rica sin hambre.
2: Así, claro.
3: Ay, o sea, muy buena frase.
2: Mira, como dicen, las penas con pan
1: son buenas.
2: Son menos. Las penas con pan son menos.
1: Luego, una amiga, no voy a decir el nombre porque es muy conocida ella, me dijo, yo prefiero llorar la muerte de mi marido en París que en Ecatepec.
3: No, pues sí.
1: Así me lo dijo, ¿eh?
2: No, y si estás deprimido, ay, estoy bien deprimida, vámonos a Hawái a pasar la semana, a que se te quita,
1: o sea,
2: la depresión.
1: Esos parecen banalidades, parecen cosas muy superficiales, no, sí. Pero si lo ponemos, si nos ponemos a analizarlo, y digo, cuando se murió su marido tampoco se fue a París, pero...
2: Sí, pero es diferente, porque decir, no te quedas además con qué voy a comer, ¿no?
1: La dejó con un seguro, la dejó con una pensión, ella tenía su pensión.
2: Oye, de veras, los seguros hablando se pasan, ¿eh?
1: Ay, sí, te enseñé el mío.
2: Sí, y ya luego te enseño el mío para que veas cómo me llegó.
1: Pero bueno, el caso es
2: ya
1: que...
2: Ya me deprimí.
1: El caso es que, pues sí tienen razón, o sea, lo hacen como ironía, como sarcasmo, como un comentario ácido, pero es parte de la realidad, ¿no?
2: Sí.
1: Ahora, el duelo complicado puede afectar física, mental y socialmente a las personas.
2: Así es.
1: Y si no hay un tratamiento adecuado, pues las complicaciones se agudizan. Por eso les digo, si ustedes tienen un problema de que están pasando por un duelo que las está acabando, que las está carcomiendo, que les está royendo su felicidad, que les está haciendo un boquete emocionalmente, que les está comiendo el alma, hay tratamiento homeopático muy bueno para eso.
2: Sí.
1: Sí funciona. De veras, sí funciona. Se los digo con todo cariño, porque así como ven a mí de desastroso, de ácido, de a veces de agresivo, yo he pasado por 3 episodios muy duros de depresión. Y la verdad es que es horrenda la depresión.
3: Terrible, sí, terrible.
1: Y la depresión, lo peor del caso oscura, de la depresión oscura. Es que la depresión no te la causa algo. Ya tienes la predisposición a ser depresivo.
2: Sí, claro.
1: Se llama síndrome bipolar depresivo.
3: Ok.
1: Entonces, ya naces con esas peculiaridades, ya naces con esas características. Y nadie nace diciendo, ay, ojalá y a mí me toque la desgracia de ser una persona triste, ¿no? Y te ves en el espejo y dices, qué gordo me caigo por ser feliz. No, mañana voy a ser una persona que vea todo gris.
2: Sí,
1: no. Ni eres débil, ni eres una persona apoquinada, ni eres una persona que no sabe enfrentar las cosas, ni eres una persona que de todo llora, no. O sea, la depresión es una enfermedad.
2: Así es.
1: y se tiene que tratar como tal.
3: Como tal.
1: Vámonos a un pequeño corte y estamos volando con ustedes aquí en su programa
4: Estilo de Vida.
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5: La GABA es un neurotransmisor que actúa como un tranquilizante natural en el cerebro. Ayuda a reducir la ansiedad, mejorar el sueño y promover la relajación. Algunos suplementos la contienen para apoyar el equilibrio emocional. ¿Sabías que beber suficiente agua cada día puede mejorar tu concentración y tu memoria? Mantenerse hidratado ayuda a tu cerebro a funcionar mejor.
6: Vamos a una breve pausa y regresamos a su programa Estilo de Vida.
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8: Hecho histórico para Nuevo Laredo. 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
1: Y ya estamos aquí con ustedes en este su programa
13: Estilo de Vida.
1: Bueno, entonces decía que dentro de las complicaciones está la depresión.
14: Sí.
1: Pensamientos y conductas suicidas.
14: Sí.
1: Ansiedad.
14: Sí.
1: Que también comprende el trastorno de estrés postraumático.
14: Sí.
1: Gente que quedó muy traumatizada después de un evento negativo.
3: Ay, sí.
1: Por ejemplo, que iba a morir su esposo y se aventó un año cuidándolo de cáncer, cargándolo, viendo cómo moría, cómo le dolía, cómo sufría, cómo se les agotaban los recursos, cómo nadie los ayudaba, cómo tenía que estar pidiendo casi limosna en el Seguro Social para que se lo atendieran, como fue el caso de Miriam, que tenía que andar rogando por una ambulancia.
14: Así es.
1: Alteraciones significativas del sueño. Ya no vuelves a dormir igual en mucho tiempo.
14: Pues que te estaba diciendo.
1: Mayor riesgo de contraer enfermedades físicas.
14: Así
1: como
14: es.
1: Enfermedades cardíacas, cáncer, presión arterial alta, diabetes, incluso fibromialgia, que se puede detonar por un estado emocional.
14: Sí.
1: Dificultad para sobrellevar tareas cotidianas. Mantener relaciones. Dices, yo ya no quiero ver ni a mis hermanos porque no me aguantan ni los aguanto. O de todo lo que les hablo les molesta, o lo que ellos mencionan a mí me molesta. Entonces comienzas a tener dificultad para las relaciones.
14: Para relacionarte.
1: Y comienzas a encerrarte. Uh-huh. Realizar labores en el hogar o en el trabajo a largo plazo. Y comienza mucha gente, por desgracia, a consumir alcohol y tabaco en grandes cantidades.
14: Sí.
1: Porque, bueno, eso es lo normal. Hay quienes se comienzan a drogar.
3: Es cierto, sí.
1: Se atascan de pastillas.
14: Sí.
1: Fíjate que el otro día estaba yo transmitiendo Facebook y me dice una persona en el chat, ¿tú lo viste tú? ¿Alguien me vio en la transmisión del otro día? ¿Tú me viste cuando dijo, se tragó 180 pastillas?
14: ¡Ay, jole!
1: Una cieguita. Dice, es que no vio y se tragó 180 pastillas. A ver, ¿no sé estar sin vista?
14: ¿Cómo
1: para
14: no
1: tragarte 180 pastillas?
14: Sí, no.
1: Y le digo, llévala de urgencia al hospital. Y me pone en el chat, ya se murió.
3: Uy, no más.
1: Eso fue hace como 3 días.
3: Qué cosa tan...
14: No, dice, bueno.
1: Me pone, ¿qué pasa si una persona se tomó 900 miligramos de tal fármaco?
14: Se muere.
1: Le digo, pues, se muere. Le digo, ¿se tomó una caja o qué? Porque era de 2.5 y de 5 miligramos y me dijo que 900 miligramos. Dije, pues 900 miligramos, pues ¿cuánto se tomó, no? El 180. Pues de 5 miligramos son 180 pastillas.
14: ¿Se quería suicidar?
1: Entonces dice, es que no ve. Pues no ve, pero lo sientes. O sea, si para tomarte 2-3 tienes que tomarte el chorro de agua.
14: Así es.
1: Ahora para tragarte, digo, y la caja trae 60. Entonces se tragó 3 cajas.
14: Tuvo que tener el tiempo, el agua y sabía lo que estaba haciendo.
1: El valor para hacerlo,
14: claro,
1: la depresión suficiente,
14: claro,
1: la desesperación. Entonces, hay que tener cuidado, ¿no?
14: Así es.
1: Y no está claro cómo prevenir los duelos complicados. Entonces, hay que recurrir al asesoramiento psicológico.
14: Sí.
1: Que mira, muchas veces hay que saber encontrar quién te lo haga.
14: Ajá. Y cómo te sientes.
1: Porque muchas veces solamente es pérdida de tiempo y gasto innecesario.
3: Es cierto.
14: Sí. Por eso
1: el que te está consultando está peor que tú.
3: Uh-huh.
14: O no te está ayudando su técnica.
1: Sí. Mira, hay muchos que te ponen el cronómetro y están en el celular, no te pelan,
14: sí.
1: Están volteando para todos lados y sígueme contando. ¿Y qué me estabas diciendo? A mí cuando alguien me dice
14: sí, no
1: qué me estabas
14: empatía.
1: Diciendo, me paro y me voy.
14: Sí, pues sí.
1: ¿Cómo que qué te estabas diciendo?
14: Para eso mejor
1: es que no
14: me
1: escucha
14: voy a mi espejo.
1: No,
14: mirate.
1: Oye. ¿Cómo que qué te estaba diciendo?
3: Uh-huh.
1: O sea, el idiota hablando antes, ¿no?
3: Sí, claro.
14: Sí.
1: Entonces, hay que fijarse muy bien con quién vas, ¿eh? Muy bien, porque es tu salud mental.
14: Así es.
1: No vas a tomarte un café. No es plática de sobremesa. Además, el apoyo y el asesoramiento pueden resultar útiles para personas responsables del cuidado de un ser querido. Hay grupos especiales, por ejemplo, la Asociación Mexicana contra la Esclerosis Múltiple te ayuda para darte la asesoría necesaria si tienes un paciente con esclerosis y ya no aguantas y estás que revientas. Los grupos de Al-Anon para las personas que tienen pacientes alcohólicos y ya no sabes cómo salir del paso y te revientas. Las personas que tienen la Asociación Mexicana contra la Esclerosis Múltiple, así hay muchas instituciones que te ayudan para saber cómo trabajar con el paciente, ¿no? Se dan tanatología.
14: Tú como cuidador,
1: sobre todo las que te ayudan a prepararte para la muerte y las repercusiones posteriores, ¿no?
14: Claro.
1: O sea,
14: porque terminas muy desgastado, la verdad.
1: Y eso se llama tanatología. Mm-hmm. Es un área de que aquí invitábamos mucho antes a una amiga que yo aprecio mucho, que era hermana de Víctor Trujillo, ¿verdad? Uh-huh. Que venía aquí a hablar de tanatología y que ya por sus actividades ya no pudo compaginar sus horarios. Pero vamos a tratar de invitarla nuevamente. Pero hablar sobre tu dolor te permite llorar.
14: Claro.
1: Y también te puede ayudar a evitar que te quedes inmerso en la tristeza. Por más doloroso que sea, confía en que la mayoría de los casos se superan. El dolor va a empezar a irse si te permite sentirlo.
14: Claro.
1: Pero si lo guardas,
14: exacto,
1: lo atesoras como algo innecesario en tu vida que te va a destruir.
14: Sí, no, lo tienes que soltar, tienes que sacar lo que traes. Uh-huh.
1: Porque creen que el dolor es parte del recuerdo.
3: Sí, es cierto.
14: Uh-huh. Sí,
1: y que
14: no
1: liberar
14: te atreves a decirlo.
1: Y que liberar el dolor es liberar el recuerdo.
14: Sí, claro.
1: Entonces, de veras, échenme un favor.
14: Hay gente que se siente muy culpable y no quiere decir.
1: Yo les ayudo.
3: Sí, que te llamen. Yo les, que te manden mensaje.
1: Mensaje. Porque acuérdense, uh-huh, que no contesto. Uh-huh. Mándenme mensaje, yo les echo la mano. Uh-huh. Ahora, apoyo. Los miembros de la familia, los amigos, claro, los grupos de apoyo, tu comunidad religiosa. Por eso mucha gente se vuelve cristiana.
3: Uh-huh. Que no va a encontrar solución en ninguna otra parte.
1: Porque sabe que acercándose a Dios.
3: Claro,
1: es que fíjate, la peculiaridad de los cristianos es que se forman en grupos. Uh-huh. Y por desgracia, la Iglesia Católica vas a misa y el padre no te pela, ¿no?
3: Con una letanía nada más. O sea, sí, hay manera de entonces, que tengas más contacto.
1: Como que hay más interacción, más dinámica, ¿no?
3: Te escuchan.
1: Pero lo que te encuentres que te ayude es bueno. Uh-huh. Y puedes encontrar grupos de apoyo que se centren en un tipo particular de pérdida. Uh-huh. Pide a algún médico que te recomiende con tus recursos locales.
14: Eso también es cierto.
1: Les voy a dar un tip. En Facebook hay grupos. Así como hay los grupos de vendedoras de chincherías en Tlalpan,
14: sí, sí,
1: y vendedoras en Xochimilco, hay grupos en Facebook que se han hecho para el apoyo de personas que han tenido pérdidas. No sé cómo se llaman los grupos, pero los hay. Sé que los hay. Y luego está la terapia de duelo. Al realizar la terapia poco después de una pérdida, puedes explorar las emociones relacionadas con ella y aprender, tener capacidad para hacer frente a desafíos o situaciones de manera saludable. Esto puede ayudar a prevenir que los pensamientos y creencias negativos, uh-huh, se arraiguen y sean difíciles de superar.
14: Así.
1: Y lo cuarto que yo les voy a sugerir es, pues, los elementos homeopáticos que le estamos recomendando. Y por ejemplo, también como decía Miriam, si te baja la serotonina, la GABA y los probióticos te ayudan muchísimo.
14: Así es.
1: La GABA es un aminoácido inhibidor que te ayuda a bajar la excitabilidad anormal, te ayuda a mejorar el sueño, te ayuda a reducir la depresión. La GABA con triptofano y magnesio es todavía mejor.
14: Sí.
1: Más si tiene pasiflora, til, azahar, valeriana, extracto de lechuga, complejo B. Es extraordinaria. También están los probióticos que también te ayudan a producir la serotonina.
14: Exacto.
1: Y la serotonina ayuda a reducir los cuadros de depresión y estimula la producción de la dopamina, que
14: así
1: es la hormona
14: es
1: de la felicidad.
14: Así es.
1: Y hay otros elementos, el magnesio, por ejemplo.
14: Y eso
1: también
14: te ayuda a levantarte más
1: es
14: rápido.
1: El mineral del estado de ánimo, claro, el magnesio. Y hay más cosas, ¿verdad?
14: Es que tus células también se deprimen. Y tú también te sientes débil emocional y físicamente.
1: Y si
14: te enfermas de todo.
1: Y si tu sistema inmunológico está hasta el suelo, toma el glutatión.
14: Así es.
1: Toma glutatión y vas a ver cómo te vas a
14: además,
1: sentir mejor.
14: Además, el glutatión también tiene, fíjense que esto es bien importante, la coenzima Q10, uh-huh, que te ayuda a darte energía, esa que estás pidiendo a gritos.
3: Es cierto.
1: Uh-huh. Entonces, bueno, hay muchas formas de comenzar a trabajar estos procesos. Uh-huh. Y bueno, les recuerdo que voy a estar dando consulta el día viernes 31 de julio en Tonalá 188 en la Colonia Roma. Si ustedes tienen estos problemas, vayan, porque no hay muchos que trabajen el duelo y las emociones. Y les aseguro que van a estar muy contentos, como todos los que han aceptado ayuda. Como todos los que han aceptado ayuda. Y les recuerdo que voy a estar el día viernes en Mérida. Uh-huh. Voy a estar en Mérida en punto de las 4 de la tarde en el Samur de la Gran Plaza. Este viernes voy a estar en Mérida en el Samur de la Gran Plaza. El domingo voy a estar en Cuernavaca, en el Samur de la Casa de Piedra. El domingo voy a estar en Cuernavaca. Y el sábado voy a estar en Cancún, en el VIPS, que está junto a Fantasías Miguel. Por ahí de las 9:30 de la mañana voy a llegar. Por ahí de las 9:30 de la mañana. Se está citando a las 8:30, pero no. Lléguenle como a las 9:30. No voy a llegar tan temprano. Yo voy desde Mérida a Cancún, entonces no creo que llegue.
14: Se hacen como 2 horas, ¿no? Más.
1: 3 horas.
14: 3 horas.
1: Entonces, bueno, el viernes voy a estar con ustedes en Mérida, el sábado voy a estar con ustedes en Cancún, el domingo voy a estar con ustedes en Cuernavaca, para que me hagan la gentileza de acompañarnos, y el lunes voy a estar en la reunión de universidad también, el lunes en la reunión de universidad. Y manden un mensaje a todos los que gusten, tenemos una promoción especial para terminar el mes de julio. Llegamos al final de este programa, muchísimas gracias por habernos acompañado, espero que haya sido de utilidad para todos ustedes. Miriam, muchísimas gracias.
14: Que Dios los bendiga.
1: Marquito,
3: un placer.
1: Y nos vemos mañana aquí en este su programa
2: Estilo de Vida.
1: Quiero invitar a todos mis amigos a que me acompañen. Voy a ir a dar yo personalmente las reuniones de Mérida el viernes a las 4 de la tarde en el Samos de la Gran Plaza. El sábado voy a estar con ustedes en Cancún, en el VIPS, que está junto a Fantasías Miguel, a las 9:30 de la mañana. Y el domingo voy a estar en Cuernavaca, en el Samos de la Casa de Piedra, para que me acompañen y pasemos un rato muy agradable.
13: Hemos llegado al final de su programa, pero tenemos una cita con usted el día de mañana, aquí en Estilo de Vida.
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0: 5:30 tiempo del centro de México. Gracias por estar con nosotros esta mañana de miércoles. Miércoles 22 de julio de 2026, a nombre del equipo que hace posible este espacio informativo, Adriana Romero, Claudia Arellano, Rogelio Miguel, Álvaro López y Ricardo Díaz, les saluda Juan Manuel de Anda. Estamos transmitiendo en vivo a través del 103.3 de FM, el 970 de amplitud modulada y en todas las plataformas de Grupo Fórmula en streaming a través de YouTube. En el canal de Grupo Fórmula Oficial. Les recuerdo mis redes sociales con mucho gusto. Usted me puede seguir a través de X. Ahí me encuentra como arroba Juan M. de Anda. En Facebook, Juan Manuel de Anda. Y en Instagram como Juan Manuel de Anda G. Tenemos información importante que se ha generado en las últimas horas y que estaremos compartiendo con usted en la próxima hora y media. Bueno, pues establecemos comunicación con Lisbeth Hernández, porque ayer el rector de la Universidad Nacional Autónoma de México, Leonardo Lomelí, solicitó la elaboración de un informe detallado sobre el proceso de selección de ingreso a licenciatura para el ciclo escolar 2026-2027 ante las quejas de estudiantes y señalamientos de posible fraude o trampa en la aplicación de este examen de ingreso. También se decidió integrar una comisión técnica con expertos universitarios de diversas disciplinas, quienes van a revisar este informe. Liz, adelante con tu información. Buen día.
1: Hola Juan Manuel, muy buenos días, me da mucho gusto saludarte. Comenzamos con la información este miércoles porque el rector de la Universidad Nacional Autónoma de México, Leonardo Lomelí Vanegas, instruyó la elaboración de un informe sobre el proceso de selección de ingreso a licenciatura para el ciclo escolar 2026-2027. El objetivo es contar con información detallada del proceso y de los resultados de los exámenes efectuados en línea por los aspirantes. De igual manera, el rector Lomelí decidió integrar una comisión técnica en la que participarán expertos y expertas universitarios que desde diversas disciplinas revisarán todos los datos del reporte, el procedimiento del examen y también los resultados del concurso de selección de ingreso a licenciatura. Este estudio, de acuerdo a lo que informó la UNAM en un comunicado, atenderá todos los factores que pudieron intervenir en el desempeño de los aspirantes al realizar su examen en línea y se llevará a cabo, de acuerdo a lo que informó este documento, con rigor académico y criterios técnicos para generar propuestas de mejora que optimicen este proceso de selección. Este es el reporte que te tengo hasta el momento. Nosotros seguimos pendientes del tema. Excelente día.
0: Muchísimas gracias.

0: fraudes cometidos por personas y también por empresas que ofrecieron servicios para ayudar a los aspirantes a aprobar el examen mediante prácticas irregulares. Tras la publicación de los resultados, fíjese, hay un profesor que también es creador de contenido, se llama Luis Ángel Maciel. Él difundió a través justo de sus redes sociales un análisis en el que señala pues un incremento inusual en los puntajes, particularmente dice el profesor, para quienes aspiraban a la carrera de medicina. Y dice el profesor Luis Ángel Maciel que el número de calificaciones perfectas pasó de 2 el año pasado, en 2025, a 9 en este 2026, lo que atribuyó a posibles trampas durante la evaluación. Y bueno, pues estas dudas aumentaron hace unos días, el 19 de julio, cuando la UNAM suspendió la revisión presencial de más de 1,000 exámenes de aspirantes cuyos resultados presentaban inconsistencias. La universidad sostuvo que detectó indicios del uso de inteligencia artificial, así como fotografías del examen y posibles filtraciones de preguntas, mientras que padres de familia y aspirantes, bueno, pues denuncian que se les pretendía hacer firmar un desistimiento para invalidar las calificaciones obtenidas y someterse a una nueva evaluación. Hay muchísima inconformidad de parte de los aspirantes, de muchos que les fue suspendido, que les fue cancelado este examen, por lo que bueno, pues el próximo lunes están convocando a una manifestación allá en Ciudad Universitaria. Vaya, vaya enredo que hay en la UNAM. Vámonos a otras cosas y establecemos comunicación con Enrique Hernández. Ayer en la conferencia de prensa del pueblo, la presidenta Claudia Sheinbaum se refirió a pregunta expresa de uno de los reporteros a esta sentencia que recibió Ismael El Mayo Zambada hace un par de días allá en Nueva York, cadena perpetua, dice la, y bueno, también tendrá que pagar 15,000 millones de dólares al gobierno de los Estados Unidos. Dice la presidenta Claudia Sheinbaum que la Fiscalía General de la República está analizando si México puede reclamar parte de estos recursos. Enrique, adelante con tu reporte, buen día.
1: Y de la sentencia en contra del Mayo Zambada, la presidenta Claudia Sheinbaum reconoció que es difícil citar al narcotraficante quien simuló arrepentimiento en la audiencia. Simplemente, la presidenta dijo no tener comentarios al respecto. Sin embargo, sí coincidió con el llamado que hizo el Mayo Zambada hacia los jóvenes para que se alejen de la violencia. Dijo que es el trabajo que hoy por hoy lleva su administración, pacificar al país y también dar atención a las causas y evitar que las organizaciones criminales se perciban como una opción de vida. Vamos a escuchar a la presidenta.
2: Obviamente, viniendo de quien viene, pues es difícil citarlo, ¿verdad? Pero es el trabajo que estamos nosotros haciendo desde el principio, de la atención a las causas, de que ningún joven se acerque a la delincuencia.
1: Explicó que corresponde a la Fiscalía General de la República analizar la posibilidad de reclamar recursos vinculados con la resolución judicial, así como la conveniencia de entrevistar al narcotraficante para obtener información sobre su llegada a los Estados Unidos. Vamos a escuchar a la presidenta.
2: Vamos a ver con la Fiscalía. Normalmente se hace. No quiere decir que lo hayan decomisado. Quiere decir que fue es parte de la resolución que se está planteando. Entonces, la Fiscalía normalmente participa en estos casos y ya le pediríamos a la fiscal que informe.
1: En otros temas, en Palacio Nacional se dejó en claro que el brote de ciclospora no se generó en México. Se ha realizado su propia investigación sobre el ciclospora y David Krasenovich, secretario de Educación, aseguró que luego de que Estados Unidos señalara que el ciclospora provenía de lechugas originadas en Guanajuato, fue la FDA quien informó que se trató de un falso positivo. Así lo dijo.
3: Hemos trabajado conjuntamente en la Dirección de Epidemiología, SENACICA y COFEPRIS, en conjunto con las autoridades de Estados Unidos, con el FDA. Se tomó una muestra que salió positiva, pero la FDA se retractó de que fue una falsa positiva.
1: Se informó que en México se han registrado 3 casos de ciclospora, considerados habituales y sin características de un brote extraordinario. La presidenta también informó que inician los trabajos relacionados con las negociaciones del T-MEC en nuestro país, además de sostener una reunión con el embajador norteamericano.
2: Esta semana yo también veo al embajador Greer personalmente, y vamos a estar dando información.

0: cuál es el avance.
1: Dijo la presidenta que la información seguirá fluyendo y al mismo tiempo se dará a conocer.
2: Muchísimas gracias, Enrique, por tu información. Y a propósito de estas mesas de negociación, de pues estas pláticas en relación a pues al tratado comercial entre México, Estados Unidos y Canadá, el representante comercial de los Estados Unidos, Jamieson Greer, adelanta en una entrevista con la CNBC que el gobierno de Donald Trump prepara una nueva ronda de aranceles dirigida a 60 países, sin precisar la fecha en que entrarían en vigor. Detalló que estos impuestos se impondrán a los productos procedentes de países a los que, según dijo, están investigando por trabajos forzosos. Por lo pronto, bueno, pues hace un par de días ya la administración Trump anunció la aplicación de un arancel de 50% a varios productos de Canadá. Vamos a escuchar lo que dijo el representante comercial de los Estados Unidos, Jamieson Greer.
3: Embajador, sin embargo, el Financial Times informa que esto sería mucho más amplio que un pequeño número de países, que se trataría de una expansión significativa. ¿No es así? Bueno, abarca a 60 países y aproximadamente el 99% de nuestro comercio, y eso en realidad ilustra la magnitud del problema al que nos enfrentamos. Durante años, una vez más, Estados Unidos ha tenido vigente una ley que prohíbe la importación de bienes elaborados total o parcialmente con trabajo forzado, y la hacemos cumplir de manera rigurosa. Otros países, la mayoría, no cuentan con una legislación similar, y los que sí la tienen no la hacen cumplir.
2: Bueno, pues ahí las declaraciones del representante comercial de la Unión Americana, Jamieson Greer. Y vámonos con Jenny Valencia, porque bueno, le comentaba, ya arrancó aquí en la capital de la República la tercera ronda de negociaciones entre México y Estados Unidos para la revisión conjunta del T-MEC, un proceso que se va a extender hasta pasado mañana, no, hasta el día de mañana, hasta el próximo jueves 23 de junio. Cuéntanos, Jenny, buen día.
4: Hola, ¿qué tal, Juan Manuel? Muy buenos días. Te comento que inició en la Ciudad de México la tercera ronda de conversaciones bilaterales México y Estados Unidos como parte de la revisión conjunta del T-MEC. El encuentro se lleva a cabo en la Secretaría de Economía, donde ambos equipos técnicos revisan diversos temas relacionados con la implementación y funcionamiento del tratado comercial, ahora que las revisiones serán anuales. El secretario de Economía, Marcelo Ebrard, dio la bienvenida a la delegación de la Oficina de Representante Comercial de Estados Unidos, cuyo titular, Jamieson Greer, se espera arribe a la Ciudad de México este mismo miércoles por la tarde-noche. El secretario Ebrard, durante la bienvenida, expresó su confianza en que las conversaciones serán fructíferas. Los principales temas que se discuten en esta tercera ronda de conversaciones incluyen la industria automotriz, el comercio de acero y aluminio, al igual que temas laborales, agricultura, regulaciones de servicios digitales, así como reglas de origen. El propósito es resolver preocupaciones específicas sin necesidad de renegociar todo el acuerdo. Cabe indicar que el secretario de Economía expresó que para México la prioridad es mantener la ventaja arancelaria sobre el resto de los países del mundo, la cual le ha permitido a nuestro país consolidarse como el mayor exportador a los Estados Unidos, esto en beneficio de los trabajadores y también de las empresas asentadas en nuestro país. Cabe destacar que el día de hoy y mañana continuarán los trabajos de esta tercera ronda de conversaciones bilaterales entre México y los Estados Unidos. Ese reporte, Juan Manuel, que tengas excelente día.
2: Gracias, Jenny, igual para ti. Fíjese, le voy a dar un dato interesante que demuestra que justo la política de seguridad implementada por el Gabinete de Seguridad Nacional está dando buenos resultados. Ayer 21 de julio, se registró la cifra más baja de homicidios dolosos, son 21 a nivel nacional, 21 casos. Bueno, aunque fuera uno, es lamentable, pero bueno, se está trabajando y vaya que van dando pasos agigantados. Esta cifra, pues, sería la más baja reportada hasta el momento, cuando menos en los últimos 8 años. Así que bueno, pues ahí está este dato, de acuerdo a datos, a cifras que nos hacen llegar de parte del Gabinete de Seguridad Nacional. Ayer, 21 de julio, se registra, 21 casos, se registran 21 casos de homicidio doloso, repito, lo que representaría pues la cifra más baja, cuando menos, en los últimos 8 años. Pues, datos importantes que demuestran que esta política implementada por el gobierno federal pues está dando resultados. Bueno, ¿cómo cerraron los mercados financieros el día de ayer en la pues que la segunda jornada de esta semana? La bolsa mexicana avanzó 0.89%. En los Estados Unidos, en Nueva York, el Dow Jones ganó 0.74%. El Nasdaq también positivo, 1.29%. Y el Standard & Poor's arriba, 0.89 puntos porcentuales. En Asia, los mercados ya han cerrado operaciones en este tercer día, tercera jornada de la semana, y han concluido con resultados mixtos. Mientras tanto, en Europa, en el viejo continente, los mercados están abriendo con alzas generalizadas. El dólar interbancario cotiza en 17 pesos con 39 centavos. En ventanilla está en 16.90 la compra y en 17.82 a la venta. El euro está en 19 pesos con 87 centavos. Los precios del petróleo, bueno, pues la mezcla mexicana está en 80.88 dólares por barril. El West Texas Intermediate en 84.91. Y el Brent del Mar del Norte, 91.01 dólares por barril. Y vámonos con mi querido Beto Campos, porque le comentábamos y le adelantábamos ayer, pues arrancó la jornada 2 del fútbol mexicano. ¿Cuáles fueron los resultados? Mi querido Beto, te saludo, buen día.
5: Juan, muy buenos días, así es, inició la segunda fecha de la apertura 2026 de la Liga MX con victoria de Cruz Azul sobre Puebla por 2-1, mientras que de manera sorpresiva Pumas ganó al Toluca por 2-1 en el estadio Nemesio 10. Guillermo Ochoa puso punto final a su carrera como profesional después de 22 años, pasando en equipos como el América, siendo referente de la selección mexicana de fútbol. En el ciclismo, Isaac del Toro se mantiene en la tercera posición en la clasificación del Tour de Francia después de terminar quinto en la etapa número 16, pero los detalles los tendremos más adelante.
2: Así es, mi querido Beto, regresamos contigo un poco más tarde. Mientras tanto, nos vamos hasta París, allá en Francia, porque ayer se dio a conocer de parte del Parlamento francés, ya se aprobó un proyecto de ley que prohíbe a partir del próximo 1 de septiembre el acceso a las redes sociales a menores de 15 años, una medida con la que se busca reforzar la protección de niños y adolescentes frente a los riesgos del entorno digital, un tema que también pues está sobre la mesa aquí en México. Apenas hace un par de días la presidenta Claudia Sheinbaum anunció que en los próximos meses se va a realizar una serie de foros donde se van a consultar pues a los expertos en esta materia, pues para poder regular justamente el acceso de estas redes sociales o medios sociales a menores de edad. Pero vámonos justo hasta allá, hasta París, con Claudia Escandel de la Agencia EFE.
6: Francia aprueba la prohibición de redes sociales para menores de 15 años, pionera en Europa. En un vídeo publicado en sus redes sociales, el presidente francés Emmanuel Macron ha expresado que de esta manera Francia abre el camino en Europa para proteger a los niños y adolescentes. También celebró la decisión del Parlamento y recordó que se trataba de uno de sus compromisos que ve la luz en la recta final de su segundo y último mandato. El jefe del Estado agradeció el respaldo de los parlamentarios y señaló que ahora corresponde al Consejo Constitucional pronunciarse sobre la ley antes de su aplicación. El texto recibió el respaldo del Senado, que lo aprobó por 243 votos a favor y 2 en contra. Y horas más tarde fue ratificado por la Asamblea Nacional con 279 a favor y 81 en contra, culminando varios meses de tramitación parlamentaria. La norma establece que los menores de 15 años no podrán acceder a los servicios de redes sociales ofrecidos por plataformas digitales. Quedan excluidos de la prohibición determinados portales, como las enciclopedias en línea, como Wikipedia, así como las plataformas de desarrollo y distribución de software libre o los proyectos educativos de código abierto. La ley no fija un sistema concreto de verificación de edad, por lo que corresponderá a las plataformas, como Facebook o TikTok, implantar mecanismos para comprobar la edad de sus usuarios.
2: Muchísimas gracias a Claudia Escandel de la Agencia EFE por esta importante información. Y vámonos con Juan Antonio Jiménez. Él está todavía allá en el penal federal de Almoloya, porque pues prácticamente se están por cumplir 12 horas de que arrancó a puerta cerrada y mediante videoconferencia la audiencia en la que se definirá si el exgobernador de Baja California, Ernesto Rufo Appel, y otras 7 personas son vinculadas a proceso por los delitos de delincuencia organizada y contrabando de combustible. Cuéntanos, Juan Antonio, buen día.
7: Gracias, Juan Manuel. Muy buenos días. Este martes se reanudó a puerta cerrada y mediante videoconferencia la audiencia en la que se definirá si el exgobernador de Baja California, Ernesto Rufo Appel, y otras 7 personas son vinculadas a proceso por su presunta participación en una red de huachicol fiscal. La reserva de la audiencia fue solicitada por la Fiscalía General de la República, por lo que el acceso quedó restringido al público y a los medios de comunicación, ya que se tocarían datos sensibles que podrían afectar a la seguridad nacional. La jueza de control, Alejandra Ramírez de la Vega, adscrita al Centro de Justicia Penal Federal con sede en Almoloya de Juárez, Estado de México, declaró abierta la continuación de la diligencia, la cual se desarrolla de manera virtual. Durante la audiencia, el Ministerio Público Federal continuó con las exposiciones de los cerca de 100 datos de prueba con los que busca acreditar la probable responsabilidad del exmandatario y de los demás imputados en delitos relacionados con el contrabando de combustibles y la defraudación fiscal, mientras que las defensas mantienen su estrategia para desvirtuar las imputaciones. La resolución que emita la jueza determinará si existen elementos suficientes para vincular a proceso a Ernesto Rufo Appel y a los otros 7 acusados, quienes enfrentan una de las investigaciones más relevantes emprendidas por la FGR en materia de combate al llamado huachicol fiscal. La audiencia continúa en desarrollo y la determinación de la autoridad jurisdiccional la dará a conocer la Fiscalía General de la República una vez que esta finalice. Juan Manuel, el reporte.
2: Muchísimas gracias, Juan Antonio. Estamos pendientes al desarrollo y a la conclusión de esta audiencia para saber si es si el exgobernador Ernesto Rufo Appel es vinculado a proceso. En cuanto tengamos la información ya confirmada, le estaremos dando a detalle. Mientras tanto, vámonos con Sara Pablo, porque ayer la dirigente nacional de Morena, Ariadna Montiel, anunció que van a aplicar una serie de filtros, dos concretamente, uno por parte del partido Morena y otro en donde van a estar involucrados tanto el INE como instituciones de seguridad. Estos filtros serán a los aspirantes, a quienes aspiren a un cargo de elección popular, para evitar que se les colen, ¿no?, que se les cuelen, que se les filtren por ahí algunos candidatos que tengan antecedentes penales o que tengan vínculos con el crimen organizado. Sara, adelante con tu información, buen día.
8: A unos días de que Morena concluye el listado de las y los aspirantes a coordinadores estatales de la transformación, la presidenta del partido, Ariadna Montiel, precisó que serán dos los filtros a los que se someterá a las y los candidatos morenistas que participarán en las elecciones del 2027. En lo interno, realizarán primero un análisis de fuentes abiertas, posteriormente una consulta al Gabinete de Seguridad a instancias como el SAT, la Unidad de Inteligencia Financiera, y también verificarán que no hayan incurrido en violencia de género. En una segunda etapa se enviará al INE el listado de 20,000 aspirantes.
9: Hasta donde nos da como fuentes abiertas, lo hacemos. Ya que concluyamos esa revisión, enviaremos al Gabinete de Seguridad en el marco de sus facultades y con apego a la ley, ¿no? Y por eso hablamos del SAT, por eso hablamos de la UIF, por eso hablamos de la Secretaría de Seguridad Pública. Recuerden que hay una plataforma donde se registra a todos los que han sido sentenciados y detenidos, ¿no?, etcétera. Entonces, como ese conjunto, pero también lo que tiene que ver con violencia política de género, lo que tiene que ver con el corte civil, digamos.
8: Informó que sigue el proceso de revisión de los aspirantes que se registraron para convertirse en candidatos y candidatas a las 17 gubernaturas que estarán en disputa. El reporte que tengo.
2: Muchísimas gracias, Sara, por tu información. El coordinador de Morena en la Cámara de Diputados, Ricardo Monreal, anuncia que el próximo periodo de sesiones, que iniciará el próximo 1 de septiembre, van a priorizar 5 reformas. 1, la regulación de la inteligencia artificial. 2, el feminicidio. 3, la ley reglamentaria en materia de pueblos originarios. Como 4 punto, la regulación de los seguros de gastos médicos mayores. Y 5, la ley de bienestar animal. Bueno, ¿cómo pinta el clima para el día de hoy? Laura Cardoso, tú tienes los detalles. Buen día.
10: Muy buen día, y el Servicio Meteorológico Nacional mantiene bajo vigilancia los efectos del monzón mexicano y de la onda tropical número 20, sistemas que hoy provocarán lluvias fuertes a muy fuertes en gran parte del país, además del inicio de una nueva onda de calor en el noroeste de México. De acuerdo con el pronóstico, Jalisco, Colima, Michoacán y Guerrero registrarán las lluvias más intensas, mientras que en Sonora, Chihuahua, Durango, Sinaloa, Nayarit y Chiapas se registrarán lluvias fuertes. En la Ciudad de México, Estado de México, Morelos, Puebla, Oaxaca, Veracruz, Campeche, Yucatán y Quintana Roo habrá chubascos, mientras que Zacatecas, Guanajuato, Querétaro, Hidalgo, Tlaxcala y Tabasco tendrán lluvias aisladas. En contraste, continuará el ambiente de caluroso a muy caluroso en el norte del país, las costas del Pacífico y del Golfo de México, así como en la península de Yucatán. A partir de hoy comenzará una onda de calor en zonas de Baja California Sur y Sonora. Las temperaturas más extremas se esperan en Baja California y Sonora, donde los termómetros podrían superar los 45 grados. Para las costas del Pacífico continuará el oleaje elevado, con alturas de 2 a 3 metros en la costa occidental de Baja California y de hasta 2 metros y medio en las costas de Sinaloa, Nayarit, Jalisco y Colima. Es el reporte. Que todos tengan muy buen día.
2: Gracias, muchísimas gracias por tu información. Fíjese, 3 personas fueron detenidas en Fresnillo, allá en Zacatecas, por su presunta participación en el secuestro y asesinato de 10 hombres, cuyos cuerpos fueron localizados el pasado sábado en 3 municipios de esta entidad. Con estas 3 capturas suman ya 5 personas que han sido detenidas desde que inició este operativo desplegado tras la masacre. Escuchemos lo que dijo el secretario de Seguridad del Estado, Arturo Medina.
11: Por radios estuvieron comunicando el día de los hechos, que había personas que estaban secuestrando a personas en gran cantidad, y que esos grupos, esas células, formaran parte del halconeo. No hubo tal despliegue porque nunca hubo una denuncia.
2: Bueno, antes de la pausa le comento que Alejandra Guzmán confirma que volverá a los escenarios con la gira Los que nos quedamos Tour. La cantante se va a presentar el próximo 30 de octubre en la Arena Guadalajara, el 27 de noviembre en la Arena Ciudad de México y el 12 de diciembre en la Arena Monterrey. Bueno, nos despedimos del auditorio que nos escucha a través de nuestras estaciones hermanas en el interior de la República y que ahora continúan con su programación habitual. Aquí en la capital de la República volvemos después de una pausa.
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2: Aquí en la FENAM dicen que me espere, que el proceso ahí va, que cuento con todo mi apoyo. Esas son mentiras. Oye, cuando te robas un pan de hambre, ¿qué te hacen? Órale, arréstenlo.
3: No han dado ningún avance, señora. Nada.
2: No, no hay nada. No hay nada de lo que yo espero. No hay ni siquiera un detenido. Un detenido en preventiva.
4: Bueno, pues es la voz de Alejandra Quintos. Usted recuerda este caso, madre de Dafne, la niña de 13 años, que falleció durante un campamento de verano en una escuela militarizada, una academia militarizada ahí en Tamaulipas. Está denunciando que pues hasta este momento no hay personas detenidas por este caso y tampoco, dice, hay avances en la investigación, pero bueno, también hubo declaraciones del fiscal de la entidad, Jesús Gobea, quien confirma que el caso de esta menor de Dafne es investigado ya como feminicidio y también dice que las indagatorias abarcan a la totalidad del personal que labora en esta institución educativa, la cual permanece ya clausurada mientras se desahogan las diligencias correspondientes.
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4: 6:00 a.m. con un minuto tiempo del centro de México. Vámonos a lo que escriben analistas y columnistas este miércoles 22 de julio de 2026.
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4: Por lo visto, se le están saliendo del redil a la dirigencia nacional de Morena las decenas de aspirantes a alguna de las 17 gubernaturas en juego el próximo año. Tan es así que la encargada del proceso electoral interno, Citlali Hernández, tuvo que salir a decir: serenos, morenos. La exfuncionaria lanzó un video para pedirle serenidad y paciencia a sus compañeras y compañeros de partido que ya andan con demasiado acelere. De plano les advirtió: no hay nada decidido, y reiteró que la decisión sobre las candidaturas saldrá de una encuesta. El problema para Citlali es que el tema de las encuestas ha sido muy manoseado con decisiones de último momento que no reconocen el resultado de los sondeos. Hay hartos testimonios internos de que las encuestas a veces solo están de adorno. Y la prueba está en la revelación que hizo Rubén Rocha Moya, quien admitió que él no había ganado la competencia interna, pero como Andrés Manuel López Obrador a fuerza lo quería candidato, obviamente terminó imponiéndolo. Pero bueno, la presidenta de la Comisión de Elecciones insistió en que la cosa es calmada. A ver si le hacen caso.
0: Circuito Interior en Reforma.
4: La posible llegada de Paulo García a la dirigencia de Morena en la Ciudad de México parece apuntar a una ventaja para Ana María Lomelí, vocera de Clara Brugada. Y es que García era uno de los perfiles principales anotados en la competencia para encabezar la candidatura de Morena para la alcaldía Coyoacán. Pero su muy sonado destape para ser líder del partido lo neutraliza para el cargo. Todo apunta a que ya hay un acuerdo y aprovecharían que Lomelí trae el visto bueno desde la presidencia y obviamente de la jefatura de gobierno. Habrá que preguntarle a Gerardo Villanueva, diputado por Coyoacán, quien sí ganó por voto su curul, qué opina sobre la asignación de perfiles tan temprano, cuando aún faltan varios meses para la definición de candidaturas.
0: Bajo reserva en el Universal.
4: Nos comentan que algunos panistas de Abolengo están extrañados por la tibia defensa política que el blanquiazul ha realizado del exgobernador de Baja California, Ernesto Rufo Appel, quien es acusado por la Fiscalía General de la República de delincuencia organizada y ser parte fundamental de un esquema de contrabando de hidrocarburos. Dicen que, aunque es cierto que don Ernesto ya no estaba tan cerca de la actual dirigencia ni de sus actividades, hay quienes les extraña que no haya habido una defensa más agresiva de quien fuera el primer gobernador que tuvo el PAN. Otros aseguran que nadie en el partido quiere asumir un costo político por salir, más allá de declaraciones en defensa de Rufo. Y mientras en el PAN no se animan a arropar al exgobernador, en Palacio Nacional, la propia presidenta Claudia Sheinbaum recupera mensajes del expresidente Felipe Calderón, cuando en octubre de 2017 el expresidente acusó a Rufo de haber entregado el estado de Baja California al cártel de los Arellano Félix. Habrá que ver si la estrategia legal de su defensa logra que Rufo gane la batalla judicial a la fiscalía, pero todo indica que la defensa política la va perdiendo.
0: Kiosco en el Universal.
4: Nos cuentan que el secretario de Seguridad Pública en Morelos, general José Luis Bucio Quirós, convocó a los 36 alcaldes para conminarlos a entregar la policía preventiva, porque su plan es tener un mando único, tal como sucedió en la administración 2012-2018. Sin embargo, nos detallan, algunos ediles salieron inconformes porque don José Luis les aclaró que la nómina de los policías seguiría a cargo de los ayuntamientos, así como la administración de los recursos federales entregados para asuntos de seguridad pública, por lo que algunos comentaron en corto que no firmarán, por lo que el general deberá de apretar, porque nos dicen, la presión es cada vez mayor por bajar la ola de violencia en la entidad. Agua y ajo.
0: Teléfono rojo de José Ureña en 24 horas.
4: El gobierno de Guerrero sonríe ante las vacaciones de verano, pues espera en Acapulco a más de 1,500,000 de visitantes y una derrama superior a los 13,000,000,000 de pesos en la entidad. En territorio guerrerense, informó su gobernadora Evelyn Salgado, se desplegarán más de 14,500 elementos de seguridad federales, estatales y municipales.
0: El Caballito, en el Universal.
4: Nos platican que hoy la presidenta Claudia Sheinbaum estará de visita en el Estado de México para, entre otros puntos, evaluar el progreso del Plan Integral del Oriente y los resultados de la estrategia de seguridad en la entidad, lo cual le hemos comentado en este espacio, ha sido una de las prioridades de la gestión de doña Claudia. La gobernadora Delfina Gómez adelantó que además de la conferencia matutina que se realizará en la entidad, dependiendo la agenda de la mandataria, supervisará obras.
0: Trascendió en Milenio.
4: Que entre hoy y mañana la presidenta Claudia Sheinbaum sostendrá una reunión con el representante comercial de Estados Unidos, Jamison Greer, en Palacio Nacional, después de que el estadounidense pospuso la cita pactada para finales de mayo por cuestiones de agenda. Hay que recordar que ya se había encontrado el 20 de abril para revisar el T-MEC, cuya tercera ronda de negociaciones está en marcha con los nuevos amagos arancelarios a medio mundo de parte de Donald Trump como telón de fondo.
0: En privado, de Joaquín López Dóriga, en Milenio.
4: El caso Ernesto Rufo se empezó a investigar tras el descubrimiento, el 6 de julio de 2024, de 15 millones de litros de combustible en Ramos Arizpe, Coahuila. Al que le siguen buscando es al de la mayor red, la del buque tanque asegurado antes, el 31 de marzo de 2024 en Altamira, Tamaulipas, con otros 10 millones.
0: Confidencial en el Financiero.
4: Con la novedad de que la presidenta, luego de que el Departamento de Estado de Estados Unidos acusó que agentes de inteligencia rusos operan en México bajo coartadas de ser diplomáticos para recopilar información sobre territorio estadounidense, pidió a la Cancillería a cargo de Roberto Velasco presentar un informe al respecto. Este asunto, según Washington, ha generado fricciones con el gobierno mexicano durante varios años. A juzgar por la manera en la que la mandataria respondió, es un asunto de la menor importancia. Hasta parece película de los 60s del siglo pasado.
0: José Luis Sánchez Macías.
4: Quien continúa con su recorrido por Zacatecas es el diputado federal Ulises Mejía Haro. Durante un encuentro con militantes y simpatizantes de la Cuarta Transformación en el municipio de Villa González Ortega, el morenista señaló que la defensa de la soberanía energética no es solamente una política pública. Es una estrategia para garantizar el crecimiento económico, la competitividad y el bienestar de las próximas generaciones. Por lo que sostuvo que México vive una nueva etapa en la que el Estado ha recuperado su capacidad para conducir el desarrollo del sector energético, fortaleciendo a la Comisión Federal de Electricidad y a Petróleos Mexicanos como empresas estratégicas para asegurar el acceso de las familias y del sector productivo a una energía confiable y con visión de largo plazo. De ahí la importancia de continuar en la ruta impulsada por la presidenta Claudia Sheinbaum.
0: Sacapuntas en el Heraldo de México.
4: 5 días después del escándalo por los sospechosos resultados en su examen de admisión a licenciatura, la UNAM anunció que se hará un informe detallado del proceso realizado totalmente en línea. En la rectoría, a cargo de Leonardo Lomelí, reaccionaron un poco tarde, pues la comunicación llega cuando las quejas están a todo lo que dan.
0: Será en 24 horas.
4: ante la insistencia de la DEA de señalar que irá detrás de funcionarios mexicanos que presuntamente están vinculados con el crimen organizado, la presidenta Claudia Sheinbaum consideró que esta agencia estadounidense tiene muchísimo trabajo en su país. La mandataria incluso cuestionó respecto a qué pasó con una persona de esa institución que estaba en México conviviendo con narcos en fiestas. Señalan que lo que la mandataria quiso decir es que la DEA ve la paja en el ojo ajeno, pero no ve la viga en el propio.
0: Murmuraciones en el portal En Boga.
4: En los pasillos de la política jalisciense ya se comenta que el mayor aliado de Movimiento Ciudadano no está dentro del partido, sino enfrente. Mientras la oposición se enreda en conferencias, reclamos y disputas internas, en Palacio aseguran que nadie ha logrado construir un proyecto capaz de poner en aprietos al Grupo Naranja. La crítica abunda, pero las propuestas siguen brillando por su ausencia. Dicen que Morena apuesta a que la marca nacional haga el trabajo, mientras PRI y PAN sobreviven entre la nostalgia y las viejas fórmulas. Con ese escenario, en MC hay quienes ven el camino despejado rumbo al 2027. Sostienen que mientras sus adversarios sigan privilegiando el ruido sobre la estrategia, el partido gobernante mantendrá la ventaja sin necesidad de librar una batalla de alto calibre. Bien, hasta aquí lo que escriben analistas y columnistas. Antes de la pausa, déjeme comentarle que hoy se va a llevar a cabo la tercera audiencia contra Nicolás Maduro y su esposa Cilia Flores. Esto en el Tribunal del Distrito Sur de Nueva York por cargos relacionados con narcoterrorismo, importación de cocaína y de armas. Nos vamos a la pausa, 6:11. Regresamos.
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2: Bueno, nos están reportando complicaciones en la vialidad, esto en el eje 6, en dirección a Insurgentes, en la colonia Ciudad de los Deportes, ahí a la altura justo del estadio del mismo nombre. En este lugar volcó un tráiler en una de las curvas de ahí de eje 6, y bueno, pues ya sabrá el problema que se está propiciando, que se originó a raíz de este accidente. Así que bueno, pues extreme sus precauciones y tome sus previsiones. Complicada la vialidad en eje 6 a la altura de la colonia Ciudad de los Deportes. En este punto, reitero, vuelca un tráiler.
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2: 6:16, tiempo del centro de México, y está aquí en el estudio Adriana Romero con la información que destaca la prensa nacional, internacional y de los estados en sus primeras planas. Adriana, adelante, buen día.
3: Gracias, Juan Manuel. Buenos días a usted que nos acompaña este miércoles. Vámonos con este resumen.
0: El financiero.
3: Economía mexicana apunta a crecimiento de 1.7% anual en junio. El dato marcaría recuperación en el segundo trimestre vía servicios. Además, inician en economía tercera ronda bilateral. Prioridad, sostener ventaja arancelaria en negociación con Estados Unidos, subraya Ebrard. Busca a Estados Unidos elevar contenido regional, dice Jameson Greer de la USTR. Canadá y Estados Unidos intensificarán negociación antes de entrada de nuevo arancel del 50%. Y en encuesta, 60% desaprueba la administración de Ramírez Bedoya. Morena lleva mano en Michoacán con 36%. En otra información, la DEA tiene muchísimo trabajo por hacer en Estados Unidos, apunta Sheinbaum. La presidenta dijo que la DEA tiene muchísimo trabajo en Estados Unidos y que su gobierno trabaja para pacificar México. Con Estados Unidos hay colaboración, dice.
0: Reforma.
3: Vuelve Trump con el garrote, anuncia USTR nuevas tarifas contra 60 países. Buscan reemplazar impuestos del 10% que invalidó la Suprema Corte. En más información, quedan inconclusas obras mundialistas. Algunos de los faltantes pueden encontrarse en los bajopuentes y en el corredor elevado de Tlalpan, así como la línea 2 del metro.
0: El Universal.
3: Fiscalía investiga a más empresas ligadas a Ingemar. Las compañías Dragados y Puerto y Servicios Portuarios de Ricardo Thompson Ramírez y Ricardo Thompson Navarro, este último detenido junto con Ernesto Rufo, cuya situación jurídica está por definirse, son señaladas de beneficiarse del contrabando de hidrocarburos. Ambas también recibieron contratos federales por 49 millones de pesos entre 2019 y 2024.
0: La jornada.
3: Retoman Estados Unidos y México diálogo comercial bajo la sombra de más aranceles. Empezó tercera ronda del T-MEC. También encontramos bronca en el Senado. Pide el Pentágono 67 mil millones de dólares para seguir la guerra contra Irán. Comparece Hegseth entre protestas. En más información, Francia prohíbe que menores de 15 años usen redes sociales. Unas 114 naciones poseen mecanismos de regulación.
0: Milenio.
3: No hay forma de que Zambada pague a Estados Unidos esa fortuna, señala abogado. Frank Pérez ve irreal la cifra de 15 mil millones de dólares que exigen a El Mayo y ratifica que su cliente nada gana con entregar la información al Departamento de Justicia.
0: Excelsior.
3: Ante anomalías, UNAM revisará examen virtual, instruyen crear comisión técnica. La medida se da en medio de cuestionamientos y de resultados como más puntajes perfectos e incrementos abruptos en el mínimo de aciertos requeridos para la licenciatura.
0: El Economista.
3: USTR se pronuncia por fortalecer las reglas de origen en revisión del T-MEC. Inició la tercera ronda de negociación México-Estados Unidos en la Ciudad de México. Diputados impulsarán iniciativa para frenar altos costos de seguros y gastos médicos. Ventas al menudeo en mayo registraron una caída de 0.6% según datos del INEGI, y encuesta de Citi proyecta inflación inferior a 4% al cierre de este año.
0: la razón.
3: Morena jala rienda a sus adelantados. Les aclara que aún no hay nominados. Afirma Ariadna Montiel que hay filtros antes de nombrar a coordinadores. Revisión de aspirantes está en curso, dice. Verificarán hasta el suplente del regidor. En otra nota, atacan a fuerzas estatales tras multihomicidio en Zacatecas. Detienen a 5-1, presunto operador del cártel de Sinaloa. Grupo criminal amenaza al gobernador. Le pide respetar pactos. Gobierno estatal ve montaje, el federal envía refuerzos.
0: 24 horas.
3: Peleará a México parte del botín de El Mayo. La presidenta Sheinbaum informó que la Fiscalía General de la República revisará si solicita a la Unión Americana un porcentaje de los activos que sean localizados y decomisados al fundador del cártel de Sinaloa.
0: El Sol de México.
3: Trump recrudece su ofensiva arancelaria, apunta a 60 países.
0: La prensa.
3: En una reunión con el titular de seguridad, empresarios del Estado de México piden combatir el robo al transporte de carga.
0: La crónica de hoy.
3: Destapan red para estafar con venta de plazas falsas en el DIF. Se tiene registrado el uso continuo de instalaciones gubernamentales, tanto del DIF como de otras dependencias. Además, Secretaría de Seguridad y Protección Ciudadana asegura en Sonora 3 toneladas de metanfetamina y SEMAR 1.5 toneladas de cocaína en Chiapas.
0: El Heraldo de México.
3: Invierten 181 mil millones de pesos para hospitales. La presidenta Sheinbaum adelantó que de aquí a 2030 su gobierno realizará 152 proyectos de salud, 50 nosocomios nuevos, 47 ampliaciones hospitalarias y 55 sustituciones y mejoras mayores.
0: Esto.
3: Adiós, Memo. El histórico portero Guillermo Ochoa anuncia oficialmente su retiro del fútbol profesional después de 22 años, 6 mundiales y jugar para 8 equipos.
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3: Caen 3 por multihomicidio de 10 personas en Zacatecas. Rechazan video ligado al cártel de Sinaloa.
0: Expansión.mx.
3: Banorte anticipa segundo semestre más dinámico y apunta a crecer 9% el crédito.
0: Infobae.com.
3: Asesinan al empresario restaurantero Luis Vallardo López Corral en Morelia. El empresario de 31 años había sido visto por última vez el 18 de julio.
0: Reporteíndigo.com.
3: Diputados confían en que sea positivo para México el diálogo durante la tercera ronda de negociación del T-MEC.
0: AgenciaEFE.com.
3: Trump ha llegado a un acuerdo nuclear con Arabia Saudí que permitiría a este país árabe tener un programa nuclear civil y le abriría potencialmente la puerta al enriquecimiento de uranio, según diferentes medios.
0: Forbes.com.mx.
3: México activa fondo ambiental de 10 millones de dólares. El mecanismo busca movilizar recursos públicos, privados y multilaterales hacia proyectos de restauración de ecosistemas, agua, economía circular y acción climática.
0: El País.
3: La ley del tabaco vetará fumar a los menores y en playas y terrazas.
0: Washington Post.
3: Dentro de una sala de detención provisional del ICE, más de 80 personas sin camas ni duchas.
0: The New York Times.
3: Los saudíes llegan a un acuerdo con Estados Unidos que podría permitirles enriquecer combustible nuclear.
0: The Wall Street Journal.
3: Trump aprueba un histórico acuerdo nuclear con Arabia Saudita en una gran victoria para el reino. Estados Unidos ha recaudado alrededor de 13 mil millones de dólares procedentes del petróleo venezolano. ¿Dónde está ese dinero? Y en la prensa de los estados, el mañana de Reynosa, Tamaulipas, va por una frontera segura, arranca Américo Red de Estaciones Seguras. En ABC de Monterrey, es la tuberculosis un serio problema. Entre 2025 y lo que va de 2026, suman 2.701 casos de la enfermedad. Auditorio Juan Manuel, hasta aquí este resumen.
2: Gracias, Adriana. Vámonos con Amy Arriaga y la información de negocios y finanzas.
4: El auge de la inteligencia artificial en Estados Unidos disparó las exportaciones mexicanas de tecnología avanzada, que incluye unidades de procesamiento, bastidores de tarjetas IA y hardware. Entre enero y abril, México triplicó sus ventas a Estados Unidos respecto al mismo periodo de 2025. El grupo de banca de inversión, valores y gestión de inversiones, Goldman Sachs, proyecta que el precio del petróleo Brent, referencia internacional extraída del Mar del Norte y utilizada como estándar global para fijar precios del crudo, se mantendrá en torno a los $80 por barril hacia finales de 2026, pero advirtió dependerá de las complicaciones en el estrecho de Hormuz. Juan Carlos Ortega, nuevo director general de Hyundai México, explicó que la empresa surcoreana modificó el origen de importación del modelo subcompacto Subcreta y estudia introducir una versión con un motor más pequeño del Grand i10, dos vehículos de mayor volumen en el mercado mexicano, a fin de esquivar aranceles y mantener precios. América Móvil, la empresa de telecomunicaciones mediante su subsidiaria de Perú, celebró un acuerdo para adquirir el 100% de las acciones de Wowtel, compañía que presta servicios de telecomunicaciones fijos a través de fibra óptica en varias regiones de Perú, principalmente fuera de Lima. La farmacéutica danesa Novo Nordisk demandó a su rival Eli Lilly ante el Tribunal Federal de Nueva Jersey, Estados Unidos. Acusa a la firma estadounidense de publicidad engañosa y competencia desleal al afirmar que sus medicamentos para adelgazar son más eficaces que los de Novo. El mayor fabricante de chips por encargo del mundo, TSMC, alista una subida de los precios de fabricación de chips hasta el 10% a partir de 2027, esto a fin de compensar el aumento de los costos de los materiales, equipos de fabricación y construcción de plantas en el extranjero.
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8: Capacitará inteligencia artificial operadores B1 y transfer en el idioma inglés. La Asociación de Transportistas de Carga de Nuevo Laredo presentó oficialmente PASO, una aplicación de inteligencia artificial desarrollada para que los operadores de tracto camión que hablan español fortalezcan su dominio del inglés desde su teléfono celular. Esto informó Blandina Rosa Guerra Fernández, subdirectora general y representante en Tamaulipas de la Secretaría Economía.
9: Este curso de inglés es el primer. No conocemos otro que sea específicamente dirigido a los que transportan este tipo de los productos que llevan nuestros productos mexicanos hacia el extranjero, básicamente a Estados Unidos. Entonces yo creo que esto es histórico realmente. Nuevo Laredo es el nodo logístico más importante de Latinoamérica, se los puedo asegurar, pero con esto está sentando un precedente de que las cosas sí se pueden, de la profesionalización que se necesita para los transportes, los operadores de estos transportes y sobre todo de que México hoy por hoy está preparado para hacer este trabajo que lo que les puedo decir es que ante el comercio internacional y ante esta ventana que tenemos hacia Estados Unidos, pues nuestros operadores están perfectamente preparados para poder lograr llevar a buen puerto sus productos. Hablando de que en esta frontera pasan cerca de 16,000 a 17,000 transportes de carga.
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0: de la calle Carolina. También vamos a comentarle que tenemos circulación constante sobre calzada Ignacio Zaragoza para la gente que se incorpora de circuito interior con dirección hacia el distribuidor Heberto Castillo. Recordarles que el día de hoy no circulan los carros con engomado rojo, terminación de placas 3 y 4. Esto aplica para los hologramas 1 y 2, quedan exentos hologramas 0 y doble 0. Así que reporte. Muy buenos días.
1: Muchísimas gracias, Giovanni, por tu información. Mara Mendoza, cuéntanos cómo está operando esta mañana el metro. Buen día. Mara. No, parece que tuvimos
2: un problema. 1, 2, 3, 8.
1: Con la comunicación. Vámonos con Mariana España. Mariana, ¿cómo está funcionando el Metrobús esta mañana, las 7 líneas del Metrobús? No, bueno, parece que ahora sí nos está jugando una mala pasada la Mara. Comunicación. Mara. Bueno, ya restablecimos la comunicación con Mara Mendoza. Mara, ¿cómo opera esta mañana el metro? Buen día.
2: Buen día, Juan Manuel. Te comentaba que se presenta afluencia moderada y circulación constante de trenes en las líneas 1, 2, 3, 8, 12, A y B. El resto de las líneas opera sin contratiempos, afluencia baja y avance continuo. Todas las estaciones de la red se encuentran abiertas y ofrecen servicio. Recuerden que la información puede cambiar por eventualidades en el servicio. En temporada de lluvias, recuerda resguardar adecuadamente tus pertenencias antes de ingresar al andén, principalmente objetos metálicos como paraguas, llaves y celulares, para evitar que puedan caer a vías y provocar demoras en el servicio. Respeta en todo momento la línea de seguridad y atiende las indicaciones del personal del sistema. Los invitamos a mantenerse informados del estado del servicio en nuestras redes sociales oficiales, @metrocdmx. Reportó Mara Mendoza para las primeras de ANDA de Radio Fórmula.
1: Muchísimas gracias, Mara, por tu información. Mariana España, ¿cómo están operando esta mañana las 7 líneas del Metrobús? Buen día.
3: Buenos días, Juan Manuel y auditorio. Informo que en este momento las 7 líneas de Metrobús operan con normalidad. Se registra afluencia moderada en estaciones terminales y de transferencia. Invitamos a las personas usuarias a respetar las filas, abordar en orden, bajar su mochila y distribuirse en todo el autobús. El pago y acceso a Metrobús es con la tarjeta de movilidad integrada, tarjetas bancarias nacionales e internacionales, así como teléfonos y relojes inteligentes con tecnología NFC. Las actualizaciones del estado de servicio están disponibles en tiempo real en www.metrobus.cdmx.gob.mx. Informó para las primeras de ANDA en Radio Fórmula, Mariana España.
1: Muchísimas gracias, Mariana, por tu información. Ahí está usted con todos los datos que le permitan tomar decisiones esta mañana. Pues Giovanni Pérez con la vialidad en las calles y avenidas aquí en la capital de la República Mexicana, así como, bueno, pues las movilizaciones.

0: Tamaulipas, y vamos justo hasta Tamaulipas. Ahí está Ignacio Aceves, corresponsal de Grupo Fórmula, quien tiene pues los datos, la información que dio a conocer ayer el fiscal de la entidad. Ignacio, te saludo, adelante con tu reporte, buen día.
1: Hola, ¿qué tal, Juan? Buen día. Saludos a todo el auditorio. Nos encontramos dándole puntual seguimiento a este caso que ha conmocionado a Tamaulipas y a una gran parte del país. Es la muerte de la joven Dafne Zapata, de tan solo 13 años. Te comento que la Fiscalía General de Justicia de Tamaulipas mantiene abierta la investigación bajo el estricto protocolo de feminicidio. 5 días después de los hechos, por fin el fiscal general Jesús Eduardo Gobea Orozco confirmó que las indagatorias abarcan a todo el personal de la Academia Militarizada Doenitz de Ciudad Madero, desde el director y propietario hasta los empleados del lugar, el cual permanece completamente clausurado para recabar peritajes. Sobre las causas del deceso, la autoridad descartó que se trate de un hecho por causas naturales, así que el fiscal ratificó que los dictámenes forenses han concluido que la causa de muerte fue asfixia, enfatizando que el proceso se maneja con la máxima secrecía para no entorpecer el debido proceso ni dar pie a las especulaciones. También te comento que las autoridades estatales han recalcado que las indagatorias se conducen con perspectiva de género para deslindar responsabilidades y garantizar que no haya impunidad en la tragedia de la menor originaria de Ciudad Mante, Tamaulipas. Seguiremos al pendiente de este caso, Juan. Regresamos contigo al estudio.
0: Muchísimas gracias, Ignacio, por tu información. Y bueno, vamos a cambiar de tema. Y me da muchísimo gusto saludar y le aprecio que nos tome la comunicación esta mañana a Rubén Cortés, él es periodista y analista. Rubén, ¿cómo estás? Buen día.
2: Juan Manuel, buenos días. Muchas gracias por tu gentileza de llamar.
0: No, al contrario, gracias a ti, Rubén. Oye, pues te buscamos pues para que nos des un punto de vista en relación a unas declaraciones que hizo hace un par de días, el domingo, Daniel Ortega, presidente de Nicaragua. Esto ocurrió en el marco del aniversario número 47 de la Revolución Sandinista. Tenemos el audio, son unos segunditos, lo vamos a poner para que, bueno, obviamente tú lo conoces, pero también para que el auditorio pues sepa de qué estamos hablando.
3: Ya quisieran ellos ganar elecciones, veo que se olviden. Aquí no volverán a haber elecciones. No volverán a haber elecciones. Para que por ahí intenten ellos atrapar el gobierno, atrapar el poder. Y vamos a trabajar con las asambleas nacionales y con las organizaciones correspondientes.
0: Bueno, pues ahí las declaraciones de Daniel Ortega, pues salió más vivo y más tirano que el propio Anastasio Somoza, ¿no, mi querido Rubén?
2: Sí, porque justamente lleva muchísimo más tiempo que Somoza en el poder, y el poder, no solamente en el poder absoluto, sí. Y si el poder corrompe, el poder absoluto corrompe mucho más, y es lo que le ha sucedido a Daniel Ortega, al gobierno nicaragüense en pleno. Habla de que no quiere que atrapen el poder, pues el poder lo tiene atrapado Ortega, y creo que esta más que comentario de Ortega, es un anuncio, es un informe a la nación de que ya no va a haber más elecciones. Es un ejemplo más que de fortaleza, de debilidad, Juanma, porque no hay instituciones en Nicaragua. El resultado de que ya de este anuncio es que Nicaragua fue capturado, abolido el poder judicial, fue capturado, abolido el órgano electoral, fue capturada y abolida casi toda la prensa, y es maniatada, amordazada la poca que queda. Los opositores están encarcelados, la mayoría. En el 18 fueron asesinados 300, por eso la ONU lo considera Ortega asesino de lesa humanidad. Están prohibidas las organizaciones civiles, no hay ONGs en Nicaragua, la iglesia es perseguida, los sacerdotes están presos, los opositores que han tenido suerte los mandó al exilio y además les quitó la ciudadanía nicaragüense de por vida. Es un país sin instituciones y el ejército es la mayor empresa del gobierno. Entonces, más que fortaleza, es una debilidad, es un país totalmente menguado, no tiene un andamiaje institucional. Y sin eso, pues lo que te queda es

0: la dictadura simple, la dictadura a secas, que es lo que acaba de anunciar.
1: Así es. Oye, Rubén, ¿qué le queda a los 7 millones de nicaragüenses? ¿Un cambio por dónde podría venir? Al interior, pues se antoja muy complicado, ¿no? Por toda esta represión que ejerce el régimen. Y pues al exterior, ayer hubo declaraciones del secretario de Estado de Estados Unidos, Marco Rubio, diciendo, pues nosotros no vamos a dejar pasar estas declaraciones, pero pues también se antoja medio complicado, ¿no? Porque el gobierno de Estados Unidos ya pues ha dado muestras de que lo suyo no es el tema de la democracia, sino más bien los intereses económicos.
0: Tienes toda la boca llena de razón. No creo además que geopolíticamente Nicaragua valga mucho para Estados Unidos como potencia del hemisferio occidental. Un poco cuando coqueteó con China de que quería hacer incluso la locura de un canal oceánico en Nicaragua. Pero creo que el pueblo nicaragüense, por haber primero votado de manera masiva a favor del régimen nicaragüense, de programas sociales, de becas, de dádivas, eso los acomodó y eso provocó que aceptara de manera tranquila que se fuera retirado el andamiaje institucional. Un país sin andamiaje institucional, sin una prensa crítica, sin órganos electorales autónomos, sin órganos de transparencia, de información, no tiene futuro. El futuro que tiene, bueno, sí lo tiene, como lo tiene Cuba, como lo tiene todavía Venezuela, que gobierna el chavismo aún, no juguemos con las palabras, la propia Nicaragua. Entonces, creo que lo que le queda a los nicaragüenses es, como diríamos en el barrio, aguantar vara. Nadie los va a salvar, ellos no pueden salir a la calle, ya fueron asesinados 300, fueron deportados los otros. Creo que es triste el presente y el futuro de Nicaragua. No insisto con el término.
1: Rubén, perdóname que discúlpame que te interrumpa, tengo que hacer una pausa, dame 3 minutos y concluimos con esta charla.
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4: Un estudiante estadounidense de 17 años desarrolló una herramienta de inteligencia artificial para diagnosticar el trastorno del espectro autista y el trastorno por déficit de atención con hiperactividad mediante imágenes de la retina. Edward Kahn creó RetinaMind, un modelo de inteligencia artificial para perfeccionar un estudio realizado por investigadores de la Universidad de Hong Kong. Combina la inteligencia artificial con la biología de laboratorio. Tiene una tasa de precisión de aproximadamente 89% y puede detectar y combinar simultáneamente patrones retinianos extremadamente sutiles que son demasiado complejos para que los humanos los reconozcan, lo que lo hace lo suficientemente potente para realizar diagnósticos. RetinaMind permite obtener un diagnóstico más temprano, que de manera tradicional llevaría meses o incluso años, marcando una gran diferencia para las familias y para su atención. Informó Aide Rivera. 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
5: La guerra de Estados Unidos con Irán ha costado hasta ahora 37.500 millones de dólares, informó el secretario de Defensa estadounidense Pete Hegseth. De acuerdo con la primera estimación, se preveía un gasto por 29.000 millones de dólares. Autoridades de Zacatecas detuvieron a 3 personas presuntamente vinculadas con el secuestro y homicidio de 10 hombres en la entidad. Detallaron que se encuentran investigando qué grupo criminal podría ser responsable de este hecho. De acuerdo con la ONU, alrededor de 645 millones de personas sufrieron hambre en 2025, es decir, el 7.8% de la población mundial, de las cuales 309 millones se localizaron en África y 32 millones en América Latina. Informó Itzel Vanegas. 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
1: Bueno, regresamos a platicar con Rubén Cortés, periodista y analista, en relación a estas declaraciones que hace el domingo pasado el presidente de Nicaragua, Daniel Ortega, en donde dice: aquí en Nicaragua no volverán a haber elecciones. Lo que, bueno, pues lo muestra tal cual es, ¿no? Como un tirano, como un dictador. Antes de la pausa le preguntaba a Rubén Cortés por qué le queda a los nicaragüenses, ¿no? ¿Por dónde vendrá el cambio al interior? Pues antoja muy complejo por todo el tema de la represión de parte del régimen. Y en el exterior, pues Estados Unidos no creo que tenga tanto interés. Nicaragua no tiene recursos o no tendría la Casa Blanca con qué cobrarse, ¿no?, una intervención. Y bueno, pues tampoco yo creo que Washington estaría pensando en pues meterse a un conflicto más. Nos dices, Rubén Cortés, pues no les queda otra a los nicaragüenses que aguantar hasta que se muera Daniel Ortega. Pero bueno, pues ahí está Rosario Murillo, que es su copresidenta.
0: Pues sí, que el padre tiempo se encargue de ayudarlos, que es una generación muy vieja la que gobierna en Nicaragua, como la que gobierna en Cuba. Sin embargo, estas generaciones viejas, si nos fijamos ya en la parte más técnica, específica de Nicaragua, sí hay jóvenes que están en el relevo, están en el poder. Son estos gobiernos de izquierda, de ultraizquierda, que se van armando como células que van regenerándose y regenerándose. Creo que el futuro es difícil para los nicaragüenses. Permitieron que fuera desmantelada la democracia a cambio de recibir apoyos de parte del gobierno. Y al final, como en Cuba, al final, claro, no lo ve la primera generación, no lo ve quizás la segunda, pero lo ven los nietos, que es lo peor. Y hay algo interesante. Ortega lleva tanto tiempo en el poder, pero ha habido tres Ortega. El primero, que ganó una revolución armada, sí, que tuvo muchísimas simpatías en el mundo porque tumbó una dictadura asesina como la de Somoza, y fue muy apoyada, como en su tiempo la revolución cubana. Y en el año 90, Ortega tuvo la claridad, fue de los pocos dirigentes en el mundo de la izquierda que tuvo claridad para observar cómo venía el mundo. Hizo elecciones en Nicaragua en contra de su mentor Fidel Castro en Cuba, que le decía, sí, que no las hiciera porque las podía perder. Él se portó como un demócrata en el año 90, después de 10 años en el poder como comandante revolucionario, y las perdió. Sin embargo, recuperó el poder en el año 85 y hasta que cambió las elecciones, cambió la constitución para convertirse en un presidente vitalicio. O sea, hay tres Ortega: el primero, el que hace la revolución necesaria, sí, en aquel momento, la lucha armada a veces es necesaria, es la única vía, el demócrata que hace elecciones, acepta perderlas, y el autócrata primero, el dictador después y el tirano actualmente. Porque dictadura es cuando hay, sí, un andamiaje democrático controlada por el poder, ese andamiaje. Y tiranía es cuando no hay nada, cuando no hay instituciones, cuando hay solamente este anciano depauperado, deteriorado, que apenas puede hablar, que dirige un país. Se parece que estamos leyendo El Otoño del Patriarca de García Márquez, sí, aquel dictador, el personaje viejo, ya que no puede hacer nada, que va a ordeñar las vacas en las mañanas, que el palacio de gobierno está lleno de sopilotes, de vacas durmiendo. Entonces, creo que eso es lo que ha quedado Nicaragua, aquella revolución que pareció entonces un chorro de luz irrepetible y hoy apenas es una llama apagada.
1: Pues qué lástima, mi querido Rubén, pinta muy negro el panorama justamente para 7 millones de nicaragüenses. Te aprecio mucho que nos hayas tomado la comunicación esta mañana.
0: Al contrario, te lo aprecio a ti, eres muy generoso conmigo.
1: Te mando un fuerte abrazo, Rubén Cortés, periodista y analista.
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1: 6:49 tiempo del centro de México. Es hora de ir con mi querido Beto Campos, como todos los días a esta hora. Mi querido Beto, bueno, pues ayer ya Guillermo Ochoa anuncia que pone fin a una carrera de 22 años. Ya durante la justa mundialista le habían rendido un homenaje, una despedida, pero jugando con la selección, ahora dice, pues ya llegó la hora del retiro. Te saludo, ¿cómo estás? Buen día.
7: ¿Cómo estás, Juan? Muy buenos días. Así es, se ha confirmado lo que ya todos conocíamos. Guillermo Ochoa ya no será más futbolista profesional después de 22 años, una extraordinaria carrera siendo canterano del conjunto de las Águilas del América, en donde fue campeón de Liga MX, después dio el salto hacia el fútbol europeo, en donde estuvo en diversos equipos. La L Limazul fue el último para Guillermo Ochoa en su carrera, y desde luego que en selección mexicana terminó consolidándose como uno de los mejores porteros. Vamos a escuchar justamente lo que ha comentado Guillermo Ochoa en torno a su retiro.
8: Lo di todo, lo dejé todo, en mis equipos y en mi selección. Y hoy entrego mis guantes. Ser portero es saber que puedes pasar 90 minutos esperando, porque quizá solo habrá un instante en el que todo dependa de ti. Y cuando llegue ese momento, no puedes dudar. Detrás del arco nunca hubo solo una red. Detrás de mí siempre estuvo mi familia, mis compañeros, una afición, una ciudad y un país entero. Cuando un equipo me entregaba su escudo, también me entregaba su historia. Pero hubo uno que pesaba distinto, uno que representaba a toda una nación. Cada vez que me puse la camiseta de México, tenía en mis manos el sueño de millones de mexicanos. Yo no entiendo mi carrera sin la selección, porque ahí entendí el verdadero tamaño de esta responsabilidad. Ha llegado el momento de quitarme estos guantes por primera vez.
7: Ahí las palabras de Guillermo Ochoa en torno a su futuro, una extraordinaria carrera de selección mexicana que fue muy entregado, ¿no?, al equipo tricolor. Siempre estuvo en los compromisos importantes. El Mundial de 2014 me parece que ha sido su mejor actuación.
1: ¿Será el mejor portero mexicano de todos los tiempos, Beto?
7: Ya es cuestión de perspectivas. Hay quienes ponen a Jorge Campos, a Pablo Lario, pero indudablemente, al menos en el top 5, Guillermo Ochoa tiene que estar sí o sí entre los mejores porteros de la selección.
1: ¿Qué le auguras, no sé, a lo mejor director técnico en un futuro pues no muy lejano?
7: Lo veo muy complicado. Él ahorita lo que quiere es concentrarse con su familia, como bien lo había comentado hace algunas semanas en una entrevista para la FIFA, quiere estar con su familia porque evidentemente la vida del futbolista no es fácil por el tema de los compromisos, hay que hacer viajes constantes, sí. El tema de selección, que hay que concentrar cada verano, por ejemplo, con la selección mexicana, con la Copa Oro, las Copas del Mundo, en fin, una gran cantidad de compromisos que tiene el futbolista, y Guillermo Ochoa fue uno de los más entregados, sin lugar a dudas.
1: Perfecto. Oye, ayer arrancó, ¿no?, ya la jornada 2 del fútbol mexicano, 2 encuentros. ¿Cuáles fueron los resultados?
7: Se adelantaron 2 partidos de la segunda jornada de esa apertura 2026. Cruz Azul venció 2-1 a Puebla, lo iba perdiendo la máquina con gol de Fernando Monarres, y después vendría la reacción de Cruz Azul a través de Luca Romero al minuto 44 con un remate de cabeza, y Cristian Ebere puso cifras definitivas al triunfo de la máquina al minuto 82, mientras que Pumas terminó dando a la sorpresa al vencer 2-1 al Toluca. Los Escarlatas lo iban ganando y posteriormente vino la reacción de los auriazules con tantos de Víctor Arteaga y Sebastián Córdoba, ambos pertenecieron al equipo del Toluca, así es que se termina consumando la ley del ex, y Pumas termina consumando también una gran victoria, sobre todo por lo que pesa el equipo del Toluca jugando como local en el Nemesio 10, y porque también había perdido 3-0 en la jornada 1 ante el Pachuca en Ciudad Universitaria, Juan.
1: Perfecto. Oye, ¿y qué partidos va a haber en estos días?
7: Habrá que recordar que también este fin de semana Cruz Azul y Toluca adelantaron su partido porque tienen un compromiso muy importante el día sábado en Los Ángeles por el tema del campeón de campeones. El ganador estará enfrentando justamente al Inter de Miami, que es campeón de la MLS, el próximo 15 de septiembre. Y destacar también lo de Isaac del Toro, ¿no? En el ciclismo la sigue rompiendo sin lugar a dudas. Este chico nacido en Ensenada terminó quinto el día de ayer en una prueba contrarreloj dentro del Tour de Francia, y esto lo mantiene como tercer lugar de la clasificación general. Luce muy complicado que pueda levantar el título estando prácticamente un poco más de 5 minutos de Tadej Pogačar, su compañero, justamente en esta temporada, pero Isaac del Toro ha dejado buenas sensaciones sin lugar a dudas en este 2026.
1: El subcampeonato sí lo alcanza, ¿no?
7: Sí, todavía lo puede alcanzar, todavía restan esto, lo que resta de esta semana para consumar al nuevo campeón del Tour de Francia, pero me parece que Isaac del Toro todavía puede aspirar al segundo lugar, pero indudablemente es sorprendente, ¿no? Un chico que apenas rebasa los 20 años está destacando dentro de la gran competencia en el ciclismo que es el Tour de Francia.
1: Perfecto, mi querido Beto. Oye, rapidísimo, el Mundial le dejó pues recursos millonarios, ganancias a la FIFA, 15,000 millones de dólares.
7: Nada más y nada menos, ya lo habíamos platicado, ¿no? Que era el mundial más caro en toda la historia, ¿sí? Por el tema de los costos de los boletos, ¿no? Que no estuvieron evidentemente nada baratos, pero sí, me parece que a cuentas grandes, me parece que sí dejó pues llenos los bolsillos, ¿no? A la sí. FIFA.
1: Perfecto, y Gianni Infantino, dice Trump, se va a la ONU. Muchísimas gracias, mi querido Beto, nos escuchamos mañana.
7: Fue el Mundial de Trump, nos vemos. Sí.
1: Fuerte abrazo, mi querido Beto, y bueno, ya nos vamos. A nombre del equipo que hace posible este espacio informativo, le agradezco que nos haya acompañado el día de hoy. Nos escuchamos mañana en punto de las 5:30. Que tenga un excelente miércoles. Quédese con Azucena Uresti.

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7: El dólar pasa la barrera de los 18 y algunos opinan que esto no afecta a los mexicanos. 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

0: ¿Qué tal? Bienvenidos, son las 7 de la mañana, es miércoles 22 de julio del año 2026. Soy Azucena Uresti y estas son las noticias. En estos momentos continúa la audiencia en la que se definirá si es o no vinculado a proceso el exgobernador de Baja California, el panista Ernesto Rufo, por los delitos de delincuencia organizada y contrabando de combustible, luego de ser acusado por la Fiscalía General de la República de pertenecer a una red de huachicol fiscal que ha generado un daño al erario de más de 4,500 millones de pesos. Junto al panista comparecen vía remota y sin acceso a medios de comunicación otras 7 personas imputadas por los mismos delitos. Horas antes de esta diligencia, la cual arrancó después de las 5 de la tarde, Rufo Apple promovió un amparo contra su detención en el que reclamó 17 actos atribuidos a la Fiscalía, entre ellos presuntas irregularidades en su captura y traslado, incomunicación, así como restricciones para contactar a familiares y abogados y la negativa a proporcionarle medicamentos y atención médica. Ayer se reportaron en México 21 asesinatos, es la cifra más baja desde el 2019, la cifra más baja que se publica en el conteo diario. 18 de las 32 entidades del país registra este día, el día de ayer, el registro se da a conocer el día de hoy, 18 de las 32 entidades del país registran homicidios cero. En Michoacán fue asesinado el empresario restaurantero Luis Vallardo López, de 31 años, quien había sido reportado como desaparecido el 18 de julio. El hallazgo ocurrió en un predio sobre la carretera Morelia-Pátzcuaro, a la altura de Guanajillo, en la zona rural del estado. La fiscalía ya investiga el homicidio para esclarecer los hechos y dar con los responsables. Los dos cuerpos localizados desmembrados el martes en la ranchería Río Tinto, tercera sección, en el municipio de Centro, en Tabasco, corresponden a integrantes de grupos del crimen organizado que se disputan la plaza, según dijo José Ramiro López Obrador, secretario general de Gobierno del Estado, quien además identificó directamente al Cártel Jalisco y a La Barredora como las organizaciones que están detrás de estos hechos. Pese a la brutalidad de los crímenes, el funcionario rechazó que esto sea motivo para decir que la incidencia delictiva en Tabasco va a la alza.
1: No, no se ha incrementado. Hemos bajado la incidencia delictiva. Eso hay que decirlo. Tienen que irse a la estadística. ¿Sí? Cuando nosotros llegamos al gobierno, 3.7 de homicidios dolosos diarios. Ahorita estamos abajo de 2. Esto no es como Peña Nieto. Pues son bandas, ¿no? Que se están peleando la plaza.
2: ¿Las bandas que están peleando cuáles son, don José Ramírez?
1: Las que tú conoces. Pero es que alrededor ayer el cártel Nueva Generación.
0: En respuesta, el diputado federal de Movimiento Ciudadano, Rubiel Alonso, acusó que las autoridades intentan ocultar las cifras reales y descuidan la seguridad para enfocarse en proyectos políticos.
3: Tabasco tiene 30 días de estar bañado en sangre. Todos los días en territorio estatal aparecen muertos, descuartizados, asesinados, hombres, mujeres, más los que oculta el gobierno del estado y los que oculta la fiscalía. Esa es la realidad. Quieren ocultar la información. Lo cierto es que eso le da terror a todas las familias tabasqueñas y el gobierno anda distraído pensando en un proyecto 2030.
0: 3 personas fueron detenidas en Fresnillo por su posible participación en el secuestro y posterior asesinato de 10 personas el sábado en Zacatecas, entre ellas 2 funcionarios y el exalcalde de Sombrerete, Ignacio Castrejón. Se trata de Dulce, una menor de edad originaria de Jerez, de Leonel, de 23 años, procedente de Mazatlán, y Osvaldo, de 22 años, originario de Durango. Fueron ubicados en una brecha de la comunidad José María Morelos durante la implementación del operativo Rastrillo, cuando circulaban en una camioneta con los números de identificación alterados. Ahí les aseguraron droga, cargadores, cartuchos, estrellas ponchallantas, radios, chalecos antibalísticos. Con ello suman ya 5 personas detenidas tras la masacre, según informó el secretario de Gobierno, Rodrigo Reyes Muguerza, y el secretario de Seguridad, Arturo Medina Mayoral.
4: Se logró la detención de 3 personas, 2 masculinos y una femenina, los cuales se supone, no se puede descartar, están vinculados a la privación de la libertad de las 10 personas que lamentablemente perdieron la vida el día sábado. Con estas 3 detenciones estaríamos entonces sumando, a raíz de este operativo, 5 detenciones.
5: Personal de inteligencia fue el que se encontró de frente con un vehículo con 3 personas aquí en José María Morelos. Iba sobre la brecha y al hacer la revisión se les encontró droga, se encontró ponchallantas, cargadores, cartuchos y ponchallantas. Son células las que están operando de manera aislada. Ellos traen radios y por radios estuvieron comunicando el día de los hechos. Y que esos grupos, esas células, formaran parte del halconeo.
0: En la misma conferencia, Reyes Muguerza calificó como falso el video donde una supuesta facción del cártel de Sinaloa se atribuye a la masacre y amenaza de muerte a algunos funcionarios. Mientras que el secretario de Seguridad dice que la difusión tiene tintes políticos, la difusión de esta grabación.
5: Sacaron un video mal hecho hasta eso, ¿verdad? Con tintes no muy delictivos, diciendo una serie de tonterías que yo los clasifico como con tintes políticos. Yo lo digo y yo me hago responsable de lo que estoy diciendo.
4: Para nosotros es un video claramente montado, es un video que tiene algunas características que nos permitiría decir que fue elaborado de manera falsa y que tiene componentes que lo hacen ver poco verídico. Sería bueno también que ese video se sometiera a un análisis forense para saber cuál es el origen. Lo que se menciona en el video, queremos dejar contundentemente y claramente fijar la postura del gobierno del estado, en donde este gobierno del estado, el de David Monreal, no hace pactos con ningún grupo de la delincuencia organizada.
0: Por segundo día consecutivo, familiares, amigos, ciudadanos y exalumnos de la Academia Militarizada Doenit se manifestaron en Ciudad Madero, Tamaulipas, para exigir justicia por Dafne Zapata, la menor de 13 años de edad, que murió en el campamento de verano de esta institución. Alejandra Quintos, la madre de Dafne, acudió a la fiscalía para ampliar su declaración, entregar nuevos testimonios y pedir a exalumnos, padres y víctimas de la academia que denuncien. Además, cuestionó que hasta ahora no hay ninguna persona detenida por la muerte de su hija.
6: El día de hoy no hay detenidos, fue un homicidio, un feminicidio, porque es mujer, es una niña, es algo que me duele. He llorado día y noche, pero llorando no voy a ganar nada. Tengo que actuar y todos debemos de hacer nuestro trabajo. Yo como mamá ya metí la denuncia, voy a seguir, voy a insistir. Ven hoy a denunciar, a contar tu testimonio. Ellos ya no te van a torturar, ya no te van a sumergir en una cubeta con agua, no te van a cinturonear, no te van a obligar a comerte tu boca. Yo, Alejandra Quintos, te va a ayudar.
0: Mientras el fiscal de Tamaulipas, José Eduardo Gobea, afirmó que la muerte de Dafne sí se investiga como feminicidio y dijo que la causa de muerte fue asfixia.
7: La investigación se inició por el delito de feminicidio. Esto tiene una connotación muy importante, puesto que los primeros datos de los que se tuvo conocimiento revelan que la muerte de la menor no necesariamente se debió a una causa natural. Es asfixia. El término técnico forense es asfixia. No le puedo dar otros detalles porque sería contribuir a esta especulación, pero sí, esta fue la causa.
8: La mamá exige justicia, ¿habrá como tal?
7: Sí, desde luego. Se ha investigado a todo el personal que labora en ese lugar, desde el director, pero también personal que colaboraba ahí. Recordar que ahorita permanece clausurado por diversas causas, y entre ellas para poder realizar la práctica de los actos de investigación necesarios.
0: El director de la academia, Jorge Luis Ponce, dice que Dafne pues ya llegó un poco enferma, débil, que la revisó un médico y que le recomendaron reposo.
9: La niña estaba pues bien, estaba normal, se metió a bañar, se desvaneció y ya no la pudieron reanimar. Ella ya se sentía mal desde el día anterior. Ajá. Se sentía débil, se sentía cansada. La llevamos al doctor ese mismo día y el doctor dijo que no tenía nada, que lo único que debía darle era reposo.
10: ¿Y le avisaron a los papás?
9: Sí, se les avisó ese mismo día que la llevamos al doctor.
10: ¿Nunca le pidieron a la madre que se llevara a su hija por estos síntomas? Que en estos cuatro
9: sí,
10: días
9: sí, presentó. Sí, se le dijo. Ajá. Y dijo a la señora que no, no hay problema, que continuar aquí.
0: México y Estados Unidos iniciaron este martes en la Ciudad de México la tercera ronda de negociaciones sobre el Tratado de Libre Comercio, que se extenderá durante 3 días. En la primera jornada, los equipos técnicos comenzaron a revisar temas relacionados con acero y aluminio, autos, seguridad económica, asuntos laborales, agricultura y servicios de pagos electrónicos. El representante comercial de Estados Unidos, Jameson Greer, principal responsable de la negociación por parte de Estados Unidos, no participó en el arranque de los trabajos. Su incorporación está prevista para hoy, cuando se reúna con el secretario de Economía, Marcelo Ebrard. Mientras tanto, el presidente Donald Trump justificó la aplicación de aranceles del 50% a la mayoría de las importaciones canadienses.
11: Es la única respuesta a la forma en que han tratado a nuestros agricultores y a nuestra gente. Canadá ha sido muy, muy duro con nosotros a lo largo de los años, durante muchos años, y ningún otro presidente ha hecho nada al respecto. Amo a Canadá, amo a la gente de Canadá. Tengo muchos amigos que viven en Canadá, pero su liderazgo, desde Trudeau hasta el liderazgo actual, quiero decir, para ser justos con ellos, nos necesitan para sobrevivir. Sin nosotros no hay forma de que puedan sobrevivir.
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0: De esto y más le estaremos informando si nos acompaña después del corte, agradeciendo como siempre la amabilidad de su compañía. Gracias, bienvenidos y muy buenos días.
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0: 15 minutos. Y bueno, pues continúa todavía a esta hora de la mañana, 7:15, le digo, la audiencia en la que se definirá si es vinculado o no proceso el exgobernador de Baja California, el panista Ernesto Rufo Appel. Lo señala la fiscalía por delincuencia organizada y contrabando de combustible. ¿A qué hora iniciaron, Juan Antonio Jiménez, ayer la audiencia? Buenos días.
1: Gracias, Azucena, muy buenos días. Y bueno, pues fue este martes alrededor de las 7:40 cuando se reanudó a puerta cerrada y a través de una videoconferencia la audiencia en la que se va a definir si el exgobernador de Baja California, Ernesto Rufo Appel, y otras 7 personas son o no vinculadas a proceso por su presunta participación en una red de huachicol fiscal. Aquí hay que destacar que la reserva de la audiencia fue solicitada por la Fiscalía General de la República, por lo que el acceso quedó restringido hacia los medios de comunicación, ya que se iban a tocar, así lo señalan, datos sensibles que podrían afectar a la seguridad nacional. ¿En qué consisten estos datos sensibles? En que todavía faltan por cumplimentar algunas órdenes de aprehensión. Dentro de este caso, la jueza de control Alejandra Ramírez de la Vega, adscrita al Centro de Justicia Penal de Almoloy del Penal del Altiplano, bueno, pues declaró abierta esta continuación, la cual se lleva a cabo de manera virtual. No asistió ninguno aquí al Penal del Altiplano, no asistió ninguno de los abogados, y bueno, pues esa puerta cerrada, por lo tanto me gustaría decirte si ya se fueron a receso, en qué parte del proceso,
0: pues
1: ya no vamos a saber absolutamente nada hasta que no se dé a conocer de manera oficial por parte de la Fiscalía General de la República el resultado.
0: Bien.
1: O sea, estamos hablando de que esta etapa del proceso, esta continuación de audiencia, inicia con la exposición por parte del Ministerio Público, la respuesta de cada uno de los 8 representantes legales de los diputados, luego viene otra vez el Ministerio Público a hablar, luego otra respuesta, y luego o un receso de, puede ser de media hora, 2 o 3 horas de la juez para que dicte su resolutivo, el cual dura como 2 horas. Así que estaremos al pendiente en esta larga, larga audiencia, Susana.
0: A las 7 empezó, dices.
1: 7:40 de la noche.
0: O sea,
1: estará
0: por cumplir ya 12 horas. Bueno.
1: Aproximadamente, yo creo que terminará el día de mañana, si bien nos va.
0: No, bueno, espero que no, Juan Antonio. Si hay cualquier novedad, regresamos contigo. Gracias.
1: Gracias, buenos días.
0: Gracias, buenos días. La hija de Ernesto Rufo, Verónica Rufo, está con nosotros. Gracias, Verónica, buenos días.
2: Hola, Susana, muy buenos días.
0: Pues nuevamente, la autoridad impidió que esta audiencia fuera pública, Verónica.
2: Así es lo que la información que me dieron, lo cual me parece injusto. Nuevamente, yo creo que esto es un problema pues grande, que viene de enorme, que viene desde ya varios años, y yo creo que es importante que la nación conozca qué es lo que está sucediendo. Para mí, la visibilidad en estos momentos, la transparencia, es extremadamente importante, y eso es algo de lo que yo sigo aquí luchando por mi papá, para que la información y el proceso, en lo que yo pueda, hacerlo lo más visible.
0: ¿Tú lo has visto ya a tu papá? ¿Tuviste oportunidad de hablar con él?
2: Aún no, Azucena, no he podido verlo. Ya ahorita, en estos, ya casi a una semana que se cumple de su arresto, esta es mi prioridad. Tengo entendido que ya mi nombre está habilitado para que yo lo pueda ir a ver. Claramente el día de hoy no se va a poder porque están en audiencia. Entonces, pues bueno, tendré que esperar para ver si el día de mañana ya es posible. Pero ya ahorita esa es mi prioridad.
0: Ni por teléfono, ninguna comunicación.
2: Nada.
0: Nada.
2: Nada.
0: Horas antes, justo de la diligencia, se interpuso un amparo. Verónica, es Verónica Rufo, hija de Ernesto Rufo, por la forma en que la fiscalía ejecutó estas órdenes de aprehensión, que no llevaban órdenes judiciales, que lo incomunicaron. ¿Qué te han comentado respecto a esto los abogados, Verónica?
2: Sí, bueno, todavía también otra de mis prioridades es comunicarme, reunirme con el equipo legal para que me den estas actualizaciones. He tenido información breve, entonces todavía no tengo todos estos detalles, pero eso también es parte de lo que tengo que realizar el día de hoy, que el equipo legal me den estas actualizaciones.
0: ¿Te comentaron cómo fue la detención en el estricto sentido de la palabra? Digamos, le presentaron la orden judicial, no se la presentaron, lo maltrataron.
2: Nada.
0: No, nada.
2: No, que bueno, claro, sí, absolutamente nada. Bueno, yo fui personalmente a la fiscalía, pedí la orden de arresto, las instrucciones o la información que me dieron ahí en la fiscalía en Tijuana el día de su arresto fue pues la persona que me atendió, que era un agente de investigación, fue lo que me dijo, se veía que solamente estaba dando instrucciones, y bueno, cuando le pido que si podía hablar con alguna persona encargada, supervisor, me dijo que no había nadie, y pedí ver la orden de arresto, me dijeron que no, y entonces no hay nada, y claramente la tortura, la manera en que arrestaron a mi papá fue, pues hay videos que se ve que utilizaron la fuerza, y bueno, lo arrestaron como si fuera, pues, ¿no? Un criminal.
0: Peligroso, muy peligroso.
2: Peligroso, correcto.
0: Oye, Verónica, habrás escuchado lo dicho por la presidenta Claudia Sheinbaum en su conferencia. Esto, supongo, hace más difícil que tu padre pueda ser declarado inocente o que lo puedan dejar en libertad, porque finalmente, pues, la presidenta da por un hecho que él participó y encabezó este arresto de huachicol.
2: Sí, he escuchado poco, sinceramente, Susana, trato de algo, y bueno, algunas personas me ponen los audios, también escuché el video de la fiscalía, el primero, no, ni lo pude terminar de ver, de la frustración de escuchar todas las, pues, datos incorrectos que estaban, y la manera, no nada más los datos incorrectos, pero la manera en que la fiscalía puso a mi papá como este líder de red, y es completamente falso, y también he escuchado, repito, poco lo que ha dicho, y me lo han comentado, lo que ha dicho la presidenta, y yo creo que estas dos partes, o estas dos dirigencias, ¿no?, de la nación, es lo que a mí me tiene tan consternada, de que puedan salir públicamente a toda una ciudadanía a decir esta información incorrecta, y que piden pruebas, y que dicen que tienen todas estas pruebas, pero no las han presentado, y además lo dicen ahora, pero cuando lo arrestaron no había ninguna prueba, entonces ¿por qué lo arrestan? Y ahora, pero días después, apenas dicen que hay pruebas, pero no se han presentado. Entonces me es realmente consternante para mí, y sentir que, pues, ¿a qué me estoy enfrentando? ¿A qué me estoy enfrentando cuando entonces estas dos personas, líderes de la nación, están diciendo estos datos incorrectos? Y sinceramente se siente, es como estar dentro de un huracán, ¿no? Y es ahí donde yo estoy, eso es lo que yo tengo que decir de lo que han dicho estas personas, y yo lo que creo, mi mensaje es a las personas que están escuchando todo esto, es que tengan una visión abierta, que cuestionen. Yo estoy cuestionando el caso de mi papá, pero creo que este caso es un ejemplo para toda la nación de todo lo que está sucediendo. Yo lo único que les pido es que abran, estén abiertos. Si hay algo que vean, sientan que no está correcto, sigan preguntando, sigan cuestionando, porque yo lo estoy viviendo. Esto no es la verdad, y yo espero que, no espero, yo lo que voy a hacer es poner la visibilidad en todo lo que está sucediendo Bien. Aquí con mi papá.
0: La presidenta dijo que la Fiscalía General de la República tenía muchísimas pruebas de este ingreso ilegal de combustible desde Estados Unidos. Es decir, pues es difícil, si acaso es un juez del bienestar o del acordeón, pues que vayan a fallar algo en contra de lo que ha dicho la presidenta, ¿no?
2: Pues eso es lo que me explican en el equipo legal. Eso es lo que también las personas con las que me apoyo me explican, y bueno, es un temor, claramente, pero repito, creo que también es un caso que está sirviendo de ejemplo para toda la nación, que vean qué es lo que está sucediendo.
0: ¿De ejemplo de qué, Verónica?
2: Pues de que hay injusticia, que hay que están diciendo datos incorrectos a toda la República, a todos los ciudadanos, y también yo entiendo que hay ciudadanos que no conocen a mi papá y que quizá puedan pensar que es culpable, y bueno, pues claro, yo también les digo a todas esas personas, cuestionen, sigan cuestionando, nosotros y nuestro equipo vamos a hacer la verdad, yo sé la verdad, y eso es a lo que me refiero, la injusticia.
0: Bueno, ¿qué le pedirías a la presidenta Sheinbaum?
2: Yo, pues en este momento, no sé si le pediría algo, simplemente que, bueno, quizá si ella piensa que está diciendo la verdad en la mañanera, entonces alguien le está informando mal. Entonces yo lo que le diría es, pues entonces dónde está tu proceso o quién te está diciendo los datos porque te los están dando incorrectos, o que ella salga a la nación y que explique cuál es el proceso que están recopilando la información, cómo están verificando la información, porque no está dando datos incorrectos. Entonces, eso es lo que, si ella dice que está diciendo la verdad, entonces alguien le está informando mal.
0: Es un tema político, ¿por qué y de parte de quién, Verónica?
2: Eso es lo que me dicen a Susana también, que es un tema político. Repito, lo he dicho varias veces, yo no soy ni política ni abogada y siento que estoy ahorita pues apoyándome, ¿no?, de estas dos diferentes líderes en estos dos grupos. Ajá. Pero sí, en el lado político, eso es lo que me dicen, que esto es político.
0: ¿Tu padre te había comentado algo, algún temor de que lo persiguieran, lo aprendieran?
2: Nunca, jamás. Es más, yo era la que me preocupaba. Yo le decía, papá, vente, yo vivo en San Diego. Le digo, ven a vivir conmigo. Papá, no, yo estoy en Ensenada, todo está bien. Es más, meses antes yo creo que ya no se hablaba del tema. Todo estaba tranquilo, todo estaba, yo lo veía también tranquilo, iba y venía. Jamás me expresó que se sentía en peligro. También cuando fue a la Ciudad de México a declarar, ¿sí?, yo me ofrecí a ir con él, me dijo que estaba bien, que él sentía que todo estaba bien y se fue solo.
0: Bueno, pues vamos a esperar a que termine la audiencia, Verónica, a ver qué determina el Poder Judicial y si es posible volvemos a platicar contigo. Gracias, Verónica.
2: Gracias a Susana.
0: Gracias, luego. Es Verónica Rufo, hija de Ernesto Rufo, quien continúa en este momento en la audiencia. Regresamos.

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7: Hecho histórico para Nuevo Laredo. 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
7: 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Informó Brenda Gutiérrez.
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0: Y bueno, pues se cumplen o estarán por cumplirse 6 meses del arresto de Nicolás Maduro, el presidente de Venezuela, por parte de Estados Unidos. Fuerzas estadounidenses lo capturaron durante una operación militar a principios de enero, y hoy hay una audiencia de revisión y seguimiento de su proceso. Alejandro Rincón, en Nueva York. ¿Cómo estás, Alejandro? Buenos días.
1: ¿Cómo estás, Azucena? Qué gusto saludarte nuevamente y también a todos quienes nos acompañan a esta hora en la que nos conectamos con ustedes desde el exterior de la Corte Federal para el Distrito Este de Nueva York, en la que pues esperamos esta nueva conferencia de estatus alrededor del caso en contra del exdictador venezolano y su esposa. Detrás de mí ustedes pueden ver ya la gran presencia de no solo la prensa local, sino también internacional, que ha venido a pues seguir minuto a minuto esta importante cita. Y también un poco más atrás empieza a crecer la presencia de público, también de aquellos quienes tanto respaldan como se oponen a el exdictador venezolano. Y es justamente este contexto en medio del cual se espera que transcurra también la audiencia en la que el magistrado Alvin Hellerstein, en principio se prevé, haga la aprobación del calendario procesal que propuso a última hora de ayer la fiscalía en conjunto con la defensa. Datos claves por tener en cuenta: se propone que a partir de el mes de septiembre hasta junio del próximo año se entreguen las mociones necesarias previas a un juicio. Esto para que, pues, si finalmente llegamos a esa fase de litigio, pues se entreguen todas las mociones y todo, se den todos los lineamientos necesarios en caso de que lleguemos a esa fase de litigio. Y la fecha clave, consecuentemente, por tener en cuenta, es que la fiscalía y la defensa proponen que sea en junio de 2027 la fecha tentativa de inicio de este proceso judicial en caso de que lleguemos a esa fase. Adicionalmente, pues, para esta jornada, Azucena, esperamos que se discutan otros asuntos generales sobre la condición, por ejemplo, Nicolás Maduro y de Cilia Flores, y tal vez otros procedimientos adicionales que sean necesarios discutir antes de pues avanzar con el calendario procesal. A su ser.
0: Correcto. Bueno, pues entonces estaremos pendientes. Hoy es básicamente una audiencia de trámite para definir qué es lo que le espera a Maduro y a su esposa el próximo año.
1: Correcto, así es.
0: Bueno, pues ya nos contarás cómo lo ves y si hay alguna novedad, por supuesto. Alejandro, de nuevo, gracias.
1: Ok, hasta una próxima oportunidad.
0: Gracias, gracias, buenos días. Y hablando de dictadores, pues esto dijo, vamos a recordar, Daniel Ortega, el presidente de Nicaragua, el fin de semana.
2: Ya quisieran ellos ganar elecciones para hacer reales con las escuelas. Veo que se olviden. Aquí no volverán a haber elecciones. No volverán a haber elecciones. Para que por ahí intenten ellos atrapar el gobierno, atrapar el poder. Que hay que hacer las leyes que les pongan un muro, un bloque a los golpistas, a los vendepatrias. Y que por mucha plata que le den los yanquis, no podrán.
0: Bueno, pues ahí está, ya Estados Unidos, el secretario de Estado de Estados Unidos, Marco Rubio, dijo: no nos vamos a quedar con los brazos cruzados. El presidente Donald Trump, en México no se ha emitido ninguna opinión ni posicionamiento al respecto a esto que pues tendría que ser una nueva alarma con esta dictadura allá en Nicaragua. Le agradezco mucho que en la línea se encuentre y pueda platicar con nosotros Juan Sebastián Chamorro. Él fue precandidato a la presidencia de Nicaragua en el 2021, fue pues perseguido, por supuesto, por este régimen dictatorial y enviado a Estados Unidos. ¿Cómo estás? Y buenos días, Juan Sebastián.
3: Buenos días, Azucena. Muchísimas gracias por tenerme en tu programa.
0: Al contrario, gracias. Creo que es momento de levantar las alertas en América Latina respecto a lo que está pasando con estos regímenes dictatoriales, que sigue pasando ante la falta de atención de otros países, porque también hay una responsabilidad, Juan Sebastián, de los países que voltean hacia otro lado.
3: Efectivamente, esto es una oportunidad, así lo veo, en el sentido de que los opositores hemos tenido años, hemos estado años denunciando, Susana, el atropello.

0: enorme temor y el reconocimiento del trabajo que los opositores venimos haciendo en todas partes del mundo, denunciando estos atropellos, y esta luz de alerta que hace referencia efectivamente se está dando en todo el mundo. Todo el mundo está viendo en carne propia, por la voz misma del dictador, que no es un presidente, es un dictador,
1: con su tipo
0: dictadura, dictadora, diciendo que no quiere. Eso es el sentimiento que ha tenido Daniel Ortega por décadas, ahora lo ha dicho, y esta oportunidad de que la comunidad internacional pueda ver de qué está hecho Daniel Ortega, la queremos retomar para que efectivamente, tomando en cuenta lo que ha dicho el secretario de Estado el día de ayer de Estados Unidos, de tomar acciones junto con la comunidad internacional. Tenemos que movernos de una fase declaratoria, discursiva, a una fase de acción, Azucena.
1: Ahora, tampoco le ha ido bien, digamos, a Nicaragua cuando intercede Estados Unidos.
0: Efectivamente, por eso que estamos hablando de que la transición democrática tiene que ser efectivamente dirigida por los nicaragüenses. Sin embargo, la comunidad internacional, la OEA, el Parlamento Europeo, que ya pidió la suspensión del Tratado de Libre Comercio con Europa de Nicaragua, los americanos, la comunidad internacional, de México pues no se puede pedir mucho, pero toda la comunidad internacional tiene que, con estas palabras, convencerse, Azucena, de que Daniel Ortega es una es un verdugo de la democracia en Nicaragua y una amenaza a la seguridad hemisférica occidental, es una amenaza a la democracia en todas partes de este continente. Daniel Ortega comenzó este proyecto erosionando al Poder Judicial en los años 90. Y ahora estamos viendo la destrucción total. Lo que pasó en Nicaragua no queremos que vuelva a pasar en ningún otro país de la región, Azucena.
1: Así es Juan Sebastián Chamorro, fue precandidato a la presidencia de Nicaragua, perseguido por el régimen, por el dictador Daniel Ortega, y ahora te encuentras pues forzadamente en Estados Unidos.
0: Efectivamente, después de 2 años de encarcelamiento fui deportado de Nicaragua hacia los Estados Unidos, desnacionalizado junto con 221 presos políticos en un régimen que se asemeja, como siempre digo, a Corea del Norte, a la Unión Soviética de Stalin y a un reino feudal de la Edad Media, Azucena. Lo que esta dictadura ha hecho es de lo más brutal en la historia latinoamericana, y ser complaciente, ponerse de lado, ponerse de perfil, no tomar acciones en contra de esta dictadura, es ser efectivamente cómplice del ahogo, de la destrucción, del encarcelamiento de un pueblo entero y de la comisión de delitos de lesa humanidad. Entonces, un llamado efectivamente que estamos haciendo a la comunidad internacional es que tomen acciones, sanciones específicas, concretas, para que la dictadura no se sienta en ese estado de confort, en esa por zona supuesto de confort, de decir de que ya no van a haber elecciones. Lo que dijo Daniel Ortega tiene que tener consecuencias, y lo importante de todo esto es que estas expresiones que estamos viendo, en realidad, Azucena, son expresiones cínicas, mentirosas, llenas de mentiras, pero además reflejando una enorme debilidad de este régimen. Esos tanques en esta manifestación que se dio el día domingo, todos los acarreados del sector público que fueron llevados obligados a la manifestación, solamente lo hace una dictadura en fase terminal, debilitada y con el repudio de la inmensa mayoría del pueblo nicaragüense, Azucena.
1: Decías hace un ratito que no esperabas mucho de México, ¿escuché bien?
0: Bueno, la política exterior de México es bastante conocida. Nosotros lamentamos esa situación, ese posicionamiento, ese tratamiento
1: neutral, entre comillas, ¿no?
0: Bueno, yo diría que es un poquito más que neutral. Yo creo de que efectivamente hay un aliado. Tenemos que recordar el Grupo Puebla, el Foro de Sao Paulo, forma parte de un esquema de compartir una ideología que tanto daño le ha hecho a la región latinoamericana, y esta es una consecuencia extrema. Y como hacía referencia también, la destrucción democrática es una receta que muchos autócratas hacen, comenzando con la destrucción del Poder Judicial. Actualmente no existe Poder Judicial en Nicaragua, es un órgano adscrito a la copresidencia, aunque suene surreal, así lo reza la constitución del 2025 de Daniel Ortega y Rosario Murillo. No hay independencia de poderes, la El Parlamento está adscrito como foro a la copresidencia y se está hablando de que precisamente de estas, esto lo ha resaltado el diario de la prensa, que es bastante bien informada en estos asuntos, está diciendo de que hay información de que Ortega tiene la intención de

0: disolver la Asamblea Nacional, porque al no haber elecciones, pues ya no habrán diputados, y hacer unas asambleas populares de no sé cuántas miles de personas. Esa es la destrucción total al sistema
1: Absoluta.
0: democrático que hay que defender a toda costa. Por eso siempre decimos de que en esta lucha por la libertad hay que diferenciar entre los demócratas de verdad y los que están buscando a favor de un proceso autoritario, autócrata, y necesitamos el apoyo de la comunidad internacional para legitimar
1: Por
0: nuestra lucha.
1: supuesto.
0: Pero lo que
1: Y
0: está diciendo.
1: el silencio aquí no es una opción. No es una opción porque es claro y evidente para todos lo que está sucediendo en Nicaragua. Y el silencio no hace más que apoyar al dictador.
0: Susana, lo acabo de decir, el silencio es complicidad a el encarcelamiento de un pueblo entero de 7 millones de personas. Es complicidad de un régimen que echa preso a obispo. Está el monseñor Abelardo Mata, de 80 años, en condición de desaparición forzada. Están más de 50 presos políticos. Entre ellos mismos se están echando presos. No existen procesiones en Semana Santa ni en ninguna ni en ningún momento del año, porque la persecución religiosa llega a ese nivel. Si un sacerdote, que ya han expulsado a más de 300 junto con 100 monjas, dice un sermón que llama a la paz, que pide la paz, ese sacerdote cae preso ese mismo día. Ese nivel de represión no lo tiene ninguna otra dictadura
1: Correcto.
0: en el continente, Azucena, y es
1: Ahora,
0: por eso que no hay que ser cómplice de este delito.
1: de acuerdo, ¿me permites cruzar el corte? Son automáticos y te quito unos minutitos más, Juan, si es posible.
0: Claro que sí.
1: Gracias, regreso contigo.
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1: El ramo vikingo. Dicen que la vida te cambia de un momento a otro y seguro a ti te ha sucedido. El 2026 ha sido el annus horribilis de la familia real noruega, pero con el mundial el panorama comenzó a cambiar y hay más risas en el palacio. Y es que fue una tendencia mundial el famoso remo vikingo. Seguro tú lo hiciste. Y qué decir del talento y la personalidad de su jugador estrella Erling Haaland. Y como los príncipes Ingrid y Sverrus los acompañaron a dos partidos y hasta los vestidores. El propio príncipe Hakun organizó el remo frente al palacio real. En medio de esto, la princesa Medmarit ya salió del hospital después de someterse a un trasplante de pulmón. También quien regresó a casa por un tiempo, pero con brazalete eléctrico, es su hijo Marius, que enfrenta unos 40 delitos. Y sí, el remo vikingo ha traído un poco de calma a la familia real noruega. 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
7: Rafael N., conocido como el francotirador de la vía Atlixcáyotl en Puebla, fue vinculado a proceso por intento de homicidio. Está acusado por la lesión por impacto de bala contra un motociclista, por lo que permanecerá en el Cerezo de San Miguel. La jefa de gobierno, Clara Brugada, anticipó que alista una iniciativa de reforma para que el bienestar emocional sea reconocido como un derecho constitucional en la Ciudad de México. Destacó que se proporcionó atención psicológica gratuita directamente a más de 1.100 escuelas con el programa Vida Plena, Corazón Contento. Un juez federal prohibió la deportación de José Trinidad Rojas, quien presenció cuando el migrante mexicano Lorenzo Salgado fue abatido por un agente de inmigración en Houston, Texas, el pasado 7 de julio. Rojas Pliego deberá permanecer detenido en el Distrito Sur de Texas, en lo que se resuelve su petición de habeas corpus. Informó Amy Arriaga. 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
1: Son las 7:45. Gracias a Juan Sebastián Chamorro, precandidato a la presidencia de Nicaragua en 2021.
9: perseguido por Daniel Ortega, dictador en Nicaragua, y pues expulsado hacia Estados Unidos. Juan Sebastián, ¿qué esperarías de México, particularmente respecto pues a lo que dijo ya, con todas sus palabras, Daniel Ortega, que ahí no volverá a celebrarse elecciones? ¿Qué esperarías?
0: Bueno, como te decía anteriormente, es una expresión, Azucena, de envalentonamiento, creo yo, del dictador, que se siente en una zona de confort porque puede decir y hacer lo que le ha venido en gana, y la comunidad internacional no ha podido reaccionar. A la oposición en Nicaragua nos echó preso totalmente. Así entonces, el mensaje que aquí hay que resaltar es dos cosas. En primer lugar, esta es una enorme oportunidad porque elecciones no han habido desde el 2007. Se las ha robado todas.
9: Por lo menos simulaba que había elecciones.
0: Exactamente.
9: Por lo menos, ¿verdad? Y ahora dice, pues ya para qué simular, si nadie levanta la mano, no pasa nada, pues ahora anulemos las elecciones.
0: Exactamente. Y esa expresión, que en realidad es una expresión de debilidad, es decir, aquí no van a haber elecciones, nos ayuda a los opositores, Azucena, dos cosas. Primero, porque dice de que para que no hayan elecciones y que los opositores lleguen al poder. Por supuesto que la oposición democrática nicaragüense va a llegar en el poder, y es un reconocimiento al trabajo que hemos venido haciendo todos estos años, desde la cárcel, antes de la cárcel, después de la cárcel, de buscar la solución pacífica y democrática a la crisis que agobia a Nicaragua desde el 2018 y desde antes. Y segundo, la reacción internacional a esas palabras que chocan, efectivamente, ya sabemos, para nosotros nicaragüenses sabemos que eso es una realidad, pero aún para nosotros es chocante decir aquí no van a haber elecciones, ayuda a que la comunidad internacional, los países amigos, los países del mundo puedan ver qué tipo de calaña, qué tipo de cínico es Daniel Ortega, y a los cínicos, a los criminales, hay que atenderlos correspondientemente. No se puede atender, no se puede tener un relacionamiento de complacencia con tipos de esta naturaleza, porque hacerlo existe complicidad, pero además estamos erosionando los valores democráticos, estamos erosionando los valores que fundamentan todas nuestras naciones, basadas en la decisión popular, en las elecciones libres, democráticas y observadas.
9: Ahora, cuando sucedió lo de Venezuela, Venezuela era una dictadura, Cuba también, y nadie, ningún país levantaba la voz, ningún país pedía democracia para el pueblo, justicia, igualdad, etcétera. Entra Estados Unidos y entonces el mundo entero prácticamente reprueba lo que hizo Estados Unidos, a pesar de que el mundo había guardado silencio ante estas dictaduras. ¿Cuál es una salida respetuosa para el pueblo nicaragüense, Juan?
0: Bueno, en primer lugar, lo que Estados Unidos hizo con relación a Venezuela fue tomar acciones, fue más allá del discurso, y eso tiene un valor en sí mismo. No estoy con ello sugiriendo, Susana, que se dé exactamente la misma receta para Nicaragua, pero un elemento importante de la situación de Nicaragua es que el poder no radica en el Partido Comunista de Cuba o el Partido Socialista Unido de Venezuela, radica en una familia, en una pareja. Eso hace que el sistema autocrático de Nicaragua sea muchísimo más fácil de tratar, de eliminar, a través de acciones concretas. Cuando se trata de un proyecto dinástico que está totalmente en contra de los valores de Occidente, y eso hemos dicho a los norteamericanos en reiteradas ocasiones, es incompatible que tenga una relación comercial con Estados Unidos, de que Ortega y Murillo tienen una relación estrechísima con Putin, haciendo convenios de colaboración entre zonas ocupadas por los rusos en Ucrania y Nicaragua, reconocimiento democrático a repúblicas satélites de Putin, hay una relación con los chinos que le ha entregado el 10% del territorio nacional en concesiones de minas de oro, que le da privilegio a empresarios chinos, que no se lo da a empresarios norteamericanos, y una política de persecución religiosa que ya he mencionado, y la utilización de la migración como arma política en contra de los Estados Unidos. Todos estos elementos no solamente atentan para la seguridad nacional de Estados Unidos, sino para la seguridad hemisférica. Muchos de esos 700,000 personas que entraron a Nicaragua al Aeropuerto Internacional de Managua entre el 2021 y el 2024 pasaron por México, rumbo a Estados Unidos, por ejemplo. Entonces, todo esto está interrelacionado. Nosotros no nos hemos cansado y no nos cansaremos de hacerlo, y parte de la reacción de Daniel Ortega se debe al trabajo que junto con otros colegas opositores estamos haciendo desde hace años, de que se le ponga la atención debida a Nicaragua. Es cierto que no hay petróleo, pero están todos estos elementos que he mencionado. Es cierto que no son 77 años, pero están todos estos elementos que constituyen una verdadera amenaza a todos los valores democráticos de la región. Entonces, lo que está pasando, que por muy chocante que suene, también es una oportunidad, porque hace ver de qué está hecho Daniel Ortega y su cinismo.
9: Sin medias tintas, blanco y negro. Ahí lo vimos ya retratado el fin de semana con esta propuesta que seguramente pues va a concretar si no se hace algo antes. Gracias, Juan Sebastián. Estamos pendientes de lo que vaya a suceder en los próximos días. Por favor, si eres tan amable, a través tuyo. Gracias.
0: Gracias a ti, Azucena.
9: El diputado Eric Flores está con nosotros, es dirigente nacional del nuevo partido político. Hay dos partidos políticos nuevos, Somos MX y Paz y Libertad, el nuevo partido político Paz, y sigue siendo, por lo que entiendo, diputado de Morena. ¿Cómo está, Eric? Buenos días.
10: Buenos días, Azucena, con el gusto de saludarte.
9: Igualmente, muchas gracias. Bueno, pues ya es usted dirigente de un nuevo partido político, Paz y Libertad. ¿Sigue en Morena o qué va a pasar, Eric?
10: A ver, Azucena, pues muchas cosas que aclarar. Primero, todavía no soy dirigente. Sí, es una organización que me tocó crear. El origen data de hace 21 años. El primer partido que creamos fue en Baja California. Es un partido local que todavía existe. Uh-huh. Pero ciertamente todavía no hay dirigencias en el partido Paz, solo se llama Paz el partido. No se le pudo volver a poner el nombre que antes ha tenido, de Encuentro Solidario o Encuentro Social, porque existen en estos momentos 8 partidos políticos locales que tienen este nombre.
9: Tienen ese nombre del PES todavía.
10: Exactamente. Uh-huh. Entonces, pues ahora se decidió desde el origen del proyecto, sabiendo que esta es una de las necesidades más apremiantes en nuestro país, poder reconciliarnos, poder tener un liderazgo político que traiga este elemento de paz y de reconciliación nacional, pues optamos por este nombre. Eso en primero. Y en segundo lugar, mira, Azucena, también es conocido por la opinión pública, hoy se dicen muchas cosas. Nosotros nos creamos el mismo año que Morena, uh-huh, a nivel nacional. Participamos en la elección del 2015. Uh-huh. Ambos partidos pasamos, en esa ocasión no pasó el Partido Humanista. En el 18 nosotros tomamos una decisión, como siempre han sido las alianzas del entonces PES, más con personas que con partidos. Y la circunstancia y el momento político nos llevó a coincidir con el licenciado López Obrador.
9: Correcto.
10: Uh-huh. Hicimos esa alianza. Por cierto, el efecto de él fue tan fuerte que, bueno, nos impidió tener el registro en esa ocasión. Luego volvimos a hacer el partido. Uh-huh. Lo cierto es que nunca perdimos el registro. Fue una cosa muy extraña porque todas las encuestas de salida nos ponían con más de 3 puntos, incluyendo la del propio INE. Cuando empieza esa madrugada a salir los resultados del PREP, pues nos damos cuenta que estábamos al borde del registro. Uh-huh. Esa semana el INE decide abrir para cómputo 30,000 casillas. Solamente abren 20,000 casillas y nosotros nos quedamos con 2.98, es decir, 2 centésimas menos del registro.
9: Pero lo perdieron en 2018.
10: Pues eso fue el 21, ya en el 18 habíamos sacado 2.72.
9: 2021, sí.
10: Uh-huh. Ajá. Correcto. Y en el 21 no lo perdimos, nos lo quitó los que eran los funcionarios del INE, punto. Uh-huh. De manera increíble, no hacen caso de nuestra impugnación. El proyecto venía a nuestro favor. De manera mágica, el proyecto se cae. Quedan en ese momento 11 partidos estatales, hicimos otros 6, y llegamos al 24 a participar con 17 partidos estatales. Nosotros, una de las personas que habíamos apoyado en nuestra coalición, había sido la doctora Claudia Sheinbaum, para el 18. Entonces, ella me invita a que participemos fuertemente con ella. Nosotros estuvimos participando en esa campaña en el grupo del diputado Alfonso Ramírez Cuellar, y me invitan, junto con otros compañeros, no soy el único, nos invitan y somos candidatos externos. Es más, yo tengo un número, me ofrecen incluso encabezar la lista, y yo digo, es que yo no me voy a afiliar a Morena. Entonces, yo nunca me afilié a Morena, esto para mí es importante decirlo.
9: Correcto. Pero sigue siendo parte de la bancada.
10: Bueno, hasta estos momentos yo sigo presidiendo la comisión jurisdiccional. Mira, Azucena, está muy mal que yo lo diga de mis propios labios, pero nosotros sí somos gente leal.
9: ¿Y quiénes no, Hugo?
10: Bueno, pues en la actividad política, Azucena, yo te podría contar tantas y tantas historias.
9: Cuénteme una.
10: Híjole. No sé, la última, nos quitan un partido en Durango, el presidente del partido, un señor que se llama Héctor Sendel, decide ir a vender al gobernador el partido, y el gobernador de Durango, pues acepta, y este señor Héctor Sendel pues nos quita el partido en el estado de Durango.
9: A ver, se vaya, diputado, déjeme cruzar el corte y regreso para que me cuente si se queda en la bancada o no.
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0: gracias al diputado Eric Flores, presidente. Hemos hablado con él muchas veces y agradezco siempre su disposición, diputado presidente de la sesión instructora de la Cámara de Diputados. ¿Se queda en la bancada de Morena o se va? Ricardo Monreal dijo que era usted muy sensato, que se iba a ir, que iba a pedir licencia, pero Ariadna Montiel dijo, pues a mí no me molesta que se quede. Así como en pocas palabras, ¿cuál es su decisión, Hugo Eric?
1: Mira, Azucena, fíjate que me voy a tomar otro par de semanas, pero sí, no quería dejar yo de platicar contigo, con tu audiencia.
0: Gracias.
1: En estos momentos estoy platicando con mi gente más cercana. Estamos viendo también cuál va a ser el momento que nuestra organización va a tomar. Esta es una definición muy importante, Azucena, porque hoy, pues nosotros sí tenemos una base social real. Realizamos 322 asambleas, hicimos todos los distritos electorales de este país, tuvimos 150,000 afiliados más de lo que la ley pedía. Hay muchas cosas que consultar. Te quiero decir que hace un tiempo, no hace mucho, yo estaba pensando que quien hoy dirige la organización, que fue diputado federal de nosotros, el ingeniero Armando González, que es un hombre muy tranquilo, muy trabajador, muy ordenado, pues yo decía, él debe seguir de manera natural. Pero las cosas han venido cambiando estas semanas, Azucena. Yo había pensado terminar mi función como legislador y regresar a la organización que nos tocó fundar, pues hasta una vez concluida esa función, pero las cosas están cambiando porque hoy hay, digamos, una voz interna de toda nuestra organización de que debemos tomar un rumbo distinto. Entonces, estoy justo en ese momento.
0: ¿Distinto a Morena? ¿Distinto a qué?
1: Pues tomar otra vez, retomar nuestra propia organización. Es que, ¿sabe usted? Nosotros hemos coincidido en muchas cosas y evidentemente pues hay cosas en las que nosotros no coincidimos. Insisto, nosotros somos gente respetuosa que siempre va a tratar de abonar a los proyectos políticos en los que participamos. Hemos participado en muchos proyectos políticos y no nos arrepentimos de haber apoyado, pero sí quisiéramos ver circunstancias, definiciones, soluciones distintas.
0: ¿Quién los maltrató, diputado?
1: Bueno, el país está maltratado, Azucena. El país desafortunadamente está tomado por distintos grupos, básicamente locales, de organizaciones criminales que tienen hincados a muchísima gente. Es increíble que uno va y el presidente municipal pues tiene dueño. Lo que está pasando en nuestro país es increíble y de verdad que no poder decir lo que uno piensa, lo que uno siente, pues es de repente complicado por esta manera institucional de lealtad en la que nos hemos manejado. Entonces estamos justamente en ese momento de decisión. La organización tendrá que tomar sus propias decisiones. Esta es una organización muy amplia. Hemos venido creciendo. Me sorprende cuando escucho que hay gente que dice que nos regalaron el registro. ¿De qué nos están hablando, por favor?
0: Sí, bueno, hay características, requisitos que se tienen que cumplir ante el INE, y de los partidos que se registraron, pues prueba de que se hizo esta revisión es que solamente dos aprobaron, que es Somos México y Paz, el partido al que usted pues representa. No quiere decir que sea su dirigente, pero bueno, se encuentra dentro de este partido. Ahí en Morena se castiga al que habla en contra, Hugo.
1: Pues mira, no es que se castigue. Yo vuelvo a decir, yo no puedo decir nada de Morena. Lo que estoy diciendo es que nosotros quisiéramos tener nuestra propia voz. Quisiéramos que nuestra participación política se diera de acuerdo a nuestros principios, a nuestros ideales. Cuando hicimos la alianza con el expresidente López Obrador, lo hicimos en función de que íbamos a combatir la pobreza. Ya daremos nuestra opinión al respecto, de que íbamos a un régimen democrático. Pues nosotros sí anduvimos en las calles pidiendo que se contaran los votos y seguimos diciendo lo mismo. Ajá. En este país no se cuentan bien todos los votos. o creíamos en una república del amor, Azucena. Nosotros vemos un país reconciliado, no un país polarizado. Nosotros vemos un país que debe de unirse, que debe sacar lo mejor de sí. Bueno, me encantó que lo sacamos otra vez en el Mundial, pero estos no pueden ser momentos. Claro. Estos no pueden ser momentos.
0: O sea, Morena no está cumpliendo la expectativa como para seguir apoyándolos.
1: Bueno, lo que yo digo es que nosotros vamos a respetar mucho lo que ellos hagan, pero nosotros tenemos vida propia, siempre la hemos tenido. Hoy nos quieren poner como un satélite cuando hemos tenido objetivos claros. Fíjate, nosotros decíamos desde el 15, el PES va a ser el primer partido que va a postular y va a tener una mujer presidenta. Creíamos, estábamos buscando la necesidad de un liderazgo distinto. Y bueno, en el 23, 24, apoyamos sin tapujo a la doctora Claudia Sheinbaum, porque creíamos en la necesidad de un liderazgo femenino que refrescara la vida política de nuestro país. Bueno, pues lo que estamos haciendo es actuar en congruencia siempre con lo que hemos dicho. Y bueno, pues ahora estamos en estos momentos de reflexión. Teníamos la idea de hacer nuestro congreso el 1 de agosto. Ajá. Lo vamos a posponer hasta el 15 de agosto. Yo también tengo la necesidad de cerrar temas en la sección instructora, en la comisión jurisdiccional. Espero que me permitan cerrarlos, que me permitan avanzarlos, y bueno, pues poder ir también con la conciencia tranquila.
0: Se deslinda pues de Morena, digamos, se separa de Morena.
1: No lo sé todavía. Y yo creo que la organización irá a tomar un rumbo distinto y yo tendré que tomar mi decisión personal. Correcto. Y a partir de esa decisión personal, bueno, ya la manifestaré, y si me das oportunidad, seguramente pues lo haré aquí en tu espacio, si me permites.
0: Por supuesto, diputado, pues le agradezco mucho. Hay la posibilidad de que los candidatos que queden fuera de las encuestas de Morena representen a su partido.
1: Bueno, no lo traemos en la mente, tenemos cuadros
0: todavía
1: propios.
0: Oh, correcto. Bueno, sí, así es. Pues platicamos en cuanto me indique, diputado. Por lo pronto, pues muy amable y qué gusto saludarle.
1: Al contrario, gracias por la oportunidad.
0: Gracias, el diputado Eric Flores, presidente de la sección instructora de la Cámara de Diputados. Y bueno, pues creo que no hay mucho que agregar respecto a, pues el apoyo sí, que el partido dio en el 2015, 2018, 2024 a Morena, y hoy dicen, bueno, pues nosotros ya no seguimos esa línea de polarización, ni de, no lo dijo él, pero hay que interpretarlo, por supuesto, ni de censura, ¿no? Respecto a que no se puede criticar lo que está sucediendo. Daniel Jasso, ¿cómo estás? Buenos días, Daniel. Hoy la cifra más baja de homicidios, ¿desde cuándo?
2: Hola. Suena correcto, ya lo informamos al inicio de este espacio, 21 asesinatos es la cifra más baja de que se tiene registro, y te digo por qué, porque en enero de 2019 es cuando se comienza a hacer este informe del conteo diario en uno de los sitios de la Secretaría de Seguridad y Protección Ciudadana. Es la cifra más baja, ya te digo, desde enero de 2019. Anteriormente, el 7 de julio, habíamos tenido 25 días atrás, 29, pero hasta ahora es pues una de las cifras más importantes, hay que reconocerlo, en el marco de que pues hoy 18 de 32 entidades de todo el país registran un total de 0 homicidios, Azucena.
0: A ver, aquí tienes ahí el gráfico, porque, bueno, ¿qué pasa? Que tal vez en algunas zonas puede estar desfasado. Esta información, es muy importante decirlo, se alimenta de las fiscalías estatales. O sea, cuando hay ahí un argumento respecto a que se están maquillando las cifras, bueno, pues si se están maquillando las cifras, las están maquillando todos, ¿eh? Los emecistas, los panistas, los priistas, los morenistas, porque todos los estados presumen una baja en el número de homicidios, y si están maquillando, pues entonces todos están bailando al son de la Federación. Lo cierto es que con los números en blanco y negro, hoy es el día con menos homicidios en el sexenio de Claudia Sheinbaum, desde el sexenio de Andrés Manuel López Obrador, y pues no necesita mucha ciencia pensar que, de concluir que en el sexenio pasado hubo una pésima estrategia que está siendo altamente contrastada con los resultados de este sexenio.
2: Correcto, una de las partes que mencionas es que justamente dentro de esta lista, aunque tengamos 21 asesinatos en todo el país y 0 en 18 de las entidades, pues falta todavía ver las actualizaciones, porque por ejemplo, igualmente en el resumen inicial reportabas el asesinato en Michoacán del empresario restaurantero Luis Vallardo López Corral. Sin embargo, hoy en el reporte diario de homicidios aparece Michoacán en ceros. Uh-huh. Entonces habría que esperar justamente este tipo de actualizaciones. Recordemos que ya en meses pasados, en años pasados, desde que estamos en este espacio, hemos reportado faltas de reportes en diversas masacres a lo largo del país, números que no se reflejan de inmediato en los reportes diarios o que seguimos esperando que se reflejen justamente en este...
0: Ahora, en promedio, digamos, llega el promedio más alto de homicidios diarios, ¿se dio en qué sexenio?
2: Sena, te digo rápidamente, el promedio más alto fue el de Andrés Manuel López Obrador con 91. Pues es un, pues, a la cifra de cierre de todos sus casi 6 años de gobierno. Calderón tuvo 46, Enrique Peña Nieto 65, y en lo que va del sexenio de Claudia Sheinbaum hasta el corte de junio, que seguimos esperando las cifras consolidadas de, pues, una vez que termine este mes, se registran 60 asesinatos diarios.
0: Bueno, pues se acerca más el sexenio de Claudia Sheinbaum al de
2: Enrique Peña Nieto.
0: Al de Enrique Peña Nieto, y sigue siendo aún con todas las maromas posibles, y espero que sea así y ahí termine el sexenio más violento, con más muertes, el más sanguinario, el de Andrés Manuel López Obrador, con un promedio diario de 91 personas asesinadas cada día. Bueno, pues muy bien. Algo, por supuesto, de estar haciendo bien en el gobierno.
2: Correcto, en estos momentos de mencionarlo está el secretario de Seguridad, Omar García Harfuch, en Toluca, Estado de México, encabezando la conferencia matutina con la presidenta. También está presente la gobernadora Delfina Gómez, quien, por supuesto, agradece la presencia de Claudia Sheinbaum y, pues, le promete seguir trabajando en muchos aspectos, particularmente la seguridad y el tema de infraestructura en aguas.
0: Perfecto. Gracias, Daniel Jasso.
2: Buenos días.
0: Gracias. Damos el corte y enseguida regresamos con el resumen de lo más relevante de la información y le actualizo si terminó o no ya la audiencia de Ernesto Rufo. Estamos en eso.
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0: Así es, o no vinculado a proceso, el exgobernador de Baja California, el panista Ernesto Rufo Appel, por los delitos de delincuencia organizada y contrabando de combustible, luego de ser acusado por la Fiscalía General de la República de pertenecer a una red de huachicol fiscal que ha generado un daño al erario de más de 4,500 millones de pesos. Junto al panista, desde las 7:40 de la tarde de ayer, comparecen vía remota otras 7 personas imputadas por los mismos delitos. Esta mañana conversé con Verónica Rufo, hija del panista, quien pidió transparencia en el caso.
5: Me parece injusto, nuevamente, yo creo que es importante que la nación conozca qué es lo que está sucediendo. Para mí, la visibilidad en estos momentos, la transparencia es extremadamente importante y eso es algo de lo que yo sigo aquí luchando por mi papá, para que la información y el proceso, en lo que yo pueda, hacerlo lo más visible.
0: ¿Tú lo has visto ya a tu papá?
5: Aún no, Azucena, no he podido verlo. Ya ahorita, en estos, ya casi a una semana que se cumple de su arresto, esta es mi prioridad. Tengo entendido que ya mi nombre está habilitado para que yo lo pueda ir a ver.
0: También la hija de Ernesto Rufo pidió a la presidenta Claudia Sheinbaum que revise la información que dio en su mañanera porque probablemente la están mal informando. ¿Qué le pedirías a la presidenta?
5: No sé si le pediría algo, simplemente que si ella piensa que está diciendo la verdad en la mañanera, entonces alguien le está informando mal. Yo lo que le diría es, pues entonces, ¿dónde está tu proceso? ¿O quién te está diciendo los datos? Porque te los están dando incorrectos.
0: ¿Es un tema político?
5: Eso es lo que me dicen a Susana también, que es un tema político.
0: ¿Tu padre te había comentado algo? ¿Algún temor de que lo persiguieran, lo aprendieran?
5: Nunca. Nunca. Nunca, jamás.
0: Ayer se reportaron en México 21 asesinatos, la cifra más baja desde el 2019, que se publica el conteo diario. 18 de las 32 entidades del país registraron 0 homicidios. Por segundo día consecutivo, familiares, amigos y ciudadanos y exalumnos de la Academia Militarizada Doenit se manifestaron en Ciudad Madero, Tamaulipas, para exigir justicia por Dafne. Su madre, Alejandra Quintos, acudió ante la fiscalía para entregar nuevos testimonios, pedir a exalumnos, padres de familia y víctimas de la academia que denuncien y además cuestionó que no haya todavía un solo detenido.
6: El día de hoy no hay detenidos, fue un homicidio, un feminicidio, porque es mujer, es una niña, es algo que me duele. He llorado día y noche, pero llorando no voy a ganar nada. Tengo que actuar y todos debemos de hacer nuestro trabajo. Yo como mamá ya metí la denuncia. Voy a seguir, voy a insistir. Ven hoy a denunciar, a contar tu testimonio. Ellos ya no te van a torturar, ya no te van a sumergir en una cubeta con agua, no te van a cinturonear, no te van a obligar a comerte tu boca. Yo, Alejandra Quintos, te va a ayudar.
0: El fiscal de Tamaulipas, Jesús Eduardo Gobea, dice que la muerte de Dafne se investiga como feminicidio y dice que su causa, la causa de muerte, fue la asfixia.
15: La investigación se inició por el delito de feminicidio. Esto tiene una connotación muy importante, puesto que los primeros datos de los que se tuvo conocimiento revelan que la muerte de la menor no necesariamente se debió a una causa natural.
0: En Estados Unidos, la Fiscalía del Distrito Sur propuso que el juicio contra el expresidente venezolano Nicolás Maduro y su esposa Cilia Flores comience en junio del 2027. La propuesta de la Fiscalía se conoce antes de su tercera audiencia prevista para hoy en la Corte Sur de Nueva York a las 10 de la mañana, tiempo del Centro de México. Sobre esto platiqué con Alejandro Rincón, periodista que se encuentra ahí atento a la audiencia en Nueva York.
16: Se propone que a partir del mes de septiembre hasta junio del próximo año se entreguen las mociones necesarias previas a un juicio. Esto para que, pues si finalmente llegamos a esa fase de litigio, pues entreguen todas las mociones y todo se den todos los lineamientos necesarios en caso de que lleguemos a esa fase de litigio. Y la fecha clave, consecuentemente, por tener en cuenta, es que la Fiscalía y la Defensa proponen que sea en junio de 2027 la fecha tentativa de inicio de este proceso judicial en caso de que lleguemos a esa fase. Adicionalmente, pues, para esta jornada, Azucena, esperamos que se discutan otros asuntos generales sobre la condición, por ejemplo, Nicolás Maduro y de Cilia Flores, y tal vez otros procedimientos adicionales que sean necesarios discutir antes de, pues, avanzar con el calendario procesal.
0: El secretario de Estados Unidos, Marco Rubio, advirtió que Washington no se quedará de brazos cruzados después de que el dictador nicaragüense Daniel Ortega anunció que cancelará las elecciones nacionales para impedir que la oposición recupere el gobierno. Conversé con Juan Sebastián Chamorro, precandidato a la presidencia de Nicaragua en 2021, quien pidió a todos los países, incluido México, por supuesto, alzar la voz y no ser cómplice del régimen que domina el país.
17: Susana, lo acabo de decir, el silencio es complicidad. Uh-huh. A el encarcelamiento de un pueblo entero de 7 millones de personas. Es complicidad de un régimen que echa preso a obispos. Está el monseñor Abelardo Mata, de 80 años, en condición de desaparición forzada. No existen procesiones en Semana Santa ni en ningún momento del año porque la persecución religiosa llega a ese nivel. Si un sacerdote, que ya han expulsado a más de 300 junto con 100 monjas, dice un sermón que llama a la paz, ese sacerdote cae preso ese mismo día. Ese nivel de represión no lo tiene ninguna otra dictadura en el continente, Azucena. Ahora, y es por eso que no hay que ser cómplice de este delito.
0: Óscar Campo, director de Desarrollo Económico del Instituto Mexicano para la Competitividad. ¿Cómo estás, Óscar? Buenos días.
18: ¿Qué tal, Azucena? Buenos días.
0: Gracias. Pues ya Donald Trump metió gol a Canadá, 50% más de aranceles en algunos de los productos de importación del Tratado de Libre Comercio, y ahorita en México estamos en plenas negociaciones. ¿Qué tenemos que mantener a la vista, Óscar?
18: Mira, el tema con Canadá y México son un poco distintos, ¿no? El anuncio de la Casa Blanca de los aranceles a una gama muy amplia de bienes, ¿no? Desde refrigeradores hasta consolas de videojuegos hasta productos agroindustriales, los impone en principio en represalia, ¿no? En represalia por las represalias, incluso Canadá, por ejemplo, ante los aranceles automotrices, ¿no? Ahora, esto todo está en el margen de negociación, porque los aranceles entrarían en vigor el 19 de agosto, ¿no? Así es que posiblemente estemos ante una nueva amenaza, ¿no? Este manual de negociación de la Casa Blanca, presionar, estirar la liga para después cambiar el rumbo, ¿no? Pero tampoco podemos adelantar historias al respecto. Desde el lado mexicano, estamos en plena tercera ronda de negociaciones, de pláticas formales, ¿no? Economía reporta que sigue habiendo avances, ¿no? De los más de 50 temas abiertos originalmente, hoy se reducen a 14, no de 14, que son de los más espinosos, ¿no? Como las reglas de origen del sector automotriz, como el acceso al mercado agropecuario, ¿no? Por una parte atender la demanda de Estados Unidos de reducir el déficit al mismo tiempo que se reduce la dependencia de China, ¿no? Cosa que es completamente inviable, ¿no? Estados Unidos tiene que elegir con quién tener su déficit, con China o con México, ¿no? Y ese es el gran reto del gobierno mexicano, ¿no? Convencer en Washington, convencer con los oficiales de USTR que no todos los déficits son iguales y que el déficit con México en el fondo es una ventaja competitiva para competir contra China por el liderazgo económico del siglo XXI.
0: Oye, Óscar, México, ¿cómo debe llegar a la negociación? Porque parece que con el gobierno de Estados Unidos no hemos encontrado la estrategia correcta. Si somos amables, Donald Trump de todas maneras responde agresivo. Si somos agresivos, pues no sé si nos vaya peor o igual. ¿Cuál debe ser la estrategia? ¿Ceder o poner pausas y poner condiciones?
18: Mira, con una Casa Blanca tan impredecible como la actual, la realidad es que no hay estrategia perfecta, ¿no? Pero si nos vamos a los resultados, ¿no? Al estado de la relación comercial entre México y Estados Unidos, la realidad es que México ha tenido un buen 2026 y tuvo un buen 2025 a pesar de toda la disrupción por los aranceles del Día de la Liberación, a pesar de que hay sectores muy golpeados, ¿no? Como el acero, como el aluminio, en el agregado México ha tenido un buen año, ¿no? Si vemos el arancel promedio que enfrentan las exportaciones mexicanas a Estados Unidos, sigue siendo de los más bajos a nivel mundial, ¿no? Que es 3.7%, más bajo que eso únicamente Canadá, ¿no? Porque su principal exportación es el petróleo, ¿no? Que tiene una tasa mucho más baja. Taiwán, ¿no? Por los electrónicos que también en su mayor parte entran con un arancel muy bajo, pero fuera de eso, si comparamos con un Vietnam que trae casi 9% de arancel, con una Alemania que trae por encima de 7%, México sigue gozando de un acceso privilegiado. Y una cosa muy interesante que menciona Luis de la Calle en su artículo de ayer en El Universal, que creo que vale la pena en este contexto, es que México se ha convertido en un eslabón clave para la revolución de la inteligencia artificial en Estados Unidos, ¿no? Si uno ve de dónde es la proveeduría para todo lo relacionado con IA, los centros de datos, y todo, todas las obras que van alrededor de esto, ¿no? Que no son semiconductores, pero también son procesadores, pero también son computadoras. Bueno, resulta que México es el proveedor de 25% de todas las importaciones que hace Estados Unidos en este rubro, ¿no? Y eso ha explicado el crecimiento récord que ha tenido las exportaciones mexicanas, en lo que va de 2026, y lo que ha salvado el magro crecimiento económico que hemos tenido, ¿no? Así es que por ese lado, la realidad es que México ha sido exitoso en estos dos años. Ahora, falta lo más importante, ¿no? Que es lograr, bueno, ¿cómo me reduces los aranceles a los coches? ¿Cómo me reduces los aranceles al acero? ¿No? Y esa es quizá el tema más espinoso pendiente, y obviamente en la parte de la revisión no cederá nada que restrinja las posibilidades de comercio entre los socios de América del Norte.
0: Ahora, la parte automotriz es la más afectada, digamos.
18: La parte automotriz y la parte del acero, o sea, aunque...
0: Del acero.
18: El acero hoy por hoy enfrenta un arancel de 50%, ¿no? Que te saca del mercado al momento de querer competir en Estados Unidos. Aunque por ese lado, la política industrial de la administración Trump es reindustrializar, ¿no? Es producir en Estados Unidos, es manufactura. Correcto. Bueno, para eso requieres muchísimo acero que Estados Unidos no puede producir y que no tiene la capacidad instalada ni la tendrá pronto para producir, ¿no? Bien. De algún lugar tienes que traer ese acero, ¿no? Si es que... En el sector acerero, o sea, hay un camino más lógico para o más plausible para lograr reducciones. Bien. En la cuestión de los vehículos, digo, ya hay una reducción, ¿no? Se le reduce el valor de los contenido estadounidense. Sí. Sin embargo, en este momento es donde se ve más complicado lograr lograr reducciones y en el mejor de los casos exenciones, ¿no? Bueno. Así es que ahí está el tema más espinoso.
0: Bueno, pues lo vamos viendo. Gracias, Óscar Ocampo del IMCO. Buen día.
18: Encantado, Azucena. Bonito día. Hasta luego.
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25: Continúan a la espera de que se resuelva la situación del Covitario, este edificio que se instaló en plena pandemia junto al Hospital General y hoy, pues prácticamente no resuelve mucho médicamente. Francisco Ochoa Jiménez, director, expuso sobre la situación.
26: Han logrado determinación porque pues eso es algo que tendría que arreglarse en Victoria, ¿verdad? Nosotros estamos en espera a ver qué se nos ofrece. Uno, porque el municipio pues está en una calle, ¿verdad? Entonces estamos esperando que ojalá ese lo dejaran y lo integráramos acá al hospital, porque es un área grandísima, Allá había 40 camas. Sí, 40 camas. Nosotros son 70 acá en el hospital. Allá eran 40 camas. Ahorita prácticamente es almacenaje. Pero hay intenciones de que, por ejemplo, puede ser un albergue, puede ser un cuidados paliativos, un área de rehabilitación.
1: Una extensión.
26: Sí, o un área en cuarto de residencias de los médicos que están en preparación. Entonces, hay cuatro opciones que serían muy buenas. Y la otra, que sea parte de un servicio de urgencias. Yo diría mantenerlo como área hospitalaria. ¿Por qué? Porque, por ejemplo, cuando en su función de COVID nos servía para mantener separados a los enfermos de los que otros enfermos que no están complicados, o sea, que no hay ese cruce de infecciones, ¿sí? O sea, los infectados que se mantengan separados. Vino la etapa del sarampión, se dio una indicación de que tuviéramos un espacio para que los de sarampión se mantuvieran separados del resto de la población. Entonces, para mí, sería bueno que siguiera como área.
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0: Inteligencia para poder llegar a estos pues delincuentes que en definitiva pues han secuestrado a nuestro país. En segundo, se tiene que atender a las causas. Hoy hemos visto la inversión que hay como nunca antes a los derechos sociales en México, y también vemos cómo hay una coordinación entre los diferentes niveles de gobierno. A mí me parece muy importante mencionarlo porque creo que cada uno debe asumir la parte que le corresponde en esta asintonía en el tema de la perspectiva de la inseguridad en México. Tiene mucho que ver con que las personas se sientan seguras en sus comunidades, en sus municipios, y creo mucho que ahí tenemos un talón de Aquiles con los municipios. Sin embargo, la estrategia de seguridad que implementó la presidenta de la República y que inició el presidente López Obrador, porque eso es importante también reconocerlo, de la creación de la Guardia Nacional, pues hoy por primera vez no solo la tendencia va a la baja, sino que el resultado como el día de hoy y a nivel nacional, el 48% de la reducción de los homicidios diarios habla por sí solo.
9: Yo en estricta justicia le daría el crédito a la presidenta Sheinbaum, porque bueno, pues es el
0: porque
9: contraste.
0: Porque no eres tan afín al presidente López Obrador.
9: No, es que el contraste es muy obvio, muy determinante, o sea, de casi de un día para otro los homicidios empezaron a bajar cuando inició este gobierno, ¿sí?
0: No coincido, ¿no? Ahí está la gráfica, la tendencia empieza a bajar desde el 19, se detiene en el 19 más bien y deja de ir hacia la alza. Y es que no se podría hablar hoy de Guardia Nacional si no es que se hubiera hecho la Guardia Nacional con López Obrador. No se podría hablar de inteligencia si no es que se hubiera robustecido a la Unidad de Inteligencia Financiera. Es decir, hay un previo. Y claro, por supuesto que el trabajo que ha hecho la presidenta, pues hoy nos demuestra que se pueden dar resultados, ¿no?
9: Claro.
23: Bueno, yo creo que sí es más un mérito de la presidenta y de Harfuch, porque bueno, también yo creo mucho en los perfiles. A ver, Rosa Isela podrá ser muy buena secretaria de Gobernación, podrá ser muy buena en otras tareas, pero un secretario de Seguridad tiene que ser una persona también con cierta formación, profesionalización, experiencia en el ramo, y eso es lo que hoy día se tiene, un secretario de Seguridad Pública que viene de una formación profesional policial, que viene de una experiencia, incluso de una carrera familiar, al lado de la inteligencia, las Fuerzas Armadas y la seguridad pública. Yo sí creo que es más por ese lado, porque también el cambio de estrategia se nota, es algo que se mandó al Senado de la República y que se aprobó. El cambio de la estrategia tiene que ver con un combate más frontal a la delincuencia organizada. Anteriormente, obviamente, el eslogan abrazos no balazos no significaba algo que fuera literalmente tener cruzados de brazos a los policías en las calles, pero sí significaba una instrucción que ellos mismos llegaron a manifestar de no confrontar, de no actuar y de replegarse ante la delincuencia organizada. Y eso No lo hemos visto con este nuevo secretario de Seguridad Pública, incluso él mismo sufrió un atentado aquí en la Ciudad de México cuando era secretario de Seguridad de la ciudad, y se le ha visto con una pues postura distinta, ¿no? Entonces sí se ve un matiz diferente, aunque no lo vean así desde Morena, pero lo cierto es que, bueno, en reconocimiento a la numétrica, hay que reconocer, creo yo, a quién se debe.
0: A este gobierno.
1: Bueno, a ver, yo creo que varios factores. Primero, no es verdad, es una mentira decir que con López Obrador habían disminuido los homicidios dolosos y que la estrategia contra la violencia y la inseguridad estaba dando resultados. Mira, López Obrador cerró su sexenio con cerca de 200,000 víctimas de homicidio doloso, de las cifras más altas en la historia moderna de nuestro país. Entonces, no engañemos a la gente. Con Claudia Sheinbaum ha venido, y mira que nosotros cuando tenemos que ser duros lo somos, pero con Claudia ha venido disminuyendo hasta un 54% las cifras, y con López Obrador no. Entonces creo que ahí hay una veta importante que analizar, porque sí hay una apuesta, y esto es algo que hemos insistido mucho desde Movimiento Ciudadano, de reforzar a la seguridad.

0: por mejorar a la policía civil de allá, a la fuerza civil, mejorar los sueldos también de los policías, y en Jalisco, por supuesto, con operativos coordinados en los tres niveles de gobierno. Creo que las dos entidades han entendido que esto no es un tema de partidos políticos, es un tema de Estado sistémico, y no podemos darle resultados a la gente ni cuidarla si no trabajamos juntos.
1: O sea, ya no acusan maquillaje de cifras, ¿no?
0: Pues mira, yo creo que siempre se pueden mejorar. El maquillaje de las cifras, y esto pasó mucho en la Ciudad de México, qué bueno que lo mencionas, cuando Pepe Merino estuvo a cargo de esta agencia tan cuestionada, es porque cambian la arquitectura de los datos, lo cual te genera una minería distinta. Entonces, si pero tú acomodas los datos distintos, te da una minería
1: distinta.
0: ¿Está
1: pasando?
0: Quizás ahora lo que está sucediendo es que no se termina de poner lupa sobre la cifra de los desaparecidos, que siempre lo hemos puesto sobre la mesa. Ahí las cifras de los desaparecidos parece que con ellas son con las que juegan en las disminuciones. Sin embargo, es importante decir que hoy se tienen cifras mucho más confiables, y qué decir, hablando de la Ciudad de México, en estas buenas cifras que están entregando otras entidades, aquí es todo lo contrario, ¿eh? Se ha aumentado en más de un 400% la cifra de desapariciones aquí en la Ciudad de México, y aumentando en un 11% los feminicidios.
1: Déjame antes de contigo, ¿ya no acusan maquillaje de cifras?
2: A ver, sí ha habido una diversificación en este entramado de cómo acomodar los datos, pero la disminución es real, es decir, ya no todo cabe en el cajón de homicidios dolosos, hay otros atentados contra la vida humana, en fin, lo clasifican en varios, pero si esa va a ser la forma en la que se va a medir de aquí para adelante, digámoslo así, que así sea, pero si hay una disminución.
1: Promedio diario de asesinatos con Calderón, 46, Peña, 65, AMLO, 91, Sheinbaum, 60, hasta el corte de junio.
3: Lo que yo decía, y creo que es muy bueno aclararlo, porque yo nunca dije que se habían eliminado los homicidios con el presidente López Obrador, es que la tendencia empezó a ir a la baja. Tú misma lo lees ahora, Azucena, en el tiempo de Calderón, los homicidios diarios eran 60 y ¿cuántos? Según esa cifra.
1: 60 y, en el de Calderón, 46.
3: 46, mira.
1: Y con AMLO, 90 y pico.
3: Peña, 65.
1: 65.
3: Con AMLO, 91. Y la tendencia, como bien lo dices, es hacia la alza, ¿no? Uh-huh. Entonces, yo tengo aquí justo la gráfica.
0: Pero a la alza con AMLO.
3: No.
0: ¿Sí?
1: Sí, en el promedio diario. En el promedio diario queda AMLO arriba, sí.
3: Pero la tendencia empieza. La tendencia empieza a la alza desde el 2008, cuando se declara y se saca al ejército. Al ejército, así sin ningún. Pues sin ningún marco legal. Mira, en el 2007 los homicidios diarios rondaban en los 24. A la salida de Calderón en el 2011, según datos del INEGI y el Secretariado Nacional, terminan en 74.6 homicidios diarios. Es decir, recibe el país con 24 homicidios diarios, lo deja en 74. A la llegada de Peña, tiene una disminución de homicidios y luego lo deja en 100 homicidios diarios. Hay una variación del más del 42%, con Calderón de 148%.
0: Cerró con 188 homicidios diarios, López Obrador.
3: Y con López Obrador, yo no sé cuál es tu fuente, 91, sin embargo...
1: Espera, 91.
3: No, es que es justo eso, dicen información incorrecta,
0: 37% más, bueno, que Peña, esto, y 83% más que Calderón.
3: Yo estaba haciendo participación, AMLO recibe el país con 100 homicidios diarios y lo deja en 91 homicidios diarios. Aquí está la gráfica.
1: Bueno, ese es el promedio de 91 homicidios diarios.
3: Esta
1: sí.
3: Es la gráfica. Uh-huh. Entonces, hoy la presidenta recibe en 91 homicidios diarios y hoy hay 49 homicidios diarios. Digo, la gráfica está muy clara. Hoy por primera vez, digo, no más porque no la traigo en grandote, pero por primera vez vemos cómo es que la tendencia, ¿no? Desde el periodo del presidente López Obrador, con una variación del menos 9%, va por primera vez a la baja. Estos son datos del INEGI y del Secretariado Nacional. Entonces, sí creo que es muy importante que se visualice desde esa perspectiva, porque no solamente eso, sino que también se detuvieron a 39 detenciones relevantes, entre ellos, pues capos que se habían querido o se les habían fugado en otros sexenios, justo en el que trabajó Laura, pues también se escaparon fueron algunos de estos capos en los sexenios panistas. Y bueno, hoy...
1: Bueno, a Fox se le fue el Chapo, ¿no?
3: Y hoy, pues, ya están detenidos ya en Estados Unidos.
0: Soltó video, ¿no?
3: Y después lo detuvo, ¿no? Y después lo detuvo, ¿no? Entonces sí, no, creo que bueno, es muy claro. Bueno. Sí, es que esa es la diferencia. El PAN naranja no acepta que hay gobiernos como el de Alfaro, en donde reprimen y no les importa la vida de las personas, a diferencia de López Obrador cuando estaban justamente amenazados todo un

0: pues un fraccionamiento de militares en Sinaloa cuando detuvieron a Ovidio, y después con inteligencia lo detuvieron y lo extraditaron a Estados Unidos. Esa es la gran diferencia.
1: Yo sé que estos debates no se tratan de nosotras, pero a Morena le gusta siempre atacar al mensajero cuando no tiene argumentos y solo arroja mentiras. Yo no trabajé en el sexenio de Felipe Calderón, ni en el de Peña, a diferencia de ustedes.
0: ¿No trabajaste en el PAN?
1: No. Yo no trabajé en el sexenio de Felipe Calderón, en el gobierno.
2: Bueno, en el sexenio de Calderón no, pero en el PAN.
1: Pues sí, hace muchísimos años, y como mucha gente decidió que habían traicionado el ideal de la democracia y tuvo una realización en otra fuerza política. Pero yo no trabajé en el sexenio de Felipe Calderón. Pero mira, regresando a las cifras, 188 homicidios dolosos es con lo que cierra el sexenio de López Obrador, 37% más que en el de Peña y 83% más que en el de Calderón. Aquí no vamos a venir a defender a ningún gobierno que ya le falló a México. Claramente la estrategia de militarización que empezó el PAN, que continuó el PRI, que perpetuó Morena, le ha traído estas cifras dolorosas al país. Tiene que cambiar la estrategia y creo que Claudia Sheinbaum ha dado un atisbo distinto a lo que puede ser.
2: Me confunde que sigamos defendiendo a un señor cuando, en lugar de reconocer el logro de la presidenta. Pero bueno, ahora regresamos.
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5: Wimbledon renuncia voluntariamente a varios millones de dólares en potenciales ingresos cada año. Y justo por hacerlo, acaba siendo el que factura más. Tú lo habrás visto, en la mayoría de los eventos deportivos buscan vender más patrocinios, más boletos, más todo. Wimbledon trabaja solamente con 17 socios comerciales y tiene sus canchas prácticamente limpias de publicidad. Porque lo suyo no es un negocio deportivo normal, es un negocio de pertenencia. Y lo vemos en los rituales como los de las famosísimas fresas con crema, u honestamente toda la gente que camina por los pasillos mejor vestida que cualquier otro día, seamos sinceros. Y es por eso que Wimbledon es el Grand Slam que más factura en patrocinios, con 125 millones de dólares. Es que cuando pertenecer significa más, el resto de las cosas aumentan su valor, los derechos, los patrocinios, etc. Yo soy Aldo Sales y si quieres saber más sobre negocios del deporte, síguenos en @playbook.la.
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6: El agua de coco es considerada una bebida isotónica natural por excelencia. Contiene minerales clave como sodio, potasio y magnesio, que ayudan a reponer los nutrientes perdidos por el calor. Es más efectiva que muchas bebidas deportivas para hidratar profundamente el organismo. Beberla bien fría es una forma deliciosa de refrescarse y recuperar energía tras realizar actividades físicas.
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7: El ministro de Relaciones Exteriores de Rusia, Sergei Lavrov, reveló que se reunirá con el secretario de Estado estadounidense Marco Rubio este jueves en Manila, Filipinas. Esto reactiva las conversaciones para poner fin a la guerra en Ucrania, estancadas en parte por el conflicto en Medio Oriente. El director general del Instituto Mexicano del Seguro Social, Zoe Robledo, explicó que continúa el plan sexenal en materia de infraestructura de salud con la puesta en operación de 47 hospitales. Puntualizó que 7 ya funcionan, 21 están en construcción y 10 más abrirán en los próximos 10 meses. Remarcó que serán hospitales regionales y de zona. Al cumplirse 27 días de los sismos del 24 de junio, el gobierno de Venezuela dio a conocer el balance oficial de los daños, reportando que la cifra de decesos aumentó a 5.346. Hay más de 16.000 heridos, 6.000 rescatados y más de 17.000 damnificados.
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2: Las 8:45, Claudia Anaya, senadora. Pues hay que reconocer las cifras de la presidenta Sheinbaum.
0: Sí, porque, mira, además estábamos hablando de los promedios diarios, porque si vemos todo el bloque, prácticamente el sexenio de Andrés Manuel se mantiene estático, ¿no? Es una tendencia significativa, vamos a decirlo así. Hay que ser justos en las métricas, ¿eh? Entonces, sí tenía un promedio anual mucho más alto.
2: Fíjate, lo tengo aquí. 96 sí. Diario, 2018. 97 diario, 2019. 97 diario, 2020. 94 diario, 2021. 87 diario 2022, 83 diario 2023 y la presidenta lo lleva ahora hasta 61.
0: Es correcto, si te fijas es más estático, no es una disminución tan significativa como la que efectivamente sí se puede apreciar con la presidenta y la nueva estrategia ya comandada por un policía de carrera. Entonces, eso es lo que estoy reconociendo, sí. La profesionalización y la técnica, porque a veces despreciamos eso. El presidente Andrés Manuel era mucho de que 90% lealtad y 10% de capacidad. En este caso yo estoy reconociendo que sí importa la profesionalización.
2: Claro. Y la coordinación.
0: Y el conocimiento y el querer trabajar en equipo. Entonces, esa es la parte de que a mí me parece importante que se siga realizando.
2: Ahora,
8: Yo solo quisiera reconocer públicamente en la mesa que hoy se reconozca que hay una disminución de homicidios diarios, porque pareciera que no. No se hiciera.
2: También,
8: que entonces, ay, Laura, bueno, qué necesidad de interrumpir. La verdad es que adelante, yo entiendo que una cosa es que se digan discusiones en la mesa y lo otro es esta necesidad constante, imperante. Muchas gracias, por adelante, favor. Diana. Porque también en eso hay que reconocer, así como se reconoce hoy que hay una disminución de homicidios diarios, que se trabajó en otros gobiernos sin estar arrepentidas de nuestra historia. Yo hoy vengo acá y represento un movimiento en el cual yo creo y en el cual, por supuesto, que voy a defender, porque es un proyecto, el proyecto del pueblo. Claro, pues yo me sentiría muy avergonzada si le brindé servicios de auditoría o de profesionalización a Calderón, por supuesto, pero pues si es parte, pues claro, ¿quién va a decir orgullosamente que trabajó con quien inició la guerra contra el narco? Y entiendo hoy que Laura no lo pueda reconocer, no digo que sea personal, solamente hay que decir las verdades y hay que ser muy claras. Entonces, hay que decir dónde militamos, bueno, cuáles son nuestros proyectos. Entonces yo nada más para cerrar, sí creo que con la gente debemos de ser muy transparentes y limitarnos a decir mentiras o no decirlo. Ajá. Entonces sí creo que pues la transparencia debe ser. Hoy me da gusto que se reconozca el trabajo de la presidenta Claudia Sheinbaum y que pues incluso el mismo Omar García Harfuch ha reconocido en otros momentos justamente que ha habido una continuidad también de lo que inició López Obrador.
1: Y eso es todo, pues, ¿qué van a decir, verdad? Uh-huh. Oye, a ver, a mí me llama siempre mucho la atención los ataques de Morena y Viana, y porque Morena está muy nervioso porque los traemos en empate técnico en la alcaldía Benito Juárez y en muchos otros lugares en el país, y a mí me da mucho gusto porque quiere decir que estamos haciendo un trabajo correcto de comunidad con la gente. Yo creo que sí, vamos aquí a reconocer que hay un resultado de trabajo coordinado entre los distintos órdenes de gobierno, como lo estamos haciendo, pues también lo digno por hacer por parte de Morena es reconocer los resultados a la baja de Jalisco y Nuevo León, como lo hemos puesto aquí en la mesa, y creo que a Vianey le cuesta mucho trabajo reconocer eso. Hay también un factor que parecería jocoso, pero no lo es, para esta disminución, al menos en este último mes, tanto de los incidentes en materia de delincuencia y violencia y de asesinatos en el país, y tiene que ver con el Mundial, y ya se ha venido relacionando también esta baja,
2: pero ha venido bajando
1: de indicadores
2: desde diciembre.
1: Por eso estoy diciendo, en este último mes, ajá, sí hay una relación directa con el Mundial, hay que observarlo. Se decía incluso en redes sociales a manera de broma que los propios delincuentes se habían también ido a los partidos y a tomar vacaciones. Uh-huh. Creo que es muy importante también volver a señalar el sentimiento que generó en la población volver a estar unidos bajo una misma camiseta, bajo un mismo color, y que los colores de los partidos que luego buscan dividirnos, siento, pues aquí volvió a ser un mismo canto. No, yo creo que mira, sí estuvo. Es que justo la gente tiene ganas de volver a creer, la gente tiene ganas de volver a tener esperanza, pues no se la quitemos. Yo creo que hay que seguir con esa dinámica. En Movimiento Ciudadano siempre hemos dicho que México cree en México, por eso lanzamos esta campaña desde el principio, y ¿quién somos nosotros para quitarle la esperanza a la gente? No, yo creo que los buenos gobiernos dan también ese tipo de resultados, pero y yo creo que ponerse la verde está mucho más importante que ponerse la guinda o la naranja o la que sea.
2: Seguimos, antes del Mundial, después del Mundial, seguimos siendo las mismas personas.
1: Sí, oye, misma sociedad. Y de nuevo, Ciudad de México, si quiero hacer énfasis, 11% de aumento en los feminicidios. ¿Qué está pasando? Hoy es primera plana en uno de los periódicos de circulación nacional, más de 19 carpetas, y además con posibles vínculos con trata de personas. Bueno, ahí la Fiscalía General de la República tendría que estar interviniendo también.
2: Ernesto Rufo, sigue ahorita la audiencia, empezó ayer como a las 7:30 de la tarde, la continuación de la audiencia del fin de semana, y continúan ahí pues a puerta cerrada. Además, algo pues que es un retroceso, particularmente eso, independientemente de quién sea, si es Ernesto Rufo u otra persona, esto de hacer públicas las audiencias, pues sí era un avance, que hoy siento yo particularmente que se retrocedió.
0: Bueno, y más porque la defensa había pedido que fuera pública, ¿no? Mira, a mí me parece muy importante que esté tomándose ya con más apertura el tema del combate al huachicol. El combate al huachicol le ha generado a nuestro país una pérdida de más de 600,000 millones de pesos, según los especialistas. El doctor Barnés de Castro ha estado haciendo no solamente una revisión métrica de lo que se pierde por el huachicol fiscal, sino cómo ha crecido el robo de combustible en el país en los últimos 5 años, pero particularmente en los últimos 6 meses. Se habla de 30 millones de barriles al día. Es una locura lo que se está perdiendo en lo que le llamaban anteriormente solo el picoteo de los ductos, pero que ahora ya se ha sistematizado en un negocio de múltiples dimensiones, ¿no? Porque eso, te llevas el petróleo y lo refinas y luego lo metes y lo vendes. Se necesita un sinfín de empresas para esto. ¿Por qué? Porque la ley de hidrocarburos, si quieren, mi siguiente.
2: No, dale.
0: La ley de hidrocarburos no le da todo el permiso del know-how a una sola empresa, sino que estas empresas tienen que aliarse, porque tú puedes tener el permiso de importación, pero no el de comercialización, sobre todo el de comercialización, uh-huh, y el que implica el mantener las estancias, el de
2: almacenar.
0: Ese es nuestro permiso específico, y el de transportación y logística. Entonces, acá hemos visto, yo he revisado ese tema de lo de Rufo, me llama mucho la atención que solo se han levantado órdenes de aprehensión sobre esta empresa y no sobre la de comercialización, que dice Rufo hace un año que se la recomendó la Secretaría de Energía. Uh-huh. La empresa de comercialización, ojo, y la de transportación, Kevinston, si no estoy mal, ¿sí?, tampoco no se han levantado las órdenes de aprehensión y no hay detenidos. Entonces, toda esta logística que necesitaría además la participación de agentes del Estado, es decir, de agentes aduanales, aduanas, la CEA, CENER, la CRE, Guardia Nacional, es decir, este negocio necesita un montón de verificadores en su camino, que tuvieron que haberse corrompido. Todo eso, quitar a un elemento externo, porque un importador particular externo, No te va a cambiar nada, claro. Puede ser sustituido.
2: Y ante la falta de todas estas eslabones de la cadena, pues se sigue gritando, sobre todo desde el PAN, que es un tema político, lo de Ernesto Rufo.
1: Fíjate, ayer tenía una discusión con una compañera legisladora de Morena y decía que no había que politizar esta discusión. Y yo lo que le contestaba es, no hay nada más político que la justicia. Porque ¿cómo le vas a explicar a una familia que no tiene acceso a la justicia o que su hija desapareció? Nada más porque no tienen privilegios o vínculos directos con los poderosos. El problema de la justicia en nuestro país precisamente es que sigue siendo inaccesible para la gran mayoría y totalmente a gusto del poder en turno. Ya lo decía Maynes hace unos días en redes sociales. Si Rufo fuera de Morena y Rochamoya fuera del PRIAN, ¿quién estaría preso ahora? Uh-huh. Esa es hoy la gran injusticia que tiene la justicia mexicana y todos sabemos la respuesta. Sabemos también que el exdirector de Pemex por 20,000 pesos está hoy libre después de haberle puesto una golpiza o varias a su esposa. Y sabemos que hay más de 100,000 personas encarceladas sin sentencia a cambio de todo este sistema corrupto que sigue protegiendo a los poderosos. Entonces, para la gente hoy que ve esto desde fuera, dice, bueno, pues otra vez son los de poderosos del PRIAN que perdieron contra los poderosos de Morena que no quieren perder, peleándose lo que queda de país mientras la gente sigue sufriendo en las calles. Nos parece una falta de respeto. Rochamoya y secuaces llevan 11 semanas sin enfrentar cargos ante la justicia. Ya se les fueron a entregar caminando varios de los culpables a los gringos y Morena sigue sin hacer nada. Esto nos parece a nosotros verdaderamente despreciable para la gente que sufre, para los feminicidios en el país, para las desapariciones. Ojalá Morena rinda cuentas otra vez y su larga lista de impresentables, en donde la gobernadora Marina del Pilar, ahí está, ya confesa y no pasa nada, con un pleito tremendo con Bonilla. Ahí está también Américo con sus señalamientos de presunto crimen, ahí está Cuauhtémoc Blanco y su lista sigue creciendo.
8: Bueno, yo nada más quiero decir, para cerrar un comentario anterior, pues claro que van a romantizar el fútbol en Movimiento Ciudadano, pues si les encanta irse de pari al gobernador Samuel García, se fue un mes sin que nadie lo molestara, entonces pues pari, claro que los delincuentes dijo, andaban de vacaciones. Entonces, eso en ese sentido...
1: Perdón, no. ¿Pues qué tiene que ver eso con su trabajo? Pues si no, lo hace en horario no laboral.
8: Dijo que en horario laboral y no laboral. O sea, claro que romantizan el fútbol.
2: Y en todos los estadios, todos los partidos.
8: Claro,
2: todo.
8: Porque el Movimiento Ciudadano no tienen claridad de lo que significa gobernar. Pero bueno,
2: adelante.
8: Yo quisiera decir varias cosas. Ahora resulta muy interesante cómo es que Acción Nacional, el PAN naranja e incluso algunos miembros del PRI pues se desgarran las vestiduras diciendo que Rufo es un perseguido político y que solamente hay una orden de aprehensión en contra de él cuando hay 24 órdenes de aprehensión, y que este caso pues no nació de la noche a la mañana o en respuesta a lo de Rocha Moya. Esto tiene que ver con la incautación justamente de 15,000 millones de litros que se incautaron el año pasado con una investigación que apunta justamente a la empresa donde es socio mayoritario 30%. El ex candidato de el, bueno, más bien, el ex gobernador o el primer gobernador de Acción Nacional.
2: Sus acciones son 30%.
8: Y que es accionista mayoritario, ¿o no es accionista mayoritario? No, según las investigaciones que presenta la fiscalía y la información que hasta el momento se ha dado, sí. Entonces, en el 2023... esta empresa, que además se dice mucho que ha sido socia no solamente de Rufo, sino que el socio de esta empresa fue socio de los Arellano Félix, que tenían una constructora encima. Entonces,
2: a ver,
8: no es algo...
2: volver ese capítulo, por favor. Gracias.
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0: ¿Qué tal? Muy buenos días, muy buenos días. Bienvenidos, bienvenidos a Noticias 96 a través de la frecuencia de Radio Fórmula Nuevo Laredo, 96.1 de FM. Saludo con gusto, Maxi Hernández en cabina me acompaña para llevarte lo más relevante que acontece en ambos Laredos y la región. Yo soy Osvaldo Rodríguez, te saludo con el gusto de siempre en este miércoles 22 de julio. Ya recta final, última semana prácticamente del mes de julio. Bueno, últimos días, como los anuncios de los circos, nos queda todavía esta semanita. Y no, si se cumple la semana completa, la siguiente, estamos en la penúltima semana, porque julio tiene 31 días, entonces próximo viernes es 31 de julio. Entonces, penúltima semana de mes, en este julio lleno de pasión y de espectáculo con la Copa del Mundo. Ya se termina, están los chistes, los memes, el karma, como le dicen al sufrimiento de los argentinos por haber perdido su final, y un sinfín de reacciones en redes sociales. Y de aquí pa'l real, lo que se avecina de aquí en adelante en estos meses y de aquí al otro mundial, ¿no? A sufrir la derrota por parte de los aficionados a la selección de Argentina, además de los argentinos, ¿no? Hay una gran simpatía por los argentinos en muchas partes del mundo, en México no es la excepción. Digo, que se han ganado un poco ahí de hate, como se dice ahora en redes sociales, pero sigue Argentina manteniendo pues esa simpatía por otros seguidores de fútbol. Así es que, pues de aquí a que sea el otro mundial, va a estar buena la cargadera de memes, chistes y todo lo que usted se pueda imaginar, ¿no? El que se lleva se aguanta y se llevan muy pesados. Así que ahí tenemos en este miércoles, le digo ya, post-mundial. Se acabó la fiesta mundialista. Por lo pronto, vámonos con el tema de la temperatura. Ya el calorcito empieza a registrarse. Estamos a 31 grados centígrados. Sensación térmica de 36 en este mañana, en esta mañana, y en lo que corresponde a la escala de los Fahrenheit, 88 grados Fahrenheit, 97 de sensación térmica. El comportamiento para lo que resta de la semana: mañana jueves 41 grados centígrados la máxima, 26 la mínima. El viernes 39 grados centígrados la máxima, 25 la mínima. Igualmente el sábado, 39 máxima, 25 grados centígrados la mínima. Hoy la máxima, se esperan 43 grados centígrados. ¿Para qué? Hoy es el día en el que se esperan temperaturas más altas. Escala de los Fahrenheit: jueves 106 grados Fahrenheit la máxima, 79 la mínima. Viernes 102 grados Fahrenheit la máxima, 78 la mínima. Y el sábado 103 grados Fahrenheit la máxima, 77 la mínima. Así las condiciones de la temperatura. Probabilidades de lluvia para mañana jueves 5%. Para el viernes una esperanza de 37% de posibilidades de lluvia. Y el sábado 11% de probabilidades de lluvia. Son pocas, pero son posibilidades. Así es que, pues mientras exista esperanza, como se dice de manera coloquial. Puentes internacionales, ¿cómo andan los cruces para ir a la vecina ciudad? En lo que implica el tema de la fila en los puentes internacionales. Acceso por el Sentry, libre y despejado. No hay fila para los usuarios del carril Sentry, se encuentra despejado. El ingreso a Nuevo Laredo, también sin mayor problema. Los accesos peatonales, despejados. Puente Internacional número 2. El Juárez Lincoln en estos momentos luce a su capacidad. Puente lleno para ir a la vecina ciudad, libre hacia Nuevo Laredo. Así, el momento de los puentes internacionales, en lo que implica las condiciones para cruzar a la vecina ciudad. Tipo de cambio, el dólar, ¿cómo anda el dólar en esta mañana? a través de las casas cambiarias locales, continúa manteniendo el dólar por debajo de los 18 pesos. Ya prácticamente así es el comportamiento en todo lo que ha sido este año, pero déjeme comentarle que tuvo un repunte, había estado entre los 17.40, 17.30, incluso casi tres semanas. Hoy el dólar repunta a la venta en 17 pesos con 50 centavos, ya vamos para 10-12 días en los que se mantiene en 17.50 y en la compra 16.30, es decir, paga usted por dólar 17.50 y le pagan a usted por cada dólar 16.30. Esto en las casas de cambio de Nuevo Laredo, en el que corresponde al interbancario, las opciones son las siguientes. El interbancario este miércoles cotiza en promedio por unidad 17 pesos con 42 centavos. Ventanillas bancarias, dependiendo la institución, sitúa entre 17.75 a 18.5 por dólar. Para que lo considere y busque la mejor opción, busque pues cuál es la institución financiera que le ofrece mejor ventaja al momento de hacer movimientos con dólares, ya sea que quiera dólares o quiera deshacerse de los dólares, en lo que implica el tema de la moneda norteamericana y el tipo de cambio. Vámonos a la información, vamos a conectarnos con la compañera Erika Morales en esta mañana y hacemos enlace para irnos con la información en esta mañana. Ya tenemos en línea a la compañera Erika Morales. Erika, muy buenos días, adelante, te escuchamos.
1: Muy buenos días, Osvaldo, buenos días a todos los radioescuchos. Bueno, pues déjame comentarte que ayer durante la presentación del programa PASO, una aplicación que va a servir para los operadores de carga, sobre todo del idioma inglés, bueno, pues estuvo presente una coordinadora de la Secretaría de Economía a nivel federal, donde, bueno, pues habla obviamente de Nuevo Laredo y la importancia que tiene esta frontera a nivel no nada más nacional, sino también en toda Latinoamérica. Vamos a escuchar todos los detalles.
2: Este curso de inglés es el primero. No conocemos otro que sea específicamente dirigido a los que transportan este tipo de los productos, que llevan nuestros productos mexicanos hacia el extranjero, básicamente a Estados Unidos. Entonces yo creo que esto es histórico realmente. Nuevo Laredo es el nodo logístico más importante de Latinoamérica, se los puedo asegurar, pero con esto está sentando un precedente de que las cosas sí se pueden, de la profesionalización que se necesita para los transportes, los operadores de estos transportes, y sobre todo de que México hoy por hoy está preparado para hacer este trabajo que lo que les puedo decir es que ante el comercio internacional y ante esta ventana que tenemos hacia Estados Unidos, pues nuestros operadores están perfectamente preparados para poder lograr llevar a buen puerto sus productos. Hablando de que en esta frontera pasan cerca de 16.000 a 17.000 transportes de carga, que nuestros productos mexicanos, el producto nacional que nosotros podemos exportar, pasa a través de esta frontera la mayor parte. Más aparte, me imagino que 3.000, más o menos traemos esa cifra de 3.000 a 4.000 en tren por esta frontera. ¿Qué sucede? Que Nuevo Laredo sí es la ventana aduanera más importante de Latinoamérica, y que nosotros los laredenses somos los que tenemos que darle la importancia a esta ciudad. La verdad, me decía unos amigos hace un tiempito, y me lo voy a permitir decirlo aquí en los medios de comunicación, no, es que Nuevo Laredo, pues es que está muy, muy lejecito de, ya ven que somos la frontera chica y aquí está, no, Nuevo Laredo, para nosotros es el nodo tamaulipeco más importante. que nos permite estar en esta ventana en estos momentos históricos en donde México está sentando sus bases y dice, estamos preparados. El México de hoy ya no es el mismo México de hace 15 o 20 años. Somos un México donde estamos preparados, donde somos el segundo más importante socio comercial con Estados Unidos, pese a las circunstancias que se estén dando, y donde esto no lo podemos borrar, son nuestros vecinos. Y qué mejor que nuestros productos mexicanos puedan ser adquiridos a nivel internacional y más aquí en la frontera con México, con Estados Unidos y con Canadá.
1: Y bueno, pues como lo escuchamos en voz de esta representante de la Secretaría de Economía a nivel nacional, pues obviamente Nuevo Laredo sigue siendo uno del puerto más importante de toda Latinoamérica y difícilmente vemos que otras fronteras pudieran igualarle a Nuevo Laredo.
0: Sí, definitivamente muy, muy interesante lo que expone la subdirectora de Proyectos Estratégicos de la Secretaría de Economía en la instancia federal. Erika, pues estaremos al pendiente. Muchísimas gracias.
1: Excelente día, Osvaldo. Y bueno, pues nos escuchamos más tarde.
0: Igualmente, Erika, hasta el ratito. Así el reporte de nuestra compañera Erika Morales con esta aplicación que fue presentada para capacitar a los operadores de carga, del transporte de carga de la ciudad. Bueno, es una aplicación, tiene alcances ilimitados y capacitarlos en el idioma inglés. Vamos a ir a una pausa, regresamos con más.
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20: Son las 10 con 14 minutos.
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0: Gracias por continuar con nosotros aquí en Noticias 96. Seguimos con más información dentro de la cobertura en esta ciudad y déjeme comentarle referente a la información sobre el proyecto que fue presentado, que ya arrancó, más bien dicho, la obra en el Boulevard Colosio y Paseo Colón. Se está construyendo un puente, un paso a desnivel, y Agustín Duarte Babiak, dirigente de la Cámara Nacional de Comercio de la Canaco Nuevo Laredo, externa pues el desarrollo y el crecimiento que se ha tenido en este sector, y algo que refiere de hace muchísimos años, lo que era antes la Ruiz Cortines, que era terracería prácticamente, y dice, muchos aprendimos a manejar aquí, en lo que era Ruiz Cortines, Y ahora Ruiz Cortines, pues es una de las vialidades más transitadas, que conecta el oriente con el sur de la ciudad, con el puente internacional, incluso con el norponiente o con el poniente de la ciudad, a través del Boulevard Luis Donaldo Colosio. Hoy se va a hacer una adecuación, un paso a desnivel, un puente que va a dar mayor agilidad, mayor conectividad, mayor fluidez al tráfico que se genera en Colosio y Paseo Colón. Porque en Paseo Colón, pues ya es un importante corredor comercial, la cantidad de negocios que hay sobre Paseo Colón, súmele el movimiento que genera el consulado americano, el consulado de Estados Unidos en Nuevo Laredo, y ahí cerquita está la Campeche, otra vialidad que se ha convertido en un corredor comercial natural, hay muchísimos negocios. Esto es parte de lo que nos comenta Agustín Duarte Babiak, presidente de Canaco, referente a este tipo de obras en mejora de infraestructura vial.
8: Agradezco la oportunidad que como sociedad civil nos dan para externar una opinión sobre este tipo de obras. Los que somos originarios de Nuevo Laredo sabemos lo que representa la avenida Paseo Colón para todos nosotros. Ahí aprendimos a manejar muchos de nosotros, ahí vivían las personalidades más importantes de la ciudad en su momento. La única conexión que tenía Paseo Colón era o Avenida Reforma o la calle de Terracería, que ahora conocemos como Ruiz Cortines. En los últimos años, Paseo Colón se ha convertido en uno de los corredores económicos más importantes de la zona, junto con la Avenida Campeche. La mayoría de los negocios importantes y en donde constantemente estamos acudiendo están en esas dos vialidades. El Boulevard Colosio se ha convertido en una de las rutas más eficientes para transportarnos de sur a norte y de oriente a poniente, aunque muchos no lo valoran así. Los que estamos en este sector de la Colonia Madero constantemente trabajando o viviendo y tenemos que ir al poniente, sabemos que tomar Boulevard Colosio, ya sea por el sur o por debajo de los dos puentes internacionales, representa un ahorro en tiempo de traslado bastante considerable. Entonces, tratar de llegar por Paseo Colón al Boulevard Colosio o por el Boulevard Colosio a Paseo Colón en las horas pico, 7:30, 8 de la mañana, 6 de la tarde, entrar a Paseo Colón, se convierte ya más en una aventura que en una necesidad. Es difícil. Sentimos como sociedad civil que esta obra nos va a facilitar la vida. Esta obra va a representar mucho, no solamente, como lo dijo el secretario de Obras Públicas, no solamente a nosotros como generación, a las generaciones que vienen. Es necesario que la ciudad y la ciudadanía entendamos que necesitamos modernizarnos, necesitamos crecer y necesitamos pensar a futuro. Vemos en este tipo de obras que están pensadas a futuro. No es algo que es algo que necesitamos, pero no es algo que solamente nos va a servir ahorita. Es algo que nos va a servir durante los siguientes 20 o 30 años y definitivamente es algo que la ciudad venía necesitando. Entonces, reconocemos el trabajo de la administración a cargo de la alcaldesa Carmen Lilia, porque estamos viendo conjunto con ellas las necesidades que tiene la sociedad, tanto en lo civil como ciudadanos, como en el desarrollo económico. Agradecemos el apoyo que le da al comercio organizado, porque este tipo de decisiones y este tipo de obras también vienen a permitir al comercio local que desarrolle más. Entonces, tenemos un reconocimiento por parte del comercio organizado hacia las administraciones, hacia la alcaldesa, hacia el secretario, hacia Cabildo, porque al final todas estas decisiones pasan por Cabildo, para que piensen en lo que realmente la ciudadanía necesita, en lo que la ciudad necesita para el futuro, no en lo que necesitamos que se vea bonito ahorita. Eso es algo que hemos reconocido desde nuestra trinchera como comercio organizado y como sociedad civil. Muchas gracias.
0: Así lo que dice el dirigente de la Cámara Nacional de Comercio, Canaco de Nuevo Laredo, en el tema de esta importante obra de trascendencia comercial, infraestructura urbana, y sobre todo lo que implica para mejorar la vialidad, la conexión de la ciudad con los sectores, ¿no? Entonces, pues es algo que definitivamente está usted al pendiente de esta obra. Ahorita por lo pronto no se ha afectado el flujo vehicular en el Boulevard Colosio. ambos sentidos, están habilitados los dos carriles que tiene cada sentido, está trabajándose por el camellón central. Entonces, pero extreme precauciones porque obviamente hay maquinaria, hay personal y todo lo que esto implica referente al tema de una construcción en una vialidad de alto impacto, que es decir, mucha circulación por el bulevar Luis Donaldo Colosio en ambos sentidos, para que de todas maneras pues hay que extremar precaución, hay que extremar y hay que estar al pendiente con los trabajos que se llevan a cabo aquí. En más información, déjeme comentarle sobre la agenda del gobierno de Nuevo Laredo en lo que respecta al programa SIGA. Aquí el gobierno garantiza la atención y servicios ciudadanos mediante guardias durante el periodo vacacional. La alcaldesa Carmen Lilia Cantú Rosas Villarreal mantendrá guardias operativas y servicios esenciales en dependencias clave durante el periodo vacacional, garantizando la atención médica, los reportes ciudadanos, la asistencia social y la continuidad de beneficios fiscales como el 100% de descuento en recargos del impuesto predial. Esta estrategia coordinada permite brindar el receso correspondiente al personal administrativo sin interrumpir trámites urgentes, servicios de emergencia ni cobros de tesorería, reanudando la operatividad regular en todas las áreas el próximo 3 de agosto. En materia de salud, la Dirección de Salud Municipal mantendrá operativas las 4 clínicas UNE para consulta general y atención médica dental de lunes a viernes de 8 de la mañana a 3:30 de la tarde. Estas clínicas se encuentran en Colonia Valles del Paraíso, El Campanario, Valles de Anáhuac y Nueva Era. La recepción de reportes y atención a servicios públicos, el Centro Integral de Atención Ciudadana, el SIGA, operará con guardias de lunes a viernes en un horario de 9 de la mañana a 2 de la tarde, manteniendo además su plataforma digital 072.mx, es una página disponible las 24 horas del día, los 7 días de la semana. Así en internet ponga usted 072.mx, le abre la página de reportes de SIGA. En este esquema, la Dirección de Ingresos mantendrá abiertas sus ventanillas de cobro con horario extendido para facilitar el pago del impuesto predial con el 100% de descuento en recargos, gastos y honorarios de ejecución. Se mantendrá el edificio El Palomar y módulo Walmart de 8 de la mañana a 8 de la noche, en la colonia Colinas de 8 de la mañana a 4 de la tarde y en el zoológico municipal en un horario regular, mientras que los módulos tradicionales operarán de 8 de la mañana a 3:30 de la tarde. Además, el sistema DIF mantendrá operativas sus áreas de atención permanentemente, como la Procuraduría de Protección de Niñas, Niños y Adolescentes, el Centro de Radiología, el Asilo Vida y Esperanza, CAMEFLA, Casa Hogar Mi Casa DIF, el albergue Semillas de Amor y Velatorio La Fe. Por su parte, el Instituto Municipal de la Mujer brindará atención psicológica y legal de 10 de la mañana a 5 de la tarde, manteniendo operatividad 24/7 en la Casa Violeta y coordinación de emergencias al 911. La oficina de enlace con la Secretaría de Relaciones Exteriores ofrecerá informes y entrega de pasaportes pendientes de 9 de la mañana a 1 de la tarde a cargo de la titular Yadira Lara. Finalmente, el Instituto Impacta reactivará atención presencial 3 de agosto, poniendo a disposición la línea de la vida en el 800-911-2000 las 24 horas. Así que así funcionarán las dependencias municipales en este periodo vacacional que concluye el 3 de agosto. Se reanudan las actividades. Nuevo Laredo hace historia, la ONU publica su informe de desarrollo sostenible. Es el primer municipio de Tamaulipas en ser tomado en cuenta en una acción como esta por parte de la Organización de Naciones Unidas. Este precedente lo marca Nuevo Laredo para gobiernos municipales de Tamaulipas al convertirse el primero en la entidad en lograr que su informe local voluntario sobre desarrollo sostenible sea publicado en la plataforma oficial de la Organización de las Naciones Unidas, reconocimiento que posiciona a municipio dentro de la red internacional de ciudades que documentan y comparten sus avances en el cumplimiento de la Agenda 2030. Este hecho representa mucho más que la difusión de un documento. Significa que las políticas públicas, estrategias y resultados de Nuevo Laredo podrán ser consultados por gobiernos, organismos internacionales, universidades y especialistas de todo el mundo, fortaleciendo la presencia del municipio en los espacios globales donde se construyen las mejores prácticas para el desarrollo sostenible. El informe local voluntario fue elaborado durante la administración de la presidenta municipal Carmen Lilia Cantú Rosas Villarreal y reúne los avances, retos y compromisos del municipio en materia de desarrollo sostenible, consolidándose como una herramienta de planeación, evaluación y rendición de cuentas basada en indicadores internacionales, planeación con visión de futuro. El documento destaca particularmente las acciones emprendidas para fortalecer el acceso al agua, el saneamiento y la resiliencia hídrica, temas en el que el gobierno municipal ha colocado entre sus principales prioridades mediante inversiones en infraestructura, modernización, los sistemas hidráulicos y una estrategia de largo plazo para garantizar la sustentabilidad del recurso. Asimismo, integra resultados en materia de desarrollo económico, inclusión social, gobernanza, transparencia, movilidad y fortalecimiento institucional, alineados con los objetivos de desarrollo sostenible impulsados por Naciones Unidas. Vamos a ir a una pausa, volvemos con más.
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20: Son las 10 con 28 minutos.
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0: Gracias por continuar con nosotros aquí en Noticias 96. Seguimos con más en la cobertura en esta ciudad y déjeme comentarle sobre el... seguimos con más información y tenemos ya el reporte de nuestro compañero Mario Portillo en esta mañana. Adelante, Mario, te escuchamos.
22: Hola, ¿qué tal, Osvaldo? Estamos desde las calles de Nuevo Laredo reportándote como todos los días y fíjate que platicamos con el ingeniero Gabriel de Jesús Jiménez, quien es el presidente de la CEMIC aquí en Nuevo Laredo, y nos habló acerca del tema del calor, cómo están sorteando todas estas cuestiones del calor y pues bueno, vamos a ver lo que nos dice, todo lo que están haciendo para poder pues ahora sí que sortear el calor.
23: Bueno, una medida que estamos haciendo es que iniciamos labores no a la hora acostumbrada. Normalmente empezamos a las 8 de la mañana, ahorita estamos entrando 6:30, 7, que es cuando está un poquito más amable el termómetro con relación a la temperatura. En las obras tenemos toldos para poder tomar un poco de sombra, hacemos hidratación constante, tenemos les compramos hielo, agua en garrafón, electrolitos para evitar que haya pérdida de... Y cuando la temperatura es demasiado alta, pues suspendemos temporalmente la obra para que haya procesos de recuperación.
1: Muy bien. ¿Ha habido bajas en cuanto que tengan que ver con el clima?
23: No, afortunadamente no, porque hemos sabido llevar bien esa, ese proceso para evitar que tengamos esas bajas. De por sí tenemos muy baja mano de obra porque lo que estamos comentando, la abundancia de la obra que se está generando en Nuevo Laredo. Entonces tenemos que tener mucho cuidado en cuanto a los temas de seguridad, en cuanto a los temas de hidratación, y cuidar por todos lados y que no se nos enfermen nuestros trabajadores.
2: ¿Su nombre y cargo, por favor?
23: Soy el ingeniero Gabriel de Jesús Jiménez Centeno. Soy presidente de la Cámara Mexicana de la Industria de la Construcción aquí en Nuevo Laredo.
2: Bueno, pues ahí está lo que nos comenta. Están realizando todo para que los trabajadores estén protegidos y pues no vaya a haber bajas, como dice el ingeniero. Osvaldo, yo me despido, no sin antes desearte que pases un muy feliz día.
0: Gracias al compañero Mario Portillo con este reporte referente pues a la Cámara de la Construcción en esta ciudad. Y en otro tema, en el sector salud, el doctor Filiberto Martínez Cuellar, quien es el epidemiólogo del Hospital General en Nuevo Laredo, nos comenta el comportamiento de las consultas en esta temporada de calor.
4: Tenido un discreto incremento en cuanto a las consultas por el área de urgencias, no así en los internamientos. Sí hemos tenido casos de deshidratación, pero que a veces no necesariamente son por problemas diarreicos. Se trata a veces de pacientes, pues por lo general de la tercera edad, más que los niños. Entonces eso habla muy bien de la concientización que la población ha tenido en relación a el cuidado permanente que deben de tener, sobre todo en estas épocas de intenso calor. Hay un incremento de entre el 7 y el 10% en cuanto a consultas, ¿verdad? Y de ese 7%, pues, tal vez el 1% o cerca del 2% se han internado. Cosas que nos llaman la atención, por ejemplo, en los casos de la problemática del calor, lo que hemos visto es que muchos de los pacientes ni siquiera están expuestos a la intemperie, al sol. Muchas de las cosas suceden en el mismo ámbito familiar, en el mismo hogar. ¿Por qué? Porque a veces no tienen una ventilación adecuada y eso les provoca cierta situación de este tipo de problemas. Y muchas veces va combinado porque viven solas y tienen enfermedades crónicas de pneumonía. Cosas muy diferentes a lo que veíamos anteriormente, que eran personas que trabajaban en la calle, o personas que eran migrantes, o personas que eran indigentes. Claro. Los han sido más que nada por deshidratación. Los que han ingresado, no tanto con una diarrea secundaria de deshidratación, sino porque no tienen el medio ambiente adecuado. Y no tan grande la problemática en ellos. Ha sido lo menos.
0: Así el movimiento y la consulta diaria en el Hospital General de Nuevo Laredo referente pues a lo que se está refiriendo en esta temporada de calor, donde pues las enfermedades gastrointestinales predominan. También en este mismo nosocomio, el doctor Francisco Ochoa Jiménez, quien es el director, nos habla sobre la problemática que implica el covitario, esta área que se habilitó, que se instaló en época de COVID, y ahí sigue, pues ya prácticamente es poco la utilidad que se le da como extensión de hospital general. Esto es lo que nos expone el doctor Francisco Ochoa Jiménez.
6: La determinación, porque pues eso es algo que tendría que arreglarse en Victoria, ¿verdad? Nosotros estamos en espera a ver qué se nos ofrece. Uno, porque el municipio pues está en una calle, ¿verdad? Entonces estamos esperando que ojalá ese lo dejaran, y lo integráramos acá al hospital, porque es un área grandísima. Allá había 40 camas.
8: Agradezco la oportunidad que como sociedad civil...
0: Parte de lo que comenta el doctor Francisco Ochoa Jiménez, perdimos un poquito la conexión con la información, vamos a restablecerla. Esto es lo que culmina de resaltar sobre esta área que pues ya prácticamente no funciona como una extensión del hospital. Escuchemos al doctor Francisco Ochoa Jiménez.
6: Dejaran y lo integráramos acá al hospital, porque es un área grandísima. Allá había 40 camas. Sí, 40 camas. Otros son 70 acá en el hospital. Ahí eran 40 camas. Pero, ahorita prácticamente es almacenaje. Pero hay intenciones de que, por ejemplo, puede ser un albergue, puede ser un cuidados paliativos, un área de rehabilitación.
5: Una extensión.
6: Sí, o un área en cuarto de residencias de los médicos que están en preparación. Entonces, hay cuatro opciones que serían muy buenas. Y la otra, que se aparte un servicio de urgencias. Yo diría mantenerlo como área hospitalaria. ¿Por qué? Porque, por ejemplo, cuando en su función de COVID nos servía para mantener separados a los enfermos de los que otros enfermos que no están complicados, o sea, que no hay ese cruce de infección.

0: un poquito. Ese se pagó en su tiempo, se pagó en su tiempo por parte del gobierno del estado. Nosotros no, el gobierno del estado pagó, pero tenía un clubes, o sea, estaba identificado. Ya perdió ese clubes, o sea, hay cuenta que está en el SNEP.
1: Ya está, o sea, liberado.
0: Está liberado, nada más que nadie ha dicho va a ser mío, o ahí lo quito, lo pongo. Nadie ha dicho.
2: Así lo que nos expone el médico Francisco Ochoa Jiménez, director del Hospital General de Nuevo Laredo, con el tema del COVIDario, esta área que se habilitó en pandemia, pero pues ya ahorita las razones que expone, pues obviamente ojalá y las autoridades volteen para darle una solución. ¿Cómo se ha comportado la atención a pacientes con VIH en esta primera etapa del año, en estos primeros, bueno, ya son casi 7 meses transcurridos? El doctor Francisco Ortiz Brizuela, director del CAPACIT, nos comenta lo siguiente.
3: De VIH llevamos aproximadamente un promedio de 40 casos ingresados, 35 casos nuevos en los primeros 6 meses. No, porque recuerde que está establecido un promedio anual de 70 casos en el año, entre 60 y 80 es el promedio establecido. También casi sin cambio, un promedio, el pico entre los 35 y 45 años de edad, es el pico promedio. Ese es definitivamente, continuamos igual, es un casi un 80% hombres, 20% mujeres, y obviamente vale la pena mencionar que dentro de los hombres, de ese 80, entre 75 y 80% que es sexo masculino, aproximadamente un 70% es en la población de hombre sexo con hombre. Cuestión de VIH, en el estado, dentro de los 5 capacits y el SAI que tenemos en el estado, pues, consideraría 6, el más alto, con mucho, es la población de Tampico. Tampico Madero es el que tiene la cantidad mucho más grande. Yo creo que está fácil, casi 3 veces lo que nosotros tenemos. Luego le sigue Reynosa, después Victoria Matamoros, y nosotros estamos en la parte de menos casos que tenemos en control y tratamiento. Y tomando en consideración lo que hemos mencionado en otras ocasiones, quizá somos la ciudad del estado en donde el tamizaje quizá lo tenemos en el pico de productividad. La búsqueda y el tamizaje aquí es bastante alto, pero afortunadamente los casos que tenemos ya detectados, ingresados, estamos muy por debajo de los demás. Se está realizando un trabajo y lo que vemos a fin de cuentas, pues es eso, de que si estamos en una situación, andamos sobre los, ahorita al cierre de junio de este año, el 26, andamos sobre un promedio de 427 casos en control. Tampico anda sobre aproximadamente 1,400. Wow. Reynosa anda sobre 1,200. Digo, más de un 90%, podemos decir, son el paciente que se detecta, lo acepta, se adhiere y tenemos muchos años con ellos. Sí, las defunciones, definitivamente quisiéramos que no hubiera, pero en lo que va del año llevamos 6. En 6 meses llevamos 6 defunciones. Es 4 son de la situación de los pacientes que le digo que son prácticamente recién ingresados y no la libraron por la etapa en la que se presentaron o que aceptaron acercarse a un diagnóstico para empezar a tratarse, pero tardíamente.
2: Así lo que nos informa el doctor Francisco Ortiz.

0: Luis Brizuela, director del Capacit. Vamos a ir un corte, regresamos con más aquí en Noticias 96.
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6: La Odisea no solo es la nueva película de Christopher Nolan, es el relato que dio origen a gran parte de las historias que seguimos contando casi 3000 años después. Con Matt Damon, Anne Hathaway, Tom Holland y Zendaya, la película sigue a Odiseo en un viaje de 10 años para regresar a Ítaca después de la Guerra de Troya, enfrentando monstruos, dioses y sobre todo las consecuencias de las decisiones que marcaron su vida. Lo más sorprendente es ver a Nolan dejando de lado los rompecabezas narrativos para concentrarse en contar una historia profundamente humana sin perder esa grandeza visual que solo él sabe construir. Todo fue filmado con la nueva generación de cámaras IMAX y cada imagen parece estar pensada para verse en la pantalla más grande posible. Al final entiendes que el verdadero viaje nunca fue contra los monstruos, sino descubrir si todavía queda algo de ti cuando por fin logras volver a casa.
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8: La orina de los gatos brilla bajo la luz ultravioleta debido a que sus componentes químicos naturales la hacen fluorescente.
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9: El gobierno de México destacó que el pasado martes 21 de julio se registró la cifra más baja de los últimos 8 años en materia de homicidios diarios. La Secretaría de Seguridad reportó 21 muertes violentas en todo el país, siendo los estados de Guerrero y Jalisco las entidades con más casos registrados. La Cancillería actualizó las acciones jurídicas por las 17 muertes de mexicanos a manos del Servicio de Inmigración estadounidense. La Embajada Mexicana informó al Departamento de Justicia de Estados Unidos de la denuncia de la FGR y las preocupaciones del gobierno sobre los centros de detención. También interpuso 20 denuncias en sus respectivas jurisdicciones. El feminicidio en la Ciudad de México aumentó 11.7% durante el primer semestre de 2026, comparado con el mismo periodo del año pasado. De acuerdo con los datos del Secretariado Ejecutivo, se abrieron 19 carpetas de investigación por ese delito y 50 por tentativa de feminicidio.
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0: Gracias por continuar con nosotros aquí en Noticias 96. Seguimos con más información y en otro tema, déjeme comentarle sobre la Secretaría de Educación, Cultura y Deporte del Gobierno de Nuevo Laredo. Tiene contacto con el CREDE y también con la Secretaría de Educación en Tamaulipas. Esto porque pues se pretende mucho trabajar en el tema del acoso, del bullying, de estas situaciones. Y esto es lo que nos informa Javier Acebo, Secretario de Educación, Cultura y Deporte.
10: Se sigue trabajando, ahorita estamos igual en revisión para el siguiente ciclo escolar para ver dónde vamos a continuar, en qué escuelas ocupan más. Bueno, pues eso es un trabajo muy importante que se está llevando a cabo, sobre todo pues lo que hemos vivido en momentos de bullying, de momentos socioemocionales que a veces los niños necesitan apoyo. Y bueno, pues nosotros ahí estaremos y además estaremos reforzando mucho este tema por instrucción de la presidenta para el siguiente ciclo escolar.
11: Reforzar este tema importante que menciona, bullying, todo esto, acoso.
10: Así es, estaremos para el siguiente ciclo trabajando muy de la mano con el sistema DIF, estaremos trabajando muy de la mano con IPASCA, con diferentes dependencias de INCUBE, pues entre todos poder apoyar emocionalmente a los niños de las casas.
11: Secretario, también vienen los que son los talleres de apoyo para educación. ¿Han detectado mayor rezago? ¿Cómo se va la situación con los menores?
10: Bueno, la verdad es que las instituciones están trabajando muy bien. No hablamos de rezago, hablamos de reforzar a las instituciones, reforzar al apoyo a los maestros, en su caso, y a las diferentes instituciones.
0: Que nos proporciona el secretario de Educación, Cultura y Deporte del gobierno de Nuevo Laredo, en algo pues muy importante en lo que respecta a la próxima temporada escolar, el próximo ciclo académico, en el que pues si recordamos, si hacemos un recuento, en el anterior ciclo se cerró con situaciones lamentables de acoso, de agresiones de alumnos de nivel de secundaria, incluso alumnas, y por algo que pues obviamente se tiene que trabajar en conjunto con escuelas, docentes, padres de familia. Tenemos que involucrarnos, padres de familia, para evitar este tipo de cosas, para evitar este tipo de situaciones en el que, pues, situaciones que pueden ser juegos para los niños, para los adolescentes, pueden desencadenar problemas serios en el sentido del estado de ánimo, del tipo de burla, del tipo del maltrato que estén recibiendo los jóvenes o los niños en las escuelas. Y lo más importante, que los papás se pongan la bandera de darle una solución al problema de raíz. No caer en la cultura de no te dejes. Si te dicen di, si te pegan, pega. Obviamente nadie queremos que nuestros hijos sean unos dejados o que permitan que se aprovechen. Pero estando en una institución educativa, pues hay autoridades, está un maestro, hay un prefecto, hay un coordinador, hay un subdirector, hay un director, en el que el alumno, al verse molestado, al verse al primer índice de molestia, reportarlo al maestro, reportarlo y obviamente contarlo en casa, ¿no? Porque a veces los niños, pues, por el no sé si temor sea la palabra, o por el sentirse que van a ser todavía más rechazados o más maltratados, si acusan o señalan, empiezan a aguantar este tipo de cosas hasta que explotan. Entonces, por eso es muy importante la comunicación con los hijos, el decir que no se dejen. Obviamente a la edad de la en adolescentes, en niños, empiezan a llevarse, empiezan las burlas, empiezan desde que si ganó su equipo de béisbol, su equipo de fútbol, su deportista favorito. Y ahí empiezan, ¿no?, las burlas, las que empiezan a llevarse los niños, las niñas igual. O de que si juegan en equipos distintos y en el fin de semana uno le ganó al otro. Y obviamente el estado de ánimo, el carácter y de los niños no es igual, tienen distintas personalidades. Entonces, desde llevarse, aclararle a un niño que si se lleva, pues se va a aguantar, ¿no? Si va a decir rojo, a lo mejor le van a contestar azul y tiene que aguantarse. Si es un compañero y se están llevando de esa manera, porque eso no lo podemos evitar, el que jueguen entre sí. Pero el nivel de juego, hasta donde el niño lo tolere, y hasta el niño diga, a ver, yo nunca te he dicho colores, tú me estás diciendo colores, ¿no? Entonces ahí es saber ponerle un alto y saber a quién recurrir. Pero sobre todo que exista la comunicación en casa, que exista la comunicación con papá y con mamá. Todos debemos de saber aquí quiénes son nuestros hijos, cómo son nuestros hijos, de qué manera se desenvuelven nuestros hijos, se expresan y se externan nuestros hijos y se relacionan con sus compañeritos. Partiendo de ahí, es importante la comunicación. Si nuestro hijo es llevado, es alegre, le gusta jugar, burlarse de ciertas situaciones en lo que diariamente conviven los niños, entonces debemos de marcarle los límites. ¿Te vas a llevar con tu compañero, con tu amigo? Bueno, él también te puede contestar lo mismo. Y es parte de un juego, de ahí no puede pasar, ¿no? Lo ideal es que exista el respeto antes que todas las cosas. Pero por cuestiones de la edad, por cuestiones de la comida, no lo podemos evitar. Lo que sí podemos evitar es que sean agresivos. Y es que cuando exista ya una agresión física, verbal, psicológica, en la que le dañe al niño, en la que, caray, esto yo nunca lo había vivido, que no suban ese escalón, que vayan y lo reporten de inmediato para evitar estas situaciones. Y bueno, la Secretaría de Educación, Cultura y Deporte, el gobierno de Nuevo Laredo, está trabajando en coordinación con el CREDE, con la Secretaría de Salud, para involucrar todas las partes y tener una mejor atención, una detección de este tipo de problemas y evitar las condiciones que puedan llevar a agresiones mayores, a problemas mayores, en el que platicábamos con la coordinadora del programa de salud psicológica de la Secretaría de Salud aquí en Nuevo Laredo, y dice, un pleito de niños puede terminar en un pleito de papás, de dos mamás peleándose, de dos papás peleándose, agrediéndose. Entonces, hay que ser muy, muy conscientes y sobre todo mucha comunicación con los chamacos, con los niños. En información de Laredo, Texas, le comento que se va a entregar un premio. Recibirá Peter F. Aruna de Tamiyu el premio Leslie A. Wingington a la excelencia en la enseñanza en el presente año. Este premio reconoce a los docentes de instituciones afiliadas a NASPA que han demostrado excelencia en la enseñanza de políticas públicas, asuntos públicos o administración pública durante el periodo prolongado, generalmente de 10 años o más. El doctor Peter F. Aruna, profesor de Administración Pública y director del programa de maestría en Administración Pública de la Universidad Internacional de Texas, fue seleccionado para recibir el premio Leslie A. Whittington a la excelencia en la enseñanza 2026, otorgado por la Red de Escuelas de Asuntos Públicos y Administración y el Estándar Global en Educación para el Servicio Público NASPA. Enhorabuena para este docente. Los galardonados demuestran excelencia constante en el diseño e impartición de cursos basados en los estándares de acreditación de NASPA, en la asesoría y tutoría de estudiantes y en la participación y contribución a la investigación sobre la enseñanza y educación en asuntos públicos. Al anunciar el premio, la NASPA invitó a Aruna a ser reconocido durante la Conferencia Global de NASPA 2026, que se celebrará el 30 de septiembre del 2 de octubre en el Hyatt Regency de Seattle. Recibirá el premio durante el almuerzo de premiación de la conferencia el jueves 1 de octubre. Aruma ha dedicado 25 años en la docencia, investigación y el servicio en Tamiyu. Dijo que el reconocimiento nacional es un honor no solo para él, sino también para el programa de maestría en administración pública de la universidad. Esta es una noticia emocionante. Un premio nacional de este tipo es un gran honor, no solo para mí personalmente, sino también para nuestro programa de maestría en administración pública y nuestra universidad, expresó Aruna. Señoras y señores, el tiempo nos ha alcanzado. Por su atención, muchísimas gracias. Maxi Hernández en controles. Yo soy Osvaldo Rodríguez. Que tenga usted una excelente mañana.
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16: Son las 10:58.
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11: Señora bonita, mi amigo amo de casa, hoy no se fía, mañana sí. 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Ya mero regresamos, pero hoy no. Sin palancas, pero con palancas. 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

0: eso en No Sonora, señora bonita, amigo de casa, bienvenido sea usted a Grupo Fórmula. Le saludo como cada día, Chumel Torres me acompaña como siempre, mi Pug cayendo desde el cielo. ¿Viste ese video?
1: Sí, sí, wey, sí, sí. Me dio mucha alegría.
0: Le cayó un Pugcito, un señor.
1: Sí, ¿no? ¿Eh? Si del cielo te caen Pugs.
0: ¿Es eso? ¿O que te caiga una estructura?
1: No,
0: en el aeropuerto. Sí, gordo, ya estamos al próximo jueves, ya es el inicio del mundial.
1: Y acabamos de inaugurar la primera fase de...
0: Ah, ¿no? Sí, eso estuvo raro, ¿eh? Que inauguró pues como una primera fase.
1: Bueno, no
0: todavía
1: fue,
0: pero...
1: No fue exactamente ahí, pero... Pues,
0: pero ¿cómo? Sí se cayó, ¿no? Y hoy está el chisme caliente, porque tenemos eso. Tenemos...
1: el foterío de ayer.
0: El foterío.
1: Foterío, dije.
0: Los junior.
1: Sí.
0: Que están dando mucho de qué hablar. Y luego ya cayeron otro... Bueno, no cayeron. No, estoy adelantándome. Ya se publicó de dos gobernadores más.
1: Según el...
0: A los que según el LA Times, ese pasquín inmundo, les cancelaron la visa. El tema es que ya tiene ratito. Ahorita le vamos a decir por qué, pero básicamente es huachicol y narcotráfico. No es cierto.
1: También hubo cuestiones ahí con el mundial, se tomó la foto la selección.
0: ¿Ah, sí?
1: Sí, en el ilustre y tres veces heroico Museo de Antropología.
0: Historia,
1: si me permite.
0: Recibió...
1: A la selección.
0: Así, a nuestros gladiadores del balón.
1: Mira, qué bonito, mira, qué precioso.
0: Qué bonito,
1: parecen pues. Generación del Instituto Patrulla.
0: Sí, parecen catroncito. ¿Sí?
1: Está bien. Está bonita la foto, está muy bonita.
0: Nomás que el lejano del oscurito, oscurito.
1: No los pusieron por estaturas, como se acostumbra en una foto.
0: O sea, pues un poquito más de flash, ¿no? Sí. Para ciertos...
1: Está bien, digo, ¿verdad? La iluminación.
0: Vamos a un corte comercial y regresamos ahorita para empezar aquí, en No Sonoras. No se me mueva.

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0: casa nos volvimos tan fifas que fuimos a consolar a Messi. Mientras regresamos, aquí le dejamos lo mejor de lo peor de No Sonora.
1: Ahora sí le tenemos chisme cachetón, porque el gobierno de los Estados Unidos inició una investigación penal contra los gobernadores morenistas Alfonso Durazo de Sonora, Américo Villarreal de Tamaulipas, retirándoles, según el LA Times y Puente News Collaborative. Esto fue desde el año pasado, que les retiraron sus visas por motivo de ciertas investigaciones que se tienen ahí con estos señores. Están en la mira por presuntos vínculos con el crimen organizado, claramente. Por otra parte, este Villarreal está investigado por su supuesta relación con el contrabando ilegal de combustible, conocido como el, en la medicina, como el huachicol.
2: Por sus siglas en inglés.
1: Por sus siglas en inglés, como el huachicol.
2: Huachicol.
1: A pesar de la revocación, ambos han dicho, ambos han continuado ingresando ya a los gringos con una cosa que se llama parole. El Significant Public Benefit Parole.
2: Sí, sí, sí.
1: Que es cuando eres así
2: un
1: como...
2: permiso.
1: Es un permisito, pero está reservadísimo para gente que es testigo, que está cooperando con las autoridades o que están declarando ante el gran jurado. Se está poniendo esto mega en serio.
2: Ahora, esto es, vamos, ya esto se es dijo, una, es, este es una, se desprende de un artículo del Los Angeles Times, que podríamos tirar de a Lucas, pero hay que recordar que otras veces lo que dice el LA Times sale, o sea, sale premiado.
1: Yo nomás estoy diciendo aquí que ya Américo Villarreal y Durazo, que ya tienen, según los periódicos, ya no tienen visa. Ahora, se publica esta cosa y todos los comentarios fueron de, no hombre, esta ya es noticia vieja, que desde el año pasado, que no sé qué. Y luego llegó, claramente, a la mañanera, ahí viene el regaño. Porque, le preguntaron al presidente Sheinbaum qué opina, y dice, no, pues ellos dirán, ahí cada quien. Y luego subcuestiona, dice, ¿con qué intención les quitan la visa y además hacerlo público? Pues, ¿con qué intención va a ser?
2: Hay que ver
1: ¡cariño mío!
2: Hay que ver cómo contestó doña Claudia Sheinbaum. Ajá. Porque ya no fue como en esas primeras ocasiones de niego rotundamente.
1: Sí, de pruebas.
2: ¿Verdad? Ya fue un... Ya de ellos dijo, pues, ellos lo explicarán.
1: Y es cuando ya te quieres deslindar, ¿sabes cómo?
2: Pues es que, güey, no se puede
1: es cuando estar... Es cuando ya estás en la fiesta y tu compa dice, y yo y todos mis amigos contra ustedes, y tú, no, Rogelio, o sea, algunos amigos.
2: Y es que la piensas, o sea, si te dicen, güey, tu amigo es bien borrachote, llegó a chambear borracho. Ajá. Y tú dices, híjole, ¿Chumel haría eso?
1: Exacto,
2: sí,
1: ¿y no?
2: Sí, güey, sí lo haría.
1: El punto es que aquí ya es tiempo de definiciones, y esa definición es el deslindaje. ¿Se está desmigajando el pan? Muy probablemente sí. Aunque ya salieron los comunicados de ambos gobernadores por parte de sus señores de comunicación ahí. Dijeron, ¡falso! Es otro ataque coordinado de la derecha. Trump está contra mí.
2: Abusados con eso, porque luego tienen que tragarse sus palabras.
1: Mira, es completamente...
2: No escupan para arriba.
1: Dice aquí Paloma Terán, es completamente falsa la información publicada por el medio Los Angeles Times.
2: ¿Quién es Paloma Terán, la vocera de Sonora?
1: Durazo. Dice, el gobernador cuenta con una visa vigente y no ha sido notificado de investigación alguna. Rechazamos categóricamente cualquier señalamiento. Fácil. Que se tome una foto en el Target. Y ya, ahorita. Así. Es lo más fácil para salir de dudas. Ya se le aplicaron a Torre de David, Torre de Marfil, Marina del Pilar. A Marina del Pilar cuando estaba ahí.
2: Hora pronovis.
1: Hora pronovis. Casa de Oro, Barca de Alianza. Marina del Pilar, exacto. Y dijo, aquí estoy afuera del Chicken Little.
2: ¿Por qué dice Little con tres L's?
1: Ajá, entonces el Little sí es, pero el de allá. No, aquí el Insurgente Sur, no, señor.
2: ¿Sabes cuál es un gran spot para hacerse esas fotos?
1: ¿Cuál?
2: Chihuahua, ahí donde fuimos, ¿te
1: Chihuahua,
2: acuerdas?
1: Chihuahua, güey. Es que no saben eso, güey. Es que una vez, unos inmigrantes. En Chihuahua, pues es frontera, güey. Y de repente fue muy famoso un caso, ya estaba muy morrillo, güey. Andrés Chávez también nacía. Y agarraron unos coyotes, güey, y cruzaron a los migrantes, según esto. Y hay una parte de Chihuahua que está bien bonita, que se llama el Periférico de la Juventud, y tiene así como freeway, Walmart y todo. Y lo soltaron, y no, dice, aquí es Estados Unidos. Y no era, güey, era Chihuahua, güey. Y están acá los salvadoreños y los hondureños, porque eran ella.
2: Sí.
1: Y luego, ¡ah, está bien perrote! Y ahí está el Carrefour, ahí está el Samsung, así que...
2: Corrieron hacia el norte y corrieron... llegaron a Ciudad Juárez.
1: Y no, hombre, llegaron a Ciudad Aldama, güey, ahí bien gacho, güey. Entonces, es eso, para mi tip para el gobernador Durazo y para el gobernador Américo, es... Vayan allá a Chihuahua, tómense una foto allá afuera, sí, del Applebee's, y sí parece, porque ahí está bien limpiecito y allá todo el mundo es güerito y, o sea...
2: Aquí en algunas callecitas de Polanco también.
1: Sí, va, puede ser.
2: Dices, ay, güey,
1: Sí, aquí ando, sí. Ajá, ándale, sí, que vayan allá al Dioses y que digan, aquí estoy con los gringos. Y te imaginas así el gobernador así de... Rechazo categóricamente, aquí estoy en las calles de Estados Unidos y luego atrás. ¡Se compran!
2: O el
1: colchones.
2: O el timbre de los camotes ahí.
1: Entonces, bueno, están ya diciendo que esto es pura mentira, que es muy falso. Yo nomás ahí le tengo la solución. Lo más fácil sería poner una fotuki, poner un videito allá en los United.
2: Y bueno, digo, esto es puede pasar por puro chisme cachetón. Pero periódico. Ya ha hecho otras veces vaticinios que salen. Ajá,
1: ahora, y coincide con ciertos nombres que no se dieron a conocer en ningún lado, pero pues que todo el mundo decimos de, oye, hay aquí una listita muy chistosita con unos...
2: Y ya nos la habían advertido.
1: Ya no se ve se nos
2: Doña Claudia el fin de semana nos dijo, vienen por más.
1: Ajá, vienen por dos y vienen por más. Y todos los demás, calmado.
2: Ay.
1: Y hablando de personajes que están en el ojo del huracán, el primer junior, el Andy.
2: Andy López.
1: Andy López, a pocos días de renunciar a la Secretaría de Organización de Morena, recurrió a... la figura paterna, el expresidente Andrés Manuel López Obrador, porque pues es que le cayó la voladora y puso una foto ahí con su papá a través de su cuenta de Instagram, el aspirante a una diputación federal del distrito de Tabasco.
2: Que no habría tos, porque digo, para eso uno tiene padres, ¿no? Para que le echen la mano. Nada más que no andas toda la vida diciendo, yo soy independiente, yo me hice a un lado.
1: Soy el hijo del papá.
2: Esta foto, a lo mejor no, pero se siente como un catalizador.
1: No, ¿verdad? Sí para es, lograr. Sí es. A ver, no.
2: No quiero pensar mal de ninguna manera.
1: Yo no voy a pecar de inocente, que ahí la hizo orgánicamente. No, señor, el vato es que se publicaron las encuestas y no mucha banda es fan de mi Andy. Y dijo, ¿qué haré? Pues ni modo, la recurrir
2: es
1: a la...
2: Es nuevo en Tabasco.
1: A la que nunca falla.
2: Es nuevo en Tabasco.
1: No, es nuevo...
2: Digo, acaba de sacar la INE apenas con...
1: Pero domicilio. Es que lo que estás olvidando es que no todos los de Morena tienen toda la cobertura. No, quieren a todos, los abuchean a cada rato. Ahí está Lenny Abates que cuando tuvo su meeting... la abucharon todo el mundo.
2: Pero Lenia Batres no es de Morena.
1: Bueno,
2: es de la
1: honesto,
2: Suprema.
1: Ajá. Y el tema es que el único que sí le salen todas es al licenciado. Mamá Coco, por eso se fue a pie a cada rincón de este lábaro patrio a tocar casa por casa.
2: Hay que analizar la carrera de don AMLO porque...
1: No.
2: Con un tesón logró lo que tratan muchos de lograr y no lo
1: pero
2: logran.
1: Pero no, es que ¿sabes por qué no lo pueden lograr? Porque da mucha flojera, güey.
2: ¿Cómo?
1: Aventarse todas esas giras, güey. O sea, la neta es que ahí sí hay que reconocerlo. López Obrador fue casa por casa, pueblo por pueblo, ranchito por ranchito, pechito con pechito y ombligo con ombligo. Y el rollo es que ya para hacer esas giras, pues no, todos estos flojonazos, ¿tú crees que se van a mover? ¿Tú crees que tú ves? Y por eso le quieren copiar y quieren captar esa misma imagen o todo ese poder social que generó el señor, nomás a él le salió. Es lo que no están contando. Por más que estuvo en la foto y que se hagan enseguida y que se quieran arrimar ahí, no les va a jalar. Porque nomás al viejito le salió porque es él. Porque él sí se fue. Tenemos el bite de Andy, ¿verdad? ¿Sí? ¿Me cabe todavía? A ver, vamos a ver qué fue lo que dijo Andy.
2: No, Adán Augusto.
1: A su app. De Andy. Perdón, sí, de Andy, perdóname. Vale, échale.
3: Hace muchos años yo le dije debiera de participar.
4: ¿Y si le ve que gane senador allá? ¿Si lo ve ganador a Andy en Tabasco?
3: Caminando va a ganar.
4: ¿Caminando va a ganar, senador?
3: Claro.
5: ¿Lo buscaría? ¿Lo apoyaría para buscar el voto?
3: Sin duda que sí.
1: No lo sé.
2: Desde que anunció que iba por un puestecillo ahí en Tabasco. Varios lo apoyan, varios no, como dice Chumel.
1: Uh-huh.
2: Don Adán Augusto, que goza de una de una reputación impecable ahí en Tabasco, dice que va a ganar de pechito, ¿eh?
1: Yo
2: de
1: no pechito sé, gana. Yo no sé, el escenario cada vez se ve más complicado y más con todo esto que está pasando, porque están defendiendo ahora sí que lo indefendible. Voy a un corte comercial de regreso y quien no son horas, usted no se nos vaya. Vamos y volvemos.

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0: Estaba yo ilustrando aquí a Gav, dándole a beber de las aguas del conocimiento, Gabriel.
1: Chapoteando en el estanque
0: del saber, hermoso. Y te estaba platicando acerca de la foto de Andy con el apa. Uh-huh. Y muy orgánica y muy bonita. Qué bonito está el ranchito del señor, ¿eh?
1: Sí,
0: no y es... mal gusto no tiene.
1: No es Chapultepec. O sea.
0: No, no, ojalá. Chapultepec no está tan bien cuidado.
1: ¿No es el bosque de Aragón?
0: No, Chapultepec no está tan bien podadito, güey. Y entonces el tema es que dijo aquí: no, yo soy hijo de mi padre y los valores me los heredaron.
1: Haberlo dicho antes.
0: Soy hijo de quienes aman y lucharon por el pueblo. Y luego salió otra foto de otro hijo, de Jesús Ernesto.
1: El más pequeño de los tres.
0: En un restaurante, porque ¿te acuerdas de aquel ese señor que hizo famoso en la pandemia? Porque el Salt Bay.
1: Le echaba así la carne,
0: bueno,
1: ¿no?
0: Bueno, entonces tiene unos restaurantes naquísimos. Que...
1: No. Dicen que está muy de alto.
0: ¿Eh?
1: Dicen que está muy de alto,
0: No. Petatius, ¿no? O sea, a ver, están caros.
1: Sí.
0: Pero eso no quiere decir que sea... En fin. Dan filete con oro, güey.
1: ¿Qué?
0: Real.
1: ¿Neta?
0: Real, ese, empapelado en oro.
1: ¿Cómo? O sea.
0: Empapelado en oro. No, te digo, está pero gatísimo. Y, no, en serio, porque yo pasé por uno ahí, el vato es en Turquía. Yo no estaba de vacaciones en Turquía. Y no, está. O sea, es mucho lande.
1: Pero ¿cómo? O sea.
0: Sí, lo empapela. O sea, te hacen.
1: Como si fuera el papel aluminio.
0: Sí, así te hacen el brisket, así el rico. Pero en vez de papelito aluminio así del Reynolds. No. Estos ponen el rey en Reynolds y lo empapelan en oro. No sabe a nada, o sea...
1: No llega un...
0: No,
1: yo digo porque... ¿Aureo?
0: Luego he ido así en lugares que dicen, tenemos el trago con oro y te dan unas laminitas, es nada. O sea, es para... No, es súper para impresionar buchón. Hay que decirlo. Y entonces abrió un restaurante de este personaje aquí en México y entre todos los personajes que fueron, pues ahí andaba el chamaco también.
1: Hijo, le llovió.
0: ¿Cómo le han de dar coraje a mi señor, güey? Tanto que les inculcó la austeridad y no sé qué, y ahí andan a él en el despilfarro, el otro en Japón y que quién sabe qué, y con los que se junta, porque yo los top. Ahí está, mira.
1: Pobre señor,
0: ya
1: con la Billy.
0: Dejen a su papá en paz, güey.
1: Con la Billy.
0: Es que, ¿sabes qué pasa?
1: No se puede retirar a descansar.
0: No se puede retirar a descansar a gusto, güey. No, es que, ¿sabes qué pasa? Eso pasa cuando que el hijo no hereda la empresa. O sea, eso es diferente.
1: Bueno, oye, está a punto de heredarle trabajo.
0: ¿A dónde irá?
1: Se nos va
0: Olguita, Gabriel.
1: Olguita Sánchez Cordero.
0: Se retira. Ya dice adiós, goodbye, hey, maguey.
1: Ayer en
0: es
1: entrevista.
0: Es momento, Gabriel. Yo creo que es momento de que busques ahí una
1: No, doña Olga. A mí me gusta la mujer poderosa.
0: No sé por dónde comenzar.
1: Doña Olga ya está retirándose. No.
0: ¿Qué? ¿No, Gabriel?
1: Además, yo no soy muy...
0: ¿Qué?
1: Yo no soy muy aficionado a la hierbabuena.
0: Ah.
1: Y doña Olga Sánchez Cordero, de entre todo el currículum que tiene, también se le recuerda mucho por apoyar pues a los compas de Paquito, ¿no?
0: A los que les vende Paquito.
1: A todos los clientes de Paquito.
0: Exactamente. Pues la actual diputada federal de Morena, exministra de la Suprema Corte, exsecretaria de Gobierno. Mucho buen puesto.
1: Primer mujer.
0: ¿Qué?
1: En ser secretaria de Gobernación.
0: Mira. Olguita Sánchez Cordero confirmó que se retirará de la vida pública y política el próximo 31 de agosto. Dijo, yo ya no. Fecha que concluye la actual legislatura allá en la Cámara de Diputados, en entrevista aquí con el señor López Dóriga. La primera mujer, es cierto lo que es, que en ocupar el puesto de secretaria de Gobernación, explicó que ya me cansé. Es que ya va a ser su cumpleaños número 80.
1: 80
0: años. Ay, está muy bien para los 80.
1: Todo lo que ha visto en 80 años, ¿eh?
0: Imagínate.
1: Y de todo lo que ha sido.
0: Imagínate.
1: De todo lo que ha sido parte también.
0: Saque un libro, Olguita, ahorita que anda ahí con el
1: tiempo.
0: No,
1: ¿te acuerdas tú? Estuvo también metida ahí en una que otra querella. Acuérdate lo de Bonilla.
0: La de Bonilla de no se preocupe, mi gobierno, nosotros vemos.
1: Lo de las marihuanas.
0: ¿Quién es marihuanas?
1: Pues
0: ¿qué?
1: Que apoyaba ahí la.
0: ¿La legalización?
1: La marihuanización de la legal.
0: ¿Sí?
1: Sí, sí.
0: Nomás
1: sí.
0: Dice legalización y empieza a salivar Paquito, güey, ya está en un problema muy grave.
1: Rato nada más.
0: Pues bueno, se nos va la señora Olga Sánchez Cordero. Vamos a ver qué fue lo que dijo con respecto a su próximo retiro y que ya se va a una mejor vida, o sea, no, mejor vida, o sea, a la casa de, sí, de retiro, al jardín de la Funeset. Échamelo, por favor, gordito.
2: Le dije, mira, Ricardo, yo me retiro en el 27, esto ya es una decisión tomada, terminando la legislatura, y por muchas razones, entre otras, mi querido Joaquín, porque tú y yo, ese año es un año muy importante para nosotros, sí, porque cumplimos 80 años.
3: Sí, así es, el año que viene.
2: Aunque te estoy ventaneando aquí con tus 80.
3: No, yo siempre he dicho mi edad.
1: Dice don Joaquín, bien. ¿Cumplimos? Me suena a filarmónica.
0: Ah, no, pues es que Joaquín es un...
1: ¿A poco Joaquín cumple las...
0: Es un chaval.
1: Los 80, no, güey, ¿sí?
0: No creo.
1: No, cállate. Tú, a ti, porque cállate.
0: Sí, siempre, no. Joaquín tiene 7-9. ¿Cómo crees?
1: Pero si se ve de 60.
0: ¿Sí?
1: ¿Don Joaquín?
0: No, pues es que el tiempo ya no incide ahí. No.
1: Mira, qué bárbaro, don Joaquín. ¿Ya? Y con ese porte.
0: Sí, hombre, no, qué ganas.
1: Pero se ve más recorrida a Laurita. No, te creas, Laurita.
0: No nos metes en problemas, sí. Estás viendo cómo está todo pendiendo de un hilo, güey.
1: No, Laurita, acá. No es cierto, Laurita.
0: Y hablando de pender en un hilo. ¿Viste que se derrumbó ahí una...
1: Chihuahua, ya no puede uno andar tranquilo por la calle.
0: Ya no puede uno andar ahí en el aeropuerto porque de repente...
1: Le cae el plafón.
0: Se le cae una señora, güey.
1: No, cállate, en serio.
0: A escasos días de que el gobierno federal inaugurara diversas obras de remodelación rumbo allá al mundial, una estructura metálica colapsó la tarde de este 2 de junio allá en la Terminal 1 del aeropuerto del que se iba gente, y el desprendimiento de un techumbre ubicado en el, fíjate, en el puente peatonal, y parece ser que le cayó cayó directamente un automóvil ahí, casi
1: donde iba una señora, sí.
0: Ahí en la avenida Carlos León, pues bueno, afectada, no pasó a mayores, fue solo una crisis nerviosa, porque imagínate que te caiga.
1: Sí, de repente, pronto.
0: ¿No? O sea, oye,
1: yo me pregunto, ¿en qué broncas te metes burocráticas? Uh-huh. Por ejemplo, ¿quién te paga la nave?
0: Ellos.
1: ¿El aeropuerto?
0: Sí,
1: y no será cansino estar metiendo.
0: No. A mi hermana, en Guadalajara, le cayó un árbol de un parque.
1: Ah.
0: No, hombre, no, tuvimos que ir a bailar a Chalma, güey, o sea... Meses y meses y meses también. Y eso que nos hicieron el favor allá las autoridades de Zapopan ahí. Buena onda, pero eso tarda un buen.
1: Sí.
0: No, o sea, pero tarda cañón. Porque aparte tienes que demostrar y que la cámara y que no sé qué. Y en el momento de la caída. Y luego para que te suelten el varo. Y luego es gobierno, güey. Sí. No, te jinetean todo lo jineteable.
1: Ya merito volvemos. Pero hoy no.
0: Yo creo que estamos más que listos. Nomás ahí lleves su casquito de seguridad. Porque uno nunca sabe. Es que fíjate, uno trata de no dar pesimismo, pero ¿qué hacemos, güey?
1: Pues es lo que está pasando.
0: Y no, ya es el
1: próximo. Pero en
0: ya se acabó, ya es
1: al
0: el próximo
1: revés,
0: ya no hay tiempo.
1: Al revés volteado de ¿qué? Esto, ¿ya viste los nuevos cempasúchiles?
0: ¿Y ahora qué?
1: Están poniendo cempasúchil para recibir también el mundial. O sea, es que no les va a tocar la fiesta de muertos, entonces hay que adelantarles un poquito.
0: Ah, ya pasó la reforma. Ah,
1: sí, Chumel
0: bonito.
1: Torres se va a disfrazar de calaca y de
0: Catrina.
1: Sí,
0: Katrina. Yo sí voy, es
1: de Catrina.
0: La os.
1: Ay.
0: ¡Ay! ¡Qué osota! Oye, gordo, mira, eso se ve bien bonito. Sí, está bonito.
1: En junio, en pleno junio.
0: Sí, para que los gringos digan, oh, Día de Muerto.
1: Día de Muerto, cempasúchil.
0: Qué bonita calaquita, lo. No, es un... No, es un adicto al foco que está ahí.
1: Exacto. Es polito.
0: Mira,
1: Es
0: polito. Que
1: mira
0: está.
1: Cómo le brilla el cráneo.
0: Mira qué bonito le brilla el cráneo. Este calaquita. No, es Polo, es nuestro querido de audio. Qué fea calaquita. Qué calaquita está. Qué feo zombie, lo. No es cierto, viste.
1: Oye, pero ahí están las bonitas.
0: Ahí está, el bonito cempasúchil.
1: Que aquí tradicionalmente usted sabe que cuando... Porque huele el cempasúchil y huele a muerto.
0: Güey. No, huele a muerto, no huele a muerto. Velorio. No, huele a velorio, sí, o sea, tú lo relacionas, muerto, pero no.
1: Cada que, mira, a mí me da así como que ñañara, ¿sí?, cuando hueles el cempasúchil.
0: ¿En serio?
1: Sí. ¿Cómo una eres? Marca de Cheves hace como como 5 años
0: sí,
1: sacó su sabor cempasúchil, ¿se acuerdan? Qué gacho sabía, man.
0: No, pues es que tú eres...
1: Porque mira. No, pues recordaba así el...
0: Si eres bien supersticioso, ya te caché.
1: Clarines.
0: No, así...
1: No, es ciencia.
0: No, ciencia. Así como yo le tengo miedo al diablo. Así como yo le tengo miedo al diablo, tú le tienes miedo a la muerte.
1: No. Yo no le tengo miedo, le tengo respeto.
0: Le voy a traer cempasúchil.
1: Respetillo.
0: Te voy a poner cempasúchil en tu escritorio.
1: No, pues es que me recuerda a eso, me recuerda a los velorios.
0: Pues es que es eso, lo relacionas, güey.
1: ¿A cuántos velorios has ido en tu vida?
0: No, bastantes. No,
1: ¿a cuál, Ana?
0: Guapo. Yo soy el doctor muerte. Sí. No. Oye, la gente toda no se va, ¿eh?
1: No se va. Pero no se va.
0: Pero ayer
1: hizo el destrozo.
0: Arremetió contra el verdadero enemigo de la clase trabajadora, las estatuas del fútbol. Porque tumbaron ahí unas estatuas.
1: Las que están ahí.
0: No se van a ir, y a menos de que no negocien, y ya es el próximo jueves. Ya valió. O sea, y el tema es que siguen los señores ahí haciendo el destrocillo. Y ahí estamos, mira, ahí está. La gente vive, pues, ¿cómo no? Contra el verdadero enemigo que son
1: los gigantes del fútbol.
0: Ahí está haciendo planking, mira, sí. Vamos a un pequeño corte comercial, volvemos. Usted no se nos mueve, está aquí en No Son Horas.

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0: Sí, el director de Desarrollo Económico del Instituto Mexicano para la Competitividad, Óscar Ocampo, explicó que los aranceles del 50% impuestos por Estados Unidos a Canadá entrarían en vigor el 19 de agosto, por lo que Donald Trump no dejó un margen de negociación. La gobernadora del Estado de México, Delfina Gómez, en conferencia presidencial señaló que la implementación del Plan Integral de la Zona Oriente es un parteaguas histórico para 10 municipios mexiquenses, pues se efectúan 121 obras y acciones con una inversión inicial de más de 75 mil millones de pesos. La Fiscalía del Distrito Sur de Nueva York propuso que el juicio contra el presidente depuesto de Venezuela, Nicolás Maduro, y su esposa, Cilia Flores, acusados de narcotráfico, comience en junio de 2027. La defensa prevé presentar sus primeros argumentos en septiembre próximo y el gobierno estima entregar sus pruebas clasificadas en noviembre de este año. Informó Amy Arriaga. 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

0: Ahora sí vas a...
1: Como lo muestra... Como el sombrero que corona mi testa, he de decir que
0: esto sí es para que los rayos de los aliens no nos...
1: Así es.
0: Penetren.
1: A ver si
0: no... No, pero a ver...
1: Hay lluvias eléctricas, güey, a ver si no me tuerce ahorita un rayo.
0: ¿Verdad que es un efecto muy real esto?
2: Sí, sí.
0: Pero, a ver, cuéntanos un poquito más.
2: A ver, si quieres un prefacio.
0: Vean.
2: Primero... Tú como periodista, Chumel.
0: Ojalá no.
2: Como gente ligada al medio
0: periodista. Payasito de la tele. Sí, sí, ponen tu mamá.
2: Ha habido una pretensión a lo largo de la historia de la humanidad, en la filosofía y en otras áreas como el periodismo y todo esto, de ver la verdad sin filtros, ¿cierto? Okay.
0: Ajá.
2: Objetiva. Objetividad. Sí, sí. Bueno, ya tiene varias décadas que los neurocientíficos han estado hablando de algo que se denominan sesgos cognitivos.
0: Okay.
2: En el códex actual, que se empezó a trabajar desde el 2016, hay aproximadamente 188 sesgos cognitivos. Todos, no tenemos todos, pero tenemos varios, dependiendo de muchas cosas. Entonces nadie tiene un acceso privilegiado y gnóstico a la realidad.
0: Okay, sí.
2: Y uno de esos sesgos cognitivos es el efecto Mandela.
0: Okay.
2: ¿Qué es el efecto Mandela? Cuando muchas personas...
0: Creemos algo que...
2: Están muy seguras de algo.
0: Sí.
2: Y de verdad forman como recuerdos falsos, ¿no?
0: Ajá.
2: Es como cuando uno, tú, yo...
0: Sí, sí, sí.
2: Te peleas con tu pareja, con tus papás, con... Y tú te acuerdas... No, pero...
0: Yo no
2: dije eso. Y el otro sí dijiste
0: ya,
2: eso,
0: ya,
2: ¿no?
0: Ya. Sí,
2: nada
0: sí,
2: más que el efecto Mandela es colectivo.
0: Ok.
2: Y no es por mala... fe de la gente de querer mentir, ni mucho menos,
0: ¿no?
2: Sino que realmente están convencidos de que eso pasó. Y se denomina así por Nelson Mandela. Fiona Broome, una investigadora paranormal por allá del 2009, estaba convencida junto con un número de personas muy, muy grande de que Nelson Mandela había muerto en los años 80.
0: Que mucha gente decía que sí.
2: Exactamente.
0: Y entonces fue recopilando.
2: Investigando y se dio cuenta que no. Que el señor había sido presidente, o sea, había salido de la cárcel, luego fue presidente y murió, pues ya después, ¿no? En el 2013.
0: Ajá.
2: Entonces, de ahí es de donde surge el efecto Mandela, que lo podemos ver en muchos lados.
0: A mí el primero que me pasó fue, cuando yo no descubrí, pues, pero supe de esto, fue con el monóculo del de Monopoly. ¿Mm? Que yo juro a la fecha, es de, güey, tiene un lentecito, mira, ahí está.
2: Ahí está.
0: Y yo me... Y todo mundo, no. Y empiezas a investigar y así hay cientos, güey. Bueno, hay unas buenas decenas, ¿eh?
2: Sí, mira, sí, ejemplos de la cultura pop que toda la gente puede pensar. Uno de los más famosos es el de Star Wars, ¿no? Cuando Darth Vader...
0: Ese no lo puedo creer, ese de verdad no lo puedo creer. Que según esto nunca dijo...
2: No, yo, I am Luke. Nunca dijo Luke, padre. Yo soy tu padre.
0: Ajá.
2: Dijo, no, yo soy tu padre. Incluso creo que me decían que tienen el audio por ahí.
1: Pero todos citamos el
0: Luke. ¡Todo mundo! Son cosas que, ajá.
1: No te creo, la neta.
0: De verdad, no, es que no, dicen no, que no, está no, la... No.

0: ¿Tienes
1: está,
0: el audio?
1: A ver, échate el audio.
0: Aquí es el audio paranormal. Échalo, Dani, por favor.
2: If you only knew the power of the dark side, Obi-Wan never told you what happened to your father.
3: He told me enough. He told me you killed him.
2: No, I am your father.
0: A ver.
1: No dice Luke,
0: güey.
1: ¿Por qué todos citan Luke?
0: Pues citamos, es lo que te decía.
1: No, yo siempre he dicho que dice, no.
0: Siempre he dicho que dice, no, yo, es lo que te decía ayer del corazón. Que toda la izquierda y de repente creo que no, güey. Y luego la colita del Pikachu.
1: Oye, Slime, pero ¿no es peligroso esto? O sea, a niveles, por ejemplo, tal vez en redes sociales no, pero en política, en cuestiones noticiosas. Uno ya da por hecho muchas cosas, ¿no?
4: Sí, por supuesto. Hay estudios de cómo esto se puede llevar ya de forma subliminal o por medio de técnicas de manipulación al ámbito de lo político, por ejemplo, por medio del llamado gaslighting político.
1: Sí.
4: Donde un político está ahí lo que dijo.
0: Sí, todo el tiempo.
4: Todo el tiempo.
0: Claro, güey.
4: Ahí está filmado, grabado lo que dijo y no. No, yo no dije eso, o es que me malinterpretaron.
0: Sí, cierto.
4: Entonces, lo que quiere formar este político es una memoria, o los partidos, por supuesto, las memorias de las naciones. Uh-huh. Hal Bash, que es un investigador que habla de la memoria colectiva, el punto es que nuestra memoria no es un archivo como en la computadora que metes algo, guardas, uh-huh, y 10 años después regresas y sigue exactamente igual. No, tu memoria es creativa, tu memoria va formando a partir de patrones, de ideologías.
0: Y, por ejemplo, incluso hay veces, por ejemplo, que los recuerdos que son muy dolorosos los pones menos dolorosos. O sea, hay una psicóloga que yo leía cuando mi carnala estaba embarazada, que fíjate que a las mamás, esto es teoría nada más, se les olvida lo cañón del parto para volver a tener hijos, güey. O sea, cuando porque me decía mi carnalita, cuando lo tienes, dices, ¡ah, no lo vuelvo a hacer en la vida! Y después se te olvida, güey. O sea, como que sepulta el inconsciente, güey, para que vuelvas a tener un morrito y no te acuerdas de ese control.
4: Hay algo que dicen los neurobiólogos y los neuropsicólogos.
0: Oye, luego recomiéndanos un libro de eso, güey.
4: Por supuesto, ¿sí? Por supuesto.
0: Está chido, güey.
4: Tu cerebro no está diseñado para ver la verdad o la realidad en, uh-huh, sí. Tu cerebro está diseñado para que sobrevivas.
0: Ok.
4: Entonces, cuando tienes estos episodios de mucho dolor, ¿no? Como dices, de los partos, uh-huh, bueno, tu cerebro, que evolutivamente el cerebro de algunas personas, de algunas, uh-huh, mujeres, puede tender a querer volver a reproducirse, claro, van a ir generando capas, uh-huh, en ese dolor del parto, uh-huh, para después decir, ¿no? Y decir, sí, sí, hombres, no fue tan doloroso, yo, ajá, no lo recuerdo tanto.
0: Sí, sí, sí, y luego te animas otra vez.
4: A mí me pasaba, yo tuve la oportunidad de estudiar en Rumania, en Corea y en Japón, algunos de mis posgrados, y de pronto yo estaba muy triste allá y extrañaba
1: ¿con cargo al erario?
0: Déjalo en paz.
1: ¿Con cargo al erario?
4: No.
0: Ah, bueno. Sus papás
4: no, con becas de esos países. Esos países me lo pagaron. y sí, de pronto tienes esta tristeza, y va para ambos lados. Dices, quiero regresar a mi país no está tan mal, mi país sí está mejor.
0: Sí, sí, sí.
4: Y luego llegas aquí y es como, en los primeros meses hay una euforia y después empiezas a querer regresar al otro lado o con relaciones,
0: sí,
4: ¿no?
0: Wey,
4: tuviste una mala relación con una persona.
0: Ajá.
4: Y van pasando los meses, terminaste.
0: Ajá, Simón. Ya sacando cosas de esos. Oye, está bien interesante eso porque, fíjate, a mí me decía un profe de... Yo estudié ingeniería y tenía un profe que le mandó un abrazo al ingeniero. Él había estudiado un postgrado así súper fregón en Southampton, o sea, pero increíble, güey. Y se la pasaba diciendo, quiero regresar a México. Y cuando regresó, pidiendo chambita, no sé qué, y nos decía, si ustedes en un momento se me permiten un consejo, decía, cuando estuvieran allá, no se regresen, güey. Porque no, la neta, o sea, como que te da el jamaicón y... Pero eso, es parte de esa misma plasticidad, ¿no?
4: Sí, sí, sí. Ahora, como te repito, el Mandela es colectivo. Uh-huh. Estamos hablando aquí de quizá cuestiones, sesgos individuales. Uh-huh. Pero el Mandela, esto se genera a nivel colectivo. Uh-huh. Otra cosa de lo que nos preguntaban, cuando tenemos mitos nacionales, que todo país los tiene, uh-huh, estas, uh-huh, mitologías patrioteras o, uh-huh, patrióticas nacionales, en donde ciertos personajes como Benito Juárez o Lázaro Cárdenas, ¿no? Son vistos como santos. Al paso de los años se va olvidando que también tuvieron errores y muy graves. Matanzas, en el caso de Juárez, ¿no? Genocidios de algunas
0: tribus. Pero la narrativa permea, ¿no? Y hay una tendencia clara a santificar o a villanizar, ¿me entiendes? Como que el. Y es pregunta, Sleiman. ¿Que es latinoamericano o es de todo el ser humano?
4: No, es de todo el ser humano. Es un sesgo cognitivo.
0: Porque yo tenía la creencia, y esto es como muy personal, que al mexa le encanta el caudillo. O sea, nos encanta tener este héroe incoluso, o sea, el William Wallace, güey.
1: Yo creo que les pasa también, por ejemplo, sucede en Estados Unidos con figuras como George Washington, como que las, o sea, mandelizado todo el asunto.
0: Exacto, Shane Gillis en un especial de un comediante que me gusta mucho, dice, George Washington, y es así lo máximo. Y el vato fue a las, no sé si se llaman establos, perdóname la palabra, de esclavos, y decía, ay, güey, o sea, porque también tiene ese lado, ¿sabes cómo? O sea, entonces tienen esas tenemos esa necesidad de
4: Simón Bolívar, el Che Guevara, sí, pero no. Nos podemos ir, por ejemplo, a Rumania, Vlad Tepeș.
0: ¿No? Drácula. Sí.
4: Para los rumanos es un héroe, pero pregúntale a los turcos, a los otomanos. Sí.
0: Bueno, incluso, por ejemplo, cuando vas, te hará clarísimo, el conflicto China y Japón, o sea, eran experimentaban con, ¿verdad, güey?
4: Sí, sí.
0: Con los, así como Mengele, que los nazis, pero así se las aplicaban a los chinos, güey.
1: Yo creo que es tu efecto Mandela.
0: No, güey. A ver, espérame, antes de irnos. Espérame. Cada quien diga su teoría de la conspiración. Yo tengo una.
1: ¿Favorita?
0: Sí.
1: Sí, venga.
0: Piénsala, tú tocas. ¿Empiezo yo?
1: Sí.
0: Yo creo que cuando Estados Unidos quiere hacer una alianza estratégica, ya sea militar o de económica, le hace una película de acción. Pasó con Afganistán y Rambo 3, pasó con Tokio y la de Big Hero 6, pasó con Rusia y la película de Red del Sparrow. Entonces, siempre que quiere Estados Unidos quedar bien con un país así en específico, le hace una peli. Es mi teoría de la conspiración. Gabriel.
1: Teoría de la conspiración, favorita.
0: Sí. La mía es propia, o sea, esa yo me la meto.
1: Ah, que yo tenga, no, güey, yo soy una
0: persona favorita.
1: Favorita, John F. Kennedy. La mínimo mágica. Una vez al año me reviento todo lo que pueda.
0: ¿Sabes que tú, que ya eres señor, cuando te empiezas a fascinar por tres cosas? Egipto, la Segunda Guerra Mundial o John F. Kennedy, güey. Todos los hombres caemos en esas tres categorías.
4: Híjole, pues mira, no sé si es una teoría de la conspiración personal o viene del revisionismo histórico, pero creo que...
0: No lo digas bonito porque va a sonar menos falso, ¿no, señor?
4: Estados Unidos sí implantó mucho el modelo republicano pseudodemocrático que tenemos en México por intereses en la época de Juárez.
1: ¿Desde tan atrás? No,
0: sí, güey.
1: ¿Estás apoyando las teorías de
0: dijimos teoría de la conspiración. Respeta a nuestro invitado.
1: Disculpe, ¿es usted chairo?
0: No, cállate, no seas estúpido. Oye, qué interesante tema, Slimen. Sí.
4: Al contrario, los de izquierda, con esto dirán que es mucho de derecha.
1: No, que estás yendo muy atrás. Exacto. Muy atrás, sí.
0: Oye, venos a visitar más seguido. Me gustó mucho tu punto de vista. Voy a un pequeño cortecito comercial y regreso. Estamos aquí en No Sonoras. Usted no se nos vaya.

0: de regreso, no son horas.
1: Y en este ambiente futbolero que se antoja todavía futbolero.
0: Ya salió.
1: ¿Qué ha sucedido?
0: Vámonos hasta la Sultana del Norte, Nuevo León, porque le dieron una calurosa bienvenida. Ya llegaron los muchachos de la selección de Japón.
2: Ya merito volvemos, pero hoy no.
0: Un vuelo de 11 horas tomaron ahí los llamados Samuráis Azules. Qué bien juegan estos chavos, güey.
1: Samuel García les dio la
0: no, ¿tú crees que no va a aprovechar para foto?
1: No, aprovechando,
0: yo,
1: ¿verdad?
0: Yo soy como el emperador de acá.
1: Oye, ¿se han oído de Elon Musk?
0: ¿Se han oído de Elon Musk? Es mi amigo. Qué gusto, Jackie. ¿Cómo estás, señor, no. Señor Bruce? Kill Bill también. Aquí estamos. Yo, mi mamá era muy fan del pecado de Yuki. Qué buena onda que ya la liberaron.
1: Bueno, pues mucha gente se estuvo ahí subiendo imágenes de que hubo retrasos en la llegada.
0: No,
1: dijeron que es la inteligencia artificial.
0: Les dieron sus sombreritos de
1: ay, justo lo que quería.
0: Está chido, no hay que burlarnos de todo.
1: Todos tienen sombrero norteño en el norte, no, real. Porque es un efecto Mandela, O sea, yo pienso en.
0: No quieran meter para todos.
1: Yo pienso en gente norteña y yo los imagino a todos.
0: No.
1: Con sombrero y pistola.
0: No, lo que sí es cierto es lo de las primas, eso sí. Pero el sombrero es opcional.
1: ¿Tú tienes tu sombrero?
0: Sí, claro.
1: Neta, en tu casa.
0: No, en mi casa no.
1: Y estás asoleado y dices, me lo voy a poner.
0: No, para pero salir. Por ejemplo, o sea, cuando vas al rancho, por ejemplo, sí es mejor tener el sombrero, güey.
1: Es que, ¿sabes aquí que no pega el sol o qué?
0: No,
1: ¿por
0: es qué que
1: no
0: te, va,
1: ¿por qué
0: te
1: no te atreves a ponerte
0: ilustrarte? Porque cuando estás en el caballo, traes 360, güey. La neta es que se hace un paro, güey.
1: ¿Cuando estás en el qué?
0: Caballo, yo sé montar.
1: ¿Tú qué?
0: Sé montar y sé enlazar.
1: No, pero no, señores, en el vapor.
0: No, real. Sí, desde chiquillo.
1: No, güey.
0: ¿En serio, güey? Luego te mando una foto ahí cuando...
1: No, por favor, no.
0: ¡Ah, Gabriel! Pues, no,
1: te tengo todavía así un poquito de respeto.
0: Yo me enseñamos desde morrillo. Así.
1: Con... ¡Lazar también! ¡Cállese!
0: No puedo lazar arriba de caballo porque está bien difícil, pero así lazar.
1: A ver, haz una floritud. Florea la riata aquí enfrente.
0: No, güey, está bien difícil. O sea, eso que ves tú en las películas que va en el caballo está pero de máster porque tienes que apretar con las piernas, güey.
1: O sea, ¿apretar qué?
0: Sí, el caballo para no caerte. Espérate. No, a mí me sale así de que fun, o sea...
1: ¿Cómo? Ay, a mí me sale así.
0: Ay. ¡Lazado!
1: ¡Lazo de la verdad!
0: Oye, y todos mis parientes de Chihuahua así como... ¿Sí? No, Gabriel, no, es que yo fui criado por bárbaros.
1: Oye, ¿y tú sabes el paso de la muerte y todo eso?
0: Sí.
1: O sea, brincar de un cuaco al otro ahí andando.
0: Eso es de chanchanería.
1: Güey, no que desde los tres años.
0: Eso es de escaramuza. No, eso es más de escaramuza, es de los de Jalisco. Pero no, o sea, a mí me educaron así. Mi papá me enseñó a disparar con una 45 como a los 9 años, güey.
1: ¿Qué?
0: Con una 45. No, ajá.
1: También dañados.
0: Sí estamos dañados. O sea, yo lo admito. O sea, somos salvajes, güey. Ya se nos acabó el tiempo. Muchas gracias por acompañarnos aquí en Los Sonoras. Se quedan ustedes con el señor Marco Antonio Regil. Nosotros nos vemos mañana en
1: el norteño de Grupo Fórmula. Marco Antonio Regil.
0: La asada. Vámonos ya, muchas gracias.

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2: Por lo menos. Hola, muy buenos días, ¿cómo les va? Gracias por estar con nosotros hoy aquí en su programa Todo para la Mujer. Gracias por acompañarnos hoy miércoles 22 de julio. Hoy cumpleaños Elena Gómez. Cumpleaños también mi queridísimo Jaime Camil, que lo seguimos viendo en Matilda, como Concha Toro. ¿Ya terminó? Ay, no. Ay, mira, se quedaron muchas niñas que querían verla. Bueno, Eric del Castillo, don Eric, está cumpliendo años, le mandamos besos. William Dafoe, también cumpleañero. Y Laureano Brizuela, a todos ellos muchas felicidades. Y aquí en la mesa me acompaña Vicky López, ¿cómo estás?
4: Ay, feliz, encantada.
2: Vicky, buen día.
4: Yo creo que ya es miércoles, pasaron ya 3 días. Ahora sí ya estoy empezando a sentir, dime y pellízcame. ¿Ya se acabó el mundial? ¿Hay que diga, ay, la fiesta deportiva? Ya se acabó.
2: Porque ya se acabó, ¿tú crees?
4: Sí, ya no hay despapá, ya no hay desván.
2: Qué lástima, ¿verdad?
4: Porque ahorita Liz y yo estaremos buscando el restaurante para el pretexto del siguiente partido.
2: A ver, ¿a dónde vamos?
4: Se nos acabó la fiesta, ¿qué? ¡Qué barbaridad!
2: ¡Qué bárbaro! Liz López, ¿cómo estás?
5: Buenos días a todos. Ayer justo les decía que tengo depresión postmundial porque pues
2: Ay, sí,
5: queríamos restaurante, extranjeros, gente. La verdad es que nos la pasamos muy bien. Convivencia en familia, amigos. Creo que el mundial sí trae esto. Se nos acabó, creo que ya el veto de esas palabras que no podíamos decir.
4: Ah, ya, porque ya lo dije con susto. ¿Ya se puede decir?
2: Ya no es justa deportiva, eres el mundial.
4: Ya, porque yo sufría.
2: Ya puedes decir FIFA, ya puedes decir todo.
4: Porque hasta en redes sociales te limitabas, decías, bueno, es que esto sí lo puedo poner, esto no.
2: No, es que la camiseta esa que me regalaste.
4: Ay, bien bonita, cara, copa. Max, esa sí te la regalé cara,
2: sí,
4: ¿eh?
2: Sí, cara, bueno. Trae la copa y dice FIFA, no, pues no me la pude poner. Porque cómo, si iba a ver la copa y decía FIFA.
4: O sea, ni la copita, pero ahorita ya somos libres de todo.
2: Ahora ya me la puedo poner, pero ahora ya se acabó el mundial, entonces.
4: Ay.
2: ¿Solo cuando juegue la selección o qué?
4: Pues sí, pero de aquí a... Oye, que por cierto, no sé, viene un partido ya...
2: De aquí a 4 años.
4: Viene un partido normalito en el Estadio Azteca, ¿no? Uh-huh. Creo que es Pumas o... Sí, Necax, algo.
5: Bueno,
4: ¿algo
5: pero ya jugó? No viene con la misma emoción. No, yo sé que ya te quedaste con ese rush y vas a querer más.
4: No, pero no lo decía por ir, sino que pobrecitos, porque ahora que ya regresaron los partidos normalitos de los terrenales, ahora ya están en 5,000 pesos. Ya agarraron la medida, como dijeron. Ah, bueno, si la gente puede pagar 100,000, pueden pagar 5,000, pero ya ahora sí los boletos, esto les dejó el mundial, que ahora los van a estar ya de 5,000
2: pues
4: para
2: arriba.
4: No, pues
2: a ver si quedará vacío el estadio.
5: Sí, porque de hecho ahorita, por ejemplo, esta segunda quincena, muchos están ya así como estirando el dinero, porque gastamos mucho, aunque no hayamos ido a un partido en el estadio, pues que fue que la botanita, que el restaurancito, que la comidita, la salida, la verdad es que sí se vio reflejado, porque sí era un gasto cada semana o dos cada semana.
4: El problema es que ahorita ya acabo, dijeron los del estadio, los partidos ya normalitos, los nacionales. Ah, pues si la gente podía pagar, pues entonces el América, el no sé si el Necaxa, el Cruz Azul, pero viene un partido y ahora se están quejando porque ahora los que quieren ir al partido.
2: Ahora están caros.
4: Sí, 5,000.
2: Bueno, pues que no vayan, que lo vean por tele.
4: Y a ver qué van a ver.
2: Y a ver qué van a ver. Entonces, claro.
5: Cuando despierten a la realidad de que
2: entonces,
5: no se vendan
2: ya
5: los boletos.
2: Le bajan los precios.
5: Le van a bajar.
4: Okay, perfecto.
2: Ay, qué pesados, qué bárbaros.
5: Sí. La gente está gastada ahorita.
4: Muy
2: bien. Y luego vienen los útiles y las inscripciones.
5: Sí, ya, para el próximo mes.
2: Para el próximo mes vienen útiles, inscripciones, regreso a clases.
4: Y divorcios, porque yo en redes vi mucho que decía, no, yo le agarré la tarjeta a mi mujer. Si mi mujer supiera lo que gasta en este boleto, me divorcia. Y muchos,
2: pues deja que se entere y le llegue la cuenta.
4: Y muchos vendieron coches, por ejemplo, yo vi para lo de Nueva York. Yo vendí mi coche, en fin, con coche va y viene, o sea, cosas irreales desde hipotecas. Y un señor que dijo, no, no me tomen, mi esposa no sabe que estoy en Nueva York, por favor, no me tomen.
2: No, el colmo. Ahora sí que el mundial fue una cosa. Bueno.
5: Pero bueno, ya. Y luego acaba julio, viene agosto, que es ya como el fin de semana del año. Pura fiesta. Yo digo, llega mi cumpleaños, nuestro cumpleaños, Max, y se acabó el año.
4: Es que
5: el
4: es
5: año.
4: En agosto, ¿cuándo es el de ustedes?
5: El mío es el 11.
2: Y el 22.
5: El 22.
4: Ah, qué
2: entonces,
4: bueno.
2: Es el pura último fiesta. Día de Leo.
5: Sí, el pura último, fiesta.
4: Y qué bueno que los famosos se están enterando y que anoten, porque esa semana a ti te llegan toda cantidad de regalos y de flores, Max. Sí, pero sí. Muchos ya te llegan dos semanas después. Entonces, ahorita con tiempo que anoten, porque después seguimos recibiendo flores. Y ya es que octubre, ¿eh? Que te siguen llegando en octubre, de los que apenas se enteran.
2: Ándale, de sí. Mis novios. Bueno, les cuento una buena noticia. Ay, hay que abrir con una buena noticia. Me da muchísimo gusto. Carlitos Rivera están embarazados, él y Cintia. Oh, y va a ser niña y se va a llamar María. Entonces, están felices de la vida. Porque Leoncito ya tiene como 2 años, ¿no?
4: Yo creo que hasta más, 3.
2: ¿No? ¿Tú crees?
4: Sí, porque yo he seguido sus fiestas de cumpleaños del niño, que son 15 años en bebés. O sea, sí. Que sus fiestas sí se lo hacen en grande. Acuérdate cuando hicieron como tipo la jungla, cuando cumplió un año.
2: Ah, porque él le puso León por el Rey León.
4: Ajá.
2: Entonces, bueno, pues el caso es que Leoncito por ahí, por 2 años, 2 años y medio. Y enseñaron que el suéter de María, la chambrita de María, los zapatitos de María y una rosa. Y entonces ya nos dijeron que se va a llamar María. El niño está precioso, el niño es una monada, preciosito. Está lindo, cachetón precioso. Y ahora la niña, a ver qué tal.
4: La parejita, entonces.
2: La parejita.
4: Pero para los papás, porque dice que la parejita perfecta de los hermanitos es o dos hombres o dos mujeres. Porque claro. Así es. Pero la pareja sí es realmente nada más para los, sí. Para los papás.
2: Pero bueno. Ah, que va a cumplir 3 años, León.
4: Sí.
5: Buena edad, ¿no? Que sí. Se lleven así.
2: Sí, poquito, 3 años.
5: Tres poquito. Añitos, poquito, pero sí. Pero no tan juntos.
2: Pero le van a entrar los celos a todo lo que da.
4: A León. Y más porque es niña y los papás.
2: No, a veces pero son siempre, cosas. Aunque sea niño o niña, siempre al grandecito le entra el celo. Porque él es el consentido sí. Y ahora resulta que va a ser la consentida la bebé o el bebé que nace.
4: Oye, pues sí. Y también digo, sería también por in vitro, porque Leoncito se concibió por in vitro, o sea, pero nos explicaba Cintia que era porque ella. Hizo lo de los óvulos, ¿cómo se congelación? Uh-huh. Cuando era muy joven y también los espermas de calos muy joven, para tener hijos más sanos. No tanto porque no pudieran.
5: ¿Qué estás diciendo? ¿Que es un matrimonio en la banda? No han dicho.
4: No soy Toñita. Toñita, bueno. Cuate que dijo, no. Pero pensé. Ellos
2: para tener hijos sanos, sí, pues.
4: Ellos ser. Explicaron esa. Ellos fueron esa los teoría. Que mismos explicaron sí. Que fue por eso. Entonces yo creo que hicieron lo mismo para tener. Espermas más jóvenes, óvulos más jóvenes.
2: Y pues eso sí, no sé si sea in vitro, yo me imagino que sí. Si Leoncito sí. Fue así, igual a lo mejor María también, no sé. Pero ya le preguntaremos a Carlitos. Lo que pasa es que él anda de gira por España. Está haciendo las galas allá. Ya sabes que en verano en España hay mucha gala y entonces pues allá
4: ya de estar feliz porque ganó España, porque su primera patria es México, pero él decía siempre, mi segunda España.
2: Ay, sí, estar claro, muy contentito. Ha vivido mucho allá.
4: Contento, contento.
5: Sí, y además todo el reconocimiento que acá no le dieron a todo el talento, lo fue a explotar allá.
2: Sí, claro.
5: Y fue como lo voltearon a ver después de haber hecho el regreso.
2: Claro, pues vámonos a corte, ahorita volvemos.

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24: Son las 12 con 14 minutos.
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0: está de regreso.
1: Decir que tiene padres más grandes, 2 años.
2: Bueno, ya estamos de regreso. Y entonces, ¿qué me estabas contando?
1: Ah, no, es que nada más estábamos en el corte porque preguntaban el público que por qué los congelaban si todavía eran jóvenes, los óvulos. Hablábamos de que ahorita acaban de anunciar.
2: De Carlos Rivera y de Cintia.
1: Y Cintia,
2: bueno,
1: Cintia,
2: yo creo Rodríguez. Que sí. Si piensas tener hijos más adelante y no sabes cuándo, mejor congelas tus óvulos y tus todo para que cuando decidas tener un niño, los óvulos se vean jóvenes.
1: Y estamos diciendo que Carlos Rivera tiene 40 años y yo no sabía que Cintia era más grande de 2 años, que no parece, ¿eh? Años no es casi nada, ella tiene 42.
2: Ah, mira.
1: Entonces, todavía ahorita, qué bueno que ahorita ya una vez se embarazó, ¿eh? Porque está
2: ahorita
1: en el límite.
2: Sí, pero te digo, ya los 40, 42, pues ya. Si ahorita fueran sus óvulos, no estarían tan bien.
1: Exacto.
2: Como a los 20 años, obviamente, ¿verdad?
1: Y lo bueno es que viene otro bebé y vienen más pachangas, porque si a alguien le encanta pachanguear es a Carlos. Carlos se dice
3: fiestones. Para los niños también.
1: Y para él mismo.
3: El cumpleaños del Leoncito, ¿cómo estuvo? Espectacular.
1: Llevó hasta elefantes, creo que no te acuerdas que está
3: como de zoológico.
1: De zoológico, pero aparte de los cumpleaños de Carlos, acuérdate que este último llevó hasta la Tesorito, contratada. No de gratis, que todos tenían que ir vestidos de rojo, y a Cintia le hace sus fiestas espectaculares, o sea, le encanta la fiesta.
2: Ah, pues está bien, qué bueno.
3: No, y aparte las niñas vuelven loco a los papás, entonces
2: sí, claro.
3: Va a ser la princesa. Y
1: pues dile al Canelo, ¿cuántos millones se gastan en las fiestas
2: bien.
1: De la...? Porque ahorita ya viene la otra chiquita, que es la bebita,
2: sí.
1: Pero acuérdate que la que ella tiene como 7, 8... le ha cumplido sueños de todo Barbie, le ha llevado los pasteles de la Miss Pastelitos, que es carísimo. $1,000,000 cuesta un pastelito.
2: ¿Cómo? ¿Qué?
1: De la esta niña que es youtuber, que es Miss Pastelitos.
2: Ah, sí.
1: ¿Cómo
2: sí.
1: se llama? No sé si es Miss Pastelitos.
2: ¿Sí?
1: Algo así que hacen en YouTube pasteles.
2: Ajá.
1: La niña, su sueño era cumplir ese pastel y esta diseñadora le hizo el pastel y se lo hizo para su fiesta hace como 2 años.
2: De la hija del Canelo.
1: Él no escatima.
2: Con lo que ganan las peleas, como escatimar, hombre.
1: Sí, entonces.
2: Si creo que la última se dio, ¿qué? $50 millones. ¡Buah! Dime tú.
3: Sí,
2: un pastel de
1: $1,000,000 es como.
3: Nada.
1: Unos elotes, un esquite de nosotros, unos esquites de nosotros, así con mayonesa y.
3: Es como uno de cualquier pastelería.
2: Sí, claro.
3: Dios mío.
2: Pues dime. Un pastel de 1,000,000. Yo nunca sabía que un pastel costara 1,000,000.
1: Sí, pero que es de esta señora de Mis Pastelitos.
2: Ay, bueno, pero hay unas señoras que hacen unos pasteles.
3: Se llama Griselda Verdugo.
1: ¿Y cómo se llama la Griselda? ¿Pero cómo se llama en redes?
3: Verduzco. Griselda Verduzco.
1: Ahorita, pero tiene una marca y todas las niñas del mundo quieren sus pasteles.
2: Oye, pero 1,000,000.
3: Y de 1,000,000.
2: Pues, pastel.
1: Pues, ¿cómo? Pues sí. Así.
2: Es un abuso.
1: Pero a ver,
2: de costo te salen.
1: Pero
2: hay señoras que hacen pasteles preciosos y no te cobran.
1: Y más ricos.
3: Y
1: ricos. Pero no es lo mismo, Max, porque, por ejemplo, en ese caso, Aldo de Nigris no se quejó por la cuenta de $40,000 por un pedazo de carne de este señor del... El turco.
2: Ah, sí. Se le pone la sal así.
1: Ajá. Bueno, esa misma carne... Yo me comí anoche en un restaurante decente, me costó 300. Y bueno, no, ni me lo acabé. 300. Ahí, 40,000.
3: Bueno, Poncho de Nigris, pues ya va a tener lo de la marca de las pastelerías ahí con su mamá. Vamos a ver a cómo los da.
2: Ay, no, pero 1,000,000 no.
1: No, 1,000,000 no.
2: Ahí, a veces, 1,000 pesos, 800, no sé.
1: Pero ahora, como llevó el patito Merlín, ya se encareció más, porque el patito... Acuérdate que sumas marcas, tú sumas redes, tú le vas agregando, y ahora, como está el patito también ahí en la puerta, te agrego
3: una plusvalía.
1: Es que
3: yo creo que quieren hacer como este tipo de cosas, porque de repente vas a Mérida y está como el pan de esta señora Tere.
2: Ajá.
3: Y luego después te vas a Guadalajara y hay unas galletas que son súper famosas que todo mundo las compra. Yo creo que si vas a Monterrey, pues va a querer que los pasteles
2: sean
3: como
2: los de
3: algo representativo.
1: Y como ya esa fuerza que los compres, porque si no fuiste al estado.
3: Ajá.
1: Entonces es como que fuiste a Oaxaca y no compraste el mole de esta señora que está en el centro, ¿no?
3: Sí.
1: Que es una tienda muy... Sientes que no trajiste lo tradicional.
3: Sí, claro. Entonces
2: hay que ir a comprar pasteles de 1,000,000.
1: Bueno,
2: para que te digan, ay, mira qué padre estuvo tu fiesta.
1: Bueno, pero te voy a aclarar algo. El pastel sí era como de 6 pisos y era algo especial con los ingredientes que pidió Lani. O sea, no creas que todos los pasteles los den 1,000,000, sino fue algo, un pedido especial. Haz de cuenta.
2: Como de 6 pisos.
1: Sí, de 6 pisos, conocido. Y aparte el plus fue que fue ella a dárselo, que es el, más bien el, más que el pastel es ella.
2: Ok, bueno. Entonces si te lo lleva una camioneta, baja el costo. Si te lo lleva ella, sube el costo.
1: Ah, pues sí, es como sí. Fede, acuérdate que el que va a entrar a la casa de los famosos, ajá, el que Fede llena Fede, hace 3 años Giovanni Medina lo llevó a la fiesta de cumpleaños de Manuel. Le llegó de sorpresa porque Manuel es fan. Sí, es fan de este niño y lo llevó a su fiesta de...
3: Sí, yo lo vi en el concierto, en el auditorio.
1: Ah, uh-huh. Giovanni llevó porque en ese momento Manuel era fan y llegó Fede. Cantó como 2-3 canciones en el pastel.
2: Mira.
3: Wow.
2: Sí, y también cobra caro.
1: Entonces no es lo mismo poner a Fede en CD.
3: Si nos quieren en sus fiestas, Vicky, hay que hacer algo, estamos haciendo mal, no,
1: pero más barandas,
2: bien,
1: pero
2: nada. Más bien hay que ver la cartera, porque pues imagínate, aunque quieras llevar a Fede, si no tienes la cartera para llevarlo, pues no va.
1: Max, déjame venderte, imagínate, te llevamos a la reina de la radio en tu cumpleaños.
3: Para que parta tu pastel.
1: No, que lo entrevisten y hacemos ahí deal.
3: Y Vicky y yo le cantamos las mañanitas, sí, o algo así, Max.
1: No es lo mismo, pero es igual y ahí, okay. Pero ahí...
2: Si yo tuviera los seguidores de Fede, pues...
1: No, pero no, la reina de la radio.
3: Oye, sí, también que tienen muchas adoradas.
2: ¿Cuántos? Me dijeron 700 millones
3: de
2: seguidores.
3: No, tantos. Me
2: sumando me... YouTube... Sumando TikTok y no sé qué, creo que tiene 700 millones de seguidores.
1: Ahora, no te vayas muy lejos. Acuérdate que hace años, también cuando estaba de moda, se contrataban para chambelanes. Por ejemplo, yo me acuerdo que Gabriel Soto, los que estaban los galanes, bueno, en boga.
3: En Instagram tiene 12.12 millones.
2: Pero a ver,
1: pero juntos creo que son,
3: bueno,
1: como
3: pero
1: 90.
3: Luego son los mismos, ¿no? Que lo siguen en YouTube, que lo siguen en Instagram o en Facebook, sí, o sea,
2: pero
3: como
2: me
3: promedio
2: unos... Este niño Fede tiene millones de millones de millones.
1: Ahora, el que puede, puede, y el que quiere, quiere. Si tú quieres tener en tu fiesta y tienes el dinero, ¿por qué no?
2: Pues sí, claro.
1: Por ejemplo, te
3: ¿tú a quién diciendo, llevarías a tu fiesta?
1: Hace, te voy a decir algo, hace 15 años, más o menos, estaban de moda los galanes, los protagonistas. Yo me acuerdo que contrataron a William Levy allá por Puerto Vallarta a bailar el vals con la quinceañera. ¿Sabes cuánto le costó ese baile? En los 3 minutos. Y así, Gabriel Soto se contrataba, a galanes se contrataban para hacer chambelanes.
2: Porque apenas empezaban su carrera y andaban medios pobretones.
1: No, pero no pobretones, porque sí,
2: no, les sí, pagan muy bien. No. Bueno, ganaban bien, pero
1: muy.
2: Siendo galanes de telenovela, apenas empezando la carrera. Ahorita diles que se contraten como chambelanes, a ver si quieren.
3: No.
2: Solamente ganando, no sé, lo que les pagan en la novela.
1: Bueno, pero si a lo mejor hay un empresario y dice, oye, necesito un millón.
3: Bueno,
1: pues
3: las que fueron a la fiesta donde condujo Galilea, ¿te acuerdas?
1: Los 15 años.
3: En esos 15 años, pues claro que era una persona que tenía mucho dinero.
2: Mucho dinero.
3: Pues para
2: gobernador de quién sabe dónde.
1: Y Belinda le cantó las mañanitas,
2: ¿acuérdate?
1: Voy al estilo de Marilyn.
2: ¿Y a poco crees que todas fueron de gratis?
1: Ah, no, no.
2: Pues ahí está.
3: Decían que porque eran
2: pero
3: amigas.
2: Pero tienen lana para contratarlas.
3: Si tú, Vicky, en tu cumpleaños, ¿a cuánto?
1: Cristian Castro. Yo contrataría a Cristian Castro.
3: Para tu cumpleaños.
1: Que cantara. Pero ahorita ya se subió porque hace un año... Siempre he cobrado caro, pero cobraba menos. Pero a raíz de estos, del éxito del Auditorio Nacional, de esto que reventó 6 fechas, creo que todavía no pasan otras 2, pero ya están vendidas. Ya se desbordó el precio de Cristian. Pues ya.
3: Tú, Max, ¿a quién contratarías para tu cumpleaños?
2: Ah, yo contrataría a Julio Iglesias.
3: Ay, sí.
2: Bueno, él me lo haría a lo mejor gratis.
1: Ay, Max.
2: Me iría a cantar 3 o 4 canciones gratis. Pero ahorita ya no, pues ya está malito, ya ni puede caminar.
1: Ni viajar.
2: Ni viajar, menos.
1: Ay,
2: bueno, pasando a otro tema, les cuento que Michelle Rodríguez dice que ha tenido tanto trabajo que no se ha podido casar con su novia. Vamos a ver qué dijo.
0: Michelle Rodríguez dijo que debido a sus múltiples compromisos de trabajo no ha podido organizar la boda con su prometida Victoria.
4: Me voy a Madrid a hacer una peli y pues a ver qué más viene, porque también ya acabó Quién es Mejor y ahorita andamos armando el disco de Victoria, entonces también en eso andamos. Ahí andamos.
5: Con tanto trabajo has tenido que posponer la boda, porque ya no hay boda, ya no, o sea, ¿qué va a pasar con eso? El anillo te lo dieron, ¿no?
4: Es de promesa, ya te había yo dicho, pero fíjate que yo siempre les digo que cuando sea la boda, cuando ya sepamos, no les vamos a avisar, pero dice Victoria que sí. Entonces ya les existen pendientes.
6: ¿A quién le hacemos caso?
4: No, pues sí, todavía no, espérense.
6: Estamos, sí, toma su tiempo.
4: Toma su tiempo.
6: Y... ¿Quién es la más dedicada en esos detalles?
5: No, pues Victoria es la que quiere boda, ¿no?
4: Victoria es la más dedicada en eso. Pues mira, ahora que nos fuimos de viaje, ella es la buena para los itinerarios, para los hoteles, para los vuelos, y yo soy la buenos días, buenas noches, buenas tardes. Sí.
6: Porque el complemento,
4: ¿verdad? Perfecto, sí. Y ella era la que corría con las maletas grandes y yo con las chiquitas agotada atrás. Es un gran equipo. Porque claro, seguro que sí. Para la boda sí será.
0: Gracias. Para Grupo Fórmula, Benice Ortiz.
2: Novia. Sí. Ella era la novia, sí, la que estaba de rojo. Sí, qué chula.
1: No se ha podido casar por trabajo.
2: No, pues tanto trabajo que tiene.
3: Es que organizar, ¿no?, una boda tiene su grado de complejidad. O sea, de repente, pues sí tienes que estar entre el menú, este lugar, las flores, todo ahí. Sí, toma tiempo.
2: Bueno, vamos a corte.

0: vuelta. Grupo Fórmula.
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5: Nuevo Laredo avanza en la modernización del transporte público. La presidenta municipal Carmen Lilia Cantú Rosas dio el banderazo de salida a 12 nuevas unidades último modelo y climatizadas que mejoran la movilidad urbana y responden a una demanda histórica de la ciudadanía. Con el respaldo del gobierno del estado y el sector transportista, estas acciones fortalecen rutas, amplían la cobertura, aumenta hasta el 52% de usuarios y elevan la calidad del servicio, consolidando un transporte más digno, seguro y eficiente para las familias neolaredenses. Informó Andrea Torres.
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4: Filiberto Martínez Cuellar, epidemiólogo del Hospital General, expuso sobre el comportamiento de la consulta diaria en estos días en los que el calor empieza a incrementarse.
7: He tenido un discreto incremento en cuanto a las consultas por el área de urgencias, no así en los internamientos. Sí, hemos tenido casos de deshidratación, pero que a veces no necesariamente son por problemas diarreicos. Se trata a veces de pacientes, pues por lo general de la tercera edad, más que los niños. Eso habla muy bien de la concientización que la población ha tenido en relación al cuidado permanente que deben de tener, sobre todo en estas épocas de intenso calor. Hay un incremento entre el 7 y el 10% en cuanto a consultas, ¿verdad? Y de ese 7%, tal vez el 1%, cerca del 2% de internet. Cosas que nos llaman la atención, por ejemplo, en los casos de la problemática del calor, lo que hemos visto es que muchos de los pacientes ni siquiera están expuestos a la intemperie, al sol. Muchas de las cosas suceden en el mismo ámbito familiar, en el mismo hogar. ¿Por qué? Porque a veces no tienen una ventilación adecuada y eso les provoca cierta situación de este tipo de problemas. Y muchas veces va combinado porque viven solos y tienen enfermedades crónicas.
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8: Son las 12 con 31 minutos.
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10: Ya casi no regresas acá, ya está como tu residencia. ¿Qué tendrá, 3 años más o menos?
11: 5 años.
12: 5 años que te fuiste. O sea, 5 años que no habíamos sabido de ti hasta ahora. Que entras a la casa de los famosos.
11: Vengo cada año a hacer Teletón, es uno de los proyectos que más amo y de hecho ahora en octubre vamos a estar nuevamente ahí con Teletón y siempre hago Teletón cada año, pero sí, ya no vivo acá, vivo en Manhattan, pero muy agradecida de regresar, de regresar a México con mi gente después de tantos años, claro. 7 años.
12: Oye, pero ¿qué es lo que haces allá en Nueva York? ¿Qué es lo que está, a qué te estás dedicando?
11: Sí, estoy creando una compañía de suplementos en Nueva York y estoy a punto de lanzar mi proteína, entonces estoy muy emocionada.
12: Ah, qué bien, mira, ya te convertiste en empresaria.
11: Me encantan los negocios.
10: Oye, y además también lo que ganas, sobre todo en tu principal negocio, es lo de las fotos, lo de las redes, porque te vemos, las mujeres no sabemos si seguirte o decir, ay, Dios mío, por el cuerpazo que traes, que siempre lo tienes perfectamente, también de las redes generas, ¿no?
11: Muy agradecida.
10: También tienes tu OnlyFans.
11: Sí, ya tengo también 5 años con mi OnlyFans, muy contenta, muy agradecida, muy, muy feliz.
13: Oye, Janet, pero no todo ha sido miel sobre hojuelas, porque vi que la otra vez tu imagen la agarraron con inteligencia artificial para de pronto a todos esos millones de seguidores que tengan, pues ahí como pues estafarlos, pedirles dinero. Ahora con toda la inteligencia artificial hay que cuidar más la imagen y hay que cuidarnos y protegernos de todo. ¿A ti te pasó?
11: Sí, fíjate que... cuando empecé con OnlyFans, la verdad es que me quería compartir como esa parte sensual mía y me encanta, pero siempre con mis reglas, ¿no? Y sé que las personas piden mucho que haga desnudos, sin embargo, nunca lo he hecho. Me gusta mucho estar enfocada en mis negocios, en mis sueños, etcétera, y creo que ha sido una gran plataforma que me ha ayudado a capitalizar y cumplir muchos sueños a corto y a largo plazo. Pero sí hay que tener mucho cuidado con todo el tema de la inteligencia artificial, porque sí me ha pasado que de pronto subo una foto en lencería y hacen mil cosas con la foto, ¿no? La editan.
12: Hay que tener mucho cuidado ahora. Y no está legislado, así es que pueden hacer lo que quieran.
11: Sí. Sí, hoy en día es muy difícil inclusive ver lo que es real con lo que no. Entonces, pues, vivimos en una época de mucha tecnología y de tener mucho cuidado.
10: Y dentro de tu maleta ya llevas todos esos bikinazos, las tangas que nos estás acostumbrado a ver, porque obviamente también tú eres un sex symbol. Entonces, obviamente, en las albercas ya llevas tus chiquinis.
11: Pues me considero una mujer muy sensual, creo que la sensualidad es parte de la mujer y bueno, creo que en esta ocasión me van a conocer más como persona. Creo que todo el tema externo de redes sociales se ve mucho la parte física, ¿no? Que me ha funcionado bastante bien, pero hoy en día creo que el proyecto de la Casa de los Famosos México voy justamente a romper con esa... con muchos estereotipos y mostrarme tal cual soy como mujer, que me conozcan como persona, porque creo que hoy en día vivimos en un mundo donde las redes sociales te muestran una perfección que no existe, definitivamente, y que hay muchas comparaciones todos los días, y justamente quiero ir a romper esa parte en la que podamos conectar, que me vean recién levantada, con ojeras, días buenos, días malos, inflamada, para poder justo que mostrarte como persona.
12: Ándale. Oye, ¿quién te va a vestir en las galas?
11: Estamos viendo todavía ese tema, pero igual ahí en mis redes sociales van a estar viendo.
12: Okay.
10: O sea, diferentes diseñadores, entonces.
12: Sí, y además vestidos muy sexys, por supuesto.
11: ¿Cómo?
12: Muy sexys los vestidos, enseñando el cuerpazo.
11: Gracias, qué linda. Gracias. Sí, pues claro. Van a ver una faceta muy diferente mía. Espero que les guste porque esta es la real.
10: Oye, ¿vas a entrar soltera a la casa? ¿Tienes novio o tienes novio?
11: No, soltera e ingobernable. Felizmente soltera.
13: Ah, o sea que no descartas que adentro puedas encontrar o enamorarte de alguien.
11: Todo puede suceder, el amor siempre te sorprende.
12: Ándale,
11: así que abierta al amor y abierta a las oportunidades siempre.
13: Oye, Janet, ¿y qué, qué vas a contar ahí? Porque, pues, ya sabes que de repente, pues, en la casa nos gusta el chismecito, cuentan historias, a lo mejor, vas a contar de esa polémica que dicen del novio, que sí es verdad que te lo quitó Marta Gareda y eso. ¿Contarás esa historia o ese mito?

0: Oye, pero yo me
1: imagino los exnovios de toda la vida, imagínate, pero no, ya. Creo que también es importante decir que cada persona llega a tu vida para algo, siempre nos enseñan algo, y creo que al final del día es quedarse uno con lo bueno y desearle a todos tus exes lo mejor siempre.
0: Ándale. Bueno. ¿Te llevas bien con todos tus exes?
1: Quizás en algunas ocasiones no se han terminado las relaciones de la mejor manera, pero aún así yo siempre les deseo lo mejor a todos.
0: Ay, qué bueno, que les vaya bien. Oye, Janet, Pues te agradezco mucho que te hayas conectado. Muchas gracias
1: al y mucha suerte. No, al contrario, gracias por el tiempo.
0: Al contrario, que te vaya muy bien.
1: Amén, gracias.
0: Hasta luego. Es Janet García, la niña del tiempo. ¿Se acuerdan en hoy que hacía el tiempo?
2: La chica del
0: un cuerpazo.
2: Pero Magda la descubrió porque ella primero daba el clima en Monterrey, en un noticiero sí. Muy importante. Fue y dijo, ay, ¿qué es esto? Y como la vio, porque la verdad es que Janet tiene las pompas más perfectas del espectáculo o de las principales pompas.
0: No, y el cuerpazo, tiene bonito cuerpo.
2: Sí, pero todo. Principalmente haz cuenta que como sí. Su mood es
3: su atractivo.
2: Su atractivo sí. Principal son las pompis, ¿no? Que es por eso en OnlyFans sí. Lo que más saca, pues son las pompis. Por eso sí. Le preguntaba de los chiquinis. Porque pues obviamente.
0: Tiene que llevarlos a.
2: Pero puerta. Dice que no, que vamos a descubrir su personalidad
0: no,
2: espiritual.
0: No, pero también va a llevar bikinis, como de que no, vas a ver.
2: Pero dice que.
0: Bueno, oigan, y la Noguerón nos cuenta un poquito de la casa de los famosos. Miren, dice que va a ser diferente. Yo creo que va a ser igual, nada más con diferentes personas, pero pues el proyecto es así y no lo pueden cambiar. Vamos a ver qué dijo la Noguerón.
4: La productora Rosa María Noguerón dijo estar preparada para la competencia con TV Azteca ahora que se prepara la segunda temporada de La Granja, por lo que aseguró la Casa de los Famosos México volverá a arrasar en rating y popularidad.
5: Estamos listos porque nosotros siempre hemos vivido, Televisa siempre ha vivido con competencia en diferentes plataformas, en diferentes canales. Creo que el sol sale para todos y aunque suene una frase bien trillada, nosotros hemos venido haciendo este trabajo de una manera muy concienzuda, muy profesional, con grandes nombres. ¿Quién se imaginaba que íbamos a tener a un Fede Villevani, no? Entonces creo que todos esos millones de suscriptores que tienen avalan el nombre de esas personalidades de redes sociales, como Brianda Villanara, que tiene más de 35 millones de seguidores, pero también como una Cynthia Clitbo, que tiene una carrera con más de 40 telenovelas, ¿no? Con un nivel de profesionalismo que para ser una villana fue capaz de raparse. Entonces yo creo que nuestro casting es tan sólido, que nuestro trabajo es tan profesional, tan cuidado. Los habitantes son los que deciden qué temas abordar. Yo he visto por ahí algunas preguntas de gente que dice que si les damos guión, que si les damos dirección, ellos entran con la plena libertad de hacer y decir lo que quieren. Hay algunos que te dicen, yo no voy a tocar ese tema. Después adentro de la casa o se les olvida o llega un momento de tal intimidad junto con los otros habitantes que deciden abrir su corazón y contar.
4: Para Grupo Fórmula, Benice Ortiz.
0: Ah, sí, es cierto.
2: Paulita, sí que también es integrante Palota
0: sí,
2: Suárez.
0: También es de las perdidas, ¿no?
2: De las perdidas, y acuérdate que ella fue también mujer, ¿cómo se le puede decir? Para que no se
3: yo siento que este elenco, gracias. La verdad es que sí está muy bien pensado. Me dan ganas de verla. Sí veo a muchos famosos ahí.
0: Sí.
3: Acuérdense que es
0: pero
3: la casa...
0: más desconocidos. O sea, no desconocidos para nosotros los que vemos tele. Para los que están en redes, no son desconocidos. Porque tienen millones de seguidores.
3: Exacto.
0: Pero hay mucho influencer de estos nuevos.
2: Van a ser sí. Tres cuartos. La novedad es que ahora sí van a cambiar.
0: Tres cuartos.
2: Son tres cuartos y ahí va a haber tres líos. Si antes era uno contra uno, ahora le van a agregar más lío.
0: Pues sí.
2: O sea, son tres.
3: Ay, sabroso.
2: Dos
0: pero,
2: contra uno.
0: Pero va a estar bien porque va a ser menos gente en cada cuarto.
2: Sí.
0: Eso está mejor.
2: Sí, pero.
0: Porque antes eran 15 en cada cuarto, ¿no?
2: Sí, pero ahora va a haber más contrincantes.
0: Ah, eso sí. Vamos a corte y ahorita volvemos. Nombre.
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9: Los monstruos sí existen, solo que casi nunca tienen colmillos. 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
3: El cerebro humano genera más impulsos eléctricos en un día que todos los teléfonos del mundo juntos en ese mismo lapso.
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4: La presidenta Claudia Sheinbaum descartó que el gobierno de Estados Unidos imponga aranceles a México y adelantó que este jueves se reunirá en Palacio Nacional con el embajador Jamison Greer, representante comercial de Estados Unidos.
5: Tiene que ver con aranceles que en su momento puso el presidente Trump. Si recuerdan, fue el esquema de aranceles recíprocos. En esos aranceles recíprocos México no estaba por que previamente pues se habían aplicado a todos los productos que no pasan por el tratado comercial.
4: El secretario de Seguridad, Omar García Harfuch, señaló que el abatimiento del Texas cercano a Iván Archibaldo Guzmán de la Organización de los Chapitos ayuda para debilitar a las facciones del cártel de Sinaloa. Informó Amy Arriaga. 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

0: Está de regreso.
1: Estamos de regreso. Y fíjense que Cristal dice que ella no se arrepiente de haberse casado con Sergio Andrade, a pesar de que la trató fatal.
2: Sí, es que fueron 3 años de matrimonio, es que también fue muy diferente con ella, porque todavía
1: no,
2: cuando...
1: No, pero si le pegaba
2: no,
1: y,
2: claro,
1: y le machucaba los dedos en el piano.
2: La dejó
1: y le decía
2: amarrada.
1: Que qué fea estaba.
2: La dejó amarrada una vez en el parque, por y ahí eso. La dejó 5 horas sin ir al baño ni nada, amarrada en la banca. O sea, no, a lo que voy es que no es que estoy diciendo que no sufrió violencia verbal, psicológica, le hizo varias trampas. Acuérdate que la canción de Yuri de Tiempos Mejores, ella la iba a cantar Cristal para la Oti, y como le la castigó, se la dio a Yuri, y ve, uh-huh. resultó la gran ganadora Yuri,
1: sí,
2: con esa canción.
1: Pero a ver, entonces después de todo lo mal que la trató, dice que ella no se arrepiente, porque estaba muy enamorada de Sergio.
2: Estaba, pero te voy a decir algo, y el último año que fue cuando fueron los principales castigos, ella a mí me contó que ya venía lo de la OTI y eso, y ella dijo, me voy a aguantar, ella sí lo dijo, me voy a aguantar aunque este sea ya un rufián patán, porque no todos los años que desperdicié con él, y ahorita que viene lo bueno para mi carrera, pues casi se hizo de la vista gorda, no se hace cuenta que...
3: No, lo que pasa no. es que, ¿sabes qué? Cristal ya tenía una carrera cuando se casó con Sergio Andrade.
1: Sí,
3: entonces ella no necesitaba un productor que la catapultara y que la hiciera famosa, porque ella ya era famosa. Y ella tomaba como que todas esas agresiones, pues al mismo tiempo era una manera de perfeccionar su canto, como que Sergio era muy exigente. Ya después ya dijo, ya estás pasando de la raya, y fue cuando ella ya decide...
1: No puede ser exigente tratándola mal.
3: Es que no lo dijo, o sea, que de repente decía que era muy exigente y ella lo veía como que pues le ponía el piano porque se equivocaba en las teclas, porque
1: sí,
3: no
1: entonces hacía le sacaba, claro. le pegaba con el piano en las manos.
3: Sí, entonces...
1: Y entonces un día le dijo, si te vuelves a equivocar, te voy a romper el brazo. ¿Qué tal él?
2: Sí. Ahora, no. también una ventaja que tuvo Cristal para no ser tan violento dentro del señor que era el señor violento, fue que Sergio se fue a vivir a casa de Cristal. Entonces eso le daba una ventaja a Cristal, de que cualquier cosa, pues el que
3: era
2: se tenía que
3: casa.
2: Ir era su casa. Entonces, uh-huh. digamos que fue una pequeña ventajita dentro del horror que vivió.
1: ¡Qué horror! Bueno, eso es lo que dice Cristal.
4: No, yo tengo fotos y les puedo mostrar. Era un hombre medianamente delgado, se bañaba. Cuando vivió en mi casa, se bañaba diario. Era un hombre que íbamos y salíamos, iba arreglado, de acuerdo a su edad. Y era muy talentoso. Yo me acuerdo que cuando llegó, yo lo vi sentarse al piano y empezar a tocar increíble. Y yo dije, ay, güey, qué buena onda. Y pues para mí él era soltero. Él era un hombre soltero. Yo no sabía nada. Él vivía solo, y eso sí me consta, vivía solo en su casa, en Satélite. Entonces, pues dices, incluso hasta hubo gente que me dice, oye, pues estaría padre que fueran novios, ¿no? O sea, como que se ven bien. Porque pues ensayábamos, salíamos juntos, teníamos una interacción muy cercana. Depende de qué decisiones me hables. Por ejemplo, de haberlo conocido, no, yo creo que ya, miren, yo creo que en la vida yo aprendí a decirle a Dios, porque sí creo mucho en Dios, no creo en la iglesia, pero en Dios sí, y aprendí a decirle a Dios que me dijera el porqué de las cosas que me pasaban, en verdad. Y en mi caso, pues yo creo que era algo que ya estaba como para que me pasara. Yo creo que en la vida decían, yo sé, un dicho, en la vida hay causalidades, pero no casualidades.
1: Bueno, pues ahí está lo que dice Cristal, que se me hace...
2: Sí, que faltó mucho, porque ella, obviamente, imagínate toda la historia que tiene que contar de entre cosas horribles que vivió, pero también fíjate que ella, no sé, ella tiene un grado de superación personal muy importante,
3: sí.
2: porque ella dice que lo terminó el domingo, se fue de la casa, y ella para la siguiente semana ya tenía otro novio.
3: Sí, ah, que, sí. Que tuvo muchos novios, que era muy noviera.
1: No, y ahorita tiene un señor que ya tiene 20 años con él.
2: Sí. Muy. Uh-huh. Y que está enamorado.
1: Muy feliz.
2: Le lleva flores, la sí. lleva, la trata, la
1: Ay,
2: trae.
1: Ay, qué bueno.
2: Un buen hombre.
1: Ella es muy linda, niña, la verdad, sí. es muy linda.
2: Y ya que estamos aprovechando que no todo es escándalo, el domingo se van a presentar ella y Lizeth junto con los Panchos, los originales, ahí en la Maraca.
1: Ah, sí, nos contó.
2: A las 6:00 p.m. y vamos a dar 3 pases dobles a los que hablen para 2 horas de puro trío y ellas van a cantar 3 canciones cada una.
1: Ay, qué padre. Va a estar padre. Ay, por porque las dos cantan muy
2: y
1: bien.
2: Temprano, para que de ahí ya se vayan a ver la Casa de los Famosos, por eso se hizo a las 6.
1: Ah,
2: a las 8:30 creo que va a empezar, ¿no? La Casa de los Famosos, para sí, que vaya pretexto.
1: A las 9.
2: Que... Ah, pues mira.
1: Entonces, este es a las 6. Ya para las 8 ya salieron.
2: Ya, entonces está padre.
1: Ah, está padre.
2: Tiene romanticismo en la mañana y ya en la noche ya tiene.
1: Entonces, tres pases
2: dobles. Tres dobles.
1: Para la Maraca, el sábado.
2: Este domingo, no, este domingo 26. Domingo 26.
1: Pues, aprovechenlos para que vayan a ver a Lizeth y a Cristal cantando con los Panchos.
2: Exacto.
1: Eso va a estar padre.
2: Sí. Ya después te cuento porque creo que por ahí esta Cristal ya trae lío con Aranza. No es lío, sino es como diferentes opiniones. Ves que Aranza no tenía ni un chisme. Ah, pues ya tiene otro nuevo.
1: Otro más bueno.
3: Pero ¿por qué se pelearon?
1: Y fíjate que Rodrigo Vidal dice, él iba a hacer una bioserie a Sergio Andrade, pero resulta que Sergio Andrade dijo, no, yo lo voy a hacer yo todo. Y sacó a Rodrigo Vidal. Bueno, esto cuenta Rodrigo Vidal.
5: Rodrigo Vidal se sorprendió al enterarse que Antonia Andrade Ríos, hija de Sergio Andrade, le exige entregarse a las autoridades para enfrentar las acusaciones de todas las mujeres que fueron víctimas del clan Trevi Andrade, y recordó cuando quiso producir el documental del productor musical cuando estaba a punto de salir de la cárcel.
6: Y me hablan ese mismo día en la tarde de Chihuahua, el director de el presidente de Telemundo. Oye, me está hablando en la otra línea Sergio Andrade, que sí quiere hacer la película con nosotros, pero que no te quiere a ti el proyecto, que estás fuera, que él quiere ser el productor, quiere ser el director y que se haga con su empresa, bla, bla, bla. Y me dice el presidente, a mí me parece esto una traición, de un barbaján, una patanería.
7: Inclusorio.
6: Un tipo muy soberbio, un tipo muy manipulador, un tipo fuera de la realidad. No lo desconocía, pero híjole, mira, pues por algo será si tu propia hija está apoyando a las víctimas y no al papá, pues mira, está haciendo lo correcto, ¿eh? Además. Pero nunca más volví a hablar con él, no supe ya nada más. Era una cuestión meramente de negocios, como productor. Pues como productor siempre estás buscando el contenido, ¿no? Que explosivo, que guste, que funcione, que atraiga. Y este era un gran contenido, con mucho morbo, con mucha información, en un gran momento donde él iba a salir de la cárcel. Y bueno, se cayó, desafortunadamente. Yo a él no lo conozco más que en pláticas de mesa de negociación, ¿no?
8: ¿Y cómo viste su físico? Porque realmente cuando hablan de su hija también se filtraron fotos de cómo se encuentra actualmente. Dicen que se encuentra ya muy avejentado, ya muy, pues sí, definitivamente muy, por todo lo que ha vivido, ¿no?
6: No lo he vuelto a ver ni en foto.
8: ¿No?
6: No sé cómo esté actualmente. Pero si así estoy yo, mírame. Que me va bien, yo estoy bien comido, imagínate. Pero son caras pintadas, que conste, aquí me las sí. ponen. Y bigote y todo, o sea, no estoy tan panzoncillo, sí. Pero todo lo demás es por añadidura aquí para el personaje.
5: Para Grupo Fórmula, Benice Ortiz.
1: Bueno, pues ahí está lo que contó Rodrigo.
3: Y luego aclara, son caras del personaje, yo no me veo así, pero así es.
2: Es que Rodrigo Vidal es muy vanidoso, yo sí, lo conozco y es súper galán, o sea, aunque esté casado desde hace 10 años con Carlita, un poco más.
1: Es el segundo matrimonio, porque antes estuvo casado con
2: Michelle, que ella era reportera de Televisa hace años, incluso de La Oreja, ¿te acuerdas? Ajá. Hace 25 años con ella tuvo 2 hijos,
1: sí.
2: Que ahorita ya han de ser como adolescentes, yo creo que ya tirándole a los 20 años.
1: Como 20 años.
2: Y ella es su segundo matrimonio, con ella no tiene hijos, pero como Carlita tiene un hijo, pues es como su hijo, entonces prácticamente tiene.
1: Y él vive en Las Vegas, que porque tiene allá una...
2: Miami, Las Vegas y México, como que...
3: Ahorita triangula. Va a tener que estar aquí porque está grabando novela,
1: sí, entonces está grabando
3: no se
1: novela.
3: Puede ir.
2: Y es tan vanidoso por eso, porque ahorita como lo vimos con canas y barba, él siempre
1: Digote.
2: Se hace el chavorruco.
1: Ajá.
2: Entonces por eso aclara que él no está así, que él es joven, porque acuérdate que él fue un gran galán, que él anduvo con Talía.
3: Sí, con muchas.
2: Con muchísimas.
3: Guapas.
2: Le rompió el corazón a Ana Patricia Rojo, Acuérdate que y Ana Patricia un día lo encaró y dijo, tú me pusiste el cuerno, no te hagas.
3: Sí, se ve que
1: él le puso el cuerno a Ana Patricia.
2: Sí, fue un canijillo. A Thalía anduvo un año con Thalía.
1: Mira,
2: cuando ella grababa Marimar y él grababa algo con Emilio La Rosa, eran nada más se cambiaban de.
3: ¿Y qué pasó con su productora? Porque ya ves que tenía como una productora en Santa Fe y hasta llamó prensa.
2: Con Luz Elena. Ah, también anduvo con Luz Elena González. También fue novio de Luz Elena y después años después se reencontraron como socios, haciendo una productora para modelaje, actuación.
1: Pero no funcionó.
2: Pues
3: para podcast y todo eso están haciendo. No, pero
1: ya la dejaron.
2: Pero él sigue haciendo para casting, sí hace series y hace películas dentro de su empresa, ya sin Luz Elena, por decirlo. Pero también, claro, anduvo con ella, claro.
1: Ay, bueno, cuánta novia. Qué barbaridad.
2: No sé si lo...
1: Y no se le ve cara de conquistador, ¿no?
2: Pero ¿por qué no se le ve cara? No,
1: se le ve carita como de niño bueno.
3: Bueno, en tu
1: gordito,
3: cumpleaños
1: cachetoncito,
3: en uno de tus cumpleaños le gritaron beso, beso y te estaba, creo que te dio un beso.
1: Ah, bueno, a Vicky le encanta.
2: No, pero por show, porque pues ahí la gente pide besos, les das el beso, no porque quiera, Max. Pues ni modo que sea sangrona, ni modo que digas.
1: Y mira, se hace del rogar.
3: Sí, verdad, beso, beso, y ahí fue.
1: Bueno, vamos a corte. No te hagas, Vicky.

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4: Son las 12:59.
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3: Bueno, estamos de regreso y fíjense que Bella Katz, resulta que Wendy va a ser parte del panel de, ya saben, de la Casa de los Famosos, pero iba a estar Bella Katz y resulta que siempre no.
4: ¿Quién? ¿Bella Katz, la
3: Bella
4: gatita?
3: Katz. Ah. Y entonces la Bella Katz le dijo que a sus seguidores que no pongan la Casa de los Famosos porque ella no va a estar. Pero bueno, igual que él, la quieres ver, Bella Katz, ¿no?
4: Bueno, pero fue un rumor, o si hubo el acercamiento y a la mera hora ya no se concretó, que es diferente, porque si
3: no,
4: es una venganza.
3: Que sí iba a entrar.
4: Y que
3: pero algo pasó.
4: Tuvo, hizo mano, o sea, lo que está dando a entender es que hizo mano Wendy Guevara decir, no, aquí, o soy yo, o yo.
3: Sí, claro. Puede ser.
4: Ya hay lío.
3: Ya hay lío. Y entonces, bueno, eso fue lo que dijo Bella Katz. ¿La tenemos o no? No la tenemos. ¿Quién sabe qué pasó?
4: Ok. Ahorita la ponen.
3: Ya se pelearon, pero afuera, porque no entró a la Casa de los Famosos, finalmente.
5: Oye, bueno, pero Bella Katz es de armas tomar, ¿eh? O sea, finalmente.
3: Por eso, imagínate, y Wendy
5: también.
3: Atrás.
5: Entonces, imagínate a ellas dos.
3: Imagínate
5: en el panel. Sí, pues en el panel, acuérdate que tú estás dando tu opinión de lo que estás viendo ahí, ¿te parece?
3: Pero no,
5: te
3: no
5: parece?
3: Va a estar en el panel tampoco Bella Katz.
4: Iba a estar entonces en la posgala y en la pregala. Más bien son esos programas especiales que es el pre. Y el post, notando en la gala.
3: Exacto.
4: Y ahí sí va a haber guerra.
3: Pero no va a estar también la Bella Katz. Bueno.
5: A ver, ahorita que nos cuente Josué, a ver si.
3: Ellos se lo pierden.
5: Ajá, si me dice bien el chisme de qué fue lo que pasó.
4: Que ahorita aprovechando de chismes y pleitos, ya viste todo lo que está pasando con Rosalía. Con Rosalía, la cantante, la española, que ahorita ves que iba a tener unos conciertos en Argentina en 2 semanas.
3: Sí.
4: Ahorita están viendo, creo que, no sé si hasta esta hora, ya se están cancelando las fechas porque miles y miles y miles de argentinos ya regresaron la devolución de boletos porque ella reposteó su canción de ella, que se llama La Perla, pero de un influencer, pero la influencer como que se burlaba, estaba en Nueva York y como que se burlaba del triunfo de los argentinos, porque hay una parte de la letra que como denosta, no fue que ella festejara, sino que ella reposteó al influencer y ya a raíz de eso, lío todo lo que da.
3: O sea, ya no quieren a Rosalía en Argentina.
4: Sí, no.
3: Porque es española y porque ganó España y porque el fútbol tiene que ver, ya sabes.
4: Pero principalmente fue porque reposteó la historia. Y como ellos sí lo tomaron muy a pecho porque era de La Perla y la letra es. Y aparte la influencer como que la atacaba a los. Ahí fue que dijeron: ni te pares.
5: Es que mira, esto del fútbol.
3: Bueno, pero tiene tantas fechas Rosalía que tampoco va a estar muy preocupada.
5: Pero decía que esto del fútbol trajo de verdad como enemistades, odios, conflicto, pasiones desatadas, y te deben de entender que es un juego. O sea, finalmente gane uno, pierda el otro, pues bueno, está bien apoyar, pero no
3: agredir
5: ni nada.
3: Pero además es la segunda vez que gana España y Argentina ha ganado creo que 4.
5: Esta niña Flor Viña, que apenas la tuvimos aquí en Zoom, que va a entrar también a la Casa de los Famosos, tiene una stylist. Entonces, al parecer este stylist con unas copas de más también se puso a hablar en sus redes a decir que los argentinos, que esto, que el otro, y bueno, canceladísima.
3: No, ya pero si esta niña Flor es argentina.
5: Sí, pero justamente dice, bueno, pues no concuerdo con que alguien de mi nacionalidad, de mi equipo de trabajo, pues esté ofendiendo o insultando a alguien más.
4: Ah, entonces ya la canceló.
3: Ya la canceló.
4: Es que sí, esto se desbordó, ¿eh?
5: Se desbordó.
4: Se desbordó,
3: Bueno, tenemos a Bella Katz, ¿no? Sí la tenemos, ¿no?
4: Ah.
3: Ah, Wendy habla de Bella Katz.
5: A Wendy.
6: Wendy Guevara, quien forma parte del equipo de conductores de la Casa de los Famosos México, en su cuarta temporada, esto opinó sobre el que Bellakath no participará en el reality y hasta dijo a sus fans que no se suscriban a la plataforma que transmitirá el 24/7 de dicho programa.
7: Pues cada quien, cada persona, cada cabeza es un mundo. Ella lo puso así, yo no sabía que lo había puesto, si lo puso, pues que tiene, no pasa nada. Hay gente que tampoco no le gusta otra música o la música de ella y hay gente que sí y así, pero no creo que lo haya dicho porque no le guste.
6: La integrante de Las Perdidas esto opinó sobre el que no sea del agrado de Adrián Marcelo.
7: Pues es, él siempre ha hablado de mí y siempre yo ni lo pelo. Yo pensé que era una persona más madura y más inteligente porque cuando él entró a la casa me dijo, ay, yo lo que quisiera es que el público me amara un poquito de lo que te ama a ti. Entonces yo le dije, pues voy a estar de panelista y voy a ir de panelista, que es, estás casi juzgando al habitante de cuando eres panelista. Entonces yo pensé que iba a tomar las cosas más maduramente, pero se enojó como cuando se enojan las novias esas de 15 años, de 18 años, que son bien inmaduras de repente. Entonces como que yo dije, pues él lo va a tomar las cosas más, más maduro. Pues se supone que es, no sé, estudió algo.
8: ¿Crees que sea ardido? ¿Crees que sea ardido? ¿Eh? ¿Crees que
9: tiene
8: ardido?
9: Una obsesión contigo?
7: No, conmigo no, yo creo que no, yo no sé, además yo ya se les he dicho.
8: ¿Así se antoja él en pocas palabras?
7: No, ya saben que la tiene de lápiz, yo la otra vez lo dije y se le vio la otra vez en la casa y la verdad no, no sé, no, ni yo me le antojo, ni él se me antoja.
6: Y dijo estar feliz de la participación de su gran amiga Karina Torres.
7: Entra todavía y tiene un parchecito, Cari, todavía, donde se está cuidando mucho la cicatriz, digo, la herida que le está ya sanando muy bien. Entonces, esperemos que se cuide. Y además, dentro del reality de la casa, de verdad, te cuidan muchísimo. Hay gente que te cuida, que te da tu medicamento, que todo eso. Si te sientes mal, acuérdense cuando me comí 17 paletas, que yo se me andaba llevando ya la que me trajo. Entonces, pues bueno, así es esto, pero no, todo bien.
6: Para Grupo Fórmula, Benice Ortiz.
3: Sergio Mayer, que sí.
4: Me encanta cuatro chismes en uno. Wendy me encanta porque aparte opina y me fascina, pero sigue el chisme con Adrián Marcelo, si eso ya tiene un año.
3: Bueno, pues pero que, sigue.
5: Es que sí, también salieron a decir que aparentemente no está vetado de Televisa y que lo estuvieron como buscando para que estuviera en las galas opinando. Ay, o sea, no, es que luego ya no sabes, hay que checar toda esta información, porque luego ya ves que abren portales, no corroboran, sí, información.
4: Pero entonces imagínate, Adrián Marcelo de panelista, él nada le gusta, imagínate.
3: No.
4: Te iba a criticar, que para eso lo traían también, porque bueno, no
5: ¿de por qué ligerito es este programa?
4: Claro,
5: para de crítica, polémica.
3: Ya saben cómo es, lo tienen que llevar porque... porque es polémico, porque es grosero, porque...
4: Y me encanta que Wendy ya se lo echó a andar otra vez, la prensa, porque dijo, ahora ya le dijo que sus atributos físicos de Adrián es de lapicito. ¡Qué necesidad! Ahora ya me imagino lo que le va a contestar Adrián.
3: Ahora, vi a Wendy con las cejas muy levantadas, tú.
5: ¿Cómo que había hecho algo? Como botox, que se puso algo.
3: ¿Como botox?
5: ¿Botox o ácido o algo?
3: Algo.
5: Algo.
4: Es que a veces el botox extracción te lo tienen que poner muy bien. Te voy a decir porque yo cuando me pongo el piquito de botox, nada más me lo pongo en la ceja, a mí no me gusta que se levante como bruja. Entonces me ponen un y ya, se hace un poquito más la ceja para no levantarse. Pero si te la ponen en otro nervio, es cuando se te alza como bruja.
3: Pues así lo trae Wendy.
5: Me estaba diciendo.
3: Yo creo que le pusieron algo, le hicieron. Pero mira, tanto han criticado a Gali de que si ha hecho no sé qué, que si el ojo, que si la ceja.
4: La boca.
3: Bueno, la boca, la ceja, el ojo. Bueno, de todo
5: que
3: lo
5: que no critico se hagan, todas se hacen todo.
3: Pero además Gali se ve muy bien. Vamos a ver qué dijo.
5: Guapísima, mi Gali.
6: Este 26 de julio comienza la nueva temporada de La Casa de los Famosos México, bajo la conducción de Galilea Montijo, quien antes de entregarse de lleno al proyecto, se tomó merecidas vacaciones en España con su novio Isaac.
10: Dale, Gali, un minuto. ¿Cómo estás? ¿Cómo estás, Gali? Gali, ¿cómo te sientes?
11: Muy bien, muy contenta, feliz. Ay, amigo, feliz. Es que tengo que ir a grabar algo.
10: ¿Cómo es espectacular? ¿Cómo va a ser los looks que le
11: tenemos? Ah, no sabe los que le tenemos preparado. Escándala, escándala.
10: ¿Qué tal tus vacaciones en España, querida?
11: Increíble, increíble. Siempre salirte, despejarte, desconectarte, siempre.
10: Celebrando el triunfo también. Ahí
11: también me tocó allá en España. Nunca me hubiera imaginado. Entonces fue una sorpresa y fue algo padrísimo.
6: La conductora dijo no hacer caso a quienes no paran de criticarla por los arreglos estéticos que se ha practicado en el rostro.
9: llevando como siempre los malos comentarios hacia tu físico, ¿verdad? Estás triunfando, te ves hermosa.
11: ¿Pues tú me ves mal?
9: No, nada, nada.
11: Yo no hablo del físico de nadie, entonces que nadie hable de mi físico. Eso, porque no, yo me siento gracias, muy bien.
12: Gali, ¿sigues trabajando con Dana Vázquez?
11: ¿Eh?
12: ¿Sigues trabajando con Dana Vázquez?
11: Pues se separó la agencia y una parte se fueron con unas, otras partes nos fuimos con otras. Okay. Pero ahí estamos trabajando, la quiero gracias. Mucho. Gracias. La adoro y ella lo sabe.
9: Gracias, gracias.
11: Ay, gracias.
6: Para Grupo Fórmula, Berenice Ortiz.
3: ¿Quién? Se ve guapa. Muy
5: yo
3: guapa.
5: Yo se voy a hablar de su físico. Está espectacular, está guapísima.
3: Y se tiene ve un muy cuerpazo bien. Y se viste padrísimo. Ahora trae un stylist nuevo, ¿eh?
5: Sí,
3: y que está vistiendo muy bonito.
4: Ah, muy padre.
3: Salió con un top dorado y todo el pantalón ancho.
5: De mezclilla.
3: Negro.
4: Y trae es que además trae ahorita más cinturita sí. que nunca, porque acuérdate que claro. su novio la pone a entrenar y él le hace
3: pero
4: la
3: pero mira,
4: de
3: acaban
4: la
3: de regresar de vacaciones de España. Ya han de haber comido, pero...
5: Pero ¿sabes qué, Max? Traía anillazo y dijo que tiene mucho trabajo este año, pero a lo mejor hay boda ya con su
3: órale, vamos a corte. O sea,

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4: Es la 1:14.
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0: Bueno, pues ahí está Guayna. Fíjense que les cuento que este...
1: ¿Carol Sevilla?
0: Sí, Carol Sevilla. Bueno, ya saben que ella salió a la fama por Disney en una cosa que se llamaba Soy Luna, ¿no? Uno, sí. Una serie. Y ahora, después de muchos años, regresa Soy Luna. Porque ella dice que Soy Luna la marcó muy dolorosamente. No entiendo por qué, porque de ahí salió a la fama. Pero bueno,
1: y la otra igual, cosa es que la trajo Televisa en un programa estelar de los domingos, que también le fue muy bien y fue más conocida todavía en México.
0: Sí, pero ella realmente era muy conocida por Soy Luna con
1: Disney. Y en redes, lo típico
0: de redes. Entonces, bueno, dice que ahora ya retoma Soy Luna y nos cuenta de qué se trata.
2: Carol Sevilla desfiló ayer por la alfombra rosa de la premier del primer capítulo de Soy Luna, serie que protagonizó hace 10 años y que ahora la trae de regreso al universo de Disney. A pesar de que en algún tiempo la joven consideró que cuando grabó la primera temporada vivió momentos difíciles y que la marcaron, pudo hacer una catarsis y regresar de nueva cuenta a darle vida a este rol que dejó su huella en varias generaciones.
3: La verdad es que ya viví una fama increíble, ya perdí los pies del piso, ya pasé muchas cosas que hoy estoy segura que como mujer ya hoy estoy más grande, hoy veo las cosas de forma completamente diferente. Hoy vivo este gran proyecto de una forma sana, de una forma bonita, sané una herida que estaba muy abierta y hoy la verdad es que estoy feliz de poder volver a rodar con este personaje que me cambió la vida.
2: Sevilla también se refirió a todo el revuelo que causó que supuestamente le había tirado hate a Ángel Aguilar en redes sociales. Para Carol, este es un momento en el que lo que sucede en línea no debe tomarse en serio.
3: Una responsabilidad 100%, pero al final no dejamos de ser seres humanos. No somos perfectos, no somos héroes. Es un gran reto para mí volver a interpretar Luna, volver a darle vida a un personaje que es, pues, es creo que una... Ayuda a muchas niñas a salir adelante. He sido parte de la vida de muchas niñas y niños. Agradezco mucho estar viviendo esto.
2: Para Grupo Fórmula, Eddie Gutiérrez.
0: Bueno, pues ahí está, Carol
1: Sevilla. Y creo que también tuvo un noviazgo como muy fugaz. ¿Te acuerdas cuando hizo aquí mucho México con el hijo de Juan Osorio?
4: Con Emilio Osorio.
0: Que hasta hicieron un video juntos.
5: Que
0: y una
5: justo
0: canción.
5: Era cuando Emilio estaba en la casa de los famosos, que le mandaba como mensajes, señales, todo. Sí. Y Carol en mute, porque nunca respondía, nunca decía. Y cuando salió Emilio, fue cuando dijo, no, pues ya, ella no responde, uh-huh. No dice. Pero creo que ella sí estaba cuidando bastante su imagen.
1: De ser niña
5: todo,
1: Disney.
5: De
1: ser
5: niña
0: Disney. Es que Disney no las dejaba tener
5: no
0: novio,
5: las deja.
0: ¿Te acuerdas?
1: Y no, también en redes también tienen control. A todos los que salen como de Disney, también las redes, aunque son públicas o son de las personas, también tienen ciertos parámetros de qué sí poner. Incluso hasta las fotos de playa, tampoco puede salir como en bikini.
5: Y sabes que a mí me parece bien de Disney, porque finalmente ellas son las figuras públicas y los referentes para los niños. Ajá. Entonces,
0: mira,
5: imagínate si salen como en ese descontrol.
0: Mira, por ejemplo, cuando Dana estaba haciendo Patito Feo, de repente salió en una portada en bikini. Bueno, eso fue
5: un escándalo,
0: porque estaba siendo una niña de 12 o 13 años. Y de repente aparece ya toda
1: Atrévete a soñar
0: glamorosa en bikini.
5: Ya la estaban sexualizando, entonces claro, porque imagínate, es una imagen infantil, es una imagen para niños y de pronto
0: a mí me parece bien que Disney no las deje estar.
1: Ahora, en esa época Dana andaba con Eleazar, que él era el protagonista de esa novela, que ella era muy chiquita y él le llevaba 4 años, como si él ya estaba empezando a ser mayor de edad, y por eso fue el grito en el cielo.
0: Sí, ella era muy chiquita y estaba haciendo el personaje de Patito y no podía salir en bikini. Casi,
1: y con novio, tanga,
0: con novio, pues cómo, si estás haciendo un personaje que tiene que ser una niña muy chiquita. Pero bueno, el caso es que, por ejemplo, otro niño chiquito que ya creció y ya hasta se va a casar es Michelle Ronda. ¿Se acuerdan que estaba en El Dicho? Y era muy chiquito, tenía 12 o 13 años.
1: Pues es que también, como dice el dicho, ya lleva más de 20 años. Lo hemos visto ahora sí que crecer.
0: Pues sí.
1: Desde bebé y ahora está.
0: Y ahora dice que ya se va a casar, fíjate. Qué rápido, vean.
2: Michael Ronda desfiló ayer por la alfombra rosa del estreno del primer capítulo de Soy Luna, que llega a Disney Plus el 24 de julio. El joven aseguró que él nunca sintió un resentimiento con Disney cuando el proyecto se acabó la ocasión anterior, ya que pudo desarrollarse en la industria. Contó también que está feliz por la gran responsabilidad que significa que varias generaciones hayan crecido con el show.
6: Yo siento que yo tuve la fortuna de haber hecho mucho teatro, cine, televisión, antes de llegar a Disney, ¿no? Pero es verdad, una vez que Disney apaga la luz, se apaga la luz y es oscuro, ¿no? O sea, porque es un motor enorme, ve todo esto, ¿no? Y de la nada ya no, y es como, ay, güey, ¿no? Se siente... Pero afortunadamente yo terminandito me fui a España a hacer una serie muy buena, me vine a hacer Bronco, Papás por Encargo, Control Z, Cuando Sea Joven, Es por Su Bien, ¿no? Como que fui Blum Blum, la novela, Siete Veces Adiós, o sea, como que ya... Y luego regresa esto, que está espectacular, ¿no? Entonces siento que en mi caso fue un poco diferente, siento como que tuve un poquito de suerte.
2: El actor reveló que cuando grabó la película Cuando Sea Joven, en el 2022, al lado de Verónica Castro, ella siempre le decía que tenía que encontrar a una noviecita, y ahora le mandó decir a la gran diva que ya se va hasta casar.
6: Yo a Verónica la quiero muchísimo, y la verdad conmigo siempre ha sido súper amorosa. Cuando hicimos la peli, ella me estaba consiguiendo novia. Por cierto, quiero que sepas que ya la encontré y me voy a casar. O sea, por si llegas a ver esto. Porque estábamos juntos, me decía, ay, te tengo que encontrar una nietecita bonita, no sé qué. Yo decía, sí, pues ayúdame. Y Natasha Duperón, entonces estábamos, hacíamos como un equipo y ya lo encontré.
2: Para Grupo Fórmula, Eddie Gutiérrez.
0: Lleve a la escuela y la reparta.
1: Okay. Bueno. Entonces estamos aquí en la repartidera de regalos, que todos traemos regalos de todo sí. tipo, ¿no?
0: Bueno, es que me mandaron calcomanías del... tatuajes de Dr. Simi.
1: Ah, y ahorita como los niños no están yendo a la escuela,
0: niños, sí.
1: sí pueden ahorita tatuarse, a fin que sí. no son permanentes. Ahorita
0: no,
1: los niños
0: se quita con alcohol o con agüita, se quita, pero te dura, ¿eh?
1: Sí, como
0: te puedes
1: días.
0: Lavar las manos y todo y no sé. Yo me la puse aquí en la mano y me lo lavé y me duró, sí, como tres días
1: es lo que
0: hasta que le puse
1: duro.
0: Alcohol y al.
1: Pero son muy listos los del Dr. Simi porque tienen sus estrategias de no, saca esto hasta que ya salen de los niños de la escuela.
0: Pero aparte, si traes la calcomanía y vas a comprar algo, te hacen descuento.
1: Ah, sí, pues dame una calcomanía, Max, préstame.
0: Sí, porque dices, yo estoy tatuado, soy similover y estoy tatuado.
1: Te hacen un descuento.
0: Porque
1: especial.
0: Es un tatuaje que se quita, pero es un tatuaje. Entonces vas a con el Dr. Simi y te hace descuento.
1: Pues ahora regrésame un tatuaje, Liz, de los que te dio, porque yo no sabía lo del descuento, pero bueno.
0: Sí, vas a la farmacia y te hacen descuento. Entonces, digo, no mucho, pero algo, si te hacen descuentito. Entonces está bien. Oigan, y Cruz Martínez sigue en el lío. Dice que está muy triste porque, ven que su mami falleció hace poco. Está muy triste, pero sigue en la demanda con Alicia Villarreal. Entonces, entre que está triste y la demanda, pues anda depre.
1: Y aparte otra cosa, cuando lo agarramos, bueno, digo agarramos porque me considero parte de la prensa, también ahorita como está lo de Melanie, que posiblemente es casi un 99.99 que está embarazada, también él fue como su segundo papá.
5: Claro, pues fíjate que dice que la vio la semana pasada y que hasta se fueron al cine, pero ¿qué crees? No confirma ni niega bebé.
0: El embarazo, porque Melanie no quiere, pero bueno, eso fue lo que dijo Cruz.
7: Luego de la lamentable pérdida de su madre, Cruz Martínez dijo cómo ha superado la ausencia de la mujer que le dio la vida y lo llenó siempre de amor.
8: Y ya sabes, una pérdida de una persona tan importante en la vida, ¿no? Es difícil, pues es un proceso y uno tiene que, pues, ahí sabes, días buenos y días no tan buenos, pero siempre con... Mi mamá tenía siempre un dicho que siempre me decía todos los días, era siempre con la cabeza arriba, ¿no? Viendo hacia arriba.
9: ¿Recurrir a una tanatóloga para superar esta pérdida?
8: Pues yo creo que, pues cuando uno estudió este tipo de cosas, ¿no? De terapia, ¿verdad? Y para mí es como, es algo que realmente se tiene que, pues, vivir, ¿no? El proceso, ¿no? Cada uno tiene su proceso diferente, pero yo creo que estoy bien, ¿no? Fue tranquilo.
10: ¿De qué manera lo vives, Cruz?
8: Pues, como te digo, son días que están bien, unos días que estoy bien, otros días que, pues, no tan bien, pero busco hacer algo, ¿no? Para enfocar o distraerme.
7: El productor musical dijo cómo va su proceso legal con Alicia Villarreal.
8: Como lo he dicho desde el principio, ¿no? La verdad va a salir y eso para mí es como... Ya estamos muy cerca de eso, ¿no?
10: Se dice que la habrías intentado buscar para llegar a un acuerdo, ¿es cierto?
8: ¿Qué?
10: Que la habrías intentado buscar para llegar a un acuerdo, ¿es cierto?
8: No, eso es absolutamente... Falso.
7: Y para no meterse en camisa de once varas, evadió a la pregunta de si Melanie Carmona está embarazada.
8: Yo la vi ayer, antier. Fuimos al cine y con toda la familia y la veo tranquila, la veo tranquila, o sea, todo bien, o sea.
11: ¿Hablaron sobre ese tema, Cruz?
8: Con permiso. Gracias, muchachos, gracias.
7: Para Grupo Fórmula, Berenice Ortiz.

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3: Hecho histórico para Nuevo Laredo. La alcaldesa Carmen Lilia Cantú Rosas y el Cabildo aprobaron una modificación presupuestal para liquidar anticipadamente la deuda pública de más de 580 millones de pesos, heredada desde el 2008, con el objetivo de cerrar el 2026 con deuda cero.
4: Esta modificación presupuestal, además de fortalecer diversos capítulos de gasto indispensables para el desarrollo ordenado de nuestra ciudad, tienen un objetivo muy claro: avanzar hacia la meta histórica y sin precedentes de liquidar anticipadamente la totalidad de la deuda pública municipal para terminar este 2026 con cero deuda para Nuevo Laredo.
3: Con esta acción, Nuevo Laredo marcará un precedente en Tamaulipas al convertirse en un municipio con finanzas sanas, resultado de una política de honestidad, disciplina financiera y cero corrupción. Informó Brenda Gutiérrez.
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2: Javier Acebo, secretario de Educación, Cultura y Deporte de Nuevo Laredo, informó sobre cómo se trabaja de manera coordinada con el Centro Regional para el Desarrollo de la Educación en esta ciudad, así como la Secretaría de Educación de Tamaulipas.
5: También se sigue trabajando, ahorita estamos igual en revisión para el siguiente ciclo escolar, para ver dónde vamos a continuar, en qué escuelas ocupan más. Eso es un trabajo muy importante que se está llevando a cabo. Sobre todo pues lo que hemos vivido de momentos de bullying, de momentos socioemocionales, que a veces los niños necesitan apoyo. Y bueno, pues nosotros ahí estaremos, y además estaremos reforzando mucho este tema por instrucción de la presidenta para el siguiente ciclo. Así es, estaremos para el siguiente ciclo trabajando muy de la mano con el sistema DIF, estaremos trabajando muy de la mano con IPACTA, con diferentes dependencias de INCUBE, pues entre todos poder apoyar emocionalmente a los niños de nuestras escuelas. Bueno, la verdad es que las instituciones están trabajando muy bien. No hablamos de rezago, hablamos de reforzar a las instituciones, reforzar al apoyo a los maestros, en su caso, y a las diferentes instituciones.
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6: Es la 1:31.
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7: Con un vestido precioso. Ya saben que ella es hija de Nailea Norvig. Dos niñas que tuvo Nailea, bien talentosas.
8: Muchas gracias, sí. Qué gusto estar aquí con ustedes.
7: Y bueno, y está Miguel Rodarte, el tigre de Santa
9: Julia. Es como tu segundo apellido.
7: El famosísimo tigre de Santa Julia.
10: Qué locura, sí, todos pasan los años y me siguen diciendo el tigre, pero bueno, aquí estoy. Sí, efectivamente es el tigre de Santa Julia.
7: Hace como 23 años, ¿o cuánto?
10: Pues en el 2002 creo que se estrenó en septiembre.
9: 24 años.
7: 24 años.
10: 24 años. Exactamente. Qué belleza. Ahora ya parezco como el tío abuelo del Tigre Santa Julia, pero pero seguimos
9: pero
10: siendo.
9: Me encanta que ni te enojas ni nada, porque tú ya dirías, yo ya pasé 20 proyectos más.
10: ¿Qué pasa el tiempo sobre mí? ¡Qué coraje! Ah, no, pues ya, o sea, ¿qué quieres que haga?
7: ¡Qué padre!
10: No, o sea, la verdad, bastante bien.
8: Es un orgullo.
10: No, y pues yo estoy muy contento con todas las diferentes como proyectos en los que he participado, claro. Las diferentes películas, series, pues sí he tenido una carrera bastante variada, muy rica, llena de proyectos que la gente ha recibido con mucho cariño, con mucho amor, personajes que recuerdan hasta la fecha y que me siguen llamando, no nomás el Tigre, sino por que el Zacarías III, que si el Julián Pérez, que si el no sé qué, o sea, que por todos lados me llega. Y pues eso me dice nada más que pues que la gente sí disfruta de lo que hago y como que es un indicador también de que pues he tomado buenas decisiones a lo largo de mi vida en los proyectos.
8: Y ahora van a poder disfrutarte muchísimo.
10: También, y a ti también, bebé. Yo ya llevo varias, o sea, varios proyectos.
8: Hoy estábamos viendo que llevamos tres.
10: El primer proyecto fue cuando...
7: ¿Tres juntos?
10: Sí, porque sí. Ella estuvo en Rebelde. Era la hija de Poncho Herrera.
8: La hermanita.
10: Ah, perdón, la hija.
8: La hermanita de Poncho Herrera.
10: La hermana.
8: Yo tenía 7, 8 años.
10: Y yo era el tío de Mia Colucci.
7: Ajá. Sí, claro.
10: Entonces, ahí estuvimos en ese primer proyecto.
8: Y luego, 20 años después, hicimos Sierra Madre,
10: que es una serie que hicimos de Monterrey.
8: Está en HBO.
10: ¿La viste?
7: Sí, me encantó.
10: Qué padre, ¿no?
7: Pero le agarraste el tonito a los de Monterrey, sí, perfecto. Sí, sí.
10: Lo hizo increíble.
8: Increíble. Me divertí mucho.
7: Sí. Porque justo yo tengo varias amigas de Monterrey y me decían, mírala, está igualita que la de aquí.
10: Tipo, de que...
8: Ya no me acuerdo bien, pero siempre era de que hacer la voz un poquito más grave.
10: Exacto.
8: Y empiezas a andar por ahí.
10: Bueno, y ahora que estamos promocionando esta la nueva banda. Serie que va a salir este viernes por VIX, que es una comedia negra, deliciosa, con un humor, pues, negro... Un poco ácido, la verdad. Bastante empujadita al límite, pero creo que es parte del encanto, ¿no? De reírnos como de hasta las malas decisiones que uno toma en la vida.
7: Sí.
10: También somos el del noreste, son los mismos creadores de Sierra Madre. Entonces sucede en el noreste.
8: Proyecto diametralmente opuesto.
10: No, nada que
8: en
10: ver.
8: En Sierra Madre éramos los reyes de San Pedro.
10: Y aquí,
9: y ahorita son, o sea, los vamos a odiar por ese humor negro que sí van a caer.
10: No,
9: o
10: no,
9: van a
10: no, no, nos van a amar.
8: Somos trabajadores.
10: ¿Cómo crees?
7: ¿Por qué se llama la banda?
8: Somos trabajadores de una fábrica de excusados.
10: De sanitarios
8: Reyes.
10: Exactamente.
8: Y nos van a... Surge el chisme de que nos van a heredar la empresa. A la mera hora se muere
10: a los trabajadores.
8: El jefe. No nos la heredan. Llega el hijo a tomar tomar posesión de la empresa. Y entonces nos volvemos una banda de criminales para... Pues tratar de proteger el legado de lo que quería el
10: señor Reyes. Recuperar la empresa para nosotros y poder entregársela a los trabajadores. Pero o sea, son como buenas intenciones, pero pésimas decisiones.
8: Y no damos una como criminales.
10: Somos pésimos.
8: No tenemos idea de lo que estamos haciendo.
10: Criminales, o sea, ¿cuáles? O sea, trabajamos en una fábrica de excusados. Ella es la secretaria, yo soy el subgerente. El otro es el encargado de seguridad. Y luego, pues, integramos a mi esposa, que la hace Paulina Gaitán espectacularmente bien. Que ella, pues, de pronto se empieza a descubrir que tiene un pasado oculto. Entonces,
8: y conformamos la banda.
10: Hacemos la banda.
7: Ah, hacen la banda.
8: Hacemos la banda.
7: Una banda de criminales.
8: Que no dan una.
10: Exactamente. Entonces, pues sí. Ahí nos queremos que es que entrenar para ver cómo vamos a lograr la fechoría final, que es como apoderarnos de la fábrica. Exactamente. Entonces, pues es un proyecto delicioso. La verdad es que está súper bien escrito. Desde que lo leíamos, nos atacamos de la risa. Creo que nos contagió muchísimo también el hecho de trabajar, pues, gente que admiramos, ¿no? Profundamente. Sí. Está Fernando Bonilla también.
8: Sí.
10: Está Martín Saracho, Raúl Briones, que también es un actorazo. Aldo Escalante.
8: Juan Carlos Colombo.
10: Daniel García Cantú, Chucho Ochoa.
8: No.
10: O sea, es un elenco así.
9: Ay, Guillermo rico. García Cantú.
10: Sí, también. Daniel.
8: Juan Daniel García Treviño.
10: Ya mete García Cantú, ya no, güey.
7: Sí, no, ya no.
10: Como el personaje de Fernando Bonilla conmigo. García Treviño.
7: Ah.
10: Juan Daniel.
8: A nosotros ya nos dieron oportunidad de ver los primeros 4 episodios y bueno, moríamos de la risa, de verdad. La pasamos tan bien en ese rodaje que realmente eso se transmite a través de la pantalla.
9: Son 8 capítulos y empiezan el viernes, pero el viernes van a soltar
8: todos
9: para que maratonía, si te desvelas y te picas.
10: Yo creo que también, o sea, aparte de la estrategia de VIX, pues ahora que con el mundial medio mundo ya tiene VIX también.
8: Sí.
10: Y pues para seguir viendo contenido que vale la pena, dijeron, vamos a meter la banda antes de la Casa de los Famosos para que no se vayan a otro a otra plataforma, yo creo, y la verdad es que yo creo que va a ser un evento, un suceso, espero que sea como cuando fue Los Héroes del Norte, que realmente
7: me
10: encontré con ese tipo de humor fresco, innovador, diferente, auténtico, genuino, irreverente, pasado de lanza, si tú quieres, pero que a la vez es muy mexicano. Entonces,
8: pasado de lanza, pero también yo siento que es para toda la familia. O sea, si no tienes problema con que una grosería aquí, una allá,
10: exacto.
8: O sea, no hay sucesos mayores.
10: Sí.
8: No, violentos
10: no,
8: o...
10: No, tampoco hay demasiada piel expuesta ni...
7: No.
10: O sea, de pronto sí palabritas y palabrotas, pero hasta ahí. Yo creo que sí también, divertido. O sea, y Los Héroes del Norte también era un poco pasado el lanza.
7: Ándale, sí.
10: Y también reunió a la familia, entonces yo creo que...
7: Muy divertidos Los Héroes del Norte.

0: Lo hicimos hace casi 3 años.
1: Ándale.
0: Y por un tiempo dijimos, ¿qué va a pasar? ¿Qué va a pasar? Y de pronto salieron con la noticia, va después del Mundial. O sea, como que dijeron, esta la vamos a guardar para cuando tengamos a todos los mundialistas ahí ya conectados, vean algo que valga la pena.
1: Ándale.
0: Entonces esperemos que
1: se acabó el Mundial, qué bueno. Porque si no, todo el mundo estaba en el Mundial.
0: No, ya no puedes hacer otra cosa. O sea, si no es fútbol, nadie pela. Entonces ahorita...
2: ¿Cuándo se estrena?
0: El viernes.
2: Este viernes. 24
3: de julio.
2: O sea, jueves a las 00 horas ya está.
0: Ándale. Ajá.
1: Por madrugada.
0: Por Vix Plus.
1: ¿Y cuántos capítulos son?
0: 8.
1: Ay, está bien.
3: Y los personajes de verdad tienen almas buenas. Tienen, al menos mi personaje.
0: No, yo
3: pero creo que todos.
0: Todos son bastante nobles.
3: Tienen almas ligeras, livianas. Es tan bonito de ver.
0: ¿Quién
2: más está en el elenco?
0: Está Paulina Gaitán, Aldo Escalante, Fernando Bonilla, está
3: Martín Saracho, Juan Carlos Colombo,
0: Raúl Briones, Juan Daniel García Treviño,
3: Saburo Ida.
1: Ajá. Pues tiene muy buen reparto.
0: La verdad, increíble. Sí, no, cada persona, o sea, cada actor, porque los personajes, la verdad, son bastante coloridos, o sea, son muy peculiares.
3: Muy bien delineados cada uno, es una banda de personas que se complementan, se contrastan entre sí.
0: Muchísimo.
3: Y se encuentra un grupo perfecto.
0: Y creo que cada actor lo interpreta magistralmente en un tono donde dices, esto no puede ser un canapé, esto está delicioso, esto está exquisito, esto está suculento, esto está fantástico, y así te vas yendo con cada uno, y de pronto van saliendo ocurrencias tras ocurrencias, todo el tiempo está cambiando de giro la trama. La verdad nos sentimos súper orgullosos de que aparte en México estén saliendo este tipo de series con además una producción internacional, porque la casa productora es colombiana. Teníamos en el crew
3: chilenos, uruguayos,
0: el director es uruguayo, había argentinos, gringos, de
2: ¿cuánto
0: todos
2: tardaron
0: lados
2: en grabarla?
0: Como 8 semanas.
2: Rápido fuimos... también, ¿no?
0: Sí, no.
3: 8 capítulos en 8 semanas.
0: Yo creo que sí, algo según dijo Paulina Gaitán ayer, yo ya ni me acuerdo, la verdad, porque ni ella y yo tenemos track del tiempo, ya lo hemos comprobado, pero Paulina, yo que sí le creo, 8 semanas, 8 capítulos, nos fuimos a San Luis Potosí también a grabar allá, también pasamos,
1: ¿sí?
0: Lo difícil era...
3: No reírse.
0: No reírte, exactamente, cuando estabas grabando la serie. O sea, veías a los del sonido así moviéndose, así como...
3: De que la
0: se estaban
3: también
0: aguantando la risa al ver la cámara. Escena.
3: Sí, teníamos que repetir escenas porque la cámara se movía y iba...
0: De que,
3: por favor, no se rían. No se veas bien quietecitos.
0: Déjese de reír, por favor, cámara.
1: Bueno, vamos a un corte. Regresamos con Miguel Rodarte y Tessa Ia. La... llama.

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2: La orina de los gatos brilla bajo la luz ultravioleta debido a que sus componentes químicos naturales la hacen fluorescente.
1: Conoce más.
2: El ojo del calamar gigante es del tamaño de una pelota de baloncesto, permitiéndole ver en las profundidades más oscuras.
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3: A reanudar sesiones, la Suprema Corte de Justicia discutirá las muertes por linchamiento tras un amparo directo de revisión. Si emite un criterio favorable, servirá de base para las familias que reclaman la responsabilidad patrimonial del Estado luego de que las autoridades locales no actúen para salvar a las víctimas. El alto comisionado de la ONU para los Derechos Humanos, Volker Türk, criticó las recientes declaraciones del presidente de Nicaragua, Daniel Ortega, en contra de elecciones libres. Instó a las autoridades nicaragüenses que reabran el espacio cívico y restablezcan el Estado de Derecho. El presidente de Estados Unidos, Donald Trump, advirtió a Irán que si ataca los barcos que transitan por el Estrecho de Hormuz, su administración responderá con bombardeos contra un puente o una central eléctrica, incluidas, dijo, aquellas situadas junto o dentro de la capital Teherán. Informó Amy Arriaga. 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

0: también.
1: Muy bien.
0: Como, tan positiva.
1: Como Rafa, mi personaje.
0: Sí, andate.
1: Mi personaje es bastante positivo, la verdad.
0: Bueno, estamos aquí platicando con Miguel Rodarte y Tesaía de esta serie que se estrena mañana por VIX. No, el viernes.
1: El viernes, sí.
0: Mañana es jueves. Este que se llama La Banda. Y nos estaban contando de qué se trata. Más o menos.
2: Sí.
0: Para no echarla a perder.
1: Exactamente.
2: Hablando que, pues, de que son personajes justo alegres, que deciden pasarla bien o tienen algo en ellos que...
0: Sí, porque tú decías ahorita que es una decisión.
2: Sí, puede
0: ser positiva o no.
2: Pasando muchas cosas en tu vida, pero también tú decides si le das la vuelta a las cosas y le sonríes a la vida.
3: Ah, claro. Como el típico meme, ¿no? Que es viral, que es un vaso y tiene la mitad del agua. Entonces muchos dicen, qué desastre, casi no hay agua, me voy a morir de sed. Y otros dicen, ay, qué padre, tengo agua.
1: Exacto. O sea,
3: entonces la mismo
4: medio lleno o medio vacío.
1: Así es. Y yo creo que, por ejemplo, muchos, o sea, del espíritu de la serie y alguno de los personajes, mi personaje particularmente, que está lleno de máximas y de principios y de ideas de superación y de, sí, y de avance gerencial y de crecimiento.
2: De dichos.
1: Entonces, pero siempre es como una visión, justo siempre ve eso, el vaso medio lleno. O sea,
0: andale,
1: la
0: busca,
1: no
0: medio vacío.
1: Se desanimen, banda, sí, vamos, es el vaso medio lleno. Justo, o sea, es como siempre esa visión positiva.
3: Optimista.
1: Es muy optimista.
3: Sí.
1: Y creo que ese, de pronto puede rayar incluso la manera en la que cada uno de los personajes toma las decisiones en cierta ingenuidad. Pero también es justamente el no tener como dimensión de o la malicia de la problemática en la que se están metiendo. Son personajes que son muy echados para adelante. Entonces, al final del día, van tomando como decisiones como de heroicas e irracionales, de decir, vamos a rescatar la empresa, sí, vamos. O sea, es como de que... Entonces, sí, eso los lleva a tener cada vez más problemas y eso hace que la comedia sea cada vez más fuerte. Entonces, de eso va más o menos la serie. Y te estaba diciendo que ayer tuvimos este día de prensa y que sí, tuvimos cantidad de periodistas que nos entrevistaron desde las 9 de la mañana hasta las 4 de la tarde. Y a ellos les mandaron 3-4 capítulos de la serie. Uh-huh. Y todos estaban fascinados, súper intrigados con querer ver más, sí, contentísimos. Algunos incluso, pues yo espero, o sea, porque ustedes la vean y poder volverlas a venir a ver, sí, y ver qué me dicen de cuando la vieron. Sí. Porque creo que sí es una serie que... pues por lo menos no pasa por desapercibida.
0: Ah,
1: eso
0: dale,
1: sí te lo puedo asegurar.
3: ¿Y esta serie no tiene para hacer la segunda parte o donde se queda y acaba y acabó?
2: Ojalá.
1: No, fíjate que no tiene para hacer segunda parte. Tiene para hacer segunda, tercera, cuarta, quinta y sexta.
3: Ah, o sea, sí, sí,
1: si
3: da para mucho. No es de que se acabe la historia en el último.
2: Tienen que escribirle a @VIX y pedir segunda, tercera y cuarta temporada.
3: Ah, o sea.
4: Fernando Bonilla es el de la oficina,
1: sí,
4: ¿no?
1: Sí,
4: el
1: mismo.
4: Que viene de hacer esta... serie también, que es de comedia.
1: Es
2: buenísimo.
1: No sabes lo bien, sí, que hace su personaje. Él es uno de los canapés, por ejemplo,
0: sí,
1: que te
0: sí,
1: digo.
0: Sí.
1: Sí, hay muchos. O sea, de verdad es que cada quien lo hace magistralmente.
2: Sí.
1: Y pues es muy, o sea, se siente muy bien también, porque digo, de cuando hice Tigre Santa Julia para acá, pues que ya son
3: 24 años,
1: donde yo he visto también la evolución de la relación que hemos tenido los realizadores con la audiencia y cómo la audiencia también se ha abierto a recibir,
2: claro,
1: el idioma mexicano, uh-huh, el español, ¿no? Y nuestro humor mexicano, y empezaba, o sea, como que... Sí hubo un tiempo en el que estábamos poniéndonos de acuerdo y creo que ya nos entendemos muy
3: bueno,
1: bien.
3: Bueno, esa película estuvo censurada en muchas partes. El Tierra Santa estuvo censuradita.
1: Es que estaba fuertecita de pronto. Digo, sí, o sea, yo he estado así, sí, ¿no?
3: En tele la cortan mucho.
1: No, sí, mucho. Yo, o sea, yo he estado en creme, he estado en comidas y en mesas donde, o sea, todo el mundo empieza a hablar de la película y termina hablando de mis nalgas y yo así, espérense tantito, voy a llegar.
3: Aquí es hombre.
0: No, nada más vine a comer.
1: De mi trasero.
0: Sí, pero bueno.
1: En fin, sí, pues sí está pasadita.
0: De y también de... sabes que ha cambiado mucho la forma de ver, porque hay tantas plataformas,
1: sí,
0: hoy día, que tienes un montón de opciones para ver, ¿no?
1: Y también creo que nos hemos hecho muy buenos en producir en México. O sea, sí, las producciones se han vuelto muy, o sea, lo hacen muy bien. Desde la fotografía, la iluminación, el arte, la ambientación.
2: Sí.
1: O sea, yo ahorita voy a estrenar otra serie ahora a principios de agosto también, que está en Apple TV, que se llama Las Azules, la de Bárbara Mori con Jimena Sariñana, Natalia Estelles y Amorita Rasgado, sobre la historia del primer cuerpo policíaco mexicano. Uh-huh. Es una una serie que tiene recreado a la Ciudad de México en 1971, espectacularmente bien hecha, nominada al Emmy Internacional, muy bien narrada, viene la segunda temporada, que estamos súper emocionados también con eso, y creo que estamos haciendo productos de muy alta calidad en México, realmente.
0: ¿Cómo no?
1: sí somos ya una potencia en contenido y producto de exportación a nivel mundial, y eso sí. Es un orgullo que todos los mexicanos deberíamos sentir, porque pues si bien tenemos el legado del cine de oro mexicano y todo eso que forma toda nuestra identidad, y ahora en el mundial, que aparte enamoramos a medio mundo con nuestra forma de ser y con nuestra hospitalidad y con nuestra generosidad y con nuestro
0: desmadre,
1: ¿no? Y los besucones, claro. Que ya nos volvimos bien besucones también, y quiere volar, sí, claro. Creo que también, hay una fascinación que se está volcando sobre México a nivel mundial, y pues creo que somos una gran potencia como país en todas las áreas, pero sí en contenido, sí, estamos logrando productos, y la banda es una de ellas.
4: Justo regresando a la banda, también hacer un producto que no esté saturado de desnudos, saturado de malas palabras, saturado, que a veces sí tienden como a la exageración para poder posicionar,
3: acaparar
4: la atención. Creo que lograr eso es complicado, ¿no? También, pero llenarla como de esas carcajadas sin abusar.
1: Es una comedia de enredos, ¿no? Realmente sí. Es puro enredo que nos, cada vez nos metemos, hacemos el nudo más grande y cada vez podemos salir menos de ahí.
4: Sí.
1: Es un poco eso, pero como buenos seres también inocentes, como que es termina siendo como un superpoder, y a veces opera a nuestro favor, entonces...
0: Ándale, tú eres un superpoder.
1: Sí. Se puede.
0: Oye, ¿qué sigue después de la banda para ti, Tessa?
2: ¿Qué estás haciendo? Yo acabo de estrenar una canción el viernes pasado que se llama Besos de Mariposa. Estoy trabajando en mi música independiente por mi lado, estoy muy contenta con eso. Y también vengo de presentar la película Café Chairel, que estuvo o ha estado, está en su novena semana en cines.
1: Nominada al Ariel.
2: Mauricio Isaac está nominado al Ariel.
0: Sí.
2: Y pues vienen más proyectos, pero hasta que no me dan permiso de hablar de ellos, la verdad es que pues, luego nunca sabes si se van a tardar otros 3 años en salir como la banda.
3: También. Pero tu música sí está vigente.
2: Pero mi música es, sí. Sí, sí. Besos
0: de
2: Mariposa. ¿Y para
0: ti, Miguel?
1: Yo voy a estrenar ahora, a principios de agosto, te digo, Las Azules, segunda temporada en Apple TV. Para los que no tienen Apple TV, pues es una muy buena oportunidad para suscribirse. Y también viene la maravillosa y magistral novela épica histórica de Ángeles Mastretta, Mal de Amores.
0: ¡Ay, qué
1: producida, hecha en serie, producida por Netflix. Y vamos a estrenar en septiembre. Y estamos muy contentos con esa serie también. Otra historia también de una mujer en 1910 que se abre camino y que va abriendo, abriéndose camino en un terreno exclusivamente de hombres.
0: Sí, de hombres.
1: Y que pues son las, digamos, como los antecedentes de todos los derechos que se han venido ganando las mujeres a lo largo de los tiempos, y que hoy en día las están poniendo en cuestión de duda algunas personas muy conservadoras de los Estados Unidos, que yo la verdad no entiendo por qué. Entonces ahí sí, yo sí abogo muchísimo porque esos derechos hay que saber que se ganaron y hay que saberlos mantener, porque luego ya ha venido una campaña muy fuerte de decir que ya dejen de votar las mujeres, o que sea un voto por casa. Están proponiendo esas cosas realmente, y esos derechos que se ganaron con tantas vidas que se sacrificaron para lograrlo, hoy en día están en riesgo.
0: Hay que defenderlos.
1: O sea, hay que defenderlos. Claro. Entonces, pues muy contento, porque Las Azules también es una historia de estas mujeres que se ganan terreno en áreas que son típicamente masculinas. Entonces yo soy muy a favor de ver que la mujer hoy en día ocupa una capacidad de liderazgo, y que es la nueva era, y es la era de las mujeres, y yo creo que los hombres tenemos que estar al servicio de que logren llegar a esos lugares, abrirles el camino y quitar a cualquier pelado que no las deje pasar.
2: Gracias.
1: Así sea.
0: Oigan, les agradezco muchísimo que hayan venido. Gracias, Miguel.
1: Al contrario,
0: gracias. Gracias. No los veía. Muchas gracias, Tessa. Que gracias. Te vaya muy bien.
2: Gracias por recibirnos.
1: No se pierdan la banda.
0: No se pierdan la banda. El viernes.
2: Viernes, 24 de julio.
1: Así es. Por VIX.
0: Por VIX.
1: Por VIX. Así es.
0: O sea, todo mal. Pero bueno, entonces por VIX el viernes, así la banda.
1: Es correcto. Muchas
0: gracias. Gracias. Claro que sí. Gracias. Gracias, las niñas López.
3: Bye. Vicky López TV y Liz López TV.
1: Ah, sí,
0: gracias.
1: No.
0: Las dos apellidan igual. Ah, ¿y qué me dicen? ¿No, mi hermana?
3: ¿Ves, que, ves que casi no hay López aquí en México, ni Pérez, ni López, ni Ramírez.
1: Sí, exacto.
3: De ahí somos, de López.
0: Por eso yo le digo las hermanitas López. Ajá. Okay. Bueno, gracias a todos ustedes. Un beso y nos vemos aquí mañana, si Dios quiere. Gracias.

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8: Es la 1:59.
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1: Es la una en punto, pero en punto en el tiempo del centro de México. Yo soy Mario Ávila, transmitiendo para usted en el espacio de Joaquín López Dóriga, en vivo para toda la República Mexicana, a través de 97 estaciones de radio en todo el país y en otras 30 estaciones de radio más en los Estados Unidos para nuestros paisanos.
2: A quienes les enviamos besos y abrazos en California, Arizona, Texas, Nueva York, Illinois, Georgia, Utah, Kansas, Oklahoma, Carolina del Norte y del Sur, Tennessee, Oregon, Colorado y Florida. Y en Telefórmula Estados Unidos, a través de las cadenas Xfinity Latino y Latino View.
1: Y también estamos, Laura, en...
2: En Telefórmula, en Easy, canal 121, Sky, canal 157 y 1157. Total Play, canal 161, Megacable, canal 153 y en Dish nos encuentra en el 354.
1: Bueno, y recuerde que también estamos a través de distintos medios de transmisión por streaming, como es Samsung TV, Pluto, Canela, Roku, en fin. Ahí nos puede seguir y claro, está a través de radioformula.com.mx y de lopezdoriga.com y en los canales de Fórmula, de YouTube e Instagram, perdón. Y hoy, Milau.
2: Hoy es miércoles 22 de julio del año 2026. Han transcurrido ya 203 días y faltan 162 y termina este año, corre la semana número 30.
1: Fíjate que ya estaba esperando yo el viernes chiquito, pero no.
2: Ya
1: ando
2: casi,
1: adelantado,
2: mi Mario.
1: Ando adelantado.
2: No, yo te gané, papá. ¿Qué? Porque yo ya estoy en el 15 de septiembre.
1: Ah, pues sí, que, ya ves.
2: Pero mañana, mejor, mi Mario, mañana.
1: A lo mejor ese es el motivo de mi error. Bueno, ¿quién anda de santo el día de hoy?
2: Hoy festejamos a María Magdalena. Muchas felicidades.
1: Y bueno, hoy es el Día Mundial de... Pues es la lucha contra la minería a cielo abierto, el Día Mundial también de el síndrome del cromosoma X frágil. Ya dio Laura ahí los santos. Y hoy es cumpleaños de Jaime Camil y de Liébano Sáenz. A nombre de Joaquín López Dóriga, muchas felicidades. Que la pasen muy bien el día de hoy. Y también en el mundo del entretenimiento, de Eric del Castillo, de Jaime Camil, ya lo dijimos, de Selena Gómez y de Laureano Brizuela. Y bueno, ¿y mañana, Lau?
2: Mañana vamos a festejar a Brígida y a Librado. Felicidades adelantadas.
1: Bien, saludo con mucho gusto a todo el equipo que hace posible esta y todas las emisiones informativas de Joaquín López Dóriga, Ana Berta Coronado, Oscar Satarain, el ingeniero Víctor Malpica, José Juan Padrón. Ya te lo cambié chinito. José Juan Padrón, Georgina Trejo Briseño, Sandra Jiménez, José Manuel García y en la televisión Alonso Mancera, Diana Chávez Piña, Javier Mejía, Miguel Ángel Sánchez Telles, Diana Morales, Laura Flores y Regina Rosillo. Bueno, pues esto es algo de lo más importante, de lo más destacado que usted leerá y escuchará en las próximas horas y también mañana por la mañana. En Zacatecas podría haber buenas noticias. Detienen a 3 sospechosos aún por la masacre de 10 personas el fin de semana. El secretario de Seguridad de nuestro país, Omar García Harfuch, dice que no han detectado en México cuentas o propiedades directamente a nombre del Mayo Zambada. Informa el Gabinete de Seguridad que ayer fue el día con menos homicidios dolosos en los últimos 8 años. Fíjese, fueron 21 los que se registraron en un país de alrededor de 130 millones de personas. Pues claro está que es un dato a destacar el día de hoy. No con ello queremos decir que se terminó la violencia ni nada, no, pero es importante anotarlo en términos de la tendencia que observa este flagelo. El gobierno mexicano presenta 20 denuncias en Estados Unidos por la muerte de 17 mexicanos enredadas del ICE. El mundial reunió a 7.8 millones de viajeros nacionales e internacionales en las 3 ciudades sedes, así lo informó la Secretaría de Turismo. Isaac del Toro, el Torito, se mantiene como tercero general y como líder juvenil en la Tour de France. Y en el resto del mundo, Laura.
2: Donald Trump advierte a Irán que pagará con creces por la muerte de cada uno de los soldados de Estados Unidos. Es la guerra que él comenzó. El nuevo líder de Hamas afirma que su prioridad es cesar operaciones de Israel en Gaza y la unidad de las facciones palestinas. Israel regala una nueva embajada estadounidense en Jerusalén sobre territorio palestino. En contraste, el alcalde de Nueva York dice que el primer ministro Netanyahu no es bienvenido a la Gran Manzana. Es que en septiembre es la Asamblea General de la ONU. OpenAI, creadora de ChatGPT, confirma que su sistema de inteligencia artificial, fíjese usted, hackeó por sí solo a otra empresa de inteligencia artificial. Un hecho sin precedentes que preocupa. Y la Corte de la Florida, el presidente del fútbol argentino, Claudio Tapia, por investigación sobre contratos comerciales. Esto después de que el FBI decomisara celulares al propio Tapia y a directivos argentinos. ¿Qué fue lo que encontraron? En un momento le doy todos los detalles.
1: Decir también que en la audiencia de hoy de Nicolás Maduro, la fiscalía anunció que el juicio se coloca para junio del 2027 por la complejidad del caso. Así lo reconoció también la defensa del propio Maduro. Una pausa, regresamos con los detalles.
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8: Son las 2:10.
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0: Es la 1:10 p.m. en el tiempo del centro de la República Mexicana. Vamos contigo, Enrique Hernández, adelante.
1: ¿Qué tal, Mario? ¿Qué tal? Muy buenas tardes. Te saludo con gusto. En Toluca, Estado de México, la presidenta Claudia Sheinbaum destacó los resultados en el combate a la inseguridad. Destaca que, por lo menos de lo que es septiembre del 2024 a la fecha, los homicidios dolosos se redujeron un 58%. De igual forma, una reducción reportaron los dos delitos de alto impacto en un 40%. Sin duda, un resultado importante para la entidad más poblada a nivel nacional. Los detalles más adelante, Mario.
0: Gracias. Gracias, Enrique, desde el Estado de México. Y vamos ahora con Juan Antonio Jiménez, el caso Rufo Apple. Adelante, Juan Antonio.
2: La audiencia en la que se resolverá la situación jurídica del exgobernador de Baja California, Ernesto Rufo Apple, y otros 7 presuntos integrantes de una presunta red de huachicol fiscal, continúa su desarrollo a puerta cerrada y por videoconferencia en el penal del Altiplano. Los detalles, Mario, más adelante.
0: Cuando de pronto todos los reclamos vienen del norte al sur, hay que ver también los que van para allá. Óscar Zúñiga.
3: Gracias, Mario. El gobierno de México seguirá exigiendo a Estados Unidos investigar la muerte de 17 mexicanos bajo custodia del ICE. Esto a través de una estrategia legal internacional para exigir justicia, informó la Secretaría de Relaciones Exteriores. Mario.
0: Avances en el caso Zacatecas, Omar Hernández.
4: Gracias, Mario. El gobierno de Zacatecas informó la detención de 2 hombres y una mujer menor de edad, quienes presuntamente habrían participado en el asesinato múltiple de 10 personas el sábado pasado. También fijaron postura sobre un video grabado por delincuentes donde acusan a la actual administración de incumplir acuerdos. Señalan que el video está alterado y las voces sobrepuestas en un aparente ataque político. Los cateos y operativos continúan y a finales de la semana la fiscalía presentará el informe preliminar del caso. Con los detalles, Mario, más adelante.
0: Mire, como ha ocurrido en otros países con este fenómeno de la violencia, durante mucho tiempo se dijo, bueno, pues es que los ataques son entre ellos. Pero esto se ha venido modificando en el paso de los años, de las décadas. Y ya no es un asunto entre ellos. Lo vimos en el caso Zacatecas, ahí había empresarios entre los cuerpos localizados o los que dejaron ahí. Pero es también lo que ocurre en Michoacán. Ya vimos lo que pasó con esta persona, uno de los limoneros, o llamados limoneros, quienes son agricultores del limón, y otro caso más ahora, Marco Morales.
5: Hola Mario, muy buena tarde, un gusto poder saludarte en esta ocasión para informarte que en Morelia, en la periferia, cerca de Tiripetío, fue localizado el cuerpo sin vida con un fuerte golpe en el tórax de un joven empresario dedicado al ramo de los bares, el cual, a decir de sus seres queridos, estaba reportado como desaparecido el pasado fin de semana. La fiscalía continúa con las investigaciones para esclarecer el caso. Mi estimado Mario, en breve los detalles.
0: Gracias, vamos contigo, Rocío Galván, en Tijuana.
6: Hola Mario, te saludo y te informo que de acuerdo con Gisela Rodríguez, quien es la fiscal de la Unidad Antiextorsión de la Fiscalía General del Estado, Tijuana, tiene el récord de extorsiones, sobre todo afectando a comerciantes en la zona este de esta frontera. Indicó incluso que han subido 20% las extorsiones en lo que va del año. Los detalles te los cuento más adelante.
0: Gracias, Daisy. El caso Daphne.
7: Mario, buenas tardes. La Fiscalía reclasificó el delito por la muerte de Daphne Zapata Quintos. Ahora lo investiga como feminicidio. En tanto, su madre ha aportado nuevos testimonios escritos y en video de otras víctimas de maltrato en esta academia militarizada donde murió su hija. Este día, en punto de las 7:00 p.m, su madre encabezará una marcha pacífica para exigir justicia. Esto en la ciudad de Mante. El avance de la información.
0: Gracias, David Galván. Te escucho.
8: Así es, Mario, y el Gabinete de Seguridad informó que fue vinculado a proceso Jorge Iván N., un ex servidor público federal detenido el pasado 15 de julio, quien ingresó con un grupo de personas a una empresa de Colón, Querétaro, ostentándose como personal de instituciones de seguridad y procuración de justicia para simular un cateo y la ejecución de una orden de aprehensión, efectuando el secuestro de una mujer y el robo de diversos bienes, además de 800,000 pesos en efectivo. En breve, la información.
0: Vamos ahora contigo, Maru Rojas, y lo que hay que oír de los feminicidios. Adelante.
9: Mario, en la Cámara de Diputados, mujeres violentadas acuden a denunciar impunidad, juicios a modo de sus violentadores que se agudizan con jueces del acordeón. Por ello piden auxilio a la presidenta Claudia Sheinbaum y dicen, no queremos ser la siguiente víctima. Los detalles más adelante.
0: Muchas gracias. Continúan las conversaciones sobre el Tratado de Libre Comercio. Jenny.
10: Gracias, Mario. Te comento que se lleva a cabo en la Secretaría de Economía la segunda jornada de la tercera ronda de conversaciones bilaterales México-Estados Unidos para la revisión conjunta del T-MEC. Los equipos técnicos de ambas naciones están encabezados por el secretario de Economía Marcelo Ebrard y por el embajador Jeffrey Goodman, representante comercial adjunto de los Estados Unidos. El detalle más adelante.
0: Gracias, Jenny. Pues está interesante, durará toda la semana y estaremos retomando el tema para mañana y pasado seguramente. Vamos contigo, Lisbeth Hernández, adelante.
11: Muy buenas tardes, Mario. Ante las dudas por los resultados que arrojó el primer examen en línea para el ingreso a las licenciaturas de la Universidad Nacional Autónoma de México, el rector de la UNAM, Leonardo Lomelí, ordenó integrar una comisión técnica en la que participarán expertos de diversas disciplinas, quienes revisarán el procedimiento y los resultados del examen de admisión. Todos los detalles en unos minutos.
0: Gracias, Leopoldo Espejel, te escucho.
12: Mario, esta mañana, Monseñor José Guadalupe Torres Campos tomó posesión como el tercer obispo de la diócesis de Ecatepec, el municipio más poblado del país y de la entidad mexiquense, 3 meses después de su nombramiento por el Papa León XIV. La toma de posesión canónica tuvo lugar en la Catedral del Sagrado Corazón de Jesús, marcando el fin de un periodo de sede vacante de casi 2 años. A Monseñor Torres Campos le precedieron en la diócesis de Ecatepec los obispos Onésimo Cepeda y Óscar Roberto Domínguez Couto Lenk. Mario.
0: Muchas gracias. Vamos ahora con un avance de un tema que le voy a presentar más adelante de manera amplia, con un trabajo de Andrea Meraz y una entrevista al respecto, porque sin duda es un tema polémico, siempre ha generado polémica y para unos resulta ser atractivo, importante, como para otros pues simplemente lo rechazan. Andrea.
13: Mario, buenos días. La Asociación Libertad para Morir tiene un objetivo: establecer el derecho a fallecer en dignidad. En la búsqueda de hacerlo un trámite legal y gratuito, se han reunido más de 5,000 personas a firmar esta iniciativa de las 20,000 que aún se necesitan. La información te la platico más adelante.
0: El sargazo que ahora lo responsabilizan de otras cosas. Adelante, Edgardo.
14: ¿Qué tal, Mario? Muy buenas tardes. Te informo que la muerte de cientos de peces en las costas de Puerto Morelos, en Quintana Roo, obedeció a un fenómeno natural relacionado con las mareas y cambios de temperatura en el agua, y no al recale de sargazo. Así lo dio a conocer el secretario de Ecología y Medio Ambiente en el estado, Óscar Rébora Aguilera. Más adelante, los detalles.
0: Gracias, la importancia de un buen descanso. He escuchado algunos comentarios, por cierto, de Joaquín López Dóriga a este respecto, aquí en Grupo Fórmula. Y mire, la verdad es que el número de personas afectadas por este tema es importantes de consideración. Lisbeth.
11: Muy buenas tardes, Mario. Los problemas del dormir afectan al 45% de la población mundial. Especialistas de la UNAM explican que la falta de sueño altera el estado mental de los individuos que lo padecen, ocasionando síntomas de depresión, además de un mayor riesgo de enfermedades cardiovasculares, metabólicas y neurológicas. La mayoría de los adultos requieren dormir entre 7 y 8 horas, incluso 9 por noche, para mantener una buena salud y funcionamiento mental.
0: Estados costeros del Pacífico en atención a fenómenos meteorológicos. Laura.
15: ¿Qué tal, Mario? Y el Servicio Meteorológico Nacional alerta por lluvias muy fuertes en Jalisco, Colima, Michoacán y Guerrero, con riesgo de inundaciones, granizo y fuertes vientos, mientras que este miércoles también inicia una onda de calor en la península de Baja California y Sonora, donde se prevén temperaturas superiores a 45 grados. El reporte.
0: Muchas gracias. Adelante, Lau.
16: El gobierno iraní confirma que ha atacado 2 bases militares utilizadas por Estados Unidos en Jordania, mientras Washington anuncia una represalia. Entra en vigor el arancel de Trump del 25% a productos brasileños. En tanto, el gobierno de Lula analiza cómo va a responderle a Trump. Y a 2 días de cumplirse ya 1 mes de estos devastadores terremotos en Venezuela, el saldo va ya de 5,346 muertos, 16,740 heridos y se habla de 50,000 desaparecidos. Aprueba la Comisión Europea la fusión de Paramount y Warner Bros. Con condiciones, esto para evitar competencia en distribución de cinematografía. Y en el caso del dictador de Nicaragua, Mario, pues de acuerdo a una revelación de la prensa, Daniel Ortega pretende abolir la Asamblea Nacional para instalarse 10 años más en el poder. Se busca esta reforma constitucional para cambiar el funcionamiento. 1.500 diputados, una sola reunión al año y solo para elegir al presidente por un periodo de 10 años. El dictador Daniel Ortega tiene 80 años, o sea que esto alcanzaría a los 90 años.
0: Fíjate.
16: Y lleva en el poder en un lapso 5 años, del 85 al 90, luego entró Violeta Chamorro que le ganó las elecciones y regresó, y ahora pues prácticamente lleva 25 años en el poder, Mario.
0: Nada más. Bueno, ya veremos. Lo va a alcanzar la edad, obviamente. Ya lo alcanzó, ahora ya vamos a ver el desenlace. Bueno, ¿cómo anda el dólar el día de hoy? El interbancario, 17.40, en casas de cambio 17.36. Y en los bancos, 17.88. Repito, el interbancario, 17.40. Casas de cambio, 17.36. Y el dólar en los bancos, 17.88. El euro en México se vende en 19 pesos con 85 centavos. Y vámonos hasta la Tour de France a ver cómo va Isaac del Toro. Pintor, te saludo con gusto.
17: Gracias, Mario. Así es, Isaac del Toro se mantiene tercero en la clasificación general en el Tour de Francia tras 17 etapas. Está a 4 etapas de realmente hacer historia. El día de hoy en el recorrido terminó en el lugar 52 junto con los líderes. Esto le permite mantenerse en la posición como el mejor ciclista joven, y el día de mañana, dentro de la actividad en la etapa 18, comienza la escalada a los Alpes franceses. 3 ascensos importantes, 185 kilómetros por delante solo el día de mañana, y así ya el viernes la etapa número 19, el domingo será el cierre llegando precisamente a París.
0: Muchas gracias, gracias Pintor por esta información y éxito para Isaac del Toro. 1:22 en el tiempo del centro de la República Mexicana. Vamos a hacer una pausa y regresamos con todos los detalles de la información. Recuerde que hoy es miércoles de mesa y vamos a hablar de este asunto de la muerte asistida. ¿Qué hay sobre este caso? Bueno, más que sobre el caso, sobre esta práctica que en algunos países pues está ya instalada. Volvemos.
16: 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Le recuerdo, siga todos los comentarios de Joaquín en sus redes. 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
23: Capacitará inteligencia artificial operadores B1 y Transfer en el idioma inglés. La Asociación de Transportistas de Carga de Nuevo Laredo presentó oficialmente Paso, una aplicación de inteligencia artificial desarrollada para que los operadores de tracto camión que hablan español fortalezcan su dominio del inglés desde su teléfono celular. Esto informó Blandina Rosa Guerra Fernández, subdirectora general y representante en Tamaulipas de la Secretaría Economía.
24: Este curso de inglés es el primer, no conocemos otro que sea específicamente dirigido a los que transportan este tipo de los productos que llevan nuestros productos mexicanos hacia el extranjero, básicamente a Estados Unidos. Entonces yo creo que esto es histórico realmente Nuevo Laredo es el nodo logístico más importante de Latinoamérica, se los puedo asegurar, pero con esto está sentando un precedente de que las cosas sí se pueden, de la profesionalización que se necesita para los transportes, los operadores de estos transportes, y sobre todo de que México hoy por hoy está preparado para hacer este trabajo que lo que les puedo decir es que ante el comercio internacional y ante esta ventana que tenemos hacia Estados Unidos, pues nuestros operadores están perfectamente preparados para poder lograr llevar a buen puerto sus productos. Hablando de que en esta frontera pasan cerca de 16.000 a 17.000 transportes de carga.
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1: Son las 2 con 26 minutos.
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0: justicia, luego de que la Fiscalía General de la República solicitó que el procedimiento permaneciera reservado debido a que durante el debate podrían mencionarse datos de investigación en curso y de otros posibles implicados que no han sido detenidos. De acuerdo con las fuentes judiciales, la audiencia inició precisamente minutos antes de las 8 de la noche y se ha prolongado durante todo este tiempo, y hasta el momento, bueno, pues lo único que se ha dicho es de que ha habido un receso durante la madrugada y que continúa hasta estos instantes. En esta etapa procesal, la defensa de los 8 imputados intenta desacreditar cerca de 100 datos de prueba presentados por el Ministerio Público, los cuales sustentan la acusación que forman parte de una presunta organización dedicada al contrabando de combustibles, operación que, según las autoridades, habrían ocasionado un daño superior a los 4,000 millones de pesos al erario. Son 2 exposiciones por parte del Ministerio Público y más la respuesta de los 8 abogados de cada uno de los acusados, y después vendrá una pausa e inmediatamente la impartidora de justicia estará dando su veredicto si vinculan o no proceso a todas estas 8 personas, así que todavía falta tiempo para que concluya esta audiencia y nosotros nos mantenemos al pendiente, Mario.
1: Gracias, Juan Antonio, y iremos más adelante con otras informaciones contigo. Por lo pronto, gracias por este reporte. Muy buenas tardes.
0: Gracias, buenas tardes.
1: 1:28 p.m. y parece haber avances, los primeros diríamos, en el caso Zacatecas. Omar Hernández, ¿qué nos tienes? Te saludo con mucho gusto esta tarde.
2: Gracias, buena tarde. Efectivamente, hay 3 personas detenidas, señaladas como presuntos integrantes de esta célula criminal que perpetró el ataque, el multihomicidio del pasado sábado en los municipios de Pánuco, de Morelos y de Saenalto. 5 de estas víctimas colgadas de un puente debido a los cateos que se han registrado, particularmente en los municipios de Fresnillo y de Guadalupe. Se determinó que estas 3 personas, debido a los equipos de radiocomunicación que contaban y también mensajes de los teléfonos celulares, habían tenido esta participación, aunque no se dio a conocer los detalles de su grado de participación en este operativo delictivo de la madrugada del sábado. Las autoridades también fijaron su postura, y es que horas después de la conferencia del lunes, donde las autoridades decían no tener todavía una línea de investigación sólida sobre qué grupo delictivo había perpetrado el ataque, apareció en redes sociales un mensaje delictivo que hacía alusión precisamente a supuestos acuerdos del gobierno estatal. Ellos dijeron que el video estaba editado, las autoridades señalan que se trata más bien de una situación política. Mientras tanto, el operativo Rastrillo continúa implementándose en las zonas cerradas de la entidad. 480 elementos buscan a los responsables de este multihomicidio, y para finalizar, las autoridades señalaron que el próximo jueves o viernes, mañana o pasado mañana, la Fiscalía del Estado estaría brindando de manera pública los avances del caso. Hasta ahora, el reporte.
1: A ver, Omar, entonces, en el recuento, hay 3 detenidos que presuntamente hubieran participado en ello sin, digamos, aclarar o especificar el grado de involucramiento que tuvieron en estos 10 asesinatos. Ese es un primer punto. Otro, este video del que hablábamos ayer tú y yo, que se le atribuía a uno de los cárteles, ellos dicen que no, que es un video falso y que responde más bien a móviles políticos el haber publicado el video. ¿Eso es correcto?
2: Es correcto. Ahora, son 5 personas en total detenidas mediante estos operativos. 3 ayer directamente ligados, muy jóvenes, 22, 21 años. La mujer es una menor de edad, las que están ahí detenidos. Y efectivamente, ellos dicen que no coincide siquiera la voz con los movimientos de los labios y por ello el audio, pues, sobrepuesto.
1: Bien, y entonces para mañana o pasado habría una conferencia de la Fiscalía.
2: Es correcto, bien, donde darían a conocer los avances obtenidos hasta el momento.
1: Bueno, pues muchas gracias, Omar, por este reporte.
2: Estamos al pendiente, excelente tarde.
1: Gracias. De confirmarse la participación de estas personas detenidas, bueno, pues sería, sí, una buena noticia en términos de administración de justicia, pero no en términos de prevención. Porque varias de las personas que fueron encontrados, los cuerpos de estas personas, habían ya pedido ayuda, habían denunciado ya lo que les venía ocurriendo en términos de extorsión. Entonces, aún así, fuese satisfactoria la investigación y captura de todos los involucrados, sigue habiendo una mala noticia en Zacatecas. que es la denuncia de empresarios ante actos de extorsión, y no hay respuesta sino hasta que conocemos, pues, de hechos de este tipo, es decir, la muerte. Entonces, no descartamos, vamos, no regateamos el esfuerzo de las policías de investigación en ningún momento. Qué bueno que tengan esta primera vía o esta primera línea. Sin embargo, el reclamo está en no prevenirlo, en no atender las causas, que es justo lo que este gobierno busca. Pero las causas, me refiero en este momento en particular a lo que los empresarios denunciaron y que tuvieron que ir a buscar a la presidenta de la República, a un estado vecino, porque en Zacatecas no les hicieron caso. Ese es el problema. Ahí empieza todo. Entonces, bien, bienvenidos los resultados de esta investigación que pues lleva escasas 72, 96 horas, pero ¿y el otro problema qué? Porque seguirá la extorsión a los empresarios. Ese es el asunto, ese es el asunto. Vamos a... vamos con Enrique Hernández al Estado de México. Hoy la presidenta de la República se refirió a el índice de homicidios dolosos, que presenta su mejor índice en los últimos 8 años. ¿Contradictorio a lo que hablamos? Sí, efectivamente, sigue habiendo problemas, pero por otro lado hay una tendencia que afortunadamente continúa a la baja. Vamos contigo, Enrique.
3: Gracias, Mario, y sin duda alguna estos son resultados importantes, a decir del gobierno federal en la entidad mexiquense. Es que se destaca que en lo que va de la presente administración, 3.300 personas han sido detenidas por delitos de alto impacto, de igual forma 1.300 kilogramos de drogas han sido decomisadas y un total de 28.000 cartuchos también han sido inhabilitados. Pues de esta forma se dan a conocer estos números en la conferencia del pueblo aquí en Toluca, Estado de México, Mario. Y con ello la presidenta Claudia Sheinbaum pues destaca una reducción del 58% de los homicidios dolosos, de igual forma reducción del 40% en lo que toca a los delitos de alto impacto, esto desde el mes de septiembre del 2024 hasta el mes de junio del presente año. Vamos a escuchar a la presidenta.
4: En septiembre de 2024 había 86.9, 87 homicidios dolosos cada día en promedio, y ahora a junio de 2026, lo que llevamos del 2026, tenemos un promedio de 45.4 homicidios. Un promedio quiere decir que hay días en que a lo mejor pasamos de 55 homicidios ahora, y hay días en que tenemos menos homicidios. En efecto, ayer fue el día de menos homicidios desde hace muchísimos años, 21 homicidios diarios.
3: 21 homicidios en los últimos 19 años, decía la presidenta Claudia Sheinbaum. En esta conferencia, Omar García Harfuch, quien es secretario de Seguridad y Protección Ciudadana, también destacó la coordinación que hoy por hoy se tiene que llevar a cabo entre el gobierno federal y la autoridad local para que se den estos resultados. Y también en otros temas coincidió, Mario, con el abogado del Mayo Zambada, en el sentido de que en efecto no hay ni cuentas bancarias ni propiedades a nombre del narcotraficante. Vamos a escucharlo.
5: De él directamente a su nombre, no. Se han asegurado una gran cantidad de cuentas, de propiedades, sobre todo de cuentas congeladas de WIF. WIF ha hecho un avance muy importante que podemos presentar aquí con instrucción de la señora presidenta, de todas las organizaciones criminales. Precisamente se lo acaban de presentar a la señora presidenta en gabinete, lo podemos presentar aquí. Pero a nombre de él específicamente no, sí de las organizaciones criminales, y han sido una cantidad considerable de cuentas.
3: Y en este marco, en el Estado de México, Omar García Harfuch destacó que este informe de la Unidad de Inteligencia Financiera será presentado la próxima semana bajo el aval de la presidenta Claudia Sheinbaum. El reporte que detengo, Mario, con las imágenes de Alejandro Lizalde y Oscar Rea.
1: Gracias, Enrique. ¿A dónde será la mañanera este jueves?
3: Este jueves va a ser en Palacio Nacional y el viernes va a ser en Morelos.
1: Bien,
3: posiblemente será en Guerrero.
1: Muy bien, gracias, Enrique. Muy buenas tardes. Vamos ahora contigo, Daisy, hasta Tamaulipas, el caso Daphne.
6: Gracias, ¿qué tal? Buenas tardes. Pues ya se reclasificó la investigación por la muerte de Dafne Zapata Quintos y por fin la fiscalía lo investiga como un feminicidio. Esta era una de las primeras exigencias de su madre, Alejandra Quintos, quien ayer acudió a la oficina de FENAM en Ciudad Madero para aportar nuevos testimonios por escrito y también en video de más víctimas de esta escuela militarizada. También te informo que hoy por la tarde va a haber una marcha pacífica para exigir justicia. Esta marcha ocurrirá en Ciudad Mante.
1: Bien, hay problemas con la... Ya.
6: Sí, te decía que el día de mañana hay una...
1: Sí. Bien, hay problemas con la comunicación, ya estaremos retomando este caso que sin duda es importante. Lo más destacado, diría yo, es la reclasificación de...

0: informado oficialmente sobre personas detenidas relacionadas con el ataque, ni se ha dado a conocer las posibles causas de la agresión en contra del edil. De hecho, los agresores alcanzaron a darse a la fuga. Cabe señalar que el alcalde era investigado por elementos de la Secretaría de Seguridad y Protección Ciudadana por la Comisión de Diversos Hechos. Es el reporte que les tengo, Mario.
1: Muchas gracias, Juan Antonio. Muy buenas tardes. Laura, tú tienes algo más en materia de seguridad. Adelante.
2: Así es, Mario. Queremos reportar el robo de un tractocamión en Atlacomulco de Favela, esto en San Lorenzo, Tlacotepec, en los límites con el Estado de México y Michoacán. Esto ocurrió entre las 11:30 de la noche de ayer y el amanecer de hoy. La información es que delincuentes a bordo de 3 vehículos se le interpusieron en el camino. Bajaron al chofer, lo amenazaron, lo golpearon y lo subieron a un auto. Mientras esto ocurría, uno de los delincuentes subió a este tractocamión, desenganchó el contenedor y se lo llevaron. En el lugar abandonaron el tractocamión asaltado, en cuyas puertas luce el logotipo GH. Es una unidad blanca de la marca International del año 2022 y las placas son, por si usted lo ha visto, 61AT5G. Le repito las placas de este tractocamión, 61AT5G, que esto pues ocurrió en Atlacomulco de Favela, en San Lorenzo de Tlacotepec, en los límites con el Estado de México y Michoacán. Hay anuncios, tenemos...
1: No, digo bien, digo para ver si en los servicios de monitoreo de la Secretaría de Seguridad Federal... toman estos datos y nos ayudan a ver si es posible localizarlo. Gracias, Laura. Ahora sí, adelante.
2: Ahora sí, hay anuncios. Tenemos toda la información que usted necesita de México y el mundo en el espacio de Joaquín López Dóriga, hoy con Mario Ávila Roque.
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13: Concluyó la etapa 17 del Tour de Francia y el ciclista mexicano Isaac del Toro se mantiene en la tercera posición general, con 20 segundos de ventaja sobre el francés Paul Sexas, tras el día de hoy finalizar en el lugar 52, en una competencia donde llegó junto con el líder, su coequipero Tadej Pogačar. El ciclista mexicano mantiene el maillot blanco que lo convierte en el mejor ciclista joven, y será mañana cuando en la etapa 18 comience la actividad montañosa en los Alpes franceses. En actividad de la jornada 2 de la Liga MX, Cruz Azul derrotó 2-1 a Puebla. Así también Toluca lo ganaba 1-0 con anotación de Jorge Díaz Price. Sin embargo, al 57, Arteaga y Córdoba le dieron la victoria a los Pumas 2-1 en el Nemesio 10. Informó José Luis Cuevas. 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

0: Bueno, es la 1:44 PM en el tiempo del centro de la República Mexicana. El día de hoy se llevó a cabo una audiencia en Nueva York, de la que todo mundo, pues, estuvimos muy atentos, al menos, bueno, obvio, los que trabajamos en esto, pero la opinión pública en general. ¿Por qué? Porque se trata del caso Nicolás Maduro y el de su esposa Cilia. Fue presentado en esta corte neoyorquina y ahí se informó que el juicio se pospone hasta, o se fija, pues, hasta el próximo junio de 2027. Esta es la nota.
1: Un juez de la Corte del Distrito Sur de Nueva York estableció la fecha de forma preliminar del inicio del juicio en contra de Nicolás Maduro y su esposa Cilia Flores para junio de 2027, tras finalizar la tercera audiencia del caso en contra del destituido presidente venezolano. Maduro compareció junto a su esposa ante el juez federal Alvin Hellerstein en una audiencia de seguimiento del proceso por cargos de narcoterrorismo y narcotráfico en su contra. La defensa del exmandatario prevé presentar una primera batería de mociones antes de que concluya la entrega de pruebas, entre ellas un argumento de inmunidad para Maduro como jefe de Estado de Venezuela en el momento de su detención. Maduro y Flores permanecen detenidos en una prisión federal de Brooklyn desde que fueron capturados el pasado 3 de enero en Caracas por fuerzas estadounidenses y trasladados a Nueva York.
0: Bueno, pues esto fue lo que se informó el día de hoy, lo que le informaron al propio Nicolás Maduro, y será hasta el año que viene que se conozca más sobre la acusación que pesa en su contra y la de su esposa, y los detalles en torno a estos cargos. Le anticipaba en el inicio del programa sobre un tema que estaríamos abordando y al que vamos ahorita, que es el de la muerte asistida. Andrea Meraza preparó el siguiente trabajo y estaremos hablando de este asunto que, ya le digo, en algunos países es una práctica ya consentida, avalada, autorizada. Vamos contigo, Andrea.
2: Establecer el derecho a fallecer en dignidad es el objetivo de Libertad para Morir. En la búsqueda de hacerlo un trámite legal y gratuito, más de 5,000 personas han firmado esta iniciativa. La presidenta de esta organización, Asunción Álvarez, definió esta intención como la última libertad del ser humano, la cual es apoyada, según sus estadísticas, hasta en un 70%.
3: Que no se considere ya como es ahora un delito, sino que sea una opción más de terminación de vida en el contexto de la atención de la salud.
2: La propuesta busca legalizar dos modalidades: la eutanasia, en la que el personal médico administra directamente fármacos letales, y el suicidio médicamente asistido.
3: Y empezamos por la Ciudad de México, porque es la ciudad, pues, que tiene más tradición de respaldar libertades personales, pero la idea es después seguir por otros estados.
2: La iniciativa se cierra a menores de edad y pacientes psiquiátricos. Respalda adultos que soliciten el morir de forma voluntaria y padezcan un sufrimiento físico o mental intolerable derivado de enfermedades incurables.
3: Si ya hay un sufrimiento intolerable causado por una enfermedad que no tiene curación, que no tiene alivio posible, ya se justifica. Hay una evaluación primero por parte de un médico, que además de valorar su condición médica, luego pasa a otro médico independiente que vuelve a valorar, y después pasa ya a un comité quien autoriza el procedimiento.
2: El protocolo involucra personal médico responsable, una segunda opinión de un médico consultor independiente y la autorización de un comité de evaluación de asistencia médica para morir, integrado este último por 5 o 9 personas de disciplinas como medicina, derecho, enfermería, psicología y bioética.
3: Última libertad. En dos palabras. La última libertad.
2: Para Grupo Fórmula, Andrea Meraz.
0: Gracias, Andrea, por este trabajo. Bueno, pues es una polémica en la que, o de la que se ha debatido mucho, ¿no? Los dos extremos, diría yo, el de la eutanasia, y del otro lado que se tiene, pues, el ensañamiento médico. Cuando algún familiar, cuando alguien, oiga, doctor, como se pueda, pero es que no, lo vamos a tener que entubar. Tendremos que entubar a su paciente y las condiciones de... No, pero salven la vida. Y entonces ahí viene el ensañamiento médico. Es decir, ese es el otro extremo, que ninguno de los dos extremos son saludables. Nunca, en cualquier especialidad, en cualquier circunstancia, los extremos no son buenos. Pero ahora, este escenario, cuál sería. Y para ello saludo con mucho gusto a Jorge Linares Salgado, al doctor Jorge Linares Salgado, quien es especialista en bioética de la Asociación Civil Libertad para Morir. Doctor, ¿cómo le va? Muy buenas tardes.
4: ¿Qué tal? Buenas tardes, a sus órdenes.
0: Gracias. Bueno, ¿qué opinión le merece a usted? Bueno, estando usted en esta asociación, ya me imagino, pero ¿cuál sería un primer comentario o postura en torno a esta posibilidad, a esta última libertad, como se mencionaba en el trabajo de Andrea Meraz?
4: Sí, muchas gracias. Bueno, hay que subrayar que lo que estamos proponiendo es una iniciativa ciudadana para que el Congreso de la Ciudad de México legislara, legalizara la ayuda médica para morir, y que esto regularía con reglas muy específicas, muy claras, para evitar cualquier problema, las condiciones en que esto se podría dar para personas que tienen una enfermedad incurable, irreversible, una condición corporal discapacitante, crónica, que les provoca un enorme sufrimiento o dolor y que ya no desean tolerar. Esa es la condición.
0: Ok, estamos hablando entonces de la muerte asistida, ¿es correcto el término?
4: Sí, así es.
0: Ahora, doctor,
4: muerte médicamente asistida.
0: Uh-huh. Ahora, ese es el término correcto, médicamente asistida. Ahora, hablaba yo al principio de estos dos extremos, ¿no? El eutanasia y el ensañamiento médico. ¿A dónde se acerca más la muerte asistida?
4: Pues justo de evitar esta obstinación terapéutica, se le llama en bioética, de prolongar tratamientos innecesarios, inútiles, que muchas veces o prolongan la agonía con mucho sufrimiento para la persona enferma y las familias, o bien tratan de realizar intervenciones que no van a dar resultado, que muchas veces se sabe bien que ya no tienen sentido. Entonces, en esa condición, en el mundo entero se han ido aprobando legislaciones para permitir legalmente pues la aplicación de la eutanasia y la decisión de una persona de querer morir antes de continuar en ese sufrimiento por mucho tiempo. A veces pueden ser meses y años.
0: Ahora, doctor, ¿cuáles son aquellos países o a veces estados dentro de un país, porque luego no se legisla todo a nivel nacional, hay estados en donde, la soberanía no es muy importante? ¿Cuáles son los casos más antiguos para la muerte, la muerte asistida, médicamente asistida?
4: Ajá. Bueno, esto comenzó en el 2001 en los Países Bajos, Luxemburgo y Bélgica.
0: Sí.
4: Son los pioneros de esta legislación. Y luego ha ido avanzando poco a poco en varios estados. En los Estados Unidos se permite, lo que se conoce como suicidio médicamente asistido. No se puede aplicar por el personal médico, sino la persona recibe los medicamentos para administrárselos ella misma. Pero recientemente ha habido legislaciones más completas, más abarcativas en España, en Canadá, en Uruguay. En América Latina también hay una resolución judicial en Colombia desde el año 97 que ha permitido varios casos uno a uno. No existe todavía un reglamento completo, una ley que especifique como quisiéramos nosotros bien los procedimientos, pero en Colombia pues la Corte Constitucional avaló la legalidad de este procedimiento de ayuda para morir. Y recientemente se acaba de aprobar en la Asamblea Francesa, que entrará en una revisión, entiendo, del Tribunal también Constitucional o de un Consejo de Revisión, pero ya es un avance. Entonces se ve, creo, una tendencia también en Australia, en varios estados de Australia, que también es una república, federal, y en Nueva Zelanda se han aprobado estas legislaciones.
0: Ahora, doctor, entiendo la figura de la iniciativa ciudadana, pero preguntarle si ya han tenido acercamiento con la autoridad, ya han platicado con la Secretaría de Salud de la Ciudad de México, y qué ha habido en este intercambio de ideas, si es que lo ha habido.
4: Sí, hemos tenido algunos primeros acercamientos, y nosotros, como asociación civil, decidimos impulsar la iniciativa ciudadana. Es muy importante porque la ley establece esta posibilidad. Para ello se tienen que reunir un número de firmas determinado del porcentaje del padrón electoral, en este caso de la Ciudad de México, y creemos que, pues, tanto por los argumentos que tenemos, argumentos morales, jurídicos, políticos, como por la tendencia que se observa en diferentes países de liberalizar y de legalizar, pues, esta ayuda médica para morir en condiciones específicas, creemos que el Congreso de la Ciudad de México, los diputados incluso de diferentes facciones, podrían estar a favor de esta iniciativa.
0: Bien, ahí está en medio el Partido Verde, que digamos, si atiende realmente a sus principios, sería difícil, y tienen un número importante de posiciones en el Congreso de la Ciudad de México, ¿no?
4: Sí, este es un tema que vamos, en la discusión internacional no se ha partidizado, por suerte, ¿no? O sea, no está claro, al menos para nosotros, que ciertas tendencias políticas de izquierdas o derechas, como se dice en general, apoyen o rechacen. Uh-huh. Sí está claro la opinión de la Iglesia Católica, eso sí, ¿no? Sí, bueno, pero uh-huh. Estamos en un país laico, nuestras leyes son laicas, la Ciudad de México se ha caracterizado por avanzar mucho en los derechos civiles, en los derechos individuales, en un marco de laicidad. La laicidad significa la pluralidad moral. Esta ley, es muy importante decirlo, no obliga a nadie, ni siquiera al personal médico, hay cuestión de conciencia.
0: Es que existe una posibilidad, más no la anima. Ahí hay un abismo.
4: Exactamente. ¿No? Se crea el derecho, pero eso no significa que a nadie se le obligue, obviamente, ¿no? Es para cualquier persona que enfrente esa situación muy extrema, muy difícil, y pueda decidir o no recibir esa ayuda médica para morir. Si una persona decide que no la quiere, evidentemente su decisión es
0: simplemente no lo solicita,
4: válida,
0: pues no se llevaría a cabo. Exacto. Doctor Linares, pues me gustaría continuar platicando con usted. Ahora se nos termina el tiempo, pero si le es posible tener un nuevo enlace el día de mañana para que pueda informar, bueno, ilustrarnos a todos nosotros sobre cuáles son esas condiciones específicas y cómo se lleva a cabo el criterio médico para ir adelante o no en estos casos, se lo agradecería mucho.
4: Sí, cómo no.
0: Bueno, pues mañana retomamos esta charla sobre la muerte médicamente asistida, que es el término correcto. Gracias, doctor.
4: Gracias, hasta luego.
0: Una pausa, volvemos.
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13: Son las 3 en punto.
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0: Son las 2 de la tarde, tiempo del centro de México, y es momento de dar un resumen con lo más importante. Atacan a tiros al presidente municipal de Temoac de Morelos, Valentín Lavín Romero. Matan en Oaxaca al periodista Francisco Leiva. Detienen a 3 sospechosos por el asesinato de 10 personas el fin de semana en Zacatecas. Informa la presidenta Claudia Sheinbaum que ayer fue el día con menos homicidios dolosos en los últimos 8 años. Se cometieron 21 asesinatos. El secretario de Seguridad, Omar García Harfuch, dice que no han detectado en México cuentas o propiedades directamente a nombre del Mayo Zambada. El gobierno de México presenta 20 denuncias en Estados Unidos por muerte de 17 mexicanos enredadas en ICE. Fijan para el 1 de junio del 2027 el juicio contra Nicolás Maduro en Nueva York por cargos de narcoterrorismo. Hasta aquí la información de todo lo que acontece en México y en el mundo. Y tenemos también muchos temas, sobre todo de que se ha dado a conocer este seguimiento en los conversatorios, en las conversaciones del T-MEC, Mario.
1: Así es, Laura, y saludo con mucho gusto a Jenny Valencia, quien ha estado ahí en toda la jornada que concluye el próximo viernes. Jenny, ¿cómo estás? Muy buenas tardes, te escuchamos.
2: Hola, ¿qué tal, Mario? Muy buena tarde. Comentarles que se lleva a cabo en la Secretaría de Economía la segunda jornada de la tercera ronda de conversaciones bilaterales México-Estados Unidos para la revisión conjunta del T-MEC. Los equipos técnicos de ambas naciones están encabezados por el secretario de Economía, Marcelo Ebrard, y por el embajador Jeffrey Goodman, representante comercial adjunto de los Estados Unidos. Los principales temas que se discuten en esta tercera ronda de conversaciones son los relacionados con industria automotriz, acero, aluminio, igual que temas laborales, agricultura y regulaciones de servicios digitales. Se tiene previsto que el día de mañana jueves, la presidenta Claudia Sheinbaum se reúna en Palacio Nacional con el secretario de Economía Marcelo Ebrard y con el representante comercial de los Estados Unidos, Denison Greer, para...
1: Bueno, en esta primera ronda de, en esta ronda de conversaciones, que es México-Estados Unidos, es realmente bilateral, se están, analizando algunos aspectos técnicos, más no de fondo. Ayer ya lo comentaba aquí en este espacio, aquí se me fue el nombre, ya lo comentábamos ayer, Ken Smith, lo platicábamos con Ken Smith el día de ayer, y bueno, pues el momento en el que se encuentra justamente el T-MEC, que son estos 10 años. Jenny, estamos de regreso contigo.
2: Comentarte, Mario, que se tiene previsto que el día de mañana jueves la presidenta Claudia Sheinbaum se reúne en Palacio Nacional con el secretario de Economía Marcelo Ebrard y con el representante comercial de los Estados Unidos, Jameson Green, para hablar de la revisión del T-MEC. Así lo dijo esta mañana la presidenta. Vamos a escuchar.
3: Entonces estamos esperando, tuvo audiencia la Secretaría de Economía la semana pasada, si mal no recuerdo, para dar todos los argumentos de por qué no debe haber mayores aranceles a México, pero vamos a esperar. El jueves voy a recibir al embajador Greer.
1: ¿En Palacio?
3: En Palacio Nacional, sí.
2: Comentarte, Mario, que el secretario de Economía ya adelantaba que para México la prioridad en estas negociaciones es mantener la ventaja arancelaria sobre el resto de los países del mundo. Mañana concluyen los trabajos de esta tercera ronda de conversaciones bilaterales entre México y los Estados Unidos. Y solo comentarte que se prevé que antes de que termine el 2026 concluya la primera revisión anual de este acuerdo comercial entre estas tres naciones. Estamos atentos de esta segunda jornada. El día de mañana ya concluyen los trabajos y seguramente también mañana en Palacio Nacional se dará a conocer los detalles de lo que se alcanzó a los arreglos que se alcanzaron a consolidar en relación a esta conversación. Es el reporte por ahora, Mario, estamos atentos.
1: Gracias, Jenny, muy buenas tardes.
2: Buenas tardes.
1: 2:04 en el tiempo del centro de la República Mexicana. Vamos a una pausa, volvemos.
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5: 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Ya volvemos.
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1: Son las 3:07.
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0: 2:08 en el tiempo del centro de la República Mexicana y me da mucho gusto compartir la mesa hoy con los dueños de la mesa, los protagonistas bueno, de la mesa, don Pepe Fonseca, René Casados y Roy Campos. Y bueno, pues una primera provocación, don Pepe, como siempre cita Joaquín, bueno, y pues por bueno, ahí anda el tema de la seguridad.
1: Sí, no, no es lo el sé. tema de la seguridad. Ajá. De que lo comentábamos, las cifras ahorita hablan de una drástica disminución de delitos. Uh-huh. Desde que la presidenta Sheinbaum tomó posesión en octubre del 24. Eso es un hecho. Uh-huh. Que así han combatido. ¿Por qué? Porque se han concentrado, le dieron un giro de 180 grados a la política de López Obrador. Han estado combatiendo el crimen. Lo que pasa es que era un tiradero tal, sí, que nos encontramos con que a pesar de que pues se han dividido los delitos y todo, pero todavía ocurren masacres espantosas como la barbarie que pasó en Zacatecas. 10 personas, entre ellas empresarios y políticos. Uh-huh. Pues, entonces, esa es la gran paradoja. El problema es que persiste la violencia y persisten los acuerdos entre políticos y crimen organizado en muchas comunidades de la República, porque va a costar mucho tiempo y mucha sangre desarraigarlos.
0: Tanto como el que ha llevado esta alianza perversa, en algunos casos, entre política y crimen organizado, porque no se trata de un fenómeno que se haya dado de la noche a la mañana, no. Pero revertirlo llevará por lo menos el doble de años en los que esto se formó, René.
2: Sin duda, Mario, y yo creo que la preocupación no solamente de nuestro gobierno, sino la preocupación del vecino del norte, no nada más es sobre los índices de criminalidad. Ese es un factor y una variable muy importante, y qué bueno que se esté logrando la reducción de homicidios, más no la incertidumbre de la violencia ni la tensión de la vida cotidiana de los ciudadanos. Creo que hay otros puntos y que inciden en la negociación del Tratado de Libre Comercio, que es de acuerdo y a partir de la nueva política, entre comillas, de seguridad del gobierno estadounidense, lo que tiene que ver con la seguridad de las fronteras, la seguridad en los puertos, la seguridad en las zonas industriales. Y eso todavía hace el problema muchísimo más complejo y muchísimo más delicado.
0: Sí. Roy.
3: A ver, hay tres variables y las tres están interconectadas. La parte de la seguridad, la parte de las relaciones con Estados Unidos y la economía, y todas están jugando en este momento al mismo tiempo, sí, ¿no? La presidenta, por un lado, la semana inicia con una recuperación económica de la economía, crecemos un nuevo punto y cacho, es decir, después de varios meses difíciles, hay una recuperación, hay que festinarla. Y el día de hoy nos recalca la disminución de todos los delitos, sobre todo los homicidios, pero es de todos los delitos, ¿no? Esas dos cosas no quiere decir que no existan problemas. Y hablar de la seguridad es bien difícil, porque decir, ya tenemos solamente 21 asesinatos, es decir, a ver, estás festinando 21 sí, asesinatos, no puedes festinar 21 asesinatos, no, claro. O sea, no te puedes festejar uno, ¿no? Entonces, no, si se tiene que manejar con cuidado, porque decir, pues muestro la gráfica, hemos bajado, no es que estemos diciendo que estamos contentos con 21, no pueden estar contentos con 21, ¿no? Sí. Pero hay que festinarlo. ¿Por qué? Porque tenemos la relación con Estados Unidos en medio de una negociación del T-MEC. Aquí el problema es que todo se politiza, todo. Y entonces pasa la masacre y es qué malos para gobernar son, ver, cuando puede pasar en cualquier estado, de cualquier partido, puede ocurrir, ¿no? Porque son las bandas del crimen organizado no tienen identidad partidista. Tienen negocios, tienen intereses, no hay identidad partidista. Pero entonces pasa una masacre y en lugar de pedir castigar culpables, se pide castigar políticos. Hay que buscar si los culpables tienen ligas, eso siempre. Con empresarios, por cierto, también. Sí. O sea, ahí hay a ver, lavados de dinero no se hacen solos, o sea, hay empresarios, ¿no? Uh-huh. Entonces, con todos, pero son contextos conectados. Uh-huh. La negociación del TEMEC, hay que empezar cómo inició Trump, aquella carta que sacó amenazando el primer día de febrero del 2025 un arancel, era porque no combaten bien al crimen organizado.
0: Bueno, esa fue la justificación.
3: Pero lo mezcló, es decir, todo está mezclado. Y cada vez que se reúnen la presidenta y el presidente, que han sido solamente dos veces, como por el mundial, ¿no? El sorteo y la final, siempre, hablamos de la colaboración, hablamos de la seguridad, hablamos de las cifras, hablamos de la frontera, son temas interconectados. Entonces, la seguridad, es cierto, han bajado los delitos drásticamente, sobre todo los homicidios. Pero dos, la percepción no ha mejorado.
0: Así es. Bueno, porque eso lleva más tiempo.
3: Y tiene que trabajar la percepción, y creo que al anunciarlo así está tratando de trabajar la percepción.
0: Ahora decías, René, del homicidio doloso. Pero si te parece, recuperamos audio de la presidenta en donde hace referencia y alusión a todos los delitos. Adelante.
2: Correcto.
4: En septiembre de 2024... había 86.9, 87 homicidios dolosos cada día en promedio. Y ahora, a junio de 2026, lo que llevamos del 2026, tenemos un promedio de 45.4 homicidios. Un promedio quiere decir que hay días en que a lo mejor pasamos de 55 homicidios ahora, y hay días en que tenemos menos homicidios. En efecto, ayer fue el día de menos homicidios desde hace muchísimos años, 21 homicidios diarios.
0: Bueno, pues ahí está lo que dijo la presidenta para tener puntualidad con ello. Ahora, ¿cómo lucen 21 asesinatos? Nunca lucen bien, pero ¿cómo se ven 21 asesinatos dolosos en un país de 130 millones?
3: Hay dos formas de verlo. Primero, 21 a como estábamos es muy bueno, ¿no? Sí. Incluso 21 como estábamos hace muchos años, no. Pero 21 a como estábamos hace pocos años es buenísimo, ¿no? Bien, 21 en el contexto internacional, pues seguramente con los europeos no nos podemos comparar. No. Pero con América, conozco el caso de El Salvador, que sí está prácticamente en ceros, pero en los demás tienen niveles altos, ¿no? No estamos comparados con países en guerra. Yo creo que son buenos 21, pero el contexto real es para cómo estaba México y la tendencia en que se sigue, pues ojalá sigamos bajando. Y ojalá llegamos pronto a 10, y luego a 5, y luego a 0.
0: Y luego, o sea, un día sí y un día no.
3: Pero eso, hay una regla. No se hace sin voluntad política.
0: Claro.
3: O sea, no es de que no, mete más policías, no. Voluntad política. Y pues esto parece que sí hay voluntad política.
0: Ahora, vamos a una provocación ya política. Ahora, hablando de este tema, don Pepe. La presidencia actual heredó de la anterior una cantidad de asuntos, un tiradero brutal. Y siempre se ha hablado que, pues sí, de rompimiento, ¿no? Que yo no creo mucho en esas cosas. Yo no creo que la presidenta vaya a romper nunca con el expresidente López Obrador. Pero hay momentos como este que, qué duro decir, pues, de como yo lo recibí, ya lo traje a esto. Porque al final de cuentas es un señalamiento contundente al expresidente.
1: Este es el mensaje que subyace en todo lo que está en todo lo que ha firmado la presidencia cuando habla de seguridad, cuando habla de TME, cuando habla de todo eso y de economía. Está subrayando: esto es lo que recibí y es lo que estoy cambiando. Uh-huh. Ahora, porque el problema que tiene ahora que vienen las elecciones es un problema político. Y el problema político es que la forma en que se estructuró y que se creó Morena, con su fundador, López Obrador, la identificación ideológica de la presidenta con López Obrador, con la ideología de López Obrador, eso ha colocado en una posición muy singular a Morena. políticamente, porque ahora Morena resulta que se encuentra con que solo tiene dos liderazgos. El de López Obrador, que no sé quién, no quiere acostumbrarse a aceptar que el que bailó, bailó, y el que no, pues no. Y sí, pues sí, como en mi tierra. Y entonces, y en cambio, la presidenta que quiere empujar el cambio, pero no han formado liderazgos. Vean ustedes, ¿dónde están los liderazgos de Morena?
0: Bueno, también es difícil que se repitan liderazgos como el de López Obrador.
1: No va a haber. Pero díganme, liderazgos relevantes, jóvenes, relevantes, nuevos liderazgos en Morena. Háblenme, no jóvenes, denme nombres.
0: Pero liderazgos, es una buena pregunta, René.
2: Sí, yo quiero conectar esto que estamos viendo, que sí, bajan estos índices. Hay una percepción, pero hay una realidad que está más allá de esos hechos y de la narrativa misma. Sin duda, el logro de la presidenta, que dio prioridad a la seguridad, es un contraste inaudito, me atrevería a decir, con la administración anterior y con la política de abrazos, no balazos, fallida del expresidente Andrés Manuel López Obrador. Ahora, la cuestión, voy a lo otro. Ella está logrando esto, pero en el corazón de las demandas, no nada más de las narrativas, donde bien dice Roy, se puede acusar políticos, pero también no se les acusa. Se les pide, se les exige, y pudiera haber real y manifiesto por parte de la sociedad de exigencia de responsabilidad a los que gobiernan. Mayoritariamente gobierna Morena, no quiere decir que nada más Morena, pero mayoritariamente tienen más peso de esa responsabilidad. Y aquí va una cuestión hablando de percepción también. ¿Qué es lo que comunica hacia el interior y también qué es lo que comunica hacia el exterior, hablando otra vez del vecino del norte? Esto que pudiera interpretarse de que si la presidenta no va más a fondo a investigar profundamente este elefante que está sobre la mesa de sospechas, ¿sí?, de presuntas culpabilidades de simbiosis entre el crimen organizado y políticos, eso no comunica bien. Y no comunica bien y no nos da certidumbre vital para este país y para su gobierno.
3: Roy, déjame contestarle algo a Pepe. Ajá. A ver, la líder de Morena es la presidenta, o sea, la líder de Morena. El presidente López Obrador es una figura importante dentro de Morena porque es el fundador, el presidente, y se le escucha y seguramente se le toma en cuenta. Pero la líder es la presidenta. Ahora, cuando hablamos de liderazgo de Morena, es liderazgos nacionales, no. Pero Morena está formada por muchos grupos y cada grupo tiene sus liderazgos. Podríamos decir que en los estados, por ejemplo, los gobernadores intentan ser líderes y podemos decir, a ver, en Sonora un liderazgo te va a decir Durazo, en Tlaxcala te van a decir Lorena Cuellar, el Estado de México por ahí te van a decir, ah, pues en el Oriente Higinio Martínez. O sea, sí existen liderazgos, pero nacional solamente uno, y creo que no está mal. O sea, no está mal que nacionalmente solo existe un liderazgo, que no tiene que decir que manda todo, pero que sí es escuchada, así como se hablaba en el PRI del líder máximo de la revolución. Aquí pues es el actual dirigente de la transformación.
0: Cayendo, porque además el liderazgo no se comparte.
3: No
0: hay colíder.
3: Pues no, el poder no se comparte, es la presidenta. No
1: hay colíder. Hay una trampa en lo que dicen ustedes.
0: Ahorita vamos a aclararla, don Pepe, nada más quisiera decir algo. No voy a referir ningún nombre porque entonces estamos justo en procesos.
3: Sí, como destapando.
0: En días muy complicados. Pero ahora que mencionabas, Roy, de liderazgos locales,
3: sí.
0: Yo sí veo a muchos y muy importantes. Ya veré si confirmo mi teoría ahora que terminen las encuestas o no. Pero por lo pronto sí hay liderazgos.
3: A ver, liderazgos claros. Ricardo Gallardo es un líder en San Luis.
0: A ver, pero has hablado de puros...
1: Ricardo Gallardo.
3: Para no decir candidatos.
1: Ricardo Gallardo, como todos los gobernadores, históricamente... Sí. Es el cacique del Estado, punto. Es el que controla políticamente el Estado. No hablemos entonces de liderazgo. Una cosa es liderazgo, otra cosa es el cacique. Simplemente porque así gobernaba el PRI. Ustedes me apoyan y yo los apoyo a ustedes mientras no me causen problemas.
0: Vamos a dejarlo ahí, la pausa. Volvemos.
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12: Son las 3 con 25 minutos.
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0: 2:26 en el tiempo del centro de la República Mexicana. Bueno, don Pepe, lo dejamos en un momento álgido de esos importantes, señalando puntualmente, ¿hay falta o no de liderazgos en Morena?
1: Yo insisto que hay, como ha habido siempre, uh-huh, inclusive en los momentos de que estaba en pleno poder el PRI, había personajes locales.
2: Sí.
1: Los gobernadores no son liderazgos. Los gobernadores.
3: Algunos sí.
0: Pero es que también en estos momentos está difícil porque andan en las encuestas. Entonces, ahorita damos un nombre.
1: El otro problema es que en este momento es imposible lo que proponía René. Hay que exigir esto y proponer. Me permite, por favor. Hay que exigir. No sé, pero por Dios, ¿en qué país viven? Ya no se dieron cuenta que el cambio que se hizo de régimen político que ocurrió en el país durante el sexenio de López Obrador, no hay caminos para que la sociedad pueda exigir. No hay caminos para exigir.
4: René. Sí, yo matizo un poco esto. Puedo concordar con usted, don Pepe. Yo no dije que la sociedad exija, ¿no? Es que la sociedad, en todo caso, podría exigir responsabilidad a los que gobiernan. Pero eso es evidente.
0: Eso está dado.
4: Eso es evidente. Eso es lógico.
0: Otra cosa es que respondan o no a esa exigencia. Pero la exigencia siempre va a ser. Siempre va a estar.
4: Totalmente. Exactamente. Y que, como decía Roy, si tú estás criticando al político y todo eso, pues eso no quiere decir que también desde acá no estés diciendo tienen una responsabilidad. Para eso fueron electos y están para resolver problemas, y tienen que resolver el problema de la violencia de todo tipo y sobre todo la cotidiana. Oye. Y además una violencia que no nada más está en los delitos de este tipo. Donde está manifiesta es en la extorsión y en el todo las variantes de tipos de negocios de la criminalidad. Sí, también.
0: De acuerdo a Buscaglia, se han desarrollado 22 tipos de delitos en el crimen organizado, porque funciona como una economía de escala, final de cuentas. Pero bueno, Roy.
3: A ver, el caso de eso de que la sociedad exige, uh-huh, hace rato en el noticiero pusiste un ejemplo, cómo los empresarios de Zacatecas fueron a buscar a la presidenta, uh-huh, a exigirle.
0: Claro.
3: Y dieron solución. Uh-huh. Es decir, si hay formas de exigir, uh-huh, el truco es, hay formas de que nos hagan caso, o sea, esa es otra. ¿Por qué? Porque tienen todos los poderes. Si no quieren hacer caso, no hacen caso. Claro. Pero exigir siempre hay formas.
1: Pero los que exigieron fueron colgados y expuestos allí en la masacre.
3: No.
0: Pero sí, no podemos partir de ahí para generalizar, porque es lo que ocurre. Hay quien ha obtenido respuesta, hay quien ha prosperado después de haber denunciado.
3: Pero entiendo tu caso, ahí están las madres buscadoras, uh-huh, hay varios exigiendo y no se les ha dado solución. Está bien.
1: No, hay cosas que no se les puede dar solución.
3: Exacto.
1: No, es que volvemos a lo mismo. No hay solución, como decía don Mario, no hay soluciones para esto.
3: Concretas.
1: No hay soluciones a corto plazo. El problema es persistencia y enérgico combate al crimen organizado. Es un problema transeccional. Va, si se resuelve, creo yo que al final de cuentas amaine, al menos al momento en que pueda el país tener paz, será dentro de 10 años.
0: Bueno, déjenme dar un giro de timón, porque aprovechando la presencia que tengo aquí con ustedes, quiero entrar a algo que, bueno, pues ya está presente. Ya terminó el Mundial, ¿no? Se acabaron los goles. No sé cuántos kilos les dejó a ustedes el Mundial. A mí unos kilitos de más. Pero, en fin. Arranca formalmente el 2027. ¿Cómo luce y cómo lo ven? Porque, digamos, es una conversación que inició el lunes, ¿eh? Anteayer. ¿Sí? Sabíamos
3: así
0: que estaba
3: anunciada.
0: Que estaba
3: así
0: pospuesta. Entonces, don Pepe, un primer comentario para esto.
1: Claro que sí. Como está la situación ya, económica, uh-huh, política y social, al gobierno de la República, frente a todos los retos que tiene, no le queda más que administrar la incertidumbre. No hay otro camino, ¿eh?
0: Bueno, a ver qué tal lo hace, René.
4: Sí, pero con eso no le queda más que la responsabilidad también otra vez, la necesidad y el imperativo de hacer avanzar su gobierno. Uh-huh. Claro, tiene estas estadísticas favorables, pero hacer avanzar su gobierno en términos políticos y en términos de la administración pública y de políticas públicas es una amalgama de avatares y contradicciones para ella, una relación más que tensa con los Estados Unidos, ¿sí? Con el gobierno directamente, con el mismo Trump. Una relación que muchos dicen es que está atada, para no decir atrapada, presionada, entre comillas, o muy favorecida por un expresidente que tiene una gran ascendencia y que tiene un poder político más que considerable, hecho y manifiesto en la práctica. Hacer avanzar también con el gobierno su control político que tiene que tener al interior de Morena y al interior de la coalición gobernante con Morena. Y decía yo la semana pasada, y lo vuelvo a insistir, problema de la seguridad, pero la interrogante y el problema de cómo hacer crecer, producir riqueza, que haya inversión, que haya crecimiento y desarrollo en este país, no solo para tener gobernabilidad política, sino comercial y financiera. Y hay un gran déficit fiscal para el gobierno, que tiene que gestionar.
3: Cuando hablas del 27 es la búsqueda del poder. O sea, ahí viene búsqueda del poder, ¿no?
0: En 17 estados,
3: no es búsqueda de buenos gobiernos, es búsqueda del poder.
0: Todo lo demás. Sí.
3: Bien, por cierto, antes de decirlo, ahí hay dos liderazgos que de repente no mencionamos, pero influyen en la vida de muchos, que son Ariana y Citlali. O sea, sí son líderes. O sea, ahí hay liderazgos dentro, sin duda. Bueno, sí. ¿No? Y están en un proceso de encontrar candidatos. Solo estamos hablando de Morena, ¿por qué? Porque los otros partidos seguramente están haciendo algo. Sí. Seguramente, pues, pero no los vemos.
0: Esperar.
3: Sí, esperar. O no, reunirse, platicar.
0: Digo que no estén haciendo nada, pero digamos, vimos que quieren ver cómo viene el resultado de ellos.
3: Con Bonilla, o sea, se están moviendo cosas, que si Colosio va a Sonora, o sea, pero en sí es Morena seleccionando candidatos. Ayer, la presidenta dice algo, un poco la presidenta de Morena, vacunándose en salud, presentando la forma en que van a blindar a todos sus candidatos.
0: Lo cual a mí se me hace de alto riesgo, porque dicen que el último filtro sería el...
3: ¿La UIF?
0: La UIF, pero el de seguridad, ¿no?
3: La fama pública y las cartas que me llegan.
0: Estarían trasladando al gobierno, a una entidad de gobierno, la responsabilidad si un candidato le sale malo, ¿eh?
3: Sí, claro. Ahora ya no tienen pretexto. Pero es una, así como hablamos de que si Claudia Sheinbaum no va a romper con López Obrador, pero hace políticas distintas, una es la seguridad, otra las medicinas, por ejemplo, o el fracking, o sea, hace políticas distintas. Aquí Morena misma dice, ahora sí los voy a revisar. Pues yo no revisé los anteriores.
0: Pero dicen que se lo van a pasar al gabinete de seguridad. Como un último filtro. Entonces, tú imagínate que hoy el activo más importante de este gobierno, por no decir de la presidenta, pero de este gobierno, es el gabinete de seguridad. Me parece que la instancia, institución, como le quieras llamar, entidad que goza pues de mejor reputación en términos de seguridad y todo.
3: Y que tiene poder.
0: ¿Lo vas a comprometer por un candidato? Claro. ¿De verdad? Sí. O sea, ¿de verdad lo vas a llevar ahí? Y si mañana te sale un gobernador travieso, por decirlo menos, ¿qué?
4: Más allá del uso político del poder.
3: Aunque lo prepararon antes, ¿por qué? Porque esa solicitud va a ser vía el INE. Acuérdate que el INE creó ahora por ley un organismo al que le pide si ese reparte y el INE informa, no lo hace público, porque tampoco van a quemar gente. Va a decir, no lo metimos porque el gabinete de seguridad nos dijo que estaba chueco.
1: Te van a decir, pasó.
3: Este pasó, solo nos van a decir los positivos. Y lo van a hacer vía el INE, porque tiene ahora un organismo para que lo seleccione. Pero es vacunándose en salud, porque sabe que de la oposición van a venir ataques para decir, estuvo ligado, a ver, ya pasamos todos los filtros, ya revisamos y son limpios, ¿no? Entonces se está vacunando, la oposición no se está moviendo, Morena se está moviendo, no sé si ya se estén levantando las encuestas. Dijeron que el 19 podían iniciarse a levantar encuestas. Vamos a ver si ya se están
0: levantando. Vamos con un mini sondeo y que quede registro aquí, que se graban todos los programas. Un pronóstico de los 17 estados, ¿cuántos para Morena?
2: Yo creo que ganan 15.
0: René.
4: Yo creo que ganan 12.
3: Los mismos 12 que tiene hoy.
0: Sí. Los mismos 12.
3: Que tiene hoy.
0: Sí. Congreso. Bueno, Cámara de Diputados, dije mal. Cámara de Diputados.
1: La única que está en riesgo es la de diputados.
0: Pero
3: prevé usted, es la que se juega. Sí.
0: ¿Prevé usted que mantengan la mayoría disminuida
1: La van a tener que mantener forzosamente, batallando mucho para las alianzas.
3: ¿Pero calificada o no calificada?
0: ¿Calificada o no calificada?
3: Con alianzas.
1: La van a tener.
4: Yo te diría, si es que esto es un pronóstico, que está en alta probabilidad o en probabilidad de que está muy disputado o estaría disputada la mayoría calificada.
3: Morena, PT y Verde, mayoría absoluta pero no calificada.
0: Coincido.
4: Lo dijo muy bien, yo apunté hacia eso, ¿no?
0: Que bueno, vamos con una última reflexión. Adelante, don Pepe.
2: Yo quiero dejar mejor como reflexión dos frases. Una para los una frase que es que puede aplicarse a los políticos en campaña. Es del el británico John Churton Collins, quien dijo: sacar provecho de un buen consejo exige más sabiduría que darlo. Wow. Y el otro es de Simone Weil, quien dijo: para que tu mano derecha ignore lo que hace la izquierda, habrá que esconderla de tu conciencia.
0: ¡Ay! ¿Y si eso es posible o no? René.
4: Yo te citaría a un clásico que tenemos aquí en la mesa, Roy Campos, que ya don Pepe citó en su momento, con un artículo de hace escasamente 4 semanas de La Tortuga y la Liebre. Mientras Morena y la coalición, ¿sí?, tomaron una decisión de correr como la liebre, por las condiciones en las que está la oposición, de alguna u otra manera, pues están con lo de la tortuga, con una cuestión de que cuando Morena toma esa decisión, ya está comunicando hacia las elecciones, se adelantó con los de los coordinadores, campañas adelantadas, y la presidenta, ¿sí?, sin politizar, entre comillas, también tomó decisiones de ir más allá después de su discurso del monumento a la revolución y de ir hacia adelante, en una fuga hacia adelante, donde de alguna manera había mucho, muchísimo de modo electoral.
3: Yo sobre lo más importante que en este momento está pasando, que es la mesa de revisión del T-MEC, es lo más importante que creo que está pasando. Por un lado dicen los optimistas, qué bueno que el T-MEC sigue 10 años, revisiones anuales, con posibilidad de en algún momento hacerse 16. No, yo no soy tan optimista, dos cosas. Uno, mientras no termine esta revisión, mientras no se dé por cerrada esta revisión 2026, las grandes

0: No, como todo.
1: Sí, claro, pero ¿sabe qué? Lo que tenemos que aceptar es que es inevitable que se va a firmar en noviembre. ¿De noviembre?
2: No.
1: De noviembre. Y vamos a sufrir, y todos nosotros, y el gobierno, y la sociedad, vamos a sufrir durante 3 meses y 12 días, que es lo que falta para la elección del 3 de noviembre.
3: Un apunte nomás. Sí, estoy de acuerdo con lo que dice y lo que dice Roy. El hecho es que si tú no resuelves, aún con el T-MEC y la renegociación, a cómo esté el problema de la legalidad y el Estado de Derecho en este país, ahí hay un atorón muy grande.
1: Con la reforma judicial, pues, como está, ¿cómo lo vas a hacer?
0: Señores, ¿no? Muchas gracias, René. Gracias, qué bueno que pudiste estar acá el día de hoy. Roy, muchísimas gracias. Vamos a hacer una pausa. Faltan 20 minutos para que den las 3 de la tarde en el tiempo del centro de la República Mexicana. Ya volvemos.
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11: El periodista Francisco Alejandro Leiva fue asesinado a balazos en el fraccionamiento La Esmeralda, ubicado en el municipio de San Pablo, Etla, Oaxaca. El gobernador Salomón Jara condenó el homicidio y reveló que solicitó colaboración entre la Fiscalía Estatal y la FGR a fin de que no haya impunidad. La presidenta de la mesa directiva del Senado, Laura Itzel Castillo, informó que la Comisión Permanente recibió la iniciativa presidencial de la Ley General para prevenir, investigar, sancionar y reparar el daño por el delito de feminicidio. Será turnada a las Comisiones Unidas de Justicia y para la Igualdad de Género del Senado. En la tercera audiencia preliminar, el juez Elvin Hellerstein, magistrado del Distrito Sur de Nueva York, Estados Unidos, fijó el inicio del juicio del expresidente venezolano Nicolás Maduro y su esposa Cilia Flores para el 1 de junio de 2027 a las 11 de la mañana. Informó Amy Arriaga. 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
12: Estamos de vuelta con la información.

0: 2:43 en el tiempo del centro de la República Mexicana. Bueno, ya nos anticipaba Juan Antonio Jiménez hace unos momentos sobre el presidente municipal de Temuac, allá en el estado de Morelos, pero las noticias no son buenas en este caso. Vamos contigo, Tere Flores, te saludo con gusto.
1: Muy buenas tardes, Mario. Así es, se registró un ataque en contra del presidente municipal de Temuac, Valentín Lavín Romero, este municipio ubicado en los Altos de Morelos, en donde dos sujetos se presuntamente

0: ingresaron hasta el palacio de hasta el palacio municipal, en donde agredieron a balazos al edil. Las autoridades de la Mesa de Construcción de Paz y Seguridad en la entidad confirmaron esta agresión en contra del presidente municipal, en donde estos dos sujetos ingresaron hasta el palacio municipal. Ya se confirmó por parte de la Fiscalía General de Justicia el fallecimiento del edil. Incluso ha señalado que ya a través de del Servicio Médico Forense y también del Ministerio Público, de la Fiscalía de la Región Oriente y de la Agencia de Investigación Criminal, en coordinación con el servicio pericial, interviene con diligencias iniciales el levantamiento del cuerpo sin vida en el interior de las instalaciones de la presidencia municipal de Temuac del alcalde Valentín Lavín Romero. También ya han emitido un comunicado las autoridades de gobierno del estado, encabezado por Margarita González Arabia, quienes han condenado este hecho registrado la tarde de este miércoles en contra de Valentín Lavín Romero. Cabe recordar, Mario, que justo el 31 de enero de este año recibió un ataque este presidente municipal cuando circulaba en la carretera a la altura, en la carretera federal hacia Oaxaca, a la altura del municipio de Jantetelco, en el poblado de Amayuca. Él circulaba a bordo de una camioneta de lujo junto con su esposa y su hijo. En esa ocasión resultó herido en la cadera de un impacto de bala. Y bueno, este ataque que se registra el día de hoy, en donde desafortunadamente le arrebataron la vida. Estaremos atentos en torno, se ha desplegado un fuerte operativo en este municipio de la región oriente para dar con los dos presuntos responsables.
1: Mario. Ahora, Teresa, ha trascendido en estas horas que era ya un presidente municipal investigado, o al menos, investigado y por el Gabinete de Seguridad. Es decir, ya había algunos procesos en su contra. ¿Tú tienes información al respecto?
0: Ya se tenía una investigación, porque hay que recordar que también hace unos meses fue detenida la tesorera municipal de Temuac, quien es presuntamente su suegra y quien está relacionada como la líder de la célula delictiva Los Huazulco, que opera principalmente en esta región, una región azotada por extorsiones y diversos hechos delictivos, y en donde, bueno, se tenía esta investigación. Y bueno, posteriormente, después de esta detención de quien fungiera como tesorera municipal, se da esta agresión hace unos meses en contra del propio presidente municipal, y bueno, el día de hoy se consume esta agresión en contra del edil, en donde le arrebatan la vida.
1: Ahora, Teresa, describe un poco para el auditorio, o sea, ¿cómo es que entraron hasta el Palacio Municipal y ahí lo ejecutaron?
0: Es lo que se ha señalado. Dos sujetos aparentemente ingresaron hasta el Palacio Municipal, entablaron un diálogo con él, e incluso se ha señalado de manera extraoficial que se tuvo una discusión y posteriormente le dispararon. Y estos dos sujetos emprendieron su huida a bordo de una motocicleta. Ya se ha empezado a difundir esta imagen de estos dos sujetos a bordo de esta unidad. Uno de los dos portan casco y, bueno, playera de manga larga, uno de ellos, sí, con una franja en las mangas color naranja. Esta imagen que ya se está circulando y es de los dos presuntos agresores, pero quienes ingresaron directamente a Palacio Municipal.
1: ¿Y se
0: municipal,
1: sabe hasta qué lugar de Palacio Municipal? ¿Era algún área común, algún patio, o fue, digamos, directo hasta su oficina? ¿En dónde lo confrontaron y después le dispararon?
0: Hasta el momento no se han dado detalles, es información que ha trascendido en los últimos minutos, porque este hecho se registró precisamente hace escasos minutos, y bueno, posteriormente se confirmó. Primero se hablaba que había estado y que estaba lesionado, sin embargo, posteriormente la fiscalía, a través de un comunicado, pues daba a conocer ya que había fallecido y que se estaba realizando el levantamiento, y posteriormente el gobierno del estado también lo confirmó, condenando pues este ataque, Mario.
1: Gracias, Teresa, y si es posible, pues te volvemos a llamar antes de terminar con la emisión del día de hoy, a ver si nos puedes ayudar a ubicar el lugar de Palacio Municipal donde fue confrontado, porque importa también, es decir, la forma también es fondo. Gracias, Teresa, muy buenas tardes.
0: Estamos pendientes desde el estado de Morelos, muy buenas tardes.
1: Gracias, ya nos había anticipado aquí algo Juan Antonio Jiménez, y ahora pues se confirma el deceso de este presidente municipal de Temuac. David Galván, muy buenas tardes, adelante.
2: ¿Qué tal, Mario? Buenas tardes. Y te informo que el Gabinete de Seguridad dio a conocer que fue vinculado a proceso Jorge Iván N., un ex servidor público federal detenido el pasado 15 de julio por haber ingresado con un grupo de criminales a una empresa de Colón, Querétaro, simulando una intervención por orden judicial. Por ello, fue imputado por los delitos de secuestro agravado y robo calificado. Como parte del engaño en la supuesta ejecución del cateo judicial del 12 de julio, este sujeto y sus secuaces sometieron a los empleados para sustraer unos 800,000 pesos en efectivo y equipo de cómputo, además de secuestrar a una mujer. Utilizando documentación e insignias apócrifas, los supuestos agentes privaron de su libertad a la víctima en la entidad queretana a fin de despojarla de sus bienes y trasladarla por los estados de Hidalgo y el Estado de México hasta la Ciudad de México, donde exigieron una suma millonaria por su liberación. Fue en julio 15 cuando la víctima fue rescatada y liberada como parte de un operativo conjunto de las fiscalías de Querétaro, además de las autoridades de la Ciudad de México y el Estado de México, con elementos de la Secretaría de Seguridad Ciudadana y la Defensa Nacional, donde se detuvo también a 4 personas vinculadas con el caso, circulando en la Ciudad de México a bordo de un vehículo negro. Además, se detalló que a partir de la activación inmediata de los mecanismos de sinergia institucional, elementos policíacos pudieron identificar un vehículo relacionado con los hechos y arrestar a otros supuestos integrantes participantes de estos hechos, 3 personas en un automóvil que viajaba en la autopista sobre la carretera México-Querétaro. Según las autoridades del Gabinete de Seguridad, ya son 8 las personas vinculadas al proceso por estos hechos, resultado del trabajo coordinado de investigación de las autoridades del Gabinete de Seguridad con las instituciones de la Fiscalía. Es la información que tenemos para el auditorio, Mario.
1: Gracias, David. Muy buenas tardes.
2: Excelente tarde.
1: Bueno, muy buenas tardes, David Galván. Hay más información de último momento del caso Rufo Apple. Juan Antonio Jiménez.
3: Así es, gracias Mario. Continúan las malas noticias para el exgobernador de Baja California, Ernesto Rufo Apple, ya que tras detectar posibles operaciones inusuales, la unidad de inteligencia financiera bloqueó las cuentas bancarias de este ex servidor público. La FGR había solicitado inicialmente un total de 23 órdenes de aprehensión en contra de integrantes de esta red, en donde no aparecía su nombre. Sin embargo, en esta ocasión, al continuar con las indagatorias en su contra, hay por lo menos ya 2 cuentas de Intercam y una más de BBVA que han sido ya congeladas por las autoridades, Mario.
1: Gracias, Juan Antonio, por esta actualización. Muy buenas tardes.
3: Buenas tardes.
1: Maru Rojas, el tema de la violencia de género. Te escuchamos. ¿Cómo estás?
4: Efectivamente, Mario, buenas tardes. Mujeres víctimas de violencia denunciaron desde la Cámara de Diputados que las instituciones encargadas de protegerlas están actuando a favor de sus agresores. Lanzaron un llamado urgente a la presidenta Claudia Sheinbaum, a la Fiscalía y al Poder Judicial para intervenir antes de que sus casos terminen en un feminicidio. No queremos ser una cifra más, advirtieron acompañadas por el diputado del Partido Verde Ecologista, Felipe Miguel Delgado Carrillo. Yatsiri Leticia Márquez, por ejemplo, relató que denunció a su exesposo por violencia familiar luego de sobrevivir, dijo, a un intento de asesinato. Sin embargo, afirmó que su carpeta lleva 9 meses sin avances, mientras que las denuncias promovidas en su contra y contra sus padres fueron judicializadas ya en cuestión de semanas.
5: Amenazó con no parar hasta verme tras las rejas en Santa Marta, Acatitla, y hoy pretende quitarme a mis hijos lo más valioso que tengo, y por eso estoy aquí, para doblegarme. Ha falseado infinitamente en sus declaraciones, en todo momento, incluso haciéndose pasar en el juzgado familiar como un empleado, ganando, según él, mucho menos de lo que percibe en su mega empresa, la cual a base de mentiras y golpes también me quitó, haciéndome firmar un documento en mi recámara para que yo le cediera mi parte. Esto jamás se realizó mediante una asamblea ante notario, acción que resulta ilegal según los protocolos.
4: La víctima acusó que pese a entregar fotografías, videos, certificados médicos, pruebas de amenazas, las autoridades no han actuado para protegerle. Incluso señaló que una jueza minimizó el riesgo de feminicidio al responderle que no tenía una bola mágica para saber si su agresor la mataría o no. Responsabiliza públicamente a su exesposo de cualquier daño que pudiera sufrir ella, sus hijos, sus padres o su equipo legal. Y en la misma conferencia, la empresaria Liliana Patiño denunció años de violencia, despojo patrimonial, robo de identidad, ataques cibernéticos presuntamente cometidos por su expareja y una red de colaboradores que afirmó, pese a las múltiples denuncias presentadas, ninguna ha prosperado, y pidió a las autoridades romper la impunidad antes de que la violencia escale a consecuencias irreparables por culpa de jueces a modo, los jueces del acordeón.
5: La que temo por mi vida, ya que son varias personas las que hicieron esta red para robar lo que yo he construido con trabajo y esfuerzo durante 30 años. Tengo miedo, y lo vengo a decir aquí y levanto la voz, tengo miedo de que me hagan algo para que yo no me defienda, para que yo no defienda el patrimonio que he construido. Tengo mucho miedo y agradezco de verdad este espacio y pido el apoyo de todos los que están aquí para que las carpetas de investigación avancen y se haga justicia.
4: Mario, mi reporte. Buenas tardes.
1: Muchas gracias, Maru. Voy contigo, Raquel Flores. Adelante.
6: Gracias, buenas tardes. Las Secretarías de Finanzas y de Gestión Integral del Agua de la Ciudad de México rechazaron las acusaciones de la oposición que señalan un desvío de recursos para obras contra inundaciones y aseguran, Mario, que todas las obras y acciones hidráulicas que se han realizado en la capital del país se han ejecutado con estricto apego a la ley y a la normatividad presupuestal. Los titulares de las Secretarías de Administración y Finanzas, así como de Gestión Integral del Agua, Juan Pablo de Botón Falcón y José Mario Esparza Hernández, afirmaron que todas las obras y estas acciones hidráulicas pueden ser verificables. Todas fueron en beneficio de la ciudadanía. Asimismo, rechazan estas acusaciones, señalan que son cortinas de humo, y bueno, también han hablado que estos hechos pues se han realizado de manera transparente y que la información de estas obras para el mundial fueron y se pueden consultar en el portal público habilitado por la dependencia de administración y financia hace varias semanas, y que ya se cuenta con más de 5 millones de visitas. Así es como responde justamente a estas dependencias del gobierno capitalino las acusaciones específicamente de Movimiento Ciudadano. Mario, el reporte.
1: Bien, muchas gracias, Raquel, gracias por esta información y gracias a usted por el favor de su atención. Son las 2:57 prácticamente. Pásela bien, que tenga muy buen provecho si no ha iniciado su comida y obviamente excelente tarde. Quédese aquí con Cancha Completa y Marion Reimers. Laura, muchísimas gracias por todo, como siempre. Gracias, hasta mañana, pásela bien.
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21: Son las 3:59.
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3: Tarde en punto, arranca Cancha Completa a través de Grupo Fórmula. Ay, me agarraron despeinada, ¿eh? Me estaba yo peinando para la gente que nos ve en YouTube, para usted que está en el coche, en la oficina. Cuénteme desde dónde nos escuchan el día de hoy. Un programa muy completo. Vamos a hablar, obviamente, de México, que está teniendo grandes resultados en los Juegos Centroamericanos y del Caribe, que van a arrancar apenas este viernes, pero usted lo sabe, las competencias arrancan ya antes, incluso con la participación de algunas atletas, de algunos atletas. Isaac del Toro, que la sigue rompiendo. Voy a tener conmigo, y váyase preparando, a María Sánchez. María Sánchez, goleadora de la Selección Nacional. México va a estar, crucemos los deditos, yo creo que sí, participando del Mundial de 2027 en Brasil, luego de la ausencia de México en dos mundiales. Esto es, literalmente, el ICC. 28 de noviembre, no se le olvide. Y bueno, por supuesto también, Gianni Infantino como secretario general de las Naciones Unidas, ¿se puede usted imaginar eso? Bueno, pues es algo que aparentemente está proponiendo la Casa Blanca, encabezada por el presidente Donald Trump. Y hay muchas, muchas más notas para compartir con ustedes en este extraordinario día. Nuestro canal de Telegram, Cancha Completa con Marion Reimers, cuénteme. ¿Qué le emociona de estas noticias que le cuento? Por supuesto, de la participación de México, que busca por tercera vez consecutiva encabezar el medallero de los Juegos Centroamericanos y del Caribe. 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Tenemos titulares, Quique, vámonos.
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3: El fútbol femenil mexicano reinicia este domingo 26 de julio con el campeón de campeonas, o la campeona de campeonas, Tigres y América. Se enfrentarán a las 18:30 horas en el Toyota Field de San Antonio, Texas, en un duelo que pondrá frente a frente a dos de los equipos más dominantes de la Liga MX. Las Amazonas ya saben lo que significa conquistar este trofeo, lo han levantado en tres ocasiones. Ahora el América busca hacer historia y conseguirlo por primera vez. Más adelante estará con nosotros, ya se lo adelantaba, María Sánchez, jugadora de Tigres y goleadora de la selección mexicana. Por cierto, el calendario de la Liga MX Femenil se presenta el jueves, ¿usted cree? El New York Post, un diario al que hay que prestarle atención, pero leer las noticias con dos de azúcar, reveló que Donald Trump habría impulsado al presidente de la FIFA, Gianni Infantino, como posible candidato para convertirse en el próximo secretario general de las Naciones Unidas. La relación entre ambos se ha fortalecido en los últimos años, especialmente por la organización del Mundial. Trump se lo ha llevado incluso a viajes de Estado, como jefe de Estado Donald Trump, y se lleva a Infantino. Este mismo le entregó en diciembre del año pasado, usted se acuerda, y estuvimos con Grupo Fórmula en Washington, el premio de la paz, lo cual ha abierto múltiples investigaciones en contra de Infantino. Hasta el momento no existe una candidatura oficial de parte de Naciones Unidas. Dicen que no hay nada. Pep Guardiola es candidato para convertirse en el nuevo entrenador de la selección de Italia, que ha tenido una historia catastrófica luego de que levantara aquella Copa del Mundo en Alemania 2006. Giovanni Malagò, presidente de la Federación Italiana, confirmó que mantienen abierto el diálogo con el exdirector del Manchester City, que están dispuestos a hacer una excepción presupuestaria para intentar contratarlo, aunque aclaró que todavía no existe un acuerdo. Italia busca entrenador luego de la renuncia de Gennaro Gattuso, tras quedar fuera de su tercera Copa del Mundo consecutiva. Guardiola dejó al Manchester City este este verano, luego de 10 campañas y 18 títulos, pero había manifestado su intención de tomarse un descanso. Roberto Mancini y Andrea Pirlo también figuran entre los candidatos en una federación en la que ahora Paolo Maldini tiene un lugar muy especial, asesorado por Leandro. A pesar de finalizar en el lugar 52 de la etapa 17 en el Tour de Francia, el ciclista mexicano Isaac del Toro se mantiene en el tercer lugar de la clasificación general y conserva el mello blanco como líder de los jóvenes y mantiene una distancia de 20 segundos con Paul Seixas, su más cercano perseguidor. A partir de mañana iniciarán 3 etapas de montaña que definirán el podio en el Tour de Francia. México continúa brillando en el polo acuático o waterpolo también en los Juegos Centroamericanos y del Caribe. Esta mañana la selección femenil mantuvo su paso perfecto en esta competencia con su tercer triunfo luego de superar 30-2 a Guatemala, resultado que las acerca a semifinales. Por su parte, el equipo varonil, quien había sufrido una derrota ante Puerto Rico en su primer partido, venció 17-3 al combinado de Cuba y esta tarde se medirá ante Guatemala. En los partidos adelantados de la jornada 2 de la Liga MX varonil, Cruz Azul remontó a Puebla para vencerlo 2-1, con lo que aseguraron su segunda victoria de la temporada y llegará con confianza al campeón de campeones del próximo sábado ante Toluca. Por su parte, Pumas también vino de atrás y derrotó 2-1 a Toluca en el Nemesio 10. Víctor Arteaga y Sebastián Córdoba, ambos exjugadores de Diablos, aplicaron la ley del ex para darle a los auriazules su primera victoria del torneo a los Pumas y la primera de la era de Esteban Solari, quien no estuvo en la banca tras ser expulsado en la primera jornada de la Liga MX. La selección mexicana de béisbol femenil inicia hoy su participación en la fase de grupos del Mundial 2026 ante Australia en el Rivet Stadium de Rockford, Illinois. México comparte el grupo A, con Estados Unidos, Canadá, Hong Kong, China, Australia y Corea del Sur. La novena tricolor buscará estar entre los 3 primeros lugares para avanzar a las finales de 2027. La Unión Europea, preste atención, de Radiodifusión y la Asociación Europea de Atletismo publicaron la guía Raising the Bar, elevar los estándares, es un juego de palabras, un manual de 23 páginas creado para proteger la intimidad de las atletas y cambiar la forma en que son mostradas en televisión. El documento pide priorizar la técnica, la fuerza y el rendimiento deportivo, evitando primeros planos innecesarios de la cadera o las piernas, ángulos de cámara demasiado bajos, tomas invasivas en la salida y repeticiones en cámara lenta que enfoquen zonas del cuerpo sin aportar información deportiva. La guía fue elaborada con la participación de varias atletas como Holly Bradshaw e Ivana Spanovic. La Asociación del Fútbol Argentino, que está viviendo un auténtico drama, desmintió que su presidente Claudio Tapia y su tesorero Pablo Tovillino hayan sido citados para comparecer el 30 de julio ante la Corte del Distrito Sur de la Florida. También negó que agentes del FBI les hayan incautado sus teléfonos celulares en Estados Unidos, a donde viajaron en un estado de excepción, porque dadas las investigaciones en su contra en Argentina, tienen prohibido salir del país. El comunicado fue publicado después de que diversos medios argentinos difundieran estas versiones. La AFA aclaró que la citación judicial está dirigida a un tercero a quien se le solicitaron documentos y comunicaciones relacionados con varias personas, entre ellas autoridades de la propia asociación. Si usted se perdió de esta entrevista, revise nuestro canal de YouTube. Tuvimos oportunidad de hablar con Nicolás Pizzi. Él es un periodista argentino del diario La Nación, que ha revelado los vínculos de la AFA con una empresa que apenas se creó, me parece que el año pasado, y resulta ser que de los 300 millones de dólares que ha ingresado por contratos comerciales, 57, pues no se sabe bien qué onda, han sido desviados y se llevaron de vuelta a Argentina. Se cambió ese dinero en casas de cambio, en donde usted sabe en Argentina, bueno, el tema del dólar es tremendo porque es muy volátil. Y ese dinero en efectivo apareció en maletas, en domicilios de distintos personajes que trabajan o que están vinculados a la Asociación del Fútbol Argentino. Eso se conoce como el AFA Gate. Aquí llevamos esa nota y es por ello que tanto Tobillino como Claudio Chiquitapia están siendo investigados, no únicamente en Argentina, sino también por el FBI. Mark Walter, propietario de los Dodgers de Los Ángeles y uno de los principales inversionistas de Cadillac en la Fórmula 1, es el equipo de Checo Pérez, se encuentra bajo una investigación federal en Manhattan por posibles irregularidades financieras relacionadas con sus compañías de seguros y la gestión de inversiones de crédito privado. Las autoridades también investigan a Guggenheim Partners, empresa vinculada al magnate. Por ahora no existen cargos penales en su contra ni afectaciones para sus equipos deportivos, incluido Cadillac, escudería en la que, como ya le mencionaba yo, compite el piloto mexicano Sergio "El Checo" Pérez. Le voy a tener más información, por supuesto, de los Juegos Centroamericanos y del Caribe, en donde México, ya se lo decía yo, ha tenido buena actuación. A mí sí me preocupa el tema de que la Liga MX Femenil vaya a volver al formato con el cual nació. Es un formato de grupos con menos jornadas. Para mí esto le reduce la posibilidad de competir a las futbolistas mexicanas y a la liga, de ser una liga competitiva. Se dice que los clubes dicen que, o más bien que pidieron esto para recortar gastos. Híjole, pues... Sí, claro. Cuando pensamos en las mujeres es un gasto, cuando pensamos en los hombres es una inversión. Qué interesante, esos millones y millones para poder apenas permanecer en primera división. Podrían ser destinados a otra cosa. Pausa, en cancha completa, regreso. Tengo a María Sánchez, jugadora de Tigres y de la selección.
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12: Son las 4 con 14 minutos.
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1: Me dieron ganas de poner a los B-52s. Tienen un rolón que se llama Private Idaho. Es un temazo. ¿Y por qué pienso en Idaho? Porque pues ahí nació María Sánchez. Ella es una de las tantas personas que es binacional, bicultural, pero absolutamente mexicana también, representando nuestra selección. Recientemente no le anotó uno, dos, tres, cuatro goles a las Islas Vírgenes estadounidenses en la goleada en México 9-0 en el clasificatorio CONCACAF W, o Campeonato W de la CONCACAF. Y a mí me entusiasma mucho tenerla en este espacio, porque obviamente también vamos a hablar de el campeón de campeonas. No, se tendría que llamar campeona de campeonas, ¿no? Sí, ¿no? Campeona de campeonas. Van a estar jugando este torneo o este partido el domingo 26 de julio a las 18:30 allá en San Antonio. María, te mando un fuerte abrazo. Qué gusto volver a coincidir contigo. ¿Cómo estás?
2: Hola, hola. Muy bien, muy emocionada. Sí, todo bien por acá.
1: Oye, ¿dónde viste el Mundial?
2: Uf, tuve la suerte de poder viajar para algunos partidos. Sí, creo que fui a 6 partidos.
1: ¡Ándale!
2: Me tocó ir. Entonces, sí, tuve la suerte de poder ver algunos en vivo.
1: Oye, pues me encanta esto que me cuentas. Me voy a centrar, pues, primero en eso, ¿no? ¿Tú también pensaste, y si sí?
2: No, claro. Claro, no, fue una emoción que nos regalaron. Obviamente, pues ojalá podría, le hubieran ganado a Inglaterra, pero no, estuvo increíble cómo estuvimos tan ilusionados los mexicanos y bueno, fue un mundial muy emocionante, creo que para todos como un país.
1: Oye, y pues justo yo le he hecho la invitación a quien se me pone enfrente, ¿eh? O sea, creo que ya voy a perder amistades porque no dejo de hablar del 28 de noviembre, pero creo que es importante que sostengamos esta inercia. México se juega un partido importante contra Haití. Yo recuerdo aquel dolorosísimo campeonato de 2022 en Monterrey, en donde México queda fuera precisamente a manos de Haití y de Jamaica. ¿Sientes que este partido, María, tiene un poquito de aire de revancha para ustedes o no tiene nada que ver?
2: Bueno, yo creo que pues para nosotras es muy importante, obviamente, el resultado de este partido. Creo que, bueno, en esa competencia, obviamente, pues el partido contra Haití fue muy importante, pero creo que al final nos podíamos ver ganado el pase, ganándole a Estados Unidos. Así que creo que, pues obviamente Haití es un país al que es una competencia muy importante, pero creo que este más que nada se siente como una competencia muy diferente a lo que fue esa, que fue... creo que un poquito diferente, pero claro. Pero sí, estamos muy emocionadas de poder competir contra ellas de nuevo.
1: Oye, ¿y cómo se gestionan esas emociones, María? Porque, pues bueno, es un partido que, o sea, yo no lo quiero clasificar así, porque de todas formas, si México no obtiene resultados, se podría jugar un repechaje, pero pues es como de esos partidos a matar a morir, ¿no? O sea, es sí o sí.
2: Sí, claro, creo que, bueno, todas sabemos lo importante que es el partido, pero creo que venimos trabajando de una manera diferente a lo que íbamos trabajando en ese tiempo. Creo que los recursos que tenemos ahora, el crecimiento de la liga que hemos tenido, bueno, creo que vamos más, se podría decir, completas ahora que lo que fue cuando se jugaba esa clasificatoria. Claro. Entonces creo que sí hay una mejor preparación, quizás, y bueno, sí, creo que va a ser un partido muy importante, aunque lo digas, si perdemos podemos llegar de otra manera, pero creo que para nosotras tenemos otra mentalidad que es, bueno, ganar ese partido.
1: Sí, o sea, por lo que alcanzo a entender, se sienten todavía más respaldadas con otro tipo de recursos. A ver, jugaron dos amistosos contra Australia, que yo creo que son de muy alto nivel. Cuéntame un poco también, María, tú, a ver, conoces perfectamente bien la evolución de esta liga. También jugaste en la NWSL en su momento, fuiste la jugadora mejor pagada. ¿Qué relación hay entre el crecimiento de la liga y una mejor actuación de la selección nacional? ¿O esto no necesariamente tiene una cosa que ver con la otra?
2: Sí, yo creo que sí va relacionado al crecimiento que ha tenido la selección mexicana. Creo que, bueno, el último premundial me tocó estar en Estados Unidos y creo que quizás el nivel sí era pues muy diferente. Pero creo que ahora regresando a la liga mexicana, el crecimiento ha sido increíble. Creo que no solamente el crecimiento de Tigres, que me tocó representar a Tigres en el 2021, y bueno, ahora desde el año pasado me toca estar aquí de nuevo, pero creo que el crecimiento de otros equipos es muy emocionante, porque creo que está ayudando a todas las jugadoras mexicanas. Ahora hay más jugadoras en la NWSL que son que representan a la selección mexicana, y al final del día pues te da una experiencia diferente el tener otro estilo de juego. Creo que sí hay mucho crecimiento en la liga mexicana, pero creo que también es importante pues salir y tener experiencia en otro país como lo es Estados Unidos, donde pues su selección siempre compite para ser la mejor del mundo.
1: Claro.
2: Entonces creo que sí es muy importante, pero creo que la diferencia ya no es muy grande a lo que era hace 3 años.
1: Okay.
2: Creo que ya se aniveló muchísimo la liga mexicana.
1: Oye, me entusiasma esto que me dices, porque entonces también quisiera yo preguntarte, porque pues está en boca de todo mundo, ¿no? Estos cambios que vienen para la liga, el tema del calendario, se habla, no está confirmado todavía, de que sería un formato de grupos como existía cuando la liga nació. Entendiendo lo que mencionabas anteriormente, se acortaron las distancias. ¿Qué te parece esta modificación al formato que se presume va a presentarse este jueves?
2: Sí, pues pienso que si es para el crecimiento del fútbol femenil mexicano, pues bienvenido sea. A nosotras nos han explicado un poquito de lo que será el cambio. Creo que hasta que no se juegue no pues vamos a entender quizás la diferencia a lo que era antes. Obviamente va a haber grupos y todo, pero creo que al final del día para nosotras lo importante es llegar a cada partido de la mejor manera para competir, de representar a nuestro club. Y sí, creo que si es para el crecimiento de la liga, pues creo que será muy bueno. Y bueno, al final del día a cada equipo nos tocará competir de la mejor manera y ganar el campeonato, sea del nuevo formato que sea. Sí, creo que a nosotras nos toca competir y seguir
1: claro,
2: llegando a ese objetivo que es ganar el campeonato.
1: Oye, y a ver, tienen ahora la campeona de campeonas ante el América, arrancan la temporada enfrentándose pues al rival que vencieron en noviembre del año pasado. ¿Cómo encaras arrancar una temporada con un partido tan importante como este? Me imagino que las piernas quizás todavía no responden igual, ¿no?
2: Sí, creo que para mí es algo nuevo en lo personal, pues jugar que tu primer partido sea un campeonato. Creo que puede ser algo diferente a lo que venía acostumbrada, pero bueno, sí, creo que los dos equipos estamos en eso, en pretemporada. Creo que el campeonato que nos llevamos en noviembre no vamos a ver el mismo equipo de América, y creo que bueno, ellas tampoco verán el mismo equipo de Tigres, así que será muy interesante ver, estar y vivir en la competencia, porque Bueno, sabemos que es muy importante para nosotras y obviamente el objetivo es ganar el campeonato. Pero sí, será muy interesante ver en qué condiciones llegan los dos equipos, que al final del día pues ya llevamos algunas semanas en pretemporada y bueno, sí, muy emocionada por lo que vaya a ser ese partido.
1: Oye, María, muchas gracias. Me tengo que ir porque me cae la guillotina, pero tú estuviste en Canadá 2015, tenías 19 años, y en ese momento cuando fueron las visorías, tengo acá la historia, manejaste 13 horas con tu hermana. Cuéntame nada más rápido, ¿qué pensabas en ese trayecto? Cuéntame una rola. Bueno, todavía no sé si había playlists, creo que no. ¿Qué música venías escuchando y qué sueños has cumplido ahora que sucedió esto? Cuéntame rápido.
2: Sí, yo creo que fue un sueño cumplido muy rápido. En un mes cambió mi vida por completo. Yo nací, crecí en Idaho, siempre quise representar a la selección mexicana. Tomé ese riesgo de ir a probarme y bueno, creo que ese momento me cambió toda la vida. Representé a México ese año en un mundial con la selección mayor y bueno, lo demás es historia, pero creo que ha sido la mejor decisión de mi vida que me cambió la vida y por eso estoy donde estoy ahorita.
1: Pues María, qué maravilla y que el viaje continúe, ¿eh? Te mando un muy fuerte abrazo y esperamos tenerte pronto aquí en la cabina de Cancha Completa.
2: Claro, muchísimas gracias, te mando un abrazo.
1: Bueno, pues ahí están las B-52s, María Sánchez, oriunda de Idaho, pero representante de México. Pausa en Cancha Completa.

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1: Hecho histórico para Nuevo Laredo. 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
1: Con esta acción, Nuevo Laredo marcará un precedente en Tamaulipas al convertirse en un municipio con finanzas sanas, resultado de una política de honestidad, disciplina financiera y cero corrupción. Informó Brenda Gutiérrez.
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5: Son las 4 con 29 minutos.
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1: Le contaba al inicio de Cancha Completa que las publicaciones del New York Post hay que tomárselas con dos de azúcar, que eso no le quepa duda. Pero lo que sí es interesante es que trascienda esta noticia en donde aparentemente Donald Trump propuso a Gianni Infantino como candidato para nuevo secretario general de la ONU. Se estarán llevando a cabo en breve las elecciones en donde Antonio Guterres dejará de ser quien encabece a la Organización de las Naciones Unidas. Ahora, ¿por qué es esto importante? Porque nos habla de cómo se ha acortado la línea entre el fútbol y la política, esa misma que la FIFA buscó sostener a ultranza, incluso prohibiéndole a los futbolistas en Qatar 2022 utilizar el gafete de capitán con el arco iris de la comunidad LGBTIQ+, porque pues decían que era un tema muy político. Y también pues nos habla de el enorme intercambio de favores, porque hay que decirlo así, que ha existido entre el presidente Donald Trump y el presidente de la FIFA, Gianni Infantino, quien incluso se ha puesto una gorra roja, como las que usa Donald Trump, quien ha viajado con él en misiones de Estado, y que viaja en esta Copa del Mundo. Por cierto, la próxima semana tendremos una investigación especial sobre el impacto medioambiental que ha tenido esta Copa del Mundo y los viajes de Gianni Infantino, que lo ha hecho con un avión del estado de Qatar. Entonces, estas líneas se cruzan de manera muy delgada y puede ser que diplomáticamente sea inviable que se convierta en el nuevo secretario general de las Naciones Unidas. Pero eso no quita que entre el fútbol y la política la línea es muy delgada, y para el fútbol todavía no existe algún mecanismo que lo llame a rendición de cuentas y a otro tipo de escrutinio mucho más riguroso. Escuchamos a Betsabé Rosales.
2: Del balón a la diplomacia mundial. Crece el revuelo tras la filtración que vincula al máximo jefe del fútbol mundial con el sillón más poderoso del planeta. Un reporte del New York Post sacudió la política internacional, pues el presidente de los Estados Unidos, Donald Trump, propuso a Gianni Infantino, actual titular de la FIFA, que sea el próximo secretario general de la ONU. Trump destaca la capacidad de negociación global de Infantino. Sin embargo, si miramos el reglamento de la Torre de Cristal, la jugada parece casi imposible. El mandato de Antonio Guterres concluye este 31 de diciembre. La carrera formal arrancó en noviembre de 2025 y ya cuenta con candidaturas oficiales inscritas. Esta misma semana se celebran los debates clave y el examen del Consejo de Seguridad. Infantino sencillamente no está a tiempo. Además, la ONU instó a priorizar la elección de una mujer, algo inédito en toda su historia. Por si fuera poco, el propio dirigente ítalo-suizo busca reelegirse en la FIFA. De querer dar el salto a las Naciones Unidas, tendría que esperar obligatoriamente 5 años más, duración estipulada para el cargo. Es un deseo de la Casa Blanca que choca de frente con los tiempos de la diplomacia multilateral. Para Fórmula Deportes, Betsabé Rosales.
1: Bueno, y habíamos hablado mucho de qué balance hacer de este mundial, y es que depende de los criterios que apliquemos, porque en lo comercial, en lo financiero, ha sido exitosísimo. Fue muy emocionante, sí. No sé si en lo futbolístico fue un mundial de enormes vuelos, porque los jugadores llegan muy cansados, porque literalmente sí hubo enormes vuelos, muchas millas se sumaron, y pues eso hay que matizarlo, y ese éxito pues no tiene únicamente que ver con los estadios llenos o los ingresos, también tiene que medirse por las personas y sus experiencias. ¿Qué barreras económicas, logísticas, migratorias y de accesibilidad dejaron a otras personas fuera? Y también hay que decirlo, el trato a la prensa, digo, sabemos que para la FIFA la prensa es un mal necesario, Esto se vio también con esas conferencias de prensa o Fanatics Fest o como le quisieron nombrar. Pero sí, la prensa es un mal necesario y entre menos espacio ocupemos, pues mejor. Pero pues no nos vamos a mover. Y Santiago Escutia nos va a contar de esta queja de la red de aficiones del fútbol europeo por la explotación de la lealtad de aficionadas y aficionados, porque ahí sí existe una red de aficiones al fútbol. Sería bueno crear una aquí en México también, ¿no?
3: ¿Realmente el Mundial fue un éxito total como asegura la FIFA? Si bien hubo estadios llenos, millones de entradas vendidas y cifras récord, la red de aficiones del fútbol europeo propone medir el torneo desde otro ángulo, no solo por cuántas personas ocuparon las tribunas, sino por todo lo que tuvieron que pagar y superar para llegar a ellas. Así lo expresaron en un comunicado titulado "Un Mundial que le falló a la afición", en el que acusan a la FIFA de haber convertido la lealtad de quienes siguen a sus selecciones en una oportunidad de negocio. Antes del torneo, la organización calculó que acompañar a un equipo desde la fase de grupos hasta la final ya costaría solo en entradas al menos $6,900, más de $120,000 y casi 5 veces más que en Qatar 2022. Y el éxito económico del torneo igual tuvo un precio. Producto de este mundial, la FIFA cerrará el ciclo 2023-2026 con ingresos de hasta $15,000 millones, de los cuales la venta de boletos y los paquetes de hospitalidad aportaría $5,000 millones, impulsados por los altos precios y un sistema de tarifas dinámicas que hacía variar el costo de las entradas de acuerdo con la demanda. A sus críticos, el contraste era evidente. Mientras el Mundial se convertía en un éxito financiero para la FIFA, era cada vez más difícil para muchos aficionados el pagar por estar en las tribunas. A eso se sumaron la falta de transparencia en la reventa y los costos de movilidad. Un ejemplo, el viaje redondo entre Nueva York y el MetLife Stadium, que habitualmente costaba menos de $15 y fue anunciado inicialmente en 150 durante el Mundial. Las barreras no fueron solamente económicas, el acceso al agua también se convirtió en un problema. FIFA cambió su política y prohibió las botellas reutilizables que originalmente podían ingresar a los estadios. La decisión provocó críticas de grupos de aficionadas y aficionados que advertían sobre los riesgos para la salud en un torneo disputado durante condiciones de calor extremo. La presión pública obligó a la FIFA a modificar nuevamente su reglamento y permitir una botella de plástico desechable, sellada y de hasta 590 mililitros, y las pausas de hidratación igual generaron molestias. Los parones obligatorios de 3 minutos en cada tiempo fueron abucheados regularmente desde las gradas y criticados por jugadores y entrenadores. La polémica creció porque se usaron como ventanas publicitarias en las transmisiones, alimentando la percepción de que el negocio estaba ganando espacio dentro del propio partido. FIFA, sin embargo, insistió en que las pausas respondían exclusivamente a motivos de salud. Las barreras también alcanzaron a las personas con discapacidad. La red cuestionó que sus necesidades no fueron suficientemente escuchadas, mientras que los boletos accesibles ya quedaron fuera de la categoría más barata y se cobraron las localidades de acompañantes esenciales y algunos asientos adaptados aparecieron en reventa con sobreprecio. Las políticas migratorias de Estados Unidos igual dejaron fuera aficionados, a periodistas, familiares y hasta oficiales del torneo. Mientras tanto, algunas personas de la comunidad LGBTIQ+, y aparte de la red de aficiones del fútbol europeo, desistieron de viajar ante la falta de certeza sobre su seguridad. El llamado mundial para todos terminó dependiendo de quién tenía el dinero, los documentos y las condiciones para sentirse seguro. Es por eso el reclamo de la organización va más allá de los precios, exige reformar la manera en que la FIFA toma decisiones y dar la voz a la afición, los jugadores, los clubes y las ligas. Un mundial puede llenar sus estadios y al mismo tiempo alejarse de su gente, porque la afición no es la escenografía del espectáculo ni una fuente inagotable de ingresos, es quien le da vida. Y rumbo a 2030, la primera lección debería ser escucharla antes de volver a venderle otro mundial para todos. Para Cancha Completa, Santiago Escutia.
1: Y también en

0: Una cámara no solo registra una competencia, también decide qué merece nuestra atención. Y durante años en el atletismo femenil, esa mirada se ha desviado del rendimiento hacia el cuerpo de las deportistas. Las mujeres tienen 10 veces más probabilidades de ser filmadas de forma objetivada que los hombres. Y tan solo en los eventos de Tokio 2020 se reportaron cerca de 2.500 imágenes que cosificaban a las deportistas. Para cambiar no solo lo que vemos, sino cómo lo miramos, la Unión Europea de Radiodifusión y la Asociación Europea de Atletismo presentaron Raising the Bar, una guía que busca que cada toma vuelva a centrarse en lo verdaderamente importante, la hazaña deportiva, a través de los ángulos que mejor capturan la técnica, la potencia y la emoción, que a la vez son los mismos que tratan a las atletas con dignidad y respeto. Las pautas establecen recomendaciones muy concretas para directores y camarógrafos, pidiendo evitar planos cerrados prolongados sobre las partes del cuerpo que no estén relacionadas con la acción deportiva, así como tomas desde ángulos bajos, filmadas desde atrás o por debajo de las deportistas. También se hace un llamado a eliminar las repeticiones en cámara lenta que no aporten nada a la comprensión técnica del movimiento, ya que se ha detectado que estas imágenes suelen ser extraídas de contexto para circular en redes sociales con fines de acoso. La nueva guía está respaldada por atletas de élite como la pertiguista británica Holly Brashov, quien denunció haber sufrido abuso digital a raíz de tomas inapropiadas. La saltadora serbia Ivana Spanovic declaró que estos enfoques pueden provocar distracciones graves durante la competencia y afectar la salud mental de las deportistas a largo plazo. París 2024 marcó el inicio de este cambio, cuando el director ejecutivo de la Agencia Oficial del Comité Olímpico solicitó evitar estas tomas. Sin embargo, la guía de la Unión Europea de Radiodifusión marca un hito al ofrecer estándares visuales con ejemplos reales para la cobertura de estos eventos. Al final, lo que se busca es que el deporte femenil sea valorado en igualdad de condiciones, asegurando que cada toma ayude a entender la hazaña atlética y a capturar a las competidoras con el respeto que su dedicación merece. Para Cancha Completa, Aimé Delgadillo.
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7: Autoridades de Morelos confirmaron la muerte del presidente municipal de Temoac, Valentín Lavín, quien fue víctima de un ataque armado este miércoles. Asimismo, señalaron que trabajan para dar con los responsables. El exfuncionario ya había sufrido otro atentado en enero de este año. El Gabinete de Seguridad informó que brindará apoyo a las autoridades de Oaxaca con el fin de esclarecer el homicidio del periodista Francisco Alejandro Leiva, con el objetivo de dar con los responsables del atentado. En lo que va del año 2026, al menos 5 periodistas han sido asesinados en el país. El representante comercial de Estados Unidos, Jamison Geer, aseguró que la renovación del T-MEC será difícil si el presidente estadounidense Donald Trump considera que México no colabora en todas las áreas de la relación bilateral. Informó Itzel Vanegas. 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
8: Estamos de

0: México es una potencia en los Juegos Centroamericanos y del Caribe, nos lo decía Gabriela Rodríguez, la banderada de México, quien estuvo ayer en este espacio en Cancha Completa. Recuerde también acompañarnos en el canal de Telegram, Cancha Completa con Marion Reimers. Estamos en YouTube, estamos en todos lados. Y bueno, le decía yo que México ya en San Salvador 2023, Barranquilla 2018, fue líder del medallero, busca hacerlo ahora también. Y tiene figuras consolidadas, nuevas generaciones. Todo esto de cara a los Panamericanos de Lima en el 2027 y después los Juegos Olímpicos de Los Ángeles 2028. Javier Rivera tiene la noticia, tiene el reporte sobre los mexicanos a seguir y las mexicanas a seguir en esta competencia.
1: Este 24 de julio comienzan los Juegos Centroamericanos y del Caribe Santo Domingo 2026, donde la delegación mexicana estará bien representada. Aquí te contamos cuáles son los atletas mexicanos a seguir en esta justa. Osmar Olvera, consolidado como la máxima figura de los clavados en el país tras un ciclo brillante que concluyó con dos medallas olímpicas en París 2024, además de ser campeón mundial en Doha, llega en plenitud física y mental. Es el rival a vencer en la región y se espera que arrase con el oro tanto en el trampolín de 1 como en el de 3 metros, tanto a nivel individual como en dupla. Alejandra Valencia, leyenda viviente del deporte mexicano, doble medallista olímpica con bronce en Tokio 2020 y bronce por equipos en París 2024. Viene de ganar el oro mixto en el Panamericano de Tlaxcala 2026 al lado de Matías Grande. Es la mentora y el pilar del tiro con arco nacional. Comanda el equipo femenino con el objetivo único de colgarse las medallas de oro individuales, por equipos y mixtas. Matías Grande, multimedallista de oro en los pasados Juegos Centroamericanos de San Salvador y recientemente coronado campeón en el Panamericano de Tlaxcala 2026 en la modalidad de equipos mixtos, ubicado en la élite del ranking mundial, es el líder indiscutible de la rama varonil en el arco recurvo. Su meta en Santo Domingo es consolidar el dominio total de México en todas las modalidades de tiro con arco. Gabriela Rodríguez, especialista de élite internacional en la modalidad de escopeta, con destacada experiencia en Juegos Olímpicos y finales continentales, fue elegida junto a Juan Zelaya como abanderada de la delegación mexicana. Su disciplina mental la coloca como la gran favorita para subir a lo más alto del podio individual en el tiro deportivo. Juan Zelaya, ganador de la histórica medalla de plata olímpica en París 2024 junto a Osmar Olvera en la prueba de trampolín de 3 metros sincronizados, asustando incluso al binomio de China. Su liderazgo deportivo le otorgó el honor de ser nombrado abanderado oficial de la delegación mexicana para la ceremonia de inauguración de este 24 de julio. Buscará refrendar su jerarquía en las pruebas sincronizadas e individuales. Yareli Acevedo, una de las realidades más brillantes del ciclismo mexicano, habiéndose consagrado campeona en eventos internacionales de fondo y carreras por puntos de la UCI. Santo Domingo 2026 representa su plataforma ideal para ratificar su velocidad en el velódromo caribeño. Es la carta fuerte para encabezar el liderato de México en el ciclismo de pista regional.
0: Bueno, ahí están las atletas y los atletas mexicanos a seguir, que seguramente tendrán grandes actuaciones. Acá estaremos dándoles seguimiento. Sí, para que no haya esa queja de, no, pues es que aparecen cada 4 años. No, aquí estamos pendientes de todas y de todos nuestros atletas. Por el otro lado, la selección mexicana de béisbol femenil comenzó su camino en la Copa del Mundo con el reto de terminar entre los 3 mejores equipos de su grupo. Y eso no es cualquier cosa. En Rockford, en donde nació esta disciplina en los Estados Unidos, México enfrentará precisamente a Estados Unidos, que es potencia sin duda, Canadá también, y pues ahí habrá otros equipos como Hong Kong, China, por ejemplo, Corea del Sur. No va a ser fácil para la novena mexicana, pero pues es importante empezar a posicionarse en estas disciplinas. uno de los 6 boletos disponibles para la fase final de 2027, así que México buscará estar entre los 3 primeros de su grupo. Alberto Campos nos cuenta no únicamente quiénes son las figuras, sino también cuál es el formato para que también usted esté al tanto de lo que le espera al combinado mexicano de béisbol femenil.
2: Ya son 10 ediciones de la Copa Mundial de Béisbol Femenil, torneo en el que Japón se ha consolidado como la máxima potencia al conquistar 7 títulos, por encima de Estados Unidos, que suma 2 campeonatos. Para la edición de 2026 participarán 12 selecciones, divididas en 2 grupos de 6 equipos. Los primeros 3 lugares de cada sector avanzarán a la fase final, donde se disputará el campeonato del 19 al 25 de julio de 2027. En esta primera etapa, cada grupo tendrá una sede distinta. En el grupo A aparecen Estados Unidos, Canadá, México, Australia, Hong Kong y Corea del Sur. Los encuentros se jugarán en Rockford, considerada la cuna del béisbol femenil en Norteamérica. La selección mexicana llega motivada tras conquistar la medalla de plata en la Copa Panamericana. El representativo nacional está integrado por 21 jugadoras que buscan dar el siguiente paso en la competencia. Entre las figuras del pitcheo destaca Rosy del Castillo. Detrás del plato estarán Marcela Díaz, además de Yamilet Lozano y Karina Rodríguez, mientras que el cuadro contará con peloteras como Daniela Leal y Yamilet Sandoval, esto por mencionar algunas. El equipo tricolor es dirigido por Carlos Buenrostro. Por otra parte, el grupo B está conformado por China Taipei, Japón, Venezuela, Cuba, Gran Bretaña y Filipinas. Los partidos de este sector se disputarán del 23 al 27 de julio en Tainan. El formato de competencia será todos contra todos. En la fase final, los resultados definirán los encuentros por las medallas. El primero y segundo lugar disputarán la final por la presea dorada, mientras que el tercer y cuarto sitio jugarán por la de bronce. De esta manera, solo 6 selecciones avanzarán a la fase definitiva en búsqueda del campeonato mundial, en un torneo que se juega a 7 entradas por partido. Para Fórmula Deportes, Alberto Campos.
0: Todavía no hay calendario, pero sí hay fichajes en la Liga MX femenil. Rayadas se hizo de los servicios de la delantera francesa Lindsay Thomas para el torneo de apertura. La atacante se integra al equipo mexicano, viene de la Juventus, se coronó campeona de la Serie A durante su etapa en el fútbol europeo. Ahí también vistió las camisetas del Milan y de la Roma. Así que siguen llegando figuras de talla internacional a nuestra liga. Hablando de eso, el Arsenal contrató a la española Misa Rodríguez. Continúa el éxodo en España. Yo le voy a presentar próximamente un editorial sobre este tema, porque pues sí, las mujeres, al igual que todos, nos seguimos a donde está el dinero. Pues si nos van a pagar mejor, pues ahí es a donde vamos a ir, y ahí es a donde están yendo las futbolistas de pues mayor impacto en el mundo. Le decía yo del Barcelona porque tiene un gran éxodo. Misa va a salir del Real Madrid, fue campeona del mundo en 2023, una etapa de 6 temporadas, fue capitana y se despidió como la futbolista con más partidos en su historia, son 215 encuentros, tiene 27 años de edad, vestirá el dorsal 16 y competirá por la titularidad con Daphne van Domselaar en su primera experiencia fuera de España. El Arsenal, por cierto, también campeón de la Champions. En el fútbol varonil, Rodri estará nuevamente sometiéndose a una operación en la espalda, conquistó el Mundial con España y el Balón de Oro en esta competencia. Por ahora no se sabe cuándo va a volver, tiene 30 años de edad, nuevamente una lesión y una operación. Recordemos que el Balón de Oro que otorga la revista France Football lo recibió en muletas luego de romperse el ligamento cruzado anterior de la rodilla. La MLS abrió una investigación sobre el fichaje de Casemiro en el Inter de Miami, luego de que el Galaxy de Los Ángeles denunciaran contactos no autorizados con el futbolista. El club angelino poseía sus derechos de descubrimiento y le daba prioridad para negociar. Y bueno, le cuento también que el Mundial dejó un impacto turístico estimado en 42,276 millones de pesos. 42 mil millones de pesos, de acuerdo con este balance que presenta la Secretaría de Turismo. Las 3 ciudades sede recibieron alrededor de 8 millones de personas, generaron 130 mil 900 empleos directos y registraron una ocupación hotelera promedio del 66%, mucho por debajo de lo que se esperaba. Hubo picos de hasta el 90% durante días de partido. La dependencia calculó un beneficio económico total de 65 mil millones de pesos entre el 8 de junio y el 19 de julio. Pero bueno, el balance oficial contrasta con las estimaciones de Deloitte, que teníamos aquí a uno de sus representantes, reportó 100 mil empleos y cerca de 500,000 de turistas adicionales. La diferencia obliga a distinguir entre total de viajeros movilizados en las sedes y quienes llegaron específicamente por el Mundial. Entonces, ahí hay que establecer el criterio y que no le cuenten. Tengo agenda. Hoy México contra Guatemala en el waterpolo varonil. En el femenil, mañana a las 6:00 a.m, México contra Colombia, que buscan continuar invictas. El bádminton por equipos mixtos a las 8:00 a.m, México contra República Dominicana. Y a las 14:30 se enfrentarán a Cuba. También Gabriela Jaques tendrá actividad con el Chicago Sky en la WNBA. A las 5:00 p.m. se enfrentan al New York Liberty. Y usted madrugue mañana a 4:35, la etapa 18 del Tour de Francia, ruta de montaña de 185 kilómetros de Voiron hasta Orsières-Merlet, en donde estará participando Isaac del Toro, que tiene 20 segundos de ventaja sobre su más cercano perseguidor. El Mundial de Béisbol Femenil hoy a las 6:00 p.m. también. México que debutó contra, Estados Unidos que debutó contra Australia, están empatadas a 2 en la quinta entrada. ¿Ya se acabó cancha completa tan rápido? Bueno, a nombre de Quique González, Carlos Pérez, mi nombre es Marion Reimers. Gracias por tanto, perdón por tan poco. Nos vemos mañana.

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6: Son las 4:59.
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8: Muy buenas tardes, bienvenidos a Noticias 96 a través de Radio Fórmula Nuevo Laredo en esta calurosa tarde, miércoles 22 de julio del 2026. Saludo con gusto, Misael Rodríguez me acompaña en cabina para llevarte lo más relevante que acontece en ambos Laredos y la región. Yo soy Osvaldo Rodríguez, con el gusto de siempre te saludo en este tu espacio informativo. ¿Qué le digo del calor? Cuídese de las temperaturas, ya estamos en condiciones extremas. 41 grados centígrados, 43 de sensación térmica. Un calorcito que hay que tener las máximas prevenciones. Cuidarnos, lo que nos dicen los médicos, extremar precaución de 2 a 3 litros de agua diariamente. Si su trabajo tiene que ver con andar en la calle, empleados de la construcción, mecánicos, mensajeros, plomería, herrería, trabajos que tienen que cumplirse en la intemperie, tómense un descanso cada 45 minutos, cada hora de 10 a 15 para que el cuerpo retome la temperatura. Se controle la temperatura, no se exceda, no vaya a caer una descompensación, una deshidratación en un cuadro que pueda complicar su salud. 106 en la escala de los Fahrenheit, 108 en la sensación térmica. ¿Probabilidades de lluvia? Ni de broma, no hay posibilidades de lluvia para este día. Verdaderamente lejos la lluvia, lejos. El desarrollo en la semana en la temperatura para mañana jueves, 42 grados centígrados la máxima, 25 la mínima. El viernes, 39 grados centígrados la máxima, 26 la mínima. Y el sábado, 39 grados centígrados la máxima, 25 la mínima. En la escala de los Fahrenheit para el desarrollo de la presente semana, bueno, ya fin de semana, ya se fue la semana. Jueves, 108 grados Fahrenheit la máxima, 77 la mínima. Viernes, 101 grados Fahrenheit la máxima, 78 la mínima. Y el sábado, 102 grados Fahrenheit la máxima, 76 la mínima. Probabilidades de lluvia, 4% para mañana jueves, 24% para el viernes, una luz de esperanza en el camino. Y 12% de posibilidades de lluvia para el sábado, al menos hay probabilidades. Ahí está el comportamiento de lo que se espera para los próximos 3 días en la temperatura. Puentes internacionales, ¿cómo andan los cruces internacionales en esta tarde? Si usted va a Laredo, Texas, ¿cómo anda la fila para ir a la vecina ciudad? Puente Internacional número 1, la Puerta de las Américas, acceso exclusivo para los usuarios del carril Sentry o el Express. Se encuentra despejado y sin mayor problema. No hay fila en el Puente 1, ni para los usuarios del Sentry, ni para quienes vienen a Laredo, Texas. Tampoco peatonalmente hay fila en ambos sentidos. Puente Internacional número 2, el Juárez-Lincoln. El panorama de fila es todo lo contrario. Puente lleno para ir a Laredo, Texas, y un cuarto de fila para ingresar a Nuevo Laredo. Así los puentes internacionales. El dólar, ¿cómo anda el tipo de cambio en la ciudad? Casas cambiarias de Nuevo Laredo se encuentran en la misma, ¿no? Ha habido una estabilidad, digamos, de la moneda norteamericana en las casas de cambio, en el que durante todo este año ha estado el dólar por debajo de los 18 pesos. En estos últimos 12 días, la venta del dólar en las casas de cambio de la ciudad, 17 pesos con 50 centavos. Y la compra, 16 con 30. Así es que paga usted por dólar, 17.50. Le pagan a usted por cada billetito verde, 16 con 30. Así, la cotización en las casas de cambio en Nuevo Laredo, para que busque su mejor opción. Tipo de cambio interbancario a través de transferencias, movimientos de instituciones financieras, cotiza en 17 pesos con 39 centavos promedio. Búsquele la mejor opción. Cada institución financiera, cada institución bancaria, pues tiene sus distintos valores. Debido a esto, muchas veces impacta en la oferta-demanda, ¿no? Así es que a buscarle centavo que se ahorra, centavo que no traía. Así es que a buscar la mejor opción si tiene usted movimientos, transferencias en dólares, de dólares a pesos o de pesos a dólares, para que no se me complique. Vamos con información y le comento, tenemos en el reporte al compañero Mario Portillo. En esta tarde arrancamos con el reporte del compañero Mario Portillo. Adelante, Mario, te escuchamos.
9: Hola, ¿qué tal, Osvaldo? Estamos desde las calles de Nuevo Laredo reportándote como todos los días. Y fíjate que platicamos con el ingeniero Gabriel de Jesús Jiménez, quien es el presidente de la CEMIC aquí en Nuevo Laredo, y nos habló acerca del tema del calor. ¿Cómo están sorteando todas estas cuestiones del calor? Y pues bueno, vamos a ver lo que nos dice, todo lo que están haciendo para poder, pues ahora sí que sortear el calor.
10: No como el año pasado, pero ¿qué medidas están tomando los constructores para evitar colapsos en cuanto al personal?
11: Bueno, una medida que estamos haciendo es que iniciamos labores no a la hora acostumbrada. Normalmente empezamos a las 8 de la mañana, ahorita estamos entrando 6:30, 7, que es cuando está un poquito más amable el termómetro con relación a la temperatura. En las obras tenemos toldos para poder tomar un poco de sombra, hacemos hidratación constante, tenemos les compramos hielo, agua en garrafón, electrolitos para evitar que haya pérdida de, y cuando la temperatura es demasiado alta, pues suspendemos temporalmente la obra para que haya procesos de recuperación.
10: Muy bien, ¿ha habido bajas en cuanto que tengan que ver con el clima?
11: No, afortunadamente no, porque hemos sabido llevar bien esa ese proceso para evitar que tengamos esas bajas. De por sí tenemos muy baja mano de obra porque lo que estamos comentando, la abundancia de la obra que se está generando en Nuevo Laredo. Entonces tenemos que tener mucho cuidado en cuanto a los temas de seguridad, en cuanto a los temas de hidratación, y cuidar por todos lados que no se nos enfermen los nuestros trabajadores.
3: ¿Su nombre y cargo, por favor?
11: Soy el ingeniero Gabriel de Jesús Jiménez Centeno, soy presidente de la Cámara Mexicana.
9: Bueno, pues ahí está lo que nos comenta. Están realizando pues todo para que los trabajadores estén protegidos y pues no vaya a haber bajas, como dice el ingeniero. Osvaldo, yo me despido, no sin antes desearte que pases un muy feliz día.
8: Gracias al compañero Mario Portillo con este reporte. Empleados de la construcción, pues se están tomando medidas, y es que le decía hace rato, el calor ya empieza a arreciar, ya empezamos con las temperaturas extremas y lo que esto implica, las recomendaciones médicas de 2 a 3 litros de agua diariamente, y no ande inventando, no ande tomando esas bebidas de colores, esas bebidas energizantes que lo único que traen es un kilo de azúcar por cada trago que usted le da. Entonces esas bebidas nos refrescan, nos podrán a lo mejor quitar ciertas sensaciones, pero no nos rehidratan. La medicina se llama agua natural, para recuperar las sales minerales que se van con la sudoración del cuerpo, con la actividad física. Es el agua natural, no ande inventando, no se meta en problemas. Todas las bebidas que son de colores, a la larga nos traen problemas, problemas serios de salud. Así es que no abuse, no se exceda con esos jugos que son de colores muy llamativos y que pues fríos y con el dulcecito saben muy bien. Pero en exceso pues vamos a caer también con contracciones en la salud. Así es que agüita, no le piense, no le batalle. Sus 2 o 3 litros de agua, si trabaja usted en la intemperie, pues conforme se lo vaya pidiendo el cuerpo. Así de sencillo, hasta 5 litros, porque mire, nada más en la caminada al estacionamiento, de 10 a 15 metros que usted camine a esta hora para subirse al carro, llega uno como bailarín de Michael Jackson en Thriller. O sea, es impresionante el calor que se siente. Se sube al auto y es una pecera de fuego. Bájele los vidrios en lo que procure tener el aire apagado, porque luego lo encendemos, se prende el aire y el aire está pero como si fuera viento de volcán, ¿no? Entonces todas estas cuestiones hay que cuidarnos, hay que evitar exponernos a estas temperaturas extremas, que ya empieza a haber consultas, ya empieza a haber problemas en los hospitales, problemas hasta ahorita deshidratados y descompensados no hay un gran número, son mínimos por semana los que se presentan. Lo que sí hay muchos son enfermedades gastrointestinales. Aquí entra mucho el manejo de los alimentos, la higiene, lavarnos las manos, dónde comemos. Quienes acostumbramos a comer en la calle, pues busque lugares de confianza, lugares en los que ya usted sabe que cumplen y que son responsables con el manejo de los alimentos, con las salsas, con la preparación, para evitar caer al hospital por cuestiones gastrointestinales. Vamos a ir a una pausa, regresamos con más información aquí en Noticias 96. Tenemos casa llena, tenemos invitadas, vienen candidatas de Reina a Expomex. Después del corte, conocemos a estas chicas.
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6: Son las 5:12.
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8: Y ya estamos de regreso aquí en Minuto 96 y estamos de manteles largos en Noticias 96 aquí en Radio Fórmula Nuevo Laredo. Tenemos 4 candidatas a ser reina de Expomex para la próxima gran feria que tenemos anualmente en Nuevo Laredo. La doy bienvenida a estas 4 chicas: Mariel Villanueva, representante de Fortaleciendo Familias; Patsy Rubí Garza, representa al Club de Leones de Nuevo Laredo; Mía Medina, representa al Club Rotario de Nuevo Laredo AC; Evelyn Itzel Castañeda, representa al CERAC, al Centro, al CERAC, es Centro de Rehabilitación, es correcto, ¿verdad? Al CERAC. Bienvenidas, chicas, esta es su casa, Radio Fórmula, y un gusto que estén aquí con nosotros. Primeramente, pues empezamos en el orden en que estamos en la lista. Mariel Villanueva, pues preséntate un poquito con nosotros. ¿Quién eres? ¿Qué haces? ¿Por qué quieres ser reina de Expomex? Cuéntanos un poquito de esta responsabilidad de ser participante y el por qué quieres esta corona.
15: Hola, ¿qué tal? Mi nombre es Mariel Villanueva Delgadillo, tengo 22 años de edad, soy nutrióloga de profesión, y para mí el estar en este certamen significa principalmente 2 cosas: que a mí me encanta la pasarela desde que tenía 10 años y que para mí es un sueño el estar en este certamen, y en segunda, que para mí es un compromiso de responsabilidad hacia mí misma de poder dar lo mejor de mí y de demostrarme de lo que soy capaz.
8: Muchas gracias, Mariel. Patsy Rubí Garza representa Club de Leones de Nuevo Laredo. Igual, preséntate, platícanos, y ¿por qué quieres ser reina Expomex?
16: Primero que nada, buenas tardes. Como lo comenta usted, soy Patsy Rubí Garza Rodríguez, tengo 18 años de edad y voy a empezar la universidad. Y el por qué me interesó Expomex, siempre desde chiquita, cuando acudía a la feria, siempre me llamó la atención las candidatas, la reina que siempre estaba ahí presente con todas las personas, y me puse a practicar modelaje porque mi sueño era pues ser parte de la corte, claro, y pues aquí estamos, hoy se me presenta esta oportunidad y claro que estoy dando lo mejor de mí para lograr ese sueño que tengo desde muy chiquita.
8: Muy bien. Turno, Mía Medina, representa Club Rotario Nuevo Laredo. Mía, preséntate y cuéntanos por qué quieres ser reina de Expomex.
17: Muy buenas tardes. Mi nombre es Mía Angelina Medina, representante de Club Rotario, honorablemente. Y estudio justicia criminal. Básicamente siempre me he rodeado de justicia, más que nada. Me gusta mucho la justicia. Eso puede decir mucho de mí. Y respecto a Expomex, yo siempre he considerado que uno hay que experimentar nuevas experiencias, nuevos retos. Honestamente, siempre he visto Expomex como un lugar lleno de alegría, de abundancia, de felicidad. Más que nada porque pues obviamente uno va a la feria. Uno va a la feria a divertirse y a pasarla muy bien. Y realmente yo siempre me he considerado como alguien que le gusta mucho el relajo, pero obviamente el compromiso igualmente. Así que realmente yo considero eso como una gran experiencia en el aspecto de que conozco nueva gente, me conozco a mí misma, y más que nada lo que más aprecio actualmente es la convivencia que he hecho con las candidatas, con la gente de la dirección de, y pues más que nada la verdad todo ha sido muy abundante y muy alegre en todo, así que realmente yo considero esto una hermosa experiencia.
8: Gracias, Mía. Turno, Evelyn Itzel Castañeda, representa al SARAC, Centro de Rehabilitación AC. Evelyn, preséntate y cuéntanos por qué quieres ser reina.
18: Hola, muy buenas tardes, me llamo Evelyn, tengo 21 años y soy estudiante de la Universidad Tecnológica de Maquinaria Pesada, y pues es una oportunidad que se me presentó este año, y ver siempre, cuando voy a la feria siempre veo a la Corte Real y es algo muy bonito, muy lindo, siempre me tomo fotos con las candidatas que han quedado, y este año se me presentó la oportunidad de participar y pues gracias a Dios estoy aquí.
8: Señoritas candidatas a Expomex, a ver, cuéntenme. Vamos a viajar un poco en el tiempo y así en el orden en el que nos fuimos presentando, en el mismo orden, empezamos con Mariel. Mariel, ¿qué recuerdos tienes de Expomex cuando ibas con tu familia de niña? ¿Qué es lo que más te gustaba de la feria? Y que cada septiembre y cada que decimos, ah, ya viene la feria, nos acordamos de algo. ¿A qué te traslada a ti el tiempo de la feria?
15: A mí totalmente representa diversión, mucha música. Siento que es lo que a mí me llama más la atención, que el lugar donde más se concentra la gente es el Teatro del Pueblo, y que para mí me encanta, y me encantan también todos los artistas que van a venir este año. Para mí igual siempre fue una ilusión ver a toda la Corte, también es algo que me llevo de todos los años desde que era niña, el ver a la Corte caminar por la feria, y de igual manera los juegos mecánicos, o sea, es una diversión, en simple palabra.
8: Patsy Rui.
16: La feria es un lugar histórico, tradicional, que nos ofrece muchas cosas como comida regional, juegos mecánicos, Teatro del Pueblo, exposición ganadera y claro, o sea, los artistas que vienen al Palenque, que este año están muy padres, al igual que los del Teatro del Pueblo. Y para mí la feria es un lugar de tradición, ya que desde muy pequeña mi abuelo siempre nos llevaba a todos sus nietos a la feria casi todos los días. Entonces, pues sí, es un lugar muy bonito y que me trae muchos recuerdos desde pequeña.
8: Gracias. Turno, Mía Medina, cuéntanos el viaje en el tiempo que te lleva a la feria.
17: Pues yo honestamente siempre he sido muy extrema, yo lo que iba a la feria eran los juegos. Yo me iba a aventar ahí si yo quería. Básicamente siempre he considerado la feria como un lugar con mucha alegría, emociones, o sea, tal vez vómitos por ahí, pero uno puede como quieras ir adelante, ¿verdad? Igualmente yo considero que la feria es un lugar muy muy padre y siento que es el lugar más querido y más apreciado de todo Nuevo Laredo. Y pues yo considero que sí, siempre me ha gustado ser parte de la diversión, de lo que uno más, sea parte de la diversión en sí. Básicamente yo espero que todos los años siempre se le hagan experiencias abundantes, llenas de alegría, de emociones a todos.
8: Gracias, Evelyn Itzel, tus recuerdos en el viaje al Expomex de antaño.
18: Pues yo siempre recuerdo que el motivo por el que iba era por mi abuelita, porque íbamos a comprar las tazas, los platos que llevan y las cobijas, esas de tigres. También los juegos, me gustaba mucho la montaña rusa, por eso iba. Y bueno, yo iba más por la Corte Real, siempre quería tomarme una foto con alguna de la Corte Real, pero más por mi abuelita, que es un recuerdo muy lindo que tengo.
8: Muy bien, qué bonito recuerdo nos comparten. Y ya se me hacía raro que nadie mencionara los del y échale otro y otro y otro. Y a mí me viene a la mente la mujer víbora, que nunca entré a verla, hombre. No es cierto, nunca entraba. Quiero ver que no sea cierto ahora, pero bueno. De esas mágicas noches de Expomex. Chicas, ¿qué me pueden decir? Les voy a que me compartan lo primero que se les venga a la mente en este mismo orden. Mariel, Nuevo Laredo.
15: Para mí, pues tradición, totalmente significa para mí Nuevo Laredo como tal. Igual tiene mucha cultura gastronómica aquí en Nuevo Laredo. Y siento que, bueno, Nuevo Laredo es una de las fronteras más importantes de la República.
8: Patsy Rubí, Nuevo Laredo.
16: Al igual que mi compañera, tradición, historia, por lo mismo que dice que es un lugar muy importante, ya que es la frontera pues más importante. Y al vivir aquí, pues es muy padre. Y sí.
8: Mía, Nuevo Laredo.
17: Pues yo considero que hay de todo. Tiene sus altibajos, sus buenos momentos, sus desastres, pero obviamente todo eso forma una gran comunidad y nos hace más fuertes. Una palabra en específica no la podría describir, pero más que nada siento que todo Nuevo Laredo está lleno de mucha audacia por el aspecto en el que cuando hay eventos siempre todos están bien puestos. Cuando hay fracasos también todos están bien puestos para ayudar. Eso espero que básicamente esa es mi descripción.
8: Gracias. Evelyn Itzel, Nuevo Laredo.
18: Al igual que mis compañeras, creo que diría tradición y gastronomía. Tenemos mucha gastronomía, muy rica comida en Nuevo Laredo.
8: Qué bueno que sean chicas embajadoras de belleza, de certámenes, y hablen de comida. Eso es muy bueno, es un mensaje muy bueno y muy positivo para toda la comunidad, el hecho de todo lo que hay, ¿no? A través de estas situaciones que se presentan con modelos y problemas de salud, en el que ustedes hablen de la gastronomía, eso coincide. Y qué bueno que sigan así por ese camino. Desearles todo el éxito del mundo. Y tenemos 3 minutitos muy suficientes para que nos digan, en ese mismo orden, el por qué quieren ser la reina de Expomex o por qué van a ser la reina de Expomex, ¿no? En este certamen que además es espectacular. Empezamos de nuevamente con Mariel.
15: Pues para mí, yo sé que el ser reina no es solamente una cara bonita, que el ser reina también significa, es sinónimo de trabajo y de mucha entrega, y yo tengo el compromiso de representar a Expomex con mucha dignidad, de realzar el trabajo de campo, ayudando a los más necesitados. Yo pienso que ese es el mejor papel y yo estoy totalmente dispuesta a hacerlo, y eso es lo que me propongo a lograr en dado caso que salga electa.
8: Patsy Rubí.
16: Ok, ¿por qué quiero ser reina de Expomex? Bueno, hay varios motivos, pero primero que nada quiero decir que pues todas mis compañeras, al igual que yo, tenemos la misma oportunidad, sea quien sea la ganadora. Pues yo creo que vamos a estar todas muy felices porque este año ha sido una competencia muy sana, muy empática. El ser reina Expomex para mí, al igual que mi compañera, es no solamente la corona, tener cara bonita, saber posar, también es ayudar a la gente que más lo necesita. Y ese es el enfoque que me gustaría dar en este, si iba a quedar, ojalá que sí, en este reinado. Y claro, pues también divertirme con la gente, la feria, y pues dar lo mejor de mí para que toda la gente me conozca como soy.
8: Gracias, Mía. ¿Por qué quieres ser reina?
17: Básicamente, expandirme mi persona, expandir pues en sí todo lo que yo tengo, lo que ofrezco. Honestamente, nunca me he visto en estos certámenes, no para nada. La verdad, siempre he sido muy como bajo perfil o más que nada como que cero interés respecto a esto, pero la verdad yo sí tengo muchas iniciativas, ya que uno va indagando, se va adentrando, va abriendo los ojos, va teniendo otras perspectivas. Es una gran oportunidad para iniciar nuevas iniciativas, tal vez alguna vez nunca hechas, tal vez alguna vez pensadas, pero no hechas en acción. Y básicamente esa es mi vocación, servir y iniciar algo nuevo.
8: Gracias. Evelyn Zell, ¿por qué quieres ser reina?
18: Porque es una experiencia muy linda, aparte de todo el tiempo que he pasado con mis compañeras. Aparte, porque quiero ayudar a la gente. Aparte, es como un dar sin esperar nada a cambio. Yo quiero ayudar al pueblo. quiero no solo representar a Expomex, la feria, quiero representar al pueblo completo, a Nuevo Laredo. Quiero ponerlos en alto, que aparte quiero poder ayudar a fundaciones como CERAC, que ayudan a personas con discapacidades, y no solo a esa fundación, quiero ayudar a muchas más fundaciones.
8: Muchísimas gracias, chicas, por su tiempo, por visitarnos, y ojalá que el éxito las alcance en este certamen. Si llegan a estar en la corte, no nieguen una foto. A mí hace mucho tiempo una reina me negó una foto, traía mucha prisa y que es así, no lo hagan, por favor. Deje de ir a la feria por eso. Y una invitación a que estén al pendiente en redes sociales, las encuentran todos en Expomex, ¿verdad? Es el reinado Expomex, ¿es así? ¿La página?
16: Los queremos invitar este domingo 26 de julio al gallo que tendremos todas las candidatas, por si nos quieren ir a apoyar. Y pues sí, ahí vamos a estar todas con nuestros carros decorados, con accesorios mexicanos. Entonces sí, para que haya más ambiente,
18: acompáñenos, y si se quieren acercar a tomarse una foto, adelante.
17: Una de esa gran experiencia. Igualmente, el próximo 8 de agosto será el día del certamen, para que estén abusivos caperosos.
16: A las 6 de la tarde en el Centro Cultural.
8: Muchísimas gracias, ojalá a lo que se dediquen después de esto, continúen con esas ideas y con ese alma de querer hacer algo para cambiar este bendito pueblo. Vamos a una pausa, volvemos con más.
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6: Son las 5 con 29 minutos.
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8: Gracias, gracias por continuar con nosotros aquí en Noticias 96. Seguimos con más información y déjeme comentarle dentro de la cobertura y la situación que se presenta, le decía, entre el desarrollo del noticiero, sobre lo que debemos de cuidarnos en cuanto a la cuestión médica, en cuanto a lo que esto implica, sobre todo por las temperaturas. Estamos con temperaturas muy extremas. Y al respecto, el doctor Filiberto Martínez Cuellar, quien es el epidemiólogo del Hospital General en esta ciudad, nos comenta sobre las principales consultas que se dan en este nosocomio.
31: Tenido un discreto incremento en cuanto a las consultas por el área de urgencias, van no así en los internamientos. Sí, hemos tenido casos de deshidratación, pero que a veces no necesariamente son por problemas diarreicos. Se trata a veces de pacientes, pues por lo general de la tercera edad, más que los niños. Entonces eso habla muy bien de la concientización que la población ha tenido en relación a el cuidado permanente que deben de tener, sobre todo en estas épocas de intenso calor. Hay un incremento de entre el 7 y el 10% en cuanto a consultas, ¿verdad? Y de ese 7%, pues, tal vez el 1% o cerca del 2% se han internado. Cosas que nos llaman la atención. Por ejemplo, en los casos de la problemática del calor, lo que hemos visto es que muchos de los pacientes ni siquiera están expuestos a la intemperie, muchas de las cosas suceden en el mismo ámbito familiar, en el mismo hogar. ¿Por qué? Porque a veces no tienen una ventilación adecuada y eso les provoca cierta situación de este tipo de problemas. Y muchas veces va combinado porque viven solas y tienen enfermedades crónicas degenerativas. Cosas muy diferentes a lo que veíamos anteriormente, que era personas que trabajaban en la calle, o personas que eran migrantes, o personas que eran indigentes. Claro. Hemos sido más que nada por deshidratación. Los que han ingresado, no tanto con una diarrea secundaria de deshidratación, sino porque no tienen el medio ambiente adecuado. Y no tan grande la problemática en ellos. Ha sido lo menos.
8: Así lo que nos comenta el doctor Filiberto Martínez Cuellar, quien es el epidemiólogo del Hospital General de Nuevo Laredo. Y vamos a hacer una llamada telefónica. Nos estamos enlazando en este momento con el coach Claudio Arias, entrenador, coach de TAMIU. Coach, muy buenas tardes, un gusto saludarlo. Ahora, nuevamente, el fútbol nos pone en comunicación.
2: Sí, muy buenas tardes, Osvaldo. Espero que todo esté bien. Siempre un placer hablar contigo, ¿no?
8: No, hombre, el agradecido es uno, coach, del tiempo que se da para atendernos. Y sobre todo, que este fin de semana, coach, hay una convocatoria y una invitación para unas pruebas, un campamento que se va a hacer por parte del área deportiva en TAMIU para el fútbol. Cuéntenos, por favor, en qué consiste y la invitación a toda la comunidad.
2: Bueno, este fin de semana, bueno, gracias por la oportunidad, Osvaldo, primero que nada. Fin de semana estaremos haciendo pruebas para jugadores que estén entre los años de 14 a 18 años para la universidad. Ellos se tendrían que inscribir en la página de TAMIU Camps, TAMIU Athletics Camps, y ahí podrían encontrar la información cómo registrarse. Hay un costo por todo lo que es el papeleo y todo eso, pero es un costo mínimo de $60. Es una visoría en donde nosotros empezamos a identificar chicos que ya están en edad como para que podamos hablar con ellos y eventualmente puedan venir a jugar en el fútbol universitario de Estados Unidos, en donde yo también participo ahí como entrenador. Las pruebas son de las 8 de la mañana a las 3 de la tarde. El almuerzo está incluido. Chick-fil-A es nuestro sponsor en eso. Y bueno, ojalá, tenemos alrededor de seis plazas que nos queda, el resto ya está todo lleno. Así que si alguien está interesado, que vea nuestro se llama ID Camp, ID Camp, que es campamento de identificación. Y bueno, ahí ojalá podamos tener algunos chicos ahí de Nuevo Laredo también que se animen a venir, ¿no?
8: Sí, claro que sí, la invitación para toda la comunidad de ambos Laredos a este campamento, coach, y sobre todo que es el fin del desarrollo del deporte. La edad, coach, ¿nos pudieras repetir de qué edades van a estar recibiendo en estas pruebas?
2: Mire, son chicos de octavo, entre octavo y 12. Entonces sería aquí en Laredo de grado 8 a grado 12. Creo que en México es lo mismo, ¿no?
8: Estamos hablando como de 14 años en adelante, más o menos, coach.
2: Sí, sí, 14, sí. También a 18 a 20 hemos extendido la edad de 20 por si hay alguien que está en la universidad, primero, segundo año, también son bienvenidos a poder venir a ver lo que tenemos acá en la universidad y para que lo podamos identificar.
8: Excelente, coach. Pues ahí está el llamado para todos los jóvenes de Laredo, Texas, jóvenes de Nuevo Laredo, a este campamento este fin de semana. ¿Alguna otra cosa que nos quieras agregar, coach, para que se animen a ir a probarse los jóvenes en este bello deporte?
2: Claro, vamos a tener tres técnicos ahí. Uno es preparador de arqueros, así que los que son porteros que puedan venir. Nos van a venir chicos de todas partes de Texas. Como te digo, no vamos a tener muchos. Solamente tenemos no más de 40 espacios, principalmente porque queremos ser un poquito más seleccionados en la forma en que hacemos el trabajo con los chicos. La otra cosa es que eventualmente, si le hacemos seguimiento, aunque sean jóvenes, cuando sea tiempo de venir a la universidad, también hay becas deportivas a las que ellas pueden postular y que nosotros también le podemos dar en caso de que ellos, digamos, no llenen el ojo, como se dice en el fútbol, ¿no? Pero nosotros lo que queremos es que vengan, se diviertan, nos demuestren lo que tienen, y por otra parte que puedan disfrutar las sesiones. Tenemos distintas sesiones donde vamos a evaluar distintos aspectos del jugador, y bueno, es una oportunidad única donde podrían estudiar y jugar y recibir ayuda financiera a través del fútbol, ¿no?
8: Ahorita que refiere eso, coach, el es muy importante, ¿no? La oportunidad de estudiar en Chamiyu y recibir ayuda, programas de becas o programas de estímulos económicos con la habilidad del fútbol por el lado del deporte. ¿Cómo va a ser este filtro? ¿Es este único campamento y de ahí se selecciona? ¿Van a tener un segundo filtro para los que resulten seleccionados? ¿Cómo va a ser este proceso, coach?
2: Bueno, con los chicos jóvenes vamos a tener este primer filtro. Si se selecciona, después vamos, lo que estamos planeando es tener otro filtro en diciembre, y con los chicos que ya están listos para universidad. Bueno, con los chicos que no están, que son jóvenes, vamos a hacer un seguimiento. Si nos gusta, seguimos invitando a otros camps, a sesiones, etcétera, etcétera. Y a los chicos que están ya por graduarse de lo que es el año 12 o van en primero o segundo año de universidad y estamos interesados, nosotros le damos seguimiento inmediato para que ojalá puedan venir a estudiar acá en lo que sería el otoño del 2027 o el invierno del 2027.
8: Excelente, coach. Pues le agradecemos muchísimo el tiempo. Estaremos al pendiente de este campamento y de otras actividades que pueda tener en puerta también, ya sabe, aquí abiertos en Radio Fórmula, compartir y hacer estas convocatorias que son de mucho provecho y en el deporte, pues no se diga, acercar a la juventud al deporte y al estudio. Creo yo que no hay nada mejor que se pueda hacer por la juventud.
2: Sí, o sea, lo bonito de Estados Unidos que premia a la gente que se sacrifica por la parte deportiva, y bueno, te pueden ayudar mucho a poder jugar el fútbol, el deporte que todos quieren, ¿no? Y también estudiar. Viajamos mucho, vemos mucho otras ciudades,

0: y bueno, darle una experiencia que la verdad en otras partes del mundo no existe.
1: Excelente, coach. Pues todo el éxito y estaremos al pendiente de las convocatorias que se pueda.
0: Gracias, muchas gracias a ti.
1: No, hombre, gracias a ti, coach. Gracias, muy amable. Estamos en comunicación. Así,
0: Un
1: la
0: abrazo.
1: invitación que nos tiene el coach Claudio Arias a una visoría por parte de TAMIU este fin de semana para que lo agende. Jóvenes de octavo a 12, que es este tercero de secundaria, el equivalente aquí en Nuevo Laredo. Estamos hablando de 14 años a 18, 20 incluso. Vamos a ir a un corte, regresamos con más aquí en Noticias 96.
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5: Durante el Mundial de Fútbol, a las tres sedes, Ciudad de México, Guadalajara y Monterrey, llegaron 7.8 millones de viajeros nacionales e internacionales y se generó una derrama económica de 65 mil millones de pesos, informó la Secretaría de Turismo. El tipo de cambio se mantuvo en 17.39 pesos por dólar americano, mientras que el dólar interbancario se ubicó en 17.40 pesos y el dólar en ventanilla finalizó la jornada en 17.88 pesos a la venta. El índice de precios y cotizaciones de la Bolsa Mexicana de Valores cerró la jornada con ganancias de 0.88% para ubicarse en las 67.303.83 unidades. El precio de la mezcla mexicana de petróleo se ubicó en 80.88 dólares por barril. Informó Itzel Vanegas. 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
7: Gracias por continuar con nosotros aquí en Noticias 96. Seguimos con más en la cobertura en esta ciudad y lo que esto conlleva. En otro tema, déjeme comentarle, fíjese que se va a ofrecer un curso por medio de una aplicación para operadores de carga. Estuvo aquí.

0: en la ciudad para presentar esta aplicación. Es a través de una aplicación donde se va a desarrollar este curso, este aprendizaje hacia el a todos los operadores de carga y la facilidad que se está brindando en este sentido. Estuvo en la ciudad la licenciada Blandina Rosa Guerra Fernández, subdirectora de Proyectos Estratégicos de la Secretaría de Economía. Esto es lo que nos comenta sobre este curso, esta preparación en el idioma inglés a través de una aplicación.
1: Este curso de inglés es el primer. No conocemos otro que sea específicamente dirigido a los que transportan este tipo de los productos que llevan nuestros productos mexicanos hacia el extranjero, básicamente a Estados Unidos. Entonces yo creo que esto es histórico realmente. Nuevo Laredo es el nodo logístico más importante de Latinoamérica, se los puedo asegurar, pero con esto está sentando un precedente de que las cosas sí se pueden, de la profesionalización que se necesita para los transportes, los operadores de estos transportes, y sobre todo de que México hoy por hoy está preparado para hacer este trabajo que lo que les puedo decir es que ante el comercio internacional y ante esta ventana que tenemos hacia Estados Unidos, pues nuestros operadores están perfectamente preparados para poder lograr llevar a buen puerto sus productos. Hablando de que en esta frontera pasan cerca de 16,000 a 17,000 transportes de carga, que nuestros productos mexicanos, el producto nacional que nosotros podemos exportar, pasa a través de esta frontera la mayor parte. Más aparte, unos, me imagino que 3,000, más o menos traemos esa cifra de 3,000 a 4,000 en tren por esta frontera. ¿Qué sucede? Que Nuevo Laredo sí es la ventana aduanera más importante de Latinoamérica, y que nosotros los laredenses somos los que tenemos que darle la importancia a esta ciudad. La verdad, me decía unos amigos hace un tiempito, y me lo voy a permitir decirlo aquí en los medios de comunicación: no, es que Nuevo Laredo, pues es que está muy, muy lejecito de, ya ven que somos la frontera chica y aquí está. No, Nuevo Laredo, para nosotros es el nodo tamaulipeco más importante, que nos permite estar en esta ventana en estos momentos históricos en donde México está sentando sus bases y dice: estamos preparados. El México de hoy ya no es el mismo México de hace 15 o 20 años. Somos un México donde estamos preparados, donde somos el segundo más importante socio comercial con Estados Unidos, pese a las circunstancias que se estén dando, y donde esto no lo podemos borrar, son nuestros vecinos. Y qué mejor que nuestros productos mexicanos puedan ser adquiridos a nivel internacional, y más aquí en la frontera con México, con Estados Unidos y con Canadá.
0: Así la información que nos comparte la subdirectora de Proyectos Estratégicos de la Secretaría de Economía de índole federal, la licenciada Blandina Rosa Guerra Fernández, con este curso que se está trabajando por parte de las autoridades correspondientes y obviamente con asociaciones que tienen que ver con el autotransporte de carga. Y buscar pues cumplir con las exigencias, con la normativa que va marcando la autoridad norteamericana para los operadores de carga que circulan en Estados Unidos. En otra información, en Laredo, Texas, le comento, jueza Celina Mireles recibe premio nacional por su labor en favor de niños y familias de Laredo. La jueza Celina Mireles fue reconocida con el premio Impacto del año 2026 por el Consejo Nacional de Jueces de Tribunales de Menores y Familia, un reconocimiento nacional que reconoce un liderazgo sobresaliente, innovación y servicio para mejorar los resultados de niños y familias. El premio se entregó en la 12ª ceremonia anual de los premios de la innovación de la justicia en Nashville, Tennessee, durante la conferencia anual de este certamen, reconociendo el compromiso de la jueza Mireles con la promoción de la justicia informada sobre el trauma y la creación de soluciones innovadoras para los jóvenes involucrados en el sistema de bienestar infantil. La jueza Mireles ejemplifica el tipo de liderazgo visionario que transforma no solo las salas de audiencia, sino también las vidas, dijo la jueza Amanda N. Heath, presidenta de este tribunal. El trabajo demuestra lo que es posible cuando la compasión, la innovación y la colaboración se unen al servicio de nuestra juventud más vulnerable. Este reconocimiento es más que merecido y estamos orgullosos de celebrar sus contribuciones a la justicia juvenil y familiar en todo el país. A través de la colaboración con socios comunitarios, el tribunal conecta con participantes con servicios integrales que promueven la seguridad, la estabilidad y bienestar a largo plazo. Bajo el liderazgo de la jueza Mireles y con el apoyo administrativo estratégico de la directora ejecutiva Elisa Cavazos, el programa ha transformado el panorama local del sistema de acogida a través del enfoque informado sobre el trauma que prioriza la seguridad y el bienestar de los jóvenes vulnerables, promueve la sanación y crea oportunidades para un éxito duradero. Los esfuerzos colaborativos de la jueza Mireles y Cavazos han reforzado los servicios para niños afectados por traumas y han ayudado a establecer el Tribunal Tent como un modelo para abordar las complejas necesidades de jóvenes en riesgo de explotación sexual, comercial y otras formas de victimización. Enhorabuena para la jueza Celina Mireles, que recibió este reconocimiento. Premio Impacto del año 2026 por el Consejo Nacional de Jueces de Tribunales de Menores y Familia. En su liderazgo y esfuerzo, enhorabuena para la jueza Celina Mireles. En otra información, emite la ciudad de Laredo alerta por el calor extremo. Piden a toda la comunidad extremar precauciones. Con temperaturas que mantendrán un ambiente sumamente caluroso en estos días, las autoridades de salud alertaron a la población sobre el riesgo de un colapso físico por el calor, que de no atenderse de manera adecuada puede ser mortal, esto en la ciudad de Laredo. De acuerdo al reporte meteorológico regional, en los siguientes 5 días los dos Laredos van a estar con temperaturas entre los 37 y 41 grados centígrados, con mínimas de 25 a 26, suficiente para considerar el riesgo por las temperaturas de calor. Si alguien presenta los síntomas del golpe de calor, es crucial trasladarlo a un lugar más fresco, hacer que descanse y proporcionarle líquidos frescos. Si los síntomas empeoran, que busque atención médica de inmediato, dijo el doctor Richard Chamberlain, director de salud en Laredo. Resaltó que los descansos regulares son esenciales para prevenir enfermedades relacionadas con el calor. Mencionó que durante la actividad física en condiciones calurosas, el cuerpo genera calor más rápido de lo que se puede disipar, lo que lleva a un aumento de la temperatura corporal. Los descansos permiten que el cuerpo se enfríe, reduciendo el riesgo de agotamiento por el golpe de calor. ¿Qué recomendaciones? Tomar agua durante todo el día, aunque no se tenga sed. Si trabaja o realiza actividades al aire libre, aumentar el consumo de líquidos, evitar consumir bebidas alcohólicas, refrescos, excesos de cafeína, ya que pueden favorecer la deshidratación. Si permanece varias horas al aire libre, considere bebidas con electrolitos para reponer líquidos y minerales. Limite las actividades al aire libre, realice actividades físicas y ejercicio bajo trabajos bajo el aire libre durante las primeras horas de la mañana o después del atardecer. Evite permanecer al sol entre las 11 y 6 de la tarde, 11 de la mañana y 6 de la tarde, cuando el calor es más intenso. Tome descansos frecuentes en lugares con sombra o aire acondicionado. Ropa ligera, holgada, colores claros. Utilice sombrero o lentes para sol. Aplique protector solar. con un SPF de 30 o más para proteger la piel. Si tiene usted problemas con la piel, hay que consultar con un dermatólogo. Señoras y señores, el tiempo nos ha alcanzado. Por su atención, muchísimas gracias. Misael Rodríguez en controles, gracias. Yo soy Osvaldo Rodríguez, que tenga usted una excelente tarde.
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9: Son las 5:58.
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5: Hoy es miércoles 22 de julio del 2026 y en la fórmula es, esta es la actualidad en información deportiva. Nueva remontada. Cruz Azul volvió a venir de atrás y derrotó al Puebla 2-1 en su regreso al Estadio Azteca. Joel Wiki llegó a 9 partidos invicto al frente de la máquina. Zarpazo en el infierno. Los Pumas regresaron de una desventaja mínima y con goles de Víctor Arteaga y Sebastián Córdoba vencieron 2-1 al Toluca en la Bombonera. El más valioso. Tras disputar su primer mundial con tan solo 17 años, Gilberto Mora es ahora el futbolista mexicano mejor valuado de la historia. De acuerdo al sitio Transfer Market, la ficha del jugador de los Xolos tiene un valor de 25 millones de euros. Ya dijo adiós. Ángel Correa se despidió este miércoles de sus compañeros y cuerpo técnico ante el inminente anuncio oficial de los Tigres y River Plate confirmando la transferencia. Torito aferrado. Se llevó a cabo la etapa 17 del Tour de Francia y a pesar de culminar en la posición 52, Isaac del Toro se mantiene en el podio, ocupando el tercer puesto de la clasificación general. Con esto y más, inicia ya la Fórmula E Orbañanos y su gran equipo de comentaristas. ¡Bueno!

0: amigos, ¿cómo están? Muy buenas tardes, bienvenidos a la Fórmula S. En nombre de Raúl Orbañano, soy Enrique Burak. Escuchábamos la buena cantidad de temas que tenemos para ustedes. También hay unas cosas interesantes sobre el béisbol. Boston, que sigue ganando. LeBron James, un descuido del equipo de Miami, a veces que se va finalmente con ellos. Desde luego lo que ha ocurrido con Isaac del Toro en el Tour de Francia y muchas cosas más. Raúl, ¿cómo estás? Buenas tardes.
1: Enrique, José Luis, buenas tardes. Buenas tardes a toda la gente que nos acompaña. Ayer en partidos adelantados, Cruz Azul contra Puebla y Toluca contra Pumas, porque juegan el próximo sábado el campeón de campeones allá en Estados Unidos. Cruz Azul le gana a Puebla 2-1, Toluca pierde 2-1 en casa con Pumas. Los dos equipos utilizaron equipos alternos, descansando titulares, porque para los dos nos dicen, por lo que mostraron en las alineaciones, que es muy importante el partido del próximo sábado. Platicaremos de los dos partidos,
0: Enrique. Así es. José Luis, ¿cómo está? Buenas tardes.
2: Enrique, ¿cómo está? Raúl Eduardo, amigos de la Fórmula S, qué gusto saludarlos. El día de hoy, Luis Romo hace unas declaraciones en Guadalajara, donde señala que no sirve solamente ya el tema de ser líder, de competir en el torneo. Necesitan ser campeones. A Chivas le urge ser campeón y se ha dado a conocer el once ideal del Mundial, con Bocinha como uno de los once estelares.
0: Sí, está interesante. ¿Ustedes pondrían a Bocinha con el mejor portero
1: del
0: Mundial?
1: Yo no.
0: Yo creo que es más bien una cuestión mediática.
2: Marketing, ¿no? Totalmente. O
0: sea, habrá que ver cómo estuvo el asunto de la votación, porque muchas veces son aficionados y pues sí, todos nos encariñamos con la gran historia de Bocinha, este portero de 40, 41 años que no tiene equipo y además que llega con Cabo Verde. Pero sí, como que el mundial. El no. Mejor del mundial, no.
1: De acuerdo.
0: Pero bueno, platicaremos acerca de eso. Siempre estas listas son divertidas. Bueno, pero Cruz Azul, pues con Wiki sigue muy bien. Desde luego tienen muy buen plantel, tienen profundidad de plantel. Ayer una remontada y finalmente le gana el equipo de Puebla en el Estadio Azteca, o Estadio Banorte, en donde hubo más de 30,000 personas. Lo que pasa es que en la transmisión de tele como que no se veían, porque pues los boletos abajo siguen, estaban carísimos. Y entonces la gente estaba en la parte de arriba, ¿no? Pero fue un buen partido para la máquina.
1: Sí, buen partido para la máquina. Y caray, ¿qué diferencia entre jugar, con todo respeto, en el Estadio Banorte a jugar en el Estadio de la Ciudad de los Deportes, ¿no? En todo, en absolutamente todo. En las instalaciones, en la cancha, en cómo se ve visualmente la transmisión del partido. Cruz Azul que se fue abajo otra vez en el marcador y tiene que remontar después de ir perdiendo 1-0. Me gustó Puebla, me gustó bastante Puebla. Había ganado a Juárez y ayer le dio un buen partido a Cruz Azul. Creo que Cruz Azul, justo ganador, tiene muy buen equipo, como dices. Hoy, digo, vamos en la jornada 2, falta mucho, pero hoy debe ser considerado el principal candidato al título después de haber ganado y después de haber jugado muy bien la liguilla, arrancando muy bien el torneo. Parece que por fin hay estabilidad en Cruz Azul, parece, ojalá así sea. No va a ser que nos sorprendan en un mes con que se va Wiki y viene un uruguayo, ¿no?
0: Sí, no, bueno, y además recordamos la que era la tónica de Cruz Azul durante muchísimo tiempo, los refuerzos que llegaban por ahí de la jornada 4 o 5, y en lo que se adaptan y empiezan a jugar bien, pues el torneo prácticamente ya estaba a la mitad. Qué bueno que le dieron continuidad a Wiki. Señalaban que la única forma que la podía tener era siendo campeón. Bueno, fue campeón y se ve bien Wiki. El caso de Lira, pues que finalmente yo creo que no va a salir a ningún lado. Yo creo que ningún jugador mexicano que estaba en la pasada edición de la Copa del Mundo se va a ir a un equipo, aquellos que ya estaban jugando el fútbol mexicano, porque inclusive lo de Mora, pues se habla del Borussia Dortmund, pero no hay nada en concreto. Pero Cruz Azul muy muy bien, y este chico africano Ebere, sensacional, les da la victoria.
2: Vaya que el rendimiento de Ebere ha sido muy bueno desde que llegó a Cruz Azul. Era sin duda un jugador que se convirtió primero en una apuesta y después le fue solucionando temas desde el torneo pasado a Larcamón y posteriormente a Wiki como delantero centro ante la lesión de sus elementos en el frente del ataque como finalizador. Y bueno, también hablando particularmente de lo que fue ayer el partido, creo yo que lo de Cruz Azul nos deja ver ese nivel que puede tener un equipo con continuidad, porque de la novena a la décima, se acordarán cuando ganaron la novena, que les costó un mundo, deshicieron el plantel en 8 o 9 meses prácticamente. prácticamente ya no había ninguno de los que habían ganado ese torneo, ¿no? Ojalá y ahora con la décima mantengan esta base.
0: Bueno, pues era cuando estaba Álvaro Dávila, ¿no? Cuando estaba Juan Reynoso, sí. O sea, hubo un golpe de estado ahí terrible, y entonces pues se fue la formación básicamente desde la oficina que había hecho construir, que había construido ese equipo de Cruz Azul para conseguir ese noveno título, y ahora que llegó el décimo, pues vamos a ver si es que finalmente, como decía Raúl Eduardo, pues hay estabilidad esperando que se mantenga.
1: Esperando. Oye, el cierre de fichajes en Europa es hasta el 31 de agosto, o sea, hay tiempo todavía, ¿no?
0: O sea, ¿quién crees que se pueda ir?
1: Yo pensaría que Mora tiene posibilidades de irse, está muy trabajado aparte el tema, ¿no? Y yo pensaría también que Lira, ¿no? Más.
2: Lira y Reyes, ¿no? De América, por ahí.
1: Híjole, pues Reyes jugó poco, ¿no? Sí. A lo mejor si ya estaba trabajado, a lo mejor podría ser, ¿no? Pero no veo a Brian, no lo veo, la verdad. No lo veo, pero Lira hizo un gran mundial y yo sí le vería posibilidades.
0: Sí, además le ayuda mucho la representante, que es la misma de Haaland, y pues es una mujer que conoce perfectamente el mercado europeo. Lo de Lira se hablaba de la Roma, y pues yo creo que está ahí.
1: Sí,
0: ¿no? ¿Qué tal las declaraciones de Quiñones en el sentido de que se equivocó Javier Aguirre sacándolo? Sí.
1: Pues sincero sí es, ¿no?
0: Pues sí.
1: Y no le falta razón, ¿eh?
0: No, yo creo que todo el mundo se sorprendió, ¿no? De que haya sacado Javier Aguirre en su momento al mejor delantero con el que contábamos, vamos, junto con Raúl Jiménez, que también tuvo un gran mundial, pero pues sí, sobre todo porque esas cosas regularmente no trascienden, ¿no? O sea, te las guardas o ahí en corto, pero bueno, sí, finalmente apareció en los medios.
2: Y tenía razón, es lo mejor de todo esto. Que por cierto, de Quiñones, más allá de que ha hecho un temporadón en Arabia, difícilmente alguien en Europa se va a interesar en el o va a competir en el sueldo que gana en Arabia, pero sin duda, si alguien le sirvió para plataforma el mundial, fue a Quiñones, sin duda.
0: Sí, definitivamente, y además siendo uno de los países anfitriones del mundial, pues había mayores una mayor cantidad de ojos sobre él, pero bueno, pues fue un buen mundial. Y bueno, por otro lado, desde luego también lo que sucede con el equipo de Toluca y otra remontada, y es Córdoba que sale del equipo de Tigres, el que da la victoria al equipo de los Pumas de la Universidad, que fueron exhibidos el pasado fin de semana en casa por Pachuca.
1: Sí, y Toluca no jugó bien ayer, la verdad. En el primer tiempo, 30 minutos, bastante bien Toluca, pero después bajó mucho y es cuando Pumas aprovecha para darle la vuelta al marcador, un gol de cabeza de Sebastián Córdoba, que festejó el gol, por supuesto que festejó el gol, venía de Toluca. Arteaga no lo festejó, por ejemplo, que también era un jugador de Toluca. Toluca le había ganado a Chivas, pero no había sido mejor que Chivas, a mi parecer. Chivas mereció más aquel partido, la expulsión de Sepúlveda le termina perjudicando mucho a Chivas en el primer partido, y ayer Pumas saca una victoria de oro de la cancha del Nemesio 10.
2: Sí, esta particularidad de Sebastián Córdoba, que tuvo muy pocos minutos en Toluca, en Tigres se sabe su historia, solamente una muy buena liguilla en determinado momento, y después un jugador que maneja muy bien los dos perfiles, pero que lamentablemente la falta, me parece, de continuidad le ha terminado por mandar, en este caso en su carrera en los últimos años, no tiene hoy ritmo, ojalá y lo retome con Pumas, ¿no? Con este gol creo que es una muy buena idea.
1: Tiene una
2: idea.
1: Calidad excepcional, sí. Córdoba, es muy buen jugador.
0: Sí, pues por lo pronto contribuyó a la victoria del equipo universitario y ya tiene sus tres primeros puntos del torneo. Vamos a una pausa y regresamos.

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2: Son las 6:12.
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1: Iniciamos en España porque el Atlético de Madrid habría dado un ultimátum a Julián Álvarez para reportar con el equipo colchonero, donde el 10 de agosto es la fecha límite para que el argentino reporte en Madrid, ya que el cuadro rojiblanco no quiere ceder a una posible venta del delantero al Barcelona, equipo que ha hecho varias ofertas y todas han sido rechazadas, e incluso el propio Álvarez declaró durante la Copa del Mundo que sería su sueño jugar con los blaugranas. Volamos a Estados Unidos y es que el Inter de Miami hizo oficial el fichaje del mediocampista brasileño Casemiro, quien llega proveniente del Manchester United tras quedar como agente libre al finalizar su contrato con el cuadro inglés, firmando un contrato con el equipo de la MLS hasta 2027 con opción de extenderlo por 2 temporadas más. Cabe señalar que hoy se reanuda el fútbol de los Estados Unidos, que tuvo un parón durante la disputa de la Copa del Mundo. Llegamos a la FIFA porque el máximo organismo abrió las votaciones para elegir el mejor gol de la Copa del Mundo, donde destacan los tantos de Kylian Mbappé ante Senegal, el de Lionel Messi ante Argelia y Erling Haaland ante Brasil, siendo los grandes favoritos a mejor gol del torneo el de Sidney López de Cabo Verde ante Argentina, y el que marcó Julián Álvarez ante Suiza y le dio el pase a semifinales al albiceleste en los tiempos extra. Cerramos en la FIFA porque el máximo organismo del fútbol dio a conocer el 11 ideal del Mundial, mismo que fue elegido por los fans alrededor del mundo. En la portería aparece Bocinha de Cabo Verde. La defensa está formada por Pedro Porro y Marco Curella de España, además de Lisandro Martínez de Argentina y Dayot Upamecano de Francia. El medio campo lo componen el español Rodri, el francés Michael Olise y el inglés Jude Bellingham, mientras que en la delantera Lionel Messi representa a Argentina, Erling Haaland a Noruega y Kylian Mbappé a Francia. Esta fue una vuelta por el fútbol internacional. Regresamos al estudio.
2: Bueno, ya comentaremos acerca de este 11 ideal, que bueno, pues evidentemente fue por el público. Luis Octavio Carol en Guadalajara. ¿Cómo está, Luis Octavio? Qué gusto saludarte.
3: Enrique, gusto saludarlos también a todos allá en cabina. Bueno, pues la gente de Chivas. Hoy habló Luis Romo después de haber perdido el primer compromiso de temporada regular. Ellos piensan y están conscientes de que esta temporada ya no deben de ser simplemente la cenicienta o el equipo que pueda estar peleando en algún momento. Ellos ya son candidatos, y así se marca Luis Romo, candidatos al título, no solamente llegar a la final.
4: Y lo que sí es que hoy esa ilusión que ellos generaron con meterse en semifinales sin nosotros, y lo que nosotros generamos en el Mundial, los participando con México, si lo ponemos todos en Chivas y si todos para adelante, podemos lograr algo muy grande. Por eso te digo, tenemos que ser campeones, vamos a ser campeones, vamos a matarnos por ser campeones, porque tenemos todo para ser campeones, ¿sabes? Hoy cuando fueron de favoritos es por eso, creo yo, porque los que se quedaron hicieron un gran papel, los que nos hicimos un muy buen papel. Si nosotros logramos unir eso y ponerlo en el campo con Chivas, vamos a lograr cosas muy grandes. Y sobre todo mexicanos con una nueva creencia de que pueden, de que es posible, de que lo pueden lograr, con que eran protagonistas de sus equipos anteriores. Muchas veces a lo mejor vienen refuerzos que no son protagonistas en sus equipos. A lo mejor sí cumplen un rol, pero no son protagonistas. Pero Jordan creo que cargaba el peso de su equipo en el pasado, y Kevin cargaba el peso de su equipo. Entonces ya saben lo que es la responsabilidad, ya saben lo que es ser determinante, y hoy vienen acá a pelear un lugar, y creo que van a apuntalar mucho, van a competir, y cuando no estén también van a dar ese salto de calidad cuando entren de cambio.
3: Bueno, pues ahí las palabras por parte de Romo, que a final de cuentas pues lo dejan claro, ¿no? Los refuerzos que llegaron, el momento anímico que viven los seleccionados, la forma en la que Chivas cerró la temporada pasada, no hay de otra para la gente del Guadalajara. La vara quedó alta y será pensar en el campeonato para esta temporada.
2: Perfecto, José Octavio. Oye, platicamos acerca de los jugadores mexicanos después de su participación en la Copa del Mundo. No se habla de nadie del equipo de Guadalajara, de los 5 elementos que tuvieron en el plantel de Javier Aguirre para una posible salida.
3: No, fíjate que hasta el momento en ese sentido están tranquilos la gente del Guadalajara, tranquilos de que les vayan a mover algún jugador o algo. Por lo pronto no se ha manejado así un rumor alto. En su momento sí se habló obviamente de la portería, de que había posibilidades de que el Tala saliera nada en concreto, todo simplemente en su momento fueron rumores y bueno, pues por ese lado ya la gente de Chivas parece que está completamente cerrado.
5: Luis Octavio, ¿qué tal? Qué gusto saludarte, muy buenas tardes. Oye, ¿tú sabes si los seleccionados van a descansar durante la Leagues Cup o de plano cero vacaciones? Bueno, tuvieron unos días, a lo mejor una semana, y se van a seguir incluso en la Leagues Cup.
3: Hoy tocaba el tema, Romo, porque se le preguntó el hecho de que no descansó después de la actividad y que en jornada uno ya tuvieron actividad los seleccionados, y decía, pues en su caso, en lo personal con Romo, decía que él no piensa descansar, que cómo puede o cómo podría voltear y exigirle a un jugador que va llegando, a un novato, si él no puede o no pone el ejemplo de no parar y de estar pues entregando todo en el equipo.
2: Pero es interesante, en realidad interesante. A México lo eliminaron el 5 de julio. Entonces, pues sí, son muy pocos días, prácticamente.
3: Y en el caso de Romo, hay que recordar que viene de una etapa donde estuvo lesionado, donde estuvo en dudas de jugar de estar con la selección, y que esa parte tal vez sí en su momento le pueda resentir o le pueda llegar a tocar, ¿no?
2: De acuerdo. Muy bien, Luis Octavio, muchísimas gracias.
3: Saludos, hasta luego.
2: Hasta luego. Pues sí, fueron prácticamente, vamos, números redondos, un par de semanas en que eliminan a México y que inicia el torneo. Pero bueno, evidentemente para jugar en el arranque del torneo tuviste que reportarlo con tu equipo y entrenar, ¿no? Entonces, pues, ¿cuál descanso?
5: Bueno, y de ahí sumémosle la concentración larguísima que tuvo la selección, en donde estás metido y concentrado y entrenando y trabajando y para atrás toda la temporada. O sea, no solamente es un tema físico, que creo que sí lo es y es importante, también el tema mental de tanto tiempo metido, concentrado, y después no tener descanso y volverte a meter al aro, creo que necesitas en algún momento desconectarte, ¿no?
6: Sí, porque al final, previo a la concentración en selección, tuvieron 5 días, 7 días algunos, y algunos ni siquiera eso, y concentraron enseguida, teniendo en cuenta que la liga arrancaba con 3 jornadas, que hay Leagues Cup. Pues creo que no quitaba nada que los seleccionados se presentaran hasta la jornada 3 o hasta la Leagues Cup, ¿no?
2: Pues sí, pero bueno, pues así le hicieron. Renata Alvarado nos platica acerca del Atlante, y es que después de su debut en la Liga MX el pasado fin de semana, donde cayeron contra Necaxa, se alistan para volver como equipo local después de 15 años y estarán jugando contra el equipo de la América. Renata, buenas tardes.
7: ¿Qué tal, amigos de la Fórmula ES? Los saludo desde el sur de la Ciudad de México, en donde hoy oficialmente el Atlante fue presentado como equipo de primera división. Después de 20 años, este viernes volverán a pisar las canchas del Estadio Azteca, y el dueño del Atlante, don Emilio Escalante, se pronunció orgulloso de poder regresarle esta identidad al Atlante, que está seguro de que nunca se fue. Escuchemos las palabras de don Emilio Escalante y Emilio Escalante.
8: Muy contentos, igual a la afición, ¿no?
7: Bermúdez también estuvo presente en esta conferencia de prensa, un jugador histórico para el Atlante y para el fútbol mexicano. Escuchemos sus declaraciones.
9: Yo estoy muy feliz porque, si bien ya estoy en la recta final de mi carrera, creo que la cereza del pastel es regresar otra vez a la primera división, y no solo regresar por regresar, sino demostrarme a mí mismo primero que nada que puedo seguir haciendo las cosas y compitiendo a más alto nivel. Estoy muy contento, estoy muy motivado de poder estar otra vez en primera división, estar en los líderes botaneros, Entonces, es una gran responsabilidad porque es un club de 110 años de historia, de representar estos colores, de saber cómo es el área en Atlantista, donde siempre se trabaja, donde se viene de abajo, siempre se consiguen las cosas.
7: Así que sí, lo veíamos un poco lejano, compañeros, pero el Atlante regresa oficialmente a Primera División. Este viernes vuelve a pisar la cancha del Estadio Azteca contra un América que viene de ganarle 1-0 a los Gallos Blancos del Querétaro. Y el Atlante ya se estrenó contra el Necaxa en el Estadio Victoria. Fueron derrotados 2-1. Me despido desde el sur de la Ciudad de México. Para la Fórmula ES, Renata Alvarado.
2: Muchas gracias, Renata. Pues es una labor complicada la que va a tener el Atlante en su regreso a la Primera División. Tendrán que ir conformando el plantel. Tienen un buen entrenador como es Miguel Herrera. Ya trajeron a Ospina, este portero colombiano. Y de ahí para adelante, ¿no? Beneficiados, por la cuestión de que no hay descenso. Entonces no existe esa presión para el equipo del Atlante. Y también reconocimiento para Emilio Escalante, ¿no? Porque invertirle a lo que es un proyecto en la Liga de Expansión en su momento y con todas las incertidumbres de que pues, no sabes si es que te iban a abrir la puerta de la Primera División, finalmente tiene su premio y llega a la Primera División. Vamos a una pausa y regresamos.
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1: Son las 6:27.
2: Nuevo Laredo avanza en la modernización del transporte público. La presidenta municipal, Carmen Lilia Cantú Rosas, dio el banderazo de salida a 12 nuevas unidades, último modelo y climatizadas, que mejoran la movilidad urbana y responden a una demanda histórica de la ciudadanía. Con el respaldo del gobierno del estado y el sector transportista, estas acciones fortalecen rutas, amplían la cobertura, aumentan hasta el 52% de usuarios y elevan la calidad del servicio, consolidando un transporte más digno, seguro y eficiente para las familias neolaredenses. Informó Andrea Torres.
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3: Capacitará inteligencia artificial operadores B1 y transfer en el idioma inglés. La Asociación de Transportistas de Carga de Nuevo Laredo presentó oficialmente PASO, una aplicación de inteligencia artificial desarrollada para que los operadores de tracto camión que hablan español fortalezcan su dominio del inglés desde su teléfono celular. Esto informó Blandina Rosa Guerra Fernández, subdirectora general y representante en Tamaulipas de la Secretaría Economía.
4: Este curso de inglés es el primero. No conocemos otro que sea específicamente dirigido a los que transportan este tipo de los productos que llevan nuestros productos mexicanos hacia el extranjero, básicamente a Estados Unidos. Entonces yo creo que esto es histórico realmente. Nuevo Laredo es el nodo logístico más importante de Latinoamérica, se los puedo asegurar, pero con esto está sentando un precedente de que las cosas sí se pueden, de la profesionalización que se necesita para los transportes, los operadores de estos transportes, y sobre todo de que México hoy por hoy está preparado para hacer este trabajo que lo que les puedo decir es que ante el comercio internacional y ante esta ventana que tenemos hacia Estados Unidos, pues nuestros operadores están perfectamente preparados para poder lograr llevar a buen puerto sus productos. Hablando de que en esta frontera pasan cerca de 16.000 a 17.000 transportes de carga.
3: 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Estuvo contigo Osvaldo Rodríguez.
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8: En el automovilismo de la Fórmula 1, la escudería Alpine oficializó que el estonio Paul Aron tomará el monoplaza de Franco Colapinto durante la primera ronda de prácticas libres del Gran Premio de Hungría. Esta modificación se debe al cumplimiento del reglamento de la FIA para pilotos novatos. En el tenis, la polaca Maja Szwalińska, reciente finalista de Roland Garros, confirmó su participación en el torneo de Guadalajara. La jugadora de 24 años se vio obligada a retirarse del torneo de Hamburgo debido a complicaciones en la recuperación de su lesión en el tobillo. La polaca ya había visitado México hace un par de años en el torneo de Mérida y se suma a la campeona defensora Iva Jovic, a la colombiana Camila Osorio y a la rusa Ana Kalinskaya. En el deporte amateur, los esgrimistas mexicanos Diego Cervantes y Máximo Azuela consiguieron avanzar al cuadro principal de los mejores 64 del mundo en el Campeonato Mundial de Esgrima 2026 en Hong Kong, China, dentro de la modalidad de florete varonil. Ambos volverán a la pista de combate este viernes en busca de clasificarse a la ronda de 16avos de final. Y la selección femenil de waterpolo se mantiene con paso invicto en el inicio de actividades de los Juegos Centroamericanos y del Caribe en Santo Domingo 2026, tras su tercer victoria sobre Guatemala por marcador de 30-2 en la ronda preliminar, y mañana enfrentarán al seleccionado de Colombia.
9: Bueno, estamos de regreso. Vamos a platicar acerca de varias cosas, entre ellas lo que está haciendo Isaac del Toro. Hoy fue la etapa número 17, que fue básicamente la última favorable para los sprinters. Fueron casi 175 kilómetros. Esto antes de entrar a los Alpes, donde se complica la carrera para muchos. Y Jasper Philipsen es el que se lleva la victoria el día de hoy. Sin embargo, Tadej Pogačar, el esloveno, se mantiene en la primera posición. Remco Evenepoel tiene una desventaja de 4 minutos y 32 segundos. Isaac del Toro viene a 6 minutos y 51 segundos de Pogačar, su coequipero. Y luego Paul Seixas, que es un ciclista francés, está a 20 segundos de Isaac del Toro, que hoy finaliza en el puesto 52. Así que, pues de cualquier forma, Isaac del Toro sigue defendiendo posiciones, se mantiene en el podium, haciendo trabajo para Pogačar. Vamos a ver si es que ya para la recta final, porque esto termina el domingo, y el domingo, bueno, pues es un paseo por París. Pero si los días anteriores pueden mantenerse dentro del podium, a veces que el equipo puede trabajar para Isaac del Toro, evidentemente preservando la victoria de Pogačar.
10: Sí, que creo que eso es lo más importante, Enrique. Platicaba con un buen amigo que le sabe al ciclismo, la clave puede ser el equipo, ¿qué tanto manda del Toro a proteger o a trabajar para Pogačar? Y Seixas y Ayuso, que vienen atrás de del Toro, son líderes de equipo, entonces les van a trabajar a ellos, ¿no? Entonces, la diferencia entre qué tanto puede sacar Pogačar puede ser que ahí esté para que el equipo apoye a del Toro para buscar meterlo al podium y que termine con el maillot blanco, ¿no?
9: Sí, que sea el líder de los jóvenes y, bueno, que termine pues en una posición de podium, sería algo verdaderamente extraordinario en su primera participación en el Tour de Francia.
11: Sí, fíjate que el fin de semana, con esta caída que sufrió ya Vingegaard y que prácticamente lo mandó muy atrás para pelear el liderato, hablaba de ese espíritu de equipo y combativo de Isaac del Toro, es decir, yo al final no quiero contactarlo para que él pueda seguir, se refiere a Pogačar, y que al final del día le terminó saliendo al equipo, aunque el sábado todavía hablaba de que el podio estaba lejano. Hoy le preguntan el tema de mantenerse en el podio, de atacar, y por primera vez hoy Isaac del Toro dice, ¿y por qué no? Entendiendo que su especialidad es la montaña, donde va precisamente a hacerlo el día de mañana, ¿no? Con el ingreso a los Alpes.
9: Vienen 3 etapas consecutivas de montaña. La de mañana es de 185 kilómetros, luego una de 128, una de 171, y ya después terminando en el territorio de París, en los Campos Elíseos, que va a ser territorio pues básicamente plano. Pero bueno, qué actuación de Isaac del Toro. Por otra parte, algo muy curioso, LeBron James, pues este gran jugador del básquetbol de la NBA, que le dijo pues muchas gracias a los Lakers de Los Ángeles, pese a que tenía contrato para la próxima campaña, que le iba a pagar más de $50 millones, y que viene para su campaña número 24, se maneja varias opciones, que si va con Golden State, que porque ahí está Steph Curry, que porque ahí está Draymond Green, se habla de la posibilidad de que vaya con el equipo de Cleveland, donde finalmente surge a la NBA, o que se vaya con el equipo de Miami, se habla también de los 76 de Filadelfia, pero yo no sé qué tanto tenga esto de cierto, si ha sido simplemente un error. Pero el departamento de medios del equipo del Miami Heat, que es una de las opciones para LeBron James, él jugó ahí 4 años y ganó 2 títulos. Pues resulta que por descuido, la gente de prensa del Miami Heat subió un post con un link que decía conferencia de prensa para la presentación de LeBron James 27 de julio en YouTube. Entonces, pues yo no sé, lo que ellos dijeron era, pero fue un error, lo que pasa es que como no sabemos, existen varias posibilidades que vaya para varios equipos, entonces pues nosotros queremos estar preparados.
11: Ese programador o perdió la chamba, el programador de Lynx, o se quisieron subir al tema del marketing adelantándose ahí, ¿no?
9: Híjole, yo creo que adelantarte, yo creo que no sé. Vamos a ver qué es lo que pasa, porque finalmente va a llegar una fecha, y veremos si es que llega el 27, pues ya es en unos días más. Hoy es, ¿qué? 22.
11: 22, sí.
9: Entonces sería el lunes de la semana que entra. A ver si es cierto. Él es agente libre por primera vez desde el 2018. Es un gran trabajo, como quiera que sea, con los Lakers de Los Ángeles. Consiguió un título en el 2020, cuando fue aquella postemporada que se juega en la burbuja de Orlando. Dice el agente LeBron James que todavía no tienen una fecha definida para establecer cuál va a ser su futuro. Y una de las contrataciones importantes que hizo Miami, pues es llevarse a Giannis Antetokounmpo, que salió de los Bucks de Milwaukee. Así que sería interesante ver a Giannis junto con LeBron James. Bueno, béisbol de grandes ligas. Los Medias Rojas de Boston están en un plan espectacular. Ayer nuevo partido entre Boston y Baltimore, las cuestiones del clima. Total que hoy tienen doble partido. El primero de ellos lo ganaron los Medias Rojas, 6-3, donde Jaren Durán, este pelotero de sangre mexicana, que por cierto estuvo con nuestro país en el Clásico Mundial de Béisbol, tiene un triple para producir 2 carreras, tiene un fly de sacrificio. Aroldis Chapman logra su rescate número 23, llega a 390 en su carrera y empata en el noveno lugar con Dennis Eckersley, aquel gran pitcher, abridor primero y luego cerrador, que lo recordamos con los Atléticos, con Boston también, con Cleveland. El caso es que son ahora 15 victorias consecutivas, empatando la marca del equipo, algo que habían logrado en 1946 en los tiempos de Ted Williams. Pues ahora son 15 victorias seguidas y ya son en solitario el tercer equipo con boleto para postemporada como comodín.
10: Qué racha, de los Medias Rojas. Ahorita van perdiendo 4-0, por cierto, en la parte alta de la primera entrada les metieron 4 carreras.
9: Pues sí, vamos a ver hasta dónde pueden llegar, pero ha sido un repunte verdaderamente espectacular de los Medias Rojas de Boston. Y bueno, también comentarles sobre el béisbol de las mayores, lo de Salvador Pérez. Salvador Pérez, que el día de ayer conecta su cuadrangular número 14 del año en la victoria de Kansas City 5-4. De hecho, en la victoria de Kansas City 5-4 sobre San Francisco el día de hoy. Home run 14 del año, llega a 317 en su carrera y empata a George Brett como líder en la historia de la franquicia de los Reales de Kansas City. George Brett, aquel jugador sensacional con un carisma bárbaro, con un gran poder, que además pues era un gran fileador y que pues era de esos líderes que pues en muchos casos ya no tenemos. Así que bueno, pues empata George Brett, 317 home runs. ¿Qué año para Salvador Pérez? Desde luego ya Kansas City no tiene una buena campaña, pero el venezolano formó parte del equipo que ganó el Clásico Mundial de Béisbol, ya tiene un título en la Serie Mundial en su haber, y vas a ingresar al Salón de la Fama, pero bueno, son 317 palos de vuelta entera, ¿no? Y bueno, en la Liga Mexicana, los Diablos Rojos del México, también una gran racha, 14 victorias consecutivas, enfrentaron a los Bravos de León, el partido terminó pasada las 2 de la mañana, pero bueno, pues los Diablos están de manera sensacional en plan grande, los Diablos, ahora que viene la recta final de la temporada de la Liga Mexicana de Béisbol. Y en el fútbol americano profesional, hoy presentaron, pues le llaman el render de lo que va a ser el nuevo estadio de los Jefes de Kansas City, que va a estar aquí lo tenemos, va a estar en Kansas City como tal, porque ahora juegan en Missouri y van a estar en Kansas City, Kansas. Un estadio que va a costar 3,000 millones de dólares. El 70% lo va a financiar el gobierno local. La familia Hunt le va a meter 1,000 millones de dólares, que son los dueños del equipo, 70,000 personas. Va a tener techo que va a ser traslúcido, va a abrir en el 2032. Y dicen que se están preparando para que cuando vaya de regreso el Mundial a Estados Unidos no tengan que meterle un quinto y no tengan que hacerle ninguna adecuación como sucedía ahora con él, que conocimos durante años y años como el Estadio Punta de Flecha, que eso era la casa de los...

0: también está acostumbrado. Y luego cuando vienen esas nevadas terribles, pues la gente va, le dan $100 y ellos felices de la vida, y pues con su pala quitarle la nieve en las tribunas. Vamos a hacer una pausa y regresamos.
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8: Ante posibles operaciones irregulares, la Unidad de Inteligencia Financiera bloqueó las cuentas bancarias de Ernesto Rufo Appel, exgobernador de Baja California, quien es señalado por los delitos de delincuencia organizada y contrabando de combustible. Autoridades de salud confirmaron el tercer caso de miasis por gusano barrenador en humanos registrado en Jalisco. Se trata de una mujer de 70 años quien recibió atención médica oportuna y actualmente se encuentra fuera de peligro. Autoridades de salud de Francia dieron a conocer que del 17 de junio al 2 de julio se registraron 15,910 muertes relacionadas con la ola de calor que vive Europa. Francia ha registrado temperaturas máximas por encima de los 40 grados centígrados. Informó Itzel Vanegas. 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
10: Bueno, estamos de regreso con ustedes, amigos. Hablábamos acerca de el 11 ideal, de acuerdo a los aficionados, es importante señalarlos, del Mundial de Fútbol. Y como también señalábamos hace un momento, pues esto tiene que ver con carisma, tiene que ver con la gente que vota, de dónde votan. Y aquí tenemos al 11 ideal. ¿Qué les parece? Digo, Bocinha, pues muy buena onda, ¿no? Pero pues no.
11: No, Bocinha, no creo que sea... Digo, entendiendo que es la gente la que votó, pero yo creo que la FIFA debería de, a lo mejor, sacar su 11 ideal de la gente y el 11 ideal...
12: O un porcentaje y porcentaje.
11: De la FIFA, ¿no?
10: Porque, el 11 ideal en serio.
11: Exacto, el 11 ideal
12: en serio. Y el deseo.
11: Sí. Yendo por el portero, a mí me parece que Unai Simón, con un gol recibido, a pesar de que no tuvo tanta actividad, tuvo que haber sido elegido como el portero del Mundial, ¿no?
10: Sí, de acuerdo. Sí,
11: sin duda.
12: Yo creo, por ahí Pickford igual me parece que tuvo elementos.

0: Pickford tuvo un mundial excepcional también.
1: Bono también, ¿no?
2: Bono también.
0: Ahí llevamos tres que sí, se merecen
2: Siles
0: más.
2: Siles en el holandés también me parece que dejó buenas sensaciones, ¿no? No, sí. Verbruggen me parece que era el nombre.
0: Pero creo que de los que hemos dicho me quedo con Pickford, ¿eh? Tuvo un gran mundial.
2: Sí.
0: De verdad.
2: Y bueno, Martínez, la verdad es que...
1: Hablando de la defensa, ¿no?
2: Hablando del central... ¿Quién no vio a Pau Cubarsí o
0: no, bueno, yo no Laporte? Yo no puedo entender que no esté Pau Cubarsí en el once ideal, ¿no? Como defensa central, ganó el mejor futbolista joven y aparte tuvo una actuación en el Mundial sensacional, ¿no? Todavía en la final salva una jugada en una de las pocas acciones que tuvo Argentina, increíble.
1: Sí, sí, sí, lo puedo ver a full, por favor, la...
2: está Porro lateral por derecha, Upamecano marcador por izquierda y Cucurella lateral por izquierda.
1: A mí me encantó Cucurella.
0: Sí, me encantó. Cucurella tuvo un gran mundial. Upamecano se la merece, ¿no? Ese sí tuvo un muy buen mundial, me parece. Pero yo sí pondría en lugar de Lisandro Martínez, sí hubiera puesto ahí a Pau Cubarsí.
2: Sí. Y Porro me parece que al final fue muy determinante, ¿no? Y creo que también está más que justificado en ese once ideal.
1: Media cancha ponen a Rodri, Olise y Bellingham.
0: Yo creo que Rodri y Bellingham no tiene discusión alguna. Olise tuvo buen mundial, pero hasta que los eliminaron, ¿no? Uh-huh. Y que termina siendo también una parte muy importante del mundial. O sea, el hecho, el mundial duró 8 partidos para el campeón. Sí. Y Olise, pues hubo un partido...
2: Que no apareció
0: y fue fundamental ese partido para que lo terminaran eliminando, ¿no?
1: Sí, ahora tuvo una buena cantidad de asistencias, fueron 5 si no me equivoco. Sí. Asistencias en el Mundial que también. Sí,
2: si no es Olise, ¿a quién pondrías? Yo la verdad es que creo.
0: Yo hubiera puesto a Dani Olmo. Dani Olmo tuvo un Mundial también que fue fundamental para España porque al final hay un campeón, ¿no?
1: Claro.
0: Sí. Y los tres de arriba creo que no hay discusión, ¿no?
2: Yo no sé si Harry Kane por ahí, fíjate, por Haaland, no sé si Haaland ahí termina por llevarse más reflectores, pero creo que Kane también tuvo un buen mundial.
1: Sí, pero la gente de radio son Messi, Haaland y Mbappé. Bueno, recibimos en el programa Raúl Bolaños Cacho Cue, que es vicecoordinador del Partido Verde en la Cámara de Diputados. Raúl, buenas tardes, bienvenido.
3: Qué tal, qué gusto saludarte a ti y a todo el auditorio.
1: Muchas gracias. Raúl, platícanos por favor acerca de el uso de la tecnología para la prevención y persecución de los delitos que está promoviendo el Partido Verde.
3: Mira, es una iniciativa que presentamos en el 2024 en la Cámara de Diputados para darle facultades a la Secretaría de Seguridad Ciudadana del Gobierno Federal para implementar el uso de tecnología y sobre todo que las cámaras de videovigilancia que ya existen, además de las nuevas que se vayan a implementar, se puedan conectar las que son de los distintos niveles de gobierno. ¿Qué es lo que está sucediendo ahora? Que cuando se comete un delito, se culpa a un gobierno u a otro porque las cámaras de videovigilancia no están interconectadas entre los distintos órdenes de gobierno. Y con esta iniciativa que ya está aprobada, la Secretaría de Seguridad Ciudadana hoy en día puede utilizar toda la tecnología, los avances tecnológicos que existen para prevenir la comisión de delitos y, por supuesto, en el caso de que no se haya logrado preverlo, dar con los delincuentes de manera inmediata.
1: Sí, porque definitivamente ya existe esa facultad que se mencionaba, ¿no? Con esta situación en donde promovieron que se pudiera realizar, pero falta la ejecución.
3: Mira, existía nada más en la teoría, no existía en la ley. Lo que ahora le estamos dando es los dientes, llamémosle así, a la Secretaría de Seguridad Pública Federal para que tengan la facultad de obtener la información de las cámaras de videovigilancia de un municipio o de un estado para lograr dar con los delincuentes en caso de que ya se haya cometido el delito o en caso de que no se haya cometido aún se pueda prevenir de que este no suceda, porque los delincuentes están avanzando todos los días en el uso de la tecnología y nosotros como autoridad no nos podemos quedar con los brazos cruzados.
1: Pues es que es una gran carrera y haciendo una similitud con el deporte, que finalmente, bueno, es ese programa en el que nos encontramos, es como el doping, en donde pues también es una gran carrera entre los atletas, aquellos que no compiten de manera limpia y las organizaciones para evitar el doping. En este caso, pues también es una carrera, como mencionas, entre los delincuentes y las autoridades.
3: Por supuesto que sí, pero nosotros no podemos cesar en la lucha de que ellos puedan ganar en esta carrera. La carrera la tienen que ganar los buenos, y en este caso los buenos somos quienes somos parte del servicio público. Yo te diría que ahora precisamente que estás comentando tema del deporte, que es el programa que tiene miles de personas que lo escuchan, yo te diría que la mejor manera de combatir la inseguridad es propiciando que haya espacios deportivos en los municipios, en las comunidades, y que la actividad recreacional sea el deporte. Pero si hoy en día tenemos la tecnología para lograr prevenir la comisión de delitos, sería un despropósito que nuestro gobierno no lo estuviera utilizando, y por eso esta iniciativa ya es una realidad.
1: Sí, porque tengo un dato acerca de las cámaras con las que se cuenta en la Ciudad de México. Son más de 81,000 cámaras de vigilancia, pero el problema es que en ocasiones tienes el potencial, pero que lamentablemente no se aprovecha como tal, y hay que darle el 100%.
3: Mira, precisamente la Ciudad de México, son 91,000 cámaras las que están funcionando en el C5, y son un caso de éxito, porque el gobierno de la Ciudad de México tiene la facultad de tener los videos de las cámaras de videovigilancia de las distintas alcaldías. ¿Qué es lo que sucede en los estados? Que a veces cometen un delito en tal colonia de tal ciudad, y cuando ya quieres saber quién fue el delincuente, te dicen, no, pues es que la cámara no era responsabilidad de la federación, la tenía el municipio o la tenía el estado. Ahora con esta iniciativa ya no va a haber esas excusas. El gobierno federal va a poder tener la facultad de acceder a través de un sistema interconectado al contenido de estas cámaras, y primero la intención es que se puedan prevenir los delitos. En caso de que no se prevengan y que se cometa el delito, llegar a dar con los delincuentes para que paguen las consecuencias de manera inmediata.
1: Por supuesto, porque si es que te vas a la exigencia de la población acerca de las carencias, de las deficiencias que tenemos como ciudadanos y esas garantías que nos tienen que dar los gobiernos, pues la cuestión número uno, la prioridad número uno es la inseguridad. Y me parece algo sensacional que estén promoviendo todo esto para que finalmente todos los ciudadanos estemos mucho más seguros.
3: Mira, hay una encuesta que dice que el 61.7% de las y los ciudadanos en las ciudades más grandes de nuestro país, lo principal que les preocupa es la seguridad. Y no es para menos. Tú quieres llevar a tu hijo a la escuela, a tu hija a la escuela, y tener la tranquilidad que vas a regresar con paz, o tú o él a tu casa. Entonces nosotros lo que estamos tratando de hacer es ayudar al gobierno, a la Secretaría de Seguridad Ciudadana, que está haciendo una buena labor, a que tengan más facultades, a que tengan más dientes, como lo decía hace unos momentos, para que ahora sí no haya excusas y podamos dar con los delincuentes de manera rápida y prevenir los delitos.
1: Pues me parece una cuestión realmente sensacional, Raúl, y que además la ciudadanía aplaude el hecho de que pues podamos estar mucho más seguros. Muchísimas gracias, Raúl.
3: Gracias a ti por el espacio y un saludo a todo el auditorio. Ya terminó el Mundial, pero ahora estemos pendientes de la Liga Mexicana.
1: Pues sí, se acabó el Mundial y estamos en la vida real. Pero bueno, así estamos. Gracias, Raúl.
3: Gracias.
1: Gracias, es Raúl Bolaños Cachocué, vicecoordinador del Partido Verde en la Cámara de Diputados.
0: Oye, sonó como un rumor, pero ya oficialmente Giovanni Malago, el presidente de la Federación Italiana de Fútbol, acepta que está en pláticas con Josep Guardiola, con Pep Guardiola, para tratar de que sea el entrenador de la selección de Italia. Vamos a ver si lo logran convencer, a ver qué proyecto le ofrecen, pero Italia negociando con Pep Guardiola.
1: Pues son tres mundiales seguidos que no va a Italia. Guardiola, que aparentemente se quería tomar un descanso después de haber estado con el Manchester City, es otro tren de trabajo, ¿no? El ser seleccionador de un país, a ser entrenador de un equipo que juega todas las semanas. Vamos a ver si lo convencen.
2: Y nos hace falta, creo que, verlo en un mundial, ¿no? Como entrenador.
0: Él quiere fantástico. Dirigir un mundial. Uh-huh. Y con España no lo va a dirigir nunca.
2: Sí. Al menos hoy no.
0: No creo.
1: Y tenemos esto para cerrar.
4: Para cerrar.
1: Y bueno, pues es esta jugada muy curiosa en el béisbol de las Grandes Ligas. El lanzador del equipo de los Orioles de Baltimore y una rola directamente al pitcher, y Young le pega a la pelota con el zapato derecho y la pelota dócilmente se levanta y le cae en la mano y mete el tiro hacia la inicial.
0: Oye, con una tranquilidad
1: enorme.
0: Enorme, ¿no?
1: Sí, sí, sí, sí.
2: Qué valentía por empezar para meter el pie, ¿no?
1: O qué inconsciencia. Pero, pues sí, es una jugada muy, muy curiosa. Mm. Y vamos, afortunadamente, pues se ve que le pega una parte del zapato en donde, pues estaba bien protegido, porque ni siquiera hace un ademán ahí de dolor o de que le haya afectado esta cuestión. Una imagen curiosa para terminar. Nos vamos, Raúl.
0: Enrique, buenas tardes.
1: Buenas tardes, José Luis.
2: Un gusto, Enrique, buena tarde.
1: Igualmente, buenas tardes. Quédense con Pepe Cárdenas, hasta mañana.
5: Son las 6:57.
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21: Las tortillas de maíz son el perfecto acompañante de la mayoría de las comidas. Y lo mejor es que su consumo aporta una gran cantidad de beneficios. Son una buena fuente de fibra, lo que mejora la digestión. Comer tortillas de maíz aporta gran cantidad de calcio, perfecto para la salud del sistema óseo. Incluso ayuda a desarrollar dientes sanos. Gracias a su ácido fólico, mejora la salud de las uñas y el cabello, además de ser fundamental para las mujeres embarazadas. Contienen vitamina B, la cual mejora el funcionamiento general de las células del organismo. Las tortillas de maíz son una fuente natural de energía, gracias a la gran cantidad de carbohidratos que tienen. Si se consumen con moderación, no afecta el peso. La recomendación es no pasar de 3 tortillas por día.
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4: Son las 6 de la tarde. La hora de las noticias, la hora de la verdad expuesta a través de Grupo Fórmula, radio, televisión, Telefórmula, YouTube, Internet, Facebook y todas las plataformas habidas y por haber. Hoy es el miércoles 22 de julio del año 2026. Hay todas las noticias y todas las voces en este espacio, ya lo sabe usted. Oscar, ¿cómo te va? Buena tarde.
5: Pepe, ¿cómo estás? Muy buenas tardes. Bienvenido, bienvenidos. Hoy es Día Mundial del Cerebro. Para celebrarlo, pues hay que usarlo, ¿no? 55-48-48-03-94, línea de comunicación directa entre ustedes y nosotros. Este número es de WhatsApp. Si usted desea participar en el chat en vivo de la transmisión en vivo de YouTube, solamente tiene que conectar.